0: Gana en la tradicional rúa de celebración, una celebración que ya ha empezado en la Fuente de Canaletas, en la Plaza Cataluña, porque Canaletas está en obras ahora mismo. En el centro de Barcelona lo celebran ahí los seguidores culés. 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

0: nos han puesto al minuto de lo que está pasando en España y en el mundo. Seguro que has visto una o varias de estas películas cuyos argumentos pretendieron avanzar el futuro.
1: Esta es la primera vez que una nave tripulada intenta llegar a aquel lejano planeta.
0: ...2001, una odisea en el espacio. Planteaba viajes interplanetarios, misiones a Júpiter o viajes comerciales a la Luna. Matrix abordaba una realidad paralela, más allá de lo físico, y un mundo dominado por máquinas.
2: ¿Qué acabas de decir?
3: Nada, he tenido un déjà vu. ¿Qué ocurre?
2: Un déjà vu suele ser un fallo en Matrix. Ocurre cuando cambian algo.
0: Y una más, Minority Report proponía un mundo en 2054 en el que existen los coches sin conductor, pantallas flexibles y publicidad masiva personalizada.
4: Hola, señor Yakamoto. Bienvenido de nuevo a Gap. ¿Las camisetas que compró fueron de su agrado?
5: Señor Yakamoto.
0: Hoy en 2026, esos argumentos ya no nos suenan tan a ciencia ficción, sino que nos sugieren realidades del presente o de un futuro muy cercano. Hoy te voy a hablar de eso, de realidades que evidencian que el futuro ya está aquí. ¿Por qué la NASA ha puesto fecha muy cercana a la implantación de una base en la Luna habitada por humanos? Porque Tesla ya vende un coche futurista y dicen resistente como un tanque. Porque un modernísimo auditorio de Las Vegas ya se puede disfrutar de los espectáculos del futuro, que son más que un show, son experiencias absolutamente inmersivas. ¿Y por qué en un país europeo ya existe una ministra creada por inteligencia artificial? Hoy, en la noche de Arjona, ponemos sobre la mesa varias realidades que demuestran que el futuro ya está aquí.

0: Es el título del monográfico de esta noche. El futuro ya está aquí. Es el argumento de una serie titulada Para toda la humanidad. Un grupo de astronautas que se convierten en los primeros habitantes de la Luna.
1: Nixon es la única razón por la que este programa existe. El Apolo 15 localizará el lugar apropiado. Y el presidente anunciará que en la primera base permanente en la Luna de toda la humanidad ondeará nuestra bandera. Enhorabuena, caballeros. Van a hacer historia.
0: El argumento de una serie de ciencia ficción se va a convertir en pocos años, en muy pocos años. La Luna estará habitada por seres humanos. Habrá una colonia estadounidense en el satélite terrestre, o lo que es lo mismo, la primera colonia humana fuera de nuestro planeta.
2: Me siento muy pequeña. Se ve todo el mundo desde esta ventana. Me cuesta creer que todas las personas que conozco, todos los países, todas las civilizaciones quepan dentro de esa diminuta bola azul y blanca.
0: El programa de la NASA es muy claro y muy ambicioso. El plan cuenta con un presupuesto de 20.000 millones de dólares y el objetivo es que el satélite natural de la Tierra esté habitado para 2033. Pero no hablamos de futuro. El futuro ya está aquí. Porque la misión Artemis II, que orbitó la Luna en abril, forma parte de este programa. Dicho de otra forma, la primera de las tres fases del programa lunar ya está en marcha. Tres fases de las que te voy a dar las claves. La primera, en la que estamos, básicamente robótica, de pura experimentación. La segunda, entre 2029 y 2032, en la que se construirá toda la infraestructura, desde los módulos, pasando por la preparación del terreno para su instalación, hasta la infraestructura energética y de comunicaciones. La tercera fase, a partir de 2023, cuando empezarán a llegar los primeros habitantes a la Luna. Al frente del programa de la base lunar de la NASA, el Moonbase Program, hay un español, malagueño para más señas, de la comarca de la Axarquía, para mayor concreción, este ha desarrollado su carrera en el seno de la NASA hasta ocupar este puesto de relevancia planetaria. Creo que ya tengo en conexión a Carlos García Galán, él es director del programa Base Lunar de la NASA. Querido Carlos, muy buenas noches desde España, tú creo que estás en Texas, muy buenas noches.
3: Muy buenas noches.
0: Bueno, cuando se plantea el reto, vamos a construir una base lunar permanente, la tarea que hay por delante debe ser tan ambiciosa como abrumadora. Es decir, ¿por dónde se empieza a trabajar? ¿Qué es lo primero que tuviste que hacer cuando te sientas en tu despacho para empezar a diseñar lo que será una base en la Luna?
3: Bueno, lo primero que hicimos fue mirar todos los programas y proyectos que estaba haciendo ya la NASA relacionados con exploración lunar y consolidarlos. Y después, una vez que ya teníamos más o menos el entendimiento del presupuesto con el que podíamos contar, las capacidades tecnológicas, como que nos imaginamos lo que sería la base lunar del futuro, y después empezamos a ponerlo en fases. ¿Qué es lo que tenemos que hacer ahora, el año que viene, dentro de 5 años, para conseguir que esa visión que tenemos de la base lunar poder hacerla realidad?
0: A la hora de diseñar una base permanente en la Luna hay que tener en cuenta, supongo, infinidad de factores. Te pregunto por cuestiones muy básicas que todos vamos a comprender. ¿Cuál es la temperatura en la Luna? ¿Cómo es allí la luz, la humedad, la gravedad en comparación con nuestro planeta?
3: Bueno, la temperatura es uno de los problemas. La temperatura y la iluminación, que están relacionados, están muy relacionados, es uno de los problemas más grandes que tenemos, porque el sitio donde queremos ir para montar la base lunar es en el Polo Sur. ¿Por qué el Polo Sur? Hay objetivos científicos importantísimos ahí, porque hay cráteres donde hay sombras permanentes en las que igual podemos encontrar agua que lleva allí miles de millones de años. Imagínate lo que nos puede enseñar eso de los secretos de nuestro universo. Pero eso también está relacionado con las temperaturas de las que me preguntabas. Entonces, cuando estás en la sombra, la temperatura es bajísima, como igual menos 400 grados Fahrenheit, por ejemplo. Y cuando está el sol, cambia totalmente diferente, es una temperatura muy alta. Entonces, tenemos que desarrollar sistemas que pueden soportar los dos extremos. Y las noches lunares en el Polo Sur pueden durar hasta 14 días. Entonces, imagínate sin poder generar electricidad del sol y teniendo que calentar a los sistemas, la complejidad que tiene esto. Y eso va a ser uno de nuestros enfoques del principio de las cosas de la tecnología que pongamos en la superficie.
0: Tres curiosidades sobre esto. En primer lugar, la zona del polo sur, has hablado de hielo en el suelo. Supongo que la energía la tendremos a través de paneles solares e incluso energía nuclear. ¿Y la gravedad cómo va a afectar? Porque supongo que dentro del módulo no habrá ningún problema. Pero claro, todo esto debe ser una de las complejidades del proyecto, ¿no?
3: Bueno, sabemos lo de la gravedad, lo conocemos perfectamente y hay mucha menos gravedad, es como un sexto de lo que hay en la Tierra, pero eso podemos diseñar alrededor de eso porque es una cosa constante. Pero sí, lo de la generar electricidad, está claro que no vamos a poder contar con energía eléctrica permanentemente por esas noches lunares. Además, en el polo sur, el sol nada más que sale como a 3 o 4 grados del horizonte y como que se mueve horizontalmente. Entonces, la iluminación es muy dependiente de si hay cráteres alrededor tuyo. Incluso las naves en las que aterrizaremos generarán sombras que igual una misión de 2 semanas pueden ser un problema. Entonces vamos a tener que mirar tecnologías nucleares y combinarlas con la generación eléctrica por paneles solares. Y al principio igual tenemos que experimentar con cosas que no durarán mucho, pero de aquí al 2030 más o menos tendremos que tener infraestructura permanente que pueda proveer esa energía que van a necesitar los robots, los módulos de habitación, de habitables y todo eso para mantener vida permanente en la superficie.
0: Estás oyendo a Carlos García Galán, es el director del programa Base Lunar de la NASA. Me atiende desde Texas, es español, malagueño para más señas. Carlos, hablemos de la parte logística. Por ejemplo, ¿cómo será físicamente la base lunar? ¿Cuántos módulos habrá? ¿De qué materiales estarán fabricados? ¿Cuáles serán sus dimensiones? ¿Cuánto espacio total ocupará la base?
3: Pues la visión del aspecto, vamos a decir, 2035, ¿qué base lunar tendremos allí? Nos hemos imaginado más o menos cientos de kilómetros cuadrados en las que habrá varios centros de módulos habitables. Igual puede haber para el 2035, puede haber 4 o 5, hablemos. Esos módulos pueden ser una combinación de módulos que son de aluminio con los materiales de protección como Kevlar alrededor de ellos, o también pueden ser módulos inflables, que ahí estamos investigando mucha tecnología porque es mucho más fácil llevarlos y moverlos sobre la superficie lunar. Entonces, imagínate varios centros en un área de cientos de kilómetros cuadrados donde habrá 2 o 3 módulos habitables y en otra zona, en ese área, otros 2 o 3 módulos habitables. Pero alrededor de ellos va a haber infraestructura para generar electricidad y distribuirla. Igual puede haber un reactor nuclear, que es una de las tecnologías que tenemos que desarrollar para hacerlo pequeño, lo suficiente como para poder llevarlo en una nave y ponerlo en nuestra base. Y también habrá paneles gigantes, como una torre, un banco de paneles gigantes que estarán generando electricidad del sol, con cables que conecten todo esto. También alrededor de esa zona habrá vehículos que puedan llevar la tripulación o vehículos similares, pero totalmente robóticos, que están preparando la superficie lunar para poner estos módulos. También están llevando carga de las zonas de alunizaje hasta la zona donde están los módulos habitables. Y después habrá una serie de robots, drones, navegando por esa área, que nos permitirá primero transportar logística, transportar experimentos científicos, llevar la tripulación, a los astronautas a diferentes zonas con objetivos científicos, y también nos permitirán llegar a sitios donde la verdad es que vehículos no van a poder moverse por esa zona porque hay montañas y cráteres que será muy difícil navegar hacia arriba o hacia abajo. Entonces, igual con tecnología de drones podremos llegar a esos sitios donde igual está ese agua que decíamos, que igual está ahí desde hace miles de millones de años.
0: Entiendo. He leído en algún sitio que pretendéis utilizar polvo lunar para construir infraestructuras in situ. Esto, que suena a la leche, ¿tiene algo de verosimilitud?
3: Totalmente. De hecho, me alegra que me lo hayas contado porque es otra zona. Si estás viendo este área de la base lunar que estamos hablando, habrá una zona en la que estaremos. Tenemos una pequeña zona industrial, por decirlo de alguna manera, en la que estaremos extrayendo el polvo lunar y materiales que están ahí en la luna para hacer o combustible, quizás agua, si es una zona donde hay hielo, o también poder utilizar esos materiales para construir estructuras. Por ejemplo, uno de los problemas que tenemos es donde alunicen las naves. No puedes tener nada cerca de eso porque va a haber muchísima eyección de polvo a velocidad hipersónica casi, que puede impactar lo que esté alrededor. Entonces tendremos que hacer zonas de alunizaje que estén rodeadas de paredes lunares que hemos construido con los materiales que estén allí. Entonces, por supuesto, estamos desarrollando y vamos a probar tecnologías para utilizar los materiales que estén allí para construir o hacer componentes para otras cosas como combustible.
0: Entiendo. Una información y una pregunta. Y en la información te ruego confirmación si lo que cuento forma parte de la realidad. La movilidad que van a tener los astronautas en la Luna, van a hacerlo a través del Lunar Crazy Rover. Es un vehículo presurizado, por lo que los astronautas podrán viajar y vivir dentro sin traje espacial. Es una especie de autocaravana que están desarrollando Toyota y la Agencia Espacial de Japón. O el vehículo lunar será una especie de cochecito de golf abierto, no presurizado, por tanto, para que los astronautas con sus trajes se puedan mover y explorar en grandes distancias. Esta sería la información. Y la pregunta es, ¿cómo serán las casas de los astronautas en la Luna?
3: Pues la información que tienes es verdad. Estamos desarrollando dos tipos de vehículos, de hecho, con varias versiones de ellos. El Pressurized Rover, que va a ser la nave esta que estamos haciendo con la Agencia Espacial Japonesa, es para poder llevar astronautas a distancias más largas donde pueden pasar varios días en una exploración o expedición en la cerca de la base lunar, cerca a varias decenas de kilómetros. Entonces esa va a ser su primera casa, la verdad, porque alunizarán, podrán meterse en este vehículo y estar ahí varios días y explorar zonas que sean más lejanas a la zona donde alunicemos. Pero después estamos haciendo vehículos para que se puedan mover por los alrededores de la base lunar e ir a explorar un poco en lo que sea como también decenas de kilómetros de donde está la base. Pero en ellos tendrán que tener sus trajes, porque no estarán presurizados, tendrán que tener sus trajes espaciales. Y entonces esas expediciones serán como menos de un día, serán varias horas. Las primeras casas de los astronautas, por cierto, también estamos haciendo una versión de esos vehículos que es totalmente robótica, para que podamos estar trabajando en la base lunar todos los días del año, no solo cuando la tripulación esté allí. Las casas de los astronautas, ya te contaba, empezarán con este vehículo que está presurizado, que pueden estar dos o tres astronautas dentro, hasta cuatro quizás en periodos cortos. Pero también estamos haciendo módulos que serán habitables. Imagínate más o menos como un autobús pequeño, tendrán ese tipo de espacio dentro de ese módulo. Y la combinación de esos módulos con las camionetas espaciales en trajes espaciales, con expediciones en estos vehículos presurizados, es donde estarán viviendo los astronautas. Y eso, de esos módulos, es lo que te digo, para la mitad del 2030, más o menos a mediados de 2030, tenemos pensado tener como tres o cuatro, más o menos. Pero todo esto estamos yendo paso a paso e incorporando las lecciones que cada paso nos dé. Entonces te estoy diciendo más o menos la visión de lo que pensamos, pero en los próximos tres años vamos a estar experimentando con muchas cosas que seguramente nos permitan madurar esta visión.
0: Entiendo. Más allá del trabajo, ¿cómo será la vida de esas personas en la Luna? Es decir, ¿tendrán tiempo para el ocio? ¿Tendrán Netflix? ¿Podrán conectarse a Internet para escuchar cope.es? ¿Podrán comer alimentos normales como en la Tierra? ¿Habrá algo así como un bar?
3: No creo que haya un bar, aunque es una idea interesante, pero por supuesto van a tener tiempo personal porque queremos que estén allí en misiones de larga duración o permanentemente, como lo hemos estado haciendo en la Estación Espacial Internacional durante los últimos 25 años, permanentemente. Hemos tenido humanos en las órbitas bajas de la Tierra durante los últimos 25 años permanentemente. Y hemos aprendido muchísimo de lo que es la psicología y lo que mantendrá a los astronautas trabajando en su top performance, como decimos nosotros. Entonces, seguro que tendrán Netflix o cualquier otra cosa que puedan ver películas. Seguro que escucharán la COPE, Tiempo de Juego, El Partidazo de Juanma Castaño. Seguro que si fuese yo lo estaría escuchando y otras cadenas de radio que estén interesados para tener más o menos un espacio personal poder mantener una situación mental buena durante su estancia. Pero imagínate, aparte de todo esto, que lo tenemos que hacer porque somos humanos, pero imagínate estar en la superficie lunar trabajando en experimentos científicos o construyendo otras partes de la base. O sea, eso ahora mismo es ciencia ficción y estamos trabajando para hacerlo realidad.
4: Carlos, ¿y todo esto para qué? Es decir, ¿por qué a la NASA le interesa ahora implantar una base en la Luna si desde 1972 con el Apolo 17 no se ha hecho un alunizaje?
3: Bueno, es muy buena pregunta porque todo el mundo se debe preguntar eso, pero es la pregunta: ¿por qué fue Colón a descubrir o intentar llegar a las Indias y descubrir en América? ¿Por qué hemos seguido intentando explorar nuestros océanos? ¿Por qué fuimos al espacio por primera vez? Porque como humanidad tenemos que seguir aprendiendo y avanzando nuestras capacidades. Montar una base lunar seguramente va a ser el desafío más grande que ha tenido la humanidad en toda su historia. La Luna, por ejemplo, imagínate, es como la superficie del continente de África y en la historia de la humanidad, hace 50 y pico años que no vamos, pero en la historia de la humanidad hemos tenido 6 misiones que duraron menos de 2 semanas. No sabemos casi nada de lo que es el satélite que está a 3 días de la Tierra. En el futuro sabemos que nuestro universo va a cambiar, nuestro sistema solar va a cambiar y para mantenernos, para ser viables como humanidad, tenemos que aprender a viajar a otros sitios e incluso vivir en otros planetas o incluso en otros sistemas solares. Entonces, por supuesto, van a pasar muchos, muchos miles de años hasta que tengamos que hacer eso, pero como humanidad tenemos que seguir aprendiendo y empujando los límites. Y cosas mucho más cercanas ahora mismo. El hecho de poder montar una base en la Luna nos va a permitir desarrollar tecnologías que cambiarán la vida en la Tierra, como lo hizo el programa Apolo, con la microelectrónica, por ejemplo. Ahora yo estoy en Texas, tú estás en España, estamos hablando que parece que estamos en la misma habitación por avances de cosas espaciales, microelectrónica, todo esto que empezó, tuvo un empuje brutal con el programa Apolo y vamos a hacer lo mismo con muchísimas tecnologías. Por ejemplo, coger una central nuclear como las que conocemos en la Tierra y ponerlo en un sistema que la podemos poner en un cohete y llevarlo a otro planeta y utilizarla allí. Entonces los beneficios tecnológicos serán inmensos solo con el hecho de tener que seguir aprendiendo y desarrollando cosas que necesitaremos. Y por último, inspirar a las nuevas generaciones como me inspiraron a mí. Es algo que si no lo hacemos nos vamos a distraer en todas las distracciones que hay en el mundo ahora y va a haber, o sea, tenemos que generar la inspiración para los nuevos ingenieros, los nuevos divulgadores, los nuevos profesores que enseñen a otros y eso solo podemos hacer haciendo cosas que parecen casi imposibles o imposibles y es lo que estamos haciendo ahora.
4: Carlos García Galán es quien dirige desde la Tierra todo este plan del que estamos hablando. Carlos, ¿irás alguna vez a la Luna a supervisar el fruto de ese trabajo una vez que la base esté en funcionamiento? Es decir, dentro de X años, ¿podremos contar la noticia de que un español, un malagueño, viaja a la Luna?
3: Espero que la podamos contar, pero no por mí, sino porque habrá astronautas extranjeros que viajen a la superficie lunar, a nuestra base lunar, y espero que en el futuro, está claro que debe haber españoles ahí. A mí me encantaría hacerlo, por supuesto no tenemos ningún plan, pero igual tendré que tendré que poner algún plan que tendré que ir ahí a supervisar la construcción, igual cuando hagamos el bar.
4: Porque ¿ese viaje te acojona o te ilusiona?
3: A mí me ilusioné muchísimo. De hecho, la misión Artemis II que acabamos de completar, escuchar a mis compañeros, que fueron los astronautas de la misión, describir. Y mira que ya fuimos allí en varias misiones hace 50 años, pero astronautas y personas que conozco yo personalmente, describir la superficie lunar en una manera que no lo había hecho antes nunca, porque cada vez que vamos aprendemos cosas, va a ser algo totalmente impresionante. Y poder estar ahí y verlo con mis propios ojos es algo difícil de imaginar. Sería un sueño.
4: Se cuenta, se dice, se rumorea que quizá durante el mes de junio es posible que vengas a España. Para mí sería todo un honor, todo un orgullo invitarte a cualquiera de los bares maravillosos que hay en Málaga y tomarnos todas las cervezas que seamos capaces para poder seguir escudriñando, no solamente en el proyecto, sino cómo Carlos García Galán llega al punto donde está, habiendo nacido en una comarca como la Axarquía. Por cierto, esa base lunar podría llamarse Axarquía, es un nombre al menos a estudiar, ¿eh?
3: Ok, lo estudiaremos. Y me encantaría, yo soy más de tinto de verano, pero me encantaría tomarme unos cuantos contigo por allí en Málaga. En junio va a estar espectacular.
4: Don Carlos García Galán, ha sido todo un honor tenerte en el programa. Gracias por atenderme. Un abrazo muy fuerte.
3: Muchas gracias y un abrazo.

0: ya que estamos hablando de que el futuro está aquí, así podría sonar el Billie Jean de futuro, ¿verdad? Vamos con la siguiente entrega. Como parte de su promoción, dicen que está fabricado para cualquier planeta. Lo cierto es que si buscas en Google las imágenes del Cybertruck de Tesla, verás que su aspecto es el de un vehículo de exploración extraterrestre. Podríamos imaginárnoslo perfectamente, recorriendo la superficie, por ejemplo, de la Luna. Tiene aspecto de coche futurista, pero el Cybertruck, la camioneta utilitaria de Tesla, es otro ejemplo de lo que te estoy contando esta noche, que el futuro ya está aquí.
1: La gente decía que era imposible. Los expertos decían que era imposible. Tenemos aquí un coche que los expertos dijeron que nunca se fabricaría. Realmente es nuestro mejor producto, lo más singular que hay en la carretera. El futuro se verá como el futuro.
0: Esto es lo que decía el fundador y dueño de Tesla, Elon Musk, el día de la presentación del Cybertruck. Tengo en línea a esta hora a David López. Él es el director de la revista web de coches y del mundo del motor, Autobild. David, muy buenas noches y bienvenido a la cadena COPE.
2: Buenas noches, Adolfo, ¿qué tal?
0: Oye, hablamos de un vehículo de aspecto espectacularmente futurista. ¿Cómo es el Cybertruck de Tesla? Quiero que lo describas para que una persona que no lo haya visto nunca se pueda imaginar de qué coche estamos hablando.
2: Bueno, como decías antes, evidentemente parece un coche del futuro. Yo diría que es un coche del futuro mezclado con un coche militar. Me recuerda mucho las primeras veces que lo vi a películas, por ejemplo, como Mad Max, de Apocalipsis, que solo quedan cuatro vehículos circulando por un erial, por un desierto, y esos coches resisten. Bueno, pues creo que la imagen primera que te viene a la memoria, que te viene a la mente cuando ves un Cybertruck es esa.
0: ¿Qué le aporta, David, qué le aporta a un vehículo tener una carrocería de acero inoxidable, como es el caso de este modelo Tesla?
2: Pues aporta fundamentalmente estética, porque no hay ningún coche que haya apostado por el acero inoxidable y obviamente cambia, por ejemplo, el color de la carrocería en función de cómo le impacta la luz del sol, pero a nivel técnico no aporta nada. De hecho, no es la mejor solución porque hoy en día los coches lo que buscan son aceros que reduzcan el peso fundamentalmente y no es el caso de este Cybertruck, que se va por encima de las 3 toneladas. Estamos hablando de que los coches hoy en día, incluso eléctricos, como mucho, 2.000, 2.200 kilos. Entonces, este Tesla Cybertruck es un coche muy pesado con ese acero. Lo que sí es verdad es que a nivel técnico aporta una solución muy buena, que es el gigacasting, que es la forma en la que está construido el Tesla Cybertruck y todos los Tesla. Me explico muy rápido. Los coches casi todos se fabrican con piezas más o menos pequeñas y Tesla desarrolló un sistema en China que ensambla piezas muy grandes, hace que la fabricación sea más fácil, menos costosa, pero también lanza coches como este que parece que está compuesto por 4 o 5 piezas nada más.
0: Uh-huh. Dice Elon Musk, el dueño de Tesla, ideólogo del Cybertruck, que es, leo literalmente, resistente como un tanque. ¿Esto es una forma de hablar o realmente podría ser equiparable a un vehículo militar?
2: Desde luego que por prestaciones, por medidas, por capacidades fuera del asfalto, podría ser un vehículo militar porque, por ejemplo, tiene una distancia altura libre al suelo de casi 1/2 metro. O sea, no hay ningún todoterreno de los que se pueden comprar hoy en un concesionario que alcance esa cifra, con lo cual, por eso, por la tracción 4x4 y por sus medidas tan robustas, podría ser un coche militar. Ahora bien, ¿indestructible? Pues no, más bien todo lo contrario, porque en Estados Unidos se han dado, de hecho, casos, en Arizona, es verdad, que es un entorno con temperaturas muy altas, que ciertas partes que hablábamos antes, paneles, las soldaduras, se han levantado cuando en un coche normal eso no debería pasar. Por lo tanto, indestructible, no lo diría yo.
0: Fíjate que durante la presentación oficial del Cybertruck en el año 2019 en California, Elon Musk trató de demostrar la enorme resistencia de las lunas del vehículo. Pero ojo, porque la prueba, digamos que no acabó del todo bien.
3: Oh my fucking god. Maybe that was a little too hard.
1: Wow. Igual le has dado demasiado fuerte. Al menos no lo ha atravesado. Vuelve a probar. No está mal. Se puede mejorar.
0: Bueno, le tiró una piedra a las lunas del coche y efectivamente las lunas se terminaron rompiendo. Hemos hablado del exterior, del que es probablemente el coche más futurista que existe en el mercado. Pero hablemos del interior. ¿Cómo es por dentro el Cybertruck de Tesla, David, y cuáles son sus prestaciones?
2: Por dentro el interior es absolutamente rompedor, absolutamente futurista, sobre todo lo era en 2020 cuando nació el coche, porque Tesla implementó un concepto de salpicadero, que es lo que ve el conductor enfrente de él, completamente nuevo. Prescindía de un cuadro de relojes delante del volante no hay nada, el volante es completamente achatado, no es redondo, y al lado del volante lo único que tiene el conductor es una enorme pantalla de 18 pulgadas y media, había televisores de esa medida, desde la cual se maneja todo. Y cuando digo todo, se maneja regular el espejo retrovisor, se maneja seleccionar las marchas del cambio automático, se maneja las distancias para el control de aparcamiento. Es decir, esa pantalla sirve para todo. Hoy en día ha habido ya muchas marcas que han seguido este sistema perfeccionado, porque, por ejemplo, funciones más básicas como los espejos siguen siendo normales, pero ya no es tan futurista ver un volante sin pantalla adelante y luego en el centro una pantalla central enorme que aglutine todas las funciones. Eso por lo que respecta al conductor. Y luego detrás es un coche enorme, enorme, porque tiene una cota de anchura de más de 2 metros, que muy pocos coches pueden dar. Y luego midiendo casi 6 metros, porque mide 5,7 metros, qué obviamente bueno. Tiene un maletero muy grande y el volumen del maletero supera los 2.000 litros. A ver, no deja de ser una pick-up cerrada, que es lo que quería Elon Musk con este coche, copar el mercado de pickups en Estados Unidos, que allí es muy relevante.
0: Sirva un detalle nimio, de una funcionalidad relativa, pero desde la propia pantalla, incluso para abrir la guantera, tienes que activarla desde la propia pantalla. David, como todos los Tesla, el Cybertruck es un coche eléctrico, pero ojo, que no solo consume energía, sino que también la produce. ¿Es cierto eso que he leído, que durante un apagón un Cybertruck podría dar luz a una casa durante 3 días?
2: Es totalmente cierto. Durante 3 días, bueno, habría que ver la demanda de energía que tiene esa casa, pero lo que es totalmente cierto es que el Tesla Cybertruck equipa un sistema que se llama V2L, Vehicle to Load, que permite que desde el coche se transmita energía de la batería eléctrica a una casa o incluso a otro coche, si hace falta. Entonces, esa tecnología la tiene. Es verdad que es necesario tener un conector especial que Tesla también vende, o sea que simplemente sería tener ese conector, pero podría alimentar otros dispositivos, una casa desde el coche. Es una tecnología que igual en 2020 tenían muy pocos coches, pero hoy en día ya la tienen bastantes coches de gamas normales. De hecho, en el apagón que tuvimos hace prácticamente un año, se vieron varios casos de gente que utilizaba su coche eléctrico para en casa determinados elementos eléctricos poder utilizarlos.
0: Entiendo. ¿Cuál ha sido la acogida de este vehículo? ¿El Cybertruck tiene un lugar real en el mercado, más allá de quienes quieran presumir de un coche que desde luego estéticamente marca la diferencia? Es más, desde donde se hace este programa, con cobertura nacional y naturalmente con cobertura internacional a través de Internet, desde Málaga, hay un concesionario Tesla. ¿Yo podría comprar el Cybertruck aquí?
2: No puedes comprar el Tesla Cybertruck en Europa. La acogida del coche, pues como casi todos los productos de Tesla, Tesla tiene una comunidad muy fiel. Es gente que está encantada con los productos de Tesla. Y dentro de eso, obviamente, el Cybertruck causó un gran impacto y es uno de los iconos de los fans de Tesla. En ese sentido, Elon Musk, de nuevo, pues consiguió un golpe de efecto, como muchas veces ha conseguido, no solo con los coches, con su SpaceX y un montón de cosas que hace él. Pero comprarlo en Europa no se puede. No se puede porque precisamente esa carrocería tan futurista choca con las normativas de seguridad de Europa. En Europa existen unos tests que se llaman Euro NCAP, que todos los coches han de pasar, y por ejemplo tienen una parte que es protección a peatones en caso de atropello. Para ello, el Tesla Cybertruck debería tener un redondeo de unos milímetros, porque tienen unas partes como muy salientes, muy cortantes, y este diseño imposibilita ya que el coche se fabrique, se comercialice en Europa. Y luego también, al pesar más de 3 toneladas, si redondeara esa carrocería, solo gente con carnet para conducir vehículos de más de 3 toneladas podría conducirlo.
0: Entiendo. La razón de que no tenga zonas redondeadas tiene mucho que ver con el material, el acero inoxidable del que está hecho. En todo caso, aunque aquí no lo podemos comprar, David, muchos oyentes van a pensar que qué más da si debe ser un coche de precio prohibitivo. ¿Cuánto cuesta este coche del futuro del Cybertruck de Tesla? Es decir, Tesla, que cuando conoces un poco más en profundidad sus modelos, ves que son coches absolutamente asequibles desde el punto de vista del precio, ¿también es el caso del Cybertruck?
2: Bueno, al final, ser asequible o no asequible es una medida en función de cada cliente. No creo que sea un coche absolutamente inasequible porque tiene una horquilla de precios entre 60.000 y 90.000 euros. Obviamente no es un coche barato, pero hoy en día, con la subida que han tenido los coches, sobre todo en los últimos 5 o 6 años, 60.000 euros no es un precio desorbitado. Eso sí, la versión de 60.000 euros es la versión de entrada menos equipada, con el motor menos potente, que ya son 500 caballos ese motor, ojo. Wow. Pero no llega a los 90.000 del que llaman, bueno, se denomina así Cyberbeast, porque es la bestia de Cybertruck, que es la versión tope de gama, que tiene 845 caballos y una aceleración de 2,7 segundos de 0 a 100, que te puedo decir que son las cifras que más o menos se manejan en un coche de Fórmula 1.
0: Él es David López, es director de la prestigiosa revista web de coches y del mundo del motor Autobild. Querido David, gracias por atenderme y buenas noches.
2: Un placer, Adolfo. Muchas gracias.

0: esta hora de la noche te quiero llevar hasta Las Vegas, la que dicen que es la ciudad del pecado.
1: Recuerda, lo que pasa en Las Vegas se queda en Las Vegas.
0: Quiero que te sitúes en la avenida más famosa, en el Strip, una vía de más de 6 kilómetros donde están los principales hoteles, casinos y centros comerciales. En unos 45 minutos podemos recorrer a pie el Strip de un extremo a otro. Pero si nos desviamos una manzana más allá, una manzana al este, llegaremos a uno de los nuevos puntos de atracción de Las Vegas, conectado por una pasarela cubierta con The Venetian, uno de los complejos de juego más grandes y populares de la ciudad. El lugar al que quiero que nos dirijamos es la Esfera, un auditorio de forma esférica, la estructura de este tipo más grande del mundo. Mide 112 metros de alto, 157 metros de ancho. Para que te hagas una idea, dentro de este recinto cabría la Estatua de la Libertad. Esta noche te quiero situar en ese lugar concreto de Estados Unidos, porque es otro de los ejemplos de que el futuro ya está aquí. En la Esfera se ofrecen espectáculos puramente inmersivos gracias a sus pantallas gigantes y, claro está, pantallas esféricas. Nos va a ayudar a conocer este auditorio futurista Sergio García Gasco. Él es doctor arquitecto y subdirector del Observatorio 2030 del Consejo Superior de los Colegios de Arquitectos de España. Sergio, muy buenas noches, bienvenido a la cadena COPE.
2: Hola, buenas noches. ¿Qué tal, Adolfo?
0: Buenas noches. No es la única estructura esférica que hay en el mundo, pero sí es la más grande. Nos encontramos, por tanto, ante un proyecto de enorme magnitud en todos los sentidos, incluido el presupuestario, de lo que ahora hablaremos. Pero antes, Sergio, dígame, ¿cómo fue su construcción? Porque supongo que esto no debió ser fácil, ¿no?
2: No, en realidad no es nada fácil, porque básicamente este edificio se convierte, si hacemos una comparativa, ¿no? Pues es un poco una comparativa automovilística, es el Ferrari de los cines, o de las experiencias inmersivas, vamos a llamar, no cine. En realidad es un edificio que está completamente pensado para crear una experiencia y una atmósfera visual y sensorial para el espectador. Es decir, no responde a las necesidades habituales de un edificio, y por tanto todo el planteamiento, tanto estructural, constructivo, la aproximación sostenible, es totalmente diferente.
0: Ojo, porque en el año 2019 se estimó que costaría 1.200 millones de euros, ha terminado costando 2.300 millones de euros. El propietario detrás de este magno proyecto están empresas, el grupo de empresas que también está detrás del Madison Square Garden, para que te hagas una idea. Vamos paseando por Las Vegas, por el Strip, donde se encuentra la mayoría de hoteles, de casinos y de centros comerciales, y a una manzana llegamos a la Esfera. Si nos acercamos a esa estructura, ¿qué veremos? ¿Cómo es el exterior? ¿Realmente es una bola?
2: Sí, es una estructura geodésica que llamamos. En realidad lo que pretende es, obviamente, una de las primeras preguntas que te haces cuando ves ese edificio es por qué es esférico, ¿no? O sea, ¿por qué es una esfera? Y hay varias respuestas para eso, pero diría que la principal está relacionada nuevamente con una respuesta técnica audiovisual. Es decir, la esfera permite, de alguna manera, que el sonido se reparta de una manera mucho mejor en ese espacio que se genera para los espectadores. Te rodea totalmente la pantalla, que es la mayor pantalla del mundo, de LED, te rodea totalmente, entonces la experiencia es totalmente envolvente, y ese es el motivo principal por el que es una esfera. Pero después hay otros motivos que yo diría que pueden ser secundarios, pero también importantes. Desde el punto de vista estructural, por ejemplo, una cúpula geodésica, que es lo que es, sobre todo la parte del cascarón exterior, porque en realidad hay como dos estructuras en ese edificio. Por un lado está la externa, que es la que soporta la pantalla exterior, y luego está la interna, que es de hormigón y metal, y que genera, digamos, una cúpula interna. Es decir, en realidad hay dos cúpulas dentro de ese edificio, pero la cúpula geodésica demuestra ser una de las más eficientes desde el punto de vista estructural, es decir, la que menos material utiliza para crear un mayor volumen, lo cual es algo positivo desde el punto de vista económico.
0: Fíjate que he leído en un reportaje que el emplazamiento publicitario llega a costar $450,000 al día colocar ahí tu anuncio, ¿no? Oiga, Sergio, una curiosidad que me surge. Un monstruo de esta magnitud, con ese enorme despliegue tecnológico, ¿cómo se abastece energéticamente?
2: Bueno, eso es una buena pregunta y a ver, tal y como lo venden y como lo explican, se abastece principalmente de energía renovable a través de placas solares de una central que está fuera de la ciudad, hasta un 70%. Siendo sinceros, no es un edificio sostenible para nada, ni lo pretende ser tampoco, ¿eh? Simplemente pretende ser lo que es un gran anuncio, un elemento que llama la atención, un símbolo dentro de Las Vegas y que gasta hasta en su pico, cuando está funcionando, gasta lo mismo que 21.000 hogares estadounidenses. O sea, es muchísimo lo que gasta.
0: Es la opinión del arquitecto, la información que nos da el arquitecto Sergio García Gasco. Para conocer este auditorio del futuro desde dentro, me acompaña también Alfredo Rancho. Él es directivo de la empresa Las Vegas en tu idioma, que realiza actividades en español en la misma ciudad americana. Alfredo, buenas noches.
3: Adolfo, ¿cómo estás? Buenas noches, un gusto saludarte.
0: Muchísimas gracias. Vamos a acceder con tu ayuda a la esfera de Las Vegas. Recuerdo que es la construcción esférica más grande del mundo. Cruzamos su puerta principal. ¿Qué es lo que nos encontramos ahí, Alfredo? ¿Cómo es el hall que hay antes de entrar en el auditorio, al que enseguida vamos a entrar y enseguida vamos a hablar de ello?
3: Claro que sí, mira, te cuento. Es una experiencia inolvidable, única, futurista. Desde que entras al hall están los robots, estos como de inteligencia artificial, que interactúan contigo, les puedes preguntar cosas, y desde esa parte que entras, yo por eso siempre recomiendo que cuando vayan, entren, o sea, consideren entrar por lo menos una hora antes para vivir esa experiencia.
0: Bueno, recuerdo que entramos en el auditorio, tiene una capacidad para unas 20.000 personas, similar al aforo del Roig Arena en Valencia. El auditorio de la Esfera de Las Vegas fue inaugurado en septiembre de 2023 por la banda irlandesa U2, con una residencia de 40 conciertos durante varios meses. Alfredo, tú has estado en ese concierto, supongo que esa experiencia inmersiva de esos conciertos de U2 debieron ser absolutamente, como mínimo, singulares, ¿no?
3: Sí, fue una experiencia inolvidable, de verdad. O sea, llegaba un momento en el que estabas disfrutando el concierto, la tecnología, la producción de la esfera, y abajo tenías a Bono cantando. Los conciertos de Backstreet Boys, creo que son los que hoy están explotando a su máxima capacidad la producción que puede ofrecer la esfera. La próxima temporada empieza ahorita a mediados de julio, si Dios quiere. Julio y agosto van a estar por acá.
0: Correcto. Si hemos despertado tu curiosidad y el presupuesto te lo permite organizar este viaje a Las Vegas con espectáculo en la esfera incluido, debes saber que en los próximos meses van a actuar los Backstreet Boys. Entre julio y agosto, entradas en el entorno de 1.200 pavos y las más baratas, $360. Pero ojo, porque en septiembre ofrecerá 4 conciertos Carin León, que será el primer latino en tocar en la esfera. O por ejemplo, ojo con esto, entre octubre de este año y marzo del 27, hará allí una residencia la mítica banda Metallica. Hay a la venta un pack que incluye entrada al concierto 3 noches en el resort de Venetian por $4.000 por persona. Alfredo Rancho, gracias por atenderme. Buenas noches, muchas gracias.
3: Muchísimas gracias, Adolfo. Excelente noche.
0: Gracias, muy amable. Sergio García Gasco, andas todavía por ahí, ¿no?
2: Sí, aquí estoy.
0: Es indiscutible, incuestionable, a priori, por la información que tenemos, por los testimonios que tenemos, Sergio, que esta es una experiencia que deberíamos vivir al menos una vez en la vida, ¿no?
2: Bueno, yo también estoy de acuerdo. Estaría encantado de verla. Yo fui justamente antes de que acabase, con lo cual no la he podido ir por dentro. Sí. Por cierto, si me permites, Adolfo, sí. Es un sello español, es un estudio de arquitectura español quien lo ha desarrollado.
0: Qué bueno, qué bueno. Sergio, gracias, y ese último apunte nos deja en todo lo alto este diseño y esta construcción y esta experiencia. Gracias por atenderme. Buenas noches.
2: Muchas gracias.

0: ¿Te imaginas que en vez de Margarita Robles, Óscar Puente o Yolanda Díaz, los ministerios de Defensa, Transporte o Trabajo fueran ocupados por un ministro creado por inteligencia artificial? Por este planteamiento te puede sonar a ciencia ficción, pero te voy a demostrar que el futuro ya está aquí, porque hay un país del entorno europeo en el que ya existe una ministra creada por inteligencia artificial. Se llama Diela. Es la ministra de Contratación Pública del gobierno de Albania, creada con el objetivo de eliminar tratos preferenciales en las contrataciones públicas. Dicho de otra forma, su misión es acabar con la corrupción en este ámbito. Es la primera ministra virtual del mundo. A ver, ¿nos encontramos ante una estrategia de pura propaganda o realmente la intervención de la inteligencia artificial en la política forma parte del futuro más próximo? Es el asunto que quiero poner sobre la mesa con la ayuda de Edgar Martín Blas. Él es CEO de Spatial Voyagers, una empresa dedicada a proyectos de realidad virtual y mixta, de mezcla entre mundo virtual y real. Han trabajado en unos 250 proyectos durante más de 12 años. Edgar, buenas noches y bienvenido a COPE.
1: Muy buenas, ¿qué tal, Adolfo?
0: Buenas noches. Oiga, la corrupción en adjudicaciones públicas ha sido un tema lastre para Albania. Vamos a poner algunos ejemplos. El alcalde de la capital albanesa, Tirana, fue acusado de corrupción en la adjudicación de licitaciones, blanqueo de capitales y abuso de poder. El caso sigue en los tribunales. El ex primer ministro Sali Berisha, actualmente es líder de la oposición del Partido Democrático, fue también señalado por adjudicar contratos públicos, etcétera, etcétera. Ahora, esta ministra virtual ha sido creada para gestionar los procesos de contratación pública y evitar la corrupción. Edgar, ¿cómo funciona Diela para garantizar la transparencia y la ausencia de corrupción en este tipo de procesos estatales?
1: Bueno, pues según un poco por lo que me he podido informar, digamos que está dentro de una plataforma que se llama Albania. Digamos que es como una plataforma digital, ¿no?, que engloba todo lo que son las licitaciones que puede hacer el país. Entonces, bueno, han creado esta nueva inteligencia artificial, que es como una cara visible de cara al ciudadano o la empresa que se presente, donde esa misma inteligencia artificial, digamos, hace la automatización de pliegos, luego hace la verificación de todos los que se presentan en esos pliegos y luego incluso también calcula y monitoriza los precios y todos los parámetros de la gente que se presenta o las empresas que se presentan, digamos, ¿no? Es como una especie de herramienta que supuestamente pues está orientada a hacer un proceso más limpio a la hora de las adjudicaciones.
0: Correcto. Desde tu experiencia, desde tu formación, desde tu información, ¿la neutralidad de una ministra creada por inteligencia artificial está garantizada? Digo esto porque la inteligencia artificial no está exenta de la mano del hombre y de su posible manipulación, ¿no?
1: Sí, totalmente. Digamos que cuando tú alimentas una inteligencia artificial, pues tienes que dotarle, ¿no?, de datos y de documentación, procesos. De hecho, llegando también sobre el tema,

0: justa, digamos, ¿no?
1: Diela fue nombrada oficialmente como ministra en septiembre del año 2025. ¿Se ha conocido ya algún balance sobre su trabajo? ¿El gobierno albanés ha reportado con sus ciudadanos sobre la labor de la ministra de Contratación Pública?
0: Pues sí, bueno, ahí hay como aquí en España hay un poco como un balance muy opuesto entre gobierno y oposición. El gobierno lo vende como, bueno, que ha ayudado a miles de licitaciones y a la transparencia de datos, etcétera. Pero por otro lado, la oposición dice que, claro, están, digamos, quebrantando la ley, porque según la ley, los procesos, digamos, de licitaciones o de lo que de gestión, ¿no?, del Estado, tienen que hacerlo personas con DNI, que si ocurre algo, pues pueden ir incluso a la cárcel, ¿no?, si hay algo de corrupción. Entonces, claro, ahí hay una especie de guerra, ¿no?, entre ellos, porque unos dicen que es el futuro, que nos acerca a Europa esto y tal, y por otro lado dudan de que eso pues sea legal, hasta cierto punto incluso, ¿no? Yo creo que es más como una especie de herramienta de marketing. Oye, donde tenemos mucha corrupción, pues vamos a poner una IA, ¿no? Pero si lo analizas, el mensaje es bastante triste, ¿no? Porque estás diciendo, los seres humanos no podemos ser normales y tenemos que utilizar una IA para que no seamos corruptos, ¿no? Entonces, yo desde fuera lo veo como algo marketingiano totalmente, y que me recuerda mucho también a cuando el metaverso, ¿no? Cuando aquellos titulares, ¿no?, de pues, un ayuntamiento es muy transparente y entonces va a poner todo en el metaverso, y de repente entrabas a ese metaverso y al final eran pues vídeos promocionales y poco más, ¿no? Entonces muchas veces es como una especie de simplemente marketing, ¿no?, para decir pues estamos ahí a la última y desviar un poco la atención también.
1: Correcto, montamos el metaverso y cuando llegamos al metaverso lo encontramos lleno de Ábalos y de Koldos, en fin, no habíamos arreglado nada. Pero en todo caso, la presencia de Diela lo que nos dice es que Diela y todo lo que hemos hablado esta noche, sin duda el futuro ya está aquí. Querido Edgar, gracias por atenderme a estas horas, muy amable, gracias.
0: Gracias a ti.
1: Hemos indagado en los planes de la NASA para que los humanos habiten la Luna en la próxima década. Hemos conocido los secretos del coche más futurista del mercado, el Cybertruck de Tesla. Hemos asistido a los conciertos del futuro en la esfera de Las Vegas. Y hemos conocido a la primera e imperfecta ministra del mundo creada por inteligencia artificial. El futuro ya está aquí. Ahora noticias y después respondemos, iniciamos una hora que va a estar llena de preguntas.

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2: Son las 3 de la mañana, las 2 en Canarias.
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2: Muy buenas noches. Ha sido una jornada realmente intensa en el puerto de Granadilla de Abona, en Tenerife, donde ha tenido lugar esa macrooperación para llevar a cabo el desembarco de casi todos los pasajeros del crucero afectado por el brote de antivirus. Los 14 españoles que viajaban en el MV Ondius ya están en Madrid, concretamente en el Hospital Gómez Ulla. Ahí está previsto que permanezcan durante los próximos 42 días que durará a priori la cuarentena que tienen que respetar. Otro grupo que ha desembarcado y que ha sido repatriado ha sido el de los 5 franceses que iban a bordo de ese crucero. Y ojo, porque uno de ellos ha mostrado síntomas compatibles con el antivirus durante el trayecto. Corresponsal Asunción Serena.
5: Hay que esperar a última hora de hoy lunes para saber si un francés ha contraído o no el antivirus a bordo del Ondius. La ministra de Sanidad, Stéphanie Rist, ha confirmado esta noche que entre los 5 pasajeros del barco que fueron trasladados ayer desde Tenerife a París, hay una persona con síntomas similares a los del antivirus. Efectivamente, uno de nuestros 5 compatriotas ha presentado síntomas que potencialmente pueden asemejarse al antivirus y ahora serán necesarias 24 horas desde la toma del test para saber si es este virus o no. Esta persona, igual que los otros 4 pasajeros, están hospitalizados 72 horas para practicarles toda una batería de análisis, de cuyo resultado dependerá si pueden regresar a sus casas o no. En caso de volver a sus domicilios, la ministra ha recordado que deberán permanecer aislados durante 42 días.
2: Gracias, Asunción. Para hoy lunes se espera que se trasladen los últimos ciudadanos entre holandeses y australianos que siguen a bordo de ese crucero. En el MV Ondius permanecerá la tripulación, el cadáver de un fallecido y el médico de la OMS que se subió en el puerto de Tenerife. Por otro lado, una buena noticia. Los 2 casos sospechosos de antivirus en España han dado negativo en las pruebas PCR. Ni la mujer ingresada en Alicante ni la paciente aislada en Barcelona han resultado contagiadas.
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2: Y además del antivirus, la otra noticia que te venimos contando estas últimas horas es el fracaso de las negociaciones entre Irán y Estados Unidos. En los últimos días se había abierto la puerta a que ambos países llegaran a un acuerdo de mínimos, pero a un acuerdo al fin y al cabo, para poner fin al conflicto y posteriormente negociar los puntos, digamos, más espinosos de todo el caso. Pero Trump ha calificado la respuesta de Irán a la propuesta estadounidense como inaceptable. ¿Por qué es inaceptable? Bueno, pues según empiezan a publicar medios iraníes, los ayatolás habían exigido el levantamiento de sanciones económicas sobre la República Islámica, el fin del bloqueo de Washington a los puertos iraníes y el control iraní del Estrecho de Hormuz. Así que con estos mimbres parece que se aleja una vez más, otra vez, la posibilidad de un acuerdo para poner fin a la guerra. Y fíjate, en este contexto de incertidumbre económica, surgen en nuestro país alternativas también económicas para ahorrar o para tener un ingreso extra. La inflación, el precio de la vivienda y el encarecimiento de la vida en general han impulsado una nueva economía doméstica: monetizar lo que ya tienes. Se alquilan coches particulares, jardines o piscinas privadas. Con este último, los propietarios pueden ingresar unos 5.000 euros extra durante el verano. Victoria Ballesteros.
6: Cumpleaños, comuniones, reuniones familiares, sesiones de fotos o encuentros de empresa. Patricia necesitaba ingresos extra y vio un filón económico en el alquiler de su piscina.
7: Decidimos alquilarla por horas para intentar sacar un sobresueldo. Como tenemos un baño que está fuera de la casa, nos venía bien porque así ya la gente que viene a disfrutar de ella no tenía que pasar dentro. Pusimos el anuncio, funcionó bastante bien.
6: Patricia se embolsa una media de 300 euros al día con la piscina, pero a final de año tendrá que hacer cuentas con Hacienda. José Ignacio López, catedrático de Organización de Empresas de la Universidad CEU San Pablo.
8: Son actividades económicas que tienen que estar sometidas a cualquier acción de tributaria.
6: La economía colaborativa va mucho más allá. Alquiler de herramientas, de cámaras de fotos, bicicletas, caravanas, el coche que no usas o la furgoneta. Pero ojo, en algunos casos, a los seguros, porque puede que no cubran posibles daños.
2: Gracias, Victoria. Y en los deportes, el FC Barcelona se proclama campeón de la Liga, falta de 3 partidos por disputarse tras vencer al Real Madrid.
1: Fermín quiere tirar el desmarque, Dani Olmo,
9: fuera. Pelota para Ferran, chuta Ferran ahí.
2: Pues con este gol, con este golazo de Ferran Torres, el Barça sellaba en 20 minutos la victoria en el Clásico. Es la primera vez en la historia que los azulgrana ganan la Liga contra su eterno rival y lo hacen con un dominio que se traduce en 14 puntos de distancia respecto al segundo. Con este son 29 los títulos de Liga que ha conquistado el Barça. Hoy la ciudad condal, a partir de las 5 de la tarde, se teñirá de blaugrana en la tradicional rúa de celebración, aunque hay quien ya lo está celebrando en Plaza Cataluña en Barcelona. 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

0: En el centenario de su nacimiento, Cayetano Martínez de Irujo ha querido hacer un homenaje a Cayetana Fitz James Stuart, la 18ª duquesa de Alba.
1: No pertenezco a la jet set. Yo lo respeto como todo el mundo. No me gusta meterme en nada. Yo soy yo, no tengo nada que ver con ese mundo.
0: Cayetano Martínez de Irujo, muy buenas noches y bienvenido a la cadena COPE.
2: Hola, ¿qué tal? Buenas noches.
0: Cayetano, ¿lo has hecho este homenaje a Cayetana en forma de libro? ¿Qué vamos a encontrar en este libro?
2: Bueno, una parte muy extensa de su vida que prácticamente no se conoce. O sea, yo creo que desgraciadamente por la prensa infame de este país, un pequeño sector de prensa infame que ha convertido el patio de vecindad sano de Cotillo Español en una barbaridad totalmente negativa y que desprestigia a las personas y les da una imagen que no corresponde, pues es un poco la imagen que se acuerda la gente de ella, ¿no? Los últimos 20 años. Y luego, pues ahí los otros 60 o 68 que no se conocen realmente de una persona pues histórica, única, con una vida irrepetible.
0: Histórica y única. Cayetana, tu mami crece en un entorno marcado por la historia, la guerra, el exilio. ¿Qué huella dejaron esos años en su carácter y en su personalidad?
2: Bueno, pues yo creo que un punto de resistencia, de cierta dureza y también de melancolía, ¿no? Porque viajó mucho, se tuvo que ir temporadas largas a Londres, donde mi abuelo era embajador, y dejar el país que llamaba, que es España. Y bueno, pues como toda guerra, pues es un infierno para todo el que la vive o todo el que la tiene que sufrir más cerca o más lejos, ¿no?
0: Ella fue amiga de figuras internacionales, gente con mucho peso, vivió una vida social muy intensa. ¿Era ya entonces una mujer rompedora para su tiempo?
2: Sí, siempre lo fue. Siempre fue una mujer con una personalidad absolutamente sorprendente en el sentido de cómo combinó el ser ella misma, Cayetana, y al mismo tiempo el enorme sentido de la responsabilidad de una mujer que es la mujer con más títulos en la historia y que pertenece a una familia que forma parte de la columna vertebral de la historia de España.
0: Uh-huh. Cayetano, siempre se le ha descrito como una mujer alegre, generosa, carismática. ¿En la intimidad también era así?
2: Sí, también, generalmente, pero en la intimidad ella tenía mucho carácter y era implacable. O sea, nos educó de una forma muy estricta y muy implacable. Eso no lo mostraba fuera.
0: ¿Ella fue consciente del impacto mediático que generaba o simplemente vivía según su personalidad?
2: No, vivía según su personalidad y según pues lo que, como había nacido. Había nacido con todo lo que ella conllevaba. Entonces, pues para ella no le daba ninguna importancia. Ella estaría extremadamente sorprendida de este centenario que la he organizado. Y también la exposición, pues con la colaboración de mis hermanos, sobre todo Eugenia, Carlos y Fernando, estaría sorprendida de la repercusión, el interés y el entusiasmo que está creando, ¿no? Porque yo creo que la gente, yo creo que en estos momentos, además, donde se está intentando desquebrajar por parte de ciertos líderes políticos, pues la historia, se está manipulando la historia, se está desquebrajando pues las raíces y de nuestro país y de nuestro origen, que al final marcan la identidad nuestra, de los españoles y de nuestras personas, pues la gente se está agarrando mucho a una figura tan completa que fue pues un estandarte de España en el extranjero, ¿no?
0: Uh-huh. Estás oyendo a Cayetano Martínez de Irujo. Él ha querido hacer un homenaje a Cayetana Fitz James Stuart, la 18ª duquesa de Alba. En este libro del que estamos hablando, se percibe, tú mismo lo decías ahora, una dualidad muy potente, una mujer abierta y cercana, pero también una madre exigente, incluso dura. ¿Tú cómo la definirías?
2: Pues sí, así, exactamente, como tú lo has dicho. Tenía esa dualidad. Sí, era muy simpática, era muy, muy cariñosa, muy generosa, pero al mismo tiempo era implacable y era muy, muy estricta y poco tolerante con las cosas como ella pensaba que debían de ser, ¿no? Claro que fue educada por su padre, que era un personaje pues muy clásico y muy auténtico, pero muy rígido y muy inglés, además, ¿no? Con una influencia británica enorme por el apellido y por la sangre que nos corresponde de ese país. Y claro, careció desgraciadamente de la imagen de madre, porque se murió muy joven, y además los dos últimos años, cuando ya tenía de 5 a 7, ya no se podía acercar porque tenía tuberculosis, y eso la debió marcar mucho. Nunca nos habló de ello, pero la debió marcar mucho. Y claro, pues el padre la educó para ser dueña de heredera única, hija única de un imperio, pues como el que hemos traído prácticamente, quitando muchos, en fin, castillos y posesiones que ha habido que donar al siglo XXI, ¿no?
0: ¿Tú crees que tu madre logró equilibrar sus distintas facetas, hija, esposa, aristócrata y madre?
2: Sí, lo consiguió. La verdad es que lo consiguió bastante bien. Es verdad que fue mejor esposa que madre, porque, bueno, pero porque yo lo entendí, ¿no? Ya pues con 30 y pocos años, que ella fue hija única, como te acabo de decir. Y perdió a su madre muy joven, con lo cual es que no tuvo ninguna referencia de cómo ser madre, y la mayor responsabilidad de su vida era el patrimonio que heredó y que tenía que llevar adelante, y conservó y mejoró. Entonces, y con un añadido único en la historia para mí, que es reconstruir un palacio como el Palacio de Lidia, que no lo ha hecho una familia jamás en ningún sitio en la historia.
0: Cayetano, ahora que consigues, no digo ahora, en el año 2026, a partir de ese punto de madurez personal que uno mismo se autorreconoce en un momento de la vida, ¿la historia de tu familia te ha pesado mucho? ¿Para bien, para mal, te ha pesado? ¿Cómo has gestionado eso?
2: Sí, me ha pesado mucho, claro. Pues cuando eres joven y cuando todavía te falta experiencia de vida, pues a veces te confunde un poco y te hace titubear entre el bien y el mal, ¿no? Luego te vas dando cuenta de que es un privilegio, que yo creo que todo el mundo tiene que estar orgulloso de dónde ha nacido, y mucho más si has nacido en una familia tan representativa y tan importante de la historia de España, y en la cual siempre hemos estado al servicio del país, ¿no? Y de la monarquía y del país. Pero, y entonces luego ya pues te das cuenta que ha sido un privilegio realmente nacer ahí, a partir de que entra tu juventud y que tú ya empiezas a tener experiencia de vida y empiezas a valorar las cosas de verdad con más madurez, ¿no?
0: ¿Tú cuando miras atrás ves más luces o más sombras?
2: Bueno, antes veía muchas sombras porque yo tenía un trauma de infancia muy grande, pues por la pérdida de mi padre, porque nació Eugenia y ya pues Fernando y yo pasamos a un segundo plano con mi madre, con todo, temporalmente, en la época de infancia y adolescencia, porque mis hermanos eran mayores y teníamos poco contacto con ellos. En un palacio pues tienes poco contacto, pues teníamos una forma educacional pues con nanis y a la antigua, pues como se hacía entonces, y más una familia como nosotros, pues porque no entendía por qué teníamos las responsabilidades que podría tener una familia real sin serlo, En fin, había muchas cosas que no entendía y no se me daba ninguna explicación, simplemente que las cosas eran así porque sí, que no podíamos ser como los demás niños con los que íbamos al colegio, pues porque las cosas eran así. Entonces, toda esa confusión a mí me costó mucho entenderla y ya pues en mi avanzada madurez tuve que ir a un centro a hacer una terapia a Estados Unidos muchas semanas para superar ese trauma de infancia.
0: Hablar de esto con libertad fue una terapia para ti, es decir, hablar con la sinceridad con la que hablas de tu propia vida ante un micrófono, ¿eso te relaja o todavía te pone un punto de tensión?
2: No, tensión ninguna ya. Ya no tengo tensión ninguna, lo tengo absolutamente superado. Gracias a que me he enfrentado a mi propia realidad como poca gente en este mundo, no en este país, en este mundo. En este país, en vez de haberse dejado llevar como se ha hecho en este país por una televisión y una cadena de televisión que, como he dicho antes, pues ha convertido el patio de vecindad en lo que la ha convertido, pues eso no te esgrime de el ver los problemas y las sombras de los demás y todo eso no hace que las tuyas desaparezcan, como la gente se piensa, porque lo más difícil es enfrentarse a uno mismo, y es lo que yo creo que cada persona tendría que hacer en la vida. Entonces, no seríamos el único país en el mundo que tiene éxito ciertos programas y este tipo no sé ni cómo llamarlo, ¿no? De iniciativa que se ha creado que no te hace nada más que enmascarar pues tus propios problemas y tus propias lagunas y tus propios puntos negros, ¿no? Que las tiene todo el mundo. Todo ser humano tiene cosas buenas y cosas malas y puntos de luz y puntos negros, ¿no?
0: ¿Tú cómo estás ahora?
2: Pues muy bien. La verdad, muy bien. Psicológica y emocionalmente muy bien, porque me he curado con mi propio esfuerzo, me he curado con ayuda, por supuesto, enfrentándome a mi propia realidad, y entonces pues hoy en día pues soy una persona estable, ¿no? Porque tú tienes dos inteligencias, la emocional y la real, ¿no? Si tienes un problema emocional, cada vez que tú tienes una idea o una o piensas de una manera que te da una operatividad buena, si toca un punto emocional, pues eso es como una ola que te la lleva al lado emocional, ¿no? Y entonces nunca tienes una verdadera estabilidad racional, que no me salía la palabra, ¿eh? Tienes la inteligencia emocional y la inteligencia racional, y entonces eso pues te hace dar vaivenes, y por eso yo me di cuenta de lo que me pasaba a mí de eso y fui a ponerle remedio. Eso yo creo que lo hace muy poca gente, ¿no? Muy poca gente. Pero es lo que tiene que hacer un ser humano para tener la estabilidad suficiente para gestionar su vida con cordura y de una forma satisfactoria.
0: Porque poner de forma afinada la inteligencia racional y la emocional, ponerla de forma equilibrada, ayuda a vivir como no solamente más tranquilo, sino también a apreciar la vida con mucha más intensidad, ¿verdad?
2: Exactamente. Aprecias todo bien, no culpas a los demás de tus propios problemas, ajá, sino que los problemas tuyos son tuyos y los demás son de los demás. En mi caso, pues que soy una persona muy humana, muy generosa, pues ayudas todo lo que puedes a los demás, con lo cual tienes, al estar tú bastante bien gestionado, pues tienes más capacidad para ayudar a los demás. Entonces, pues la vida te cambia por completo.
0: Claro. Cayetano, vuelvo a hablar de tu mami. ¿A partir de qué momento su ausencia es lo que te ha dado realmente la dimensión del personaje del que estamos hablando, de la enorme personalidad de lo que fue esta enorme gran mujer?
2: A partir de... Perdón, ¿cuál es el principio de la pregunta? ¿Me puedes repetir?
0: ¿Cuándo tomas conciencia de la dimensión de Cayetana? ¿Ha sido su ausencia lo que te ha provocado el ver la verdadera dimensión, sí, de este ser humano?
2: Sí, claro. Claro, porque cuando estás con ella, cuando ella vive, todo eso, pues tampoco eres tan consciente, es como ella, ¿no? Pues como todo ella lo hacía con tal naturalidad. Pues claro, pues tú naces en un palacio. Claro, es muy raro nacer en un palacio tan grande de esas dimensiones y vivir ahí con un jardín tan grande, aislado, en medio de Madrid, ¿no? Luego, la primera vez, pues no sé, te pongo un ejemplo que refleja lo que hemos vivido. Pues yo la primera vez que tuve vecinos fue cuando me fui a Holanda con 20 y tantos años, y entonces me miraba por la ventana, en vez de la televisión miraba a los vecinos, que en Holanda siempre viven con las cortinas muy abiertas y se ve lo que pasa en las casas, porque para mí era una cosa nueva, ¿no? Porque yo pues he vivido de palacio en palacio, de casa en casa. Pues no sé, eso no lo ves realmente hasta que, bueno, pues cuando ella murió, pues yo me tuve que salir del palacio porque le correspondió al mayor, por el mayorazgo, y bueno, pues tú ya empiezas a emprender una vida normal, aunque sí había estado viviendo fuera y tal, pero siempre tenías un pie en el palacio y él pues era tu centro de operaciones, como sigue siendo, por ejemplo, el de mi hermano Fernando o el de mi hermana Eugenia, ¿no? Que tiene una casa ahí justo colindante con el palacio. Pues te sales de la realidad y tienes que emprender. Entonces ves la dimensión real de dónde tú vivías y el porqué y todo lo que yo correspondía, pues igual, ¿no? Mi madre, cuando se ha ido y 11 años después, su figura, no es que esté latente, es que es impresionante la reacción. Es que voy por la calle y la gente me felicita por lo que estoy haciendo, por el centenario, por el homenaje que no se le había hecho y se lo he hecho yo aprovechando su centenario. He tenido un respaldo absoluto y total de la Junta de Andalucía, del Ayuntamiento y de todo el mundo, ¿no? De Cajasol. En fin, pues cuando ves todo esto, cuando lo normal es que si alguien fallece, pues al poco tiempo o al más, pero bueno, como mucho un año, 2 años, pues bueno, la figura puede estar, se puede recordar, pero bueno, de una forma más o menos, pues qué te diría yo, liviana, ¿no? Pero vamos, el cómo permanece la figura de mi madre latente en esta sociedad, pues es algo sorprendente, claro, que te lleva a ver desde que murió hasta ahora, pues la dimensión que tiene pues una persona tan completa y, pues como te he dicho antes, ¿no?, que forma parte de nuestra historia.
0: Estamos hablando de tu madre, por tanto, vaya por delante el enorme respeto en cada una de las cuestiones que te planteo. Y voy con la última. Probablemente, sí. Cayetana, tu madre ha sido la mujer que más te ha hecho sufrir y que más feliz te ha hecho, por tanto, es la mujer más importante en tu vida.
2: Hombre, sí, claro, es una mujer que te marca, ¿no? Y a mí y a todos sus hijos, porque una persona con esa dimensión de todo y de personalidad, pues te marca mucho. Pero vamos, a mí mi madre me ha hecho sufrir poco, la verdad. O sea, han sido las circunstancias en las que vivíamos y un poco la forma que hemos sido educados y lo que se y cómo estaba estipulado todo dentro de un palacio, que vivir en un palacio la gente se piensa que es muy bonito, pero es frío, ¿eh? Es difícil, es muy difícil, no tiene nada que ver con una casa normal. Entonces no ha sido ella, la verdad es que ha sido mucho más positivo todo, digamos, en un 80-20.
0: Ay, Cayetano, por fin has madurado, por fin las cosas las ves como las vemos desde fuera, que probablemente desde fuera tengamos ciertas facilidades, también no tenemos algunas incomodidades, pero para nosotros siempre, Cayetana, tuvimos la sensación de que estábamos ante un enorme ser humano, que es el reconocimiento que tú estás haciendo, porque Cayetano Martínez de Irujo acaba de publicar el libro La última duquesa con la esfera de los libros, un merecido homenaje a este enorme ser humano. Cayetano, gracias por atenderme, muchísimas gracias.
2: Nada, muchísimas gracias a vosotros, un placer.

0: Nos vamos a Pisa, una ciudad situada en pleno corazón de la preciosa Toscana italiana. En esa ciudad, ubicada a solo 336 kilómetros al norte de Roma, encontramos la Plaza de los Milagros, donde se encuentra la Torre de Pisa, una torre de 8 plantas, más de 55 metros de altura y 294 escalones. Aunque esta torre no es famosa por su altura, por su diámetro, ni por las 7 campanas que tiene. Lo que la hace única en el mundo es su inclinación de unos 4 grados. Y precisamente ahí centramos la atención de esta noche. ¿Por qué la Torre de Pisa está inclinada? Para responder a esta pregunta me acompaña Laureano Matas, es vicepresidente del Consejo Superior de los Colegios de Arquitectos de España. Laureano, muy buenas noches, bienvenido a la cadena COPE.
1: Buenas noches, Adolfo, encantado de estar con vosotros.
0: Muchísimas gracias. Oiga, empecemos con un poco de contexto. ¿Cuándo se construyó la torre y para qué se levantó?
1: Bueno, pues la torre se construyó en 1173, pero se necesitaron cerca de 200 años para terminarla, aunque tuvo dos interrupciones principales. Forma parte de un conjunto, que es la Catedral de Pisa. Lo que pasa es que, a diferencia de lo que ocurre con nuestras catedrales, que van todo en un paquete en uno, por decirlo de una manera, en España, allí suelen ser edificios separados. Por un lado está el campanario, que es su misión principal, alojar las campanas y anunciar los ritos y misas. Y luego hay otro edificio, que es el baptisterio, que arrodean, que están al lado de la propia catedral de Pisa. Son edificios diferentes y, como le decía, pues se construyó desde 1173 y se terminó en 1372. Uh-huh. 199 años de construcción.
0: Entiendo. Oiga, ¿por qué la torre está inclinada? ¿Se construyó así o se fue inclinando con el tiempo?
1: No, evidentemente no se construyó así, fue una cuestión fortuita por el desconocimiento del tipo de terreno. Estamos en una zona de aluvión, pasa por ahí un río importante que recorre toda la Toscana, deja material muy poco homogéneo y la cimentación se apoya en dos tipos de terrenos distintos. Digamos que la zona sur, por la que se inclina, está en unos terrenos fangosos y arcillosos, y la zona norte está en una zona mucho más adecuada para la cimentación, que es arenas. Y el hecho de estar en un edificio de tanto peso alojado en su cimentación en dos terrenos prácticamente diferentes hace que se inclinara hacia un lado. La cosa se inclinó ya desde el tercer piso. Y además, justo cuando se llegaba ahí, ocurrió una guerra entre Pisa y Génova que interrumpió la obra, y el resto de la obra se tuvo que hacer corrigiendo esa, o intentando corregir esa inclinación que conocemos y que es tan icónica de la ciudad, ¿no?
0: La inclinación, decía yo, es de unos 4 grados. ¿Usted nos podría traducir esta cifra en metros y ponernos algún ejemplo para que entendamos lo que supone?
1: Efectivamente, actualmente tiene 3,9 metros de inclinación respecto a su base. Llegó a tener en 1990 4,5 metros antes de abordar el recalce que es el que le está dando la supervivencia a la torre. Pero pensemos que fuera una persona y vamos a intentar imaginarnos a una persona con escoliosis, porque la torre, en cierto modo, es como si tuviera la columna desviada. Dicen que tiene forma de banana, porque no es una inclinación perfecta, ¿no?, sino que por el centro está más abombada, ¿no? Pues eso se debe a una corrección que se hizo a partir del tercer piso, en el que se iban colocando los materiales más cortos por un lado, los soportes, que por el otro lado, ¿no? Pues con esa inclinación en una persona significaría una escoliosis de 12 centímetros. Que para encontrar el equilibrio de esa pobre persona, que me costaría mucho trabajo imaginármela, tendría su cabeza alineada sobre el pie que se apoya, es decir, completamente descentrada, intentando apoyarse. Y el otro pie estaría prácticamente en el aire, no se apoyaría, y el 80% de su peso recaería siempre sobre la misma pierna. Sería alguien propio de un experto en kung fu o en artes marciales el que podría permitirse ese equilibrio tan inestable durante tanto tiempo.
0: Correcto, y gracias a la ingeniería actual somos capaces de mantener esa torre en el estado en el que está. Una torre de la que precisamente se puede subir, es decir, en estos momentos es posible subir a la Torre de Pisa. ¿Ha habido momentos a lo largo de estos siglos en los que se haya cerrado su acceso por seguridad o en los que se haya pensado incluso demolerla para evitar que se derrumbe?
1: La demolición nunca ha estado encima de la mesa, sobre todo por lo icónico que es la torre para la ciudad. No la podemos imaginar ni demolida ni puesta en vertical, ¿no? Pero en 1990 el gobierno italiano decidió cerrarla, porque solo un año antes la torre de Pavía se había caído y eso fue determinante. Habían muerto 4 personas y no se tenía la garantía de que la torre pudiera seguir manteniéndose en ese equilibrio tan extraño que tiene. Además, curiosamente, por la zona, en la Toscana y en la zona de Emilia Romana, hay varios ejemplos de torres inclinadas, en Rávena, en Polonia, y son ejemplos que además están empresillados, atados, recogidos con cables de acero y con vigas metálicas por fuera para intentar que no se vuelquen, precisamente por el tipo de terreno tan extraño al que estamos. No extraño, propio de la zona, pero tan inestable y poco eficiente de cara a soportar pesos tan importantes. Pero salvo ese cierre que se hizo en 1990, que volvió a abrirse años después, cuando terminaron los trabajos de recalce, nunca se ha contemplado ni su cierre, ni menos su demolición, ni su demolición parcial. Como les decía antes, pasa un momento en el que se pone en duda que pueda seguir vertical a partir del tercer piso, y del tercero al séptimo piso, en la segunda fase de construcción, empiezan a colocarse los soportes del lado norte de una manera mucho más pequeña para compensar y corregir la inclinación frente al lado sur. Eso ayudó en parte, aunque desequilibró el centro de gravedad de la torre, y luego volvió a intentar corregirse cuando se le colocó la parte final, que es el campanario. Añadiéndole tanto peso, al final decidieron quitarle las propias campanas, porque son muy pesadas, para intentar a su vez que no se desequilibrara más, ¿no? Yo ahora mismo me estoy acordando de la película Superman 2, no sé si se acuerda, sí. Que en aquella película Superman se enfada y, dando una vuelta a la Tierra, pasa por Pisa y le da un golpecito y la pone vertical, ¿no? Uf. Y todos los que viven del souvenir y estas cosas de Pisa, pues se enfadan y acaban rompiendo las piezas inclinadas que tenían, luego lo vuelve a poner en su sitio. Bueno, pues esa es la cuestión. No podríamos conocer Pisa como la tenemos en nuestro imaginario sin que estuviera inclinada.
0: Los que hemos tenido la suerte de verla in situ, en fin, es un milagro de la ingeniería que se mantenga en pie. A mí la ciudad no me pareció que tuviera nada tal, pero desde luego la torre es un atractivo turístico de primerísimo orden. Laureano, hoy en día, con la tecnología tan avanzada que contamos, ¿sabemos si existe peligro de que la torre siga inclinándose y finalmente se pudiera caer?
1: Pues no. Actualmente los estudios que se tienen prevén al menos 200 años de estabilidad, yo diría más cierta estabilidad, desde que se recuperaron en 1990 los 44 centímetros que ahora mismo nos permiten quedarnos por debajo de esos 4 metros que antes señalábamos. Se quitó peso del lado norte. Hubo muchas teorías para intentar recalzar por el lado sur y alguien dio con la solución mágica, que fue descargar el lado norte para que se volcara hacia ese lado de una manera controlada. Inicialmente se consiguieron 44 centímetros y cada año, a favor de la torre, es decir, perdiendo inclinación, recupera entre 1 y 2 milímetros al año, es decir, que va en sentido positivo y mejora la seguridad. Aún así, se está controlando las 24 horas del día el comportamiento de los suelos, la inclinación y la deformación de todos los materiales. Y por tanto, ahora podemos concluir que al menos las próximas generaciones, entre los próximos 200 años, van a tener la oportunidad de conocer la Torre de Pisa, entrar, subirla y sin riesgo alguno.
0: Muy bien, pues ya sabes, si estás planificando un viaje para ver in situ a la Torre de Pisa, no tengas ninguna urgencia, porque nada prevé que la torre pueda perder su actual imagen y configuración. Señor Matas, gracias por atenderme. Gracias y buenas noches.
1: Pues buenas noches, Adolfo. Ha sido un placer.
0: Gracias.

0: Ahí tienes a Manuel Carrasco. Oye, por cierto que el uso de palillos como utensilio para comer tiene una historia milenaria. Naturalmente, es una historia que gira en torno a China. Fíjate que inicialmente no se utilizaban para comer directamente, sino como herramientas de cocina para manipular alimentos calientes. Con el tiempo, su uso se extendió a la mesa, pero ¿por qué se usan palillos para comer en algunos países asiáticos? Quiero saludar a Carlos Navarro, es experto en sushi. Querido Carlos, buenas noches y bienvenido a la COPE.
1: Adolfo, ¿qué tal? Buenas noches, ¿cómo estás?
0: Muy bien, muchas gracias. A ver, no quiero empezar con una pregunta, quiero empezar contando una historia y quiero que me digas, por favor, si es leyenda, si es realidad y, naturalmente, si quieres añadir algo más. Dice, el uso de palillos está profundamente ligado a Confucio por su filosofía de paz y armonía. Según la tradición, Confucio rechazaba los cuchillos en la mesa por considerarlos instrumentos de violencia y agresión. Los palillos, con sus puntas romas, simbolizan la gentileza, la benevolencia y la armonía social, evitando la guerra y la violencia. Bueno, la historia es preciosa, pero ¿esto respondería al origen histórico del uso de los palillos en Asia?
1: Como has comentado justo en la introducción, realmente los palillos pues empezaron más como instrumentos de cocina para elaborar, ¿no? Y para cocinar. Y después ya se pasó de la cocina a la sala, ¿no? Al comedor. Y bueno, sí, tú ya sabes, todo lo que trasciende, se enraiza por muchos milenios hacia atrás, pues se va entrelazando con la cultura y sí, algo de esa filosofía de no violencia, efectivamente está ligada al no uso del cuchillo en la mesa, ¿no?
0: Entiendo.
1: Aunque realmente el más la presencia del cuchillo, porque el uso de los palillos era más bien porque las porciones de los alimentos pues era más fácil cogerlas con los palillos, porque no hacía falta cortar el alimento, pues ya venía en porciones, digamos, de un bocadito, ¿no?
0: Entiendo lo de los cuchillos, incluso lo de los tenedores, que también tiene un aspecto con un punto agresivo. Pero yo supongo que en China la sopa se toma con cuchara, ¿no?
1: Hombre, claro, en China la sopa al final es un líquido y evidentemente se toma con cuchara. Y lo pasa también, por ejemplo, si tienes un cazo, un bol que tenga arroz o tenga tallarines en la sopa, pues muchas veces tú acompañas los tallarines con los palillos y digamos que chupas a través de los tallarines, chupas la sopa, ¿no? Aunque también hay una pequeña cucharita para la sopa, ¿no?
0: Carlos, ¿en qué países se utilizan tradicionalmente los palillos hoy día? Digo, más allá de China, supongo que es una costumbre y una tradición que trasciende a la propia China, que hay más países, ¿no?
1: Sí, claro. En China, digamos, puede ser a lo mejor el origen, pero es algo que está bastante extendido en todo el sudeste asiático, ¿no? Mismo en Japón, en Corea, en Vietnam, o sea, prácticamente en toda esa parte de Asia es muy frecuente el uso lo frecuente usa los palillos, ¿no?
0: Entiendo.
1: El tema de utilizar cuchillo y tenedor no es... ¿Sí?
0: Sí, no, que me dices que además de China, en toda esa parte del Asia más oriental, ¿los materiales con los que están hechos los palillos es igual en Japón que en China que en Corea?
1: En el tema de los materiales, pues ahí no encontramos ya una diversidad de materiales, aunque en muchos sitios se utiliza el mismo tipo de material, pero después en unos son más largos, en Japón, por ejemplo, tiene la punta más puntiagudo. Después hay cuchillos, o sea, hay palillos que son de madera, de bambú, están lacados, personalizados, o sea que hay una amplia gama de palillos, ¿no?
0: Carlos, igual que ocurre en Occidente, que no es los cubiertos que utilizamos en casa, los cubiertos domésticos, que los cubiertos que encontramos en un restaurante, que por ejemplo los cubiertos que ponemos en ceremonias o cuando llegan ocasiones muy especiales como la Navidad, cuando hablamos de palillos, ¿También hay diferencias entre palillos de uso doméstico o palillos de restaurantes o en ceremonias?
1: Sí, claro. Tienen una. No es lo mismo los palillos que tú puedas tener en casa, que muchas veces son palillos más personalizados, los para usar en el día a día. En el restaurante a lo mejor tienen más palillos que sean desechables, o tienes palillos que son, no sé, de lacados, que puedes reutilizar, y ya a nivel ceremonial pues ya pues, encontramos ya palillos que son auténticas maravillas, ¿no?
0: ¿Maravillas porque por el material que usan o porque están muy labrados, están muy trabajados?
1: Sí. Y maravilla en el sentido de que están muy personalizados, muy elegantes, muy digamos que están muy personalizados para la ceremonia, ¿no?
0: Ajá. Carlos, déjame que voy con la última. Yo me manejo con los palillos razonablemente bien. Quiero decir, no soy ningún maestro, pero soy capaz de comer con los palillos. Para mí es mucho más cómodo usar cubiertos en lugar de palillos, incluso cuando voy a un restaurante chino. Para los orientales, ¿le ocurre lo contrario? ¿Para ellos es más incómodo el tenedor y el cuchillo que usar los palillos?
1: Hombre, claro, a ellos le pasa lo mismo que nos pasa a nosotros con los palillos, le pasa a ellos con los cubiertos. Incluso a nivel de etiqueta, por ejemplo, donde tú el palillo no lo puedo utilizar para pinchar el alimento, imagínate para ellos con el tenedor que están pinchando el alimento y algo que va contra su... contra su uso diario, ¿no? Entonces, claro, ellos tienen, les pasa lo mismo que a nosotros con los palillos, ¿no?
0: Ahí lo tienes, hemos conocido un poquito más del origen, la historia, las diferencias, los países. Carlos Navarro, gracias por atenderme, gracias y buenas noches.
1: Adolfo, muchísimas gracias.

0: A lo largo de la historia, muchos han sido los elementos claves para entender la relación entre España y América. Sin duda, uno de ellos han sido los naufragios. Sus rutas comerciales, transporte de riquezas, conflictos navales y también errores humanos o desastres naturales. Muchos de estos barcos transportaban oro, plata, especias o bienes estratégicos, pero lo más valioso que nos han dejado es, sin duda, información histórica. Cada barco hundido es una gran fuente de información. Eso lo sabe bien Carlos León, es arqueólogo, es buceador profesional, al que ya quiero saludar. Carlos, muy buenas noches y bienvenido a la COPE.
1: Buenas noches, Adolfo, ¿qué tal?
0: Oye, Carlos, cuando pensamos en naufragios solemos pensar en tesoros. En tu opinión, ¿qué es más valioso hoy, el botín o la información histórica de esos barcos?
1: Pues mira, indudablemente la información que nos proporcionan los naufragios es mucho más valiosa que cualquier objeto de valor intrínseco que pueda encontrarse, que también forman parte de ese tesoro, ¿no? Lo que tenemos es información, muchísima información que contrastamos además con la información que hay en archivos sobre esos mismos naufragios. Entonces, poder comparar y poder establecer relaciones entre lo que hay bajo el agua y lo que encontramos en los informes, ese es el verdadero tesoro.
0: Correcto. Vamos a poner, si te parece, algunos ejemplos concretos con una selección de hundimientos que tú has estudiado. Me quiero detener en primer lugar en el del Galeón San José. Cuéntanos qué transportaba exactamente, por qué se hundió y por qué sigue generando tanto interés hoy día.
1: Bueno, el Galeón San José, el que está hundido en Colombia, yo lo trato en el libro, es uno de los pocos ejemplos que hay que el naufragio es producto de un combate. La mayoría eran producto de temas que tenían que ver más con la meteorología o con chocar con un bajo cercano a la costa, etcétera, pero el San José es muy interesante en este sentido, porque es además uno de los primeros de la corona de los Borbones, cuando de la dinastía de los Borbones, cuando llega Felipe V, y este es uno de los primeros barcos que se hunden en esa época, ¿no? La ventaja o la información que proporciona este barco es espectacular por varias razones. Una, porque está hundido a 600 metros de profundidad y eso significa que nadie lo ha tocado. No es un barco en el que haya habido expolio ni nada, es un barco encontrado in situ, tal cual estaba cuando se hundió, y luego porque el cargamento que tiene nos informa de muchísimas cosas. Lo que se ve en las fotografías publicadas por quienes tuvieron acceso a las imágenes de ROV de este naufragio, pues se pueden ver elementos como toda la artillería, cerámica, porcelana china de la época, se ven también cargamentos de cerámica, se ven monedas, se ve un poco todo lo que es el comercio y el tráfico marítimo de la época. Estamos hablando de 1708, y además se puede hacer un peritaje forense de cómo fue el momento del combate, el hundimiento, y cómo explicar que le falte una parte del barco, la proa concretamente, que no está bajo el agua y que es producto de la explosión que hubo en su día, ¿no? La información del San José es magnífica, es espectacular.
0: El caso de Nuestra Señora de las Mercedes, que llegó incluso a los tribunales de hoy. ¿Qué es lo que pasó? ¿Qué llevaba a bordo y por qué ha tenido tanto interés desde el punto de vista del patrimonio histórico?
1: Sí, el caso de la fragata Mercedes pues tiene otra importancia. Yo no lo trato, es en el libro de hundidos, porque bueno, me he dedicado básicamente a relatos que tienen que ver con barcos hundidos en aguas americanas, y este sin embargo está cerca de Portugal, ¿no?, y de España. Pues lo importante un poco es también que la fragata Mercedes pues fue también producto de un combate en el que cuatro fragatas inglesas interceptan a las cuatro fragatas españolas que sospechaban que traían caudales para financiar una campaña de ataque a Inglaterra por parte de Napoleón, y entonces ellos lo que quieren es capturar los cuatro barcos. Cuando se hunde la fragata Mercedes es un accidente, porque realmente los ingleses lo que quieren en ese momento no es hundir el barco, lo que quieren es capturarlo y quedarse con los caudales, que ahora mismo ya sabemos que había unas 600.000 monedas, la mayoría de plata, que son las que después una empresa de buscadores de tesoros, Odyssey, pues pudo localizar, extraer y hacer un expolio absoluto, que después de un juicio bastante largo tuvo que devolver a España.
0: Uno de los naufragios más famosos fue el de Atocha. ¿Qué lo hace tan especial?
1: El de la Atocha, el del galeón Atocha, que está hundido ahí en la zona de los Cayos de Matacumbe, en la Florida, también es un cargamento muy especial, un cargamento también muy valioso, ¿no? En el sentido tanto desde el punto de vista documental como desde el punto de vista también de monedas, lingotes, etcétera. Se estuvo buscando durante muchos años ahí en los Cayos de Florida, no se encontraba, y finalmente un buscador de tesoros norteamericano, Mel Fisher, lo encuentra, lo localiza, comienza una campaña de extracción de objetos, a la vez que está sometiéndose a juicios por parte del gobierno de los Estados Unidos, que le quiere impedir que lo haga, pero finalmente los jueces determinan que el tesoro puede ser suyo y que puede comercializar la parte que quiera, y eso es lo que hace. Hoy día el Atocha es el ejemplo de un expolio hecho en los años 80 con absoluta impunidad, y que además hoy día siguen vendiendo objetos y monedas, sobre todo de este naufragio, que es un barco español que pertenecía a una flota mucho más grande y que está hundido en muy poquita profundidad.
0: Uno de los naufragios más recientes fue el de El Balbuena, en pleno siglo XX. ¿Qué ocurrió y por qué sigue siendo tan misterioso?
1: Bueno, hay barcos, y hay barcos que también sus hundimientos son tan cercanos a nosotros que prácticamente eso, nos tocan un poco, nos tocan tan de cerca que nos parece que son, que los podíamos haber vivido casi nosotros o casi nuestros abuelos, ¿no? Este es el caso del Balbuena. Entonces, lo que hay de ese barco, de ese naufragio, sobre todo, es muchísima información histórica de por qué sucedió, de cómo sucedió, de qué personas iban embarcadas y cómo un poco reflejan la vida de la época.
0: ¿Qué razón habrá para que a los que nos encanta el mundo submarino y bucear, el ver pecios, el buscar, no sé, ahí en Cabo de Palos, bajar al Naranjito, ¿qué veneno tiene esta curiosidad del ser humano, verdad?
1: Absolutamente. Yo me gusta la arqueología y yo trabajo en arqueología desde hace 30 años. Pero no hay nada como bucear en un barco de hierro actual. O sea, eso realmente es muy impresionante, porque es como entrar ahí en una fotografía fosilizada, ¿no? De un barco histórico, y poder pasear por los hierros entre medias. Yo es algo que aconsejo, que me parece que es una oportunidad, ¿no? Porque muchos de esos barcos, que hoy son barcos de hierro, el Naranjito y bueno, otros que están en nuestras costas más cercanas, cuando llevan 100 años ya de antigüedad, es un naufragio, se consideran ya patrimonio. Con lo cual, algunos están viviendo sus últimos días como barcos que se puede bucear en ellos con total tranquilidad, y pasarán a ser patrimonio, con lo cual a lo mejor hay algunas restricciones. Yo creo que es muy atractivo bucear entre los hierros de un barco, y por supuesto, para mí como profesional de la arqueología submarina, mucho más lo es el poder bajar a profundidades donde hay barcos de época histórica, incluso de época romana, prerromana, etcétera. Eso me parece que es algo impresionante, ¿no?
0: Uh-huh. Has publicado un libro en el que podemos encontrar todos estos casos de hundimientos que has investigado y muchos más. ¿Tú crees que todavía quedan muchos barcos por descubrir?
1: Sí, quedan muchísimos. Hay que tener en cuenta que en la época que yo me dedico y que dedico en este libro, ¿no? Que va desde el siglo XV hasta el siglo XIX, yo me di cuenta un poco, bueno, pensé en la posibilidad de hacer un libro que fuera hilando el primer naufragio de español en América, que es la nao Santa María, y el último, que es toda la flota la escuadra realmente del almirante Cervera en Cuba, ¿no? Entre medias, entre el primer naufragio y el último, lo que tenemos son más de 1,000 barcos españoles hundidos en América. Es una barbaridad. Muchos no están localizados, quizá está localizado un 23% aproximadamente, según el cálculo que yo puedo hacer, y lógicamente falta mucho por localizar, por encontrar, por documentar, etcétera. Sí, muchísimo.
0: A la pregunta de quedan muchos barcos por descubrir, habría que contestar: necesitaríamos muchas vidas para poder llegar a descubrir todo lo que está hundido. Carlos León, autor del libro Hundidos, una historia de España y América desde las profundidades, Lo publica Alianza Editorial. Carlos, enhorabuena y a seguir disfrutando.
1: Muchísimas gracias. Buenas noches.
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0: Comenzamos con nuestro ejercicio de memoria con la firma de Andrés Atienza. Hoy recordamos tres asuntos que eran noticia una semana como esta, del año 2025. La primera tiene que ver con el deporte, más concretamente, Andrés, con el fútbol.
4: Así es, Arjona, después de muchos rumores y quinielas, se despejaba la incógnita, se confirmaba el nombre del entrenador que sustituiría a final de temporada a Carlo Ancelotti en el banquillo del Real Madrid. El exjugador blanco Xavi Alonso era el elegido para hacerse con las riendas del club. Días de nombramiento se haría oficial por parte

0: Andrés, ¿cuáles son los números de Alonso como entrenador del club blanco?
1: Bueno, pues 34 partidos oficiales que se saldaron con 24 victorias, 4 empates y 6 derrotas.
0: Bueno, esta semana se cumple un año desde que anunciara la llegada de Xavi Alonso al banquillo del Madrid. Y en menos de un año, fíjate, hay que hablar de que le nombran y que le destituyen. ¿Lo recuerdas? ¿Tienes la sensación de que el tiempo ha pasado rápido o ha pasado lento? Los dos asuntos más de los que te quiero hablar y que eran noticia en una semana como esta, pero de 2025, tienen que ver con la música. Por un lado, se cumple un año de la final del Festival de Eurovisión.
1: Ganó Austria con esta canción que escuchamos llamada Wasted Love del artista Johannes Pietz, más conocido, vamos a dejarlo ahí, como JJ.
0: Melody representaba a España con la canción Esa Diva. Por cierto, ¿en qué lugar quedamos?
1: Hay que recordarlo, Arjona. Sí, ¿no?
0: Sí.
1: Bueno, nos tuvimos que conformar con la antepenúltima posición en un festival del que salió una canción que, aunque no ganó, se convirtió en la verdadera triunfadora. Fue un auténtico éxito firmado por el representante de Estonia, Tommy Kass. Seguro que la has escuchado, Arjona. La canción se llama Espresso Macchiato.
0: Así es la música, donde menos te lo esperas y sin una explicación lógica se consigue la fórmula del éxito. Una fórmula que ya saboreó hace años y de manera menos efímera el gran Bruce Springsteen. El que suena es el boss porque una semana como esta, pero de 2025, arrancaba su gira europea.
1: Seguro que sí, algún oyente que el 17 de mayo del año pasado estuvo en su concierto de Manchester no lo olvidará. Por cierto, rajó de Trump. Era el primero de esos 22 conciertos en nuestro continente. 3 de ellos pasaron por España.

Un año ya del inicio del Tour Europeo de Bruce Sprinting. ¿Tienes la sensación de que el tiempo ha pasado rápido, ha pasado lento? ¡Hey! ¡Que nos vamos! La radio continúa. 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Gracias. Adiós.

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7: Son las 4 de la mañana, las 3 en Canarias.
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7: Muy buenos días, pues los 14 españoles que viajaban en el MV

0: Ondius ya están en Madrid, concretamente en el hospital Gómez Ulla. Ahí está previsto que permanezcan durante los 42 días que durará a priori la cuarentena. 42 días, casi mes y medio de cuarentena. El tratamiento que van a recibir lo ha explicado en la cadena COPE el enfermero y responsable sindical del hospital, Jesús López.
1: Los 14 contactos sanos que están aquí y que van a estar aquí en nuestro hospital van a estar vigilados exhaustivamente por los profesionales sanitarios y tendrán los análisis periódicos de salud, con lo cual, bueno, pues aquí por lo menos vamos a tenerlos contenida la enfermedad y, bueno, pues en el caso de que aparezcan los síntomas, pues serán tratados en la unidad de alto aislamiento.
0: Bueno, pues tenemos a los españoles ya en Madrid. La repatriación de extranjeros está ya avanzada, aunque todavía quedan pasajeros a bordo de ese crucero MV Ondius. Se espera que a lo largo de este lunes vayan siendo evacuados y distribuidos a sus respectivos países. COPE Canarias, Javier Benítez.
2: En torno a 60 personas continúan en el interior del buque. Hoy saldrán los últimos pasajeros en dos aviones, uno rumbo a Australia y otro hacia Países Bajos. 30 tripulantes y una enfermera permanecerán en el buque. Partirán de Tenerife al muelle de Rotterdam en la tarde de hoy. Ahí el barco será desinfectado. Durante esta mañana está previsto que el buque reposte en el muelle de Granadilla. Durante el proceso, el navío seguirá fondeado en el interior de la dársena. A pesar de que el Ejecutivo aseguraba que todo el pasaje estaban asintomáticos, el gobierno francés ha asegurado que uno de ellos ha presentado síntomas compatibles con el hantavirus. La gestión de la repatriación se ha producido con un retraso evidente pero sin incidencias y ha evidenciado la ruptura de relaciones entre el gobierno de España y el de Canarias.
0: Gracias, Javier Benítez. Por otro lado, la buena noticia es que los dos casos sospechosos de hantavirus en España han dado negativo en las pruebas PCR. Ni la mujer ingresada en Alicante ni la paciente aislada en Barcelona han resultado contagiadas. Y sobre este macrooperativo que hemos tenido en Tenerife, hay otra noticia. De última hora, un guardia civil de 62 años ha fallecido esta última tarde en el puerto de Granadilla de Abona al sufrir un infarto durante la operación de desembarco de estos pasajeros del crucero MV Ondius. Se trata de un agente que estaba destinado en la plana mayor de la comandancia de Tenerife. El fallecido estaba de reserva en el puesto de este mando operativo. Los equipos sanitarios presentes en el muelle intentaron reanimarlo durante 40 minutos, pero no le pudieron salvar la vida.
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0: Y además del hantavirus, la otra noticia que te venimos contando en las últimas horas es el fracaso en las negociaciones, un nuevo fracaso en las negociaciones entre Irán y Estados Unidos. En los últimos días se había abierto la puerta que ambos países podrían llegar a un acuerdo de mínimos para poner fin al conflicto y posteriormente negociar los puntos más espinosos. Pero Trump ha calificado la respuesta de Irán a la propuesta estadounidense como inaceptable. ¿Por qué es inaceptable? Bueno, porque según empiezan a publicar medios iraníes, los ayatolás, el régimen, había exigido el levantamiento de sanciones económicas sobre la República Islámica, el fin del bloqueo de Washington a los puertos iraníes y el control iraní del estrecho de Hormuz. Así que con estos mimbres parece que se aleja otra vez la posibilidad de un acuerdo para poner fin a la guerra. Tras este último portazo de Trump, pues el precio del petróleo ha subido un 3% hasta los $105 el barril de Brent en el mercado de futuros. Y en los deportes, el FC Barcelona se proclama campeón de la Liga a falta de 3 partidos por disputarse tras vencer al Real Madrid.
5: Fermín quiere tirar el desmarque, Dani Olmo va de espuela, pelota para Ferran, chuta Ferran, ¡gol! ¡Ahí!
6: Vaya,
5: ¡y gol! ¡Se acabó! ¡Colorín, no colorado!
6: Nada.
5: ¡El Barça campeón, Olivero!
7: ¡No! ¡Muy bien!
0: Pues en apenas 20 minutos el Barça se ha puesto 2-0 y ha finiquitado el Clásico. Es la primera vez en la historia que los azulgrana ganan la Liga en un partido que les enfrenta a su eterno rival. Nunca antes había pasado. Los de Flick ganan el campeonato doméstico y lo hacen con un dominio que se traduce en 14 puntos de distancia respecto al segundo a falta de 3 partidos para el fin de la temporada. Con este son 29 los títulos de Liga que ha conquistado el Barça. Hoy la ciudad condal, a partir de las 5 de la tarde, se teñirá de blaugrana en la tradicional rúa de celebración, aunque esta madrugada jugadores como Marc Casado o Alejandro Valde y han celebrado el título liguero con los miles y miles de aficionados que se han congregado en Plaza Cataluña. A las 5 de la mañana volvemos con más información. Ahora sigues poniendo las calles con Carlos Moreno, el Pulpo.
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0: Esto es un no parar, no se tiene que quedar ni una calle sin poner. Nos encargamos de hacerlo todos los días entre la 1:30 y las 6. Lo hacemos entre Juanma Castaño, el partidazo, y entre Carlos Herrera, Herrera y Cope, a partir de las 6 de la mañana. Y aquí hablamos de forma positiva, no tocamos la política, nos quedamos con historias humanas, historias que nos demuestran que a pesar de todo, la vida mola. Yo soy Carlos Moreno, el Pulpo, tú por escucharme eres un ponedor. Y es verdad que hoy es un día bonito porque hoy toca sumergirnos en un rincón olvidado del Mediterráneo. Lo digo más que nada porque es donde hay una pequeña capilla gótica que está desafiando el tiempo y las fronteras, y es una historia maravillosa. Mira, date cuenta que en Melilla, por ejemplo, ese enclave español en África, cuyas raíces se hunden hasta 1497, pues mira, se resguarda una de las poquísimas muestras de arte gótico religioso completo en el continente. Es verdad que no es la única, como a veces se comenta, sino esto es una rareza entre vestigios portugueses en Zafi, en Mojador, también en La Chavida, que a diferencia, por ejemplo, de la española, no se conservan intactos. Claro, ahí está esta maravilla, conocida como la Capilla de Santiago, que actúa como puente que une perfectamente la era medieval con nuestros días. A pesar de los siglos transcurridos, su espíritu nos recuerda perfectamente cómo la creencia y también la protección estaban muy presentes en el día a día de aquellas gentes. Bueno, pues vamos a escuchar a Antonio Bravo Nieto, que es historiador, que es cronista oficial de Melilla, que ha nacido en la península, pero con el alma afincada en esta frontera con África, y además lleva toda la vida estudiando las fortificaciones de Melilla.
1: Como había que construir un sitio, ya te hablo, esto es del 16, ¿no? Ya en el 18, probablemente, a principios del 18, como hay que hacer unas galerías que salgan desde la ciudad a todo el campo exterior, actualmente son casi 5 kilómetros de galerías, ¿no?, subterráneas. Entonces, el sitio que se elige para puerta de entrada a esa red de galerías subterráneas se hace a través de esta capilla.
0: Es que esto es tal y como lo hemos escuchado. Es que gracias a su dedicación ha explorado, pues, ni más ni menos que cada rincón de esta ciudad fronteriza. Así, por ejemplo, estudió esta capilla que combina tradición gótica con algunos incipientes signos renacentistas.
1: El arte gótico se desarrolla entre los siglos XIII, XIV, siglo XV, ¿vale? Y luego se prolonga un poquito en el siglo XVI, ¿no? Dentro de las posesiones españolas, Melilla tiene la capilla de Santiago, que se conserva completa, con una bóveda de terceletes, con nervaduras góticas. ¿Cuántos restos de arquitectura gótica hay en el continente africano? Bueno, pues, oye, los contamos con los dedos de una mano o de las dos manos.
0: Es que fíjate, el cronista es verdad que llama nuestra atención y nos recomienda orientar nuestra mirada hacia la bóveda nervada o de crucería con turceletes, propio además del gótico tardío. Claro, aquí en esta capilla, en la Capilla de Santiago, que está enclavada además en el primer recinto fortificado de Melilla la Vieja, entre el túnel de Santa Ana y la puerta de Santa Ana también, pues claro, todo esto fue levantado en el año 1551. Y además lo levanta el ingeniero Miguel de Perea, y lo hace además con la ayuda del maestro Sancho de Escalante. Claro, aquí el oratorio fue concebido como un espacio de amparo para quienes cruzaban las puertas en tiempos de peligro.
1: Es un símbolo muy querido por la ciudad, se ha convertido casi en un icono, ¿no?, esa capilla gótica. Y bueno, tenía una función muy, muy importante, porque estaba junto a la puerta de tierra. Significa que la salida de Melilla, como todas las ciudades medievales, si quieres, ¿no?, tienen una puerta por la que sales al campo, sales fuera de la ciudad.
0: ¿Sabes lo que pasa? Que hoy es verdad que este refugio espiritual, además dedicado al apóstol Santiago, está declarado bien de interés cultural y se puede visitar, eso es lo mejor. Y Antonio Bravo asegura que ahora el desafío está en presentar su candidatura para ser patrimonio de la UNESCO junto a Tortosa, junto a Mallorca, junto a Ibiza, también Cartagena, como las fortificaciones hispánicas en el Mediterráneo. En Melilla, por ejemplo, la Capilla de Santiago es verdad que guarda historias de fronteras que aún nos hablan y que confirman la españolidad de la ciudad autónoma. Historias así de nuestra España son simplemente geniales.
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0: No estoy en ruta, estoy llevando una pala cargadora aquí en Caulín, en la tierra, aquí en Liria, Valencia.
1: Ah, bueno, y es una pala de esas que restriegan el suelo y todo eso.
0: Una pala cargadora de esas de arena, de esas que cargan los camiones.
2: Buenos días, Pulpo, ¿qué tal por allí?
1: Muy bien, ¿dónde te encuentras ahora mismo?
2: Me encuentro en un pueblo que se llama San Esteban de Gormaz, en Soria. No, fresquito no, porque estoy trabajando en una fundición, o sea que frío.
1: Toma, por hablar, muy bien.
2: Aquí fundimos plomo. Joder. Para hacer baterías.
3: Muy buenos días, señor Pulpo.
1: ¿Dónde estás, hermano?
3: Soy Piraña de Utrera, ¿eh?
4: Buenos días, Pulpo, qué ilusión me hace. Pues mira, limpiando un aparcamiento, una motofregadora y toda la noche paseándome por las plantas.
5: Hola, Pulpo.
1: ¿Cómo estás?
5: Pues mira, currando como un campeón. Llevo una cisterna con combustible. Pues llevamos gasolina, gasoil y el rojo, que se llama, el agrícola. 32.000 litros.
1: ¿Y tú cuánto tiempo hace que has dejado de fumar?
5: Pues mira, me encuentro que estoy raspando la cocina, que la voy a empezar a pintar ya mismo.
1: Oye, Marcelino, ¿y eso no hace un poquito de ruido ahora para despertar a los vecinos?
5: No, con una espátula, yo despacito.
1: Ah, ¿en la mano derecha qué tienes?
5: Una espátula.
1: Cógete la espátula y sitúala en la pared, por favor.
5: Voy.
1: A ver cómo raspas.
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0: Seguimos en COPE, seguimos poniendo las calles en el programa líder de la madrugada en la radio. Gracias por escucharnos, gracias por sentir la música. Yo soy Carlos Moreno, el Pulpo. La verdad que hubo una época en la que rebobinábamos las cintas con un bolígrafo, en la que la música pues sonaba a sintetizador, las sombreras eran casi obligatorias, la tele es verdad que nos tenía completamente enganchados. Me estoy refiriendo a los 80. Los 80 no fueron solamente una década, ¿eh? No. Los 80 fueron una forma de vivir. Ahora está regresando esa década en forma de juego, un juego que va a ser el juego del verano, un juego que nos va a apetecer a todos jugar con él, tenerlo, regalarlo y disfrutarlo. Hoy te voy a hablar del Trivial de los 80, que es una propuesta tan original como adictiva, que pone a prueba cuánto sabemos o cuánto recordamos de una época que lo cambió absolutamente todo. Afortunadamente, o lo normal, es que, claro, uno de los creadores sea el periodista y editor Javier Adrados, que de esto controla un montón. Es una persona muy reconocida en este mundo. Javier Adrados, ¿cómo estamos? Buenas madrugadas.
1: Buenas madrugadas, pues aquí poniendo las calles.
0: Qué maravilla, por favor. Y ahora un trivial, o sea, te haces no sé cuántos discos, editas no sé cuántos productos y ahora un juego, un trivial de los 80 para seguir buceando en la memoria de la gente.
1: Bueno, es una cosa que me... La verdad que esto no es una idea mía, fue idea de la editorial, que la verdad que me miman y me cuidan mucho, es una de las cosas que más agradecido estoy a la vida. Y bueno, lo he hecho junto con Ana Rius, que también justo es nombrarla, que con Ana Rius hicimos también juntos el libro de sobre Super Pop. No. Y esto es una consecución de, bueno, de todo esto, porque evidentemente Ana, que fue la directora de Super Pop en aquellos años, y yo era el que compraba ese producto, os escuchaba a todos los de radio, me empapaba de todas las series de televisión, y bueno, y también asistía atónito, como todos vosotros, a hechos, ¿no?, que sin duda pues cambiaron el rumbo de la existencia. Sí. Y aquí estamos todos.
0: Claro, dices Ana Rius, Ana Rius y Javier Adrados, don Javier Adrados se podría decir, ¿no? Bueno, la periodista que te acompaña, Javi, en este proyecto, bueno, pues y tú, yo creo que es el trivial definitivo para auténticos ochenteros. Yo no sé si esto es para expertos, Javi, o también para los que creen que saben, pero luego, oye, fallan un montón de cosas.
1: Pues es para todos, porque realmente no todos sabemos de todo y todos fallamos en todo también, ¿no? O sea, hombre, a tanto Ana como a mí nos parece un trivial sencillo, porque claro, porque lo hemos hecho nosotros, pero es verdad que cuando he hecho pruebas con otra gente y les he preguntado pues algunas cosas que están ahí metidas, pues no dan en la respuesta adecuada. Pero también es normal, ¿no? Unos controlan más de música, otros de deportes, otros de cine, otros de televisión, ¿sabes? Pero vamos, es un trivial realmente para divertirse entre amigos. Y bueno, tú decías, y te lo agradezco mucho, que va a ser el juego del verano. Sí. Ojalá lo sea, ojalá también sea el de Navidad, porque también me imagino pues en muchas reuniones familiares a los nietos, con los abuelos, claro, con los tíos. Claro. Y es un trivial que da mucho también pues para cantar, para escenificar y, bueno, sobre todo para pasárselo bien, que viene muy bien en estos tiempos que corren.
0: Además, Javi, me estoy dando cuenta porque tengo aquí pues toda la información, ¿no? El juego, el trivial de los 80, hay que decir la marca para que la gente lo vaya localizando, el trivial de los 80 es un juego que recorre toda la cultura de la década, música, cine, televisión, deporte, es decir, las cosas que tenemos ancladas en el corazón, en el alma, en los máximos recuerdos familiares. Sí que me gustaría saber, Javi, qué peso tiene cada una. No sé si hay alguna categoría estrella, ¿con qué has disfrutado más?
1: Bueno, el peso, la verdad que todas por igual. Sería injusto decir a una más que a otro. Yo evidentemente, vamos, me ha sido más fácil hacer música. Y bueno, yo propuse, en mi caso, ya que me preguntas, propuse hacer una sección que la hemos titulado Ya está en la nota, en la que yo quería homenajear a todas o la inmensa mayoría de las mujeres del pop y el rock español, ¿no?
0: Qué bueno.
1: Me parece que la mujer en ese caso ha hecho, no quiero hacer aquí un discurso ni de feminismo, ni de machismo, ni de nada, pero evidentemente nos tenemos que llevar a esos tiempos para ver que el papel de gente como Alaska, como Ana Torroja, como, como Mercedes Ferrer, como Luz Casal, como, como gente que probablemente ya no se acuerden, Yolanda Hens, que fuera cantante de Objetivo Birmania. Pues cosas que desde el plató de Tocata, que era donde lo veíamos los demás en televisión, hacía mucho por la modernidad y no sé, y el saber
0: las mujeres
1: ver más allá.
0: Fueron toda una proeza, Javi. O sea, fueron unas campeonas. Lo consiguieron, ¿eh?
1: Totalmente, ¿no? Y, sí. Y aparte también es, musicalmente hablando, pues también es ponerlas en su sitio, porque las mujeres, por lo general, eran las líderes del grupo, sin opinar, por así decirlo, sin componer. Pero es que para ser una intérprete de esa forma, esa intérprete es la que hacía que una determinada canción vendiese millones de discos, ¿no? Y claro. Eso quiero decir que el talento viene de todas partes, ¿no? Pues imagínate a Ana Belén, ¿no? O sea, Ana Belén es una intérprete, pero realmente transmite como si fuera una auténtica autora.
0: Claro. La gente me está preguntando en mi Instagram, el pulpo-oficial, me dice Rubén, dice, Pulpo, ¿hay generación VHS? Porque creo que también hay que darse cuenta de las canciones que grabábamos tanto en la radio como los videoclips de los programas de televisión de la época. Javier Adrados, ¿hay temática, hay categoría generación VHS?
1: Totalmente, claro. El videoclip en los años 80 era algo tan grande como el TikTok ahora, claro, o incluso claro, más, porque hacer un videoclip solamente eso podían permitir los artistas que tenían muchísimo presupuesto, como evidentemente a nadie se nos olvida el videoclip de Thriller de Michael Jackson.
0: Hombre, locura.
1: Yo en mi caso, como me gustaba mucho la música, pues yo todos los miércoles me grababa en VHS los tocatas que había en Televisión Española, el Awamba Bulú, Abalam Bambú, que claro, también hay tipos de programas que, bueno, digamos que eran como más elitistas y que donde conseguía un artista entrar parecía que tenía más credibilidad, ¿no? Y ahí se estrenaban unos videoclips impresionantes, porque además yo creo que el videoclip en algunos casos ha hecho más grande la canción.
0: Claro, sí. Desde luego, ponme algún ejemplo de, sin hacer spoiler, Javier, sin hacer spoiler, ¿cómo son las preguntas que podremos encontrar en este juego que los ponedores nos tenemos que comprar y disfrutar durante ya este mes de mayo, abril, o sea, mayo, junio, julio, agosto, hasta llegar a Navidad por lo menos, porque lo vamos a disfrutar en familia todos?
1: Sí, bueno, las preguntas te evocan todo a momentos en los que se han quedado en la memoria de muchísima gente y que también han pasado a la historia. Pues hombre, no te voy a hacer preguntas musicales, pero pues por ejemplo, ¿quién era el presidente del gobierno el día del intento de golpe de Estado de
0: qué bueno.
1: Tejero, ¿no? ¿Quién? ¿En qué mes?
0: Qué bueno.
1: Del año 89 se cayó el muro de Berlín. O sea, cosas así que merece la pena recordar. O también, bueno, yo la verdad que yo siento también, por otra, aparte de musiquero, muy, muy, me ha encantado siempre leer revistas de sociedad y del, te quiero decir, una parte de mis ídolas son gente de las casas reales. Entonces yo de pequeño estaba obsesionado con la Casa Real de Mónaco. Entonces, pues mira, hay un par de preguntas también que tienen que ver con Grace Kelly y aquel malogrado accidente que tuvo que se quitó la vida. Con el mundo del toreo, también está Paquirri, ahora que estoy recordando.
0: Claro.
1: Absolutamente todo. Con Rock Hudson, con, bueno, pues con lo que buenamente nos ha costado mucho hacerlo, porque parece una cosa como anodina,
0: sí,
1: pero realmente tenemos que dar la respuesta correcta de todo. O sea, porque ya sabes que ahora doctores tiene la iglesia.
0: Hombre, claro.
1: Y te quiero decir que una cosa era lo que yo tenía en mi mente, que si algo presumo, que es que yo tengo muy, muy, muy buena memoria fotográfica. Yo creo que por eso he hecho los libros y las cosas, pero evidentemente todo había que comprobarlo, ¿no? Y alguna vez me llevaba sorpresas o incluso veía un hecho del que ya no me acordaba, pero que era necesario que estuviera aquí. Para que la gente se ría, no sé, para mí es la verdad que sí, que ha sido todo
0: parte
1: un
0: reto. De la vida también de las personas directamente, sí. Este juego, porque hay algo muy bonito en este proyecto que no solamente está jugando con la memoria, ¿no? También con la emoción, y la emoción nos embriaga a todos, ¿no? Yo no sé si os habéis encontrado creando preguntas y diciendo, esto nos marcó la vida. Eso, cuando estabais diseñando y con toda la ilusión del boceto de todo esto, decíais, joder, es que esto me marcó la vida.
1: Totalmente, pues imagínate, pues por ejemplo, como la llegada de en el 82 del gran cambio político, ¿no? Eso nos marcó la vida a todos. Uh-huh. Yo me acuerdo perfectamente, yo no soy muy deportivo, y mira, la sección de deportes lo ha hecho Ana Rius, pero me acuerdo perfectamente del año que Perico Delgado ganó el Tour de Francia, que eso nos hizo hasta a todos los españoles delante del televisor, casi como cuando ganó luego España el fútbol, ¿no?
0: Claro.
1: Y luego, bueno, también es verdad que en cuestión de música, pues bueno, yo he pretendido ser más objetivo y no llevarlo tanto al terreno que yo tanto controlo. ¿Me entiendes? Excepto lo de las mujeres que vamos, que me parecía... y que incluso me abre un próximo proyecto con las voces del pop español de toda la historia, ¿no?
0: Qué gozada. Ana Rius, Javier Adrados, Trivial de los 80. Estoy viendo aquí la caja diseñada muy ochentera, lógicamente. ¿Realmente a quién va dirigido este Trivial, Javier? ¿Solo a los que vivieron los 80 o a lo mejor también a las nuevas generaciones que, bueno, pues que sienten curiosidad por esa década? Porque, curiosamente, mucha gente que no vivió en los 80 se sabe perfectamente las cosas que sucedieron en los 80.
1: Claro, yo creo que va dirigido a toda la familia, por así decirlo, ¿no? Uh-huh. Los 80 realmente es que nunca se han ido, ¿no? Porque yo creo que marcaron tanto una época que seguimos viviendo de los 80 y siguen viviendo los 80. Nada más tienes que ver, pues fíjate que te voy a decir a ti, la cantidad de festivales que hay con artistas de los 80 y que está muy bien, porque en aquel momento... parecía que cuando veías a un artista de más de 40 años ya parecía que se tenía que retirar. Claro, es que no se había vivido todavía todo lo que hemos vivido hasta ahora, donde esas canciones continúan siendo número uno en el corazón de muchísima gente, siguen funcionando en directo y a los padres les encanta llevar a sus hijos a... Y yo creo que es un poco, este Trivial pues es un poco todo, entonces... Pues bueno, la portada a mí también me parece muy bonita. Tengo que decir que, bueno, como en todos mis proyectos, la verdad que la portada de todos mis proyectos nunca la he decidido yo, pero sí que es verdad que esta fue la primera que nos enviaron y la primera que nos gustó.
0: Qué bueno, por favor. Sí. Javier, tú tienes una trayectoria, digamos, como muy ligada a la música, ¿no? A la cultura pop. Has hecho revistas míticas, ¿no? Eres un tío, eres un peso pesado en este negocio.
1: Bueno.
0: ¿Cuánto hay de autobiográfico en este Trivial? Lo digo más que nada porque aquí está tu impronta en todas las preguntas, seguramente.
1: Bueno, pues de autobiográfico... No lo sé, lo que sí que hay es de, ahora lo pienso, ¿no? Y con el tiempo, después de tantas cosas que he hecho, pues hay mucha satisfacción, ¿no? Porque la verdad que yo nunca en mi vida podría haberme imaginado que iba a hacer un juego, ¿no? O sea, digamos que yo entré en la música por un juego que se llamaba Mecano y ahora pues, mira, pues hombre, no es que esté rizando el rizo porque creo que me quedan todavía años por delante, pero mira, si me tengo que ir, ya dejo aquí un juego para que la gente juegue por mí.
0: Qué gozada. Sí. Oye, Javier, si hacemos de este juego del Trivial de los 80 una sección en el programa, ¿a ti te importa? Tú eres uno de los que ha creado este juego. ¿A ti te importa que hagamos un juego y que regalemos alguno que otro entre nuestra audiencia?
1: Bueno, a mí me encantaría y ver la cara de la gente o sentirla. Mm. Y por supuesto ya me parecería un sueño duplicado o triplicado al claro máximo, sí. Cuenta con ello. Yo hago lo que sea para que te os manden los ejemplares que digas.
0: Vale, genial. Pues nada, a partir de nada, en una o dos semanas nos ponemos las pilas en el programa y creamos una sección con el Trivial de los 80 para que sean los ponedores, los oyentes, los que vayan respondiendo correctamente a este juego, porque nos va a servir para aprender muchísimas cosas. Seguro que tú has metido mucha información de Mecano o has hecho muchas preguntas de Mecano. Tú eres el número uno, el que más sabe de Mecano en España.
1: No, es lo que te decía. De esas cosas, por ejemplo, he escapado un poco. No he hecho... hay una, evidentemente, los 80 fueron Mecano, ¿no? Y Mecano los 80, entonces hay una pregunta que se habla de Mecano, pero concretamente de la canción Hawaii Bombay, que me parece la canción más ochentera de todas, pero hombre, no lo quería centrar, porque vete tú a saber si en el futuro no hago un trivial solamente dedicado a Mecano.
2: Qué bueno, claro.
1: Ojalá.
2: Claro. Porque Mecano da para eso, ¿verdad?
1: Hombre, Mecano da para eso y más. Fíjate, yo escrito 3 libros y podría escribir otros 18. Y fíjate la cantidad de grupos que hay, tributo. Bueno, es alucinante, ¿no? El cómo un grupo sigue traspasando barreras, pues igual que la década.
2: Claro.
1: ¿Sabes?
2: Trivial los 80. Ana Rius, Javier Adrados, dentro de 1 o 2 semanas lo tenemos implementado en este programa para hacer un juego directamente con la audiencia. Así que ya explicaremos cómo lo vamos a organizar, Javier, y gracias por venir aquí a contarnos estos juegos que de verdad nos dan la vida y nos viene muy bien, porque esto para la cabeza también nos viene bien a los que ya tenemos unos añitos, ¿eh?
1: Bueno, nos viene bien a todos para divertirnos y muchísimas gracias por el apoyo y que, bueno, pues ojalá la gente busque. La verdad que estoy muy agradecido porque en 3 o 4 días que esto ha empezado a pulular,
2: sí,
1: muchísimos medios de comunicación se están poniendo, claro, en contacto con nosotros. Y bueno, y una cosa también que quiero decir, que esto es totalmente rudimentario. O sea, sí, hay una multiedad, pero quiero decir que está hecho por nosotros y que nada de inteligencia artificial, ¿eh? Porque ahora ya... no es que esté en contra de la inteligencia artificial, al contrario, pero claro, muchos proyectos se hacen con inteligencia artificial. No. Esto ha sido el coco de Ana Rius y el mío.
2: Muchísimas gracias, Javier Adrados. Un abrazo muy fuerte.
1: Un abrazo, Carlos.
2: Un abrazo. Gracias. El Trivial los 80. Ana Rius, Javier Adrados. Ya tenemos juego para las próximas semanas aquí, en Poniendo las Calles.

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0: Pues aquí seguimos, poniéndole las calles a esta jornada, una madrugada más. Estamos con esta canción tan bonita, tan emotiva, que, bueno, yo me imagino que ahora mismo la estás cantando, o la estás silbando, o la estás tarareando. Es una canción que nos hace sentir bien. Y nos damos cuenta que cantar es algo que hacemos casi sin pensar. En el coche, en la ducha, cocinando, limpiando, cuando hace sol, cuando nos sentimos felices, incluso hasta debajo de la lluvia. Y yo creo que, Rosa, que tú eres una persona así, tú irradias musicalidad, muy buenas.
1: Ay, ¿qué tal, pulpa, ponedores? Yo canto, bueno, en la ducha, ¿eh? En la ducha me defiendo, porque que no tengo buena voz. Tengo mucha, pero desagradable, como se suele decir, ¿no?
0: Me han dicho a mí eso tantas veces, Rosita, madre mía.
1: Lo sé, la verdad es que, pulpo, lo tuyo es fuerte, ¿eh?
0: Lo tuyo es muy fuerte, pero oye, las cosas son así.
1: Pero pulpo es feliz cantando. Porque cantar no solamente es una forma de expresión o de entretenimiento, es que cuando cantamos, y eso también lo dice la ciencia, sí, el cerebro se activa, el corazón se fortalece, la respiración mejora y el sistema inmunológico se estimula. Es decir, bueno, que cantar no solo nos hace sentir bien, sino que nos hace bien, pero a todos los niveles.
0: Sí, sí, sí, desde luego.
1: Y hoy os lo voy a demostrar, ponedores, porque cantar es mucho más que un pasatiempo, es casi casi una medicina. Y cantemos mal o bien, es una tarea que hay que hacer. ¿Por qué? Porque nos alegra el corazón, porque nos alegra el cerebro y porque nos produce un bienestar inmediato. Uno se pone a cantar y se le van las penas.
0: Es verdad.
1: Se le van los males.
0: Es verdad. La música como que te desengrasa los malos rollos.
1: Efectivamente. Y si encima cantas, los beneficios se multiplican. Y vamos a ver por qué nos pone tan contentos cantar. Vamos a preguntarle a nuestro divulgador científico, Jorge Alcalde, ¿por qué sentimos bienestar casi inmediato? ¿Qué ocurre en nuestro cerebro cuando cantamos?
0: A ver.
2: Bueno, hay mucha investigación científica al respecto de cómo el acto de cantar pues libera ciertas hormonas que tienen un impacto directo en nuestro estado de ánimo, en nuestro cerebro. Ejecuta también acciones sobre algunos nervios, algunas terminaciones nerviosas, que también tienen impacto en nuestro cerebro y nuestro estado de ánimo. Lo que no está tan claro es qué es primero, si el huevo o la gallina. O sea, cantar nos hace más felices, nos pone contentos, nos relaja, o porque estamos contentos cantamos, porque también sabemos, ¿no?, que cuando estamos con muy buen estado de ánimo y estamos muy felices, somos más cantarines, ¿no? Hay una relación directa entre el bienestar emocional y el acto de cantar en las dos direcciones.
1: Fíjate que yo nunca lo había pensado, si cantamos cuando estamos contentos o al cantar nos ponemos contentos.
0: Claro, esa es una buena pregunta, ¿eh? O sea, si lo tenemos que hacer para sentirnos bien o porque ya estamos bien nos apetece cantar.
1: Pues yo tengo una cosa, yo hay días que tengo malos momentos y digo, me apetece escuchar esta canción. Oye, me la pongo, la canto y me siento un poquito mejor.
0: Qué bueno.
1: Porque cantar libera endorfinas, dopamina y oxitocina, que son sustancias químicas del bienestar asociadas a la alegría y a los vínculos. Pero vamos a ir más allá. Fijaos si es importante cantar, que incluso puede mejorar la memoria y ayudar a prevenir el deterioro cognitivo.
2: Bueno, esto es alucinante. Y sobre todo es alucinante la cantidad de investigaciones que hay al respecto de cómo lo que aprendemos cantando lo aprendemos más, nos dura más. Personas con Alzheimer que han olvidado el nombre de sus hijos, pero no han olvidado las canciones que aprendieron en la infancia. Efectivamente, la relación entre cantar y las partes del cerebro que procesan la memoria es muy intensa, porque primero es muy emocional y segundo activa partes del hipotálamo y ciertos circuitos neuronales que son los que utilizamos cuando recordamos cosas complicadas. Así que sí, la respuesta a tu pregunta, cantar es bueno para mantener una buena memoria.
0: Venga, música, música, música arriba. Cantemos, hermanos. ¡Qué locura de canción! ¡Me encanta!
1: Bueno, hay canciones que nos levantan el ánimo casi de una forma instantánea y nos pasa, por ejemplo, con este tema del 83 de Katrina and the Waves, que además está considerada como una de las canciones más alegres de la historia. De esas que escuchas y te pones de buen humor.
0: Sí.
1: Vamos a ver qué dice Jorge.
2: No me extraña, no me extraña, ¿no? Porque es una canción que es muy emocional. Aunque hay que reconocer que en este tipo de investigaciones también la cultura varía mucho, ¿no? No es lo mismo una cultura occidental muy amiga del pop que una cultura oriental que esté más afín a otro tipo de músicas tradicionales, ¿no? Lo que está muy unido a nuestra cultura y a nuestras emociones nos hace más feliz y lo recordamos mejor.
1: Es así, fíjate, de hecho, no hace mucho un neurocientífico holandés quiso entender por qué algunas canciones nos levantan el ánimo y nos ponen muy contentos. Entonces, teniendo en cuenta el ritmo, la tonalidad y el contenido emocional de la letra, pues creo una lista de las canciones más alegres de la historia, que creo que hemos hablado de ellas aquí en el programa, porque efectivamente ciertas canciones, entre ellas esta que estamos escuchando, pues tienen la capacidad real de estimular el cerebro y ayudarnos a mejorar nuestro estado emocional. Así que siempre hay que tenerla cerca por si acaso, Pulpo.
0: Qué bien, qué bien. Bueno, tomo nota.
1: Nos decía Jorge que cantar es bueno para nuestra memoria, para nuestro cerebro, pero tiene muchos más beneficios porque hay estudios que también hablan de efectos físicos. Por ejemplo, en el corazón. Como nos cuenta Isabel García López, que es otorrino, experta en voz, cantante de soprano y profe de canto.
3: Efectivamente, los efectos del corazón se producen de dos maneras. Uno, a través de la respiración, porque cantar es evidente y hay muchos estudios que demuestran que mejora la eficiencia respiratoria. Y ese tipo de respiración que se produce al cantar tiene un efecto directo sobre la frecuencia cardíaca y sobre la variabilidad de la frecuencia cardíaca. Es decir, cuanto más alta la variabilidad de la frecuencia cardíaca, es mejor. Y se ha demostrado que cantar produce ese aumento de la variabilidad de la frecuencia cardíaca. De manera que podríamos decir que cantar favorece o previene las arritmias, la muerte súbita y otros eventos cardiovasculares. Además, cantar también a través de otras hormonas, como por ejemplo el cortisol, pues baja la presión arterial, que se ha demostrado que analizando la tensión arterial de una orquesta con coro, los cantantes tienen una tensión arterial más baja que los instrumentistas. Todos hacen música, pero los cantantes tienen tensiones arteriales más bajas. Es decir, que hay un efecto directo y diferente del efecto de la música en general sobre, por ejemplo, la tensión arterial.
1: Claro, esto sucede a nivel profesional, pero tranquilos ponedores, que también nos puede pasar a cualquiera por muy mal que cantemos, como dice la doctora.
3: Efectivamente, es verdad que hay algunas cosas que mejoran de la salud, que mejoran más, digamos, en los cantantes profesionales, por ejemplo, los beneficios respiratorios. En un cantante profesional es mejor, claramente, que en un cantante amateur o alguien que canta en su casa o en un coro aficionado. Pero hay otros muchos beneficios que se ha demostrado que existen en cantantes amateur. Es decir, que cantar, sobre todo en grupo, esto es lo que más ha demostrado más efectos. Por ejemplo, ha habido beneficios de cantar en grupo respecto a hablar en grupo, ¿no? Pues tampoco es el efecto de la socialización, es el efecto de cantar. Ha demostrado que cantar no solamente en profesionales, sino también en personas amateur, tiene grandes beneficios sobre la salud.
0: Claro. Y tiene todo el sentido del mundo,
1: Sí, sí, sí. Y la clave está en aprender a respirar de forma más profunda y más consciente, usando el diafragma, que es un músculo que está debajo de los pulmones, y no solo utilizar la parte alta del pecho, sino también usar el diafragma. Esa respiración más abdominal permite tomar más aire, expulsarlo de forma controlada y sostener mejor las notas sin forzar la garganta, que es lo que hace Pulpo cuando canta. Que no respiras bien, pues te quedas sin aire rápido, fuerzas la voz, te cansas antes o incluso te puedes quedar ronco o afónico y sin voz. En cambio, cuando la respiración la tienes bien trabajada, pues la voz fluye más libre, más estable, con menos esfuerzo. Entonces, bueno, tener una buena técnica de respiración es muy importante en profesiones donde utilizamos mucho la voz. En cantantes, por supuesto, en profesores, nosotros que trabajamos en la radio y hablamos muchísimas horas más de las que debemos.
0: Pues, y encima, es verdad, y tú lo has definido, yo hablo mal porque yo hablo y tiro de garganta.
1: Pues
0: y mira
1: mal.
0: Que he intentado hacer clases de todo tipo, con todo tipo de logopedas, y no hay manera, no hay manera.
1: Porque nos relajamos, Pulpo, pero si tú ahora mismo, tú que tienes la técnica, aunque no la pongas en práctica, tú ahora mismo te lo propones y lo haces bien. Lo que pasa que, bueno, vamos a lo rápido, a lo práctico.
0: Vamos muy rápido, sí.
1: Claro, pero una buena técnica aumenta la capacidad torácica, hablamos mejor, vocalizamos mejor y, sobre todo, pues no nos vamos a quedar afónicos de tanto uso que le damos a la voz.
0: No,
1: la mayoría,
0: claro,
1: de las personas, claro, y o salimos en un sitio donde hay mucho ruido, mucha música, empezamos a tirar de garganta y al final acabamos afónicos.
0: Totalmente.
1: Pues hay que tener en cuenta que esto se alivia con una buena técnica de respiración. Pero es que además cantar afecta también al sistema inmunológico, nos ayuda a reforzar nuestras defensas, como nos cuenta la doctora.
3: Bueno, esto es increíble también. Hay una sustancia que se llama inmunoglobulina A, secretora, que es una sustancia que tenemos todos en el cuerpo y que influye muchísimo en la defensa contra virus, bacterias, etc. Podríamos decir que los niveles de inmunoglobulina A son un reflejo de las defensas, ¿no? Cuando los pacientes vienen y dicen, doctora, ¿cómo están mis defensas? Pues eso es la inmunoglobulina A. y se ha demostrado cómo la inmunoglobulina A aumenta con el canto. Es decir, también hay experimentos que ponen a un grupo de personas antes y después de cantar y se comprueba cómo los niveles de inmunoglobulina A aumentan después del canto. Es decir, que actúa directamente mejorando las defensas contra las infecciones.
1: Claro, aquí vemos cómo el organismo, el cuerpo humano, es un todo que está conectado. La respiración con las terminaciones nerviosas, con nuestra capacidad de oxigenación, con nuestra capacidad de defendernos ante las enfermedades que nos puedan amenazar. Todo esto está unido en ese balance al que llamamos tener buena salud, en el que, como estamos viendo, cantar además es fundamental. Ahora bien, yo me pregunto si todos podemos mejorar nuestras técnicas de canto, porque aprender a respirar podemos aprender con una buena foniatra, logopeda, como tú decías antes. Pero yo, por ejemplo, que canto fatal, y Pulpo, tú cantas como puedes, aquí, yo creo que aquí los presentes, bueno, pues no nos vendría mal unas clases de técnica de canto, ¿no? Porque todos podemos aprender a cantar. Esa es la buena noticia, mira.
3: Todos podemos aprender a cantar. Podemos mejorar, si ya cantamos, podemos mejorar la manera en que cantamos, todos. Es decir, el canto, hay un poco mito, creo yo, en que cantar es algo que te viene dado por la naturaleza y solo canta el que tiene este don para cantar, pero hay mucha parte de trabajo detrás del canto y de técnica vocal. Es decir, que cualquier persona puede aprender a cantar. Los profesionales del canto, la cantidad de horas que pasan en su vida aprendiendo a cantar y mejorando su técnica vocal, esto para un cantante es fundamental. Claro. Muchas veces no cantan porque solo se lo ha dado la naturaleza. Y si lo hacen, que a veces los cantantes de música pop lo hacen, normalmente llega un momento en que empiezan a tener problemas. Es decir, la técnica vocal ayuda a aprender a cantar y a prevenir los problemas vocales cuando ya eres cantante. Esto es algo que está también absolutamente demostrado.
1: Bueno, ¿y cuántos?
0: Que se lo digan a Leiva.
1: Eso te iba a decir, Leiva, Antonio Orozco, Shakira, Malú, Adele, muchos han tenido que pasar por el quirófano y todo. Por lo tanto, cantar no es un don, hay mucho trabajo detrás.
0: A mí Malú me contaba que llegados dos conciertos más o menos seguidos, a lo mejor en una semana tener dos conciertos, le complicaban los siguientes conciertos durante tres.
1: Claro.
0: O sea, que se pasa mal porque no se utiliza bien la garganta y luego pasa factura, ¿eh?
1: Tienes que, claro, tienes esa voz, pero luego como no la trabajas bien y no tienes técnicas de canto, pues acabas con afonías muy gordas.
0: Ya, fíjate. Pero ¿por qué, por ejemplo, los que carraspean, que llevan años haciendo radio y carraspean muy fuerte, pero muy fuerte, y sale de todo cuando carraspean, ¿por qué están bien de voz? Y nosotros no.
1: Pues mira, depende, vamos a ir viéndolo poco a poco, porque mira, vamos a ver por dónde se empieza. Si queremos cantar bien, no sé si por la respiración o por dónde vamos, por partes.
0: Vale.
3: El primer elemento es la respiración, efectivamente. Normalmente, cuando uno empieza a ir a clases de canto, lo primero que aprende es a respirar. ¿No? Es decir, dices, ¿cómo voy a aprender a respirar si yo ya respiro, si yo vivo y vivo para, y respiro para vivir? Bueno, pues la respiración en el canto es una respiración natural, pero un poquito diferente a lo mejor de la que algunas personas tienen. Y efectivamente, la técnica respiratoria es un poco, podríamos decir, la base del canto. Los cantantes que más trabajan la técnica vocal son los cantantes de ópera, los cantantes líricos, ¿no? Dentro de los cantantes de pop, a mí me gusta mucho, o sea, cuando escucho cantantes no puedo evitar, claro, estar analizando un poco, ¿no? cómo es la técnica de cada uno de ellos, si tienen la voz bien colocada, si están empujando la voz, si están apretando, haciéndose daño.
4: Dame una cita, vamos al
0: Madre mía, Rosa, sí, lo que estás contando hoy es muy importante, ¿eh? O sea, nos acercamos al tema médico, ¿eh?
1: Y además es muy interesante porque, fíjate, si queremos cantar bien o mejor, necesitamos tener una formación vocal seria y lo primero que se trabaja no es cantar canciones, sino aprender a respirar, como decía la doctora. Porque en canto respirar bien es la base de todo lo demás. De hecho, cualquier cantante, si no respira bien, no podrá cantar bien, porque el sonido no nace en la garganta, sino en el aire que somos capaces de controlar. ¿No? El aire que viene de los pulmones. Por eso, fijaos.
0: Sí, la distribución. Sí.
1: Por eso os pongo Miguel Ríos, 81 años. Y es que hay artistas que con el paso de los años siguen manteniendo una voz increíble, como, fíjate, como nos cuenta Isabel.
3: Efectivamente, tiene una voz estupenda. Yo la he escuchado en directo varias veces en estos últimos años y es verdad que es increíble no solamente la calidad de la voz, sino, como dices bien, la longevidad de la voz. Es decir, Las personas que cantan bien no solamente conservan una buena voz durante un tiempo concreto, sino que la conservan mucho tiempo. La laringe, las cuerdas vocales, las personas que cantan bien, no que cantan solo, sino que cantan bien, que las personas que no cantan o que cantan o que no cantan correctamente.
1: Claro, decía Pulpo, ¿por qué unos sí y otros no? Pues claro. Mira, un ejemplo claro es Miguel Ríos, que con 81 años sigue subido a los escenarios con una voz potente, firme, limpia, prácticamente intacta. Y esto no es casualidad, detrás hay técnica, cuidado vocal, sobre todo un buen trabajo de respiración durante toda la vida, porque cuando se aprende a respirar bien, la voz se sostiene mejor, se fatiga menos y envejece mucho más despacio. Nada que ver con este otro artista.
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0: Fíjate.
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0: Fíjate.
1: Que nos sigue gustando mucho. ¿Eh?
0: Ya, pero.
1: Yo sufro.
0: Yo sufro también. Yo sufro. Y muchos días, Rosa, yo no he salido a la antena porque no estaba en condiciones y reconozco que muchas veces he hecho el programa destrozado de voz. Y yo sé que tengo unos cuantos eventos programados antes de que me vaya de vacaciones y que apareceré por aquí con la voz destrozada.
1: Claro.
0: Habrá momentos en los que no pueda estar, pero yo me pongo a pensar en el oyente que escucha esta voz y te aseguro que la gente tiene que sufrir.
1: Sí, yo cuando, claro, porque yo también he padecido afonías y sufres. Y tú cuando no estás afónico, pues sufres porque no puedes hablar bien, porque nos dedicamos a esto. Y porque te das cuenta que, claro, resulta un poco molesto también para la gente que está escuchando.
0: Claro.
1: Pero es que esto solamente se puede mejorar tirando de respiración, Pulpo, ya sabes, no tirando de garganta, es que no hay otra.
0: Diafragma.
1: Efectivamente, Joaquín Sabina es otro de los grandes con canciones y letras maravillosas, pero que en los últimos años de su carrera, pues está cantando con esta voz. De hecho, esta es la voz que tenía en su último concierto de despedida. Aunque también es verdad que Sabina siempre ha tenido una voz mucho más rota, más desgastada, que forma parte de su estilo, aunque también refleja cómo el paso del tiempo y el uso de la voz, pues pasan factura.
3: Claro, aquí hay que diferenciar bien lo que es las cuestiones artísticas de las cuestiones, no técnicas, sino eso, ¿no? De calidad de la voz o de normalidad de la voz, que no tienen que ver. Es decir, desde el punto de vista artístico, estético, nos puede gustar o nos puede encantar escuchar un concierto con una voz que esté rota. Pero evidentemente, desde el punto de vista de la fisiología de esa voz, pues esa voz, claro, tiene ruido, tiene características patológicas, ¿no? Que incluso sé que limitan muchas veces a los cantantes para poder desarrollar su carrera, ¿no? Casi siempre se pueden recuperar. Si no es con un tipo de tratamiento, a veces con tratamiento reeducador, a veces es un problema de cómo se utiliza la voz solamente, y reeducando esa voz se puede mejorar. Y otras veces, si hay lesiones estructurales, digamos, hay lesiones físicas, pues a veces incluso recurriendo a la cirugía, pues podemos desde luego mejorar o normalizar completamente en algunas ocasiones una voz que sea patológica.
1: Y la voz hay que cuidarla, queridos míos.
0: Sí.
1: Verdad que Joaquín Sabina llega a la madurez con una voz mucho más rota y áspera que en sus inicios, pero claro, en la evolución de una voz influyen muchos factores. Influye el paso del tiempo, el uso continuado durante décadas, el estilo...
0: Los hábitos de vida.
1: También, por supuesto, y también el estilo interpretativo, porque Sabina siempre ha tirado más hacia lo rasgado y narrativo. Forma parte de su estilo musical. Y luego también hay artistas más jóvenes que han hablado de esto abiertamente, como lo hizo Leiva en su documental Hasta que me quedé sin voz.
0: Exacto.
1: Donde reconoce lo duro que es mantener la voz en buen estado después de años de gira y de existencia y de una exigencia constante. Hay que decir que Leiva padece una lesión irreversible en su cuerda vocal izquierda que le provoca afonías crónicas.
6: El problema que tengo en mi cuerda vocal izquierda es no se me iba, y ya me hicieron una prueba relacionada con los nervios que mueven las cuerdas vocales y me dijeron, esto no es reversible, vas a tener que convivir con ello. Y claro, en ese momento yo preguntaba, pero ¿y esto, yo puedo hacer un concierto entero o no? La doctora decía, no lo sé, hay que ir viendo cómo funcionas. Dos shows seguidos yo no lo haría, porque hay mucho riesgo de afonía. O sea, es que eso es lo que a mí me pasa, ¿no? O sea, yo me paso un poco y pierdo la voz. O sea, yo grito a mi perro que se escapa 5 veces y me queda afónico.
0: Me lo creo. Y una corriente de aire, un esfuerzo, efectivamente, levantar la voz en un momento en el que ni siquiera parada para dar un...

0: Eso, hoy también hay que romper un lanza a favor de Isabel y de tantos otros profesionales, otorrinos, foniatras, logopedas, que hacen auténticos milagros con la voz. Que en el caso de Leiva se puede quedar sin voz cantando dos canciones seguidas.
1: Sí, sí, sí, tal cual.
0: Pero que gracias a la ciencia y a la medicina puede recuperar la voz y volver a hacer una gira más. Que al final la voz no es infinita, que hay que cuidarla y que si no se trabaja bien y se cuida, pues se desgasta. Entonces no pasa nada por ponerse en manos de profesionales cuando alguien note algún problema en la voz y en las cuerdas vocales. Igual que cuidamos el cuerpo con el deporte, claro, pues la voz también necesita técnica, entrenamiento y no pasa nada. Y luego lo que pasa es que también la voz tiene memoria. Todo lo que haces con ella a lo largo de los años se nota.
1: Hombre, ¿por qué la voz nos indica un camino que no es el correcto para utilizarla? Es que esto aquí nos hacemos muchas preguntas.
0: Que no es un lujo, es una necesidad. Entonces, la conclusión de hoy es clara, que la voz se entrena y se cuida. Y si no, pues pasa factura. Por edores, es así.
1: Pues nada, a cuidarnos la voz, porque muchas veces cuando nos tomamos algo calentito pensando que nos viene bien, a lo mejor si está demasiado calentito no nos viene nada bien.
0: Claro, ni muy calentito ni muy frío, siempre termino medio. Son consejos que al final los profesionales te acaban dando, ¿no? Y que siempre nos vienen de lujo. Por eso de vez en cuando pasar por uno de ellos no está mal, ¿no? También hay que cuidar la voz de vez en cuando.
1: Ven para acá, que te voy a dar un abrazo.
0: Cuidado con mi diafragma, que lo tengo delicadillo.
1: Cuídate, Rosita, mil gracias.
0: Un besito, pulpo ponedores. Adiós, adiós.

0: Son las 5 de la mañana, las 4 en Canarias.
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0: Muy buenos días. Se aleja otra vez la posibilidad de un acuerdo entre Irán y Estados Unidos para poner fin a la guerra de Oriente Medio. Donald Trump ha calificado de inaceptable la respuesta iraní a la propuesta estadounidense. Washington quería llegar a un acuerdo de mínimos para después negociar los asuntos más espinosos, pero Teherán ha exigido el fin del bloqueo norteamericano, una indemnización y la soberanía sobre el estrecho de Hormuz. Condiciones que de momento hacen imposible un pacto, y tras este nuevo portazo a la paz, el precio del petróleo pues ha subido un 3% y se sitúa en $105 el barril de Brent ahora mismo.

0: a las 5 de la mañana. Y en la guerra que tenemos en el este de Europa, Vladimir Putin cree o afirma creer que el conflicto entre Rusia y Ucrania está llegando a su fin. Creo que el asunto está llegando a su fin, eso es lo que ha dicho Putin, que además ha añadido que estaría dispuesto a negociar nuevos acuerdos de seguridad para Europa y que su interlocutor preferido sería el ex canciller alemán Gerhard Schröder. Eso sí, horas antes, el mismo Putin había prometido la victoria en Ucrania durante el desfile del 9 de mayo en Moscú. Es decir, promete la victoria en Ucrania y horas después dice que la guerra está llegando a su fin.
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0: Y los 14 españoles que viajaban en el MV Ondius ya están en Madrid, concretamente en el Hospital Gómez Ulla. Ahí está previsto que permanezcan durante los 42 días que durará a priori la cuarentena. 42 días, casi mes y medio, estarán en ese Hospital Gómez Ulla. El tratamiento que van a recibir lo ha explicado en COPE el enfermero y responsable sindical del Gómez Ulla, Jesús López.
3: Los 14 contactos sanos que están aquí y que van a estar aquí en nuestro hospital van a estar vigilados exhaustivamente por los profesionales sanitarios y tendrán los análisis periódicos de salud, con lo cual, bueno, pues aquí por lo menos vamos a tenerlos contenida la enfermedad y, bueno, pues en el caso de que aparezcan los síntomas, pues serán tratados en la unidad de alto aislamiento.
0: Bueno, pues tenemos a los españoles ya en Madrid y la repatriación de extranjeros está ya avanzada, aunque todavía quedan pasajeros a bordo de ese crucero, 26, que hoy viajarán a sus respectivos países, Australia y Países Bajos. En el MV Ondius permanecerá la tripulación, el cadáver de un fallecido y el médico de la OMS que se subió en el puerto. Otro grupo que ha desembarcado este mismo domingo y que ha sido repatriado ha sido el de los 5 franceses que iban a bordo. Y ojo, porque uno de ellos ha mostrado síntomas compatibles con el antivirus durante el trayecto. Sobre esta jornada tan intensa de domingo que se ha vivido en el puerto de Granadilla de Abona, en Tenerife, se ha referido el Papa León XIV. En el Regina Coeli, el sumo pontífice ha agradecido a las Islas Canarias el haber acogido al buque Ondius.
4: Quiero agradecer la acogida que caracteriza al pueblo de las Islas Canarias por permitir la llegada del crucero Ondius con los enfermos de antivirus. Estoy contento de poder encontrarme con vosotros el próximo mes en mi visita a las islas.
0: Bueno, y sobre el antivirus, una buena noticia. Los 2 casos sospechosos de antivirus en España han dado negativo en las pruebas PCR. Ni la mujer ingresada en Alicante ni la paciente aislada en Barcelona han resultado contagiadas. Y sobre este macrooperativo que hemos tenido en Tenerife hay otra noticia también. Un guardia civil de 62 años ha fallecido esta última tarde en el puerto de Granadilla de Abona al sufrir un infarto durante la operación de desembarco de los pasajeros del MV Ondius. Se trata de un agente que estaba destinado en la plana mayor de la comandancia de Tenerife y el fallecido estaba de reserva en el puesto de mando operativo. Los equipos sanitarios presentes en el muelle intentaron reanimarlo durante 40 minutos, pero no le pudieron salvar la vida. Y en los deportes, el FC Barcelona se proclama campeón de la Liga a falta de 3 partidos por disputarse tras vencer al Real Madrid.
5: Fermín quiere tirar el desmarque, Dani Olmo va de espuela, pelota para Ferran, chuta Ferran, ahí.
6: Vaya,
5: ¡y gol! ¡Se acabó! ¡Colorín,
6: no añadió nada!
5: ¡El Barça campeón, Olivera!
7: ¡No! ¡Muy bien! ¡Bravo!
8: El Barça campeón.
0: Pues en apenas 20 minutos el Barça se ha puesto 2-0 y ha finiquitado el Clásico. Es la primera vez en la historia que los azulgrana ganan la Liga en un partido que les enfrenta a su eterno rival. Los de Flick ganan el campeonato doméstico y lo hacen con un dominio que se traduce en 14 puntos de distancia respecto al segundo, que es precisamente el Real Madrid, a falta de 3 partidos para el fin de temporada. Con este son 29 los títulos de Liga que ha conquistado el Barça. Hoy la ciudad condal, a partir de las 5 de la tarde, hará la tradicional rúa de celebración, aunque esta madrugada jugadores como Marc Casado o Alejandro Valde ya han celebrado el título liguero con los miles y miles de aficionados que se han congregado en la Plaza Cataluña. Ahora sigues poniendo las calles con Carlos Moreno, El Pulpo, sigues escuchando el programa líder de las madrugadas.
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0: ¿Qué tal, ponedores? ¿Cómo va la madrugada? ¿Cómo va la noche? ¿Estás trabajando en el taxi? ¿Estás intentando dormir ahí en la cama con el auricular de un lado a otro? ¿Te ha despertado tu pareja porque ronca? ¿O eres tú el que ronca o la que ronca y luego vas a despertar a tu pareja? No tengo ni idea. El caso es que te agradezco un montón que estés escuchando la radio, que te fijes en Poniendo las Calles, en este programa de radio que activa y que le pone las calles a todo un país, a nuestra España. ¡Viva España! Y que estemos aquí remando en la misma dirección para llegar a las 6 de la mañana, poder dar la del pulpo a Carlos Herrera y de esa manera, sin meternos con nadie, no hablando de política, vamos haciendo radio, vamos haciendo camino al andar. Gracias por estar al otro lado. Yo soy Carlos Moreno, el pulpo. Tú eres un ponedor. Y eres un ponedor al que le quiero pedir permiso que me deje para que viajemos hasta el municipio de Porcuna, en la provincia de Jaén, donde se asentaba la legendaria ciudad romana de Obulco. Fíjate qué historia tan bonita te voy a contar. Es un lugar en el que a principios de siglo, durante unas obras municipales, quedó al descubierto un gigante de piedra. Podríamos decir uno de los mayores anfiteatros romanos de la antigua Hispania, similar a los de Mérida y Tarragona, por ejemplo. Pues bien, hoy, ¿por qué te hablo de él, dirás? Pues mira, te hablo de él porque el imponente Coliseo se abrió el pasado mes de noviembre al público y ya se ha convertido en uno de los grandes atractivos turísticos de estas tierras. Todo esto comienza con un proyecto de investigación del Instituto Universitario de Arqueología Ibérica de la Universidad de Jaén. Los arqueólogos, es verdad que no esperaban un hallazgo de tal magnitud. Y claro, entre restos de muros y estructuras urbanas apareció una forma curva, casi perfecta, digamos que era la huella del graderío de un anfiteatro monumental capaz de albergar, flipa, a más de 15.000 espectadores, imagínate en aquella época. Y claro, la suerte que tenemos es que Fernando Salas es el director de la excavación.
1: Lo encontramos en 2002 porque dimos con una cita de un anticuario del siglo XVI. Dice que el pueblo incluso que lo limpiaron, lo excavaron la arena para verlo y demás, y luego que empezaron a llevarse la piedra también y demás. Bueno, este hombre, pues claro, hace una descripción anticuaria, no tiene más historia. Pero a partir de esa cita, pues empezamos un proceso de investigación.
0: Hombre, se cree que este anfiteatro formaba parte de la antigua ciudad romana de Aurgi, el núcleo sobre el que se asienta el actual Jaén. Aurgi, que no tiendas a Aurgi, por buscar una similitud. Claro, aquí su construcción data del siglo I después de Cristo, qué historia tan bonita, en tiempos del emperador Augusto. Allí es verdad que los ciudadanos acudían a ver, bueno, pues luchas de gladiadores, espectáculos públicos y también celebraciones imperiales. Y el descubrimiento lo que supone es una revolución para el estudio del urbanismo romano en pleno sur peninsular. Bueno, pues hasta ahora, ponedores, hasta ahora se pensaba que Jaén no había alcanzado tanta relevancia en época romana. Sin embargo, este hallazgo sitúa a Aurgi entre las grandes urbes de Hispania, junto a la Itálica, a Mérida o incluso Córdoba.
1: En la antigüedad, el sentido territorial del sur de la península ibérica está delimitado por el Valle de Guadalquivir, primero como varios territorios estatales desde la Edad del Cobre, que controlan partes del territorio, que ahora se llaman megasitios, poblados gigantescos, desde ellas como centro, desde ellas como capital, se articula un territorio de varias decenas de kilómetros o incluso de cientos de kilómetros.
0: Es que tienes que ponerte en la situación, o sea, imagínate los arcos. Imagínate, ponedor, los vomitorios, las galerías internas que se han identificado sin necesidad de excavar por completo el terreno. Claro, aquí las técnicas empleadas, siendo la principal la excavación, pues han permitido recrear cómo era aquel anfiteatro en su esplendor.
1: Llevamos 23 años estudiando el yacimiento, entonces se han utilizado pues, prácticamente todas las técnicas, todas las analíticas posibles. Fundamentalmente, la arqueología, pues, su método principal es la excavación, evidentemente. Pero a través de, dentro de la excavación, pues se han hecho todas las analíticas que ahora mismo se pueden hacer sobre los restos para sacar la máxima información posible.
0: El proyecto ahora está continuando, pero claro, los expertos ya están hablando de un antes y un después de la arqueología jienense. El ayuntamiento, por ejemplo, está estudiando crear un espacio museístico para que los ciudadanos puedan recorrer algún día las gradas de donde Julio César, el gran Julio César, realizaba también sus proclamas.
1: Y lo trascendente quizás es que en esta fase se ha conseguido darle dimensión al edificio. Es decir, que cualquier persona que vaya y que pase por él, pues va a poder identificarlo perfectamente. Hay partes con muros con 8 metros y medio de altura conservados. Va a poder andar por el suelo, vamos, se puede andar por el suelo que usaban los romanos, siempre dentro de, claro, de la conservación de los restos. Porque...
0: En septiembre me voy a acercar yo, que tengo que ir a Jaén, me voy a acercar a verlo. Te lo digo más que nada por si estás pensando en ir a conocer Jaén, pues ya tienes que apuntarte que tienes que visitar el último hallazgo importante del Imperio Romano descubierto en Andalucía, en el municipio de Porcuna, que se encuentra pues uno de los coliseos romanos más importantes de Hispania. El monumento descubierto en el año 2015 constata que Julio César, el gran Julio César, eligió aquella localización por ser un territorio estable, un territorio limítrofe con zonas controladas por las tropas enemigas. Impresionante historia que te he contado aquí en Poniendo las Calles.
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0: Seguimos avanzando en Poniendo las Calles. Lo que pasa es que también están pasando cositas, ¿eh? Están pasando cositas que me llaman mucho la atención.
1: Sí, hoy venimos además con un tema jugosito, que, bueno, relacionado con la política internacional. O sea, que aquí es que tú te piensas que no hablamos de temas mayores, pero sí que lo hacemos a veces. Aunque los tratemos de una manera un poco ligera, ¿no? Pero hablamos de cosas muy importantes. Resulta que hay gente en internet.
0: ya verás.
1: Está convencidísima de que si las pizzerías que hay cerca del Pentágono. Ya sabes, tú sabes que el Pentágono es la base militar, ¿no?
0: Sí,
1: estás,
0: ¿vale? Sí.
1: Las pizzerías en torno al Pentágono. Uh-huh. Si tienen una semana con muchos pedidos, sobre todo a partir de las 8 de la tarde, es porque se vienen cositas y no buenas, precisamente.
2: Es un llamado de emergencia, baby.
1: O sea que emergencias.
0: Sí, emergencia total.
1: Problemas. Y desde que está Donald Trump, las pizzerías funcionan que te mueres.
0: Claro.
1: Es tan genial. Bueno, tú ríete, pero yo tiene todo el sentido del mundo. Esto es como muy conspiranoico. Hay un punto en mí que dice, pero esto está chorrada. Pero es que tiene todo el sentido. Es que, claro, esto me lo creo. La teoría ha cogido mucha fuerza últimamente por una cuenta de X de la antigua Twitter llamada @penpizzareport.
0: ¿Onda?
1: Vale. Está conocida en la red social como el pixómetro del Pentágono. Esta cuenta se dedica a monitorizar la actividad de las pizzerías alrededor del complejo militar más poderoso del planeta. Uh-huh. Vamos, que te lo digo sin paños calientes. La cuenta se dedica a vigilar las pizzas que salen de estos restaurantes y que van directas al Pentágono. Esto así de primeras, como digo, resulta un poco raro, pero claro, las pizzas son un indicador claro de que...
2: Estamos jodidos, de verdad, de verdad. Si no lo podemos evitar.
1: No lo vamos a poder evitar. Tú sabes que Trump cada 2 meses o 3 tiene que invadir o hacer una incursión militar en algún punto.
0: Sí, sí, sí, siempre.
1: Él, porque él si no, pues no está cómodo. Y entonces, ¿esto dónde nosotros podemos percibir cuando se está preparando una horda? En las pizzas de al lado del Pentágono, en las pizzerías, porque tienen más pedidos, claro, claro. La cosa es la siguiente, cuando los pedidos de pizza suben de forma abrupta, es claro porque algo se cuece. Y esto no es una teoría reciente, desde los tiempos de la Guerra Fría, los espías soviéticos se dieron cuenta de que si se pedían un montón de pizzas a medianoche, era porque los oficiales estaban trabajando hasta tarde, preparando algo importante. Bahía de cochinos, por ejemplo.
0: Sí, sí, sí, sí, claro.
1: Claro. Entonces yo me imagino a los espías rusos, en los años 60, informando a sus superiores jefes que esta noche los restaurantes de al lado del Pentágono, en vez de 5 pizzas, han repartido 20. Y ya todo el mundo en el Kremlin.
3: ¡Movida, movida!
1: Pero claro, como locos.
0: Saltaron las alarmas, claro, claro.
1: Y la popularidad de esta cuenta ha resucitado en X con la escalada de tensiones entre Estados Unidos e Israel con Irán. Una hora antes de que comenzaran los ataques, en junio de 2025, las pizzerías cercanas al Pentágono vieron cómo sus pedidos se disparaban.
4: Me he enterado de todo. Me he enterado de todo, tío. Te he pillado.
1: Pues claro, es que te lo pueden decir así, que me he enterado, claro, de todo, que sé lo que estáis, claro, planeando porque estáis pidiendo pizzas.
0: Claro, claro, claro.
1: ¿Sabes qué ocurre? Que claro, la gente si no se iría a las 8 de la tarde, pero si tú estás en el Pentágono a las 9, ¿qué cenas? Pues pides una pizza.
0: Claro, una pizza es lo más cómodo, claro.
1: Claro. Yo a partir de ahora voy a estar pendiente, porque oye, que suben los pedidos de pizza en la zona por la noche, pues ya sabemos que les ha tocado trabajar de más porque a Trump se le ha vuelto a ir la olla y la va a liar parda. Yo tengo miedo, ¿eh? Yo aquí me siento muy identificada con Karina.
5: Quiero vivir.
1: ¿Tú no quieres vivir? Yo es que cada vez que este señor sale a dar una rueda de prensa a las 3 de la mañana de urgencia, me temo lo peor. Da un poco de miedo.
0: Es muy curioso. De todas formas, hay que ver lo mal que come Trump, ¿eh? Siempre está lío con la comida fast food, ¿eh? Con la comida rápida, ¿eh?
1: Bueno, es que vamos, no se está cuidando la línea.
0: No se cuida nada el tío,
1: ¿eh? No hace falta que lo dejara tan claro. No hace falta ni verle comer. Porque, y además, el tono naranja que tiene, yo creo que está relacionado también con la comida. Esto es como los flamencos. ¿Tú sabes que nacen blancos?
0: Sí.
1: Y
0: sí,
1: se vuelven rosas por la dieta. Pues Trump es como los flamencos. Yo creo que tiene ese tono por el pollo frito.
0: Pues me lo creo, porque es que está todo el rato con las salsas. Es que es tremendo este tío, ¿eh?
1: Es una pena, la verdad. Bueno, ¿qué dice el Pentágono de todo esto? Pues oficialmente ellos dicen que no se puede establecer ninguna relación entre pedir pizza y lanzarse a atacar otro país. Y dicen que dentro del edificio hay muchas opciones de comida. A ver si te vas a pensar tú que los del Pentágono son como la COPE. Ellos tienen sushi, tienen donuts, tienen hamburguesas y que no dependen exclusivamente de la pizza. Mira, si tú te crees esto...
3: Buena suerte.
1: Yo no soy nada conspiranoica, pero a mí me cuadra total lo de las pizzas.
0: Sí.
1: Sí, sí. ¿Tú sabes cómo se come en COPE cuando tenemos algún especial informativo o cuando sucede algo que nos obliga a quedarnos más horas?
0: Sí, pizzas a tu diplén, claro.
1: Sin conocimiento, además. Sí, y sí, sí, supongo sí, que pasará lo mismo. Así que yo estoy muy a favor de este seguimiento del nivel de alerta pizza, que es como llaman al sistema, que pretende predecir pues futuros eventos geopolíticos. Yo quiero estar informada.
5: No quiero dormir, quiero respuestas, quiero...
1: Así que voy a seguir informando de esto. A mí me parece interesante. Nunca te he contado.
0: ¿Cuál es tu pizza favorita?
1: Mi pizza favorita, pues a mí me encanta, es que es muy simple, muy sencilla. Me encanta la margarita.
0: La margarita, qué rica.
1: Sí.
0: Qué rica.
1: Sí, y luego si hay que echarle algo, pues por ejemplo, pepperoni.
0: Oh, qué rico también, así un poco picantito, un poco, su puntín.
1: Y poquito más, me molesta mucho el jamón y el bacon en una pizza.
0: ¿Y te gusta la cebolla y mucho queso?
1: La cebolla es que me sienta mal, por eso no la puedo comer. Pero no porque no me gusta, me encanta. Y mucho queso, sí.
0: ¿Y bacon, por ejemplo, y no. trocitos? ¿No? ¿No te gusta el bacon?
1: Bacon no. No, el bacon me encanta, pero no en pizza.
0: ¿Te gusta el, y por debajo, en vez de por arriba, por debajo?
1: No, no, que no, que no quiero, que no me mezcles el bacon, que me lo pongas solo o en bocata.
0: Pero el bacon, en vez de por arriba, si te lo pones por debajo, te no...
1: Me molesta también. Si me lo pones aparte, no, es la única manera que no me moleste.
0: ¿Y el queso se lo pones por encima o por debajo de la pizza?
1: El queso me lo meto en la Coca-Cola.
0: ¿Las pizzas te gustan de dos pisos o normales?
1: Las pizzas me gustan que sean cuadradas. ¿Alguna pregunta más? ¿A ti te gusta la piña?
0: Bueno, a mí me gusta la piña, pero la pizza no me gusta.
1: Pero la pizza no.
0: A mí no me gusta la piña, la pizza de la piña.
1: ¿Pero por qué?
0: ¿A quién se le ocurrió una pizza de piña?
1: Sí, sí, yo he visto rizar el rizo y ponerte también gajos de mandarina.
0: De mandarina, madre.
1: Que ya le dices alguna.
0: Ponle aguacate también.
1: ¿Alguna frutita más?
0: Venga, ponle un poco de aguacate y mango, madre mía. Qué inventos, de verdad, qué inventos.
1: Qué inventos con la pizza. Bueno, vamos con una noticia musical que sin ninguna duda va a ser la noticia del año con respecto a la música. Y está relacionada con Bad Bunny y no con los premios que ha recibido ni con el super espectáculo de la Super Bowl. La historia va sobre un error, porque ¿quién no se ha equivocado en su vida, Pulpo? A principios de año lo hicieron estas hermanas. Ellas querían ir a ver a Bad Bunny, pero la vida es caprichosa.
6: Enciendo el ordenador, enciendo el móvil, que acaban de salir entradas, ¡Dios mío! Entonces, claro, mi hermana, que se desvive por hacerme feliz, me dice, bueno, yo las consigo, no me moleste cuando escucho. Digo, las consiguió. Yo no me lo puedo creer, voy a ver a Bad Bunny. Y claro, y cuando vemos, es que ni siquiera sabíamos que era Bumburi, vamos, nada, lo estoy conociendo ahora. Mi hermana tirada por el suelo llorando, me dice, ¿pero para quién las he comprado? Y digo yo, ¿pero no me las has comprado para Bad Bunny?
1: No, pues Bad Bunny lo vas a ver desde tu casa. Claro. Y al que vas a ver...
0: Pero desde trasero.
1: A Bad Bunny le vas a ver como yo desde tu casa. Al que puedes ver es a Bumburi porque tienes entradas. Madre. Y oye, perdona que te digas maravilloso. Oye, lo que te puede ocasionar un pequeño error de lectura, ¿eh? Muchos creerán que han salido ganando, ¿no? Porque hay gente a la que Bad Bunny no le gusta nada y Bumburi, sin embargo, pues es un icono de la música en español. Pero lo cierto es que las dos hermanas querían ver al puertorriqueño y finalmente verán al de Zaragoza, quien, por cierto, las ha enviado un mensaje diciéndolas, nos vemos en el concierto, claro, como se ha convertido en viral. Si es que la coña se cuenta sola. Mi marido te debo decir, claro, o sea, a ti nunca te ha pasado, porque a mi marido le ocurrió con unas entradas para ver Thor, pero en realidad queríamos ver Jurassic World, pero él compró Thor.
0: Joder.
1: ¿Por qué sigo casada con él? Pues por amor. Hay que entender que nos puede pasar a cualquiera.
0: Bueno, errores que he cometido, no pasa nada. De todas formas, escucha, vea lo que voy a decir, ¿eh? A mí nunca me ha gustado Bad Bunny, pero reconozco que este disco, oye, tiene muchos temas.
1: Tiene
0: muchas cosas que son sorprendentes. Así que habría que hacerle una escuchita interesante, ¿eh?
1: Venga.
0: A por ello.

0: Seguro que también te lo preguntas tú, pero ¿quién escucha este programa de radio? ¿Qué hace la gente mientras escucha este programa de radio?
1: Ahí va la ronda de ponedores. ¡Dale, pulpito!
0: O lo que es lo mismo, la forma de conocer a qué os dedicáis, la gente que escucha y que hace este programa de radio. Este primer mensaje lo deja Carmelo y dice: buenos días, Pulpo, vamos a poner las calles, soy del servicio de limpieza de Fuente del Maestre en Badajoz. Me llamo Carmelo. Pues mira, ahí tienes una profesión.
2: José Manuel también nos da los buenos días. Dice que en su caso trabaja en una fábrica de ladrillos y que le dure durante muchos años, que todavía no puede jubilarse. Lanza un grito de guerra, dice no al pladur, y nos cuenta que es ponedor.
3: Buenas noches, Pulpo.
0: No al botelé.
3: Aquí voy ya de camino para casa. Acabo de salir de trabajar, trabajo en el metro y nada, vamos ya a recogernos después de una larga jornada laboral. Así que nada, ahora llegaré a casa, duchita, y me meteré en el sobre escuchando. Así que nada, muchas gracias por vuestra compañía y muy buenas noches. Soy ponedor.
0: Muchísimas gracias. Es que es fundamental que el audio que nos dejéis siempre acabe diciendo soy ponedor. Es nuestra enseña, es nuestra marca, es nuestro orgullo, ¿no? Pertenecer a este programa de radio, a la gente que vive al revés, a la gente que pone las calles a España. El siguiente mensaje lo manda Juan. Es un placa blanca, es un vigilante de seguridad. Un abrazo bien fuerte. Dice, Pulpo, también soy ponedor. Aquí estoy, en mi garita, con vosotros. Saludos.
2: Mira qué bonita la historia que nos cuenta Mariluz. En alguna ocasión nos ha dejado un mensaje. La labor que hace, ¿eh? Trabaja en un hospital, en el San Juan de Dios de Zaragoza. Dice, soy la responsable de atención espiritual y religiosa. Mi tarea es muy importante. Yo acompaño a los pacientes, les visito, les ofrezco atención espiritual, sean de la confesión que sean, porque cuando estamos enfermos pues somos más vulnerables y necesitamos atención. Dice, no es muy frecuente, si es más que haya un sacerdote, pero no un laico como yo que me dedico a esta tarea. Soy teóloga y la verdad que estoy feliz de transmitir un poquito de esperanza y de fortaleza a los enfermos.
0: Joder, me encanta.
2: Qué bonita
0: vaya mensaje. Vaya ponedora, y además qué bien nos lo ha contado. Mil gracias, un abrazo muy fuerte.
4: Buenos días, Pulpo, me llamo Estefan y voy de Valladolid a Getafe con una carga para el almacén de Mercadona de Getafe. Así que nada, tengo que estar a las 7:30 para descargar y bueno, todos los días que arranco así muy prontito, pues aquí voy con vosotros. Nada, que tenéis un programa, vamos, que nos hace mucha compañía. Gracias.
0: Muchísimas gracias. El programa lo que pasa es que te demuestra que no estamos solos, que hay mucha gente escuchando la radio, que cada uno tenemos una responsabilidad y cada uno tiene todo el derecho a dejar un mensaje y a ser escuchado. Así que muchas gracias por este mensaje que nos has dejado. El siguiente viene por escrito, nos lo manda desde Zamora. Dice, saludos Pulpo y ponedores, me llamo Francisco, soy técnico de emergencias en Zamora. Y cuando me tocan las noches, os escucho y se me pasan, bueno, pues la guardia volando. Mil gracias por este mensaje que nos has dejado en el 662-942-605.
2: También Pilar, que trabaja en el servicio de ayuda a domicilio, se encuentra en Navarra.
5: Buenos días, ponedores. Soy Pablo de Granada y voy camino de Palencia. Me dedico a la obra civil. Salí muy temprano desde Córdoba, porque es donde resido actualmente. Y desde Córdoba a Palencia son 736.000 calles que voy poniendo junto a vosotros. ¡Soy ponedor!
0: ¡Qué bueno, qué bueno, qué bueno! ¡Qué orgullo, qué orgullo! Mil gracias, ¿eh? Siguiente mensaje, dice, equipazo, millones de gracias por estar ahí todas las noches. Me llamo Yago, vigilo un polígono industrial en Santiago. Y dice, sois mi banda sonora. Yago, gracias por elegirnos, gracias por dejarnos estar contigo.
2: Paqui, que escribe desde Oviedo, dice que es conserje en un colegio y que no es que se levante temprano, es que simplemente sufre de insomnio, así que no se escucha y luego ya se apaña para irse al centro.
0: Me gusta mucho.
6: Buenos días, Pulpo y Bea. Aquí hola. Javi de Altea, agarrado al rosco como siempre, dirección Castellón. Un saludito a todos los compañeros que están en ruta. Gracias por el programa que hacéis. Soy ponedor.
0: Me encanta que os saludéis a vuestros gremios. Es que me encanta que mandéis saludos a los que están trabajando como vosotros. Me encanta que lo hagáis. Sí, el último mensaje que leo dice, saludos Pulpo, somos Ana, Bea y Antonia. Somos panaderas en un pueblo de León. Madrugamos mucho para tener el pan listo y os escuchamos desde hace unos meses. Dice, oye, es que sois geniales. Bueno, Ana, Bea, Antonia, vosotras seguro que también sois geniales. Gracias por elegirnos.
2: Ana María también nos elige, nos escucha todos los días, nos da los buenos días. Dice que está en Asturias y que trabaja en un centro de salud.
0: Me gusta.
7: Pulpo, buenas noches, buenas noches. Soy Manolo de Valencia. Son las 3 y 10 de la madrugada. Aquí, conserje nocturno. Nada, no suelo hacer noches, pero hoy tengo la suerte de estar escuchando la radio, la COPE. Buenas noches, abrazos a todos y todas, como se dice ahora.
0: Muchísimos mensajes y muchísimas gracias. Seguimos en COPE, seguimos levantando España. Bueno, las 3 y 10 en cuanto él dejó el mensaje. Ahora mismo son las 5.31, las 4.31 en Canarias y seguimos poniendo las calles. Somos ahora mismo en Facebook 128.673 ponedores. En cuanto tú te sumes, aparecerá tu nombre por esta pantalla y yo mencionaré a todos los ponedores que se vayan sumando. Los últimos que lo acaban de hacer son Javier Sáez, Nicolás Pumar, Moreno C, Javier González Martínez y Mercedes Suárez. Así que venga, echarnos un cable, por favor. Síguenos en facebook.com/poniendolascalles, a ver si movemos esta fecha, esta cifra, y enseguida pasaríamos a ser 128.700 seguidores. Entonces, Íñigo Palomar, ¿cómo estamos? Muy buenos días.
8: Muy buenos días. Yo estoy fantástico, pletórico, alegre. Me encantan los lunes. Los lunes, sobre todo cuando bajo el brazo viene el título de liga. ¿Tú qué tal estás?
0: Yo muy bien, la verdad. ¿Sí? Que muy bien.
8: ¿Viste el partido?
0: Sí, sí vi el partido.
8: Bueno, veo que no tienes ningún tipo de ganas de comentar la actualidad deportiva, sí, así que vamos a ir con la actualidad informativa.
0: Tú eres culé y yo te felicito. Pero me pregunto por qué el Madrid no fue capaz de meter, aunque sea un gol.
8: Bueno, yo creo porque el Madrid hace mucho que bajó los brazos respecto a esta liga, ¿no? Uh-huh. No sé, ayer no era un Barça como para que un equipo sobre el otro fuera tan superior. Pero el Madrid está, yo creo que está muy pendiente de otras cosas más allá de lo que ocurra en el terreno de juego. Uh-huh. Y ahora yo creo que el debate en Madrid es quién va a entrenar la próxima temporada al club, uh-huh, al equipo. No sé si tú tienes algún candidato.
0: La verdad que no, pero tiene yo creo que Mourinho tiene posibilidades, ¿eh?
8: José Mourinho sí que tiene posibilidades, sí, sí.
0: Tiene
8: de hecho, ayer Ciro, si escuchaste el partidazo de COPE, vino a decir que las conversaciones están muy avanzadas, así
0: sí,
8: estaremos...
0: Sí, bastante.
8: Ah, ¿tú lo sabes? ¿Tienes información? ¿Y de
0: no, bueno, yo lo que oigo en tiempo de juego, lo que le oigo a Manolo Lama y a Paco y sobre todo a Juanma, claro, y me imagino, yo no sé quién va a venir, pero a mí me gustaría alguien con mano dura.
8: Muy bien, muy bien. Bueno, va, pasamos a la actualidad informativa porque la deportiva...
0: Está ya resuelta.
8: Está ya perfecto. Resuelta.
0: Felicidades, ya te lo digo públicamente y ya está.
8: Y yo recibo tus felicitaciones con mucho agrado y con la cortesía que se merece nuestra relación, una relación entre profesionales y entre un blaurana y un madridista, un blanco.
0: Ahí estamos. Muy bien. Por supuesto que sí. Íñigo, ¿cómo están las personas que están malitas con antivirus? ¿Cómo se encuentran?
8: La última hora que va a contar Jorge Bustos a las 6 de la mañana, voy a avanzártela sin pisársela demasiado, pero hay un de estos 17 estadounidenses que viajaron ayer del Ondius, del MV Ondius, que pasaron por el puerto canario y se fueron a Estados Unidos, pues hay al menos uno con síntomas leves y hay otro que el Ministerio de Sanidad, es decir, el Departamento de Sanidad de Estados Unidos, ha dicho que es positivo, que le han hecho una PCR, un test, y que es positivo. Eso es lo que acaba de publicar en Twitter el Departamento de Sanidad de los Estados Unidos. Luego tenemos a un francés del grupo de los 5 franceses que salieron ayer también del crucero, que tiene sintomatología, o sea, que tiene síntomas, que le han hecho una PCR y que sabremos hoy por la tarde cuando, si es positivo o es negativo. Y luego tenemos a los 14 españoles que están bien en el hospital y que van a tener en el hospital Gómez Ulla, que van a tener que hacer 42 días de cuarentena. 42 días.
0: Efectivamente.
8: La cuarentena, 42. Pero 42 días, ¿qué haces tú en 42 días? Encerrado en el hospital.
0: Pues mira, sobre todo que te despejen cómo está tu cuerpo y sobre todo que te puedas recuperar en caso de que seas positivo, desde luego.
8: Estos están bien, ¿eh? No tienen síntomas, nos han dicho que están bien. Van a estar 42 días y luego lo que queda... Lo que veremos hoy es las 26 personas entre australianos, neozelandeses y Países Bajos y holandeses que aún faltan por repatriar y siguen ahí. Y en el crucero pues ya solo se quedará la tripulación, el cadáver de un fallecido y el médico de la OMS que se ha subido al crucero ya. Así que es lo que tenemos, eso es lo que queda del macrooperativo que se montó ayer en Tenerife. Que, por cierto, hemos recibido la felicitación del Papa León XIV, que ha agradecido a la comunidad de las Islas Canarias, a todos los canarios, el agradecimiento por ese espíritu de acogida que siempre tienen los canarios. Bonitas palabras del Papa.
0: Muy bonitas, muy bonitas. Yo no sé si hacerlo público ya, pero dentro de poco, hoy o mañana, voy a dar una noticia relacionada con el Santo Padre.
8: ¿Sí?
0: Y que me incumbe mucho y que me hace muchísima ilusión. Entonces, no sé si... Creo que lo voy a decir mañana.
8: ¿Y
0: mañana
8: por qué no lo dices
0: voy a poder decir. Sí,
8: lo voy a ¿esto decir. Qué es? ¿Pero esto avanzas? Como, ¿tú cómo das las noticias? Hoy sí, mañana te doy una noticia. O sea, esto no puede ser.
0: Claro, es que necesito una confirmación del Vaticano. Y cuando yo tenga esa confirmación del Vaticano, ah, bueno, es cuando lo quiero hacer público.
8: Pues ya sabes lo que dicen. Roma locuta causa finita. Si Roma te exacto ha dicho que aún no puedes, exacto, tú haz caso a Roma.
0: Exacto, exacto, exacto. Luego, ¿cómo está el tema de las elecciones? Creo que a María Jesús Montero le abuchearon un poquito ayer, ¿no? Por Andalucía, ¿no?
8: Sí, no le va muy bien. De hecho, hoy en Madrid he convocado un comité porque yo creo que Pedro Sánchez les va a leer la cartilla porque las encuestas no van bien. Todo apunta a batacazo histórico por parte del Partido Socialista.
0: Lógicamente.
8: Y, aquí la incógnita es si Juanma Moreno... que está coqueteando con la mayoría absoluta, veremos si la repite o no, y si necesitará a Vox o no, que esa es la gran incógnita, yo creo, de estas elecciones andaluzas, porque María Jesús Montero no es que tenga lejos la victoria, es que lo que tiene que preocuparse es un equipo que ahora mismo, por hacerte la analogía, no puede estar ni mirando ni al liderato ni a la Champions, tiene que mirar por abajo, por permanecer en primera división, porque la verdad es que el batacazo socialista tiene pinta, según las encuestas que publican ABC y El Mundo, que ahora con Jorge Bustos te harán los resultados pormenorizados, vale. Partido Socialista huele a derrota electoral histórica.
0: Lógicamente, pues claro, pues es normal.
8: Bueno, yo no sé si lógicamente, pero esos son los datos.
0: Ay, y la última, Íñigo, a ver.
8: Pues nada, que una mala noticia, ya me sabe mal irme con una mala noticia, pero es una noticia que repito casi todas las semanas, porque todas las semanas decimos, oye, puede haber acuerdo entre Irán y Estados Unidos, y a los días acabamos diciendo, oye, no, portazo a la paz y ya no hay acuerdo. Pues ahora estamos en el portazo a la paz. Que Trump ha dicho que es inaceptable la respuesta de Irán a la propuesta estadounidense y que todavía pues vamos a tener guerra en Oriente Medio por algunos días más, lamentablemente.
0: Pues efectivamente, pues lamentablemente. Íñigo, comenzamos semana, así que mucha energía para días que tenemos por delante.
8: Que veo a la gente del pulpo un poquito cabizbaja. Vamos arriba a sus ánimos, ¿eh?
0: Es verdad, tienes toda la razón. Hoy estamos un poco Mortimers.
8: Está Platero.
0: Pero vamos a por ello, ¿eh? No hay problema.
8: Está dormidita. Venga, chao.
0: Íñigo Palomar, un abrazo bien fuerte. Gracias, hermano.
8: Un abrazo.
0: María José García Heras también está escribiendo a través de Facebook. Alejandro Flores Aguilar también nos deja un mensaje. Gente que se suma a este programa a través de Facebook: Rafa Zurita, Eva Lady Blue, José Ramón Iglesias Redondo, Jesús Martínez Salvador, que trabaja en el Hospital General de Valencia, Javier Martínez y Alejandro Brau Conde. Son ponedores que ahora mismo, en este lunes, a las 5:38 ya se encuentran poniendo las calles. Estamos en la semana número 26, no, 22, creo que la semana número 22 de este año 2026. Claro, estamos en la máquina del tiempo, canciones que están cumpliendo 20 años en este año 2026. Sitúate en mayo del año 2006, mientras España vivía el boom de los móviles con tapa, el Messenger que, vamos, echaba humo. Acuérdate lo que era el Messenger en aquella época. Fernando Alonso estaba, bueno, pues se acababa de convertir la Fórmula 1 en una locura nacional. Llegaba una canción que era Let Me Out de Dover, que sonaba muy fuerte en las radios, en todas las discotecas y en los coches de madrugada. Pues claro, esta canción fue todo un número uno. Era un rock muy moderno, muy oscuro, era muy pegadizo. Conectó con una España que empezaba a mirar definitivamente al pop electrónico europeo. Y entre noches largas, los iPods recién estrenados y las primeras redes sociales se convertía en todo un pelotazo que hoy estamos recordando en Poniendo las Calles a las 5:39, hora menos en Canarias.

0: Durante toda esta semana iremos recordando canciones que este año están cumpliendo 20 años, con lo cual nos vamos a centrar en canciones importantes en el año 2006. Y siempre está bien que hagamos un repaso a nuestra vida, cómo era en el año 2006 y la diferencia que hay entre el ahora y el ayer. Claro, Cristino Ramírez Arias es de Ciudad Real, nos acaba de seguir en Facebook. Gracias, Cristino, por estar con nosotros. Un abrazo, hermano, y bienvenido. También lo acaba de hacer José Roberto Carballo Rodríguez, trabaja en Acciona y está poniendo las calles con nosotros. Así que, José Roberto Carballo Rodríguez, un abrazo y muchísimas gracias. Claro, todas estas personas están escuchando la radio, con lo cual no están durmiendo. 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Dormir por obligación era un pestiño. 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Seguimos en COPE, seguimos poniendo calles.
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0: Esta es la sintonía que nos acerca al mundo del motor en este lunes 11 de mayo de 2026. Las calles prácticamente puestas. Lo más importante es que vamos a hablar con un experto en el mundo del motor, nuestro querido Alfonso García, Motorman. Muy buenos días.
6: Muy buenos días y feliz lunes, Pulpo.
0: Feliz lunes, hermano. Hay que hablar de algo que muchos piensan que no existe, pero tanto a ti como a mí nos consta que existen. Y nos estamos refiriendo a las furgonetas camufladas de la Dirección General de Tráfico como herramienta invisible de control y también vigilancia de los conductores. A ver las ailas, ¿eh?
6: Como tú has dicho, a ver las ailas. Sí existen, aunque la DGT lo guarda, casi lo guarda en secreto. Se estima que hay un total de 60 furgonetas camufladas que se pusieron en marcha, recordemos, en 2024, gracias a los fondos Next Generation de la Unión Europea, y que no van a son furgonetas que no van rotuladas, la mayoría son de color blanco, aunque hay algunas en negro y azul, pero sí llevan matrículas con el acrónimo, PGC, Parque de la Guardia Civil. La única forma de identificarlas en estas furgonetas camufladas van dos agentes de la Guardia Civil con vestimenta oficial, y normalmente son Citroën Berlingo, por cierto, eléctrica, Ford Transit Custom, la Fiat Scudo y la Renault Master. Normalmente controlan el uso del cinturón, las sillitas, el uso del móvil e incluso la distancia de seguridad.
0: Uh-huh. Luego, aquí me estoy dando cuenta también, Alfonso, que continúa el cerco medioambiental, ¿no?, a los coches de combustión. Primero, con las zonas de bajas emisiones. El siguiente paso, que es que, bueno, los ayuntamientos prohíban la circulación de los vehículos con etiqueta B, que es la etiqueta amarilla. ¿Qué ciudad, Alfonso, qué ciudad será la primera? ¿Qué datos tienes tú?
6: Te cuento. Sí, esos, como decías tú, vehículos con etiqueta B, amarilla, que no son tan antiguos, es decir, son aquellos turismos y furgonetas ligeras de gasolina Euro 3 matriculadas a partir de enero 2000 y diésel a partir de enero 2006 hasta 2014, Euro 4 y Euro 5. Como ves, algunos de ellos por debajo de la media de la edad del parque móvil español y que todavía tienen vida y kilometraje por delante, que para muchas personas, muchas familias, continúan siendo válidos y haciéndoles servicio, que además no pueden o no quieren comprar un coche nuevo, pues bien, algunos ayuntamientos ya van a por ellos. La primera, Barcelona, prohibirá circular a los vehículos con etiqueta B a partir de enero de 2028 en toda su área metropolitana, incluido poblaciones como Badalona, Castelldefels, Sant Cugat o el Llobregat. Mientras que Málaga, San Sebastián y Palma de Mallorca lo están estudiando y preparando.
0: Bueno, hay una cosa que me llama la atención y también esto nos sirve para alertarnos a toda la gente que nos gusta pues el mundo de la automoción, de los coches, la compraventa de vehículos. Bueno, pues atención, porque un tribunal de Murcia ha declarado nula la compra de un coche de segunda mano por manipulación de datos en el propio vehículo. Cuéntanos esto que ha sido, cómo ha pasado.
6: Así es, un juzgado de primera instancia de Murcia ha declarado la nulidad de un contrato de compraventa de un coche usado al considerar que hubo vicio en el consentimiento después de quedar demostrado que los kilómetros y el año de matriculación estaban manipulados. Joder. La compraventa del vehículo fue entre particulares a través de una plataforma de ventas de coches usados y los informes periciales presentados durante el juicio demostraron que el coche sufría problemas estructurales o mecánicos como fallos en el motor o sistema de transmisión. Y la sentencia del juzgado obliga al vendedor a devolver dinero íntegro que pagó al comprador. Recordemos que la ley establece un plazo de 6 meses desde la entrega del vehículo para reclamar vicios ocultos en ventas entre particulares y es necesario, como decía, un informe pericial.
0: Uh-huh. Mi saludo a Íñigo, que nos acaba de seguir, bueno, que me acaba de seguir en mi cuenta personal de Instagram, el pulpo-oficial. Dice que se lo está pasando muy bien con la cantidad de cosas que tengo, de cosas que he hecho. Pues Íñigo, bienvenido y gracias por seguirme en mi Instagram. Ahora es el momento, Alfonso, de conocer autonovedades de la semana en el mundo de los automóviles. ¿Qué viene ahora? ¿Cuáles son? Que siempre nos pones la miel en los labios.
6: A ver, te cuento, la primera novedad y que llegará a España en octubre es el SUV grande de más de 5 metros, premium, totalmente eléctrico, el Lexus TZ, con 3 filas de asientos para 6 adultos, donde prima el confort para todos los ocupantes. Es el 8º modelo de la marca japonesa, donde destaca el diseño más cuadrado. Además, el TZ cuenta con muchos elementos de seguridad y confort, como la dirección trasera dinámica, la función Direct 4, que envía el mismo par a las 4 ruedas para reducir el cabeceo, aislamiento acústico con modo confort en esta Lexus TZ, que quiere ser el coche más silencioso del mercado, que se ofrecerá con potencias, repito, de 313 y 408 caballos, una batería de 95,8 kilovatios hora y una autonomía de 540 kilómetros.
0: No está nada mal, ¿eh? No está nada mal. ¿Cuál es la segunda novedad? ¿Cómo es? ¿Cómo va esto?
6: Pues he probado el nuevo y renovado Peugeot 308 en la versión híbrido enchufable, etiqueta cero de la DGT, un 308 que ha ganado en calidad de acabados y un diseño frontal más moderno e iluminado, iluminando el logo del león de Peugeot, mientras su excelente aplomo, estabilidad y precisión dinámica. La versión híbrida enchufable con motor de 4 cilindros gasolina 1.6 y además el motor eléctrico ofrece unos 195 caballos de potencia y unos consumos medios contenidos entre 5 y 6 litros de media. La autonomía eléctrica de este Peugeot 308 es de 85 kilómetros, pero gracias a la frenada regenerativa recupera muy bien me ha gustado el tacto del freno y la suavidad de funcionamiento. Por contra, un maletero algo justo en el 5 puertas, mejor en la versión 308 Station Wagon, el familiar, y sigue sin gustarme, sin convencerme, el cuadro de instrumentos, el cockpit, que le llaman en Peugeot.
0: Las calles están prácticamente puestas. Enseguida hacemos la del pulpo. A las 6 comienza Herrera en Cope. Atención, ponedores, porque si alguno de vosotros tiene coche eléctrico, un coche eléctrico, y esto le va a interesar una barbaridad. Hay un nuevo reglamento, que es una nueva norma europea sobre infraestructura de carga, que también está cambiando la forma de pago de los cargadores públicos. ¿Esto cómo es? ¿Qué va a pasar, Alfonso?
6: Te cuento. Se trata del nuevo reglamento, norma europea, AFIR, que fija objetivos obligatorios para crear más infraestructura de recarga y repostajes alternativos en la Unión Europea. En el supuesto de los vehículos eléctricos, obliga a mejorar en transparencia de precios, en información y formas de pago, para que todo sea más sencillo, más fácil y menos confuso, obligando a que haya distintas opciones de pago, como por ejemplo con tarjeta de crédito, además que se pueda saber el coste real de la recarga y las tarifas extra antes de enchufar el vehículo. Es importante que no haya necesidad de firmar un contrato con un operador. También los puntos de carga públicos deberán estar conectados digitalmente, así como un mayor número de cargadores en carretera. Desde 2025 debe haber estaciones de recarga rápida de al menos 150 kilovatios cada 60 kilómetros en los principales corredores. También para vehículos pesados.
0: Pues súper bien, Alfonso. Tenemos ya todo el material para comenzar como Dios manda esta semana. Yo me voy poniendo la sintonía de Darla del Pulpo. ¿Tú cómo te vas, Motorman?
6: Pues deseando a todos una feliz semana poniendo el intermitente.
0: 5:53, hora menos en Canarias. A partir de las 6, Herrera en COPE. Carlos Herrera, buenos días. Lo mejor de todo es que hoy es lunes, con lo que te gustan a ti los lunes, ¿verdad,
7: hermano? Pues sí. Lo bonito del día es eso.
0: Es maravilloso. Mira, hoy vamos a recordar que tal día como hoy, pero en el año 1966, ubícate, Mamas and the Papas alcanzaban su primer millón de ventas de discos con el Monday Monday. Una gran canción, por cierto, la canción de Monday Monday. Este grupo era un grupo raruno, ¿verdad? Entre ellos tenían unos celos que no veas, ¿eh?
7: Sí, bueno, eran hippies de la época, ¿eh?
0: Sí.
7: Ese single, que recuerdo que me regaló mi tía Paquita, me gustaba más la cara B, que era el California Dreaming, ¿eh?
0: Ah, entonces te gustaba más este, claro. Este, ¿verdad? Qué bonita canción.
7: Me parece evocadora, única.
0: Sí, muy bonita, sí, es verdad. Hombre, estos Herrera fueron unos auténticos embajadores del sonido del soleado sonido de California, ¿verdad?
7: Sí. Y luego tuvieron además su particular carrera, sobre todo Cass Elliot, ¿no?
0: Claro.
7: Que y John Phillips, sí. y la mujer.
0: Sí.
7: Pues también tuvieron sus cositas, ¿eh?
0: Sí, sí. Pero pasa que estaban como picados entre ellos continuamente, ¿verdad? Y eso que había dos matrimonios en esta formación, ¿eh?
7: Estarían muy fumados.
0: Estaban muy fumados completamente porque no era normal. Michelle Phillips estaba casada con John, pero mantenía una relación secreta con Denny Dorothy. O sea, cuando todo esto explota, Herrera, el grupo empieza a romperse por dentro, aunque por fuera parecían que estaban perfectos. Pero claro, eso deja una mella en la formación que no te imaginas. Ahí los morros como estaban en muchos conciertos, ¿verdad? Qué grandes canciones. Mama Cass también. Mama Cass tenía una voz espectacular. Siempre ha cantado de una manera muy limpia, muy ordenada. Fíjate esta canción que me imagino que vas a recordar a la primera. Mira qué forma de cantar.
7: Sí.
0: Qué bonita, por favor.
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7: También murió joven.
0: Muy joven, sí, es verdad.
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0: Qué bueno, Herrera. Bueno, pues sabes que te toca radio a partir de 5 minutos. ¿Eh? En 5 minutos empiezas.
7: Bueno, pues haber venido y ya.

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2: Hay signos culturales que poco a poco van revelando un cambio de clima espiritual. La imagen de Bruno Mars arrodillado en una iglesia antes de salir al escenario y la oración con la que dio comienzo al concierto de inicio de su gira en Los Ángeles no es solo una anécdota viral, es un síntoma más de eso que, no sin cierta discusión, se ha venido llamando en los últimos tiempos el retorno o el giro católico. Durante años, la cultura popular identificó el éxito con la autosuficiencia. El famoso relato debía ser pretendidamente agnóstico o anticlerical, y la estrella debía aparecer en el escenario ante los focos como alguien fuerte, aparentemente libre, sin dependencia de nada trascendente. Por eso sorprende, aunque en este contexto cada vez menos, ver a un artista mundialmente reconocido haciendo algo tan antiguo y tan humano como rezar. Podemos debatir siempre cuánto de autenticidad hay y cuánto de estrategia de marketing, como otros han hecho antes con otros artistas para tratar de desacreditar su valentía. Pero lo cierto es que en una época saturada de ruido, la autenticidad espiritual desarma. Cada vez más jóvenes hablan sin complejos de fe, de búsqueda interior, de necesidad de sentido. Crecen sin cesar el número de bautizos de adultos en la vieja y cansada Europa, y lo hacen en medio de una cultura que prometió libertad absoluta, pero que muchas veces ha terminado generando vacío. No hay que ser tan ingenuos como para deducir de aquí que Occidente está volviendo masivamente a la práctica religiosa, pero sí que el discurso cultural del desprecio automático hacia la fe empieza a dejar de ser dominante y a dejar de identificarse con algo moderno y progresista.
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3: Señoras, señores, me alegro. Buenos días. Aquí el lunes, ya por fin, lunes 11 de mayo del 2026, con lluvias en Galicia, Cantábrico, Castilla y León, norte de Extremadura, y el resto soleado, temperaturas que suben ligeramente, y la mirada puesta en un buque fondo.

0: creado frente a un puerto canario y la cuarentena de las personas que ya han sido dispersadas, afectadas o no, contagiadas o no, por el antivirus. Y luego esas 30 personas que desembarcaron en la isla de Santa Elena, allí en el Atlántico Sur, Santa Elena, como si hubiéramos estado todos en Santa Elena. El que estuvo fue Napoleón, y cuando perdió Waterloo, los británicos lo metieron allí y allí se murió. En la isla, está frente a las costas de Angola, y ahí metida en medio del Atlántico. Bueno, estas cosas se las vamos a contar, la espectacularidad sobre todo del desembarco de ese crucero, y otras que son actualidad y que ya nos trae Gorge Bustos, y ella, que como dije el otro día, pero se lo decimos hoy, es la ladera virtuosa del Monte de Venus, del Zamorano Monte de Venus.
1: En Zamora no recuerdo ningún monte con ese nombre, ¿eh?
0: Pues
1: pero bueno, voy a buscar.
2: Más de dos, sí. Buenos días, Carlos.
1: Buenos días.
2: Por fin es lunes, efectivamente, después de un fin de semana pasado por agua, ¿eh? Hoy en teoría el tiempo nos va a dar un respiro y se va a parecer más a mayo que a abril, aguas mil, aunque tampoco cabe esperar un sol veraniego. De hecho, continúa la inestabilidad en el Cantábrico, en Castilla y León, en el norte de Extremadura y en Galicia, donde se activará la alerta amarilla por tormentas en La Coruña y en Lugo durante toda la tarde. Lo bueno de la lluvia es que incentiva el cine. Yo he visto un par de peliculones este finde, y eso sin contar el thriller del Ondius, que marcha bien, pero todavía no tiene un final feliz, porque uno de los pasajeros franceses evacuados ayer del crucero de la Discordia en Tenerife tiene síntomas compatibles con la enfermedad, y uno de los 17 estadounidenses evacuados ayer ha dado positivo. Pero por fortuna las dos españolas, en Alicante y en Barcelona, en las que tuvieron contacto con una mujer fallecida por antivirus, han dado negativo, aunque deberán seguir confinadas hasta cumplir la cuarentena. Así que aún falta un poquito, falta para escribirse el final de esta superproducción de rescate con sello español. Todo comienza hace justo 24 horas, en torno a las 6 de la mañana del día de ayer. A esa hora, el Ondius, el barco holandés afectado por el brote de antivirus que ha matado a 3 pasajeros, está a punto de entrar en el puerto de Granadilla de Abona, en Tenerife.
3: MV Ondius, MV Ondius, this is Guardia Civil, Battle Vessel, Rio Hatula.
2: Antes del amanecer, la Guardia Civil toma contacto con el puesto de mando. Dos patrulleras escoltan su entrada hasta que logra quedar fondeado. Una hora después, entran los profesionales de sanidad exterior para analizar cuál es la situación exacta dentro del barco. Todo parece en orden. Nadie tiene síntomas a bordo. En la zona, un dispositivo con hasta 360 agentes se prepara para el desembarco.
4: Guardia Civil, arriviamo nel piccolo porto industriale di Granadilla. Improvvisamente.
5: El crucero donde inició este brote de hantavirus llegó a Tenerife, a España. Estas imágenes son completamente en vivo.
6: Por un surto de hantavirus llegó hoy a Tenerife.
2: Televisiones de todo el mundo ofrecen imágenes en directo de la operación. A eso de las 10 de la mañana bajan del barco los primeros, que son los 14 españoles. Llevan chubasqueros azules, mascarillas FFP2, gorros, calzas de protección y bolsas blancas con sus pertenencias. Alguno todavía tiene ánimos para inmortalizar el momento con su móvil. En dos grupos de 7 personas y en pequeñas embarcaciones burbuja son trasladados a puerto. Y desde allí, en autobuses de la Unidad Militar de Emergencias, de la UME, llegan al aeropuerto de Tenerife Sur, que está a poco más de 10 kilómetros. Los buses, o las guaguas, que es el nombre técnico en canario, tienen cabinas aisladas para el conductor. Todos los agentes de seguridad, sanitarios, o incluso los equipos de atención psicológica, llevan equipos de protección. Es la operación de evacuación de mayor envergadura que se ha visto nunca en las islas. Los 14 españoles llegan a la base militar de Torrejón en aviones A310 del Ejército del Aire. Desde allí son trasladados directamente al Hospital Gómez Ulla para comenzar una cuarentena de 42 días. Ya han pasado allí su primera noche. Pueden ser menos noches si no desarrollan síntomas, pero eso aún no está del todo claro. Ahora mismo en el barco quedan 58 personas. 24 son pasajeros que serán evacuados a lo largo de este lunes hacia Australia y Países Bajos. Los 34 restantes son miembros de la tripulación que aguantarán hasta que el Ondius llegue a Rotterdam. Tienen que llevarlo hasta el puerto de Rotterdam. Y sobre las 7 de la mañana, dentro de algo menos de una hora, el barco va a realizar su último repostaje. Bien, estos son los hechos. A partir de aquí, se nos plantean tres preguntas ineludibles. Primera duda. ¿Habrá más casos ligados a este barco? No lo sabemos aún, porque el bicho puede tardar, ya te digo, hasta 42 días en incubarse. Así que toca esperar. Segunda cuestión. Visto lo visto, ¿de verdad hacía falta este despliegue? ¿Dónde acaba lo sanitario y dónde empieza la puesta en escena política? Lo digo porque se nos informó de que incluso se llegó a cerrar el espacio aéreo y marítimo en la zona. Pero luego en la tele veíamos personas sin protección deambulando por el puerto, incluyendo reporteros. Tenemos la imagen de ese trabajador de sanidad, un psiquiatra, que se baja del autobús a medio camino, del autobús que lleva a los pasajeros del barco. Y se baja, como el que llega a su casa de trabajar en la oficina, con el traje EPI enrollado en la mano y sin mascarilla. Dice la ministra que eso estaba previsto y que entregó el material en un puesto habilitado. Pero, hombre, la imagen deja una sensación bastante más de comedia que de thriller a ojos de un ciudadano al que se le ha vendido una operación medida hasta el milímetro. Llámame suspicaz, pero yo creo que aquí ha habido un exceso de show. Lo cual nunca es descartable con un gobierno que, a falta de escaños, vive del relato. Y la tercera duda, ¿cabía oponerse con razones a esta operación, como ha intentado el gobierno de Canarias hasta el último momento? Hombre, desde el punto de vista puramente médico, una vez que las autoridades sanitarias habían explicado que no tenía sentido imaginar a unos supuestos roedores saltarines o nadadores llegando a la costa para poner en peligro a la población local, pues es posible que don Fernando Clavijo haya forzado un poco su postura.
7: En torno a 40 pasajeros, según nos transmiten, que no pueden salir el domingo. Nosotros no vamos a autorizar el fondeo de un barco que nuestros informes, nuestros técnicos, nos dicen que es potencialmente peligroso.
2: El presidente canario sabía, además, que no tenía competencias para impedir finalmente el desembarco, porque la Organización Mundial de la Salud había elegido ya Canarias para la operación de desembarco, consciente de que Canarias ofrece mayores garantías que Cabo Verde o que Marruecos a la hora de gestionar una crisis de este tipo. Por cierto, que hasta el Papa agradeció desde Roma la solidaridad del pueblo canario, con el que tendrá ocasión de encontrarse muy pronto. Pero seamos justos con Clavijo. Haciendo constar su oposición hasta el último momento, él ha defendido algo que nos importa a todos, más allá de la salud de los propios canarios y de la industria turística de la que viven allí. Ha defendido el derecho a la información en tiempo real y a la coordinación leal con el gobierno de la nación. Cosa que ha brillado por su ausencia en esta y en otras crisis anteriores que han sufrido presidentes autonómicos de distinto color político, Moncloa ha hecho lo que hace siempre, que es calcular su interés. Mira, el procedimiento es muy simple, ya le conocemos, a Pedro Sánchez en este tipo de situaciones. Si la crisis pinta mal, si es chunga de gestionar, el marrón se lo pasa a las autonomías. Pasó con el COVID, pasó con los incendios, pasó con la Dana. Pero si la crisis parece de fácil resolución y de alta rentabilidad mediática, entonces Moncloa toma el control y posa para la foto mediante el ordeno y mando. Y este ha sido el caso de este barquito. Amenazó el gobierno incluso con una especie de 155 a Canarias. Si la autoridad portuaria de Tenerife no dejaba entrar al Ondius, la Marina Mercante, es decir, la Administración Central, le quitaba las competencias para que entrase el barco. Así es como entiende Pedro la famosa cogobernanza. Es evidente que aprovechando el foco, aquí más de uno ha querido ponerse la medallita para presumir de buena gestión. Hasta tres ministros se desplazaron al puerto al amanecer. Entre ellos Ángel Víctor Torres, que será seguramente el rival de Clavijo en las próximas elecciones canarias. Y Pedro en el mitin andaluz en plan superhéroe de los ratones, o sea, en plan superratón. Y aprovechando la ocasión para decirle a Trump y a Milei que vuelvan a la OMS y tal. No desaprovecha una buena crisis. A ver, celebramos todos que la operación de Tenerife en principio haya salido bien. Pero entre tú y yo no presentaba mayor complejidad, ¿eh? El desembarco de Granadilla no es el de Normandía, ¿eh? Y el final feliz dependerá todavía de que efectivamente el bicho no se propague más. Te he dicho que había tres ministros en Tenerife recibiendo al Ondius como si fuera aquel Aquarius, ¿te acuerdas? Con el que un Pedro Sánchez recién llegado a Moncloa quiso presumir de solidario, enviando a medio gabinete con las cámaras por delante. El problema es que entre esos tres estaba Fernando Grande Marlaska, que sí acudió a Tenerife para la foto, pero no quiso ir a Huelva, al funeral por los dos guardias civiles que cayeron el viernes, víctimas de otro ataque del narco, como en Barbate. Y Marlaska no fue al funeral porque no quería que le abuchearan sus propios agentes, que ya no saben cómo pedirle que incremente los recursos para intentar igualar el combate con las mafias de la droga que se pasean por Cádiz, por Gibraltar y por el Guadalquivir como Pedro por su casa. Ya fueron asesinados dos guardias en Barbate y nos preguntamos cuántos más tienen que morir para que Marlaska recupere, por ejemplo, aquella unidad especial de lucha contra el narco que desmanteló al llegar al ministerio. ¿Qué más tiene que pasar, ministro? Quien sí fue al funeral, porque no tenía más remedio estando de campaña, fue María Jesús Montero, que fue abucheada. Para que los abucheos te hagan mella, primero tienes que tener una cosa que se llama vergüenza, y de eso no tiene la candidata.
8: Y le quiero recordar al señor Moreno Bonilla que si tanto le preocupa el narcotráfico, haría bien en dar explicaciones de por qué la corrupción de su partido permanentemente está asociada al narcotráfico.
2: Madre mía. Este es el nivel de la tronca de Ábalos. Sugiriendo que el PP, claro, supo que por la famosa foto de Feijóo con Marcial Dorado, es connivente con el narco. Este es el nivel de nuestra Rolling Stone, la candidata con la lengua más larga de Occidente.
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2: Y estamos contando ya más noticias con Pilar Cisneros.
1: Hola Jorge, ¿qué tal? Buenos días. Buenos días a todos. Se aleja otra vez la posibilidad de un acuerdo entre Irán y Estados Unidos para poner fin a la guerra de Oriente Próximo. Donald Trump ha calificado de inaceptable la respuesta iraní a la propuesta estadounidense.
2: Washington quería llegar a un acuerdo de mínimos para después negociar los asuntos más espinosos, pero Teherán ha exigido el fin del bloqueo norteamericano, una indemnización y la soberanía sobre el estrecho de Hormuz, nada menos, condiciones que de momento hacen imposible cualquier pacto. Después de este nuevo portazo a la paz, el precio del petróleo ha subido un 3% y se sitúa ya en $105 el barril de Brent.
1: Y en la guerra que tenemos en el este de Europa, Vladimir Putin sugiere que el final del conflicto entre Rusia y Ucrania está cerca.
2: Creo que el asunto está llegando a su fin. Eso ha dicho Putin, que además ha añadido que estaría dispuesto a negociar nuevos acuerdos de seguridad para Europa y que su interlocutor preferido sería el ex canciller alemán Gerhard Schröder.
1: En Murcia, el salón de plenos del ayuntamiento acogerá este lunes la capilla ardiente del alcalde José Ballesta, que ha fallecido este domingo a los 67 años y cuyo funeral tendrá lugar el martes. El consistorio ha decretado 3 días de luto oficial.
2: El regidor popular, que gobernaba con mayoría absoluta, llevaba 2 años en tratamiento por un cáncer. La capilla ardiente estará abierta de 10 de la mañana a 10 de la noche para que todos los murcianos que deseen despedirse de su alcalde puedan hacerlo. Y en el partidazo de COPE, el Barça, campeón de Liga. Dani Asenjo, buenos días.
11: Buenos días, Jorge. Liga número 29 para los azulgrana y esta última seguramente una de las más especiales al ganarla sobre el césped ante su eterno rival. Porque además del título, el Barça también se impuso anoche en el Clásico ante un Real Madrid que cierra una de las semanas más negras que se recuerdan en el club. El conjunto culé fue muy superior, victoria 2-0 con goles de Rashford y Ferran, un triunfo que la plantilla le quiso dedicar a su entrenador Hansi Flick, que la noche del sábado había perdido a su padre. El Barça recibió el título de campeón sobre el césped al acabar el partido y luego la fiesta siguió en Plaza de Cataluña, hasta donde se acercaron algunos jugadores para celebrar la Liga junto a su afición. Además del clásico de ayer, destacar el empate a 1 entre Mallorca y Villarreal, el 0-0 entre Oviedo y Getafe y la victoria del Valencia en Bilbao 0-1. Atención a Nico Williams, jugador del Athletic, que se marchó lesionado y peligra el Mundial. La jornada se cierra hoy a las 9 con el Rayo Vallecano Girona. Y en MotoGP, victoria de Jorge Martín en el Gran Premio de Francia. El piloto español llevaba casi 2 años sin ganar una carrera de domingo.
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2: 6 y 17, 5 y 17 en Canarias. Los 14 españoles que viajaban a bordo del Ondius afectado por el brote de antivirus han pasado ya su primera noche en el Hospital Gómez Ulla. Llegaban este domingo, pasadas las 4:30 de la tarde, entre los aplausos de los vecinos del barrio madrileño de Carabanchel, que es donde está ubicado este centro sanitario. Es un centro de referencia en España para afrontar este tipo de crisis relacionadas con virus y microorganismos peligrosos, como se pudo demostrar durante el brote del ébola. Este hospital está diseñado para afrontar situaciones de alto nivel de contagio y para aislar a los pacientes y que el brote no se extienda. Dentro de él está la famosa planta 22, la joya de la corona del Gómez Ulla, una unidad con 16 habitaciones y 2 áreas diferenciadas que funciona con 3 niveles de alerta. Lo explicado en COPE el general Santiago Coca, es director del Gómez Ulla y creador de esa zona de aislamiento.
17: ¿Por qué van al Gómez Ulla? Porque si alguna cosa pasa, inmediatamente pueden pasar, vamos, queden positivos, inmediatamente pueden pasar. O bien a la planta 22 izquierda, que tiene menor, vamos, menor índice de estanqueidad, o bien a la derecha, que es donde están el lugar de alto aislamiento.
2: También el protocolo allí es muy exhaustivo. El personal sanitario entra lo imprescindible a esa planta y cuando lo hace debe pasar por 2 esclusas. Al salir se retira el traje EPI y recibe chorros de agua hiperclorada antes de ducharse y volver a ponerse ropa limpia. En ese hospital esos 14 españoles van a pasar unos cuantos días, Pilar.
1: En principio, 42 días, que es lo que debe durar esa cuarentena, aunque como comentabas tú al inicio, Jorge, si en las próximas semanas no desarrollan ningún tipo de síntomas y las pruebas a las que se van a someter a diario dan negativo, ese tiempo puede ser menor. Arturo, ahí estarán.
18: Esa cifra de 42 días podría reducirse si se considera que no existe riesgo de contagio. Los 14 estarán separados en habitaciones individuales que se crearon durante la crisis del ébola. Durante la jornada de ayer se les realizó una PCR que se les repetirá la semana que viene. Si alguna de las personas ingresadas tuviese síntomas, sería aislado y en caso de dar positivo sería trasladado a la planta 22 del centro a zonas de aislamiento de alto nivel. El tratamiento que van a recibir lo ha explicado en COPE el enfermero y responsable sindical del Hospital Gómez Ulla, Jesús López.
19: 14 contactos sanos que están aquí y que van a estar aquí en nuestro hospital van a estar vigilados exhaustivamente por los profesionales sanitarios y tendrán los análisis periódicos de salud, con lo cual, bueno, pues aquí por lo menos vamos a tenerlos contenida la enfermedad y, bueno, pues en el caso de que aparezcan los síntomas, pues serán tratados en la unidad de alto aislamiento.
18: Desde el Ministerio de Sanidad, Mónica García ha insistido en que se trata de casos y no de pacientes y asegura que se han extremado todas las medidas de protección para su tratamiento.
2: Pues luego a las 7 vamos a darnos una vuelta por el Hospital Gómez Ulla para saber cómo están siendo estas primeras horas de esos 14 españoles que están pasando allí la cuarentena.
20: Esto ha sido un trágico accidente. Evidentemente no nos hubiera gustado. Las tragedias nos gustaría que no tendríamos que enfrentar, pero no se puede llegar a evitar todas las tragedias.
2: No se puede. Esto decía el ministro del Interior, Fernando Grande Marlaska, sobre la muerte el pasado viernes de 2 guardias civiles, 2 más, después de chocar sus embarcaciones cuando perseguían a una narcolancha a 80 millas de la costa de Huelva. Según Marlaska, esto es una tragedia que no pudo evitarse, como muchas otras. Eso dice el ministro del ramo. Bueno, pues las primeras investigaciones de mandos del Instituto Armado, especializado en narcotráfico, contradicen la versión del ministro. Consideran que la narcolancha fue la que provocó la colisión entre las patrulleras y lo hizo a propósito, en un movimiento habitual y perfectamente estudiado por los narcotraficantes. Hacen eses, aprovechando la mayor agilidad y la mayor velocidad de las todias del narco para intentar que las embarcaciones semirrígidas de la Guardia Civil, que son más lentas y menos ágiles, choquen entre sí. Y eso es exactamente lo que consiguieron el viernes en aguas onubenses. También insistió Marlaska en que Interior ha puesto más medios que nunca, dijo, para luchar contra el narcotráfico, sobre todo en la zona sur de España. Pero eso lo niegan los sindicatos policiales, Pilar.
1: Sí, lo ha hecho aquí en COPE, de hecho, la secretaria de comunicación del sindicato Jucil, Mila Pascual.
14: Las narcolanchas son muchísimo más rápidas y seguras y nosotros no tenemos unas embarcaciones acordes para poder paliar el narcotráfico que estas mafias utilizan. Kalashnikov reciben a nuestros compañeros a tiros y nosotros vamos con la pistola.
1: Además, el secretario general de este sindicato, Ángel Lezcano, también ha trasladado el enfado del cuerpo por la ausencia del ministro Marlaska en el funeral de sus dos compañeros fallecidos.
15: El ministro del Interior, Fernando Grande Marlaska, debería de haber modificado su agenda personal y haber venido al funeral en Huelva de los dos compañeros caídos. Sentimos el respaldo social, pero en cambio sentimos un abandono institucional.
1: Y por cierto que desde Jucil insisten en calificar de aberrante que después de estas muertes ser guardia civil continúe sin ser considerada aún como una profesión de riesgo.
2: Pues la muerte de estos dos guardias civiles en Huelva ha marcado las últimas horas de la campaña electoral en Andalucía, que entra ya en su recta final. El próximo lunes a estas horas estaremos en Sevilla analizando los resultados de los comicios del domingo. Veremos qué sucede de aquí al viernes a medianoche, que es el momento en el que finaliza oficialmente la campaña. Aunque la sensación es que solo hay una incógnita que se tiene que despejar, y es si Moreno Bonilla va a revalidar la mayoría absoluta que consiguió hace 4 años. Hoy hay varias encuestas en los medios. Hay una de GAT3 en ABC, por ejemplo, en la que el candidato popular estaría rozando la mayoría absoluta. Conseguiría entre 54 y 56. La mayoría absoluta, te recuerdo que está en 55. El PSOE rompería el suelo de los 30 diputados, o sea, lo perforaría. El mal resultado de Juan Espadas en las últimas elecciones y llegaría a los 26 y 28. En la encuesta de Sigma 2, que publica el diario El Mundo, Juanma Moreno tendría en su mano repetir la mayoría, porque esta encuesta le da entre 55 y 58, o sea que la horquilla baja ya le da la absoluta. Y también coincide la bajada del PSOE, al que ve muy complicado que vuelva a sumar 30 representantes. Lo tenía desde el principio muy difícil, la candidata María Jesús Montero, esa mochila sanchista que tanto pesa en su espalda, y por la constante presencia de Pedro en los mítines, pero bueno. Tal vez le hubiera ayudado a hacer una campaña en clave andaluza, pero no puede desentenderse de 8 años gestionando en Madrid con Pedro Sánchez. Ha optado por una campaña de marcado carácter nacional. Por ejemplo, este domingo en un mitin en la línea de la Concepción, en Cádiz, ha nombrado más veces a Ayuso y a sus andanzas en México que a Juanma Moreno, como si a los andaluces les importase mucho lo que haga o deje de hacer la presidenta madrileña. El caso es que esta manera de afrontar la campaña está irritando incluso a los propios socialistas, como a este que reventaba así el discurso de Montero.
21: La gente del Meta también lo sufrimos.
22: Correcto. Muy bien, muy bien. Ahí estamos todos. Ahí estamos. Compañero, deja que me exprese. Ya.
2: Madre mía. Compañera. Claro, ¿qué pasa con los proletarios, no? Que se supone que es lo que... En fin, al final tuvo que salir la clave detrás de Montero al grito de presidenta para hacer callar al compañero del metal. Y mientras, el PP intentando evitar la desmovilización de su electorado, Pilar.
1: Así es, Jorge, y de todas maneras, fíjate lo que está pasando con las campañas electorales últimamente, en las autonómicas, siempre hay algún suceso que al final acapara la atención, ¿verdad? Y parece que nos desvía mucho de lo que ocurre en estas elecciones, pero bueno, estaremos atentos, ¿no?, ya esta semana.
2: A ver qué pasa, esta recta final de campaña. A las 6:30 seguimos contando lo que ocurre aquí, en Herrera en COPE.
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2: Son las 6:30, 5:30 en Canarias. Gorge Bustos, muy buenos días.
3: Buenos días, bienvenido a Herrera en COPE, enfilando ya el amanecer de este lunes 11 de mayo. Dentro de media hora, más o menos, el Ondius repostará en las inmediaciones del puerto de Granadilla de Abona, en el sur de Tenerife, donde todavía se encuentra fondeado. Y después comenzará la evacuación de los 24 pasajeros que quedan a bordo y que por la tarde partirán en dos aviones hacia Países Bajos, Holanda de soltera y Australia. Así que dentro del buque solo quedarán 34, que son los 34 miembros de la tripulación que deben conducir el barco hasta el puerto de Rotterdam. Con la salida del barco, esta tarde pondremos el punto I seguido al relato del paso del antivirus por nuestro país. Y digo punto y seguido y no punto y final, porque todavía nos queda la cuarentena de 42 días para los 14 españoles que viajaban a bordo y que ya han pasado su primera noche aislados en el Hospital Gómez Ulla de Madrid. Por el momento sin novedades. O sea que bien, si no hay noticias, buena noticia. Ahora queda por saber si un ciudadano francés que viajaba en el barco da positivo o no a la enfermedad, porque lo que sí ha presentado son síntomas. Y de ese barco también salieron ayer 17 ciudadanos estadounidenses y uno sí ha dado positivo en antivirus, aunque de momento con síntomas leves. En nuestro país, las dos mujeres españolas, en Alicante y en Barcelona, que coincidieron en un vuelo con la mujer fallecida en Sudáfrica, también tenían síntomas, pero finalmente, por fortuna, han dado negativo en la prueba PCR. Así que era otro tipo de enfermedad, pero no antivirus. El desembarco televisado de Granadilla ha sido bastante espectacular porque el gobierno ha querido que se pareciese un poquito al de Normandía, ¿eh? Helicópteros, militares con trajes epi, carpas de campaña en el muelle, la Guardia Civil escoltando los autobuses rojos de la Unidad Militar de Emergencias, hasta tres ministros informando ahí a pie de puerto simultáneamente. Cuánta transparencia para unas cosas y qué poca para otras, ¿verdad? El dispositivo ha quedado de película. Lástima que en un momento dado un miembro del equipo de sanidad, un psiquiatra que estaba encargado de atender a los pasajeros, haya estropeado un poquito la épica bajándose del autobús, de la guagua, sin mascarilla y con el traje de protección hecho una bola en la mano. Hombre, esto ha sido un poco como en esas series donde de repente un personaje se gira y mira a la cámara, interpela directamente al espectador para decirnos que lo que estamos viviendo o viendo es una farsa. La imagen tuvo un poco la virtud de pinchar la burbuja de propaganda a mayor gloria de Mónica García, que en todo caso no desaprovechó el viaje a Canarias para dar una rueda de prensa presumiendo de coordinación. Pero claro, le preguntaron por ese trabajador que enrolló la EPI en la mano, y la ministra triunfal tuvo que bajar a la tierra de golpe.
4: Tenía previsto acompañar a los pasajeros españoles, hacer un seguimiento de su salud emocional y obviamente cuando llegara al aeropuerto se iba a ir a retirar todas las medidas de protección que sí que ha llevado dentro del autobús, y a partir de ahí el EPI y todas las medidas de protección las ha dejado en el puesto de mando auxiliar que tenemos instalado en el aeropuerto. Todo esto estaba previsto y ha discurrido con total normalidad.
3: Pues eso, total normalidad. Bueno, menos mal que al final doña Mónica no nos ha pedido que salgamos hoy a las 8 a aplaudirla por salvarnos de los ratones asesinos. Lo que por desgracia no es anecdótico, sino trágico, es la falta de medios de las fuerzas de seguridad para enfrentarse a los narcos en nuestro país. Este fin de semana la Guardia Civil ha vuelto a despedirse de dos agentes que han muerto mientras perseguían a una narcolancha en la costa de Huelva. Chocaron dos embarcaciones policiales después de una maniobra agresiva de la narcolancha. Han pasado más de 2 años desde la muerte de otros dos guardias en Barbate y poco o nada ha cambiado desde entonces la situación. Marlaska sigue desoyendo las reivindicaciones de sus agentes ante la evidente desproporción entre los medios de los narcos y los de la policía y Guardia Civil. ¿Dónde estaba Marlaska el sábado? Pues en Madrid, hablando del antivirus, no en el funeral de los agentes fallecidos en acto de servicio, que es donde debía estar. ¿Y a dónde se fue al día siguiente? Pues a Tenerife, ¿eh? Para posar en el desembarco de Granadilla con Mónica García y Ángel Víctor Torres. Así es Marlaska, el mismo ministro que hace 2 años prometió más medios adecuados para luchar contra el narco. Y mira, el narcotráfico es una lacra creciente en nuestro país que ahora vuelve a cobrarse las vidas de 2 guardias civiles que no contaban con los medios adecuados, que saben cuándo salen a por los malos, pero no saben si volverán. María Jesús Montero, como es la candidata del PSOE a la Junta, no pudo escaquearse y le tocó acudir al funeral, porque está en campaña. Y claro, al verla aparecer, pues hubo quien se acordó del gobierno y no para bien. Lo cierto es que a la candidata Montero no le va demasiado bien en los sondeos de cara a este próximo domingo y el episodio de las narcolanchas no le va a ayudar a remontar en absoluto, ¿eh? Hoy es el último día para publicar encuestas, hay varias en los medios. Publican estimaciones de voto, o sea, El Mundo, ABC, El País o La Razón, que coinciden en señalar que el PP tiene muy cerca la mayoría absoluta en Andalucía, que como sabes está en 55 escaños. La Razón y El Mundo incluso la dan casi por segura y ABC y El País dicen que la roza. Bueno, todas estas encuestas coinciden básicamente en señalar que el PSOE en el mejor de los casos repetiría 30 diputados, que es su peor resultado histórico. Esto en el mejor, en el peor quedaría por debajo de ese límite, o sea, debacle histórica. Perforación del suelo electoral andaluz del PSOE. También hay coincidencia en una cosa, y es que Vox vive una fase de estancamiento. Y eso indudablemente beneficia a Juanma Moreno. Pero esta es la foto fija del momento actual. Queda la recta final de campaña esta semana. Y vamos a ver si el PP andaluz sabe gestionar unas expectativas tan altas en los días decisivos que quedan por delante.
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3: Y están pasando más cosas que te cuento ya con la ayuda de Pilar Cisneros.
5: ¿Qué tal? Buenos días. Donald Trump califica como inaceptable la respuesta que ha recibido de Irán a su propuesta para poner fin a la guerra.
3: Los ayatolás pedían el fin del bloqueo norteamericano, una indemnización por los daños de la guerra y la soberanía plena sobre el estrecho de Hormuz. Exigencias que la Casa Blanca no ha aceptado. El precio del barril de Brent en el mercado de futuros sube un 5% y se coloca ya en los $106.
5: Y el gobierno chino ha confirmado que Donald Trump va a realizar una visita de Estado al país asiático del 13 al 15 de mayo por invitación del presidente Xi Jinping.
3: Será la primera visita de un presidente estadounidense desde 2017. El viaje se produce tras la tregua comercial pactada por ambos países después de la guerra arancelaria, así que este miércoles Trump estará en China, en un contexto marcado por las tensiones con Taiwán y el conflicto en Oriente Próximo.
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3: Y momento ya para la economía de bolsillo con Pilar García de la Granja. Feliz lunes, Pilar.
7: ¿Qué tal, George? Buenos días.
3: España reduce la pobreza de jubilados y de parados, pero sube entre los trabajadores. Además, es el segundo país comunitario con más empleados en riesgo de pobreza o de exclusión social, solo por detrás de Bulgaria. Y el país con mayor pobreza infantil, seguimos siendo.
7: Sí, efectivamente. Se trata de un informe publicado, Jorge, este fin de semana, que da para reflexionar mucho sobre lo que nos está pasando en los últimos años, ¿no? En los que la clase media está desapareciendo a paso muy rápido, entre otras cosas, porque el ahorro en España fundamentalmente es la vivienda y vamos camino de generaciones sin propiedad privada por la subida extraordinaria de los precios y los impuestos.
3: Una de las razones para no poder comprar vivienda está en que hay más demanda que oferta y la siguiente es que los salarios no dan para más.
7: El problema de la vivienda desde el punto de vista de la construcción, aquí lo hemos contado en infinidad de ocasiones, y hoy nos vamos a centrar en el lado de los impuestos que está impidiendo a los jóvenes entrar en ese mercado. Mira, España es un país de pymes que crean entre el 62 y el 72% del empleo, el resto es empleo público y grandes empresas, y las pymes pues están quedando sin oxígeno. Las pymes constituyen el 99,8% del tejido empresarial, son fundamentales para el Producto Interior Bruto, el PIB, aportan aproximadamente el 65% y cerca del 94% de las empresas españolas tienen menos de 10 trabajadores, es decir, que son microempresas.
8: Y una de las razones es porque ha subido mucho los costes salariales.
7: Sí, según Cepyme, un total de 16.000 sociedades ha bajado la persiana desde el año 19 por no haber podido asumir el encarecimiento de las cargas de producción y sociales, entre las cuales el salario mínimo representa la parte mollar, ¿no? El SMI está en 1.221 euros, 14 pagas, un incremento del 3,1% solo este año. ¿Y esto qué produce? Bueno, pues que sitúe el salario mínimo en más del 71% del salario promedio en las pymes. Esto limita drásticamente su capacidad para incrementar la masa salarial general sin comprometer ¿el qué? Pues la inversión.
8: ¿Y cuánto han subido las cotizaciones sociales en este tiempo, desde el 18 hasta 2026?
7: Pues mira, para las pymes resulta un 29% más caro comenzar cada día su actividad, pero los niveles de rentabilidad han evolucionado de forma totalmente contraria. En algunos casos ni siquiera han logrado recuperar los beneficios previos a la pandemia del COVID, aunque han pasado ya 6 años. Esto ha provocado la insolvencia de muchos de esos negocios y comercios que, como te decía, Cepyme cifra en más de 16.
8: ¿Y qué pasa con los autónomos?
7: El Ministerio de Seguridad Social ha anunciado que se ha incrementado la recaudación un 24%, Jorge, por las cuotas a los autónomos en el primer trimestre de este año frente al año anterior. Los ingresos por cotizaciones de los trabajadores por cuenta propia en los primeros 3 meses de este año fueron en torno a los 3.399 millones de euros. Este 24% de incremento de recaudación en este primer trimestre del año es además el más importante desde que se aplica el nuevo sistema de cotización por rendimientos netos.
8: Y muchos expertos creen que con estas subidas de impuestos, entre las que están los costes salariales, las empresas no tienen margen para subir salarios.
7: Ahí está, tal cual. Los costes laborales en las pymes han crecido más de un 25% en 6 años. La subida de los sueldos en años anteriores, sumada a los costes energéticos y de materias primas, ha superado el crecimiento de las ventas en muchas pymes. Y esto es un círculo vicioso. Si tú haces de manera sostenida políticas para enfriar la economía al tiempo que pretendes parar el consumo y encareces todos los costes buscando el no progreso, sino una desaceleración económica sostenida, el resultado, lo decías tú al principio, somos el segundo país comunitario con más empleos en riesgo de pobreza o exclusión social, solo por detrás de Bulgaria, y el país con mayor pobreza infantil, y todo en 8 años.
8: Pues es una... Esta es la radiografía. Un país muy fácil para el que está dentro, pero muy difícil para el que está fuera. Para los outsiders es difícil convertirse en insider laboral. A las 7:30 seguimos comentando, Pilar.
7: Hasta luego.
8: Tiempo ya de conocer lo que importa con Alejandro Requeijo. Buenos días, Reque.
9: ¿Qué tal, Jorge? ¿Cómo estás?
8: Pues lo que importa hoy pasa por la evacuación de los viajeros del Ondius. La mayoría ya ha regresado a sus países. ¿Por qué nos importa esto?
9: Importa porque hasta 94 personas han sido ya evacuadas. Los 14 españoles llegaron ayer así al Hospital Gómez Ulla de Madrid. Como lo escuchas, entre aplausos de la gente congregada a las puertas del hospital. No se sabe, Jorge, si eran de ánimo por lo que han pasado o de agradecimiento porque hayan aceptado someterse a una cuarentena cuya duración todavía está por determinar.
8: O de ánimo para lo que les espera, porque 40 días también ahí metido. Aunque quizá, Reque, la noticia esté más en aquellas personas que han presentado síntomas compatibles con el virus.
9: Sí, y tengo 2 noticias buenas y una mala. Mira, empiezo con las buenas. La mujer de Alicante y la de Barcelona, que habían estado en contacto con una de las mujeres fallecidas por este antivirus, han dado negativo. Se les va a someter a más pruebas, de todos modos. Y la mala noticia es que de los 5 franceses evacuados, uno de ellos ha presentado síntomas durante el trayecto en avión. Así que veremos cómo evoluciona. Esto invita a seguir en alerta. El antivirus es la apertura a esta hora de Le Monde con este enfoque que va a gustar en Moncloa. Mira, dice así: la evacuación de pasajeros del Ondius en Tenerife, un éxito político para el gobierno español.
8: Claro, por eso mandaron 3 ministros. Oye, esta crisis es noticia a las principales cabeceras del mundo, ¿no?
9: Pues mira, sí, Jorge, me he dado una vuelta para ver qué hacen en el mundo con sus repatriados del barco. Leo en el New York Times que los americanos pasarán por un centro médico de Nebraska y el plan es evaluarlos durante 42 días, aunque en algunos casos, dice, será en sus casas. The Guardian informa de que los 22 británicos llegaron anoche a Manchester, se les va a hacer pruebas durante 3 días en un hospital y la idea es que luego se les aísle en sus casas durante 45 días. The Telegraph es la cabecera más leída en Holanda, el Ondius es holandés. Pero este medio le da más presencia que ganó la Liga del Barça, donde juega el holandés Frankie de Jong, que al antivirus. Cobertura discreta, por tanto. Los holandeses, dice, eso sí, que deberán guardar cuarentena en sus domicilios durante 6 semanas. Se impone, por tanto, Jorge, la cuarentena, pero en casa.
3: Y ha sido un fin de semana marcado por la tensión entre gobierno central y gobierno canario, Reque.
9: Sí. Eso es. El presidente canario llegó a oponerse el sábado al fondeo del barco y varios medios como El País se hacen eco de que mandó a Sanidad su preocupación porque las ratas llegasen nadando a la isla. La fuente, según estas informaciones, era una búsqueda en inteligencia artificial. No consta, recordemos, que haya roedores a bordo. La tesis es que uno de los pasajeros subió ya contagiado. Escribe Roberto Benito en El Mundo que el gobierno tenía razones sobradas para tomar el control, pero añade, ojalá lo hiciera siempre en todas las crisis. El Español, por su parte, dice que Sánchez convierte el desembarco en un espectáculo global para lavar su imagen. Y Diario de Avisos, medio local tinerfeño, abre así. Reconocimiento mundial a España y Canarias por el éxito del operativo.
3: Y los medios ponen el foco también en la última semana de campaña en Andalucía.
9: Sí, con aluvión de encuestas en la prensa este lunes. Como son tantas, Jorge, te las he dividido entre las que sí dan la mayoría absoluta a Juan Manuel Moreno Bonilla y las que no. Se la da La Razón, que vaticina el peor resultado del PSOE. Se la da también El Mundo, de forma holgada, además. Añade este medio que Vox se desinfla. El Confidencial dice que la cosa va a estar en un puñado de votos. Tampoco se la asegura ABC, dice que Moreno Bonilla roza la mayoría absoluta. Y tampoco se la da de momento El País, que dice que la acaricia.
3: Y este fin de semana la campaña ha girado en torno a la muerte, el viernes, de 2 guardias civiles cuando perseguían una narcolancha en Huelva.
9: Sí, Moreno Bonilla y Feijóo compartieron mitin en Málaga, criticaron que ni Sánchez ni el ministro Marlaska acudieran a los funerales, Marlaska estaba en Canarias por el operativo, y la Guardia Civil sigue buscando la narcolancha. Bueno, desde el PSOE contestó María Jesús Montero con un clásico.
10: La corrupción de su partido permanentemente está asociada al narcotráfico.
9: Digo, Jorge, lo de clásico porque entiendo por estas palabras, no sé tú,
3: sí,
9: que se refiere a la foto de Feijóo con el narco Marcial Dorado.
3: Sí,
9: la foto,
3: eso he entendido yo también, pero vamos, vaya nivel.
9: Foto de 1995.
3: Eso es.
9: Bueno, Sánchez, que está de campaña también, apeló a otro clásico, Díaz Ayuso.
11: Va la señora Ayuso a México a dar lecciones de historia y acaba dando vergüenza ajena.
9: Esta noche, Jorge, segundo debate entre los candidatos, así que mañana te cuento cómo ha ido.
3: No sabía yo que Ayuso también se presenta a las andaluzas. Y para terminar, Reque, novedades en cuanto a la corrupción.
9: Sí, mira, El Español lleva días publicando detalles de la vida desordenada de Ábalos. La última entrega da cuenta de que Transportes llevó a prostitutas de Andalucía al Parador de Teruel para un trío con Ábalos, dice el titular. Añade la información que al día siguiente Coldo pidió ayuda a un asesor del director de la policía para borrar las pruebas. Y de Ábalos a Leire Díez, El Confidencial ha tenido acceso al interrogatorio judicial de 2 asistentes a aquella reunión en la que la fontanera pidió datos contra el teniente coronel de la UCO, Antonio Balas. Recordemos que es el principal investigador de las causas que afectan al PSOE. Bueno, uno de estos testigos es un ex agente del CNI que confirmó así al juez el interés de Leire Díez.
12: Empezó contando que tenía pruebas sobre una determinada persona de la Guardia Civil, sobre un fiscal.
13: ¿Pero dio nombres?
12: Sí, no me acuerdo muy bien, creo que era un teniente coronel Balas.
9: Ya te digo, Jorge, que por las reacciones del juez a estos interrogatorios tiene pinta de que este caso va a dar todavía más de sí.
3: Sí, sí, yo creo que la fontanera va a dar tanto así como al dama, si no al tiempo. Hasta las 7:30, Reque.
9: Un abrazo.
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8: Alberto Herrera, feliz lunes.
20: Amigo mío, feliz lunes. ¿Recuerdas que hace unos meses OpenAI, la empresa de Sam Altman, la de ChatGPT, fue denunciada por una madre que había perdido a su hijo, que sí. Bueno, se suicidó siguiendo las indicaciones de ChatGPT? Sí. Bueno, hoy quiero hablarte de un par de casos, es tremendo, en los que parece que la inteligencia artificial ayudó a asesinar a gente. Bueno, uno de ellos es en Canadá. Un adolescente con problemas de salud mental habla durante todo el verano con la inteligencia artificial, ¿vale? Y el 10 de febrero asesina a su madre. A su madre, a su hermano de 11 años, y luego mató a 6 personas e hirió a 25 en su colegio antes de suicidarse. Bueno, el caso te pone los pelos de punta, pero se pone peor cuando detectan las conversaciones que había tenido con ChatGPT, en la que fue contándole todo y pidiéndole consejo. Claro, la pregunta es por qué ChatGPT no avisó a las autoridades. Pero ojo, porque no es el único caso. En la Universidad de Florida hay un estudiante que se llama Phoenix Igner, y le preguntó a la inteligencia artificial cuántas personas tenía que matar para ser famoso.
8: Madre mía.
20: Y el chat respondió que 3 o más y que 5 o 6 eran suficientes para salir en los medios nacionales. Bien, pues una hora después mató a 2 personas. Bueno, las familias de 7 víctimas han demandado a la empresa por negligencia, por ocultar información. Y en este contexto se realizó una investigación que analizó 10 herramientas de inteligencia artificial. Y la mayoría de los sistemas fallaron al detectar este tipo de señales de alerta de actos como estos, ¿no? Gemini, por ponerte varios ejemplos, dijo que la metralla metálica es especialmente letal. DeepSeek recomendó rifles de largo alcance. Y Character AI, que es otra, llegó a desear un feliz y seguro tiroteo a un usuario que fantaseaba con un asesinato político. Claro, la inteligencia artificial o estas siguen diseñadas para darte la razón. Claro. Para generar lo que llaman los expertos dinámicas de complacencia y de adulación. O sea, es decir, la máquina intenta ser útil incluso cuando las peticiones del usuario son claramente ilegales. Así que vamos a ver cómo evoluciona este caso y cómo puede hacer este caso que cambien, espero, los algoritmos de la inteligencia artificial.
8: Hombre, tiene, en casos en donde sea evidente por la insistencia en ese tipo de búsquedas, pues que se archiva la policía automáticamente, la inteligencia artificial. Claro. Que la policía tenga un contacto con la empresa de, claro, inteligencia artificial, un canal seguro para, claro, compartir información, en fin. Interesante, Alberto, un abrazo.
20: Un abrazo, amigo.
8: Los asesores políticos. Bueno, si la cosa va bien, los asesores políticos ascienden a la categoría de gurús, casi oráculos. Y si la cosa va mal, pues son mortales a la sombra del poder. Iván Redondo, que viene hoy, por cierto, aquí al estudio, le entrevistaremos a las 9. Fue todopoderoso asesor de Pedro Sánchez y acaba de sacar libro. Y casualidades del destino, esta semana se publica también un libro sobre Rasputín, el gran asesor de los zares. Bueno, sobre esta coincidencia reflexiona nuestro traficante de palabras de los lunes, Ramón González Cerriz. Buenos días, Ramón.
21: Buenos días, Jorge. Últimamente hablamos mucho de los asesores políticos. Parecen inteligencias en la sombra, maquiavelos que susurran al oído de los políticos estrategias infalibles. He conocido a unos cuantos. Muchos son listos y eficaces. Otros son unos flipados que siempre medran recomendando a sus jefes una mayor confrontación. Si hablo de esto es porque Iván Redondo, que fue durante un tiempo el principal asesor político de Pedro Sánchez, ha publicado un libro en el que cuenta su experiencia y sus ideas. No es muy bueno. Pero esta semana saldrá otro mejor, del historiador Anthony Bibor, cuenta la historia de Rasputín. Este no fue solo un monje lunático, sino también un asesor político que, con sus malos consejos, contribuyó a que el último zar de Rusia acabara derrocado por el comunismo. La cultura actual hace que esta clase de personaje resulte muy atractiva. En realidad, como evidencian estos dos libros, no son tan interesantes. No son genios ocultos ni estrategas infalibles. Solo gente un poco oportunista que aprovecha su suerte. Pese al glamour que le ponen estrategas y asesores cuando quieren vender sus servicios, la política es, por lo general, cutre, chapucera y sectaria. En la España sanchista y en la Rusia zarista.
2: En nada llegan las 7, las 6 en Canarias. 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
2: Señoras, señores, me alegro. Buenos días. Es lunes y es 11 de mayo del 2026. Hoy toda la información pasa por el buque Ondius, por el puerto frente al que está fondeado en Tenerife y por todos aquellos pasajeros de ese crucero que han sido retirados del interior y que han sido llevados cada uno a su casa. Y Dios se la dé a todos. Primera cuestión, quizá de carácter, por resumirlo de una manera rápida y visual. Técnicamente, todo se ha hecho bien, con una espectacularidad. Algunos dicen que incluso exagerada, pero políticamente mal. Porque efectivamente se ha demostrado que este es un gobierno inútil para gestionar cualquier crisis. Era un trabajo muy sensible el que se comenzó a realizar ayer y va a acabar de realizarse hoy. Muy sensible. Pero en principio, y a decir de todos los que lo han realizado y de quienes saben de estas cuestiones, ha sido un trabajo bien hecho. Si de lo que se trataba era de escenificar la máxima seguridad y la máxima asepsia, desde luego ha sido muy llamativo. Me parecía el desembarco de King Kong. O de Godzilla, con los helicópteros y los... Pero creo que hasta se había cerrado el espacio aéreo. Los que saben de esto, creen que dentro

0: de las exigencias de seguridad. A lo mejor tampoco hacía falta ponerle tantísima intensidad escénica a la cosa. Porque el problema no es el traslado de 100 personas a su casa. Eso sí se hace con profesionalidad, y desde luego parece que se ha hecho. Es bastante viable. Ahora hay que cumplir con las cuarentenas. Los 14 españoles amanecen hoy en el Hospital Gómez Ulla de Madrid. A ver cómo va los 40 días, cómo termina hoy prácticamente toda la operación. ¿Dónde está el problema? En los 30 de ese buque que desembarcaron en la isla de Santa Elena, que está a tomar viento de por aquí, ya saben ustedes, Santa Elena en el Atlántico Sur, más o menos frente a Angola, a bastantes kilómetros de Angola. Y allí se bajaron tan ricamente y se desperdigaron y los están buscando por el mundo. Ahora hay que seguir a esas personas, encontrarlas, ver qué contactos han tenido, porque estos podrían haber espolvoreado el virus por ahí sin saberlo, claro. No. ¿Por qué? Porque estaban en una fase asintomática. No quiere decir que estuvieran contagiados, ni mucho menos, pero no se sabe. Sí sabemos que la mujer ingresada en Alicante ha vuelto a dar negativo en la segunda PCR y la mujer ingresada en Barcelona también ha dado negativo, esta vez su primera PCR. Es decir, buenas noticias porque supone que siguen sin aparecer casos de contagiados fuera del barco. Seguimos trabajando con la hipótesis de que siendo el antivirus más mortal que el COVID, el contagio es más complicado. El COVID se llevó mucha gente por delante. Gente con patologías previas, gente de la que no conocíamos alguna patología, pero la tenía. Pero el COVID también mucha gente lo vivió de forma asintomática. Oiga, yo he tenido 5 veces el COVID. Bueno, 4 o 5, ahí andan las cosas. Y medianamente mal, una. O sea que muchos lo pasamos, ni fu ni fa. Y otros estuvieron ingresados en cuidados intensivos. Pero no se parecen en nada las dos situaciones. Solamente que son virus. Uno ARN y otro ADN, que cambia la cosa también. El escenario, no se ha producido un escenario como el que se produjo durante el COVID. Y no parece que vaya a producirse, desde luego. Del desembarco de Tenerife, ¿a qué tenemos que prestar atención? Bueno, que uno de los 17 estadounidenses que anoche salieron del Ondius ha dado un positivo leve, es decir, con poca carga viral. Y otro tiene síntomas. Y 5 franceses, de camino de Francia, han mostrado algún síntoma compatible con el antivirus. Claro, que ese estadounidense haya dado positivo obliga a extremar la vigilancia sobre todos los confinados, incluidos los 14 españoles. O sea, ayer desembarcaron un total de 94 pasajeros de hasta 19 nacionalidades diferentes. Primero los españoles, los últimos los norteamericanos. Quedan los que van a volar ahora a Australia y los que volarán a Holanda. O a Países Bajos de soltera Holanda. O sea, solo quedarán los tripulantes en el Ondius para llevarse finalmente el buque a Países Bajos esta tarde. Que es lo que está deseando el presidente canario Clavijo, al que desde algunos sectores se le critica quizá un exceso de sobreactuación. Pero bueno, o sea, eso de hacerse el insumiso porque el barco va a estar en Tenerife más de 12 horas fondeado, que no ha atracado. ¿Y por qué no se atraca? Pues bueno, aquellas cosas de que las ratas, hasta por el cabo que ata el barco al amarre, pueden bajar a puerto, ahí en el mar, ¿no? O sea, que en el agua. O sea, bueno, pero más allá de todo esto, la operación de película que han querido montar para transmitir seguridad, sanidad, defensa, no han podido evitar un encontronazo. ¿Por qué? Por las imágenes de él, el psicólogo. Es que ahí montaron un psicólogo, si él necesitaba un psicólogo. Hola, soy un psicólogo. ¿Está usted bien? Sí. No, hombre, no, no tiene que preocuparse. O sea, bueno, no sé, lo que haga un psicólogo. Se bajó del autobús de la UME y se iba quitando la EPI por el camino para dirigirse al puesto de mando, allí con la ropa debajo del brazo, como si estuviera buscando una papelera para echarlo. O sea, estaba previsto que el psicólogo subiera al autobús un momento para ver, ¿alguien necesita atención psicológica? Y estaba previsto que se bajase antes de que llegara al aeropuerto. Pero como también dijeron que los autobuses iban derechitos del puerto al aeropuerto, pues claro, se ha producido la polémica. Este tío que hace bajándose a mitad de camino. Claro, si no había su pizca de descoordinación entre dos ministerios de este gobierno, pues hombre, no sería este gobierno. Sea como sea, vamos a ver, esperemos que el psicólogo se haya quitado bien la EPI y la haya echado donde la tenga que echar, cosa que la propia directora de Protección Civil espera que haya sucedido, pero sin tenerlo claro.
1: Tenía que ir con el EPI dentro del autobús, al salir, quitarlo, depositarlo en el contenedor e incorporarse al puesto de mando auxiliar, dado que nadie, que no sean los pasajeros o la tripulación, puede acceder a esa zona. Yo confío en la profesionalidad, seguro que lo ha depositado en el sitio que estaba habilitado al efecto.
0: Bueno, o sea, incondicional. No lo sabemos, pero suponemos que sí. Ya cuando uno se quita un EPI, y sí es un protocolo tan estricto, pues hombre, no sé, yo, pero en fin, se lava las manos inmediatamente, pero no, este se pone a dar un paseo con el EPI hecho una bola en busca de la supuesta papelera. Bueno, en todo caso, vamos a repetir. El peligro no es sacar a la gente del barco, sino vigilar los contactos de los que se bajaron a mitad de crucero. Y ahora gestionar bien las cuarentenas. Eso ya cada uno lo hará en su país y precisará de la buena voluntad de los afectados. Aquí en España sigue la duda de la orden ministerial. Dice que van a estar una semana en el Gómez Ulla, pero luego no se sabe. La OMS dice que hay que hacer una cuarentena de 42 días. Bueno, esto, un poquito de campaña andaluza y alguna cosa más forman parte de la actualidad de este día de hoy que ya nos cuenta la ladera virtuosa.
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3: ¿Qué tal, Carlos? Buenos días a todos. Las conversaciones en Oriente Próximo siguen estancadas. Lo último es que Donald Trump ha rechazado en su totalidad la propuesta iraní para terminar con la guerra. Parece ser que Teherán ofrecía transferir parte de sus reservas de uranio enriquecido a un tercer país, pero rechazando desmantelar sus instalaciones nucleares como le pedía Estados Unidos. Ha muerto el alcalde de Murcia, José Ballesta, a los 67 años por un cáncer. Fue consejero y portavoz del gobierno municipal antes de llegar al consistorio. La capilla ardiente se va a instalar este lunes de 10 de la mañana a 10 de la noche en el salón de plenos del ayuntamiento. El martes tendrá lugar el funeral a las 11 en la catedral. Y hoy turno para el comisionado de la Generalitat Valenciana para la recuperación, Raúl Mérida, en la comisión de la Dana del Escorts un año después de su creación. La ronda de comparecencias afronta así su ronda final antes de pasar a la fase de conclusiones que va a culminar con el debate y la aprobación del dictamen. Y en el partidazo de COPE, clásico y liga.
4: Y las dos se tiñeron ayer de azulgrana. El Barça se impuso 2-0 a un Real Madrid inferior y sin alma, con goles de Rashford y Ferran Torres para levantar su liga número 29. Un triunfo especial para toda la plantilla azulgrana, que le dedicó la victoria a su entrenador Hansi Flick, que la noche del sábado perdía a su padre. La fiesta del Barça empezó sobre el césped, donde recibió el título de campeón, y continuó en Plaza de Cataluña, hasta donde se acercaron algunos jugadores para celebrar con miles de aficionados. Hoy, a partir de las 5, un autobús con todo el equipo recorrerá las calles de la ciudad condal con inicio y final en el Camp Nou. Ayer, además del clásico, empate a 1 entre Mallorca y Villarreal, 0-0 entre Oviedo y Getafe y triunfo del Valencia en Bilbao, que puede valer la permanencia. De este partido preocupa Nico Williams, el jugador del Athletic se marchó lesionado y peligra el Mundial. La jornada se cierra hoy a las 9 con el Rayo Vallecano Girona y en tenis, Masters 1000 de Roma, Rafa Jodar ya está en octavos tras ganar al italiano Arnaldi.
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0: Los 14 españoles que viajaban en el crucero afectado por Antivirus ya están en el Gómez Ulla, donde en principio van a tener que permanecer 42 días. Allí está a esta hora Arturo, allí estarán. ¿Qué tal, Arturo? Buenos días.
13: Buenos días, Carlos. Pues sí, empiezan a dar los primeros rayos de sol en la fachada de este hospital Gómez Ulla, en el barrio madrileño de Carabanchel, y los 14 españoles, pasajeros del MV Ondius, despiertan tras su primera noche en tierra tras la odisea, que pasaron a bordo de un crucero que zarpaba hace más de un mes. Todos los medios de comunicación que nos encontramos a las puertas del hospital contrastamos con la normalidad de mañana de lunes que se respira en la boca de metro de Carabanchel, a escasos 10 metros de la entrada. Tranquilidad aquí fuera, aunque incertidumbre que se vive tras las puertas del centro. A partir de aquí, como dices, en principio 42 días por delante de una cuarentena que podría reducirse si se considera que no existe riesgo de contagio. Cada una de las 14 personas está en habitaciones individuales que se crearon durante la crisis del ébola hace más de 10 años. Vigilancia médica las 24 horas del día, con mediciones de temperatura dos veces por jornada. Ayer se les realizó una primera PCR y a los 7 días se les realizará una segunda. En caso de que alguno de estos contactos diese positivo, sería apartado a una de las habitaciones de aislamiento de alto nivel que se encuentran en la planta 22 de este hospital Gómez Ulla, que durante los próximos días va a ser el centro de las miradas de todo el país.
0: ¿Qué noticia traes hoy de la mano de obras empresas?
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18: El servicio de atención al cliente, la nueva forma de tortura de este nuevo tiempo. Ustedes ya saben cómo funciona. A mayor necesidad, más tiempo de musiquilla, más espera, más preguntas, más dificultades. Y me temo que nos afecta a todos, incluso a Robert Prevost, desde hace un año, León 14. Un amigo del Papa, el reverendo Tom McCarthy, ha contado en su homilía que hasta el Santo Padre ha pasado por lo que pasamos todos. Es un tipo muy humilde. A los dos meses llama a su banco en el sur de Chicago para cambiar su número de teléfono. Y creo que también su dirección. Le atiende una mujer. Sí, señora, soy Robert Prevost. Me gustaría hacer un cambio. Ella le hace todas las preguntas de seguridad y ella le dice, lo siento, señor, aquí pone que tiene que venir en persona. Seguro que le suena, ¿verdad? Pues la cosa continuó. Y él responde, bueno, eso no va a ser posible, no voy a poder hacerlo. ¿No podemos cambiarlo? No, señor, le he respondido a todas las preguntas de seguridad. Lo siento, señor, ¿importaría si le dijera que soy el Papa León? Ella le colgó. ¿Te imaginas ser conocida como la mujer que le colgó al Papa? Dos cosas que sacamos de esta historia. Una, que cuando usted se desespere con atención al cliente, piense que no es nada personal. Y dos, que es muy difícil el trabajo que hace toda esa gente que nos atiende. Muy desagradecido. Así que saquemos la amabilidad de donde sea, porque cada día se comen decenas de conversaciones sin paciencia ninguna.
0: ¿Por qué metemos hoy la pata, Antonio Naranjo? Buenos días.
19: Buenos días, señor Herrera. Pues tenemos que hablar de la sangrante manera de actuar del gobierno ante situaciones de riesgo catastróficas o por lo menos preocupantes. Me explico. Con Canarias, por ejemplo, pues ha actuado manu militari en la crisis del buque contaminado por antivirus sin contar con las autoridades locales. Y claro, esa contundencia contrasta con su indiferencia ante acontecimientos de mayor gravedad en los que simplemente pues ignoró sus responsabilidades y dejó en esas mismas manos locales la respuesta a las emergencias. Lo vimos con la Dana en la Comunidad Valenciana y otras tres autonomías o en los incendios del pasado verano en Castilla y León. En esos casos, pese a que la Ley de Seguridad Nacional le permite y le obliga a actuar ante situaciones que superan la capacidad de respuesta local, pues miró para otro lado y pronunció aquella célebre frase: si necesitan ayuda, que la pidan. Bueno, más allá de que tuviera o no razón en el tratamiento dado al buque, lo indignante es constatar que para Sánchez no hay un marco definido, actúa o no en función de cálculos políticos, del beneficio que pueda obtener y del daño que pueda causar a sus rivales. Muy lamentable.
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0: 7:20, 6:20 en Canarias. 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
18: La visita del Papa a Madrid entre el 6 y el 9 de junio está despertando tal interés que la oferta hotelera de la comunidad se está quedando pequeña. Las reservas para esos días han incrementado casi un 50% respecto al mismo periodo del año pasado. Los precios por noche también están subiendo, lo están haciendo un 10%. Ramón García Pellegrín, buenos días.
25: Pleno de ocupación hotelera Mamen, buenos días. A un mes tan solo para la visita del Papa. Las reservas se han disparado un 45% y se espera completar 100.000 plazas en hoteles de Madrid Región. Roberto Requena, de la Asociación de Directores de Hoteles.
26: Madrid está en tendencia europea y mundial. También se ha visto influenciado por la visita del Papa y estamos teniendo datos de 40-45% de incremento de visitas. Yo creo que vamos a rondar el 100%.
25: El precio medio por noche se acerca a los 300 euros.
26: Los precios estamos manejando un 8-10% con respecto a las mismas fechas del año pasado. Evidentemente, pues va en consonancia con ese aumento de la ocupación.
25: La mayoría de las reservas para los los días del viaje de León XIV son españolas, pero también hay de países cercanos de tradición cristiana.
3: Soy Mamen Vizcaíno y estás escuchando Herrera en COPE. Es lunes 11 de mayo, comenzamos la jornada con cielo cubierto y 9 grados en la Puerta de Alcalá. Y hoy se abre el plazo para inscribirse en el sorteo de viviendas de la Empresa Municipal de la Vivienda y Suelo de Madrid. Podrán hacerlo personas con ingresos medios. Se trata del primer sorteo dirigido a madrileños que, aun teniendo un empleo e ingresos estables, no pueden acceder al alquiler en el mercado libre ni tienen la posibilidad de participar en el resto de vivienda pública. Los interesados deberán inscribirse antes del 11 de junio de manera exclusivamente telemática a través de mvsmadrid.es. Son las 7 y 22 minutos, vamos a ver cómo está el tráfico.
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3: Nos acercamos primero a las calles de la capital. Gabinete de Información de Tráfico del Ayuntamiento, Charo Alcázar, buenos días.
8: Buenos días, Mamen. En esta mañana de lunes, vuelta a la rutina y a la hora punta con una presencia cada vez más consolidada, especialmente en M30, en el este, en dos tramos, entre Méndez Álvaro y el Puente de Ventas y entre el cruce de Ramón y Cajal y Nudo de Manoteras. En la franja oeste, también en aumento a su paso por la Casa de Campo en sentido A6 desde Melancólicos y sobre todo y especialmente en los accesos, tanto en la incorporación a M30 por la M23 y A3, a su vez en superficie hacia la Plaza del Conde de Casal, por otro lado en la A42 desde Plaza Elíptica y A5 desde Campamento. Otros dos puntos también a tener en cuenta con tráfico muy denso en el entorno de la Glorieta del Marqués de Vadillo y Atocha.
3: ¿Y cómo están las carreteras de GT, Marta Míguez? Buenos días.
9: Buenos días. En estos momentos van a encontrar dificultades en los accesos por la A1 en San Agustín del Guadalix y también San Sebastián de los Reyes, la A2 en Torrejón, A3 en Rivas, A4 en Pinto y Butarque, A42 en Getafe, la A5 en Navalcarnero, Móstoles y Alcorcón y la A6 en Las Rozas y Aravaca. Complicaciones en la M40 en Villaverde, sentido A4 en Vallecas, Vicálvaro y Coslada hacia la A2 y en el tramo de Barrio de la Fortuna, Pozuelo de la Arcón y Monte Carmelo, todo ello en sentido norte, sentido A1, además mucha precaución en la M50, retenciones en Móstoles y Boadilla del Monte en sentido A6 y a su paso por Getafe ya hacia la A3.
3: Y enseguida te cuento los últimos sucesos violentos que han tenido lugar en Madrid.
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3: Comenzamos la semana con muchas nubes y algún chubasco tras un fin de semana pasado por agua. A esta hora tenemos 9 grados en la Puerta de Alcalá y las máximas en el centro no van a pasar de los 18.
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3: El fin de semana nos deja el que, de confirmarse, podría ser el segundo crimen machista en lo que va de año en Madrid. La policía detenía este sábado a un joven de 21 años acusado de matar a su pareja tras supuestamente empujarla por la ventana de su casa. Vecinos del barrio de Comillas salieron ayer a la calle en señal de protesta y en apenas 3 horas y de madrugada se han producido 2 nuevos incidentes con armas blancas de por medio. 2 jóvenes de 23 y 25 años han resultado heridos en 2 altercados distintos, uno en Carabanchel y otro en Usera. La primera víctima ha recibido una puñalada en el pecho, la segunda un machetazo en la cabeza. Rara es la semana en la que no tenemos que hablar de este tipo de sucesos, y es que la tenencia de armas blancas apenas tiene consecuencias. Su regulación es mucho más laxa que las de las armas de fuego, aunque quien las lleve puede enfrentarse a un procedimiento penal si está relacionado con una agresión. Y en unos minutos volveremos al Hospital Gómez Ulla, donde amanecen los 14 españoles procedentes del Ondius. Entre ellos hay 3 madrileños.
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2: Hola, 7:30 de la mañana, 6:30 en Canarias. Hoy termina en Tenerife el desembarco del buque Ondius. Sabiendo ya que uno de los estadounidenses que salieron ayer rumbo a su país ha dado positivo, hay un francés que también presenta síntomas compatibles con el antivirus, con lo cual aquí se extrema la vigilancia de los 14 españoles, por ejemplo, que ya están en el Gómez Zulla de Madrid. Ya saben que este virus se contagia menos, pero es más letal. Hay que evitar alarmismos, pero tomarse en serio el aislamiento de estas semanas. Ahora tomamos café.
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2: Hola chicos, chicas, ¿qué tal? Buenos días.
11: Hola, buenos días.
2: A ver, los medios analizan el operativo del desembarco del Ondius, que me parece que todo el mundo abre con eso, ¿no?
11: Sí, el antivirus es incluso la apertura, a esta hora en Le Monde, en Francia, con este enfoque que va a gustar en Moncloa. La evacuación de pasajeros del Ondius en Tenerife, un éxito político para el gobierno español. El Papa agradeció ayer a Canarias su solidaridad. El Mundo dice en su editorial que el operativo ha funcionado, pero critica el choque institucional. En este medio escribe Roberto Benito que el gobierno tenía razones sobradas para tomar el control, pero añade, ojalá lo hiciera siempre en todas las crisis. El presidente canario llegó a oponerse el sábado al fondeo del barco y varios medios como El País se hacen eco de que mandó a Sanidad su preocupación porque las ratas llegasen nadando a la isla. La fuente, según estas informaciones, era una búsqueda en inteligencia artificial. Titula así el editorial de este medio, El populismo daña la salud. El Español dice que Sánchez convierte el desembarco en un espectáculo global para lavar su imagen. Ah, y me he dado una vuelta por las cabeceras internacionales, Carlos, para ver cómo van a hacer con sus repatriados. Veo que se impone la cuarentena, pero en casas.
2: Bueno, entonces, ¿vale aquello decir técnicamente todo se ha hecho bien, políticamente regular, Gorgui Bustos?
12: Sí, técnicamente se ha hecho bien porque el virus ha facilitado las cosas. Quiero decir que si el virus hubiera tenido la capacidad de contagio del COVID, pues lo habríamos pasado bastante mal, claro. Pero bueno, se ha apiadado de nosotros y lo celebramos. Yo creo que Moncloa calculó muy bien, calibró muy bien desde el primer momento que esta iba a ser una crisis más parecida a la del ébola que gestionó Soraya Sáenz de Santa María, es decir, una crisis muy acotada, muy encapsulada, y por tanto un éxito fácil para posar ante las cámaras. Eso lo calculó muy bien Moncloa, que se iba a parecer más al ébola que al COVID, que al coronavirus, y por tanto echó el resto. En cambio, Clavijo en esto, pues quizá... Es verdad que llevado por la buena intención de proteger el turismo, que es de lo que vive Canarias, y en mayo, claro, la puerta de la gente está ya en Estados Unidos, en Inglaterra, en Alemania, pillando los hoteles canarios para el verano, pues quiso, hacer fuerza ahí. Pero bueno, pues quizá en eso pues no calculó bien que efectivamente era una, en vez de ponerse a favor de obra, pues se puso en contra y bueno, pues al final las cosas han salido así. Ahora el desembarco de Granadilla no es el de Normandía, quiero decir que le están dando un bombo buah, esto, tres ministros, aquello, tal. A ver, que no hay ni uno con síntomas, que se bajaron, le llevaron a una guagua y a la y al Long Gómez Ulla, o sea que tampoco es una cosa como de una dificultad extrema. Pero bueno, dale una oportunidad para la propaganda a este gobierno y lo bordará. Ahora, dale para hacer presupuestos y no lo... Bueno, pero yo creo que Sánchez, ahí la cogobernanza, ya sabemos cómo funciona. Si la resolución de la crisis es fácil y puede dar rédito mediático, todo el poder para Moncloa. Si es muy chunga, el marrón se lo come la autonomía correspondiente, como los incendios, como la Dana, como el COVID.
2: María del Carmen.
13: Sí, yo creo que, vamos, lo comentamos la semana pasada, es decir, que esto iba a salir bien, que estaba segura que eso iba a ocurrir porque tenemos unos magníficos, magníficos técnicos de Protección Civil y están súper experimentados y haciendo, o sea, que ellos solos lo hubieran hecho perfectamente sin tener a los tres ministros dando ruedas de prensa cada cinco minutos. Dicho lo cual, pues que todo acabe bien y que el barco salga para Holanda y que este episodio acabe lo antes posible para recuperar la normalidad y efectivamente para que se recupere también la normalidad y la tranquilidad en las Canarias, la parte importante que tiene de turismo y de tranquilidad para todas las personas que viven allí. A partir de ahí, que el gobierno ha exagerado y ha hecho espectáculos, sí, sin duda alguna. Yo creo que en parte por la vocación que tiene de la propaganda y en parte a mí me parece que se ha exagerado realmente. Es decir, cuando tú tienes que trasladar a unos pasajeros que sabes que son asintomáticos, yo veía las imágenes del avión con la cápsula esta de aislamiento y dices, pero si son asintomáticos, ¿para qué montamos este show? Pero bueno, si eso le da tranquilidad a la población, vamos a ser positivos y ver las cosas en plan positivo. Había mucha inquietud en la población, pues se ha exagerado las medidas de seguridad para que esa inquietud desaparezca. Y luego, evidentemente, claro, aquí queda la última reflexión. El gobierno, cuando quiere, asume el mando. Cuando quiere.
12: Cuando sabe que va a ganar fácil.
13: Claro, claro. Es decir, que cuando no quiere asumir el mando, pues no lo asume. Y cuando quiere, asume el mando. Pues eso se llama arbitrariedad, como siempre.
2: A ver, María del Pilar.
14: Sí, bueno, yo aquí haría dos comentarios, ¿no? Las comunidades autónomas son las gestoras de los servicios sanitarios y el gobierno tenía derecho, canario tenía derecho a tener toda la información precisa, algo que no se hizo. En cuanto al éxito de la operación, yo creo que lo vamos a saber pasados los 42 días de la cuarentena. Y una conclusión, las fuerzas y cuerpos de seguridad del Estado, que son las que hacen brillar al gobierno, son las mismas que no tienen medios para luchar, por ejemplo, contra el narco.
2: Y los medios también se centran en la recta final de la campaña andaluza.
11: Sí, hay un aluvión de encuestas en la prensa este lunes y como son tantas, os las he dividido entre las que sí dan la mayoría absoluta a Juan Manuel Moreno Bonilla y las que no. Mira, se la da La Razón, que vaticina el peor resultado del PSOE. Se la da también El Mundo, de forma holgada, además. Añade este medio que Vox se desinfla. El Confidencial dice que la cosa va a estar en un puñado de votos. Tampoco se la asegura ABC, dice que Moreno Bonilla roza la mayoría absoluta. Y tampoco se la da El País, que dice que la acaricia. El fin de semana ha girado en torno a la muerte el viernes de dos guardias civiles cuando perseguían una narcolancha en Huelva. Moreno Bonilla y Feijóo criticaron que ni Sánchez ni Marlaska acudieran a los funerales y desde el PSOE Montero y Sánchez contestaron con críticas a Díaz Ayuso y vinculando la corrupción del PP con el narcotráfico. Entiendo que en alusión a la foto de Feijóo con Marcial Dorado de 1995.
2: Bueno, eso es.
12: Es una casa, tío.
2: Tiene unos calentones de boca. Denotan desesperación,
12: No, lo que pasa es que tiene una cosa que, pues, lo que se dice en Andalucía, el cuajo, ¿no? Tiene un cuajo realmente admirable. Es decir, porque normalmente a la gente le da vergüenza. O sea, la gente siente vergüenza de decir según qué cosas, pero se cayó en la marmita María Jesús Montero de la falta de vergüenza y eso es muy útil en política cuando tu jefe es Sánchez, la verdad. Pero bueno, más allá de eso, yo creo que hace dos meses Juanma Moreno habría firmado estas encuestas, pero vamos, o sea, no, porque hace dos meses Vox estaba en una subida que parecía imparable, parecía no tener techo. Esa dinámica cambia a partir de Castilla y León. Y ahora las encuestas señalan un estancamiento y señalan que tiene a mano, desde luego, la reválida de la mayoría absoluta que parecía imposible hace tres meses, precisamente por ese alza de Vox. Entonces, claro, ¿cuál es el enemigo ahora mismo en esta recta final de Juanma Moreno? La confianza, la complacencia, la gestión de expectativas. Si tú estás ya vendiéndole a la gente, a los andaluces, que está hecha la absoluta, se pueden quedar en casa, se pueden relajar. Y Sánchez es bueno en la recta final movilizando a la izquierda, sobre todo a la extrema izquierda, ¿no? Que aspira a él a fundir en una sola sigla, ¿no? Entonces, a ver si gestiona bien el PP andaluz esa expectativa, porque pues ya sabemos lo que pasa con el exceso de complacencia en las rectas finales.
13: Bueno, yo creo que la mayoría absoluta dependerá de pocos votos y en dos o tres provincias. Lo que pasa es que yo creo que está realmente muy decantado el resultado de estas elecciones, ¿no? Es decir, otra vez la derecha va a estar en torno al 60% de los votos, una vez más. Y a mí me parece casi más interesante mirar lo que pasa en el PSOE. Es decir, el PSOE se está haciendo una campaña dirigida por Madrid, no por el PSOE andaluz, con una candidata impuesta por Madrid y que viene con todos los galones de Madrid, de ser número dos del partido y número dos del gobierno. Y con todo eso está, lo que nos dicen las encuestas, es que está... no va a conseguir su principal objetivo. El principal objetivo de todo este despliegue era evitar...
12: No ser la peor de la historia, ese es su objetivo, pero no lo va a evitar.
13: Efectivamente. Entonces, como ese era su objetivo y no parece que lo pueda conseguir, pero es que su segundo objetivo es que Vox le consiga evitar la mayoría absoluta del Partido Popular. Ahora mismo la apuesta del PSOE es Vox, como en todas las comunidades autónomas. Y no parece, o sea, lo tiene difícil. Esto va al final resultar, se va a decantar en muy pocos votos y en dos, tres circunscripciones. Pero me parece que esto es importante. Porque ahora mismo hemos visto, por ejemplo, que en el Reino Unido la derrota de los laboristas se va a llevar por delante al líder del laborismo. Y aquí las derrotas continuadas del Partido Socialista en toda la recua de elecciones que llevamos encadenadas... no, lo único que hacen es, digamos, atrincherarse un líder que hunde al partido, que tiene serios problemas de corrupción y que el partido es incapaz de reaccionar. Yo creo que el día después de las elecciones vamos a ver mucho ruido en los alcaldes del Partido Socialista.
2: Bueno, claro, es que luego llegan las municipales y el año que viene y a ver qué
14: claro,
2: va a pasar.
14: Claro, y el tsunami llega a la puerta de casa, ¿no? Pero yo sobre las encuestas siempre me acuerdo de Juan Pablo Colmenarejo, ¿no? Hasta el rabo todo es toro. Entonces, hay que esperar al domingo.
2: Hace una de las principales preocupaciones que hay ahora, que viene habiendo toda la campaña en el PP andaluz, es que cada vez que se publica una de estas encuestas que dice roza la absoluta o casi claro, la absoluta la tiene en sus manos, pues la pesadilla es que mucha gente se confíe.
12: Se desmovilice.
2: Sí. Y luego la movilización, como tú dices, de Sánchez en la extrema izquierda, en la izquierda es notable en el final de las campañas.
13: Sí, pero fíjate que en este caso, si me permites, perdona que te interrumpa, en este caso el PSOE está perdiendo votos, me parece a mí, por la derecha y por la izquierda, porque aquí la extrema izquierda no está bajando. En toda España el PSOE se come la extrema izquierda, pero en Andalucía no va a suceder eso.
2: Sí,
13: es decir,
2: sí,
13: que va a mejorar, que va a mejorar sobre todo adelante Andalucía.
2: Y la pregunta es, ¿un resultado en el que efectivamente sea desolador para el Partido Socialista y confirme la absoluta, crees que motiva a Sánchez a tomar algún tipo de decisiones o es inamovible? Porque hoy en alguna entrevista ha dicho Juanma Moreno...
11: Sí, en el español, Carlos.
2: En el español, ¿no? Si se dan esos resultados, este hombre no tiene más remedio que convocar antes de Navidad.
12: Esa es la tesis de algunos, ¿no? Incluyendo Paje, pero igual es más un deseo que una posibilidad real. Yo creo que Sánchez va a agotar hasta el último día que por ley pueda estar viviendo en la Moncloa. Le da igual. Y eso de la rebelión de los alcaldes, yo no lo acabo de ver. Creo que el partido es un ejército de autómatas sin voluntad, sin dignidad. Es decir, él ha construido durante 12 años un PSOE lanar, bovino, sin ningún tipo de capacidad de rebelión. Irán mal al matadero uno tras otro.
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14: Las pymes, Carlos, constituyen el 99,8% del tejido empresarial, son fundamentales para el PIB, para el Producto Interior Bruto, aportan el 65% del mismo. Cerca del 94% de las empresas españolas tienen menos de 10 trabajadores y este sector crea entre el 62 y el 72% de todos los puestos de trabajo en España. ¿Qué está pasando? Bueno, pues que levantar la persiana cada día es un 29% más caro hoy que en el año 19 y claro, ni la productividad ni los beneficios han crecido a ese ritmo. ¿Qué provoca el cierre masivo de empresas? Según Cepyme, más de 16.000 desde el año 2019. Cepyme alerta además de que la llegada de la inteligencia artificial ya está afectando a miles de empleo en las grandes empresas, llegará también a la pequeña, a las pequeñas, con lo que la situación, salvo un gran pacto social para incrementar la productividad, puede empeorar mucho, aunque los márgenes empresariales generales han alcanzado máximos en el 2025 gracias a las multinacionales y al IBEX, ¿verdad? Las pymes se enfrentan a una situación distinta a estas grandes empresas debido a la alta fiscalidad y a la subida del SMI.
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2: Con 11, Nara, buenos días.
16: Buenos días. Ayer, como se esperaba, el Barcelona se proclamó campeón de Liga tras vencer al Real Madrid 2-0 en un partido en el que no hubo sorpresas, la verdad. Ganó el mejor equipo de la Liga, aunque ya no esté jugando su mejor fútbol, ante un equipo decepcionante que lleva muchas jornadas sin dar una derecha, así que hizo lo que viene siendo habitual.
2: Golazo de Rufford.
16: Sí, bueno, increíble. Como decía un aficionado al que le preguntaron tras el partido, un aficionado al Madrid, dice, lo peor de todo esto es que me da igual, ya no me duelen las derrotas.
17: Y es un poco eso, sí.
16: Y eso es malo, ¿eh? Cuando es la indiferencia malo. Es lo peor que le puede ocurrir.
2: Eso le ha pasado a todos los equipos, bueno. Porque el fútbol es cíclico.
16: Sí, es así. El Barcelona se ha proclamado campeón a falta de 3 jornadas, fíjate. Para el Madrid ahora se le presenta una papeleta gorda. ¿Solucionará Florentino la papeleta que tiene encima? Todo el madridismo está de acuerdo en que Florentino es el mejor presidente que ha tenido en los últimos años. Los títulos lo reconocen. ¿Pero qué hará ahora? Yo doy aquí 4 opciones. A ver. ¿Convocará unas elecciones y que se coma otro el marrón? 2. ¿Encontrará un entrenador que quiera bregar con una plantilla quemada y malcriada? 3. ¿Echará a media plantilla y comenzará un nuevo proyecto? Y 4. Que es lo más probable. ¿Lo dejará todo y se dedicará a ganar dinero de verdad como manager de Valverde y Tchouaméni en la UFC?
18: La dos. Es que sobre la primera, Florentino a lo largo de los años ha retocado tanto los estatutos que es prácticamente imposible presentarse.
16: Sí, es que hay que tener hasta avión privado, creo. Eso es. Mañana lo voy a ver claramente. Sí. Eso es lo que a mí me falla para presentarme. Me falla el avión privado.
17: Hay que acertar con el entrenador y claro, que tenga poder para meterle el escalpelo hasta el hueso ahí.
16: Ya, pero hay que meter el escalpelo, como tú bien dices, hasta el hueso, ¿eh?
17: Sí, hay que echar una limpia, una pues como el Ondius, o sea, hay que entrar ahí como desinfectarlo desde la bodega, desde la sentina hasta
16: pero
17: el palo mayor.
16: Pero eso tiene un problema, que eso vale dinero.
17: Claro,
16: ha dejado de ingresar, que eso es un problema que hay que hablar seriamente, el Madrid ha dejado de ingresar muchísimos millones
17: pero
16: con
17: si
16: el tema del campo.
17: Con Thiago y los canteranos jugaban, los mejores partidos de Arbeloa han sido sí las estrellas, ha sido con los canteranos, los
16: sí,
17: mejores.
16: Por ejemplo, ayer se decía, Vinicius, ¿qué se va a hacer con Vinicius? Porque Vinicius quiere ganar 30 millones limpio el año. 30 millones limpio el año es una auténtica barbaridad.
2: ¿30 millones limpios? Pero gana ahora
16: eso
2: cuánto,
16: dice que
2: menos.
16: El entorno suyo familiar lo que quiere ganar son 15-30 bueno, millones.
2: Y yo también lo quiero ganar.
17: Ya veremos.
16: Y yo incluso bueno, con 20.000 duros me conformo.
2: Que es muy tarde. Ahora a las 8 noticias.
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2: Las 7:50, 6:50 en Canarias. 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
22: De momento, los 14 españoles que viajaban en el Ondius, el barco afectado por un brote de antivirus, van a estar en el Gómez Ulla 42 días, aunque el periodo concreto de cuarentena podría variar, incluso prolongarse, si así lo consideran las autoridades sanitarias. 14 españoles que despiertan hoy, ya en sus habitaciones, aislados. Arturo Ayestarán, buenos días.
23: Buenos días, Mamen.
22: Bueno, han pasado su primera noche en el Hospital Central de la Defensa, donde te encuentras tú. Van a estar constantemente vigilados por el personal médico, ¿verdad?
23: Sí, vigilancia médica a las 24 horas del día para cada uno de los 14 contactos, con mediciones de temperatura dos veces al día. Todo esto tras una primera PCR que se les realizó a su llegada al hospital, prueba que se les repetirá una vez hayan pasado 7 días. En caso de que alguno de estos pasajeros del MV Ondius diese positivo, sería trasladado a las habitaciones de aislamiento de alto nivel que se encuentran en la planta 22 de este hospital Gómez Ulla. Habitaciones con presión negativa que se crearon durante la crisis del ébola y que impiden que los virus salgan de la estancia. Todo esto tras las puertas del centro, porque el dibujo de la situación fuera es totalmente distinto. Apenas a 10 metros de la entrada del Gómez Ulla está la boca de metro de Carabanchel, y la premura típica de la mañana madrileña transcurre como cualquier otro lunes, mientras la gente, más allá de miradas curiosas que nos hacen a los medios de comunicación que nos agolpamos en la puerta, pues prosiguen con su rutina con total normalidad.
22: Gracias, Arturo. Estaremos pendientes de la evolución de los pacientes. Soy Mamen Vizcaíno, estás escuchando Herrera en COPE. Es lunes 11 de mayo, el cielo asoma un tanto gris hasta ahora y tenemos 9 grados en la Puerta de Alcalá. Son las 7:51, vamos a ver cómo está el tráfico.
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22: Nos acercamos primero a las calles de la capital. Gabinete de Información de Tráfico del Ayuntamiento. Charo Alcázar, buenos días.
28: Buenos días, Mamen. Está resultando una hora punta muy densa prácticamente en toda la ciudad y hoy especialmente en el entorno de la plaza del Conde de Casal. Recordamos que el túnel sigue cortado por obras y que el tráfico está siendo desviado en superficie. Van a encontrar importantes retenciones en esa entrada a la ciudad, al igual que en la A3 desde Pío Felipe a M30 dirección norte. Más accesos que entran en el mapa de las retenciones: en el norte la M11, el nudo norte hacia el Paseo de la Castellana y el nudo de Colmenar. De M30 seguimos destacando el desplazamiento más complicado entre Méndez Álvaro y el nudo de Manoteras. Y en el interior ha ido en aumento el tráfico en el puente de Segovia, Virgen del Puerto, hacia la Glorieta de San Vicente, o Méndez Álvaro desde Pedro Bosch a la Plaza del Emperador Carlos V.
22: Vamos a ver cómo va la hora punta en las carreteras. DGT, Marta Míguez, buenos días.
29: Buenos días. En estos momentos continúan complicados los accesos a la capital por la A1 en San Sebastián de los Reyes, A2 en Torrejón, A3 en Vicálvaro, A4 en Pinto y Butarque, A42 en Parla y Getafe, la A5 en Navalcarnero, Móstoles de Alcorcón y la A6 en Majadahonda. En la M40, tráfico intenso en Villaverde y Barrio de la Fortuna en ambas direcciones, y ya en Vallecas, Vicálvaro, Coslada y Hortaleza, también en el tramo de Pozuelo de Alarcón y Valdemarín, todo ello en sentido norte, sentido A1. Mucha precaución en la M50, van a encontrar retenciones en Móstoles y Boadilla del Monte, en sentido A6, en Majadahonda hacia la A5 y a su paso por Getafe ya hacia la A3.
22: Y enseguida hablamos de un nuevo hito de la sanidad madrileña.
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22: Comenzamos la semana con tiempo inestable y previsión de algunos chubascos aislados. Hoy, por ejemplo, en la sierra, las mínimas siguen bajas, marcando 9 grados y las máximas también son frescas. 18 grados vamos a tener en el centro.
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22: Madrid ha realizado la primera intervención en España con cirugía robótica. Un bebé de 3 meses que presentaba una obstrucción en el riñón ha sido en el hospital 12 de octubre, donde se ha reconstruido la vía urinaria reconectando el riñón con el uréter. Se trata de un espacio muy reducido con unos órganos muy pequeñitos, por eso es necesaria la máxima precisión que solo se consigue con el robot Da Vinci. Daniel Cabezalí es cirujano pediátrico.
7: Trabajar en el abdomen de un paciente de 3 meses de edad supone moverte en espacios muy reducidos en el que el riñón mide aproximadamente unos 5 centímetros, el tamaño como podría ser de una ciruela, y para conseguir que la cirugía sea un éxito es importante aprovechar las ventajas del robot, la magnificación, la visión en 3 dimensiones, la precisión que ofrece en el cirujano.
22: El bebé fue dado de alta a las 48 horas y el riñón de momento le funciona bien. Le están haciendo pruebas para confirmar los resultados positivos de la cirugía.
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2: Señoras y señores, me alegro. Buenos días. Ya es lunes, por fin, lunes 11 de mayo del 2026. Hoy es el día en el que termina, teóricamente, en Tenerife la operación desembarco. La operación desembarco que es, ya saben ustedes, el vaciado de casi todo el barco Ondius, el crucero Ondius, a excepción de la tripulación, que se lo tiene que llevar a Holanda, y el tratamiento de las personas que han estado en contacto con el virus, el antivirus, a lo largo de todos estos días. Ayer, desde luego, si se trataba de escenificar la máxima seguridad, la máxima asepsia, pues la verdad es que el dispositivo fue cuando menos llamativo. Yo antes les decía que era un poco, parecía el desembarco de King Kong, encadenado en... Con helicópteros, drones, vigilando desde el cielo y esas cosas. En realidad la gente que sabe de esto cree que dentro de las necesarias exigencias de seguridad tampoco hacía falta ponerle tanta intensidad escénica a la cosa. Pero bueno, se ha puesto y lo que podemos decir es que si todo se desarrolla según lo previsto, El barco se iría mañana hacia Holanda. Se evacuaron 94 pasajeros, primero los españoles que ya están en el Hospital Gómez Ulla, luego franceses, canadienses, holandeses, ingleses, irlandeses, bien, y ahora todavía quedan 24 que van a ser evacuados a lo largo del día de hoy. En cuanto a la situación epidemiológica, que es realmente lo que importa, bueno, todos los españoles que están ingresados en el Gómez Ulla, digamos que permanecen asintomáticos. Los dos casos sospechosos en Alicante y en Barcelona han dado negativo. En las

0: PCRs realizadas. Y uno de los norteamericanos evacuados ha dado positivo y otro pasajero francés tiene, digamos, que algunos síntomas compatibles con la tripulación. Aquí el problema está en todos los que se bajaron en la isla de Santa Elena. La isla de Santa Elena, que está a tomar viento, está frente a las costas de Angola, en el Atlántico Sur, bastante lejos de Angola. Es la isla donde los británicos metieron a Napoleón después de Waterloo. Y ahí le dejaron 6 años hasta que se murió. O sea, no, tiene su historia Santa Elena. Bueno, allí en esa isla se bajaron 30 y se dispersaron. Y ahora hay que localizar a esos 30 y los contactos que hayan tenido esos 30 para monitorizar exactamente el estado del virus y de las cosas. Pero miren, el operativo técnicamente impecable. Como era previsible, España estas cosas, en fin, pues, cuenta con muy buenos especialistas en protección civil y una larga experiencia en operaciones seguramente más complicadas que esta. Pero todo esto se podía haber hecho sin las torpezas políticas, sin seguramente el exagerado despliegue mediático, desproporcionado y fíjense ustedes, a veces contradictorio, ¿no? Este es un virus, el antivirus, que se contagia de manera más difícil que el coronavirus, que era fácil del coronavirus, que el COVID. Es el coronavirus, que era más o menos fácil de contagiar. Lo que pasa que si se contagia es más grave el cuadro clínico que desarrolla. Ahora, si se contagia, hombre, todo este espectáculo de guerra bacteriológica, un poco de aspecto de Chernóbil, quizá es un poco exagerado. Y si los protocolos de seguridad, hombre, son tan exigentes, tan rigurosos, ¿cómo se explica que un psicólogo de dispositivo, si metieron un psicólogo en el autobús, aquí le falta un psicólogo para alguien, que levante el dedo el que quiera un psicólogo? Bueno, pues no lo levantó nadie. Y el psicólogo sale tan fresco del autobús con el traje de protección en la mano, así, liado debajo del brazo, como si lo fuera a echar a una papelera. Que digamos que ese fue un momento delicado. Yo vi alguna que otra cuestión, es decir, con qué soltura ha asumido el gobierno central el mando operativo de la crisis, despreciando al gobierno autonómico canario. ¿Que ha habido un poquito de sobreactuación en el presidente canario, el señor Clavijo? Yo tengo por cierto que sí. Sí, quizá un tanto y eso. Pero no ha sido el problema más grave, todo ello. Cuando quiere el gobierno, tiene competencias para asumir el mando de una crisis. Y cuando no quiere o no le interesa, le pasa el marrón, la responsabilidad a la comunidad autónoma. O sea, esperemos que acabe bien la cosa, se gestionen bien las cuarentenas y nos informemos bien sobre el antivirus, que igual que el coronavirus es un virus ARN, o sea, hay que tener respeto porque son virus con capacidad de mutar, buscando siempre las mutaciones que le permiten adaptarse a lo que más les conviene, ¿no? Otro de los asuntos del día, ahora si quieren en tertulia hablamos de esta cuestión, es que el ministro del Interior, Grande Marlaska, ha estado tan ocupado haciendo de escolta de la ministra de Sanidad que no tuvo tiempo de acercarse hasta Huelva al funeral de los dos guardias civiles muertos en acto de servicio cuando perseguían a una planeadora de narcotraficantes. Lo de este gobierno con Huelva es una cosa de cubrirse de gloria, literalmente, en todos los ámbitos. El ministro tiene a su disposición un Falcon, un helicóptero, o lo puede llevar a hombros. Y se puede ir, vamos, lo llevan hasta a nado de Canarias a Huelva para acompañar a las familias de los dos agentes. Ningún miembro de este gobierno elefantiásico, bueno, ni por supuesto el presidente ese, nadie. A Jerónimo y a Germán le despidieron sus compañeros, autoridades autonómicas y locales y el pueblo de Huelva. Hombre, estuvo la directora general de la Guardia Civil, que menos, ¿no? Claro, que menos. Este absurdo desprecio, además, se produce en plena campaña de las elecciones andaluzas. Las elecciones andaluzas en la que la campaña del PSOE va a pasar a los anales de los desastres electorales. Primero la portavoz del PSOE dijo aquello de que los andaluces van a levantarse del sillón o del sofá, dijo. Aquí todo el mundo tiene la piel muy fina, eso hay que decirlo, también eso es cierto, ¿no? Pero aquí como si estuviéramos tumbados a la bartola. Y luego el desprecio al suceso que ha conmocionado Huelva. Y para colmo, Sánchez, que no bajó al funeral, tuvo tiempo de bajar a un mitin donde apenas se habló de Andalucía, se hablaba de Isabel Díaz Ayuso. Hoy hay un sondeo, hoy hay un debate en Canal Sur y además se publican sondeos. No le conviene nada al Partido Popular, me da a mí la sensación. Estos sondeos que dicen que va a ganar por mayoría absoluta o que podría revalidar la absoluta. Bien haría el Partido Popular en transmitir la sensación, por otra parte cierta, de que todo depende de un hilo, de los restos, de unos votos en unas provincias. Tienen que los planetas ponerse en línea uno detrás de otro y eso solo se consigue si van a votar todos los votantes del PP. Y María Jesús Montero, bueno, parece que empeoraría los resultados de hace 4 años, pero hay que ver porque el final de las campañas, sobre todo si se involucra Sánchez, suele hacerlas bien, Sánchez, y exacerbar el voto sobre todo de la extrema izquierda. Ayer se cubrió de gloria María Jesús Montero diciendo que las campañas del Partido Popular las financian con dinero del narcotráfico. Que no estaría de más alguna prueba, porque es una acusación muy gruesa. Pero claro, tiene boca de muelle. Y luego dice cosas de las que yo estoy convencido que en algún momento alguien con mediana sensatez le empujará a que se arrepienta. Pero la verdad que no lo sé. Bueno, ya veremos si acepta venir aquí a este programa a que la entrevistemos. Por ejemplo, al periódico ABC no quiere darle ninguna entrevista en esta campaña. Bueno, que no cometa el mismo error que Susana Díaz, que ya lo hizo, cuando no quiso venir a este programa en la campaña aquella en la que le pasó luego lo que le pasó. Ahora nuestro zamorano Monte de Venus nos cuenta cosas del día. Pilar.
1: 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Buenos días. El precio del barril de Brent se sitúa ahora en los $105. Sube más de un 4% tras el rechazo de Estados Unidos a la propuesta de Irán para terminar la guerra. Washington asegura que está vigilando con sus satélites la situación del uranio enriquecido iraní. Por cierto, Donald Trump va a viajar a China esta semana. Lo hará del 13 al 15 de mayo por invitación del presidente Xi Jinping. Se produce tras la tregua comercial pactada por ambos líderes en octubre en Corea del Sur. Será la primera visita de un presidente estadounidense al gigante asiático desde el año 2017. Y Vladimir Putin cree que el conflicto entre Rusia y Ucrania está llegando a su fin. Ha añadido que estaría dispuesto a negociar nuevos acuerdos de seguridad para Europa. Pero claro, eso sí, horas antes había prometido la victoria en Ucrania durante el desfile del 9 de mayo en Moscú. Y entramos en la sexta semana del juicio por la trama Kitchen. Este lunes comparece un ex alto cargo de Interior y varios agentes de la policía. Estos días oiremos a los últimos testigos antes de que empiece la fase pericial, la de las pruebas, en la que se escucharán en sede judicial los audios de Villarejo sobre la supuesta operación de espionaje a Bárcenas.
0: Partidazo de COPE, campeón ante el eterno rival, Juanma Castaño, buenos días.
2: ¿Qué tal, Carlos? Buenos días. El Barça, campeón de Liga. Liga número 29 para el conjunto azulgrana sobre las 36 que tiene el Real Madrid. 2-0 ganó en el Clásico el equipo de Hansi Flick, que, por cierto, dirigió al Barça a pesar del fallecimiento horas antes de su padre. El Fútbol Club Barcelona ganó el Clásico con 2 golazos, el primero de Rashford, el segundo de Ferran Torres, y superó a un Real Madrid que cierra el año en blanco y en una situación francamente decadente. No estuvo Mbappé, Veremos si juega en lo que resta de temporada. Quedan 3 partidos y cuando terminó el encuentro, Hansi Flick dijo que el objetivo es sumar 100 puntos. Quieren sumar 100 puntos, por tanto, ganar los 3 partidos que le quedan a la Liga. Justo vencedor de la Liga, el Barça, mucho trabajo por delante. En el Real Madrid, lo primero, elegir entrenador. Mourinho tiene todas las papeletas.
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1: Una borrasca que entra por el oeste va a dejar tiempo muy inestable en el litoral cantábrico, Castilla y León, norte de Extremadura y sobre todo en Galicia, donde este mediodía se activa la alerta amarilla por tormentas que van a estar centradas sobre todo en La Coruña y en Lugo. Tampoco se descartan chubascos aislados en zonas montañosas de las Islas Canarias. En el resto de España, cielos despejados y subida generalizada de las temperaturas.
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6: Buenos días. 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
0: Hola, Esther Jaén, buenos días.
1: Muy buenos días.
0: ¿Qué tal, mi querida amiga? ¿Cómo va todo? Bien, ¿verdad?
1: Bueno, moderadamente.
0: Bueno. Antonio Naranjo es... ahora mismo,
13: ¿qué tal?
0: El hombre que no duerme.
13: Bueno, hay que disimularlo, pero se duerme, Herrera. Sí. Buenos días a todos.
0: Y Francisco Rosell, a continuación Paco, que va y viene.
14: Muy buenos días.
0: Entre Madrid y Sevilla. Y que hoy yo os pregunto, la impresión que os queda de la operación Desembarco, ¿cuál es, Gorge? ¿Podríamos empezar por ahí y seguir por dónde?
15: Sí, el desembarco de Granadilla, que no es el de Normandía, pero casi, ¿eh? Ha salido bien y mejor así. Y yo creo que le ha salido mejor a Moncloa que a Clavijo, pero que lo digan nuestros contertulios. Hemos aprendido algo de esta crisis, más allá de que en lo técnico lo sabemos hacer, pero en lo político nunca sumamos, sino que restamos, que ha sido la famosa cogobernanza. En fin, encuestas en todos los medios hoy de las elecciones de Andalucía, Juanma Moreno saca o roza la absoluta en todos los sondeos. O la saca o la roza. ¿La beneficia o le perjudica una expectativa tan alta? Y si se consumara el domingo que viene, ¿eso va a tener efecto, va a tener réplica en el... ¿va a ser un terremoto en la política nacional? ¿O Pedro Sánchez no adelanta elecciones ni harto de...
0: De lo que sea.
15: De derrota.
0: De derrota, sí. Paco, la sensación de la operación Desembarco.
5: Bueno, primero felicitarse de que el virus no se haya controlado aparentemente, pero por otro lado, ver la operación de propaganda que a partir del ratón ha creado una montaña a Sánchez, evidentemente para tapar otros asuntos de mayor gravedad y que le permita distraer el se critica ahora la intervención de Clavijo, pero Clavijo lo que no quería es que le organizara un mazón o le organizara otra serie de cosas, como incluso a Juanma Moreno le intentaron hacer con Adamuz. Sin embargo, Sánchez ha visto que era una ocasión fácil de hacer esa operación de propaganda y ha dicho aquello, dejadme solo. Más allá del episodio chusco de que has contado tú del psicólogo que recuerda aquella escena de las películas de Romanos que aparece de pronto en el brazo con un reloj, ¿no? Pero bueno, evidentemente se trataba de hacer del ratón una montaña que desviara los asuntos de mayor calado.
0: Para María Esther.
14: Bueno, yo creo que ha sido eficaz, muy vistoso, y eso le viene bien al gobierno. Vistoso también lo ha hecho el presidente de Canarias, que creo que se ha excedido un poco. Pero bueno, estamos a un año de las elecciones municipales y autonómicas y él también tiene derecho a poner, digamos, a intentar sacarle los colores al gobierno, con el que, por cierto, vota semana sí, semana también, a favor en el Congreso.
0: Sí, no conviene olvidar ese detalle. Y Antonio...
13: Pues un bochorno y una vergüenza. Y yo no creo que se haya excedido el presidente de Canarias. Creo que se ha quedado corto, de hecho, porque este tipo de crisis tendrán unas consecuencias sanitarias que se pueden medir, pero luego tienen otras de reputación y de imagen pública, que antes de que empiece la temporada alta de turismo, a un lugar ya muy castigado por la presión migratoria como Canarias, pues puede perfectamente espantar a mucha gente. Oye, como quiera que este barco tenía otros destinos, me parece muy normal que Canarias defienda lo suyo.
0: Bueno, ahora hablamos de esto y de más cosas en un instante, porque me interesa que conozcan estos consejos.
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0: La salida de emergencia la abre Mar Vidal. ¿Qué tal, Mar? Buenos días.
1: Muy buenos días, Carlos. ¿Qué tal?
0: Oye, que España está a punto de alcanzar, redondear los 50 millones de habitantes.
1: Pues mira, así es. España aporta aproximadamente la mitad de todo el crecimiento poblacional de la Unión Europea cuando solo somos el 11% de esa población total. Es decir, uno de cada dos europeos nuevos vive aquí, en nuestro país, en un país que apenas representa uno de cada 10. Pero ese crecimiento, Carlos, no es natural. La natalidad española es la segunda más baja de Europa. Todo el aumento llega por inmigración. 10 millones de residentes ya nacieron fuera y el 80% de esos nuevos ocupados también. Y esto habría que añadir el turismo, ¿eh? 97 millones de visitantes en 2025. Es decir, en la práctica España gestiona cada año un país entero propio y además otro país y medio.
0: Claro, pero con las infraestructuras de hace 15 años.
1: Sí, ese es el problema. La inversión pública se desplomó tras 2010 y nunca volvió a equilibrarse. Funcionamos con servicios diseñados para 10 millones de personas menos y la mitad de turistas. Las grandes constructoras ya cifran en 400.000 millones lo que nos costaría poner el país al día. Hay países que han detectado algo similar, ese problema. Por ejemplo, Suiza, que ha visto que su incremento no es por vía natural tampoco y celebrarán el 14 de junio un referéndum sobre limitar la población del país. Y aunque sin llegar a ese extremo, sería necesario hablar de esto desde una perspectiva amplia, sin jerga política de callejón. Las tensiones demográficas alimentan normalmente discursos peligrosos, pero no hablar de ello lo amplifican más. Somos el país elegido por muchos que quieren prosperar y eso resultaría maravilloso, pero hay que adecuar servicios, hay que adecuar infraestructuras y el modelo productivo del país. Porque de momento somos un país que solo engorda, pero sigue usando la misma talla de ropa. ¿Sabes cómo acaba eso, Carlos?
0: Con las costuras rotas, ¿no?
1: Más o menos.
0: Más o menos. Querido Marc, hasta mañana.
1: Hasta mañana, Carlos.
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5: Estamos en plena campaña de las rentas. Si tienes dudas de cómo hacerla un año más, el Ayuntamiento de Madrid te echa una mano. Desde el 29 de abril se podía pedir asistencia telefónica. A partir del 29 de mayo se puede solicitar atención presencial. En cualquiera de los dos casos te van a atender hasta el 29 de junio. Puedes solicitarlo a través de la página web de la Agencia Tributaria o del teléfono de cita previa. Se va a reforzar la atención para las personas mayores de 65 años para así poder prestarles un trato más personalizado, superando posibles barreras tecnológicas en un entorno más tranquilo y también con mayor confidencialidad. Soy Mamen Vizcaíno, estás escuchando Herrera en COPE. Tenemos 9 grados y cielo nuboso en la Puerta de Alcalá. Enseguida ampliamos la previsión del tiempo, pero a las 8:25 vamos a ver cómo está el tráfico.
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5: Primero las calles de la capital, Gabinete de Información de Tráfico del Ayuntamiento, Charo Alcázar, buenos días.
8: Buenos días, Mamen. En un lunes muy complicado para el tráfico en general en toda la ciudad. De M30 vamos a destacar retenciones del nudo sur al de Manoteras y además pendientes de la retirada de un vehículo en la zona de Costa Rica que mantiene cortado de momento el carril derecho de la calzada central. Hay una hora punta muy difícil en todas las entradas, en una de ellas además en el suroeste con vehículo averiado también, justo en el acceso al túnel de la A5 y que mantiene cortado el carril derecho.
5: Y vemos también cómo están las carreteras. DGT, Marta Míguez, buenos días.
9: Muy buenos días, ¿qué tal? Bastantes complicaciones en los accesos por la A1 en San Sebastián de los Reyes y Las Tablas, la A2 en Torrejón, A4 en Pinto, A42 en Parla, también la A5 en Alcorcón, A6 en Majadahonda y M607 en Colmenar Viejo. Complicaciones en la M40 en Villaverde, sentido A4, en Vallecas, Vicálvaro, Coslada y Hortaleza, sentido A1, así como en Barrio de la Fortuna, Pozuelo de Alarcón y Monte Carmelo, también en esta misma dirección, y mucha precaución en la M50, retenciones en Boadilla del Monte, sentido A6, y en Majadahonda hacia la autovía de Extremadura.
5: Son las 8 y 26.
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5: La semana arranca con inestabilidad, cielo cubierto para hoy lunes, con probabilidad de lluvia en la sierra. Las máximas en el centro se quedan por debajo de los 20 grados.
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5: Hasta el 15 de mayo va a estar abierto al público el camarín donde reposan los restos mortales de San Isidro en la Real Colegiata que lleva su nombre, en la calle de Toledo. El cuerpo del santo fue trasladado a esta iglesia en 1769 por orden de Carlos III. Estamos en la Semana Grande de las fiestas del patrón de la capital, que se van a prolongar hasta el próximo domingo. El viernes, el cardenal arzobispo de Madrid, José Cobo, presidirá la Eucaristía por la mañana y por la tarde las imágenes de San Isidro y de Santa María de la Cabeza procesionarán por las calles del centro.
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6: La clave de Ángel Expósito es el honor de los guardias civiles caídos y la vergüenza de otros. ¿Qué tal, Tron? Buenos días.
7: ¿Qué pasa, Tron? Buenos días. Pedro Sánchez de mitin y Marlaska haciéndose fotitos, ausentes del adiós a los guardias civiles Jerónimo y Germán, caídos contra el narco el pasado viernes en Huelva. ¡Qué vergüenza! Y aún mandan a María Jesús Montero. Sobre los hechos, esto es información, Tron. Cristian está bien dentro de su estado. Le operaron del fémur y tiene un tornillo inmenso. Se encuentra animado, triste por sus compañeros, pero con ganas de seguir adelante. Quizás el martes le trasladen a Alicante con su familia y su hija de 3 años. El otro herido, Vicente, sigue en la UCI. Está muy sedado. Y en los momentos de conciencia no recuerda, se pone nervioso. La lesión de las vértebras del cuello es la más delicada, tiene varias roturas, 1 millón de magulladuras. Mariola, su mujer, está ahí con sus hijos aguantando el tipo. Y me llega la imagen de una guardia civil portando uno de los féretros. Te he mandado la foto, Carlos. Uh-huh. Es Luisa, mujer de Germán, portando el ataúd de su marido. Esa mañana Luisa estaba en servicio, también en el servicio marítimo, pero no salió a patrullar. La mirada y la fuerza de esa mujer guardia civil es bestial. Y mientras, ¡qué cobardía! El presidente del gobierno pensando en su próximo TikTok y Marlaska, ¡qué papelón! Nos escuchamos, Tron.
6: Hasta la tarde. Este precisamente es lo que señala el Tron, es uno de los asuntos en los que me gustaría incidir esta mañana. De la operación desembarco está dicho casi todo, prácticamente. Pero de este asunto, de el, cómo este gobierno, además, las fatalidades han querido que se centren en Huelva en los últimos meses. Está quedando en Huelva, pues como ustedes pueden imaginar, que está quedando. Y en el caso de la muerte de estos dos guardias civiles en pelea contra el narcotráfico, que da la sensación de que en determinadas zonas del sur de España se ha quedado con el poder o con el mando o con el control de las cosas, y el papelón de un gobierno que no envía ni a un solo ministro a este acto. Tú escribes de eso hoy en el debate, Paco.
8: Sí, yo escribo de eso, recordando una vieja foto, un dibujo antiguo de Mingote. Decía que los guardias civiles también tienen madre. A raíz de un atentado en que murió, asesinó ETA a una pareja de la Guardia Civil. Y yo digo que efectivamente los guardias civiles tienen madre, pero parece que los narcos tienen ministro. Y lo digo con esa dureza porque ha dicho Tron la imagen de Luisa portando el féretro de su marido. Y esa es la mirada que no puede sostener el propio ministro Marlaska. El ministro Marlaska, que parece que su desprecio a la Guardia Civil raya en el sadismo. Es decir, no hay acontecimiento, drama, tragedia que parezca al cuerpo, como se vio en Barbate y ahora se ha vuelto a reiterar en Huelva, en la que el ministro no se ponga en evidencia. Un ministro que no solamente no le dota del estatuto de peligrosidad que de la Guardia Civil, sino que no le dota de los medios adecuados, mientras sí se los entrega a otros países, por ejemplo a Marruecos. Esto está haciendo que el narco se esté apoderando de todo el Atlántico, tanto el Atlántico de la costa de Cádiz, como hace tiempo de Huelva, donde hemos visto cómo algunos narcotraficantes trasladaban droga portando Kalashnikov en el puerto de las Carabelas. Hemos visto a veces que el río Guadalquivir parece de narcolanchas subiendo hasta Sevilla como si fueran góndolas atravesando el Gran Canal de Venecia. Todo eso es terrible porque eso es expresión de que el narco está tomando posiciones preeminentes, que en el caso de México, el México que acaba de visitar precisamente Isabel Díaz Ayuso con la presidenta Sheinbaum, ya condiciona la política mexicana y marca las directrices de esa política. Estamos en un momento muy, muy delicado. Por eso entiendo que el gobierno prefiera desentenderse de esa situación y luego lo que tú dices, una provincia que tú y yo conocemos muy bien, querido Carlos, como es Huelva, es que se está ensañando. Si no fuera por el calor que le puso el pueblo de Huelva al funeral de estos dos guardias civiles o el que en su día hizo a las víctimas de Adamuz, que lo que hizo es evidenciar el clamoroso silencio, el clamoroso desprecio de un gobierno que desatiende no solamente a la Guardia Civil, sino a todas las víctimas, ya sean de la lucha contra el narcotráfico, ya sean las víctimas de una catástrofe, incluso las víctimas de una dana, ¿no?
6: María Esther, ¿qué es lo que hace que no el gobierno no haya estado a la altura en esta ocasión? Tiene mucho trabajo, no se atreven, creen que mejor que vaya la candidata y que, por cierto, pues, se expone a lo que le pasó, que sea abucheada.
9: Pues yo creo que han dejado que se coma el marrón María Jesús Montero porque nadie quiere ir a recibir abucheos en el gobierno y menos por esto y además en este caso que yo he sobremojado. Paco lo ha explicado muy bien, la situación actual, pero es que el caso de Huelva llega 2 años y pico después del caso de Barbate, donde por cierto ni siquiera se había personado ni el Ministerio del Interior, ni el Estado no estaba personado contra los narcotraficantes y se personó 2 años y pico después de que se hiciera la denuncia en OK Diario de ni siquiera se han personado y se personaron para reclamar los daños de la lancha. Con lo cual, esto, que a lo mejor no lo comentamos mucho, tampoco le damos demasiada difusión en los medios de comunicación, sí lo saben los guardias civiles y sus mujeres y sus familias. Y saben, el gobierno sabe, que ir a ese funeral significa, pues lo que significa, que te echen en cara lo mal que lo están pasando, lo mal que se está gestionando y las vidas que se han perdido en la Guardia Civil y que parece que no han llevado a un propósito de enmienda por parte del Ministerio. Y eso es lo que motiva que el gobierno aplique la política del somormujo. Yo meto la cabeza bajo el agua y nadie me ve. Sí, pero se te ve el culo.
6: ¿Por qué crees que no va el gobierno a estas cosas, Antonio?
10: Bueno, hay una razón evidente que la han descrito bien Paco y Esther, y que en sí misma define al gobierno y explica por qué no deberías ir al frente. Es decir, un presidente, un ministro, que no pueden ir, no pueden aparecer allá donde teóricamente más importante sería su papel de dar consuelo y apoyo institucional, pues lo dice todo, ¿no? Es la metáfora de un pueblo rechazando a quienes les gobiernan en contra de su voluntad. Pero tiene que haber algo más. Yo ya no me conformo con esa sanción, que por otro lado a Sánchez le da igual, porque siempre va a tener los medios en los que su propaganda barata con buques o con falso humanitarismo internacional compense el descrédito que realmente tiene en la calle. Tiene que haber algo más, y lo digo porque no es posible que en un país que tiene al parecer recursos para darle 5 millones de euros a Mozambique para luchar contra la corrupción, que en fin, tiene bemoles, ¿no? No los tenga para ponerles unas lanchas como Dios manda a la Guardia Civil que lucha contra el narcotráfico. Y cuando tú ves que las decisiones que han tomado, lejos de ir en la dirección de reforzar a esa gente que se juega la vida por nosotros, han ido en el sentido contrario. Y recuerdo la disolución de la unidad Oconsur, que era la élite de la lucha contra el narcotráfico en la Guardia Civil. Cuando ves que hacia Marruecos y hacia su rey, que bueno, algo tendrá que ver con todos los negocios que se mueven allí, ¿no?, lo único que hay es displicencia y facilidades, pues yo creo que hay que elevar ya el tiro y preguntarse qué está pasando allí para que Marruecos y desde Marruecos cada vez sea más fácil, facilitar todo tipo de negocios, da igual que sea con la presión migratoria, con el narcotráfico, con todo. y que la respuesta del gobierno español sea cada vez menor. Entonces, no sé si tendrá que ver con el no aclarado espionaje que sufrió Pedro Sánchez en su teléfono móvil, no sé si tendrá que ver con la presencia de su esposa en aquella zona, en aquel siniestro Instituto de África, no lo sé, la verdad. Lo que sí que sé es que han tomado decisiones contrarias y ante las cuales ha habido un resultado de muerte de unos tíos estupendos. Es que cuando veía, por ejemplo, la vida del capitán muerto en estos últimos días, un tío de 56 años con 3 hijos, pues se te viene, se te pone los pelos de punta y dice, pero bueno, ¿qué demonios de país tenemos en el que vemos como en el mismo momento coincide un montón de ministros haciéndose propaganda barata con un buque cargado de virus, pero no son capaces ni de aparecer ni de reforzar a los guardias civiles que están pegándose contra los narcotraficantes? Es que es
8: la pregunta. Además, Carlos, la droga está penetrando no solamente las instituciones, sino está permeabilizando la sociedad. Hemos visto en los últimos días un episodio que a lo mejor no ha tenido trascendencia nacional, pero que es muy revelador. Un antiguo dirigente del Sindicato Obreros del Campo, un sobrino suyo, en una de las fincas que expropiadas en su día, pues la ha dedicado al cultivo de droga, de marihuana.
6: De marihuana, sí.
8: Y estamos diciendo que estamos en un episodio que ya la izquierda en México y en otros países, esa conexión entre ambos elementos, ¿no? Y eso es un síntoma del deterioro de la seguridad y de la penetración, insisto, de la droga que lo está permeabilizando. Incluso muchas jóvenes que ven un modo fácil de ganar dinero vigilando, etcétera, etcétera, todo eso. Y luego no olvidemos de la circunstancia que tenemos al lado el Peñón de Gibraltar, que es una gran lavadora de dinero negro, con lo cual le vamos a abrir ahora mismo la frontera y prácticamente tenemos un grado de presibilidad bastante, bastante alto. Eso hace que la situación ahora mismo en el sur de España, sobre todo en las costas de Cádiz y Huelva, sea muy, muy preocupante, como era hace algún tiempo en Galicia, ¿no?
6: Pues por unirlo esto con la campaña en Andalucía, ha hablado del narcotráfico la señora Montero, sí, para decir que la campaña del Partido Popular la financia el narcotráfico y se ha quedado tan ancha, tan, o sea, fíjense ustedes la barbaridad, la bestieza,
10: sí, bueno,
6: que la campaña del Partido Popular la financia el narcotráfico. Y, sí. Y tú, Esther, lo has oído eso como yo.
9: Sí.
6: No, pero tiene matices.
9: No tiene ningún matiz, o sea, que ella que diga esto, no sé, supongo que ella piensa que está en el Congreso y que le ampara el fuero, pero no es así, lo dice en un mitin, dice una burrada y oye, se arriesga a que alguien en el Partido Popular le meta una demanda.
8: De hecho,
9: con
8: Esther
9: toda
8: no
9: la razón del mundo.
8: De hecho, Esther, te recuerdo que no ha renunciado a su acta de diputada, cosa que ha sorprendido mucho.
9: Por eso te he dicho que ella cree que tiene inmunidad parlamentaria, está en la tribuna del Congreso y está hablando de, o sea, está imputando delitos al Partido Popular. Entonces, o viene con las pruebas, arreglo enseguido, bueno, o se arriesga a que le metan una demanda con toda la razón del mundo.
10: Yo creo que ya se refería, pero claro, esa parte se la cayó y a lo que ha sonado es a lo que ha sonado, al episodio este, ¿no? Y el de la corrupción en la Diputación de Almería. En fin, que en el que algunos decían que tenían alguno de ellos relación con algún camello, algún narcotraficante, pero claro, lo que María Jesús Montero ha querido decir, justo cuando han muerto otros 2 guardias civiles por la inercia de su gobierno en la lucha contra el narcotráfico, cuando no con la complicidad por las decisiones políticas tomadas para dificultar más el trabajo de la Guardia Civil, lo que ha querido decir es precisamente lo contrario. O sea, mucho más que eso, lo que ha querido decir es que a Juanma Moreno le financia la campaña el narcotráfico. Eso es lo que ha querido que se entienda, ¿no?
8: Sí,
10: y claro,
8: además,
10: en
8: la cadena esta de despropósito que está resultando la campaña de María Jesús Montero, hay que olvidar que ayer dijo que el Partido Popular estaba haciendo caja con el asunto de Huelva, cuando acababan de ser enterrados en caja de pino o de otro tipo de madera 2 guardias civiles. Es que, de verdad, es que estamos llegando a un momento en que falta de escrúpulos de Pedro Sánchez evidentemente tiene su equivalente en María Jesús Montero. Vamos a ver lo que ocurre en las encuestas ahora. Yo creo que el riesgo ahora mismo de las encuestas Es, yo creo que hay dos retos. Por un lado, si Juanma Moreno cumple sus expectativas, hoy la encuesta del debate es mucho más prudente, diciendo que acaricia esa mayoría absoluta para que el optimismo no tenga las consecuencias.
6: Desactive.
8: Que el de 2012 con Arenas, que aunque entonces Arenas es que necesitaba o mayoría absoluta sí o sí para gobernar, no es el caso de Juanma Moreno, pero sí. Cuando hay varias provincias en que el último escaño, en las últimas elecciones autonómicas, se resolvió, lo ganó el último voto, el último escaño lo ganó el Partido Popular. Y luego la propia María Jesús Montero, que está compitiendo por no obtener los peores resultados del Partido Socialista, que desde siempre ha sido un partido hegemónico en Andalucía. Pero claro, cuando
10: pero
8: tú
10: fíjate,
8: te conviertes...
10: Paco, el dato...
8: Sí, cuando tú te conviertes, perdón Antonio, solamente un dato, cuando tú te conviertes exclusivamente en portavoz de Pedro Sánchez, pues lógicamente y activo defensor de esas políticas, de las cuales, por cierto, tú has sido partícipe, aparte de arrastrar una mochila de las corrupciones de las que ha participado este gobierno y ella a través de la SEPI y algunos otros organismos, más su pasado en Andalucía, se entiende esa situación, perdón Antonio.
10: No, decía que en esa misma encuesta del debate que citas, a María Jesús Montero le dan ya un 21,9%. O sea, que es que estamos hablando de dos puntos menos que en las últimas elecciones autonómicas, que fue el peor resultado histórico del Partido Socialista. Y claro, lo que yo me pregunto es, poniéndome en el pellejo de un andaluz, ¿qué razones se me pueden ocurrir para votar a una persona que, como miembro de un gobierno, hasta hace nada, lo que ha hecho es privilegiar el atraco fiscal de regiones más ricas a costa del resto de las regiones españolas, exclusivamente para que un perdedor en las urnas se pueda comprar, literalmente comprar, una investidura? Y luego ya como español, cuando a eso que acabo de decir se le añade que el único camino que tiene el proyecto de Pedro Sánchez es ahondar aún más en esa deriva de ruptura que ya ha anticipado, lo ha desvelado, por si hacía alguna falta, el propio Iván Redondo, que reaparece como asesor áulico, explicando cuáles son los siguientes pasos en esa España confederal que en la práctica supondría concederle a Cataluña y al País Vasco los estados que reclaman el independentismo, manteniendo un exclusivo hilo conductor o de comunicación con España a efectos de completar en el Parlamento las mayorías que Sánchez necesita para eternizarse. O sea, es que Andalucía tiene la oportunidad más clara de todas las elecciones autonómicas en muchos años de poner a Sánchez en su sitio.
6: ¿Tú crees, pero... María Esther, que un resultado como el que más o menos dan las encuestas, no es lo mismo mayoría absoluta que no mayoría absoluta? Porque la no mayoría absoluta te hace un poquito más incómodo gobernar, porque algo tienes que pactar con el que te puede dar a ti la mayoría absoluta. ¿Pero tú crees que eso influye en algo en los planes de Pedro Sánchez o no?
9: No, si lo que queremos saber es si un batacazo morrocotudo, como parece que ser que puede ocurrir este domingo en las elecciones andaluzas, va a llevar a la convocatoria de unas elecciones generales, la respuesta es no. Esto no va a mover a Pedro Sánchez a adelantar las elecciones. Es decir, bueno, primero hay que ver el resultado. Yo creo que va a ser probablemente el peor resultado de la historia del Partido Socialista en Andalucía, a pesar de que en el Partido Socialista siguen diciendo, bueno, hay que recordar que la última campaña siempre recuperamos casi hasta 3 puntos. Bueno, quiero verlo. Mañana o pasado te lo digo, porque tendrán los últimos trackings, pero me parece que en esta ocasión esa remontada que hacen frente a las encuestas no se va a dar. Y por otra parte, tampoco creo que Pedro Sánchez vaya a dejar que una derrota, por muy catastrófica que sea en Andalucía, acabe con sus planes. Bueno, sus planes ya sabéis que son de 8 años vista. Bueno. Las urnas dirán en el 27. Pero Pedro Sánchez no va a decir, menudo batacazo nos hemos dado en lo que fue nuestro principal caladero de votos, en un territorio donde hemos gobernado 37 años, esa reflexión no la va a hacer. Va a hacer toda la contraria, la de, madre mía, está a la derecha, a la ultraderecha, comiendo terreno, hay que combatir, y desde luego hay que poner de tiempo de por medio para en fin, potenciar la estrategia que sea, para 2027.
10: Pero en ese caso algo habrá que hacer. O sea, lo que no puede ser es...
9: Hace todas las semanas.
10: No, digo, lo que no puede ser es seguir...
9: Otra cosa es que le salga bien.
10: No, es que yo voy más lejos. No, lo que no puede ser es seguir normalizando en este país que gobierne una persona que no ha ganado las urnas, que no puede legislar, que no es capaz de demostrar que mantiene al menos una mayoría parlamentaria que compense ese fracaso en las urnas, que no puede aprobar unos presupuestos generales del Estado durante toda una legislatura, que además pierde elección tras elección de manera abrumadora y que encima depende, con un hilo de vida, de la respiración asistida que le dan partidos que solo se lo prolongan si a cambio sigue profundizando en una deriva anticonstitucional. Entonces yo no sé cómo se responde a eso, pero una persona que desborda las reglas del juego, que desborda los límites de la democracia, también necesita una respuesta, por supuesto que democrática, pero a la altura de ese desafío. No se puede seguir normalizando que este señor gobierne en contra de la democracia y en contra de los ciudadanos. Entonces ahí la oposición tendrá que espabilar de alguna manera.
9: El problema es que el legislador, el problema, Antonio, es que el legislador hizo de buena fe una constitución, pensó de buena fe en ese espíritu de la transición, pensó que se iba a mantener permanentemente y no previó situaciones como la que estamos viviendo. Este es el problema. Es que la ley, desde luego, no es que te lleve a hacer esto, pero tampoco tiene sanción. No hay sanción prevista para estos
10: sanción,
9: casos.
10: Con lo cual, es
9: que Antonio, la sanción vendrá en las urnas.
8: Es que, Antonio, tú acabas de describir cómo se destruyen las democracias desde dentro,
10: claro,
8: que es un clásico actual. El problema es que efectivamente la Constitución estaba hecho sobre unos usos y costumbres que no hacían necesario poner por escrito una cosa bastante obvia, que es lo que tú dices. Cuando alguien no tiene presupuestos, pues como le dijo Sánchez al propio Rajoy, se tiene que encaminar a la zarzuela.
10: Claro.
8: Lejos de eso... Sigue y seguirá después de estas elecciones, seguirá después de las elecciones municipales, entre otras cosas porque él vive de los fracasos de su propio partido para luego no tener imposición interna y seguir, si tiene que ser como jefe de la oposición, seguirá en la situación que está. Y luego, la anomalía que tenemos es que aquellos partidos que se desentienden de la suerte de España, el independentismo en sus distintas variantes, necesita a Sánchez y que siga en el poder para seguirle sacando réditos. Por
10: que
8: tanto,
10: sí,
8: no se va a mover y va a estar ahí fijo en esa circunstancia. ¿Esto qué quiere decir? Que va a producir el deterioro consiguiente de la democracia por un sistema de corrosión, que es lo peor, que no hay un desplome evidente y por tanto se va aceptando una normalidad que no tiene ningún sentido.
10: Pues
8: y por
10: eso es lo que
8: faltaba algo,
10: yo...
8: y ya acabo, sí. Sánchez tiene un elemento que se lo acaba de facilitar el primer ministro británico, que así acaba de ser vapuleado en unas elecciones locales en el Reino Unido, y dice que lógicamente, como eso no altera la mayoría parlamentaria, pues va a seguir en el poder. Ese es el argumento al que se va a agarrar por si necesitar algo, que Sánchez no necesita argumentos en su deriva.
10: No, lo que decía, pero ya va mi ingenuo. Pero yo soy de los que piensa que ante momentos de excepcionalidad democrática también la democracia tiene que ser capaz de dar imágenes excepcionales y a lo mejor no funciona, pero yo todavía estoy esperando una comparecencia conjunta en esos términos democráticos que no tiene unas consecuencias legales, pero sí las tiene morales, sí las tiene éticas, sí las tiene políticas, sí las tiene sociales y sí las tiene institucionales, tanto en España como en Europa, una imagen en la que no es mucho pedir que Feijóo, Abascal, Felipe González, Aznar, no sé, las personas democráticas de este país, más allá de sus colores y banderas, sean capaces de simbolizar con un único discurso y con una petición algo que se ha entendido tanto en España como en Europa, y es que no se puede gobernar intervenido por el independentismo sin mayorías parlamentarias, sin presupuestos y contra los españoles. No se puede.
8: Es que además hay una circunstancia añadida, porque siempre se ha dicho en las comparaciones con Venezuela y otros países, dice, es que España está dentro de la Unión Europea, pero la Unión Europea lo que único hace es certificar esa degradación, ya sea en el ámbito de la división de poderes, del ataque a la justicia, de la suplantación de la Fiscalía General del Estado, la utilización de fondos europeos, por ejemplo, pues para el pago de pensiones, etcétera. Todas esas irregularidades, Europa toma nota, pero no da ningún paso como ha hecho en otros países con relación a lo que hizo con Polonia o ha hecho con Hungría. Ese es el tema. ¿Por qué?
10: No.
8: Porque Europa se fragua sobre un pacto entre democristianos, liberales, etcétera, y socialdemócratas, aunque Sánchez hace tiempo que dejó de ser socialdemócrata.
6: Bueno, sí lo ha sido alguna vez. Sí, bueno, yo cuando le conocí...
8: Al principio lo era.
6: Yo cuando le conocí, creí que estaba ante un liberal de izquierda.
8: Sí, así se manifestaba.
6: Y a mí me convenció. Vino a Sevilla de la mano de Gómez de Celis, por cierto. Sí. Y me dijo Gómez de Celis, oye, ¿quieres conocer que estamos con este? Que a ver qué... Yo, sí, sí, claro, tengo mucho interés. Y la verdad que me creó una impresión muy, muy oxigenada de una izquierda liberal muy interesante, que, oye, que sí, maravilla, sí. Tal que igual, pero ya hemos visto.
10: Bueno, él advertía, acuérdate, contra Madina, al que consideraba un representante de la izquierda radical peligrosa para el equilibrio de este país.
6: Sí, sí, bueno, sí, como Cluenda, sí. María Esther, te dejo la Cluenda.
9: No, bueno, yo creo que Pedro Sánchez es lo que la circunstancia le obliga a ser en cada momento para mantenerse donde está. Uh-huh. Y poco más.
6: Bueno, pues en lo que suenan estos consejos, yo me voy a tomar una torta de miel de Marchena, de Artesanos Corpas, que tú lo has visto.
8: Efectivamente.
6: Que me ha enviado mi amigo Juan Luis del Molino Los Pérez.
8: Y de paso celebra el ascenso a segunda federación del Calvo Sotelo de Puerto Llano, que ya amigo. Tú has vestido esa elástica en alguna ocasión.
6: Sí, señor, he vestido esa elástica en alguna ocasión. Sí,
9: Pensé que celebrabais la Liga.
8: Eso ya se ha hecho más costumbre, querido.
10: A ver.
6: Esto...
10: Venga. No, aquí ya.
6: Sí, porque...
9: Ahí ya lo siento, compañeros.
6: ¿Qué le vamos a hacer? ¿Qué vamos a hacer? Bueno, ahora sí, no, vamos a hablar en un momento de CaixaBank.
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0: El sexto sentido lo trae José Antonio Zarzalejo. Buenos días.
2: Buenos días, Carlos.
0: Tras la desmesura del caso Ontius, hemos vuelto la mirada a Huelva, ¿no? Y a la muerte de otros dos guardias civiles.
2: Pues sí, porque es políticamente pornográfico que el sábado pasado Grande Marlaska no acudiese al funeral por los dos guardias civiles fallecidos en la pelea contra el narcotráfico. Tampoco asistió a los funerales de los que fueron asesinados el 9 de febrero de 2024 en Barbate. El caso del ministro Carlos se sustrae al análisis político. Es de carácter moral y delata la irrecuperable indignidad del personaje. Estaba entretenido con el buque del antivirus, con la multitud de ministros y cargos y carguitos que se mostraron en el escenario desquiciado de alarmas en el puerto tinerfeño de Granadilla. Pero el problema de la frontera sur española es colosal. Es un

0: coladero de droga que transita del norte de África hasta Europa. El quinto plan especial de seguridad del campo de Gibraltar, que data de 2018 y que se ha extendido a las costas de Cádiz, Málaga, Huelva, Almería y Granada, está muy lejos de ser lo eficaz que asegura Interior. Mira, Carlos, se ha dotado para este año con 38 millones, que es una cifra ridícula. En cambio, desde 2022 se suprimió y se dijo que se hacía por sobrecostes el organismo de coordinación contra el narcotráfico, el llamado OCONSUR. ¿Por qué? Cuando había demostrado una eficacia tan incuestionable.
1: Bueno, además tenemos el problema adicional de que en Marruecos, oh sorpresa, no colabora.
0: Es que así lo denunció, tras los asesinatos de Barbat en 2024, la magistrada Nieves Marina, magistrada de la Audiencia de Cádiz. Y es que ese fenómeno delictivo se ejecuta siempre entre fronteras, como ocurrió con la banda terrorista ETA, cuyo repliegue, impune siempre, era el sur de Francia. Aquí, Marruecos es el refugio de los narcotraficantes, que además estarían implicados en la construcción de estructuras permanentes de suministro de drogas, como ha desvelado de forma inquietante el descubierto narcotúnel en Ceuta, 50 metros de largo y 19 de profundidad. Desde el pasado día 5, la Audiencia Nacional investiga quiénes eran los autores de este corredor que conectaba Ceuta con Melilla. El antivirus, Carlos, mata, desde luego, pero la droga mata más. Y el problema es que España no tiene ministro de Interior.
1: Querido José Antonio, hasta mañana, un fuerte abrazo.
0: Igualmente, hasta mañana.
1: Ahora, la organización de la actualidad de este lunes de mayo la trae, como siempre, Gorge. ¿Qué decimos a esta hora, Gorge? ¿Qué recordamos a esta hora?
2: Pues tenemos un nuevo caso de antivirus, Carlos. Uno de los 5 franceses repatriados, una mujer, ha dado positivo de esta cepa Andes tras presentar síntomas en el vuelo de vuelta a París. Y además parece que su estado ha empeorado en las últimas horas. Y eso se suma al positivo de uno de los 17 ciudadanos estadounidenses que viajan en estos momentos en avión hacia Estados Unidos. Otro presenta síntomas, pero por el momento no conocemos el resultado de la PCR. Y luego hay 2 pasajeros sintomáticos que están aislados en unidades de biocontención dentro del propio avión. Quiero decir que todavía no ha acabado. No ha acabado las consecuencias del viaje de Londius por el mundo. Aquí en España, los 14 españoles que iban a bordo del crucero ya han pasado su primera noche de cuarentena en el Hospital de la Defensa Gómez Ulla, en Madrid. Es el centro con la unidad de tratamiento de enfermedades infecciosas y aislamiento más avanzado de Europa, no solo de España. Recuerda que fue el hospital de referencia a la crisis del ébola de 2014. Los pasajeros del crucero, los españoles, permanecen ahora mismo aislados en habitaciones separadas. Por protocolo les tomará la temperatura 2 veces al día y por ahora ninguno de los españoles ha mostrado síntomas. ¿Y qué pasa con el barco, con el propio crucero? Pues hace 2 horas, a las 7 de la mañana, ha empezado la operativa para repostar, para cargar víveres y por la tarde saldrán con el resto, con los que quedan. Serán 6 personas en un vuelo hacia Australia, otras 18 en el segundo a Países Bajos, y los que se queden en el barco, que serán 34 personas, son 33 miembros de la tripulación y un médico de la Organización Mundial de la Salud, y a última hora del día de hoy quizá ya puedan zarpar con destino a Rotterdam, en Países Bajos, porque no olvidemos que este crucero es de bandera holandesa. En unos minutos aquí en Herrera, en COPE, vamos a repasar la última hora sobre el brote de antivirus. Volveremos a conectar con el Hospital Gómez Ulla de Madrid, pero ahora mismo tengo ya sentado a mi lado a Iván Redondo, que ha escrito un libro que se titula El Manual. Vamos a charlar con él. Un minuto para tu COPE más cercana.
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3: Buenos días, Madrid, 11 grados en el centro. El cielo hasta ahora se mantiene cubierto, aunque en la capital hoy no hay previsión de lluvias y puede llover de forma ocasional en la sierra. La M50 está muy complicada en Getafe en ambas direcciones por un vehículo incendiado. Los bomberos ya han conseguido sofocar el fuego, pero las retenciones se mantienen. Tráfico muy intenso de entrada en la 1 en San Sebastián de los Reyes y Las Tablas, A2 entre Alcalá, Torrejón y Canillejas, A4 Butarque, A42 Fuenlabrada y Getafe, A5 Arroyomolinos y Campamento y en Aravaca en ambos sentidos. La M600 en Colmenar Viejo y Monte Carmelo. En la M40 hacia la 1 desde Vallecas hasta Hortaleza y Pozuelo y Valdemarín hacia la 1 también Villaverde en ambos sentidos. El cierre del túnel en Conde de Casal está complicando la entrada y la salida hacia la A3. 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
2: Fue jefe de gabinete de Pedro Sánchez desde 2018 hasta 2021. Antes había sido ya su asesor, antes de que llegara a la Moncloa. Ayudó a que Pedro Sánchez llegara a la Moncloa. Una de las personas más influyentes durante esos años de la política española. Se llama Iván Redondo, acaba de publicar un libro que se titula El Manual, que no el manual de resistencia, el manual a secas, aunque la concomitancia quizá es intencionada, ahora le preguntaremos. Allí hace repaso de su trayectoria política durante los años que trabajó en Moncloa. Y no solo habla de política, también habla de asuntos personales. Me acompaña en este estudio de Herrera en COPE, bienvenido, Iván Redondo, buenos días.
3: Muchas gracias, Jorge.
2: En este libro cuentas, permíteme que te tutee porque en realidad solo tienes un año más que yo.
3: Debemos, y además la audiencia tiene que saber que tú y yo, durante casi 10 años estábamos un poco separados el uno del otro por diferentes circunstancias que ni él y yo sabemos explicar, pero tuvimos un reencuentro, ¿es así?
2: Sí,
3: en la boda de Cayetano Martínez de Lujo.
2: En la boda de Cayetano Martínez de Lujo, donde estuvimos...
3: Hablamos bien, ¿eh?
2: Hablamos bien.
3: Lo contaste en El Mundo.
2: Lo que pasa es que antes de esa boda, anda que no he escrito yo artículos contra ti, pero muchísimos, además. Igual eso también fundamentaba nuestra distancia. Pero bueno...
3: Pero aquí estamos, ¿eh?
2: Ese es nuestro trabajo, ¿no? El del periodista, criticar a un jefe de gabinete como eras tú. Y con mucho poder, te gustaba ejercer el poder. Y a mí había cosas de tu forma de actuar que no me gustaban en absoluto, las escribía en el diario El Mundo. Pero vamos a hablar de tu libro. Alguien puede pensar, Iván Redondo quiere volver a la política y ha escrito este libro, es un libro de más de 400 páginas, porque de alguna forma se quiere volver a colocar en el mercado. ¿Quieres volver a ofrecer tus servicios a algún postor, sea el PSOE o sea el PP? ¿Lo has escrito para eso?
3: A ver, es un manual del hijo, en muchos puntos tú que has podido leer el libro. Es un manual del padre también, desde el punto de vista personal y profesional, y es un manual también de espíritu. Yo quería trasladarte que hay un momento que para mí es muy importante después de la operación del corazón, donde empiezo a notar por diferentes circunstancias. En esos últimos 6 meses estaba, en ese año 2021, más medicado de lo que he estado en toda mi vida. Y hay un momento donde, por primera vez en mi vida, mi cuerpo noto que me falla y mi mente también. Yo soy una persona creyente y en esos momentos me acordaba de mi mamá, de muchas cosas que me contó de pequeño. Yo nací porque a mi madre se le murió una hija, Esperanza. Gracias a los médicos de la Clínica Universitaria de Navarra pudo recuperar su vida porque tuvo una gran depresión y hubo un día en concreto donde me acordé de muchísimo de la mamá y de lo que sentía. De repente, Jorge, te latía demasiado el corazón. Y entonces en esos momentos y estos días que estoy explicando, y es mi vida, es ese manual también de fe personal en los que cuando tienes la ciencia y te dice que estés tranquilo, Iván, que todo ha ido bien, que la operación ha sido un éxito absoluto, también quiero reivindicar que las personas que tenemos fe, esa fe nos ayuda a superar estos momentos.
2: Está bien que vengas a la COPE a contar precisamente tu fe. De hecho, yo he estado contigo en esa boda y efectivamente doy fe que tienes fe. Quiero preguntarte, ya como curiosidad, ya que sacas este tema, ¿tú ibas a misa los domingos mientras eras jefe de gabinete de Pedro Sánchez?
3: ¿Alguna vez? La verdad es que no tienes muchísimo tiempo. Lo has hecho en otros momentos, ¿no? Pero te diré algo sobre la fe. En realidad, es una fe compartida. Y la haces también en familia y contigo mismo. Yo me preguntaba muchas veces y pedía a mi hermana en el cielo que me ayudara, por favor, a superar esos momentos, porque son momentos que le puede pasar a cualquiera en la vida y que necesitas una inspiración que no es cuerpo y mente. Y somos seres humanos. Y esto es para una persona que sea religiosa y también para una persona que sea laica. Y me acordaba también, sobre todo estos últimos años, de 3 momentos en los que, por ejemplo, cuando mi madre me compró mi primera Biblia que había que llevar al colegio en la calle Odriecho, yo soy hijo de la calle Azcuene, que es como la primera, segunda o la tercera república, si la hubiera, un barrio con mucha vida, donde éramos felices en el Redonchel, y me compraba esa primera Biblia. La segunda, cuando salí de Moncloa, la que más me impactó es la del bibliotecario de la Universidad de Salamanca, que me la enseñó, que por cierto es de la Real Sociedad, a pesar de salmantino, de 500 años, muchos de historia en España, ¿no? Y la tercera me la regaló hace unos años mi amigo Nacho. Quería mostrar también que en esos momentos donde tienes que encontrar elementos que te permitan superar la situación que estás viviendo, que no es personal ni profesional, es de otra índole, pues a mí me ayudó y me prometí, Jorge, que algún día lo tendría que explicar, y sabes que soy una persona sobria y tenía que decirlo.
2: Tú te diagnostican una cardiopatía congénita, te operan del corazón. Tú dices en el libro que esa es la razón de tu salida del gobierno, en aquella crisis de gobierno, en aquel verano en el que también sale Carmen Calvo, que también sale José Luis Ábalos, pero se publicó en esos días, no eres ajeno a esos, a esas tesis, que el presidente te apartó por tu ambición de ser ministro de ese gabinete. ¿Qué hay de cierto en eso? Incluso he llegado a leer la teoría de que el presidente, digamos que estaba un poco cansado de que algunos de los méritos que él se arrogaba a sí mismo, pues la gente, los periodistas, se los atribuyeran a Iván Redondo. Entonces, pues decidió apartar. No sé si esta teoría es o no cierta, pero la de que tú querías ser ministro del Reino de España sí que la he leído en muchos periódicos. ¿La desmientes en este libro?
3: Las únicas personas que conocían que tenía una cardiopatía congénita, que la descubro, era un caso de uno entre mil, un caso muy específico de un agujero grande en el corazón. A los 39 años hay que ser muy avispaos, porque los médicos de Moncloa, que son los que en ese momento se dan cuenta de que no es un soplo y que ven que puede ser algo más, lo sabía mi familia y lo sabía Pedro Sánchez. Eso sucede en septiembre del 2020, mientras estamos todos luchando frente al coronavirus. Yo espero el tiempo que es necesario para poder hacer una intervención. Eliges la persona, las personas que te pueden, que creen confianza, en este caso personas con relación familiar, y el 17 de diciembre de 2020 se produce ese momento. Yo ya había planteado al presidente mi salida en otros momentos, lo cuento bien en el manual. En el año 19 yo ya me iba a ir y en principio el presidente entendía desde el principio que pues iba a estar un año y medio, en el momento que queda mi propósito, ¿no? Ahora bien, esos últimos seis meses yo estaba en otra cosa. En realidad sé perfectamente que me llamaron mentiras a muchos periodistas, me llamaron traidor, mercenario, ambicioso. No se sostiene. La única persona era Pedro Sánchez, que es la persona que siempre fue leal y cinco años después he podido trasladarlo yo en el momento que he considerado oportuno. A partir de aquí, eso sucedió así y yo tenía otras prioridades en la vida. Cuando, para que todo el mundo lo entienda, y creo que es importante explicarlo, cuando te están dando Plavix, que se da, por ejemplo, en infartos de miocardio, que tiene una temporalidad de tres meses, cuando te están dando Sumial, tienes muchos efectos, o cuando estás con Adiros, estás en otra cosa. El lado izquierdo de mi cerebro, claro que quería estar con Pedro Sánchez y con el primer ministro, pero mi lado derecho estaba en electrocardiogramas y en un redescubrimiento complicado, como le pasa a cualquiera. Y tiene mucho de estrés y tiene mucho de salud mental.
2: ¿Y querrás volver a ese mundo si te llega una oferta, sabiendo que sigues teniendo esa cardiopatía congénita? Es decir, si alguien vuelve a contar con tus servicios, sea público. Bueno, tú mismo has dicho que el PP te ha llamado. ¿El PP te ha llamado? ¿Te ha hecho una oferta?
3: El 21 de diciembre de 2022 se produjo, lo agradecí muchísimo porque me pareció...
2: ¿El propio Feijóo en persona?
3: No voy a entrar en más, porque además creo que soy... todo el mundo me conoce y bastante elegante y lo agradecí mucho porque quizás ellos además en ese contexto lo pueden poner mucho más en valor, Jorge, porque en realidad ahora saben lo que yo estaba viviendo, pero la operación fue un éxito ya en el 2021. Mi corazón es igual que el tuyo, yo ya soy uno de los mil. ¿Por qué lo cuento ahora? A mí mi mamá me pidió que no lo contara porque tenía miedo de que me vieran como un lisiado y me trituraran. Y yo le hice una promesa a mi madre. Siempre, desde que nací, he estado viendo un cuadro de mi hermana Esperanza y hemos compartido tantas conversaciones de lo que le sucedió. Mi madre, que ha habido situaciones personales muy duras, que ha tenido que tomar decisiones muy difíciles con cuatro hijos, nos ha dado una muralla de valores, de principios y de convicciones que tenemos perfectamente claro cómo saber ganar, saber perder y saber parar y entender con muchísima humildad que puedes hacerlo mejor y a veces no aciertas, ¿no?
2: Lo que pasa, Iván, no pasa nada.
3: Pero te voy a contestar. ¿Qué he dicho? Y quiero ser muy claro. mi prioridad es el Grupo Redondo. La prioridad, uno, mis 6 compañías. Ahora bien, el malestar, la ira, el odio, el resentimiento, la corrosión que se está produciendo en las instituciones. Ni quiero, ni debo, ni puedo contestar a esa pregunta que me haces de otra manera. Yo estoy preparado, si llega el momento, para regresar. Puede no llegar el momento y no pasa nada. No ese es el propósito. Mi propósito solo es uno. Que haya una España mejor. Conozco el Estado, el sistema y el país y tengo algunas cuantas ideas claras.
2: Ahora hablamos de tu visión de España, que yo creo que has experimentado algún giro. Pero, acabas de hablar de los valores que has recibido en tu familia. ¿Cómo se compadece eso con ser el jefe de gabinete de un hombre? Y digamos, vamos a estar de acuerdo en que Pedro Sánchez no es un hombre de unas convicciones inamovibles. Es decir, ha girado bastante a lo largo de su carrera política. Y moralmente incluso, tú escribes en el libro, un jefe de gabinete, un director, tiene que decirle un día al presidente mirándole a los ojos, por ahí no vayas. ¿Se lo dijiste alguna vez a Pedro?
3: En muchas ocasiones.
2: ¿Un caso concreto?
3: Lo primero, vamos a contextualizar, porque muchas veces la tarea de un jefe de la Moncloa o un asesor no es tomar decisiones, es captar información, transformarla en conocimiento para la toma de decisiones del primer ministro. Y lo más normal es plantear recomendaciones, consejos y alertas. A partir de aquí, en algunas ocasiones, por decirlo con claridad, pues le plantea al presidente avanzar en la España plurinacional y él consideraba que no, bajo mi punto de vista. Eran dos caminos diferentes. En cualquier caso, me apasiona y es sagrado cuando alguien toma una decisión. Lo que me ponía muy nervioso del samurái que meditaba en San Senso, Mariano Rajoy Brey, era que inventó el inmovilismo como forma de poder. Porque claro, puedes aprender Sun Tzu, Clausewitz y Maquiavelo, pero esto del inmovilismo como forma de poder y le funcionaba. O sea, entonces, ¿qué te quiero decir con esto? Que hay que estar súper abierto cuando eres un asesor a la magia también de los primeros
2: ministros.
3: ¿Pero
2: en qué le dijiste? Por ahí,
3: Y él en ocasiones, y lo hemos hablado.
2: ¿Con Bildu, por ejemplo?
3: Ahora voy a Bildu. Lo hemos hablado en muchas ocasiones, ha acertado y yo no, pero es normal, ¿no? O sea, esa es la magia también, ¿no? Formar parte de un equipo y también tener la confianza de decir, Pedro, tengo esta impresión. Yo muchas veces escucho...
2: No me das un caso concreto, Iván.
3: Hombre, tú sabes que hay secreto profesional, igual que tú tienes con las fuentes, pero te estoy diciendo que no hay una relación no solo bidireccional, sino es circular, y si quieres tiene un punto cinético. Es que realmente a veces él lanzaba un camino y realmente pues era mucho más acertado. Y es que eso hay que ser justo también, ¿no?
2: Se ha escrito mucho del carácter del presidente, de Pedro Sánchez. Se le ha comparado incluso con Calígula. Yo mismo le he comparado con Calígula en alguna columna. ¿Por qué crees que sus críticos destacamos sistemáticamente de su carácter el rasgo autoritario? Es decir, o para ti a lo mejor ese rasgo autoritario es una virtud, no lo sé, en un dirigente.
3: Yo no creo que tenga un rasgo autoritario. Sí, es verdad que técnicamente es como un CEO de una gran compañía. Tiene una capacidad de trabajo enorme. Pero te voy a decir una cosa. En mi opinión, con la perspectiva de los últimos 5 años, yo lo que le diría al presidente desde la cadena COPE es que es bueno que venga a la cadena COPE y que es bueno que se explique. ¿Por qué? Porque en muchas ocasiones...
2: Hombre, si viene a decir la verdad,
3: puede producirse... Sí, por supuesto que sí, pero puede producirse que el personaje devore a la persona. Yo conozco a la persona. Y la persona...
2: ¿Cómo es?
3: Conmigo siempre hemos tenido, y lo he explicado antes, durante y después, una relación sagrada. Hemos vivido momentos difíciles, algunos que yo conozco también de él, de aquellos años, y conmigo siempre ha tenido muchísima empatía. Ahora, desde el punto de vista político, es verdad que en los últimos años, creo que el presidente ha dejado el campo abierto, y si lo dejas abierto, pues bueno, pues puede primar informaciones que son interesadas, puede primar una desinformación. La industria de la actualidad tiene unas reglas, que las hemos visto también con el virus esta semana. Tienes que ocupar el campo y tienes que tener un portavoz único y tienes que tener unidad de mensaje. Pero en su caso, los que le conocemos, haría muy bien en venir. Tú tienes las preguntas que tienes que tener y, como decía Kissinger, lanza tu respuesta. Pero el Pedro Sánchez persona todavía es un gran desconocido. Y la única manera...
2: Eso dijo el de Ábalos.
3: La única manera que tiene el presidente de situarse primera fuerza y obtener la reelección es volver a conquistar las mentes y los corazones de los 700.000 electores.
2: ¿Lo ves capaz de hacer eso?
3: De los 700.000 electores que le votaron en 2023 a Pedro y que están en este momento en el Partido Popular o en Vox. Tienes que venir a espacios como COPE para poder recuperarlos. Tú sabes que los estudios...
2: Es un reto.
3: Explican perfectamente. Antes estábamos hablando, Jorge sabe, perdón, que me encantan estos temas, de que había 20 puntos, 20 y tantos puntos, hay muchísimas tendencias y la gente no es que milite en un medio de comunicación. Yo te diría más, hoy en día con las redes sociales está en todas partes. Entonces, si tienes un mensaje, vale mucho la pena que lo puedas poner encima de la mesa.
2: Iván, hablando de conocer a desconocidos, tú eres una persona, lo sigues siendo, pero en esa época como director de Gabinete Más, con muchísimas fuentes, muchísima información, muchos amigos periodistas de diferentes tendencias, lo sé, tenemos muchos amigos comunes en la profesión. ¿Nunca te llegó en esos momentos noticias sobre el tren de vida personal de José Luis Ábalos? Ese hombre al que expulsan en la misma crisis de gobierno que a ti. ¿No sabías, de verdad no sabíais nada? ¿No se filtraba ninguna información? Tenéis el CNI, tenéis un montón de acceso a la vida pública y privada de los ministros, que además este viajaba con Jessica. Quiero decir, ¿no sabíais nada? ¿No visteis nada?
3: Si yo hubiese tenido conocimiento, me los habría llevado por delante. Pero voy a explicar una cosa. Yo no era una persona de la confianza y la dirección del Partido Socialista, como tú sabes, y buena parte de la industria de la actualidad. En realidad, yo era una persona del presidente del gobierno.
2: Un paracaidista para muchos socialistas.
3: Pero es así. Entonces, eso es un punto. Lo digo porque lo sabéis perfectamente. O sea, a mí no me invitaban a ningún cumpleaños. Eso es así. Y yo tenía una relación de contacto, confianza, correspondencia con algunas personas que te encuentras por el camino y que sigo teniendo, pero es que con estas personas en concreto tenía una relación estrictamente profesional. Entonces, probablemente, si a la persona que no tenía que tener conocimiento de ningún tipo en este tipo de materias, pues soy yo, ¿no? Porque es que creo que, en fin, no hay duda, al menos lo explico desde mi punto de vista, desde mi posición, de que si hubiese tenido el más mínimo conocimiento, habría ido a por ellos.
2: O sea, si hubieras estado más cerca del Partido Socialista, incluso si te hubieras planteado militar, sacarte el carné, sí habrías descubierto lo que pasaba en el Partido Socialista, porque no estamos hablando de satélites, eran los que mandaban en el partido. Es decir, la corrupción estaba en el partido.
3: Bueno, buena parte de las personas que decían que yo era un traidor, un mercenario y un ambicioso, ya no están en el Partido Socialista.
2: Por corruptos.
3: Ya no están en el Partido Socialista.
2: La política de comunicación de Pedro Sánchez, no sé cómo la valoras. Últimamente le ha dado por hacer TikToks. Da muy pocas entrevistas y cuando las da, permite preguntas a medios muy seleccionados. Acabas de explicar que efectivamente le falta jugar en territorios más hostiles, en principio. Yo no sé si este presidente es un ejemplo de transparencia precisamente en estos momentos, a tu juicio.
3: Yo creo que él tiene ganas de ganar. Y que lo que estamos planteando va a ser consecuencia, probablemente después de las elecciones andaluzas, de tratar de ocupar el campo de nuevo y tratar de explicar su mensaje. Es verdad que le ha tocado muchísimas aceleraciones históricas, le puede pasar a un primer ministro que no sea así. Para mí, todos los primeros ministros, él es el primer ministro número 7, todos tienen prácticamente una serie de Netflix. O sea, a mí me gustan todos y trato de deshuesarlos, pero
2: el presidente no se vendió bien, pero las cuatro estaciones, Iván.
3: Bueno, pero eso es un documental que es otra cosa y que en España, en mi opinión, lo digo con muchísima humildad, ya que lo sacas, te vas a reír. A mí me ofreció un documental similar, tres productoras distintas, en los 3 años y medio de jefe de Moncloa, y dije a todas que no, pero voy a explicar una cosa, porque me gusta, como consumidor, que sabes que soy desde pequeño de este tipo de productos, pues ver todas las voces. A mí me gustaría un documental de Moncloa en el que estén todos los primeros ministros, un poco desde la pasión que te estoy trasladando, como consumidor. Creo que, quien pensó que eso era una idea estupenda, pues bueno, la audiencia la ha respaldado si lo era o no. No tiene mucho más, ¿no? Pero no es más que un recurso. Es mucho más importante. Hablabas de TikTok. Claro que está muy bien ir a TikTok. Pero también están los legacy. Y también están los elementos de credibilidad. Y las plataformas se llevan años y años y años. Y que han construido esta democracia. Entonces, hay que combinar. No vale solo estar en redes sociales. Porque entonces tú también te conviertes en un algoritmo si solo estás ahí. Entonces, bueno, bajo mi punto de vista, estoy convencido que lo hará. Fíjate tú, este domingo se va a votar en Andalucía, pero en realidad, para que los oyentes lo tengan presente, a partir del 18 de mayo empieza un gran silencio electoral. Muy interesante.
2: Bueno, tú has propuesto votar el 18 de julio.
3: Bueno, ya me conoces.
2: El día del inicio del golpe de Estado.
3: Porque soy un enamorado
2: de la guerra civil. Pero
3: soy un enamorado de la diáctica también.
2: Pero o sea, si saca la absoluta
3: también
2: Juanma
3: también
2: Moreno.
3: También es presidente de la República Nicolás Salmerón, ¿eh?
2: Pero si saca la mayoría absoluta Juanma Moreno, ¿no se le va a hacer un poco largo al presidente? No tiene presupuestos, no tiene mayoría parlamentaria. Junts se ha bajado de la mayoría. Es decir, desde el punto de vista democrático, Iván, ¿puedes agotar una legislatura sin aprobar la norma fundamental del ejercicio democrático, que son los presupuestos?
3: Yo soy directo, lo digo con convicción, creo en el Parlamento, creo que es sagrada la confianza en un primer ministro, así es. Los españoles votan y hay que respetar todo lo que votan los españoles y de ahí surge un primer ministro. Yo creo que el gobierno tiene que presentar, estoy convencido que lo hará, unos presupuestos antes de que termine la legislatura. No me cabe duda. Y digo más, no hay que tener miedo a ello. En el año 2019 nosotros presentamos unos presupuestos sociales que los tumbó Esquerra, la gente lo recordará, y ganamos las elecciones. Y entonces también, como no era una norma habitual, bueno, pues había teorías en torno a que eso podía implicar una derrota. Y había personas en el Partido Socialista que querían alargar, lo cuento bien en el manual, alargar un poquito más la legislatura. Entonces, tienes que tener un porqué, el porqué está claro, tienes unas políticas públicas y tienes que presentar unos presupuestos y yo creo que lo harán.
2: Última pregunta, porque nos quedamos sin tiempo, es una pena, porque me hubiera gustado hablar más contigo, Iván, pero hablemos de...
3: Vengo después de las andaluzas.
2: Vamos a hablar de España en esta última pregunta. Tú defiendes ahora que España es un estado plurinacional del sur de Europa, ¿no? Supongo que dentro caben naciones como Euskadi, Cataluña, Galicia, no sé si alguna más, Canarias, no sé, Murcia no es nación, entonces no, o sea, no sabemos muy bien cómo recomponer el diseño institucional de España, pero cuando eras el asesor de Basagoiti en el País Vasco, o de Albiol en Cataluña, o de Monago, tres líderes del PP, no defendía la España plurinacional, defendía la España del 78, que es una nación de ciudadanos libres e iguales.
3: Como equipo éramos unos profesionales finos, y nosotros no decidimos lo que nuestros clientes defienden. Yo sí me prometí hace 5 años, después de la operación del corazón, después de la CIA, que marcaría y sería mucho más directo en las preguntas que me hacéis los periodistas. Yo creo que España es un estado plurinacional del sur de la Unión Europea. Hubo una España...
2: O sea, no somos de la misma nación. Tú eres vasco y yo soy español.
3: No, no. España es un estado plurinacional del sur de la Unión Europea. Como tenemos poco tiempo, emplazo cuando tú me digas...
2: Vale.
3: Y estoy aquí, pero voy a explicar una cosa. Plurinacionalidad. Decir, pero no decir. ¿Dónde está la bolita? Eso sirvió para ponernos de acuerdo hace casi 50 años. Pasamos de la España de los 37 millones del año 77 a la España de los 50 millones actualmente en 2026. Nacionalidad. Pues si es que ya lo somos, pluri. Por supuesto, tienes varias nacionalidades históricas. Cataluña, Euskadi. Si estamos todos mucho más de acuerdo de lo que podría imaginar, Galicia y, como yo digo con cariño, la gran nacionalidad del sur, que es Andalucía. Pero si quieres de esto, hablamos con precisión. Yo, solo una cosa antes de escaparme. Darte las gracias, pero dar las gracias a Cristina, que estaré cuando ella me diga, porque Cristina es de las pocas periodistas que en estos años me preguntaba, y sí, es así, oye Iván, ¿cómo estás? ¿Sigue siendo tu número? Y quiero agradecerle ese cariño, ese cuidado, y Cristina... Cuando tú me digas, ahí voy a estar.
2: Pues te va a llamar seguro, dalo por hecho. Es Iván Redondo, que hoy ha venido a presentar su libro, El Manual, Editorial Contraluz. Gracias, Iván, por este rato de charla y que tengas buena suerte dentro o fuera de la política. Si vuelves, la vas a necesitar. Así que yo creo que es mejor, digo, por el bien de tu salud, que no cumplas tus ambiciones. Un abrazo, Iván.
3: Un abrazo.
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2: Pues esta mañana ha dejado varias noticias sobre el brote de hantavirus. Uno de los 17 pasajeros estadounidenses que fueron evacuados ayer en avión desde Tenerife dio positivo por hantavirus, síntomas leves. Y nos llega una última hora de París con otro positivo confirmado. En España, las dos mujeres de Alicante y Barcelona que compartieron avión con una pasajera fallecida en Sudáfrica han dado negativo, esa es la buena noticia. Y ahora mismo el Ondius sigue fondeado en la bocana del puerto tinerfeño de Granadilla de Abona, a unos 13 kilómetros del aeropuerto de Tenerife Sur. A las 7 de la mañana ha repostado y así ya podrá llegar directamente al puerto de Rotterdam. La operación de evacuación del pasaje todavía no ha terminado porque quedan por llegar un avión desde Australia y otro de Países Bajos. Así que nos vamos a ir ahora mismo al puerto de Granadilla, donde ya nos atiende Virginia Barcones, que es la directora general de Protección Civil y Emergencias. Virginia, buenos días.
33: Hola, buenos días.
2: ¿Cuántas personas quedan ahora mismo en el buque y qué está previsto que ocurra a lo largo del día de hoy?
33: Bueno, dentro del buque por evacuar todavía quedan 6 personas del pasaje, 4 australianos, un británico que vive en Australia y una persona de Nueva Zelanda, que van a ser evacuados en un avión procedente de Australia y que los va a llevar allí. Y también está pendiente el desembarque de otra parte de la tripulación En concreto, 18 personas que van a ser trasladados a Países Bajos por un avión que ha fletado el gobierno de Países Bajos. Esas evacuaciones se van a hacer a lo largo de la tarde porque esta mañana se ha dejado para las labores de repostaje y de avituallamiento la maniobra de aproximación de otro buque que es el que va a realizar el repostaje. Se ha realizado con éxito. En estos momentos estoy con el capitán marítimo pendientes de confirmación de que ya se ha iniciado propiamente dicho el repostaje. Va a durar unas 4 horas y posteriormente ya se meterá el avituallamiento con tiempo suficiente para realizar las 2 evacuaciones que están pendientes de esta tarde y antes de las 19 horas, como así se acordó con el Gobierno canario y con todas las instituciones que hemos estado reunidas a lo largo de estos días y se transmitió a todos los países que forman parte por tener nacionales en esta operación y también a todos los del mecanismo europeo, se cumplirá ese plazo de que antes de las 19 horas del día de hoy el buque zarpará con destino Países Bajos.
2: Y el positivo del pasajero estadounidense y de la francesa no cambian en nada, ¿no? Los planes de este dispositivo. O sea, el barco va a emprender viaje a Países Bajos esta misma tarde, no va a haber que desinfectarlo en Tenerife.
33: No, por supuesto. Esto es algo que defendió el gobierno español en las múltiples reuniones que hemos tenido y que al final así fue aceptado tanto por el armador como por el gobierno de Países Bajos, por la ONS, bueno, pues por todos los organismos que hemos estado, que tanto la limpieza del buque como el desembarco de la persona tristemente fallecida no se va a hacer en nuestras aguas, no se va a hacer en Tenerife y se hará en destino en Países Bajos. Y en cuanto a lo que me decía de estas 2 personas, por una parte la persona francesa que ha dado positivo, el síntoma que tenía ayer al llegar a su país era fiebre, era una temperatura elevada. Este es un control que se realizó antes de salir del barco. Antes de salir del barco no tenía fiebre. Al llegar a destino es cuando tuvo fiebre y posteriormente ha dado ese positivo. Y en cuanto a la persona americana, decir que era un contacto estrecho de una de las personas que tuvo la enfermedad. Se le realizó una primera PCR que salió con resultado inespecífico. Se le realizó una segunda PCR con resultado negativo y eso es lo que ha acontecido mientras han estado en el buque y han sido evacuados. Luego ya en destino las otras consideraciones o la propia, como en su país, Estados Unidos, trajeron un avión medicalizado, el tratamiento que se le ha dado.
2: Para terminar, directora, ¿usted comprende el malestar del presidente Clavijo a la hora de demandar más información, una colaboración más leal con el gobierno? ¿Qué ha pasado ahí?
33: No lo puedo compartir en absoluto porque no de oídas, sino porque he estado en reuniones desde el miércoles, mañana, tarde, donde se ha compartido toda la información, donde se han analizado, debatido y acordado en muchos casos cómo íbamos a desarrollar todo este proceso, tanto en la parte sanitaria como en la logística de protección civil y emergencias, cómo toda esa información se ha dado reunión tras reunión. No puedo entenderlo y menos puedo entender que las decisiones de las instituciones no se basen en la ciencia, en el conocimiento, en los expertos y se basen en otras cuestiones. La verdad es que hay veces que me cuesta entender las cosas, pero intento que jamás me desorienten de cuál es mi función dentro de la institución que dirijo, que es Protección Civil de Emergencias, que es que todo estuviera desde la anticipación planificado para que podamos estar ejecutando en 36 horas esta misión internacional que desde luego no tiene precedentes.
2: Virginia Barcones, directora general de Protección Civil y Emergencias, gracias por atender a Herrera en COPE. Un abrazo.
33: Muchísimas gracias, un abrazo.
2: Tenemos un mensaje de la Mutua, Tony.
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2: Ya están aquí las maneras de vivir del lunes de María José Navarro. ¿Qué tal, MJ?
0: ¿Qué tal? Buenos días, queridos.
35: Buenos días, María José.
0: Acabo de hablar con Cristina López Slistin para decirle que, bueno, que
2: hombre,
0: tiene...
2: Claro.
0: A Iván Redondo, pues, en fin, comiendo de su mano.
2: Sí.
0: Y la verdad, sí, la verdad que, bueno, pues que está muy contenta, obviamente, del detalle que ha tenido
2: pues sí.
0: Iván Redondo. Bueno, final abrupto del viaje de México a México de Ayuso. Aprovechado, obviamente, por Pedro Sánchez para centrar sus mensajes en eso en vez de en todo lo que lleva en lo alto.
36: ¿Pero qué decir del PP? ¿Habéis visto el espectáculo de Ayuso en México? Va la señora Ayuso a México a dar lecciones de historia y acaba dando vergüenza ajena.
0: Pues aprovecharlo, obviamente, ya que estamos en campaña en Andalucía. Bueno, el crucero, sus viajeros, nos han ocupado buena parte del fin de semana, el antivirus. Más allá del desembarco televisado, el Papa ha tenido un detalle precioso con los canarios.
37: Quiero agradecer la acogida que caracteriza al pueblo de las Islas Canarias
1: por permitir la llegada del crucero Hondius con los enfermos de antivirus. Estoy contento de poder encontrarme con vosotros el próximo mes en mi visita a las islas.
4: Detallazo.
2: Sí, es que este papa conoce muy bien a los canarios porque vivió en Tenerife. Hay una comunidad agustina allí y se reencontrará con ella.
4: Sí, señor.
0: Le van a
4: sí,
0: recibir, fíjate.
4: Bueno, imagínate, ¿cómo? la ola.
2: Va a ser histórico.
4: Desde luego. Oye, Aldama ha estado en el Rocío. Escucha. Vamos a ver, el País este fin de semana publicaba pues con bastante bombo que Aldama pasó la Semana Santa en Sevilla y que además ha estado en el Rocío y que bueno pues estuvo bailando con unas señoras y con César Cadaval de los Morancos. Digo yo, bueno, que este señor hasta vamos
2: el
4: a ver,
2: tercer Moranco.
4: Bailar, bueno, lo
0: bailando,
4: que sea.
0: Bailando, sí. En fin.
4: Bueno, no
0: sé si habéis visto las imágenes, pero...
4: Hacemos lo que podemos. Los que no tenemos arte, pues hacemos
2: pero
4: lo que podemos.
2: Pero ojo, que se está convirtiendo en un personaje muy popular para una parte de España. Quiero decir, como alguien incluso simpático. No olvidemos que es un delincuente, pero como ha confesado y ha ayudado a desenmascarar la trama de corrupción, pues cae bien.
4: Exactamente. Bueno, y de momento puede hacer lo que quiera, incluso ir de donde quiera, la Semana Santa, el Rocío, en fin... así son las cosas. Y ha vuelto la oreja de Van Gogh con Amaia Montero. Vamos a ver, esto ha traído mucha tela este fin de semana, ¿eh?
0: Sí.
4: Voy a hacerle el favor a Amaia Montero de no poner ni un solo fragmento de sus conciertos en Bilbao. De verdad que lo siento un montón, pero es que este fin de semana ha estado plagado de instantes de ese concierto donde ella incluso pide perdón por cómo está interpretando alguno de los temas. Y me he encontrado una crítica distinta.
7: Amaia ha tenido más de un año para prepararse vocalmente para este proyecto. Fueron muchísimas carencias técnicas y una evidente falta de trabajo vocal. Muchos hablan de si es por la edad, de si ya no tiene el talento que tenía antes, pero la cosa es muchísimo más simple y es que no se lo está tomando en serio. Y es que se aprecia perfectamente su técnica vocal, donde se pudo ver muchísimo descontrol vocal y muchas desafinaciones. Incluso ella misma lo reconoció delante de miles de personas.
4: Bueno, la oreja de Van Gogh, por cierto, en el segundo día, en el BEC, eliminó el tema por el que Amaia Montero se disculpó y ha reducido las canciones de Leire Martínez. O sea que la segunda cita sufrió algunos reajustes en el repertorio y redujo su duración.
2: Qué pena, malos tiempos para los nostálgicos.
0: Este chico, que yo lo sigo en Instagram, suele hacer unos análisis muy ajustados, además de los cantantes. Sí.
4: Sí, ella salió vestida de Teletubby.
0: El vestuario, por favor.
4: El vestuario terrible.
0: No entiendo nada.
4: Sí, terrible. Mientras tanto, Leire estaba en Argentina y bueno, pues pasó por algún momento complicado de emoción al referirse precisamente a que su exgrupo estaba de nuevo reapareciendo en los escenarios.
2: Por ley tienen que estar en continentes distintos.
4: Creo que no.
2: Que es una broma, hombre.
4: Podría ser. Porque tú sabes la oreja de Van Gogh cómo es, ¿eh? Y todos sus fans.
2: Alberto Herrera, buenos días.
16: Amigo mío, buenos días.
2: Tú eres muy de la oreja de Van Gogh.
16: Yo sí, oye, reconozco que es una de las... La discografía es una de las bandas sonoras de la historia de España, sin
2: muy
16: duda.
2: Bien.
16: Pasa que yo no soy muy de los conciertos. Vamos, que no es uno de los grupos que escuché habitualmente, pero
2: entendido,
16: me parece...
2: Entendido.
16: Sí, sí.
4: Si no pasa nada por decir que no, que a mí no me gustan nada.
16: No es que no me gusten, sino que bueno, que no los consumo, pero oye, en los 70-80, años 70-80, el 60% de los padres españoles veían necesario el castigo físico para reprender a sus hijos. Hoy ese porcentaje baja por debajo del 5%, está penado por ley, desde el 2007. Pero vamos a preguntarle a nuestros oyentes por castigos de antes y de hoy. Es decir, ¿cómo le castigaban a usted y cómo castiga usted a sus hijos? No sé si tú tienes uno así...
2: Bueno, yo recuerdo a mi madre, igual se enfada si digo esto, pero mi madre, cuando yo decía tacos, pues no sé, con 5 o 6 años, recuerdo perfectamente que me metió una pastilla de jabón lagarto en la boca. Perfectamente lo recuerdo, porque tengo el trauma.
16: Hizo saborearla, incluso.
2: Claro. Además dije un taco anodino, dije mierda o algo así, que tampoco era hijo de... O sea, no era un taco bastante leve.
16: Mío, a mí, yo uno muy célebre es que... Que yo me dejaba los cajones abiertos del armario y mi madre me hizo cerrar y abrir los cajones de cada cajón, abrirlo y cerrarlo más las puertas 100 veces. Estuve, creo que fueron 6 horas abriendo y cerrando cajones. Por eso ahora no tengo puertas en los armarios de mi casa. Eso que me ahorro en madera y en bronca ahora de mi mujer. Entonces, 950-60-06, 900-50-60-06, ¿cómo le castigaban a usted y cómo castiga hoy usted?
2: Pues qué interesante, pero ahora nos vamos a ir al Corte Inglés con Mariani. Buenos días, Mariani.
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5: En minutos alcanzamos las 10, las 9 en Canarias y continúa la mañana.
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0: Ya estamos en las 10, las 9 en Canarias.
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0: Es momento de contar por dónde va el día. Gorka Bustos.
3: Sexto día de cuarentena. La primer día en Madrid para los 14 españoles que este domingo han ingresado en aislamiento en el Hospital Gómez Ulla, procedentes del barco Ondius afectado por el brote de antivirus. La Organización Mundial de la Salud, junto con el Centro Europeo para la Prevención y Control de las Enfermedades, han decidido que la cuarentena ha empezado a contar desde el pasado 6 de mayo y en principio se extenderá 42 días. Frente al hospital madrileño se encuentra Arturo Ayestarán.
4: 14 contactos españoles han pasado hoy su primera noche aquí en el Gómez Ulla y como nos comunicaba hace escasos minutos Silvia Valcance, enfermera del centro, todos ellos siguen sin síntomas. Se encuentran en habitaciones individuales en las que cuentan con atención médica especializada las 24 horas del día, con mediciones de temperatura dos veces con jornada. Al llegar durante la tarde de ayer se les realizó una PCR de la cual aún no se conocen los resultados. Si alguno de ellos resultase positivo, sería trasladado a las habitaciones de aislamiento de alto nivel que se encuentran en la planta 22 del hospital. La incertidumbre puertas para adentro contrasta con la tranquilidad que a priori tienen los vecinos de la zona.
5: Está esperando la expectativa a ver lo que sucede y nada, a ver, espero que salga todo bien porque se supone que está todo supervisado y que va todo bien.
4: Por lo pronto, más allá de las miradas de curiosidad de los transeúntes, la mañana transcurre con tranquilidad aquí a las puertas del Gómez Ulla.
3: Y entre tanto, un estadounidense y una francesa, evacuados este domingo del barco con destino a sus países de origen, han dado positivo en antivirus. Y mientras, en el puerto de Granadilla de Abona, en el sur de Tenerife, sigue fondeado el buque, con otros 24 pasajeros a bordo que prevén ser repatriados en la tarde de este mismo lunes. En ese puerto está nuestro compañero Guillermo García.
6: La imagen que podemos contar hasta ahora es la de la tranquilidad. Podemos ver desde escasos metros que continúa la operación de repostaje de combustible del barco y a continuación va a tener lugar la de avituallamiento de provisiones. Pero situamos en cifras el contexto de lo que nos espera hoy. Después de que ayer 94 pasajeros de 19 nacionalidades diferentes fueron evacuados del barco, hoy solo restan 24 más. 6 de ellos partirán en un avión hasta Australia y los 8, 18 en una aeronave que se pondrá rumbo a Países Bajos en el denominado avión Escoba. En cualquier caso, el presidente canario Fernando Clavijo ha vuelto a reiterar hoy en COPE que el Ejecutivo Regional ha estado donde tenía que estar.
7: Como el operativo le corresponde dirigirlo a ellos y son ellos quienes han tomado el mando, pues nosotros lo que hemos hecho es, no fueron atendidas, pero con absoluta lealtad estamos haciendo lo que se nos ha pedido que hagamos.
6: A esta hora te cuento, Jorge, que el mar es como un plato, como decimos en Canarias, pero el proceso debe estar completado antes de la tarde porque habrá un empeoramiento del estado de la mar con la llegada de los vientos alisios que complicarían las operaciones en caso de cualquier retraso.
3: Pues esperemos que el buque corra más que los alisios. Gracias, Guillermo. A las críticas del Ejecutivo Canario ha contestado en estos micrófonos de Herrera en COPE la secretaria general de Protección Civil y Emergencias, Virginia Barcones, que ha defendido el trabajo del Gobierno central.
8: No lo puedo compartir en absoluto porque no de oídas, sino porque he estado en reuniones desde el miércoles, mañana, tarde, donde se ha compartido toda la información, donde se han analizado, debatido y acordado en muchos casos cómo íbamos a desarrollar todo este proceso.
3: Y por Herrera en COPE ha pasado también esta mañana quien fuese director de gabinete de la presidencia del gobierno, Iván Redondo. Redondo fue uno de los hombres más cercanos a Pedro Sánchez y le ha recomendado al presidente que venga a

0: a la cadena COPE.
1: Yo lo que le diría al presidente desde la cadena COPE es que es bueno que venga a la cadena COPE y que es bueno que se explique. ¿Por qué? Porque en muchas ocasiones...
2: Hombre, si viene a decir la verdad,
1: puede producirse, sí, por supuesto que sí, pero puede producirse que el personaje devore a la persona. Yo conozco a la persona.
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2: Y en los deportes, el Barça gana el Clásico y es campeón de Liga. Daniel Asenjo.
5: Alegría por partida doble la que se llevó ayer el conjunto azulgrana. Por primera vez en la historia, el Barça tenía la oportunidad de ganar la Liga en un Clásico y no desaprovechó la oportunidad. Triunfo 2-0 con goles de Rashford y Ferran Torres ante un Real Madrid inferior y sin alma, que cierra una de las semanas más oscuras que se recuerdan en el club blanco. Una victoria emotiva, además, para Hansi Flick. El padre del entrenador culé falleció la noche del sábado. Es la Liga número 29 para el Barça, que ya está pensando en la próxima temporada. Araujo, Cubarsí y Eric García ponen en valor el título conquistado, pero el año que viene quieren la Champions.
6: Bueno, a ver, nosotros tenemos que ser valientes y sabemos que es un gran objetivo, ¿no? Vamos a trabajar para eso. A veces que los años pasados que quedamos eliminados, siempre lo dije, que este grupo va a dar mucha alegría a la gente.
7: Nosotros queremos más cosas, venimos con mucha hambre, somos un equipo muy joven que queremos ganarlo todo y vamos a intentar ganarlo todo.
8: Somos un equipo joven, casi todos, pues, desde pequeños que estamos en el Barça, sabemos lo que significa. Y al final esto va de ganar. Y la Liga yo creo que es el premio, ¿no?, al que tiene más regularidad, y creo que este año pues hemos sido el mejor, sí.
5: Y hoy la fiesta del campeón a partir de las 5 de la tarde. Rúa por las calles de Barcelona con inicio y final en el Camp Nou. Además del Clásico, ayer en Liga, empate a 1 entre Mallorca y Villarreal, 0-0 entre Oviedo y Getafe y victoria 0-1 del Valencia en Bilbao. Pendientes de Nico Williams, jugador del Athletic, que se marchó lesionado y peligra el Mundial. La jornada se cierra hoy a las 9 y en tiempo de juego con el Rayo Vallecano Girona.
2: Y tiempo ya para la información local de tu COPE más cercana.
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10: Muy buenos días. En Madrid tenemos 12 grados y cielo parcialmente nuboso. Hoy nos espera una mañana nubosa, sin descartarse algún chubasco, y una tarde despejada. Las máximas van a llegar hasta los 18 grados en el centro. En cuanto al tráfico en las carreteras, continúan las complicaciones en la M50 a la altura de Getafe en ambos sentidos por un accidente que ha provocado el incendio de un vehículo. Además, retenciones en las entradas por la 4 en Pinto, 42 en Parla, Fuenlabrada y Getafe, en la M40 en Coslada circulando hacia la A2. En el interior, en la M30, se ha producido un accidente a la altura de Pío XII, sentido Manotera, que corta el carril derecho sentido A1. Además, dificultades entre Moratalaz y Ventas, el nudo norte hacia el Paseo de la Castellana, el nudo de Colmenar sentido centro, la entrada por la Avenida de la Memoria y Cristo Rey y la entrada por la Avenida de América desde Cartagena, el entorno de Atocho, Francisco Silvela, Joaquín Costa, Bulevares. 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
33: Continuamos en Herrera en COPE, uno de los momentos más esperados, los fósforos. Alberto.
34: En los años 80, es decir, anteayer, el 60%, 6 de cada 10 padres y madres, veían, no lo veían bien, le veían necesario el castigo físico para reprender a sus hijos. El 60%, ¿eh? Hoy ese porcentaje baja por debajo del 5%. Pues sí. Y es que es verdad que desde el 2007 está penado por ley. Ahora bien, sigue habiendo un 25% de padres y madres que admiten haber utilizado algún tipo de cachete o tirón de oreja en algún momento puntual. ¿Por qué me miras así?
35: Me parece bien.
34: Ah, vale. Vamos a ver. Bueno, ¿cuáles son los castigos? ¿Cuáles son los castigos clásicos de su generación? ¿Cómo le castigaban a usted? ¿Eh? 950-60-06. ¿Y cómo castiga hoy usted? 900-50-60-06. Tú coges a un adolescente, bueno, o a un niño de 13, 14 años hoy, o 10, y le dice, castigado de tu habitación sin salir. Y está el tío más contento. ¿Por qué? Porque tiene sí. la maquinita, joder, tiene las cosas, tiene no, que no. quedar con los muchachos que están en sus otras casas. No. Hoy el castigo favorito
36: es
34: en España.
36: La maquinita.
34: Exactamente. Claro. Es el tirón ese. Al cable.
36: ¿Eh? Claro,
34: te fuera. Quedaste sin teléfono móvil, te quedaste eso, sin maquinita.
37: Es que yo tiro del cable y me quedo yo sin luz, porque me conozco.
36: Sí. Cuando tú ya no tiras de cable ni nada, hijo. Ya nosotros.
34: Bueno, entonces. ¿Algún castigo?
37: No, a mí me gustaba uno que me ponían en el colegio que era muy divertido. Bien. Cuando te pillaban hablando, decía, hacer telediario. Y entonces te ibas fuera de la clase, la clase tiene una puerta y una ventanita de cristal, ¿no? Y tú te tirabas toda la hora hablando por el cristal, como así, como si estuvieras en un telediario. Y en el momento que cerraba la boca decía, sigue hablando, no se te oía.
36: Un presentador, claro.
34: ¿Alguien le han tirado una tiza? ¿Algún profesor?
36: A mí me han dado con una tiza en la cabeza.
38: Borrador.
37: Y el borrador de la tiza.
38: Borrador volado.
37: Y a mí en el colegio con un trozo de goma del butano, la goma de butano.
36: Bueno, eso era ya tortura, macho, no me fastidies.
34: Bueno, pero si era morón. ¿Cómo castiga usted hoy si es profesor, si es papá? Estamos con José Antonio Naranjo, con Antonio Gredano, con Goyo González,
36: buenos
34: con
36: días.
34: Navarro, Tony
36: días.
34: Martínez hola. Y mi hermano John Uriarte, que yo entiendo que siendo tan bueno, poco le han castigado.
38: Bueno, no sé yo.
36: A mí nunca,
39: Mi padre... Solamente con la mirada ya no hacía falta que te hiciera
34: nada. A mí con mi padre.
39: Pero mi madre, bueno, con la zapatilla, mi madre ha sido campeona olímpica de zapatilla y todavía no le des tiempo porque te es capaz de retomar la zapatilla. Luego en el colegio, fijaros yo, desde los sopapos que todavía te daban a la regla, al mejor castigo que me han hecho en la vida, que era el padre Herberas, que lo que te hacía era, si te pillaba portándote mal en clase o hablando, tenías que leer un libro y resumirlo y entregarlo ese mes.
36: Oye, pues.
39: Entonces, de esa forma aprendimos a resumir, a amar la, la literatura y muchas cosas.
1: Pero luego, porque, en ese momento no.
39: En ese momento no. Bueno, os voy a confesar una cosa porque ya prescrito. Yo lo que hacía era, me inventaba historias y firmaba del actor no sé qué, no sé cuántos, de editorial no sé qué, y mis amigos me los compraban a cambio de un bocata de tortilla y lo entregaban como si fueran reales.
34: Total.
39: Bueno, total, que claro, es que en el colegio, porque por un lado están los de casa, pero también están los del colegio, y Joaquín Reyes tiene una teoría.
2: Cuando alguien hacía una trastada, entonces llegaba la maestra y decía: de aquí no nos vamos hasta que no salga el que ha sido. Sí, justo sí. Por pecadores. Tú mirabas al repetidor, el repetidor, even lover. Y entonces decía: aquí vamos a estar toda la tarde. La maestra era una funcionaria toda la tarde en el colegio, llegaba a las 4:31, bueno, vámonos, pero que no se vuelva a repetir.
34: Bueno, castigos originales de ayer o de hoy, como castiga usted a sus hijos, de estas cosas que a usted le sorprende que eso sea un castigo, pero oye, las generaciones cambian, la forma de estar en el mundo cambia y los castigos también. Es el tema de los fósforos. En el 950-6006 puede ir llamando ya, nos puede mandar mensajes a Herrera en COPE, a nuestro Instagram. Pero,
37: ¿cómo has dicho?
36: Instagram.
3: Sí, se dice, ¿verdad?
36: Sí, sí, se dice.
37: No me pongo un pañuelo en la cabeza porque no tengo pañuelo.
36: Se dice Instagram.
34: Bueno, Uriarte, por pues favor, desglosa la rabiosa actualidad, que no vea cómo estamos, y dedica esta hora de la manera que quieras.
39: Bueno, pues compañeros, fuera música, porque es un día especial. Hoy a las parejas que cumplen 30 años de casadas.
36: Bien.
37: Bueno.
3: La tuya.
39: Como Aguirre y yo. Que claro. Cumplimos 30 años casados. Pero fijaos, tengo un amigo, Kepa, y su mujer Maite, que cumplen hoy también 30 años porque nos casamos en el mismo sitio y en el mismo lugar.
34: Casual.
37: Qué bonito.
39: Unos a mediodía y otros por la tarde.
37: Pelo de punta.
39: Sí, señor. Pues y luego está la gente. Te has emocionado, ¿eh?
36: A mí
39: te recuerdo que a ti en Tenerife te tuvimos que recordar que era tu aniversario.
36: Sí, guapo.
3: Qué poco romántico.
36: Bueno, qué fenomenal.
39: Total.
3: Cayón abriéndose el pecho.
36: ¿Por qué sois tan fríos ante estas cosas?
1: No, gracias, porque lo está haciendo obligado. No, no. Lo está haciendo obligado, John.
39: También sí, no te digo que no. Bueno, total que... y gente que se volvería a casar, además.
36: Yo.
37: Como ¿con la misma o...?
36: Con la misma. Sí.
39: Como dice Joaquín Reyes, escuchad.
4: Tú sabes la que le dice a la amiga, le dice: Paqui, si volviera a nacer, ¿tú te volverías a casar con tu Paco? Dice... Yo, sí, que se joda.
36: No estoy de acuerdo, no me gusta.
34: A ver, ¿sabías que?
39: Ahí vamos.
34: ¿Ustedes sabíais que, aunque suele ser una bebida habitual en los desayunos y en las sobremesas, la mejor hora para tomarse el café es 2 o 3 horas después de habernos despertado?
36: Pues hijo mío. ¿Por qué?
34: Te lo va a contar John Uriarte.
1: Bueno, pues, no lo sabe, pero bueno.
39: Sí,
36: pero
39: sí,
36: lo ha leído.
39: Porque el cuerpo es cuando en ese momento puede aceptar mejor y cuando actúa de mejor manera la cafeína en nuestro
1: John, hay que prepararlo esto mejor.
34: Pero tiene va por ahí, va por ahí.
39: Es así. Por los biorritmos que tenemos.
3: Sí, bueno, los biorritmos.
39: Claro. A mí si me preguntáis, yo sigo diciendo chorradas, da igual.
37: No, está bien.
1: Está pensando en el aniversario,
34: claro. Bueno, está abordando.
39: Y os digo, ¿y sabíais que en Japón hay un lugar llamado Yusenun Spa Resort donde puedes nadar en piscinas de café?
36: ¿Perdón?
39: ¿Cómo os quedáis?
36: O sea, y si te tragas el agua...
37: sale de allí dando botes.
36: Sales espídico.
39: Sales espídico, perdido. Pero bueno, Agustín Jiménez recuerda otra cosa sobre el café que seguro que también lo habéis pensado alguna vez.
5: Claro, te llegaba aquel anuncio, ¿os acordáis que siempre se oía? Decía, cada mañana Juan Valdés se levanta a recoger el grano del mejor café del mundo, Café de Colombia. Y se oía una musiquilla que decía, y subía Juan Valdés para el monte y la burra detrás. Que vosotros diréis, ¿dónde está este hombre que hace tiempo que no le vemos a Juan Valdés? Pues hasta los huevos de coger café. No, él solo se recogía el café de toda Colombia, él solo. Y la burra, no, la burra miraba, él solo.
39: ¿Sabéis que el primer Juan Valdés del anuncio fue el actor José Duval, que era cubano?
37: ¿Ah, sí?
3: Sí. Está muy bien, qué buen anuncio, ¿eh?
37: Sí. Fíjate, nos ha
34: pasado. Yo incluso sé cuál es. Sí, yo sé cuál es y no lo he vivido. Galernas.
36: Uy.
34: Y fuertes tormentas sorprendieron en diferentes puntos de España a quienes disfrutaban de un soleado fin de semana.
1: No sería. Bueno, qué bonita redacción.
36: No sería yo.
39: Nosotros antes, gracias, querida.
3: Se nota que
39: nosotros
3: le castigaban antes, leyendo libros.
39: Sí, antes de antes del partido de Samamés, sí, cayó una tromba de agua, una galerna, que tuvimos que encerrarnos en tiendas, en restaurantes,
34: Sevilla,
39: bares.
34: Aquí llovió también bastante, que además sí, sí, era, se había liado una en el río por el tema del concierto de Rosalía. Bueno, sí, concierto, que
36: la aparición.
34: Fueron 5 minutos.
3: ¿Dos canciones?
34: 7 minutos.
39: Bueno, pues
34: oye,
39: como
34: que,
39: dice...
34: Que
36: se agradece, ¿no?
37: Para
34: se agradece
37: ciudad,
34: muchísimo para
37: increíble,
34: la ciudad. Bueno,
37: increíble.
34: El bien poder de convocatoria que tiene Rosalía.
37: Sí, y Netflix, y la publicidad también, que generó eso, sí, ¿no? Sí,
39: brutal.
37: Sí, sí,
39: pues brutal. Como dice Isaac Corrales, esto pasa por creer que ya se puede ir a la playa y no.
0: Este fin de semana había gente subiendo stories en la playa, bañándose, tranquilitos, que os agobiáis muy rápido de las cosas. Que luego llega el verano y al poco decís, uy, qué ganas de que llegue una mantita, qué ganas de que llegue el frío. No, los que tenemos que esperar todavía 3 o 4 meses para ir a la playa, queremos disfrutar cuando toque. No estamos en Malibú, es tiempo de un vasito de leche, no de un daiquiri en la playa. Por favor, respetadnos un poco.
3: Mm-hmm. Bien. A mí me gusta la playa con mal tiempo.
34: ¿Te gusta la playa con mal tiempo?
38: A mí también, sí, sí, porque sí, las fotografías en blanco y negro le hacen muy guapo.
37: Sí, sí, sí, sí.
3: No, pero
36: ha subido fotografías.
6: Sí, sí, sí. Ha sido por eso.
3: Tengo un problema ahí. Que estoy...
37: Me creía que era el capitán acá.
3: Estoy guapo.
34: Estás guapo ya.
37: La que está guapa cada vez está mejor como artista. Más guapa es Rosalía. He estado viendo fotos de Rosalía ahora. Cómo ha evolucionado la belleza de esa muchacha, es increíble.
36: Y la simpatía de esta niña. Y cómo ha paseado por la calle sin ningún problema.
3: Pero,
36: a comer,
3: a ver, perdóname.
38: Estabais hablando de Antonio. Claro.
39: Entrando,
38: es que la belleza de Antonio.
39: No, pero
38: la belleza
37: por qué no se está echarte un capote para que la gente
34: pero
37: no diga
34: porque
37: nada.
34: te ven ahí como tipo de... O sea, podría ser un posible...
3: Yo la conocí en Córdoba.
39: Yo que vosotros salía de aquí, ¿eh?
3: Primer disco, sí.
39: Porque esto está muy vaya.
34: Bueno, a ver, ¿qué hago? Porque ahí van cosas interesantes.
39: Oídeis ruido y es que están buscando un tesoro en mi vecino al lado. Yo creo, vale, porque iba taladrando problema, toda la mañana.
34: No te preocupes, no. Vamos a hacer el debate sin debate. Pues venga, interesante, va. Luego vamos al consultorio. A ver, la ciencia lo confirma.
3: Sí. Vaya, a mí me lo confirmó.
34: Un estudio de la Universidad de Leicester.
37: Ahora sí.
7: El vecino de este.
3: Leicester, ha bajado a tercera división.
34: El Leicester ha bajado a tercera división.
39: Sí, sí.
34: Bueno, pues dicen, allí en Leicester dicen que ducharse es más higiénico que bañarse. Y sí, tiene sentido, ¿no?
36: Claro. Sí, claro que sí.
39: Sí,
36: claro,
39: porque limpias más, el baño esparce más la suciedad, en cambio, aunque no ahonda en lo más importante, que es lo que dice Marcos Arizmendi, la frecuencia.
8: Y yo, ¿tú cuando vas al médico te duchas? Dice yo, claro, dice, papi, ti te pone malo, hijo.
3: Es que bañarse, al fin y al cabo, es meterte con tu propia roña en un estanque.
6: Pero bueno, que, todo, oye, sí, pero roña sí, tampoco tenemos.
3: No, todo, sí, tenemos roña.
39: Bueno, Tony, no generalizas, creo que alguno aquí...
34: Que hay gente que se relaja en exceso y le gusta...
36: Es muy relajante.
34: En la bañera y...
3: Es difícil.
34: Y miccionar y...
39: Ya en las casas
34: todo se queda ahí.
37: Bueno, ¿qué cabeza tiene tú?
6: Pero vamos a ver.
3: Te metes en el agüita, te relajas y te...
34: Está calentito.
6: Pero vamos a ver.
37: Ya no viene más a mi casa.
3: No me baño en tu casa.
39: No, ¿habéis compartido una bañera nunca en la vida?
37: Pues si lo hace una bañera, bueno, imagínate lo que puede hacer en la piscina.
6: Claro, bueno, la piscina.
34: Entonces, total, por cierto, las duchas de menos de 5 minutos, ¿eh, señores?
37: Sí, 3 minutos. Sí, sí.
34: 5 minutos es, se dice que sí, sí, es lo ideal porque está entre los 40 litros más o menos de agua.
36: Lo que gastamos, claro.
34: Bueno.
37: Y vienen los malos pensamientos.
3: Y además yo la corto para...
6: Bueno, pero bueno.
34: No, venga ya.
6: De verdad.
36: Ya no, hijo, ya no.
6: Ay, el otro.
34: ¿Me toca a mí o lo has puesto tú ya?
39: No, te toca a ti, te toca.
34: Ah, vale, perdón, que el consultorio es parental. Estamos bien, señores. A ver, ¿eres mal padre o mal madre, mala madre, si reconoces que no te gusta el olor de la caca de tu bebé?
6: Bueno, pues hay soy
34: que
6: mala madre.
34: Con esa mentira. ¿Eh?
6: Claro.
36: Ah, a mí no huele me mal y huele
6: yo,
36: mal.
6: ¿Cómo te va a gustar?
37: No, o sea, nadie le puede que gustar. Que me gusta
34: yo sí conozco a gente que dice que me gusta el olor.
6: Anda ya, por favor.
34: No, sí,
6: por
34: conozco
6: favor.
34: Y además.
37: Porque además ese olor de la caca de los niños viene de la leche. Es muy desagradable. Es que es muy desagradable. Mucho.
6: Pero que es caca. O sea, no hay más discusión. O sea, da igual.
36: Ya está.
3: La caquita de tu hijo.
36: ¿Qué?
6: Ni que sea de... Es que te digo yo que he tenido dos.
3: Es un ser de luz y es una caquita de luz.
6: Anda ya.
36: Anda ya.
39: ¿Ves? En la línea que dice Agredano, y como ha dicho Alberto, hay gente que bueno, intenta justificarlo injustificando diciendo, pero ¿cómo te va a molestar la caquita pues si sí, es un ángel?
6: Pues pocos dodotis ha quitado.
39: Ahí voy,
37: sí, eso,
39: ahí voy.
37: Eso.
3: Los peditos de mi hijo, yo todavía.
6: Sí, ay, también,
36: sí, maravillosos.
39: A mí
36: sí,
39: me hace, ya verás cuando tenga 16. De hecho, sorprende...
3: Sin alarde,
39: Claro. De hecho, sorprende la cantidad y el aroma. que desprenden los nenes en un pañal. Recordemos aquella escena de la peli Tres solteros y un biberón cuando abren el pañal.
7: Por favor, sujétala para que pueda quitarle el pañal. ¿Cómo puede salir tanta porquería de una cosa tan...?
9: Está bien, de acuerdo, dame otro pañal.
34: Es peor en los niños el olor que se queda entre los pliegues de los michelines del cuello, cuando no tienen cuello los bebés, entonces van ganando en moflete y la leche que se va cayendo por ahí se queda y se seca en el cuello y huele a queso suizo. Y
3: espérate que llegue verano, vas a flipar.
37: Y los pies te vas a morir, lo que le apesta.
3: Vas a flipar como huele después de la siestecita tu nene.
34: Bueno. Oye, ¿qué ponme el chiste, John Uriarte.
39: Mejor. Sí, me encanta porque los niños ya huelen
36: mejor, porque madre mía, huele hasta
39: orcos. Bueno, tengo un chiste, ojo, fuera música, compañeros, porque es muy breve. Una nueva tontería del comandante Lara, recién sacada del horno, que dice así.
10: Dice, eres la mujer de mi vida, apaños. Dice, remedio, dice eso.
36: ¡Qué tontería!
39: Maravillosa.
34: Vale.
39: Apaños.
34: Bueno, ¿cuadernillo rubio habéis hecho?
37: Hombre,
6: maravilloso.
37: Sí, miles. Monta,
6: en el cielo.
3: Madre mía. Y debería seguir haciendo.
36: Por favor, los de caligrafía.
34: Ese fue un castigo. Incluso, en fin, era no un castigo, sino una tarea para los veranos. ¿No?
6: Totalmente.
3: El mejor castigo, y yo no lo digo solo como padre, sino que he trabajado con menores, como sabéis, es que todos los niños se lo pasen bien menos él.
34: Ah.
3: Eso es un sufrimiento.
34: Sí, ¿no?
3: Eso no puede ser.
36: Psicológica.
3: Tú premias el buen comportamiento.
34: ¿Estáis
3: no castiga el malo.
34: Buscando la tersidad de la piel de un niño?
37: ¿La qué? ¿La
34: tersidad se dice?
3: Yo diría tersura.
34: La tersura, sí, ¿no? Perdón. ¿Estáis buscando la tersura de la piel de un niño?
37: Tener no, nosotros la tersura.
6: La mía.
34: Sí, sí.
37: Yo sí la busco.
34: Sí, la buscáis.
3: A mí el problema falta.
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2: ¿Queréis saber cómo eran los castigos de los mexicas antes de que llegasen?
3: Me interesa.
2: ¿Te interesa? Antes de que llegasen a los niños. Sí. Vale.
4: Cuéntalo.
5: Venga.
2: Respirar humo de chiles quemados. Punzar la lengua con espinas de magüey por mentir. Pasar la noche atado sobre tierra mojada por mal comportamiento. Pero vámonos a Francia, al siglo XVII.
3: A ver si hacen un documental de eso, se lo pongo a los niños.
2: Azotar cada mañana desde los 25 meses.
4: Madre mía.
2: Bueno, aquí hay unas cosas. Luego ya, mira, me han escrito, bueno, están escribiendo ya nuestros... Estamos hablando de castigos de ayer y de hoy. Inmita me ha puesto, castigo de mi madre. Mi hermano y yo nos peleábamos siempre en la hora de la comida por quién tenía más refresco en el vaso. Hasta lo medíamos, que es un clásico entre hermanos, ¿no? Bueno, pues mi madre, ya harta, un día nos rellenó los vasos constantemente y nos mandó beber hasta que se acabó la botella de litro y medio. Es una cosa mucho que se repetía con el tabaco, ¿no? ¿Vas a fumar? Pues te vas a fumar el paquete entero delante de mí. 950-6006. Joaquín, muy buenas.
6: Hola, Alberto, buenos días.
2: ¿Qué pasa, amigo? ¿Qué pasa, amigo? ¿Cómo es ese castigo?
6: El castigo mío era, yo llamo de Canarias, entonces antes vivía en un pueblito de Valencia, y era un loco de la bicicleta. Entonces, cuando me portaba mal, el castigo mío era, mi padre me desmontaba en mil trozos, me lo escondía por cada rincón, y yo mi era buscarla, ¿sabes? Y así.
2: O sea,
6: al final la montaba otra vez.
2: ¿Acaba siendo mecánico o algo?
3: Roza el juego.
6: Aficionado.
4: Fuerza orca. Sí.
2: Pero es verdad que roza, porque lo conseguía encontrar todo y montarla,
6: sí,
2: ¿o no?
6: Sí. Pero mira, que es que luego el castigo era doble.
2: A ver.
6: Que cuando la montaba, tenía y me la quitaba ya a lo mejor un mes o un mes y medio.
2: Sí.
6: Ah, ya está, ya sí.
2: Ah, ya. No, bueno, pero este me parece divertido.
5: No está mal.
3: Ojalá tenés capacidad, yo
5: creo. Sí, a mí me lo hace.
7: Yo soy muy torpe.
2: Pero y una cosa, se me ha ido Joaquín ya, ¿no? Porque es que tendrá la capacidad de montar y desmontar. Aquí, Joaquín, que está aquí. ¿Tiene usted la capacidad de montar y desmontar una bici en un momento, no?
4: ¿Y su padre?
6: Pues sí.
2: Sí.
6: ¿Sabes lo que pasa? Que antes, como era nuestro único medio de
7: transporte,
6: de entretenimiento, era montar y desmontar y así era el tema.
2: Ya. Oye, pues curioso.
7: En mi pueblo había uno, en Gines, no en Morón, que tenía la novia en Bormujos. Eso me lo han contado hoy y me dicen que es verdad. Y un día que estaba lloviendo a mares, le dijo el suegro, quédate aquí a dormir. Dice, sí, espera un momento. Y se fue y volvió al rato y dice, papá, ¿de dónde viene? Dice, te avisa en mi casa que me iba a quedar aquí a dormir. Se fue en la bicicleta, avisa. No me acordaba ahora.
2: Vamos a hablar con Julieta. Julieta, buenos días.
8: Hola, Alberto y compañía, Marijose y a todos. Un beso muy grande para todos.
2: Otro beso para usted, Julieta.
8: Y una cosa, felicidades por tu niño.
2: Muchas gracias, Julieta. Y dígame, bueno, ¿cómo es ese castigo?
8: Uy, mi padre Vicente, y además Vicente Santana, que se llamaba, el pobre. Como cuando yo sacaba malas notas en los estudios, ¿sabéis lo que me hacía, todos los que me estáis escuchando?
2: Okay.
8: Pues decía mi madre, Estrella, ponle un trozo de cebolla cruda y que se la coma. Mira, te lo juro, cogí un asco a la cebolla, que para mí era un trauma.
2: Claro.
8: El trauma que se me ha quedado para toda la vida,
2: claro,
8: hijo mío.
2: Claro. Y
8: me ha quedado para toda la vida. Que yo voy a un sitio, me ponen una ensalada con cebolla, digo, ya no cojo ni una aceituna.
2: Claro. Porque el aliento de la cebolla, complicado, ¿verdad?
8: Todo. Es que no es el aliento, Alberto. Es que ya me creó ese trauma. Que yo me tenía que comer un trocito de cebolla cruda, que entonces no había la luz como hay ahora, ¿eh? Y yo para guisar uso la dulce. Entonces me dicen, entonces tú no guisas. Digo, yo guiso, pero yo no me puedo poner en una ensalada
4: algo crudo.
8: Un trozo de cebolla crudo.
2: A mí me pasa también con el... Ahora lo he superado, pero yo me he pasado, o sea, toda mi adolescencia y los primeros años de la universidad y tal, hasta que ya salí de la universidad, sin comer nada que llevase vinagre. Porque mi abuelo Manolo, yo no quería una vez una ensalada, por lo visto, y me dijo mi abuelo Manolo, y dice, vente para acá que si quieres la ensalada. Y me encerró en el cuarto de baño y me dijo, hasta que no te la termina, no sale. No recuerdo si me la terminé o no, pero no volví a comer lechuga, ni vinagre, ni recuerdo de
5: esta señora. Esta señora suspendía bastante, ¿no? Porque pobrecita.
2: Vamos a hablar con Ángeles. Ángeles, muy buena.
1: Hola, buenos días.
2: Buenos días, Ángeles. ¿Cómo es ese castigo que me va a contar?
1: Bueno, castigo, mi hermana era de contestar, es una persona buenísima, pero cuando era pequeña le decía a mi madre cualquier cosa y no me da la gana, o cuando quiera, o entonces una de las veces cogió a mi madre con una bacala en la mano y le arreó con la bacala seca.
7: Un bacalao seco.
4: Toda la cara.
2: ¿Qué estás diciendo? Bacalao seco duele.
4: Eso duele mucho. Sí. Y la sala se ocupa también.
1: Es buena persona y era, pero que sí. le dice mi madre, no vengas tarde. Y le contesta, dice, vendré la hora que me dé la gana.
4: Toma, bacalao. Toma.
2: Hombre.
1: Recogiendo una habitación, una cámara que se llama aquí en mi pueblo. Sí. Y le dice mi padre a mi madre, chica, ¿dónde vas con esa gota? Vuelve mi hermana a la cabeza, una gota de cigarra venía volando por las escaleras.
5: es que os digo una cosa, el poner nervioso a un padre o una madre, sí, en mi caso a mi madre, con algo en la mano, pues es peligroso. Lo que pasa es que nosotros tenía, mi madre es la única vez que nos ha dado a mi hermano y a mí una barra de pan. Pero es que nos estábamos riendo porque ella era muy moderna y hacía unas comidas muy raras y algunas muy malas. Y entonces, como nos estábamos riendo, y ella, pues de la rabia de que efectivamente aquella sopa estaba horrorosa, nos dio con la barra de pan, pero claro, la barra
2: siempre
5: de pan
2: se rompió. Lo de bacalao seco. Yo había escuchado muchas veces lo que te había dado con un bacalao seco, pero nunca había escuchado a nadie que de verdad lo tirase con una herramienta. Y después la alpargata mojá. Sí, la alpargata mojá, que sabéis que coge el volumen, doble su volumen de tamaño.
3: No, digo, ahí pasa una cosa con el mito de la zapatilla. Es que mi madre trabajaba en el hospital Reina Sofía y ella tenía un calzado que era unos zancos. De estos que se utilizaban en los hospitales, de madera, de eso.
4: Eso duele. Sí.
3: Y eso cuando caía al suelo después de lanzártelo, eso
7: sonaba, ¿eh? Las madres de nuestra generación, creo yo que eran de la tribu de las Amazonas, porque eran las que guerreaban. A mí mi padre no me pegó nunca, pero mi madre me daba con la derecha y con la izquierda.
2: Ya. Vamos a hablar con Fernando. Fernando, muy buenos días.
9: Hola, buenos días.
2: Muy buenas, amigo. ¿Cómo es su caso?
9: Pues lo primero, oye, enhorabuena por el programa, sois los primeros que me hacéis sonreír cada mañana.
2: Gracias, amigo.
9: Mi caso es fácil, soy de Leganés, de la zona sur, familia muy humilde, mi padre albañil, esto lo digo con todo el orgullo del mundo, por supuesto, claro, y me enseñó valores mi padre, pero sobre todo los que mandaban antes eran las madres. Yo con 12 añitos, yo te digo que teníamos muy pocos recursos, entonces, convencí a mi madre para que nos... para ir a una excursión a Ávila. Esa excursión costaba 2.000 pesetas. Y la mujer, con todo el esfuerzo del mundo, bueno, pues la juntó y yo la pagué. Y el día anterior, yo era muy malo para comer, me puso patatas guisadas, que ahora las devoro, claro. Y yo no quería comer, y me dijo, madre, como no te las comas, mañana no vas a la excursión. Después de haber pagado la pasta que ha pagado, voy subo. Y entonces, bueno, efectivamente no me las comí, y al día siguiente me levanto, me lavo a mi madre, me peina, me echa la saliva a las cejas como todas las madres y me lleva al autobús. Y en la puerta del autobús yo ya me subo y según como voy a subir el primer escalón, me agarra de la mochila, tira para atrás y me dice, tú a mí no me vacilas. He venido aquí a que te despidas de tus amigos.
2: Imaginaros
9: con lo crueles que eran los chavales, todo lo del autobús,
4: qué me da de risa
9: y dijo, y ahora tira para casa y te come las patatas, ¿vale? Una lección de vida absoluta. Pero brutal. Una lección absoluta de vida.
2: Desde luego estoy seguro que no se le ha olvidado ni un segundo de aquel día.
9: No. Y a mí me pareció maravilloso, sin maltrato físico, sin nada.
7: Hombre, le salieron a precio de corche las patatas.
9: Da igual. Pero yo a mí me sirvió de lección de vida. Entonces nada, como... Oye, quería decir una cosa, como hoy en día, como estamos con protección absoluta a los niños, y así de ser, solamente decir un speech, yo colaboro aquí en Leganés con una asociación que van a hacer un evento, es el evento más grande de Europa, lo podéis comprobar, ¿eh? Son 4.000 niños que van a jugar un mundialito de fútbol en tres categorías, niños, niñas y discapacitados, ¿sabes? Niños discapacitados y inclusivos. Y entonces, oye, me gustaría si a través de la página de Instagram mía podéis mirar y colaborar y hacerlo.
2: Por favor.
9: Bueno, pues está muy bien.
2: Dígame, dígame la de esto, que además lo voy a poner yo también en mi Instagram.
9: Claro, mirarlo, por favor, porque está muy bien, ¿eh? Bueno, aparte yo, me dedico a salud visual y doy consejos a la gente para que se cuide los ojos, para que miren bien y todas estas cosas. La página es Fernand Pro Lega. Simple.
2: Fernand Pro Lega. Vale. Aquí le
9: ahí
2: tengo.
9: Ahí sale el Pepinito, salen entrevistas, sale además, colabora también Gucci, Belinda Washington. O sea, hay gente que está muy implicada para que los chavales, sobre todo hagan deporte, que yo creo que es la mejor manera de llevarlo por eso.
2: Qué bien, amigo mío. Oye, pues un abrazo muy fuerte. Qué buena historia, ¿eh? Sí, dura sí, para los niños. Dura, porque...
7: Y para la madre que le debió... No, y lo digo sin broma. Las 2.000 pelas le debió sentar. La
4: pobre imagínate mujer, esta pobre mujer sí. con...
2: Ahora, lección de vida, una de las cosas que decía o por las que abogas tú en la crónica, Gredano, es un poco porque muchas veces... Una palabra pesa más que un castigo físico.
3: Totalmente. Uno aguanta, pues mira, te la dan y ya está. Pero eso no perdura en realidad. Lo que perdura son ese tipo de castigos, que son mucho más simbólicos.
5: O los silencios también.
3: Y que tienen que ver con.
2: Pensaba eso. Que iba a decirle.
3: Al final uno se inmuniza, del dolor se inmuniza el físico, digo.
2: Pensaba que la madre iba a decirle comerse las papas delante de su amigo debajo del autobús.
5: Que la llevara de comiese,
2: no. Pero no. O sea, ya te digo yo que se no volvió a dejar papas en casa. Vamos a hablar con Francisco. Francisco, muy buenas.
10: Hola, buenos días.
2: ¿Qué hay, amigo? ¿Cómo es su castigo?
10: A ver, te cuento. Ante todo, no cambiéis y seguid así que nos hacéis pasar un rato agradable. El caso que os explico, claro, es que fíjate, era tal la disciplina que teníamos antes, que yo creo que a mí me han dado cachetes y yo algún cachete también he dado a mis hijas. Uh-huh. Y te aseguro que bien dado en algún momento dado, pues siempre ha ido bien. Yo tengo un buen recuerdo de eso. Pero bueno, lo que te iba a explicar es que a mí me habían castigado yéndome a la habitación a oscuras, con la puerta cerrada y con los brazos en cruz. Y a día de hoy, con las tertulias que tenemos con los amigos, aún recuerdo y pienso que cómo era eso, que con la puerta cerrada y a oscuras, yo estaba todo el rato con los brazos en cruz.
2: Por el miedo, ¿no? Digamos.
10: Bueno, por el miedo, por hacer
4: pues
10: caso.
4: Por obedecer,
10: padres,
4: sí, ¿eh?
10: Lo que habíais comentado antes, que es que mi padre pegaba una mirada y se ponía el gesto de cogerse la zapatilla y yo ya temblaba. Sí. Pero sí, y a mí no me han agredido, pero era aquello de hacerles caso.
2: ¿Y cuánto tiempo se podía pegar en el cuarto?
10: Bueno, no lo recuerdo, pero te aseguro que entre 5 y 10 minutos seguro.
7: Claro, eso era una eternidad, eso parecía una eternidad.
4: Esos son los colegios y hacía también. De rodillas, frente a la pared, con los brazos en cruz, poniéndote debajo de las rodillas.
2: Claro, los brazos en cruz con libros, ¿no?
4: En algunos casos, pero algo terrible.
5: Con los brazos
4: terrible,
5: en cruz.
4: Terrible.
2: Mira,
4: terrible.
2: Me dice Lorenzo, me dice... En el colegio me castigaban de rodillas sobre dos tizas, que eso tiene que
4: doler muchísimo.
2: Bastante. Y tengo aquí... aquí lo tengo. Juana me dice... Hola, buenos días, soy dominicana. Y mi castigo era que me arrodillaban encima de un rallador.
7: ¿Qué es un radiador?
2: Un rallador. Entiendo de qué
5: bueno,
2: es muy de faquir.
3: Roza el castigo medieval.
5: Vamos, por favor.
7: Ahora,
5: ¿no? Pero si le saldría sangre.
2: Sí, hombre, claro, pobre hija, no sé.
7: Y perdona, y por mucha rodillera que tuviera el pantalón y codera que usáramos, eso se fastidiaba.
2: No, claro. Y después el castigo, por lo menos a mí el que más me dolía... Era el castigo de la indiferencia. Ya no de la indiferencia, sino el... Me
5: haz
2: has decepcionado.
5: Lo que
2: quieras. No, me has decepcionado.
5: Yo
3: recuerdo una frase que me dijo una profe, que me dijo, Antonio, vas para atrás como los cangrejos. Sí. Y yo te lo juro que se me quedó clavado eso, más que el reglazo que me pegaba.
7: Mi madre decía... Antoñito, a mí me decía Antoñito, me has decepcionado, pero me la daba.
4: Hablar dos cosas, ¿no?
7: Sí, las dos cosas, sí.
2: Hablar con Ricardo. Ricardo, muy buenas. Ricardo.
11: Buenas.
2: ¿Qué pasa, amigo?
11: Aquí estamos.
2: Bueno, muy bien. ¿Y sobre castigos?
11: De castigo, mira, gracias a Dios, de golpes ninguno, pero tengo uno que lo recuerdo. Yo tenía aproximadamente 9 años, éramos 5 hermanos, familia numerosa, y mi madre siempre hacía la comida de un día para otro. Entonces, lo que aquí se conoce como fideo guisado, que es los fideos en amarillo.
2: ¿Y?
11: Ahí está. Y llegábamos a casa al día siguiente y ella estaba preparando una olla de puchero. Y resulta de que nuestro comedor era pequeñito, estaba a la entrada del comedor y enfrente había una puerta que da con patio. Sí. Empezamos a llegar. Dice, y empezamos, ¿qué hay de comer? Estamos hablando de niños de 6, 8, 9, 14 y 16 años aproximadamente.
2: Vale.
5: Muy bien.
2: Equipo de fútbol sala.
11: De que y todo el mundo quería puchero.
2: Ay.
11: Todo el mundo quería puchero. Y la cara de la mamá era increíble.
2: Uh-huh. Sí.
11: ¿A qué quiere puchero? Vale. Cogió la olla de fideo, la metió en plato y nos la puso a cada uno en la cabeza.
2: ¿Cómo? Ajá.
11: Sí. En la cabeza.
2: Ahí.
11: Y estaba la puerta del patio abierta y la olla de puchero la revoleó.
2: Ahí.
11: Y aquello era un horno.
4: Cayó
11: al patio directamente.
4: Lo estoy entendiendo.
2: Sí. Sí.
11: Al patio directamente.
2: Ahí.
11: Este es el castigo de uno, porque ya, la gracia a Dios.
2: Pero y,
11: era viuda y.
2: Una pregunta, para yo entender bien el contexto y lo que.
5: Sí,
2: lo que
5: he perdido
4: un poco.
2: Su madre estaba haciendo dos platos, ¿no? Estaban los fideos y estaba el puchero.
11: Tenía los fideos del día anterior.
2: Ah, claro, los fideos del día anterior, que es lo que tocaba, y ustedes querían ir puchero, los niños querían ir puchero. Entonces, ni puchero ni puchera, y el puchero por la ventana, ¿no?
11: El puchero por la puerta, que era uno. La olla voló.
2: Ya. Ya, y los fideos se lo comieron, entiendo.
11: No, los fideos estaban en la cabeza, en el plato de cada uno.
2: Pero luego de la cabeza se lo va a haría para comer. No lo digo yo.
4: Es algo circense, no sé, no entiendo.
11: Ese día no se comió.
7: Con la cabeza al revés.
2: Ah, al revés. Claro, vale.
4: Madre mía,
3: lo veo.
4: Ahora vale, sí.
7: Vale. Tenía un pronto la señora.
5: Contundente, sí, era un poquito contundente, sí, ella.
2: Sí. Hombre, desde luego que sí.
5: No lo hagan en sus casas, sí.
2: No lo hagan, claro.
5: Especialistas, porque es no, por favor.
2: Vosotros, Naranjo, ¿tú sabes cómo se llaman ahora nuestros amigos de Securitas Direct?
4: No lo vas a ver.
7: Sí,
2: lo sabes.
7: Dilo tú, que pronuncia mejor.
5: Sí, venga, dilo.
2: Nuestros amigos de Benidorm.
5: Ahí lo habéis dicho divinamente. Lo cierto es que los nombres, puede haber un nombre para cada uno, pero cada uno le llama distinto. A Manuel, por ejemplo, le llama Manolo su vecino. Le llaman el marqués en el trabajo. Sus hijos, ¿cómo le van a llamar? Pues papá. Su madre, pues Lolo. Da igual, Manolo, marqués, papá, Manuel. Da igual. 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
2: Esto que nos cuenta Jenny por Instagram. Dice, mi abuelo nos amenazaba con el psicólogo.
4: ¿Y eso?
2: El psicólogo era un trozo de manguera. No recuerdo que no me hubiese golpeado nunca, pero decía que los chicos empezábamos a mostrar problemas y que su psicólogo era ese. Nos hizo buenos a todos los hijos y nietos, más de 16, y todos somos profesionales y buenas personas. Cuidado que te meto al psicólogo y te doy con la manguera. Vamos a hablar con Andrés. Andrés, muy buenas.
12: Buenos días, Alberto.
2: ¿Qué hay, amigo?
12: Quería contar un castigo muy educativo, si quieres. Yo era un crío muy inquieto y un día me fui a la escuela y con tanta maldad y picardía que me fui, piramos.
2: Uh-huh.
12: Y como era tenía tanta picardía, pues pasé por delante de mi madre, que estaba trabajando en un negocio. Y me ve y sale y me dice, oye, ven acá, me llama. ¿Qué haces aquí? Ay, es que no quieres estar quieto en la escuela. Ven. Me cogió, me subió a casa y dice, ya que no quieres estar quieto, que ibas a estar quieto hasta que yo te diga. Y me amarró alrededor de la calefacción. Que ya vino de trabajo.
2: No puedo creer.
12: Nunca más me pide de la escuela.
2: Claro. Pero y una pregunta, ¿el radiador está encendido o no está encendido?
12: No, estaba encendido, pero ¿qué te quiere decir? Y no
2: ya,
12: quieres
2: ya,
12: estar
2: no.
12: quieto, vas a estar quieto aquí.
2: Ya.
12: Y me quedé amarrado al radiador hasta las 7 de la tarde.
7: ¿Con qué lo amarró?
2: Sí.
12: con una, me acuerdo como si fuera hoy, con una correa de persiana.
7: Ah,
4: ay, ay, ay, ay, ay, ay,
7: una cosa, madre, madres, ¿a qué se dedicaba la madre en la sobrada?
4: Difícil escaparse.
13: Madre mía,
7: voy a coger a la esposa que tengo en la mesita de noche.
13: Y creía yo en la mía, madre mía.
2: Vamos a terminar con Luis. Luis, muy buenas.
14: Hola, buenos días.
2: ¿Su castigo cómo es, amigo mío?
14: Pues bueno, ha habido muchos ya relacionados con la comida. El mío sí también fue con la comida. Yo recuerdo que era una víspera de San Juan. Y para comer, yo íbamos al colegio por la mañana y por la tarde en aquel entonces. Para comer había potaje. Yo el potaje no podía con él, no me gustaba. Y el caso que después de mucho discutir, mi madre dijo, no quieres comer, no comas, al colegio. Llego a las 5 de la tarde y para merendar estaba el potaje en la mesa.
2: Claro, claro.
14: Yo digo, ¿cómo voy a merendar potaje si se merienda un vaso de un colacao o algo de eso? Potaje no se merienda.
4: ¿Que no?
14: Dice mi madre, no quieres merendar, no pasa nada, haz los deberes y si te quieres te vas a jugar. Me voy, hago mis deberes, me voy a jugar, voy a casa de un amigo, recuerdo que era víspera de San Juan. Vuelvo con ese amigo casi a la hora de cenar a mi casa.
4: Y el potaje.
14: Para irnos después a la quemada. Para irnos a ver las quemadas, a quemar la hoguera. Y en la mesa para cenar estaba el potaje.
2: Potaje.
14: Pero mamá, potaje para cenar, por favor. Pero esto no lo he visto en ningún sitio, da igual. Y mi madre, hasta que no cenes potaje, no te va, que no sé qué, que para arriba y para abajo. Pero bueno, pues nada, yo no voy a comer, no voy a cenar potaje. Y mi madre le dice a mi amigo, oye Sergio, te puedes ir si quieres, que Luis, hasta que no cene el potaje, no va a salir. El caso es que lo recuerdo como mi abuela, que estaba allí presente, le dice a mi madre, Francisca, por lo menos caliéntaselo.
4: Dice, no, aquí está más frío.
14: Dice que estaba a mediodía. Y hasta aquí, 3-4 cucharadas, yo no salí.
2: ¿Pero se lo comió o no se lo comió?
14: Dos, tres cucharadas y ya entonces mi madre ya me dejó.
4: Ya le perdonó.
2: Pero si usted estaba canino, ¿no? No había comido todo el día.
4: Fíjate qué hambre.
14: No había comido todo el día, yo estaba mucho de hambre. Sí, eso no lo voy a negar, pero potaje frío, yo no me lo iba a cenar.
3: Lo que es una abuela, ¿eh?
4: Por lo menos
13: caliéntaselo. Hay las abuelas.
3: Lo que es una abuela.
2: Caliéntaselo. Pues al final de esta hora le pedimos lo de siempre a Antonio Gredano, que reúna todo esto en algo cotidiano y que se lo presente en su crónica.

todavía me estremece el reglazo de madera que la profesora Isabel me dio en la mano derecha frente a toda la clase, sin necesidad siquiera de levantarse de su silla. Era tercero o cuarto de EGB, España estaba cambiando, pero con lentitud, y lo peor de aquel castigo es que, por más que ejercito mi memoria, no sé cuál había sido mi travesura o mi desobediencia. Aquel dolor, porque fue dolor, no fue un gesto, no fue simbólico, fue un latigazo que me acompañó todo el día y aún hoy como un extraño recuerdo. Pero no sé cuál fue su causa. Solo el castigo perdura en mí, pero no lo que se juzgaba. Por eso pienso que la palabra es mucho más eficaz que la madera, porque la palabra penetra en el edificio de lo que somos, como el agua tras la lluvia, y ahí se queda, verdeando las paredes de nuestra conciencia, de lo bueno y de lo malo, del orgullo y del arrepentimiento, de nuestras dudas y de nuestras poquísimas certezas. Ahora que tengo hijos, y que a veces me sacan de quicio, hago uso de la palabra, porque es más dura, más firme y más perdurable que la bofetada. Porque lo que se dice permanece, porque el dolor físico es efímero, pero el dolor íntimo dura para siempre.

0: Os va a encantar el rato que os voy a proponer para las 11 de la mañana. Los negocios de españoles que... Perdón, los españoles que montan negocios en China, cada vez hay más españoles que se van a China a buscar oportunidades allí y a tejer lazos, ¿no?, con los chinos. Lo que pasa es que, claro, nos separa tanto culturalmente de los chinos que yo he querido llamar a Antonio Liu Yang. Antonio nació en Pekín, por su nombre podéis entender que tiene también parte de familia española, y vio de un tiempo a esta parte que no existían manuales o no existía mucha información de cómo conectar ambas culturas, ¿no? De cómo saber cuándo ofrecer un negocio, de qué saber, cómo ofrecer las cosas, qué significa un no, qué significa un sí. Así que nos vamos a dedicar a eso a las 11 de la mañana. Y después sabéis que ha habido bastante polémica tenemos polémica histórica, y con dos protagonistas, una presidenta de México, Claudia Sheinbaum, y la otra presidenta de la Comunidad de Madrid, Isabel Díaz Ayuso, con Hernán Cortés como disputa académica, porque hay quien dice que Hernán Cortés era un héroe y hay quien dice que fue un villano tremendo.
1: Asesino, como dice Neil Young, la canción Cortés the Killer, tiene una canción Neil Young.
0: No sabía.
1: Sí, sí, escucha, ¿sí? Se llama Cortés the Killer y habla de eso.
0: ¿Ah, sí? Bueno, pues hablamos con Ana Velasco para que haga ella un poquito de, ahora se llama esto, fact-checking, ¿no?, de ver las cosas que son verdad y las que no, de las que ha dicho Claudia Sheinbaum. Hablaremos también con Fernando Trías de Bes, tendremos una cita ciega con María José Navarro. Y a las 12
2: te va a interesar hoy mucho, ¿sí?, a ti personalmente.
3: No, no me lo pierdo.
0: Y a las 12 y media con Carlos Herrera entrevistamos a los del Río.
4: ¡Ole!
1: ¿Eh? No. Oye, agradable sorpresa esta canción. Me gusta mucho.
0: ¿Te gusta?
1: Belán Sebastián viene a tocar en julio a Madrid.
0: ¿Qué me dices?
4: Me encanta. Así que si quieres,
0: pues oye, me gusta.
4: Belán Sebastián, ¿quién era? ¿El pianista de Parada?
2: ¿Cómo lo sabía?
0: Canta, ¿no? Vamos, hasta mañana.
4: Era Pablo Sebastián. Hombre, que vengo mucho.
2: De verdad.

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1: En nada llegamos a las 11, las 10 en Canarias, la mañana sigue.
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0: Son las 11, las 10 en Canarias.
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0: Vamos a ver qué es noticia a esta hora, Alberto Herrera.
3: Los 14 españoles, Carlos, evacuados del barco del Ondius, afectado por el brote de antivirus, se encuentran bien, sin síntomas. Hoy lunes van a pasar su primer día completo en el Hospital Gómez Ulla, en Madrid, al que llegaron en la tarde de ayer domingo para pasar la cuarentena, que en principio empezó a contar el pasado 6 de mayo y se extenderá hasta mediados de junio. Frente al centro se encuentra Arturo Ayestarán.
4: Expectación aquí a las puertas del Gómez Ulla para conocer los resultados de la PCR que se realizó en la tarde de ayer a la llegada al hospital de los 14 pasajeros españoles del MV Ondius. Cada uno de ellos se encuentra en habitaciones individuales con atención médica las 24 horas del día y con tomas de temperatura dos veces por jornada. Desde dentro nos confirman que por el momento ninguno de ellos ha manifestado síntomas. Silvia Valcance es enfermera del hospital.
5: Pues no hay ninguna novedad que nos hayan comunicado, lo cual es buena señal. Ayer, una vez que llegaron, se les hicieron las PCRs pertinentes y todavía los resultados no los tenemos, porque suelen tardar entre 24 y 48 horas, pero no hay ninguna novedad, con lo cual entendemos que no ha habido síntomas ni ninguno de ellas presenta síntomas.
4: En caso de que alguna de las personas comenzara a manifestar algún tipo de síntomas, sería trasladado a una habitación de aislamiento de alto nivel en la planta 22, estancias que fueron construidas para contener la crisis del ébola.
3: Entre tanto, en Francia, hoy lunes, los ministros de Sanidad, de Interior y de Exteriores evalúan la situación del antivirus en el país. Hay 5 franceses del barco que están aislados, de los que una mujer ha dado positivo, recuerde, y su estado de salud ha empeorado en las últimas horas. En París está Asunción Serena.
6: La ministra de Sanidad, Stéphane Ries, ha confirmado esta mañana en France Inter que uno de los 5 franceses que viajaban en el crucero y que llegaron ayer a París ha dado positivo. Esta persona estaba en el crucero, llegó ayer, su estado se ha degradado durante la noche y ha dado positiva al antivirus. Y lo que sabemos es que cuando el estado de salud se degrada con este virus, la vida puede correr peligro y puede que sea el caso de esta persona. Las otras 4 personas que en principio debían estar hospitalizadas solo 72 horas mientras se realizaban las diferentes pruebas, de momento han dado negativo, pero deberán permanecer en el hospital especializado en enfermedades infecciosas al menos 15 días hasta nueva orden, antes de poder regresar a sus casas para continuar las 6 semanas de confinamiento. También ha confirmado la ministra que Francia tiene registrados 22 casos de contacto estrecho con casos de antivirus. Por otro lado, el primer ministro, Sébastien Lecornu, ha anunciado que presidirá esta tarde una reunión con los ministros de Sanidad, Interior y Exteriores para evaluar la situación.
3: La inflación, el precio de la vivienda y el encarecimiento de la vida en general están impulsando iniciativas para obtener más beneficios de nuestras propiedades. Le cuento. Se alquilan coches particulares, jardines, piscinas privadas. Estas últimas pueden llevar un extra de hasta 5.000 euros durante la temporada de verano. Victoria Ballesteros.
7: Pues más o menos es lo que calcula Patricia, que va a ganar con su piscina, con la que se embolsa unos 300 euros por cada día de alquiler. La temporada alta empieza con las comuniones.
8: Decidimos alquilarla por horas para intentar sacar un sobresueldo. Entonces, como tenemos un baño que está fuera de la casa, nos venía bien porque así ya la gente que viene a disfrutar de ella no tenía que pasar dentro. Pusimos el anuncio, funcionó bastante bien.
7: Pero al final de año tendrá que hacer cuentas con Hacienda. José Ignacio López, catedrático de Organización de Empresas de la Universidad CEU San Pablo.
9: Son actividades económicas que tienen que estar sometidas, en este caso, pues a cualquier acción de tributaria. Luego, mucho cuidado también con aspectos de competencia. De competencia que puede existir una competencia no leal.
7: No solo se alquilan piscinas, también herramientas, cámaras de fotos, bicicletas eléctricas, caravanas, el coche que no usas o la furgoneta. En estos últimos casos hay que mirar muy bien los seguros.
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0: Y el Barça se corona ante un Real Madrid deshecho. Daniel Asenjo.
1: El conjunto azulgrana certificó anoche el título de Liga venciendo en su casa a un Madrid inferior con goles de Rashford y Ferran Torres. De la Liga número 29 del Barça destaca por encima de todos un nombre, el de Hansi Flick, el técnico alemán. El gran arquitecto de este equipo vivió ayer una jornada amarga tras perder a su padre en la noche del sábado. Por eso el vestuario le brindó la victoria. Lo cuenta un emocionado Rafinha.
2: El fútbol te da mucho... mucha familia, ¿no? Y para mí es un padre, me ha hecho creer en mí otra vez y bueno, estoy muy contento por nosotros y por él.
1: La fiesta del Barça continuará esta tarde. Desde las 5, un autobús con la plantilla va a recorrer las calles de la ciudad condal. Y la otra cara de la moneda, el Real Madrid, que cierra una de las peores semanas que se recuerdan. Su entrenador, Álvaro Arbeloa, sabe que volverán.
3: El Real Madrid siempre vuelve. Somos un equipo que hemos caído muchas veces, nos hemos levantado muchas veces, pero ahora mismo pues entiendo el enfado que puede tener cualquier aficionado madridista, igual que lo tenemos nosotros. Eso es algo que está muy claro y bueno, pues hay que trabajar para dar la vuelta a la situación que tenemos ahora mismo.
1: La jornada de Liga se cierra hoy a las 9 y en tiempo de juego con el Rayo Vallecano-Girona. Y el Atlético de Madrid ha confirmado dos lesiones. Jiménez sufre un esguince de alto grado en el tobillo izquierdo y Molina una lesión muscular en el muslo izquierdo.
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7: Muy buenos días. En Madrid tenemos 13 grados y cielo parcialmente nuboso y se espera una mañana nubosa sin descartarse algún chubasco y una tarde despejada. Las máximas van a llegar a los 18 grados en el centro. En cuanto al tráfico en las carreteras, continúan solo ligeras retenciones en la entrada por la A42 en Getafe y en la A1 en La Zoyuela por obras. En el interior solo queda tráfico denso en la Plaza de Cristo Rey por superficie, en la entrada por la Avenida de América, por el acceso al Paseo de la Castellana hacia la Plaza de Castilla, el entorno de Cibeles y Atocha, en Cea Bermúdez y José Abascal. Y hoy se abre el plazo para inscribirse en el sorteo de viviendas de la empresa municipal de la Vivienda y Suelo de Madrid. Podrán hacerlo personas con ingresos medios. Se trata del primer sorteo dirigido a madrileños que, aun teniendo un empleo e ingresos estables, no pueden acceder al alquiler. 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
0: Estoy seguro de muchas de las cosas que tiene en casa o que lleva consigo, pues no sé, ropa, juguetes, tecnología, están fabricados en China. Y es que sus productos llevan aquí un montón de años, pero para Occidente siguen siendo grandes desconocidos, ¿no? Y no solo por el idioma, sino por una cultura que es completamente distinta. Yo hoy quiero hablarle de cómo se hacen negocios en China. Y le voy a poner un ejemplo. Los chinos suelen pensar siempre a largo plazo, eso tengo entendido. O sea, si usted es empresario y quiere fabricar pantalones en China, pues usted contacta con un empresario de allí. Él no fabrica pantalones, pero va a buscar a la persona que lo fabrique mejor y que le dé el mejor precio posible. Organizará una comida para ponerles en contacto y después saldrá de la operación. Pero saldrá sin nada a cambio, porque no lo hacen por una comisión. Y esto aquí nos llama la atención, ¿verdad? Lo que hace este empresario chino es ayudarle, porque el día de mañana usted podrá hacerlo por él. Le deberá un favor, ¿no? Y cuanto mejor le vaya a usted, más posibilidades tiene él de lucrarse de ese favor. Le voy a presentar a Antonio. A Antonio Liu Yang, que nació en Pekín, llegó a España, tengo entendido, con 10 años, porque su padre, chino, vino con unos cuantos antes, o hace unos cuantos antes, para establecerse y hacer negocios aquí. Antonio, muy buenas.
28: Muy buenos días. ¿Qué historia más bonita has contado?
0: Oye, llamarse Antonio en China sí que no es muy común, ¿no?
28: Nada común. Si yo vine en 1990 y lo primero que me hicieron es darme un taco con nombres para elegir. Sí. Yo solo quería jugar afuera con los colegas y de la primera hoja no pasé. Por eso me quedé con Antonio. Y eso, Alberto, que era 1990. Si llegó a llegar ahora, en 2026, me hubiera puesto el Brian.
0: ¿No? ¿Estás diciendo, no, que de verdad te llama Antonio porque es el primero que había en el taco de folio?
28: Uno de los primeros. Alberto, iba a ser Alberto como tú, pero digo, Alberto iba a R. O sea, bueno. era difícil al principio. Y dije, Antonio.
0: Qué bueno. Oye, una buena forma de entender el largo plazo y la camaradería entre chinos es la forma en la que tu propio padre se estableció en, creo que fue Alicante, ¿no? Buscando compatriotas aquí en el territorio, en España.
28: Correcto, él llegó en 1984, estuvo un par de años en Madrid y fue un momento que en Madrid, tú lo sabes, que en verano se vacía. Uh-huh. Y dijeron, ¿a dónde va esta gente? Pues dice, a la costa alicantina. Dice, pues nosotros también vamos para allá. Uh-huh. Y montó una especie de restaurante chino en Cullera, uno de los primeros años, y luego dijeron, no, voy a quedarme por esta zona el resto del año también. Uh-huh. Y ahí traspasamos un pequeño restaurante chino, el típico, ya sabes, Alberto, el de el menú de 7 euros y el chupito de flores al final de cada comida, pues ese teníamos nosotros. El chino de barrio, como digo yo. El chino no, que tú ya sé que eso son cosas modernas. Teníamos el otro, el hortero, ¿no? El de toda la vida. El que...
0: ¿El de rollito primavera?
28: Exacto, el de rollito primavera, ensalada china con la salsa inventada, arroz de delicias y cerdo agridulce. Fíjate, sí. Es el menú A que teníamos, a 7 euros lo teníamos.
0: Mira, precisamente, claro, cuando tú te empezaste a dedicar a esto, te diste cuenta de que hay muy poca información escrita en español sobre las relaciones comerciales con China, y porque todo estaba escrito desde el punto de vista estadounidense y porque el chino y el español no se puede traducir de forma literal. Antes de irnos a China, Antonio, ¿sabrías decirme por qué la mayoría de los negocios de los chinos en España son como los que me has descrito, como el que tenía tu padre, que son o bazares o restaurantes?
28: Ahí, Alberto, pues empezamos lo típico, ¿no? Vemos algo que funciona, pues montamos algo parecido, y además son negocios, tú lo sabes, que es muy son muy básicos, que no hace falta tener una licenciatura, un graduado para llevar estos tipos de negocios. Y además muchísimos de nosotros seguimos mostrando el precio de las cosas con la calculadora, ¿no? Y al final pues es algo muy fácil y con un acceso muy básico. Pero es verdad que la segunda generación de chinos de aquí, pues unos son abogados, otros son médicos, otros son raperos. De verdad que hay de todo ya, la segunda generación.
0: ¿Es una impresión mía o cada vez vienen menos chinos a instalarse en España y se van más de los que estaban? Sobre todo me llama mucho la atención, Antonio, que haya tantos pocos chinos de más de 65 años en España, que no sé si es que se llevan aquí 30, 40 años y luego se van a China.
28: Sí, eso hace la mayoría. Es decir, tenemos un dicho en chino que es luo ye kuiken, que es las hojas del árbol cuando caen vuelve a nutrirse a la raíz del árbol. Y la mayoría de la gente cuando se jubila aquí dice, lo que me queda, me voy a China y estoy con los míos. Y el resto de la gente que no optan por esto, como mis padres, se ha quedado aquí jubilado. Mi madre está súper ociosa dando clase de chino a los niños del pueblo, y mi padre se va a pescar todas las tardes con la gente. Y es otra forma de vivir.
0: ¿Y es verdad que cada vez vienen menos chinos? O sea, ¿España cada vez es un destino menos atractivo para los chinos?
28: No es que sea menos atractivo, pero esta gente, como decía yo, ¿no? Que no tiene estudios o no tiene grandes capacidades, su tipo de negocio ya no gana dinero con esto. Ahora con todo el tema de Temu, Shein y todo esto, cualquier cosa novedosa lo puedes encontrar por las redes, y es mucho más factible compararlo directamente ahí que aquí. Claro. Y luego es verdad que la economía china ha mejorado mucho, por lo tanto muchísima gente opta en emprender dentro de su propio país.
0: Claro.
28: Que no tienes el handicap del idioma.
0: Claro, claro. Tú llevas más de una década dedicándote a la consultoría para las relaciones comerciales entre España y China. ¿Cuál es la mayor diferencia entre la forma de negociar que tenemos en España y en China?
28: Yo, si tuviera que decidir de una cosa sola, es el entendernos más allá del idioma. Y tú lo sabes, que al final aquí en el currículum, Alberto, ponemos que tenemos el inglés nivel medio-alto. Yo lo pongo también. Pero llegamos ahí y dice, ostras, hablamos el Spanglish. Y lo bonito que es el Spanglish, ¿eh? Ole, me gusta. Y claro, y el chino que te mira y dice, bueno, pues yo voy con el Chinglish. Y claro, al final el medio se encuentra, se entiende, pero muchas veces no son capaces ni uno ni el otro de decodificar realmente lo que ha querido decir. Que eso es un paso más allá de la comunicación, ¿no? No es lo que ha dicho, sino lo que ha querido decir. Y eso nos cuesta barbaridades leer entre líneas. Antes de entrar, estaba escuchando una publicidad que la primera frase era, me tienes contenta.
0: Sí.
28: O sea, ¿me tienes contenta? Cuando mi mujer me lo dice, claro, yo lo pienso, pues si estás contenta, ¿por qué pegas un portazo? ¿No?
0: O sea, porque China es más literal, ¿no? O sea,
28: exacto, hay que leer entre líneas, y eso los españoles tenemos esa capacidad. Lo que pasa es que muchas veces un lunes con el piloto automático puesto, ¿no? Con 1000 mails que contestar, y dices, vale, pues esto es textual, pero no, hay que leer más allá, leer más allá.
0: Antonio Liu Yang ha escrito, y se lo recomiendo porque vaya a hacer o no negocios en China, es muy curioso conocer más sobre la cultura, ¿no? Tanto empresarial como social de los chinos. Has escrito Cómo hacer negocios en China, que es una guía para españoles que quieran asociarse allí o llevar su empresa, y hay cosas muy curiosas. Hablábamos del lenguaje, ¿no? Un chino nunca te diría que no a algo directamente, ¿no?
28: Esto me encanta. Esto es lo que y además de esto he convertido en un cuadro que tengo en la página 70 del manual, un cuadro con tres columnas. Uno que dice lo que dicen los chinos, la segunda columna, lo que entienden los españoles, y la tercera, lo que realmente ha querido hacer los chinos, ¿vale? Uh-huh. Alberto, si te digo yo como un buen chino, lo discutiremos más adelante.
0: Ajá.
28: ¿Tú qué interpretas ahí?
0: Pues lo discutiremos más adelante. Es que quizás no estás del todo de acuerdo, pero que bueno, que más adelante lo hablaremos.
28: Muy bien, me encanta, porque yo en el libro pongo, aún no han tomado una decisión, que es una interpretación muy textual. Pero realmente los chinos, te ha querido decir, no estamos interesados, pero no queremos romper la armonía. De ahí leer entre líneas. Así tengo 20 ejemplos, ¿eh? Con clave de humor, hay que decirlo, o sea, no hay que cogerlo con pinzas. Claro. Pero la idea de esto es desarrollar esa competencia intercultural más allá del lenguaje. Y eso se practica, ¿eh? Eso son habilidades que se practica. De hecho, todas mis formaciones que yo hago a las grandes empresas, nos centramos mucho en esto.
0: Porque ¿no? En China, decodificar. En China, Antonio, pesa más un contrato firmado o la cena de la noche anterior, porque en España somos muy de ir al grano, ¿no? O sea, en China es la cena lo importante.
28: La cena. Si la cena va bien, el contrato irá bien. Si la cena, tú no comes esto, no quieres estar más tarde, que no bebes, que no quieres pasar por el aro, por decirlo de una forma que todo el mundo lo puede entender, ya no se ha empezado con buen pie. Y claro, yo siempre digo que el contrato que firmas el jueves a las 10 de la mañana en la oficina empieza el miércoles por la noche en la cena.
0: Curioso. Claro. Y Antonio, en España somos muy de interrumpir, lo hacemos sin darnos cuenta, pero no sé si interrumpir a un chino mientras estás haciendo negocio está muy bien visto.
28: Yo interrumpo mucho. Ahí es la parte mía española. Te acabo de interrumpir varias veces. Pero al final, Alberto, fíjate esto, nos encontramos cómodos con esta forma de comunicarnos. Tú empiezas una frase, yo te acabo la frase como los enamorados. Súper bien. Tú y yo súper cómodos y la audiencia está súper contenta escuchando esto. Pero claro, esto es un contexto chino. Tú acabas totalmente la pregunta. Hay un pequeño silencio y yo repito parte de tu pregunta para decir, oye, he entendido lo que has querido preguntar. Y empiezo con mi respuesta. Por lo tanto, ahí hay otro ritmo. Pero ¿qué pasa? Que cuando se junta un español y un chino, el problema está ahí. Tú como buen español, digo, encima que al chino le cuesta el inglés, el chinglish, pues yo acabo sus frases para ayudarle como buena intención. Claro, y el chino piensa, ostras, por poco que hablo, me estás intentando quitar mi turno de palabra.
0: Claro.
28: Claro, y ahí empieza el fallo. Tú haciendo algo queriendo, pensando que es positivo, y luego resulta que es negativo.
0: Ya. Pues qué curioso. ¿Y la puntualidad cómo se lleva en China?
28: La puntualidad mejor que aquí. Fíjate que aquí esta interculturalidad, ¿vale? Dependiendo de en qué región de España estés, pues el margen de tiempo a lo mejor se acorta o se alarga. Yo hago una formación en Cataluña, más o menos son 5 minutos de cortesía. Lo hago en el País Vasco y en punto ya está la gente mirándome si empezamos o no. Pues si vamos al sur, a lo mejor esa cortesía ya son 15, no te rías. Pero ya son
0: 15, no, es verdad.
28: Y no pasa nada. Y entramos riéndonos, un cachondeo, ¿no? Al final, ya me dijo un amigo, muy buen amigo sevillano, me dice, es que parece que estemos de cachondeo, pero es que hacemos las cosas con alegría y llegamos al mismo objetivo que vosotros, amargaos. Pero decía a mí, digo, pues también tienes razón, hay que reconocerlo.
0: Oye, y Antonio, esto es, por ejemplo, en España... Para mí, o por lo menos me resulta raro que tú a un constructor, ¿vale? O eres promotor inmobiliario, o eres arquitecto, te ha contratado un cliente y estás buscando a una promotora, ¿no? Para que te haga la obra y tal. Pues es muy raro que tú regatees el precio que te dé la promotora. Si no te gusta el precio y las condiciones, pues lo más normal es que te vayas a buscar otra. ¿Regatear es algo en China o es de mala educación?
28: Eso lo llevamos a la sangre. Cualquier cosa. De hecho, hay una anécdota que es la madre de una amiga mayor, que no hablaba nada de castellano, llegó aquí y en una gran superficie, sin mencionar nombres, pues quería comprar una nevera para su casa de aquí, ¿no? Y yo estaba intérprete ayudándole. Y cuando dijo el precio, lo aceptó y tal, pero antes de pagar me dice, oye, tiene que me regale algo, cualquier cosa, una alfombra, una alfombrilla, lo que haya, lo que sea para llevarse. Digo, señora... Digo, no me haga pasar vergüenza que esto aquí no se hace. Y me miraba como que, ¿no quieres traducirlo? Digo, no, es que realmente eso no se lleva aquí en España.
0: Oye, ¿y cómo funciona el ocio en China? Es decir, ¿qué importancia se le da al ocio? Y me gustaría que me hablase un poco de los horarios de trabajo, ¿no? Y de cómo es el trabajo para un chino, el trabajo y el ocio.
28: Es que tengo que volver al tópico, ¿no, Alberto? De trabajar como chinos.
0: Sí.
28: Esto es la realidad. Es que la sociedad va muy rápido, con ritmo frenético, y todo el mundo está haciendo más de lo que puede aguantar. De hecho, hace un par de años, la famosa frase de trabajar de 9 de la mañana, 9 de la noche, 6 días de la semana. O sea, hay gente que hace ese turno. Y, por supuesto, los nuevos chinos, los más jóvenes, ya no quieren hacer ese turno, ¿no? Pero la mayoría sigue con esto. De hecho, hay un documental en Netflix, se llama American Factory. Creo que era una entrevista de un obrero chino que está en Estados Unidos, y el de Estados Unidos dice, con toda la alegría del mundo, dice, mira, es que aquí solo tenemos jornadas de 8 horas. Y el chino le contesta, si yo tuviera una jornada de 8 horas, me buscaría otro trabajo para las tardes.
0: Fíjate.
28: Es que, le salió del alma, ¿sabes? Que al final es la realidad.
0: Ahora hay una cosa, Antonio, que para... para muchas empresas les está siendo complicado encontrar perfiles jóvenes, porque cuando ofrecen por las condiciones de trabajo o cuando estás en las entrevistas, como que ha cambiado un poco la cultura, ¿no? Y el joven pregunta, oye, ¿cuántas horas de teletrabajo voy a tener? ¿Cómo voy a poder conciliar? Que para mí eso es muy importante. Es decir, como que anteponen la calidad de vida y la conciliación con tu vida social para encontrar un trabajo. ¿Eso se entendería en China?
28: Sí, con los nuevos, sí. Cuando digo los nuevos, ya son gente que ha nacido a lo mejor después del año 2000, ¿vale? Uh-huh. Para la gente que nosotros somos millennials, ¿no? Por decir algo, los que hemos nacido en los 80, los 90, en nuestra mente era trabajar, trabajar y trabajar. Ahora, uh-huh, con la nueva generación, uno, sus padres ya han trabajado lo suficiente, dos, tiene un futuro más o menos garantizado, y tres, se da cuenta que la vida no solo es trabajar. La vida ya es elegir lo que te gusta hacer. Pero claro, esto ya es en la punta del iceberg. Son 1.400 millones de personas, a lo mejor no llega ni el 1% que está pensando en esto. Claro. Y el resto seguimos con la cabeza agachada, haciendo trabajo como toca, ahorrando, comprándose una casa, un coche y sobreviviendo con lo que tenemos. Mm.
0: Me gustaría, para terminar, Antonio, que me dieses, así como aquí tenemos el estereotipo, que muchas veces se acierta y no se acierta, pero bueno, el estereotipo del chino que trabaja mucho y que está todo el rato con su familia, y que, ¿cuál es el estereotipo que se tiene del trabajador español en China?
28: En China, mira, en las empresas mixtas que yo estoy haciendo formación, o sea, que tiene equipo español, equipo chino, envidia mucho de cómo sí que está haciendo bien el balance entre trabajo y vida, ¿no? El work-life balance. Uh-huh. Que al final esto es lo que más envidia le da a la gente profesional que está trabajando con en equipos, ¿no? De España, de Brasil, en China, y de repente se da cuenta que en España se vive muy bien, saca adelante el trabajo, el equipo, lo que decíamos antes, ¿no? Con una más alegría que otra cosa, y realmente puede combinar esta parte, ¿no? La vida personal y la parte del trabajo, y esto le da mucha envidia, sobre todo en los casos que yo he tocado, ¿vale? Y es algo de que tenemos que aprender muchísimo, ¿no? De la vida, que no solo es vivir, sino, no es al revés, ¿no? No solo es trabajar, sino también hay que vivir.
0: Claro. Oye, qué gusto hablar contigo, Antonio. Déjame que le recuerde a la gente que te llevan llamando Antonio un rato, pero que eres chino, es decir, que te llamas Antonio Liu Yang. Antonio, lo leíste tú de un taco de sobre, y que has escrito un libro fantástico, muy curioso y muy divertido, además, que es Cómo hacer negocios con China. Y te agradezco muchísimo que hayas venido hoy al programa, y me encantaría que fuese viniendo de vez en cuando, cada vez que tengamos que hablar de China.
28: Pues cualquier cosa cuento conmigo, y además montamos una especie de humor aquí, que hay que hablar con alegría y humor, que la gente se entretenga, por favor, que no es tanta lo serio, lo malo cuando sale China a los medios, ¿no? También hay que tomárselo con humor.
0: Di que sí, Antonio. Te mando un abrazo muy fuerte, amigo.
28: Venga, muchas gracias. Un abrazo.

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1: Esta mañana Carlos ha estado aquí en Herrera en COPE, el que fuera el todopoderoso asesor de Pedro Sánchez, Iván Redondo, y lo ha hecho con un libro bajo el brazo llamado, titulado El Manual. Es verdad que Iván Redondo ha mostrado su lado más personal, incluso ha hablado de su fe. Lo que no sabemos es si este libro es un primer paso para su vuelta a la vida política. Jorge Bustos, buenos días.
2: ¿Qué tal, Alberto? Buenos días. Pues no sé si es si lo ha escrito con esa intención, pero yo sospecho que sí, esa ha sido la primera pregunta. De alguna forma es un mensaje en una botella, ¿no? Él, yo creo que echa mucho de menos en la etapa de asesor, de jefe de gabinete, que es un puesto del máximo poder. Claro, cuando has alcanzado ese nivel de poder durante 3 años... yo creo que el resto de su vida, digo, para determinadas personalidades que han soñado con llegar a ese puesto desde pequeñitos, como es el caso de Redondo, pues no van a dejar de echarlo de menos, sino yo creo que es una forma también de ofrecer sus servicios. Al mejor postor, es lo mismo que en el pasado asesoró al PP, pues si le vuelve a llamar el PP, a mí fuentes del PP me niegan que se ofrecieran a Iván Redondo algún tipo de asesoramiento, ¿no? Incorporarlo al PP, vamos, a mí me lo han negado, pero él dice que sí, que se produjo eso, aunque no me ha querido decir si fue Feijóo. Dice que está preparado para regresar, que nos ha contado su operación de corazón, a él le descubre una cardiopatía congénita, le operan, dice que solo lo sabía su familia y Pedro Sánchez, y que esa es una de las razones, o la razón, según el libro, de su salida de Moncloa, al mismo tiempo que Carmen Calvo y que José Luis Ábalos. Lo que se publicó entonces es que no era tan así, sino que él quería ser ministro. Yo creo que Pedro Sánchez se cansó un poco de su ambición poco desmedida, a juicio de lo que se ha contado, él lo ha negado aquí, pero eso es lo que ha dicho, que... Y luego ha dicho una cosa interesante, a ver qué te parece, Alberto, que si fuera asesor ahora mismo de Pedro Sánchez, le recomendaría que viniese a la COPE.
3: A ver, yo lo que le diría al presidente desde la cadena COPE es que es bueno que venga a la cadena COPE y que es bueno que se explique. ¿Por qué? Porque en muchas ocasiones...
2: Hombre, si viene a decir la verdad...
3: Puede producirse, sí, por supuesto que sí, pero puede producirse que el personaje devore a la persona. Yo conozco a la persona.
2: Pues eso, dice que...
1: A ver si se anima, ¿eh? Oye, que la invitación...
2: Aquí.
1: Sí, pero hace un montón.
2: Cuando era, sí, en el 15, el 16, yo me acuerdo de una entrevista con Carlos, yo estaba en ese día, le di la mano, que da la mano blanda, ¿sabes? Pedro Sánchez, la da así como un poco blandita. Y ahí nos juró y perjuró que él iba a gobernar por el centro, que él era un hombre moderado y que nunca iba a faltar a lo de siempre, ¿no? Bien. Entonces, claro, hombre, si viene y viene a decir la verdad y le confrontamos con todas sus trolas y la reconoce,
1: el problema de entrevistar ahora mismo a políticos en campaña electoral es que han cogido una práctica que yo entiendo que antes se vería peor, pero que ahora es boleón y pa'lante. Es decir, a ti te pregunto una cosa y te contesto con otra completamente distinta y te ocupo 2 minutos de la entrevista sabiendo que si te lo hago 6 veces ya te he ocupado prácticamente todo el tiempo que tenías para dedicarle, ¿no? Entonces, es complicado.
2: Ha dicho que Ábalos él no sabía nada porque no estaba conectado con el PSOE, de hecho no tenía el carné y nunca lo tuvo, y en el PSOE caía mal, le veían como un paracaidista y que por eso él no se enteró de la corrupción, y que los que más le criticaban ahora están fuera del partido, yo lo he dicho, por corruptos, y no ha querido reconocer. Vamos, yo creo que se refiere a Santos.
1: De forma, también será interesante que algún día hablemos tú y yo de esa, porque leía esta mañana a Ignacio Camacho en su artículo de ABC Diario, esa posibilidad que ya ha deslizado Iván Redondo, que siempre que desliza algo lo hace, de una posible reforma constitucional para el año 28, ¿no?
2: Sí, he leído la columna de Ignacio. Esto se viene hablando desde hace tiempo. Es decir, que si ve la cosa muy desesperada, Pedro, diga, bueno, pues vamos a... En vez de elecciones generales, esto va a ser un plebiscito constitucional. O sea, yo voy a las elecciones prometiendo la Tercera República, básicamente. Y un referéndum de la monarquía y darle la nacionalidad directamente ya a catalanes, vascos y gallegos. En fin, una especie de nueva constitución para convertir el Frankenstein en algo estructural.
1: Bueno, pero pues, para eso es verdad que hace falta apoyos que no tienen.
2: Si le saldría o no, pero bueno.
1: Querido,
2: ha sido interesante.
1: Sí, ¿no? Te he escuchado y la puede recuperar usted en cope.es. Amigo mío, seguimos hablando.
2: Abrazo, Alberto.
1: Abrazo. Tony.
4: Ahí, aquí estoy, Alberto.
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2: Si no todos, una gran mayoría lo hacemos, ¿no? Hablar o consultar cualquier cosa con la inteligencia artificial sin ser conscientes del todo de que esa conversación precisamente privada no es. De hecho, un estudio acaba de demostrar que los principales chatbots de inteligencia artificial mandan toda esa información a bases de datos de multinacionales de publicidad online para anuncios en Meta, en Facebook, en Google, en TikTok, en 20.000 compañías. Escucha a Narceo Ballina, que además de ser investigador en el Instituto de Investigación IMDEA Networks, es quien firma el estudio.
3: El problema es que estas tecnologías están aún basándose en los modelos de monetización de datos de los usuarios que han sustentado Internet en la última década. Esto no es un problema solamente técnico, es estructural y también abarca los modelos de negocio y aspectos legales sobre el consentimiento de los usuarios. Y esto tiene consecuencias bastante graves desde la perspectiva de la protección de los datos de los usuarios. De hecho, hemos visto que muchos de estos datos permiten reidentificar a los usuarios de forma bastante efectiva.
2: Y eso no es lo más grave.
3: En algunos de estos casos también se filtra la dirección o la URL de la conversación y al no haber ninguna política de control de acceso es posible, por tanto, que estos servicios de terceros puedan acceder palabra a palabra a toda la conversación de los usuarios con los servicios de inteligencia artificial. Y esto, obviamente, pues incluye un montón de datos sensibles.
2: No se cree que hay mucha diferencia entre las versiones de pago y las gratuitas. Sí es verdad que el 95% de los usuarios que no pagan se acaban convirtiendo en una oportunidad de negocio para la publicidad digital. Claro, lo que nos estamos preguntando a esta hora es cómo afecta esto a nuestra capacidad de compra real. Profesor Fernando Trías de Bes, muy buenas.
4: Hola, muy buenas, Alberto.
2: Y no hemos mencionado la palabra maldita que es el algoritmo, porque al menos el 70% de lo que consumimos en redes no lo elegimos nosotros.
4: Bueno, entonces, claro, los algoritmos lo pillan todo. Al final, cada clic, cada búsqueda, una conversación con tu app de inteligencia artificial, ChatGPT, la que sea, Instagram, Meta, todo queda.
2: WhatsApp, que se le escapa a mucha gente que WhatsApp también es pues lo claro. Pensamos, ¿no? Que son conversaciones personales y tal. No. Toda esa información está en manos de los dueños. Porque, ¿cómo funciona realmente el algoritmo y qué información genera continuamente el usuario cuando navega, compra, utiliza inteligencias artificiales?
4: Bueno, el algoritmo al final es un sistema matemático y lo que hace es observa nuestro comportamiento en digital, genera mucho, Alberto, pero mucho más de lo que nos podemos imaginar, pues es que ya no es solo lo que escribes, que no es solo lo que publicas, que a lo mejor es el tiempo que te pasas mirando algo, desde dónde te has conectado, a qué hora te conectas. Te puede llegar a mirar qué cosas escribes más rápido, cuántas más lento.
2: O sea, eso es brutal, ¿eh? Eso es brutal.
4: Todo.
2: Que
4: claro,
2: medir la velocidad a la hora que escribes es tremendo.
4: Todo, claro. Tú fíjate, pero además, mira, te pongo un ejemplo. Tú imagínate que buscas unos vuelos, yo qué sé, verte a Roma. Luego entras en las páginas de hoteles para mirar a ver dónde te alojarás. Luego miras en los restaurantes italianos donde vas a tomar pasta, una pizza. Luego miras a ver qué hay cerca del aeropuerto. O sea, tú imagínate, tú es que el sistema ya no sabe que te vas de viaje, que te vas a Italia. Entonces, al sistema al final le da un poco igual si te llamas Pepito o se llamas Manganito, pero lo que le interesa es toda tu información. ¿Por qué? Porque eso se transforma en probabilidad de comprar algo más. O sea, aquí lo importante, los algoritmos no les interesa saber quiénes somos y qué hacemos. Les interesa eso para algo, para vendernos algo más. O sea, al final se trata de eso, de saber esa persona con todo lo que hace, qué es ahora lo que le puede interesar comprar o vender. Eso es lo que se está cotizando, ¿no?
2: Porque somos conscientes del valor económico que tienen nuestros datos, que además son datos que... Porque es que esto es a nosotros los damos gratis y sin ser conscientes del valor que tienen.
4: Claro, no es... Fíjate, antes cómo era la publicidad. Bueno, y de hecho, antes, ahora por ejemplo, estaba escuchando, no había aquí un anuncio antes o entre medio de la pausa que decíamos consejos publicitarios. ¿Qué estamos haciendo? Pues contactábamos a los cientos de miles de oyentes que hay en COPE o anteriormente en televisión, esperando pues que alguien eso apele a esa persona, ¿no? Es decir, disparas contra cientos de miles, millones de personas esperando acertar con algunas. Entonces, en el mundo digital esto es distinto. Dices, oye, ahora yo quiero, pues mira, una mujer de entre 35 y 45 que viva en Barcelona, que ha buscado zapatillas, yo qué sé, deportivas esta semana y que además los domingos por la noche suele realizar compras online. Pero tal cual, entonces, ¿qué sucede? Que cuando de repente esa persona se conecta, se sabe que ahí hay una posibilidad de meter un anuncio que vale dinero. Y entonces eso es el valor económico de nuestros datos.
2: Ya.
4: Una capacidad de predicción sobre lo que haremos.
2: Pero estaba pensando que si nosotros de repente tomamos conciencia del valor que tienen nuestros datos y decidimos no darlos a la ligera y obligamos así a que el mercado, las empresas, paguen por esos datos, que es lo que en un principio deberían hacer, se cae el sistema. O sea, es decir,
4: se caería el sistema si todo lo hiciéramos, pero ¿sabes qué pasa, Alberto? Que cuando nos bajamos una aplicación que nos interesa mucho, porque ya, quiero tener claro. Esa aplicación como sea, porque es que la necesito para esto, te pone aceptas, da la protección de datos, da no sé qué, nos acepta para servicios a terceros. Entonces ahí de repente hay una parrafada de 27.000 folios que nadie nos leemos, sencillamente únicamente decimos, bueno, pues no rastrear dónde estoy y ya está. Ya te has bajado el juego, te has bajado la aplicación, te has bajado lo que sea, porque al final lo necesitas. Entonces en aquel momento estás autorizando. Si tú dices, bueno, pues yo no lo doy, pues no tienes la aplicación. Entonces el juego, el modelo de negocio es yo te doy un servicio que para ti tú crees que es gratuito, pero con tu información yo voy a obtener un negocio. Entonces voy a decir algo muy bestia, el producto, Alberto, somos nosotros.
2: Claro. Mira, si es que vi el otro día, que no sé si fue la aplicación de Pokémon, que había estado trasvasando los datos de la geolocalización de la gente que iba buscando esos Pokémon, no sé si para una aplicación de mapas o algo así, claro. Que había conseguido bajar la reacción o la velocidad a la que te procesa la información, una barbaridad, ¿no? Y, claro. Y que por cierto... Que le den las gracias a Carlos Herrera, porque le habrán dado la mitad de la base de datos de calle Pokémon, que se han dado este hombre con los Pokémon. ¿Dónde ves tú el límite entre el conocimiento del consumidor y la privacidad individual? O sea, ¿hasta cuándo y hasta dónde?
4: O sea, yo creo que... O sea, el tema es que quién controla esto. Yo creo que lo describías muy bien. El problema es que no sabemos lo que estamos entregando. No sabemos para qué se usa. O sea, no podemos decidir libremente. No tenemos alternativa, ¿no? Entonces, yo creo que... Fíjate, o sea, yo creo que más que temas... A ver, el intercambio razonable, no es razonable. Lo queremos, no lo queremos. El tema es que no lo sabemos. O sea, sí, yo creo que el problema ya no es tanto si esto es válido o no es válido, porque de verdad que al final al sistema tampoco le interesa saber exactamente quién eres y dónde vives. Eso no es la información, eso no, va, no es lo que cuesta el dinero. Lo que realmente se cotiza es la probabilidad de que... O sea, tú fíjate, cuando tú realmente te conectas, se subastan anuncios en aquel momento. Eso de cientos de miles de personas están conectando, de repente se calcula, oye, alta probabilidad en estos momentos hay 2.000 usuarios que pueden comprar unas zapatillas deportivas. Y eso va a nivel digital y automático. Y se subastan en aquel momento un anuncio de marcas de zapatilla que ya han dicho, han dado instrucciones de que cuando haya probabilidad de tal, etcétera, o de cualquier plataforma. Entonces, el tema ya no es si es privacidad o no privacidad. El tema es que no sabemos para qué se utilizan nuestros datos. Entonces, ese consentimiento es muy complicado.
2: ¿Cómo serán y cómo funcionan los algoritmos que una de las empresas estas de servicio de paquetería instantánea, que puedes comprar lo que sea, no quiero decir la marca, tiene envíos a 5 minutos? Es decir, tú envías algo, ¿y por qué? Porque tienen furgonetas dando vueltas por barrios con los productos que estiman o que las probabilidades dicen que le van a pedir en esos barrios. Y las tienen constantemente dando vueltas para que el servicio de entrega sea de 5 minutos y tú cuando lo ves digas, ostras, 5 minutos han tardado. Es que para que lleguemos a entender el nivel de datos que maneja esta gente, es brutal.
4: No, es enorme, es la economía de los datos. O sea, esto es ahora lo que se estila, y efectivamente hemos convertido la publicidad en un asunto de probabilidades.
2: Profesor Fernando Trías de Besa, hasta la semana que viene.
4: Aquí estaremos.
2: Un abrazo. 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
2: La polémica histórica de la semana ha venido a cuenta de la conquista de México. Le pongo en antecedentes, puede que se haya enterado, pero la presidenta de la Comunidad de Madrid, Isabel Díaz Ayuso, ha estado de visita en el país, en México, y allí reivindicó la libertad de poder celebrar actos para homenajear a personajes históricos como Isabel la Católica o Hernán Cortés.
1: Hoy quiero recordar a la que quizás ha sido la mujer más poderosa de la historia, Isabel la Católica. Gracias a ella llegamos a otros muchos protagonistas, como Hernán Cortés, como Pizarro, como tantos otros.
2: Y a partir de aquí, la presidenta de México, Claudia Sheinbaum, solo se ha dedicado a contestarle a través de todo tipo de canales, en actos oficiales, en eventos y hasta en redes sociales. Ana Velasco, buenos días.
5: Buenos días, Alberto.
2: Ha dicho tantísimas cosas la presidenta de México que hemos pensado, oye, ¿por qué no llamo a Ana Velasco y hacemos un, esto que se dice, fact-checking?
5: Histórico.
2: El ver qué es bulo, qué no es bulo. Vamos a comenzar con lo que dijo sobre Carlos I.
6: Habla también de mucha ignorancia, porque Carlos I de España, en el siglo XVI, hace un decreto donde dice que no puede reivindicarse nunca Hernán Cortés. Nosotros reivindicamos a los pueblos originarios, reivindicamos que la grandeza de México viene de los valores de los pueblos.
2: Sheinbaum llegó a publicar un tuit con un edicto de Carlos I de España en Valladolid en 1548 en el que se describen las atrocidades de Hernán Cortés en México. Pero claro, ¿esto es verdad? ¿Existe este documento?
5: A ver, sí y no. O sea, no es un edicto de Carlos V, sino que es una provisión jurídica del Consejo de Indias. O sea, piensa, la institución que se encargaba de velar por lo que pasaba a través de Castilla, tan, en un territorio tan lejano, y es en concreto un juicio de residencia, que era un juicio que se hacía a los altos cargos que estaban en Indias cuando había algún problema o alguna acusación. Es decir, que es un mecanismo habitual de control administrativo en la monarquía española. O sea, es verdad, pero no exactamente. De hecho, no es que sea una reprimenda a Hernán Cortés, sino que forma parte del control administrativo al que a los súbditos de Indias, no a los esclavos, sino a los súbditos, se les vigila que todo esté bien.
2: Vale, vamos con otra cuestión controvertida, que en este caso es lo que hizo Hernán Cortés.
6: Hernán Cortés se caracterizó por ordenar matanzas, por ser uno de los más crueles invasores. Imagínense la ignorancia de venir a hacer un homenaje a Hernán Cortés.
2: ¿Qué se sabe de esas matanzas?
5: A ver, tenemos que ponernos en el contexto de la conquista. Desde luego, Hernán Cortés mató a gente en México. O sea, eso no cabe duda. Es cierto, estaban en el contexto de una guerra que los españoles, o Hernán Cortés en concreto, consideraba justa. Pero, en concreto, lo que se le echa en cara no es tanto la dinámica de la guerra, en la que obviamente muere gente. También los mexicas tenían sus propias guerras. De hecho, era lo que estaba diezmando en buena medida la población. Y el motivo por el que Hernán Cortés logra un montón de aliados que son indígenas. Sí. Porque México, no olvidemos, se conquista con 600 españoles y el resto de miles de hombres que son del ejército de Cortés son nativos del actual México.
2: Porque, ¿quién era Hernán Cortés y qué problema tenía o había tenido con la corona española?
5: A ver, Hernán Cortés es el conquistador extremeño que dirige la expedición que termina con la caída del Imperio Mexica y con la toma de su capital, que es Tenochtitlán, entre 1519 y 1521. Y eso hace que se convierta en una de las figuras más poderosas de la Nueva España y también de España en general. Y esto le va a causar problemas con la corona española. No tanto por la crudeza de las batallas o por los episodios en concreto, que obviamente va a haber algunos que son discutidos, igual que todo lo que tiene que ver con las Indias y las encomiendas y el establecimiento de españoles, la cristianización, todo eso se va a discutir mucho. De hecho, mucha parte de la leyenda negra se apoya directamente en la legislación de Indias, que son los españoles revisando qué es lo que se está haciendo en Indias. Es decir, hoy en cualquier sitio hay juicios. Eso no significa que salgamos a la calle y nos maten, sino que precisamente somos una sociedad avanzada porque todo lo que se hace mal se canaliza a través de una vía judicial. Bueno, pues esto es lo que tenemos que situarnos ahí. Ahora, ¿Hernán Cortés tuvo problemas con la corona? Pues tuvo bastantes. Tuvo bastantes por cuestiones de dinero y tuvo bastantes porque era peligroso que una persona tuviera tanto poder político. Entonces, claro, los reyes intentan controlar mucho su poder.
2: Claro. Vamos con otra verificación que esta me interesa, en este caso sobre los indígenas libres.
6: Ninguna potencia extranjera nos va a decir a los mexicanos cómo nos gobernamos. Somos libres, como los indígenas que partieron a las montañas durante la conquista para conservar su derecho a organizarse como ellos decidieran.
2: Es que tengo la sensación de que una parte de México, por lo menos las declaraciones de Claudia Sheinbaum, pintan un marco en el que solo había un tipo de indígenas que llevaban establecidos allí un montón de tiempo y que llegaron unos españoles que terminaron con eso, cuando los propios mexicas son los que llegan antes y cuando había 20.000 millones de pueblos originarios indígenas. Y después hay otra cosa que me llama mucho la atención, que dice, no, 300 euros de yugo español. Es que México no existía antes de que llegase Hernán Cortés.
5: Claro, ¿no? Tenemos que ponernos en que, lo primero es que no había un bloque indígena homogéneo, o sea, lo que tú dices, no hay un estado mexica o un estado azteca, como a veces se lo llama, mal llamado, por cierto, que es un nombre posterior. Hay un sistema político muy fragmentado con ciudades-estado que son independientes, algunas confederaciones regionales y luego zonas que tienen una hegemonía tributaria, es decir, que pagan básicamente a los mexicas, que son además extremadamente violentos y que no solamente piden dinero, sino que también piden sacrificios humanos, que sabes que es uno de los temas más controvertidos de México. De hecho, precisamente por eso, por el estado de terror que los mexicas tenían sometida a buena parte de la población, Cortés encuentra tantísimos aliados y va a encontrar aliados muy variados. O sea, esto de que los indígenas buenos se refugien en las montañas para ser libres, bueno, nunca pasó y además es que no. Los principales aliados de Cortés van a ser el pueblo de los Tlaxcalas, que es el aliado principal, aunque no es el primero, pero sí es el más numeroso, porque ellos tenían un gran conflicto bastante antiguo con los mexicas. Luego también va a haber los totonacas, que son los primeros aliados de Cortés, que de hecho son los que permiten que la alianza con los chacaltecas salga adelante. Y luego va a haber otros pueblos, como por ejemplo el pueblo de los Huejotzingo y otros del Valle de Puebla, que se van a ir sumando. De lo que te decía, menos de 600-900 españoles, más unos 100.000 hombres que van a ser aliados indígenas contra el gran imperio mexica. Es decir, que aquí no hay un relato de indígenas buenos y españoles malos o viceversa, único. La conquista
2: es
5: muy compleja.
2: No vamos a poder, no vamos a tener tiempo de hablar de las leyes indias, de las leyes de Indias, perdón, pero sí quiero que vayamos con el último audio que tenemos preparado, que es sobre el entierro de Hernán Cortés.
6: Hernán Cortés acabó enterrado en México porque en España no lo querían.
2: ¿Dónde se enterró Hernán Cortés?
5: Bueno, primero, en primer lugar, se le entierra en España, es verdad, porque él fallece en España. De hecho, se va de América, se va a España a ordenar sus asuntos, los últimos momentos de su vida, y le pilla la muerte de sorpresa en casa de un amigo suyo, que ni siquiera le pilla en su casa. Él siempre había testado para ser enterrado en Nueva España, o sea, en México. Lo que ocurre es que en el último testamento, cuando está preparando su viaje de vuelta a América, él dice que le entierran donde fallezca. Lo que no se espera, claro, es que vaya a morirse en España. Y su familia en los años posteriores lo que hace es encargarse de que sus huesos y sus restos vuelvan a México, que era el deseo que él siempre había manifestado. Desde luego no tiene nada que ver con que la corona española o con que el Estado español no apoye a la figura de Hernán Cortés y al marquesado del Valle, porque era el título que él tenía, porque de hecho Cortés muere rico. Es verdad que hay juicios, es verdad que se revisan sus actuaciones, es verdad que hay cosas discutidas y que se intenta quitar poder a esta persona que ha conquistado México y que tantas prebendas tiene y tantos beneficios tiene, pero Cortés no se va de España porque los españoles no lo quieran, sino porque su familia considera que su deseo a lo largo de su vida siempre ha sido estar en el territorio que conquistó, en México.
2: Es que a mí me llama mucho la atención que desde México, por ejemplo, Claudia Sheinbaum, que hombre, apellido indígena no tiene del todo, hablen desde la postura indígena, ¿no? Cuando el mestizaje, no sé si acabó con los indígenas, pero sí que desde luego formó la sociedad que hay hoy en México.
5: Desde luego, y además hay una cosa que es obvia, que es que todos pertenecemos a la misma raza, si quieres, entre comillas, de sapiens, que es que se expandieron por el mundo y llegaron a América. O sea, esa gente no nació originariamente en América, sino que conquistó el continente hace muchos milenios. Entonces tendríamos que ir pensando que simplemente que la historia humana es lo que tú dices, un cruce del mestizaje. Se hicieron cosas mal en todas partes y se hicieron cosas bien, y en todo caso nuestra cultura, igual que en España, es el cruce de culturas. Nosotros somos romanos, somos fenicios, somos griegos,
2: te iba a decir, es como si yo hablase en nombre de los fenicios o de los celtas.
5: Es una cosa absurda.
2: En fin, yo también tengo un poco de romano y de visigodo, entiendo, y de y de árabe, por el color.
5: Pero
2: el color tiene pinta. Oye, que me alegra hablar contigo, Ana Velasco, que el jueves nos vemos.
5: Luego te digo. Un besito.
2: Chao. Y si ahora me da un momento, hablamos con Pilar García de la Granja. Tenemos una cita a ciegas con María José Navarro y después Carlos Herrera toma los mandos del programa y entrevistamos a los del Río. Dame un momento que vuelvo enseguida.

0: Recta final hacia las 12, las 11 en Canarias. Enseguida le contamos la última hora.
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0: Hemos llegado a las 12, las 11 en Canarias.
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0: Veamos por dónde nos lleva la actualidad a esta hora Alberto Herrera.
3: El barco Ondius, afectado por el brote de antivirus, ya ha repostado en el puerto de Granadilla de Abona, en Tenerife, en el que se encuentra fondeado y en el que prevé partir, desde el que prevé partir esta tarde. Lo hará una vez terminen de desembarcar los 24 pasajeros que se encuentran en su interior y que volarán a Australia y Países Bajos. Los otros 34 miembros de la tripulación, recuerde, seguirán navegando en el barco hasta Rotterdam. En el puerto tinerfeño se encuentra nuestro compañero Roberto González.
4: No será antes de las 2 de la tarde, hora canaria, cuando los pasajeros que faltan por desembarcar sean trasladados hasta el aeropuerto Reina Sofía, donde aún no han aterrizado los aviones de Australia y Países Bajos encargados de su traslado. En ese momento veremos una operación de desembarco bajo los mismos parámetros que la que se produjo ayer. Mientras, continúan las labores de carga y combustible y aprovisionamiento al Ondius, que comenzaron bien temprano en este puerto de Granadilla, para que los 34 tripulantes del barco puedan continuar su singladura sin que tenga que tocar tierra hasta su llegada al puerto de Rotterdam. La partida del barco está prevista para esta misma noche, aunque a una hora indeterminada aún.
3: Bueno, sobre la situación del resto del pasaje, la buena noticia es que un ciudadano británico que salió del barco y que está hospitalizado en Sudáfrica está mejorando. Mientras, en París, una mujer francesa evacuada en Tenerife ha dado positivo en antivirus y a dos estadounidenses se les va a repetir la prueba para confirmar si también lo son. Las próximas horas conoceremos además el resultado de la primera PCR que se realiza a los 14 españoles ingresados en el Gómez Ulla de Madrid. De momento, todos se encuentran bien, sin síntomas. Y permítame que me vaya hasta Valencia porque allí los profesores de la enseñanza pública de toda la comunidad han comenzado una huelga indefinida, hoy lunes. A esta hora son varias las concentraciones convocadas para exigir mejoras en la plantilla y bajar el ratio de alumnos por aula. Pascual Claramonte.
5: Ya desde primera hora en los centros está siendo protagonista el sonido de la protesta. Afectados unos 840.000 estudiantes de la enseñanza pública, desde infantil a bachillerato incluidos, son estos últimos, los de segundo, los que más preocupación muestran a las puertas de una selectividad que arranca a principios del mes de junio.
6: No sabemos qué profesores van a hacer la huelga, si los exámenes que teníamos, que nos han cambiado al martes, se van a poder hacer el martes, porque al final ahí también hay huelga.
5: Más de 77.000 docentes convocados y un seguimiento, según la consellería, que roza el 24%. Uno de ellos es Eric, que trabaja en un colegio rural de Castellón.
7: O sea, no puede ser que una persona se vaya de baja y que hasta el mes no se pueda cubrir.
5: Alejado de cualquier sindicato, opta por la huelga, sí, pero también por cumplir con los servicios mínimos.
3: Se llama fatiga emocional y consiste en tomar unas 35.000 microdecisiones al día. 35.000, madre mía. Desde posponer la alarma 5 minutos hasta elegir la ropa que nos ponemos. Demasiadas decisiones que llevan a un desgaste mental, afectando especialmente a los jóvenes. Carmen Lavallen.
8: El 84% de los españoles sufre fatiga decisional, una cifra que escala hasta el 92% entre quienes tienen entre 14 y 31 años, una saturación mental que explica por qué 3 de cada 10 acaban procrastinando y evitando decisiones importantes sobre sus propios objetivos. Lo que hay que hacer es justo lo contrario, como explica en COPE la psicóloga Vanessa Fernández.
9: Lo que tenemos que hacer es actuar, porque muchas veces a través de la conducta vamos a modificar también nuestra manera de pensar, y además cuando empiezas a hacer algo tendrán más ganas de continuar haciéndolo.
8: De cara a reducir esta fatiga, las soluciones pasan por simplificar las decisiones, apostando por descansos o fijar prioridades. Además, 3 de cada 10 jóvenes aseguran que tener una rutina establecida les ayuda a tomar mejores decisiones.
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3: Bueno, y el Barça que se prepara ya para celebrar el título de Liga, ¿no, Daniel Asenjo?
10: Sí, Alberto, fiesta grande hoy en la ciudad condal, la que se espera después de ganar ayer el Clásico y conquistar su Liga número 29, Víctor Navarro.
11: A las 5 de la tarde comenzará la rúa del Barça por la Supercopa de España de enero y ese clásico ganado ayer y por lo tanto la Liga conseguida anoche. Dos títulos saldrá desde el Camp Nou. La rúa con autocares descapotable recorrerá el barrio de Las Corts, el Eixample, llegará hasta el centro, hasta Passeig de Gràcia y volverá de ahí al Camp Nou. Acabará por la noche, los parlamentos de presidentes, capitanes y entrenador ya se hicieron anoche y la rúa ha seguido adelante después de que el propio Flick haya dado el visto bueno. Con la pérdida de su padre, el club le dio plenos poderes para cancelarla, pero el entrenador azulgrana quiere que el barcelonismo celebre en Barcelona esos dos títulos.

0: En el Real Madrid, el gran derrotado, ya miran al futuro después de una temporada sin títulos. Ayer le preguntaban a Álvaro Arbeloa si el club blanco necesita una revolución para volver a ganar.
1: No, ya lo he dicho, creo que muchas veces, ¿no? Que tenemos una gran plantilla a la que podemos sacar muchos rendimientos. Está claro que ya solo nos queda, que como he dicho antes, pensar al futuro y saber todas las cosas que tenemos que corregir, que hacer mucho mejor la temporada que viene, y no hay más por nuestra parte.
0: La jornada de Liga se cierra hoy a las 9 y en tiempo de juego con el Rayo Girona. En el Athletic Club, Íñigo Lecue acaba de anunciar que se retira cuando acabe la temporada. Y en tenis, Masters 1000 de Roma, tres españoles buscan hoy los octavos de final. Davidovic está jugando y perdiendo un set a cero contra Rublev, y la andaluce va empate a 4 en la primera manga ante Belucci. Esta tarde, Pablo Llamas se enfrenta a Medvedev.
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3: De los puntos de atención esta mañana está en el Hospital Militar Gómez Ulla de Madrid. Allí han pasado su primera noche de cuarentena los 14 españoles que viajaban en el crucero afectado por antivirus y que van a estar, pues no sé si hasta mediados de junio. La cuarentena se empieza a contar del 6 de mayo. Pues Pilar García de la Granja, buenas tardes.
4: Pues hasta el 17 de junio, Alberto Herrera, buenas tardes.
3: Son mucho tiempo, ¿eh?
4: Bueno, sí, son 46 días exactamente, sí, que sí. Es lo que han dicho que tienen que hacer la cuarentena. Aquí estamos, enfrente del Hospital Gómez Ulla, desde donde hoy vamos a hacer mediodía COPE. Estoy viendo el hospital a mi espalda, a mi izquierda, esa salida de metro y icónica de Madrid de Carabanchel. Dentro del hospital, 13 pasajeros y un miembro de la tripulación que iban a bordo del Ondius, ese crucero que sigue fondeando frente al puerto de la Granadilla, ¿verdad? Algunas claves hasta ahora desde la puerta del hospital, Alberto. La primera, que ninguno ha presentado síntomas hasta el momento. La segunda, que se les han realizado ya las pruebas. Hay que esperar a ver qué dicen los primeros resultados, que se van a repetir en las próximas horas. Que no tengan síntomas es de entrada una noticia pues muy esperanzadora, ¿verdad? Lo ha confirmado Silvia Barcalce. Ella es enfermera, trabaja en la planta en donde están ingresados.
5: Pues no hay ninguna novedad que nos hayan comunicado, lo cual es buena señal. Que llegaron, se les hicieron las PCRs pertinentes y todavía los resultados no los tenemos, porque suelen tardar entre 24 y 48 horas, pero no hay ninguna novedad, con lo cual entendemos que no ha habido síntomas ni ninguno de ellas presenta síntomas.
4: En conclusión, Alberto, en función de lo que digan las pruebas, se va a decidir si se quedan en esa planta o en la famosa planta 22, en donde están las también famosas unidades de aislamiento y tratamiento de alto nivel, diseñadas para contener enfermedades de alto riesgo como el ébola, el COVID, bueno, y ahora el antivirus. ¿Será por virus?
3: Que les pongan a esta familia una radio ahí, por lo menos, para que escuchen COPE hasta el 17 de junio. Claro. Tienen mucho con lo que
4: entretenerse. Que nos saluden por la ventana.
3: Pilar, te escucho a partir
4: Venga,
3: de la hora.
4: Hasta ahora, chao, chao.
3: María José Navarro, muy buenas.
6: Alberto Herrera, ¿sigues haciendo ayuno intermitente?
3: Ya no, pero yo sí. planeo volver a tener
6: bueno,
3: invitado.
6: Ya estamos. ¿Por
3: yo
6: qué has venido?
7: Porque ya estoy aquí.
6: ¿Pero por qué entras?
3: ¿Sabes de qué va esta sección o no?
7: No, esta sí, hombre, claro, yo soy un gran seguidor de esta sección.
6: Vale, bueno, estás arreglándolo, venga. Eso es. Mira, te lo cuento, Alberto, porque el otro día leí un titular en una publicación dedicada a la tecnología y a la ciencia que decía: cuando nos contaron todas las ventajas del ayuno intermitente y se les olvidó un pequeño detalle, que podría dejarnos calvos.
3: ¿Qué me dice?
7: ¿Qué me dice?
6: Bueno, sí, si estoy bueno.
3: Yo. Se acabó la ayuno intermitente.
6: No, espera. Fíjate, puesto. Oye, es que hace un tiempo nos decían todo lo contrario, que sus beneficios incluían la posible prevención de la caída del cabello. Uh-huh. Esta es una de las muchas ventajas o desventajas que podemos encontrar sobre el ayuno intermitente. Hubo una época no muy lejana en la que se contaban virtudes continuas y ahora estamos pegando un campanazo, el pendulazo habitual. Uh-huh. Pero hoy la consulta se la vamos a hacer a una sanitaria, a una mujer que fue directora de un laboratorio de análisis clínicos, para que nos cuente qué vio. ¿Qué observó en los resultados de la gente que hacía ayuno intermitente?
3: Estamos muy interesados, ambos.
6: Exactamente. O sea, vamos a mirar los análisis de las personas que hacían ayuno intermitente. Esta es la novedad. Ella se llama Rita Rodríguez Fernández y fue directora del Laboratorio de Análisis Clínicos y Anatomía Patológica en el Hospital Centro Médico El Carmen de Orense. Es colaboradora, además, de New Medical Economics. Ahí publicó un artículo titulado El lado oscuro del ayuno intermitente. Ella no es médico, ¿eh? Uh-huh. Ella cuenta lo que ha visto en los análisis. Ojo, que este es un punto de vista muy interesante. Y Rita establecía dos categorías de efectos negativos, a corto plazo y a largo plazo. Entre las de a corto plazo, mal aliento, que no es poco. Claro, y entre las de largo, cambios de humor. Así que hablemos con ella. Hola, Rita, ¿cómo estás?
3: Rita, muy buenas. La primera pregunta es si me voy a quedar calvo o si tengo... Cuéntame.
8: Bueno, ante todo, buenos días y encantada de estar aquí con vosotros. Bueno, en principio no nos alarmemos que no vamos a quedar calvos de repente. Sí que es verdad que salió ese estudio que ha sido bastante interesante en el 2024, pero realmente lo que nos contaba es que en ayunos prolongados podían ralentizar el crecimiento del cabello. Porque no significa que la gente se vaya a quedar calvo de un minuto a otro, pero sí que el cuerpo... Tenemos que entender que cuando entra en determinados estados de estrés metabólico, prioriza funciones más importantes. Entonces, cuando sabemos que el cuerpo es muy inteligente, cuando detecta una falta de energía, intenta ahorrar recursos y hay estructuras como el pelo, la piel también, o incluso la masa muscular, se pueden ver afectadas.
3: Hay el proceso que se describe, o que por lo menos yo he escuchado y he leído describirse como el más beneficioso del ayuno intermitente, es la autofagia, que es este proceso de decir más o menos comerse a uno mismo por dentro. ¿Es todo lo que pasa durante el ayuno? ¿Es lo más beneficioso? ¿Eso también ha visto Rita en el laboratorio que tiene su contraparte?
8: Claro, es que tiene sus beneficios y también sus riesgos o limitaciones, que son las que menos se cuentan. Nosotros cuando pasamos muchas horas sin comer, el cuerpo lo que hace es cambiar la forma de obtener la energía. Si nosotros no le aportamos la glucosa que necesita, pues empieza a utilizar grasa, digamos, como combustible.
3: La cetosis.
8: Entonces ahí, efectivamente, ahí es cuando puede aparecer los cuerpos cetónicos que podemos detectar en el laboratorio en las muestras de orina. El problema también que existe es que cuando se hace un ayuno prolongado y con unas restricciones demasiado agresivas, también lo podemos ver dentro de parámetros del laboratorio, pues como puede ser bajas ferritinas, hierro bajo, vitaminas B12, vitamina D, ácido fólico, zinc, magnesio. Incluso podemos ver elevación del cortisol por culpa del estrés metabólico que le estamos sometiendo al cuerpo.
3: Yo he visto, Rita, o sea, yo he llegado a hacer ayuno de 24 horas, que es el máximo, ¿no? Pero he visto también algunos de 48, porque decían, o yo escuchaba que decían que la máxima regeneración de las células se da a partir de ese periodo ya más prolongado, que es el de 24-48.
8: Sí, a ver, sí puede funcionar en algunas personas. Sobre todo funciona mucho a controlar el peso o niveles de azúcar o la insulinoresistencia. El problema es que muchas veces la gente no lo hace con control o con una supervisión. Entonces, pues podemos encontrarnos pues, con parámetros o con principales riesgos como cansancio, irritabilidad, una ansiedad con la comida muy importante y sobre todo estrés, déficits nutricionales, como hablábamos, o mareos. Ya encontramos un problema en la salud derivado de este ayuno prolongado.
3: Carlos Herrera y María José Navarro tienen una salud y una forma física envidiable. ¿A quién le recomendaría el ayuno intermitente? Porque entiendo que puede ser beneficioso para algún tipo y quizás no tanto para otro.
8: Claro, a ver, lo que tenemos que tener claro es que el cuerpo necesita un equilibrio. Necesita sus vitaminas, minerales y energía suficiente todos los días para funcionar correctamente. Da igual que comas, en una comida o en tres. El problema viene cuando el aporte ya no es suficiente o se mantiene una restricción demasiado agresiva. Ahí es donde vamos a detectar los problemas. Si nosotros le aportamos esas necesidades pues, vitamínicas y minerales y esa energía, independientemente de la ventana que hagamos en ingerir alimentos, pues será de una forma sana. El problema es cuando no lo hacemos correctamente.
6: Rita, he leído en algún sitio que lo más importante para iniciar una, bueno, dieta, entre comillas, de estas características, uh-huh, ¿no? El ayuno intermitente, es haber tenido siempre un buen patrón alimentario. Es decir, personas que no hayan tenido nunca mala relación con la comida, ¿no?
8: Sí, efectivamente. Es que no a todo el mundo, o sea, no se recomienda hacer a mucha gente, y menos cuando pacientes que tuvieron trastornos alimentarios, pues desde una bulimia como una anorexia, porque lo que hace es desequilibrarlos aún todavía más. Incluso tampoco se recomienda ni en niños, ni en adolescentes, ni embarazadas, ni en pacientes con determinadas patologías sin supervisión, pues como puede ser un paciente diabético. Hay pacientes que no pueden hacerlo, y menos sin una supervisión médica en ese aspecto.
3: El problema que tiene el ayuno intermitente es que te tienes que acostumbrar al ayuno intermitente, porque luego llegas al fin de semana y el sábado dices tú, venga, venga, permití yo un poquito y te comes.
7: Pero también depende de las horas que hablemos de ayuno intermitente. El ayuno intermitente suele ser comer, no cenar y no desayunar y almorzar un poco antes de comer.
3: Claro.
7: Sí, ese es lo más que, y eso más o menos se puede aguantar.
3: Hay gente que se hace 48 horas, ¿eh? Que es lo que nos estaba comentando
7: ya,
3: Rita.
7: 48 horas me parece una barbaridad, pero
8: es mucho.
3: No, si es que cualquier oportunidad para comer, para Carlos Herrera, es un...
7: Exactamente.
3: Es decir, claro, es un aprovechar la vida y vivirla bien. Y el tema, yo supongo, Rita, es aprender a tener una relación sana con la comida. Que esto se dice mucho, pero es bastante más complejo.
6: Es
3: de
6: muy
3: lo
6: difícil,
3: que,
6: muy Alberto, difícil, muy complicado. Difícil.
8: Al final, realmente es lo que acabas de comentar. El ayuno intermitente no deja de ser una forma de organizar las comidas. Sí que es verdad que deja unas ventanas largas sin ingerir alimentos, pero si realmente no tienes una comida alimentaria equilibrada, donde tú aportes todo y aparte lo complementes con un ejercicio físico, pues entonces, al final, por bien que ayunes, puedes tener, sí, un cambio brusco de peso, pero también puedes tener este problema, que dejas de aportar lo que necesita tu cuerpo. Entonces, claro, muchas veces es muy bonito ver el antes y el después, pero realmente no sabemos cómo estás por dentro.
3: Ya.
8: Cómo estás analíticamente o cómo estás de salud. Entonces, por eso muchas veces dicen el efecto rebote. No, el efecto rebote no significa que la dieta sea mala. El efecto rebote es porque le estás aportando, después de hacer esa dieta, vuelves a comer mal, vuelves a aportar una dieta hipercalórica, entonces es normal que tu cuerpo, una vez que le aportes más, pues se quede con más.
3: Qué
8: Al
3: bien
8: final
3: contado,
8: es una máquina,
3: Rita,
8: muy inteligente.
3: Qué, claro, bien contado, Rita, de verdad, ¿eh?
8: Bueno, me alegro.
3: Agradezco enormemente que hayas estado con nosotros esta tarde ya, porque a partir de las 12 ya es momento, ya ha pasado el ángel, ya es tarde, ¿eh?
7: Sí,
8: es un placer para mí.
3: Regina Chelli ahora. Rita, te mandamos un beso y un abrazo muy grande. Muchísimas gracias por estar con nosotros.
8: Nada, gracias a vosotros. Un abrazo.
3: ¿Has visto el...?
6: Sí, no, ¿qué has venido a hacer aquí, Carlos, por curiosidad?
7: Pues mira, yo que he venido a hacer aquí un programa, sí, a las 5 de la mañana.
6: Pero, sí, sí, sí, pero ¿qué quiero decirte? Claro, pero
7: no,
6: que se llama... Claro, que se llama... Claro,
7: es que yo estoy en el control, claro, y yo tengo que supervisar todo.
6: Exactamente, sí, es verdad. Sí, es que
7: y de vez en cuando entro, claro, al micrófono.
3: Pero vienen buenos amigos ahora.
7: Porque vienen buenos amigos ahora y...
3: Pero dilo.
7: Los del Río.
3: Los del Río,
7: eso es.
3: Exactamente.
7: Los del Río, ¿sabes tú qué es la autoentrevista? Porque...
3: Yo no he preparado nada porque me han dicho no preparen nada. Es inútil.
7: Los del Río, yo me muero con ellos.
3: Ponemos la canción y tiramos, ¿no?
7: Claro, es que sí, yo les adoro.
3: Mira,
7: pero
3: que nos tenemos que ir.
7: Pero tú le dices, Antonio, Rafael.
3: Ya tiran ellos.
7: Y Antonio y Rafael te hacen el programa entero.
3: Pues ahora mismo. María, hasta mañana.
7: Para comérselo.
3: Adiós. Adiós.
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2: 12 y 20, 11 y 20 en Canarias. Seguimos con la información de Scoop más próxima.
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4: Seguimos pendientes del Hospital Gómez Ulla de Madrid y de la evolución de los 14 españoles. Ya sabes que tres de ellos son madrileños procedentes del crucero Ondius y que están allí ingresados desde la tarde de ayer. Están aislados en habitaciones individuales y de momento pues tranquilos y sin síntomas de antivirus. Fuera del centro hospitalario, bueno, pues ya sabes que también hay un amplio dispositivo de seguridad, numerosos periodistas y mucha expectación, como te puedes imaginar. Y allí sigue desde primera hora las puertas de este centro hospitalario Arturo. Allí estarán. Arturo, buenas tardes.
18: Buenas tardes, Mónica.
4: A las 4 y 27 exactamente cumplen sus primeras 24 horas, ¿no?, en cuarentena.
18: Cumplen esas primeras 24 horas en el hospital y poco después se cumplirán también de la primera PCR que se les ha realizado, que hasta ahora sigue siendo la gran incógnita. Por el momento, como dices, lo que llega desde dentro del hospital es que se encuentran bien, que ninguno de ellos presenta síntomas, aunque es cierto también que los efectos de una incubación pueden no manifestarse hasta la sexta semana de la misma. En caso de que alguno de ellos diese positivo o comenzase a presentar síntomas, sería trasladado a habitaciones de aislamiento de alto nivel que se encuentran en la planta 22 del centro. Por lo demás, más allá de la expectación, como dices, por la cantidad de micrófonos y cámaras que estamos aquí en la puerta del hospital, la mañana transcurre con total normalidad aquí en Carabanchel e incluso la gente se acerca, pues eso, con relativa normalidad a sus consultas.
19: Pues al hospital voy con una paisana ahora que viene. Y vamos ahí.
18: ¿Y la sensación de entrar le da un poco a lo mejor de impacto?
19: No, de momento no. Pero vamos, que no me he cogido ni una mascarilla, lo suyo sería eso, ¿no? Como están en la 22, nosotros vamos a la primera, yo creo que no hay mucho... Digo yo, ¿eh? Es que eso es grandísimo.
18: Bueno, no están en la 22, están unas más abajo, pero vamos, desde el propio hospital nos confirman lo mismo. Todo el centro funciona con total normalidad. Carmen Balcance es enfermera del centro.
20: Estamos tranquilos, estamos trabajando con normalidad, las enfermeras, el resto del personal sanitario, estamos haciendo nuestras funciones. Esto es una situación que yo entiendo que es novedosa para la gente, pero nosotros tenemos una unidad de alto aislamiento aquí en el hospital, donde han venido a veces otro tipo de patologías, incluso peores.
18: Así que, como oyes, Mónica, total normalidad aquí en el barrio madrileño de Carabanchel. La única incógnita al resultado de esa PCR que vamos a conocer a lo largo de las próximas horas.
4: Pues muchas gracias, Arturo. Ahí estarán por contarnos esta última hora desde las puertas del Hospital Gómez Ulla. Soy Mónica Álvarez. 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Así viene este lunes ya, 11 de mayo, un día con nubes y claros y con posibilidad de lluvia, sobre todo en la sierra. 13 grados tenemos ahora mismo en el centro de la capital. Son ya las 12 y casi 23. Nos vamos a la DGT. Para conocer cómo se circula en estos momentos por las carreteras madrileñas, nos lo cuenta hoy José Antonio Pedrosa. ¿Qué tal? Buenas tardes.
21: ¿Qué tal? Muy buenas tardes, Mónica. Pues en estos momentos, circulación lenta en la 1, ya en la zona de Siete Iglesias, Lozoyuela, en dirección Madrid Capital, al mismo tiempo que también van a encontrar una leve retención ya por la M40 en la zona de Villaverde hacia la 42. En el resto de carreteras, ya habitual a esta hora, se circula con total normalidad y sin ninguna incidencia más destacable.
4: Gracias, José Antonio.
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4: 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Pedro Jabaloyas es portavoz de De Vuelta. Pedro, buenas tardes.
29: Mónica, muy buenos días.
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29: 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En absoluto, es un conformismo que beneficia a la administración y deja al final indefensa al ciudadano, Mónica.
4: Sí, algunos conductores sienten que enfrentarse a una sanción es inútil porque, ¿verdad?, la administración parece que siempre gana. 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
2: 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Pedro Javaloyes, gracias como siempre, adiós.
29: Gracias, buenas tardes, adiós, Mónica.
2: Adiós, adiós. En 20 minutos volvemos con más información de Madrid, seguimos contándote todo en Herrera en COPE. Paso a paso.
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11: Damas y caballeros.
3: Mira.
11: Este es el... Bueno, esta canción he sido testigo yo de cómo se ha ido.
3: ¿Qué me estás diciendo?
11: Sí. Porque en casa de estos dos señores, que son mi amigo Rafael y mi amigo Antonio, buenos días.
3: Los del Río, buenos días.
12: Buenos días, hermano. Buenas tardes. Después del Ángelus, buenas tardes.
11: Exactamente, buenas tardes.
12: Buenas tardes.
11: Yo decía, entrevistar a los del Río es muy fácil. Porque tú les das las buenas tardes y ellos te hacen el resto.
3: Y me han dicho que no prepare nada, que no prepare nada, que iba a subir ahí todo.
12: Venimos igual que la capataza del castillo, que aburrió al perro charlando. Era una cosa tremenda lo que hablaba esta mujer.
3: Bueno, ¿cómo estáis? Lo primero.
12: Enorme. Y ahora estamos contentos porque antes de ayer hemos actuado en Dos Hermanas.
3: Sí.
12: Yo creo que será las 59 o 60 veces que hemos actuado en Dos Hermanas.
3: ¿Año?
12: En la feria, en,
3: muy
12: de
3: pesado,
12: año, ¿no?
3: Muy pesado. Ya la gente nos dice.
12: Bueno, cada vez
3: van a cantar otra cosa o las mismas.
12: y de verdad, sinceramente, vaya familia bonita. Sí. Había allí, no sé, 2,000 o 3,000 personas en la caseta. No sé qué había. De verdad. Pero si ellos estaban contentos, nosotros estábamos mucho más. Hicimos una gran fiesta entre todos. Bueno, Qué cosa más bonita, y más cariñosa.
11: ¿Saben ustedes que Los del Río, durante estos últimos tiempos, este año desde luego, han estado acompañando, han sido los artistas invitados de un espectáculo mundial, que es el de André Rieu, el violinista que lleva una orquestaza de, yo no sé cuántos músicos lleva.
12: Una orquesta de 70 músicos, 70 y músicos, de barítonos y de coro. Y de
11: llena
12: estadios. Es una gran familia musical donde hemos tenido la gran suerte de que nos invita a que cerremos el espectáculo. Hemos hecho casi toda Europa, hemos llegado a Abu Dhabi, y nuestro gran amigo don Juan Carlos, rey de España, pues fue a ver el espectáculo, aguantó allí 2 horas y media o 3, y al final terminó bailando la Macarena como todo el mundo.
3: Porque termináis con la Macarena.
12: Terminamos la Macarena.
3: 30 años de la Macarena. Es verdad, porque a mí me han contado, pasa esto que quería confirmarlo con vosotros, que Michael Jackson intentó comprar los derechos de la Macarena.
12: No, eso es mentira para que te lo hayas dicho.
3: ¿Eh?
12: Michael Jackson quería grabar con Los del Río la Macarena.
3: Me estás diciendo.
12: Sí, es distinto. El abogado de él decía Miguel, porque no decía Michael, decía Miguel, está loco por grabar con vosotros. Y no pudimos grabarlo porque se fue. Después la hemos grabado con Tegan, porque Tegan es un rapero.
3: Rapero, tenemos
12: de Los Ángeles.
3: La tenemos ahí, ¿tú has escuchado la Macarena Portiga?
12: No sé.
3: Si te va a ver si vamos a ver.
12: Y con gente de zona también.
3: Taiga. Este tiene 26 millones.
13: Alegría, Macarena.
3: De oyentes.
13: Sí. Ey, Macarena.
3: Ey, put the chop on a nigga, turn to a sprinter. Creo que prefieres otras versiones, ¿no?
11: Yo prefiero la de ellos, sí. Pero
12: hoy estamos en carretera, estamos en Rocío.
3: Tenemos claro, otra, por eso tenemos otra versión en adobo.
11: Yo he visto nacer esa canción.
3: La del carretero.
11: Claro, porque Antonio y Rafael tienen el detalle de dejarme cocinar en su casa de vez en cuando. Y en la finquita de Antonio, que es una maravilla, tienen, además de la cocina, que es muy buena, un estudio de grabación muy pintón, ¿eh? Muy pintón. Y cómo esa canción fue creciendo, naciendo, y a mí me parece particularmente un pelotazo. Escucha.

0: conoce esta canción, Rafael?
1: Se inspira, como se inspira, me llama, dice, mira lo que estoy haciendo. Y digo, una preciosidad. Y además le dije, y esto va a pegar. Tiene que pegar.
2: Sí. Esto se inspira a uno que a lo mejor te despierta a las 4 de la mañana y te dice, tu mujer apaga el teléfono, me fue hombre. La tiquetecito con el teléfono que son las 4 de la mañana. Y entonces me levanto y me voy al baño. Y en el baño, pues yo con el teléfono me peleo y empiezo a recordar que antes eran los carreteros y las carretas. Y hoy en día, pues se continúa yendo al Rocío en carreta y con los carreteros, con los tamborileros. Y pienso que con la flauta y el tambor los bueyes se alivian de las arenas, ¿no? Y también pienso que España ha estado llena siempre de carreteros y de gente buena, de gente del campo, y que los camioneros y los transportistas vienen precisamente de los carreteros. Y entonces, como yo tuve a mi padre, que era también transportista, que era camionero, y yo qué sé, hay una cantidad de cosas que tú se vienen a la cabeza de, y de ahí sale carretero, sigue el compadre tamborilero.
3: Entonces, ¿la música antes o la letra?
1: Las dos cosas a la vez. Carretero, sigue el compadre tamborilero, que los bueyes en el camino con la flauta y el tambor se alivian de la arena y de los rayos del sol.
2: Vale,
1: es algo que te viene del tirón, ¿no? Uh-huh. Igual que te viene, quisiera ser invisible y trastear los rincones de tu secreto para saber si me quieres o me engañas con tus besos.
4: Carretero. Ahí entra carretera, en todo entra carretera.
0: Ahora, por ejemplo, claro, la producción discográfica ha cambiado completamente. Antes se hacía un disco, tenías que... ahora, en cambio, haces una canción, puede ser un éxito, y la colocas en el mercado a través de unos canales que son completamente diferentes a los que se utilizaban antes.
1: Sí, los medios que hay hoy en día...
0: son completamente distintos.
1: Y ahí se pone, se acopla, y antes, pues, ya te digo, antes, como tú sabes... que tú llevas esto más tiempo que retratado, tú llevas esto toda la vida. Y antes pues íbamos con el disquito aquí a la claro. COPE, íbamos a las emisoras, mírame por mí esto, a ver si...
3: Pues la misma forma...
1: Y ahora igual, pero ya las plataformas y eso son las que se...
3: La forma de grabar, ¿no? Que ahora lo hacéis en casa, en un estudio sí. pequeñito, que tiene de todo, pero oye, sí, pequeñito sí. y antes necesitabas, ¿no? Los grandes...
1: Sí, yo tengo mi hijo Antonio, que mi hijo Antonio es un fenómeno. Bueno, se ha hecho él... que ya vendrá aquí a presentar un par de canciones que ha hecho, que es una maravilla. Y él se graba, él mete todos los instrumentos, llama a los músicos nuestros y... En fin, que todo lo hacemos en casa y nos encontramos tremendamente a gusto, ¿no? Porque cuando tú haces una cosa y la da para que te la muevan, tienes tú que volver a decir, esto no va por aquí, está la jugada, tú sabes, ¿no? Esto entra... Y la música, como es tan rica, y nosotros decimos que en Andalucía, Sevilla, es una plataforma musical la más grande del mundo. Yo creo que a nosotros, una rumba de Elvis Presley. Rode la cárcel para bailar el no todo el mundo a bailar, que todo el mundo la prisión volvieron a bailar.
4: Es una rumbita,
3: es verdad, es sí, verdad.
1: Mira, aquí nos roban, dicen, no, es que han hecho los de Liverpool y han hecho...
4: De Tequila,
1: mira. ¿Cómo que han hecho, hombre? Si lo que han hecho que no han escuchado aquí las cosas que se hacen aquí en Sevilla. ¿Cómo se puede tener... una tierra como Huelva que tiene 60 fandangos de Huelva diferentes?
0: Sí, ¿verdad?
1: Es que esa musicalidad no la hay en el mundo entero. No hay música más grande que la que tiene Andalucía en todos los terrenos. Y la que tiene España, porque España tiene hasta la sardana.
0: Precisamente...
1: me encanta la sardana hecha por Bulería, me encanta.
0: Bueno, es muy bonita. Ahora estábamos hablando de... porque tenemos pendiente unas papas a la riojana, que hacer uno de estos días que organizamos alguna comida en Casa Antonio, como te digo, y ahora estamos mirando fechas, y dicen, este día no podemos que estamos en Valencia, este otro día estamos en Pamplona, este otro día estamos, es decir,
1: ahí estamos.
0: Que 60 o 40 o 30 años después, bueno, 50 yo creo que casi, 60 ya, ¿no?
3: Sí, sí.
4: Y nos ponemos, estamos en 63, pero bueno, vamos a quitar los tres, que suenamos feos. Vamos a quitarle el IVA.
3: Bueno, es que te digo más, tú dices, te salen por ahí, hace, no sé si fue el año pasado, se celebra todos los años, que yo no sé si, igual te despista un poco, pero la gran velada del año, ¿vale? La gran velada es Ibai. Y los youtubers, streamers, que tienen a cientos de chavales, miles, millones de chavales siguiéndoles, organizan aquí en la Cartuja de Sevilla, que este año será también, una pelea, o sea, una velada de boxeo entre, pues, influencers y estas cosas. Y actuaron, bueno, la edad media del público sería 25, sí, sí, 26, 27 años, 80.000 personas en el estadio de la Cartuja, cantando con los del Río.
1: Todo el mundo cantando Sevilla tiene un color especial, después llegó Macarena, otro mundo, y Andalucía no pares de andar, que el mundo te está copiando tu forma de caminar. Mm. ¿Eh? Y todo el mundo enganchado a la... Bueno, es algo fuera de lo normal, ¿no? Y tenemos que decir que esta noche la Sociedad General de Autores no hace un regalo, haciéndonos
4: embajadores
1: de la Sociedad General de Autores a nivel nacional e internacional. Bueno. Esta noche los Reales Alcázares de Sevilla, que hay una cena, no han dicho más cosas, porque es como una pequeña sorpresa que
4: pero vamos, quieren. Pero hay una cosa que sí es importante y que sí la sabemos, que es que eso todavía es la primera vez que se da.
1: La primera vez que la Sociedad General de Autores...
4: la suerte de que...
1: Se acuerdan de nosotros y que este reconocimiento lo queremos de verdad compartir con tantísimos autores que hay en España, en Sevilla, que son tan buenísimos y que nosotros las cosas nuestras lo que queremos es repartirlas con los demás para que se sienta todo el mundo satisfecho de lo que hace y que no tiene la toalla porque a cualquiera le viene... su momento, ¿no? Esto de las canciones, dice, es que la Macarena está en los cinco continentes. Afortunadamente, cuando salió Clinton en las elecciones, pues la llevaba en la campaña electoral y eso hizo que rotara en los cinco continentes y que nos diera la oportunidad de estar en la Super Bowl del año 97 en ¿dónde es en inglés, Rafael?
4: En New Orleans.
1: En Nueva Orleans.
3: Bueno, pero es que...
1: Y Rafael, que lleva los
3: idiomas.
5: El tema de los idiomas lo lleva Rafael.
3: Oye, y después de tantísimos años y constantemente yendo a cantar por ahí, ¿cuál es el truco para no tirarse de los pelos? Pues son más de 60 años juntos.
4: No, ganar sí, uno, pegar un puñetazo uno y dice, ya no me dan más puñetazos.
1: Nos conformamos a que las cosas cuestan muchísimo trabajo, tiene un sacrificio enorme todas las cosas para poder estar en los sitios y el convencimiento es que si las cosas se mueven y van bien, ¿por qué las va a tirar tú por la borda? Por cualquier pamplina, porque es mucho más importante la creación que hemos tenido, el trabajo que hemos desarrollado, el sacrificio que está hecho para tirar la toalla y ahora pues estamos disfrutando de todo lo que está ocurriendo. Claro. Con más años que el Parmarillo, un barrio que hay allí en Dos Hermanas, dice, más viejos son que el Parmarillo. Pero la verdad es que estamos disfrutando una barbaridad y ya le he dicho a Rafael que para el año que viene no tenemos más remedio que cambiar de repertorio o me meta a fontanero.
3: Pero la gente os seguirá pidiendo las canciones.
5: Hay cosas que la gente os pide.
4: Este año hemos regalado unas cuantas de canciones nuevas que la gente, ¿de dónde habéis sacado eso? ¿De dónde lo vamos a sacar? De mi sobrino Antonio.
1: Yo es que me gusta escribir mucho, la verdad.
4: Es que
1: yo,
4: todo lo que hemos hecho,
1: yo a Rafael le digo el loro, es como el que tiene un loro y todo lo que yo digo lo dice el loro detrás. Todo lo que yo voy diciendo lo va repitiendo el loro.
4: Es que yo,
1: esto es una cosa, y así pues llevamos 63 años.
5: Claro, claro.
1: Empezamos aquí en Sevilla con Farruco, Antonio Farruco, el guitarrista nuestro aquí en el Guajiro.
5: Sí.
1: Era Luis Amador, que era el padre de Raimundo Amador, de todos los Pata Negra. Era nuestro.
5: Pasa que luego Madrid fue clave para ustedes cuando en la. ¿Cómo se llamaba la sala aquella de Madrid que estaba en Gran Vía?
4: La Bruja. Estaba La Bruja, Corrado de la Morería, sí, estaba Morería. Corrado de la Pacheca, estaba Zambra.
1: Estaba donde estábamos todos los flamencos que llegamos a Madrid. Y en La Bruja estaba Terremoto de Jerez, estaba Cernita de Jerez, el Sotor Sordera,
4: Manolo
1: Sanlúcar, estaba el Chato de la Isla. Y llegaron a...
4: Alberto Vélez, que era el guitarrista de Marisol.
1: Y ahí estaba Paco Cepero, que era el jefe del cuadro de en Madrid, de donde llegó Camarón, donde llegó José Mercé. Nos uníamos en la plaza de Callao. Hay unos bajos, hay allí como unos sótanos, sí, que eran de futbolines, de billares. Uh-huh. Y allí nos juntábamos con Bambino, nos juntábamos con Paco de Lucía, nos juntábamos con, en fin, con todos los artistas.
4: Y con los carreteros también, ¿eh?
1: Y con los carreteros también. Y de ahí que hiciéramos partidos de fútbol al lado de Hispavó, de la casa de disco Hispavó.
4: En la calle Torres Laguna.
1: Había un campito de fútbol, sí, y ahí jugábamos contra los guardias civiles, los artistas, los gitanos y los guardias civiles. Y bueno, una vivencia en aquella época, enorme, la casa Fili con el padre de Paco de Lucía.
4: Qué pena que se nos fue Paco, que nació el mismo año que yo, en el 47.
1: Y además tenía unos roces flamencos. Y ya te digo, Paco Cepero, pues igual, un tío que ha llevado y lleva esta música. Porque decimos, nosotros en Japón estuvimos pues 10 días haciendo una promoción tremenda de Macarena, y allí hay 5 o 6 tablados flamencos.
5: Tablados, sí.
1: Que son mejores que los que hay en España, porque allí están buenos, toda la gente de Jerez, están toda la gente de Córdoba, la gente de Sevilla. Los mejores flamencos se llevan 6 meses allí. Mira, y aquello era la revolución con nosotros, las cuentas. Que decían, chiquillo, ¿cómo cantáis? Y yo lo que más me gusta es cantar por Soleá. Mm. Yo me caliento la voz antes de salir al espectáculo, al evento, cantando por Soleá, porque tenemos admiración y decimos que el flamenco es la música más bonita, más difícil. Cantar por Soleá, por derecho, eso es más difícil que barrer una escalera para arriba.
3: Que Richa, ¿no? El de los Rolling Stones, que se quedaba alucinado con el flamenco y sobre todo con la forma de tocar de Paco de Lucía, que se dice que no, que Richa, el mejor de la historia, y se quedaba loco con Paco.
4: No, es que por el flamenco entran muy poca gente. Tienen que tener eso de haber nacido aquí.
1: Y aquí se te viene un rato y escucha a Triana cantar. Oye, que escucha a Alcalá cantar, y escucha a Utrera cantar, y escucha a Jerez cantar. Mira, anda, hombre. Mira.

0: Esto es maravilloso y lo serán toda la vida. Porque además, estos dos que hay aquí, lo bueno que tienen es que son de verdad. Sí. Es que son lo que son. No dibujan ningún papel ni escenifican.
1: Pamplina la precisa.
0: Una pamplina.
1: Son lo que sería son. La precisa. Ahora te voy a decir algo. No anda nada por la plaza de Abasto. ¿Qué le gusta un manchonero? ¿Qué?
2: ¿Dónde va ahora? No va.
1: Ve un mercado abasto y se tira de cabeza.
3: Sí, es verdad.
1: Pero vamos a ver.
3: Es verdad,
1: Carlos dice,
3: es verdad.
1: Espérate, vamos a ver puesto este. Vamos a ver este puesto.
0: La verdad que.
1: ¿Qué le gusta un puesto?
0: La plaza de Abasto de Dos Hermanas es guapa.
3: Maravillosa. Maravillosa.
1: Abasto, todas las plazas de Abasto.
0: Y con
1: Dos Hermanas es genial.
0: Muy agradable. Ah,
4: hombre, nuestra, pero que. Sí. Se nota la categoría.
3: Bueno, señores, que.
0: Qué puta tarde, adiós.
3: Sí, vamos, que en 30 vamos. Segundos Pilar García La Granja con Mediodía Cope. Que os queremos una barbaridad. Vamos, ¿Os quedáis aquí?
1: Que muchísimas felicidades.
4: No, para
1: feliz Navidad, que a mí me gusta hacer las cosas con mucho tiempo. Me gusta hacer las cosas con tiempo.
3: Familia,
1: bueno, y el rocío, que la gente lo disfruten enorme. Y que disfruten la feria de Jerez.
3: Y que escuchen el carretero.

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9: Queda menos de un mes para la visita del Papa León XIV a Madrid del 6 al 9 de junio, ya sabes, y los hoteles cuelgan ya casi el cartel de completo. Las reservas para esos días se han incrementado casi un 50% respecto al mismo periodo del año anterior y se espera completar 100.000 plazas en hoteles en Madrid Región. Roberto Requena pertenece a la Asociación de Directores de Hoteles.
10: Yo creo que vamos a rondar el 100%, sin lugar a dudas, ¿no? Por lo que estamos hablando, ¿no? Tanto por la visita del Papa a Madrid, temporada alta, un concierto de Bad Bunny, estaremos rondando ese 100% para seguridad, no solamente en el área metropolitana, sino seguramente nos extenderemos hacia áreas de la periferia de Madrid.
9: Y los precios por noche, pues no se quedan atrás, también están subiendo un 10%. Se acerca, fíjate, a los 300 euros el precio medio.
10: Los precios estamos manejando un 8 o 10% con respecto a las mismas fechas del año pasado. Evidentemente, pues va en consonancia con ese aumento de la ocupación. Y bueno, pues ya estamos hablando de hoteles en el centro de Madrid, que estamos con precios medios de entre 250 y 300 euros noche.
9: En fin, la mayoría de las reservas para los días del viaje del Papa de León XIV son españoles, pero también hay personas de países cercanos de tradición cristiana. Soy Mónica Álvarez, estás escuchando Herrera en COPE en Madrid. Faltan 8 minutos para llegar a la 1 del mediodía. Enseguida vamos a hablar de algo que nos interesa a todos, de vivienda y también de inversión.
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0: decía, vamos a hablar ahora de ahorro, de inversión y de un sector que sigue en el centro de todas las miradas, el inmobiliario. Los precios de la vivienda continúan en niveles muy altos, la demanda sigue presionando y muchos ahorradores se preguntan si aún tiene pues sentido invertir en ladrillo y sobre todo cómo hacerlo sin tener que comprar una vivienda entera. Para hablar de todo ello está aquí conmigo en el estudio José María Gómez Acebo, él es director de Relaciones Institucionales de Urbanita y ya sabes, la plataforma líder en coinversión inmobiliaria en Europa. José María, buenas tardes.
1: ¿Qué tal? Buenas tardes.
0: Muchas gracias por estar aquí con nosotros. Bueno, pues cuéntanos, con la vivienda en máximos y tanta atención mediática sobre el sector, ¿sigue siendo buena idea invertir en inmobiliario?
1: Pues cómo no va a serlo. Si no inviertes en inmobiliario no resolveremos jamás el problema. La idea, de todas formas, es encontrar oportunidades que estén con el que haya detrás un buen promotor, que estén bien analizadas, que tengan sentido, y en esas ocasiones sí que tiene sentido invertir, porque desde luego lo que tienes seguro es demanda dispuesta a adquirir.
0: Y para quienes todavía nos conozcan, que es raro, porque ya estáis por todos los lados, ¿qué hace exactamente Urbanita y cómo permite invertir en inmobiliario desde 500 euros tan solo?
1: Pues Urbanita lo que hace es facilitar a los promotores la financiación que necesitan para llevar a cabo sus proyectos. No es que los bancos no financien, los bancos financian una parte de los proyectos, que es la parte de construcción, pero todo lo que es relacionado con la compra del suelo y los gastos asociados a la operación tienen que ser financiados a través de otras vías. Y Urbanita facilita esas vías, bien aportando a los, convirtiendo a los inversores en socios de capital del promotor y o bien siendo prestamistas como si fuera un banco más.
0: O sea, ¿y tan solo desde 500 euros podemos hacerlo?
1: Esa es la idea, que desde 500 euros a cientos de miles de euros cualquiera puede, en función de sus capacidades y de su patrimonio, invertir en nuestros proyectos.
0: Estupendo, estupendo. Bueno, mucha gente también, José María, asocia invertir en ladrillo con comprar un piso, alquilarlo, gestionar incidencias. ¿Qué ventajas tiene hacerlo a través de una plataforma como la vuestra, como Urbanitae?
1: Bueno, tiene la ventaja de que simplemente es invertir y no tienes que preocuparte ni de inquilinos, ni de alquileres, ni nada. Nosotros nos ocupamos de todo, del proceso de inversión, de hacer el seguimiento y de liquidar la operación cuando esté hecha. En ese sentido, se parece más a una inversión financiera, que lo que tiene detrás, lo que tiene subyacente es un activo inmobiliario, pero es una inversión financiera.
0: Bueno, pues cuéntanos, ¿dónde pueden encontrar nuestros oyentes más información? ¿Dónde está Urbanitae?
1: 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proyecto de promoción pura, de los que hacemos que buscamos rentabilidades entre un 15 y un 20%, que este es en Sevilla, en el Alorín de la Torre, y finalmente vamos a hacer también un proyecto de reforma de una vivienda en Madrid, que ahí es un préstamo al 9,5% de interés,
0: bueno,
1: todo está en la web.
0: Qué bueno, pues en urbanitae.com. José María Gómez Acebo, director de Relaciones Institucionales de Urbanitae, la plataforma líder en coinversión inmobiliaria en Europa. Muchas gracias por estar con nosotros. Del Atlético de Madrid ni hablamos, ¿verdad?
1: Otro día.
0: Hemos pasado un año muy bueno.
1: Todos somos de la selección.
0: Eso, ahora todos con la selección. Gracias, José María.
1: Un placer, gracias.
0: Y mira, hoy precisamente te cuento además que se abre el plazo para inscribirse en el sorteo de viviendas de la Empresa Municipal de la Vivienda y Suelo de Madrid. Van a poder hacerlo personas con ingresos medios. Se trata del primer sorteo dirigido a madrileños que, aún teniendo un empleo e ingresos estables, bueno, pues no pueden acceder al alquiler en el mercado libre ni tienen la posibilidad de participar en resto de vivienda pública. Los interesados deberán inscribirse antes del 11 de junio, quédate con esta fecha, de manera exclusivamente telemática a través de emvsmadrid.es, emvsmadrid.es. Bueno, en 50 minutos ya sabes que volvemos con más información local, con más información de Madrid. Escuchas Herrera en COPE y seguimos ahora contándote todo lo que te interesa en Mediodía COPE con Pilar García de la Granja, que está ya a las puertas del Hospital Gómez Ulla de Madrid.

0: En 1986 pasó a formar parte de toda la red de hospitales públicos de la Comunidad de Madrid. ¿Esto qué significa? Significa que este hospital es militar, depende de Defensa, pero que además atiende a pacientes públicos, hasta 360.000 pacientes de la zona, de este estupendo barrio de Vallecas, donde me encuentro, y además es universitario. ¿Y qué sabemos hasta ahora? Pues mira, sabemos que aquí llegaron ayer esos 14 españoles, ¿verdad? 13 pasajeros y un tripulante que han iniciado esa cuarentena de 42 días. La cuarentena comienza contando desde el 6 de mayo y se va a mantener hasta el 17 de junio. Sabemos también que la semana más estricta es esta primera semana, según las autoridades en la que estamos. Y de momento sabemos, que es la buenísima noticia, que es que, perdón, todos los ciudadanos españoles son asintomáticos. En Francia la situación es diferente, la mujer que iba anoche trasladada a Francia ha dado positivo, ha empeorado a lo largo de esta madrugada. También ha empeorado un pasajero estadounidense. Sabemos que los 20 británicos que fueron ayer evacuados están en cuarentena y asintomáticos. Y sabemos que se espera que esta tarde el buque abandone Tenerife camino de los Países Bajos con el resto de la tripulación del barco. Esta es la situación con respecto de un virus que los expertos consideran mucho menos contagioso por la dificultad en el contagio que el COVID, por ejemplo, pero con una tasa de mortalidad superior. Lo importante aquí es mantener a la gente controlada, hacer un seguimiento exhaustivo de los contactos y ser transparentes en la información. Ahora te vamos a contar la última hora desde el Ministerio de Sanidad. En la actualidad estrictamente política, ya sabes que nadie del gobierno fue al funeral de los guardias civiles de Huelva, nadie, ni un solo ministro, ya hay 21 o 22, yo ya he perdido la cuenta. Tan solo la candidata socialista a la Junta de Andalucía, María Jesús Montero, que por la tarde dijo esto en un mitin.
1: Y le quiero recordar al señor Moreno Bonilla, que si tanto le preocupa el narcotráfico, haría bien en dar explicaciones de por qué la corrupción de su partido permanentemente está asociada al narcotráfico.
0: En fin, no sé, igual alguien del Partido Popular debería denunciar estas declaraciones, pero lo importante, si queremos volver a la normalidad democrática, a unas relaciones educadas entre las personas, hombre, pues lo más importante es no perder nunca la compostura y, claro, no mentir.
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0: Ya te hemos contado que estamos en directo desde el Hospital Gómez Ulla de Madrid. Hay más noticias que están pasando y que te cuento en titulares con Ángela Sánchez. ¿Qué tal, Ángela? Buenas tardes.
4: Buenas tardes, Pilar.
0: Andalucía.
4: En marcha ya la última semana de campaña de cara a las autonómicas del domingo. Este lunes es además el último día en el que se pueden publicar encuestas. Tres le dan la mayoría absoluta a Juanma Moreno, mientras que en otras dos se queda muy cerca el candidato del Partido Popular.
0: Senado.
4: El PP estudia acciones judiciales ante las reiteradas ausencias de los ministros en las sesiones de control en la Cámara Alta. En el anterior pleno se ausentaron 13 ministros y en el de esta semana faltarán 10.
0: José Ballesta.
4: El Salón de Plenos del Ayuntamiento de Murcia acoge a esta hora la capilla ardiente por su alcalde fallecido este domingo a los 67 años, víctima de un cáncer.
0: Irán.
4: Vuelven a alejarse las posturas entre Teherán y Washington para llegar a un acuerdo de paz. Netanyahu insiste en que no habrá ninguno hasta que Irán renuncie al enriquecimiento de uranio. La situación será abordada por Trump y Xi Jinping, el líder chino, en un viaje que hará el primero el miércoles a China.
0: Y en el deporte, ¿por dónde va este lunes Luis Munilla? Buenas tardes.
5: Hola, Pilar, muy buenas. Ya sabes que el Barça celebra título. La noche sí, ha sido larga en Barcelona tras certificar en el Clásico la Liga número 29. Y hoy, a partir de las 5, es la tradicional rúa por las calles con la afición. Acaba de llegar, por cierto, una felicitación ilustre. La del Cholo Simeone, que también tiene mucho de reivindicación.
6: El Barça es el mejor equipo que juega, posiblemente, en el mundo. Ganó una liga merecidísima desde el principio al final. El año pasado la ganó de la misma manera, con una contundencia increíble. Felicitarlos, juegan un fútbol increíble. Y yo lo miraba el partido ayer y decía, dejamos dos veces eliminado al Barcelona. Dios mío, chao.
5: En el Real Madrid, prioridad ahora cerrar el nuevo entrenador. El nombre de Mourinho ha sonado con fuerza en el entorno madridista en estos días y el propio Mourinho ha hablado en las últimas horas desde Portugal.
3: Entonces no tengo ningún contacto.

0: Real Madrid.
1: No he tenido ningún contacto con el Real Madrid. De verdad que no lo he tenido, ni con el presidente, ni con ninguna de las personas importantes de la estructura. Y hasta después del último partido del campeonato contra el Estoril no lo tendré. Después hay una ventana de una semana donde tendré la libertad de hablar con quien tenga que hablar. Pero todas las cosas que han salido son especulaciones.
2: Además, hoy cerramos jornada de Liga a las 9 en tiempo de juego con el Rayo Girona. El Español acaba de hacer oficial el fichaje de Monchi como director general deportivo, como adelantó la cadena COPE. Y en el Master 1000 de Roma, eliminado Davidovich, se acaba de meter la andaluza en octavos de final.
3: Gracias, Munilla. 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
3: Seguimos en Mediodía COPE en las puertas del Hospital Militar Gómez Ulla del barrio de Carabanchel, en el Madrid, en donde han pasado su primera noche de aislamiento los 14 españoles que viajaban en el crucero Ondius, ese crucero afectado por el brote de antivirus. Minuto y resultado de la crisis ahora mismo. Pues mira, esta tarde está previsto que termine la evacuación del barco que sigue fondeando frente al puerto de La Granadilla, en Tenerife. Los últimos pasajeros de Australia y Nueva Zelanda van a volver a sus países, a las antípodas, nunca mejor dicho. Y el barco, con una treintena de personas a bordo, que es la tripulación, un médico de la Organización Mundial de la Salud y el cadáver del tercer fallecido por el virus, van a partir hacia Países Bajos. La última hora en Madrid, en España, ¿cuál es? Íñigo Jodra, buenas tardes.
6: ¿Qué tal, Pilar? Buenas tardes. Pues lo primero, la ministra de Sanidad ha confirmado que hay conversaciones constantes con el gobierno francés por ese positivo del ciudadano francés que empezó a mostrar síntomas durante el vuelo de repatriación, y también con las autoridades americanas por ese positivo, dice la ministra, débil, y por otra persona con síntomas leves. En cuanto a la cuarentena de los españoles, ya conocemos que se empezará a contar desde el 6 de mayo y que durará 42 días. Y la buena noticia, dice la ministra de Sanidad, Mónica García, es que todos se encuentran en perfectas condiciones.
7: Se encuentran bien. Ahora a las 12:30 vamos a tener, desde el Ministerio de Sanidad, van a tener una reunión con ellos para actualizarles la información. Se les ha hecho una PCR y a lo largo del día de hoy tendremos el resultado de esa PCR.
6: ¿Qué pasa si esta PCR es negativa, bueno, positiva en este caso, o muestran síntomas como fiebre, disnea, mialgias, vómitos? Bueno, pues en esta situación los pacientes son trasladados de inmediato a una habitación de aislamiento con presión negativa, y en caso de que una prueba posterior de laboratorio resulte positiva por el Centro Nacional de Microbiología, se les pasa a convertirse en caso confirmado y son ingresados en la unidad de aislamiento de alto nivel, de la planta 22 de este hospital hasta su recuperación clínica. En cuanto al buque, ya lo decías, lo avisa Protección Civil, el repostaje está completado, el avituallamiento en proceso, se espera a lo largo de la tarde los últimos vuelos, y a partir de las 7 de la tarde es la hora prevista que tiene el buque de salida. A partir de ahí, según el protocolo, se termina la desinfección y la limpieza del puerto por parte de Sanidad.
3: Gracias, Íñigo, por recapitular la situación de los dos casos sospechosos localizados en España. Bueno, siguen bajo vigilancia en hospitales tanto de Alicante como de Barcelona. Se trata de dos mujeres, viajaron en el mismo avión que otra de las fallecidas. La mujer de Alicante ha dado negativa en dos pruebas, hoy se le va a hacer la tercera PCR. La de Barcelona también ha dado negativo en dos pruebas. La diferencia entre las dos es que la mujer de Alicante presenta síntomas leves. En cuanto a los pasajeros del barco, la buena noticia es que el británico hospitalizado en Sudáfrica está mejorando clínicamente. La mala es que los 17 estadounidenses que viajaban en el crucero, como decía mi compañero Íñigo Jodra, uno ha dado positivo, el otro presenta síntomas leves. Y de los franceses, y esta es la peor noticia, uno ha dado positivo, su estado ha empeorado en las últimas horas. Así que vámonos hasta París, corresponsal Asunción Serena. Buenas tardes.
8: Hola, Pilar, muy buenas tardes.
3: ¿Cómo están allí las cosas? Cuéntanos.
8: Pues mira, esta persona, se trata de una mujer que, como dijeron ayer, presentaba síntomas de la enfermedad durante el regreso a Francia, pero su estado empeoró rápidamente esta noche y los test han dado positivo esta mañana, según ha confirmado la ministra de Sanidad, Stéphanie Rist. Esta persona estaba en el crucero, llegó ayer, su estado se ha degradado durante la noche y ha dado positiva al antivirus. Y lo que sabemos es que cuando el estado de salud se degrada con este virus, la vida puede correr peligro y puede que sea el caso de esta persona. Los otros cuatro pasajeros del crucero repatriados, que en principio debían estar hospitalizados 72 horas mientras se realizaban las diferentes pruebas, de momento han dado negativo, pero van a tener que permanecer hospitalizados en este hospital especializado en enfermedades infecciosas al menos 15 días hasta nueva orden. Y también han indicado que hay 22 casos de contacto. Las ocho personas que habían cogido el mismo vuelo que uno de los fallecidos, el vuelo de Saint Helen a Johannesburgo, y otras 14 que viajaban en el vuelo de Johannesburgo a Ámsterdam y que había intentado coger esa misma persona que falleció después, antes de que fuera desembarcada. Y a estas 14 personas se les ha pedido que entren en contacto con las autoridades, pero esta mañana todavía no lo habían hecho.
3: Pues así están las cosas en París. Muchas gracias, Asun.
8: Un saludo.
3: Cambiamos de tema, luego te seguimos actualizando desde aquí, desde las puertas del Hospital Gómez Ulla de Madrid, cuál es la situación de los 14 pacientes que están desde ayer en cuarentena. Pero mira, te voy a hablar de algo que igual tú no eres consciente, pero es muy importante. ¿Cómo te quedas si te digo que cada día tomamos unas 35.000 microdecisiones? Desde aplazar la alarma 5 minutos más, elegir qué ropa nos vamos a poner, en fin, qué comer o qué responder en el móvil. Hasta decisiones mucho más importantes relacionadas, por ejemplo, con el trabajo, los estudios o nuestras metas personales, ¿no? El problema llega cuando todas esas decisiones se acumulan y nuestra cabeza pues empieza a saturarse, ¿no? Hay un cortocircuito ahí. Ahí aparece la llamada fatiga decisional. Carmen Lavalle, buenas tardes.
0: ¿Qué tal, Pilar? Buenas tardes.
3: Bueno, no estamos hablando de un fenómeno aislado, se trata de un fenómeno mental que afecta a nuestra capacidad de pensar con claridad y que además está muy extendido, ¿no?
0: Vaya que sí lo está, Pilar. Esa fatiga mental afecta al 84% de los españoles y la cifra escala al 92% en el caso de los más jóvenes, de los que tienen entre 14 y 31 años. Reconocen sufrir con mayor intensidad esa fricción que provoca una toma de decisiones constante, que eso es nuestro día a día, nuestra vida. Lo más llamativo es que la presión ya no viene solo de las grandes decisiones vitales, para muchos de ellos, incluso cosas aparentemente pequeñas generan estrés, llega principalmente por sus propios objetivos personales.
3: Así lo reflejan 4 de cada 10 jóvenes, para los que la decisión diaria más estresante, Carmen, es precisamente trabajar en sus metas, estudiar idiomas, hacer ejercicio, avanzar profesionalmente o cumplir determinados hábitos, una presión pues que acaba teniendo consecuencias, claro. Pues,
0: sí, 3 de cada 10 reconocen que procrastinan y evitan tomar decisiones relacionadas con esos objetivos varias veces por semana, es decir, quieren avanzar pero se bloquean. Para la psicóloga Vanessa Fernández, el problema muchas veces está en cómo nos planteamos esos objetivos y la verdad es que es mejor ir por partes.
5: Nos marcamos metas poco realistas en lo que se refiere a la capacidad para conseguirlas y al tiempo establecido. Por eso es muy importante establecer submetas que nos lleven al objetivo final. Por un lado, para saber que vamos por el camino correcto y que nos ayude a reevaluar cómo va esa progresión de los resultados. Y en segundo lugar, también para motivarnos.
3: Metas poco realistas, Carmen, objetivo demasiado grandes, plazos imposibles, al final queremos hacerlo todo, hacerlo rápido y hacerlo bien, ¿no? Por ello los expertos hablan de la importancia de simplificar.
0: Sí, muchos jóvenes buscan herramientas para reducir esa carga mental. Aquí aparecen estrategias como realizar descansos, tener las prioridades claras, delegar algunas decisiones o utilizar listas de tareas. 3 de cada 10 aseguran que tener una rutina establecida pues les ayuda bastante a disminuir esa fatiga decisional.
5: La organización nos sitúa en el mundo de lo predecible y que las cosas sean predecibles reducen enormemente nuestros niveles de ansiedad. Entonces hay menos presión a la hora de decidir y nuestra mente funciona mejor y tenemos más capacidad para tomar decisiones. Es decir, la decisión va a ser más adecuada, por eso las rutinas y las actividades programadas mejoran en ese sentido la capacidad para decidir.
3: Pues con eso nos quedamos. Gracias, Carmen. Te decía que íbamos a seguir hablando desde la puerta del Hospital Militar Gómez Ulla de Madrid, desde donde estamos emitiendo hoy en directo Mediodía COPE. Más allá del dispositivo puesto en marcha en la Granadilla, extremar todas las precauciones forma parte de todas las cuestiones que tienen que tener en cuenta los trabajadores para que aquí nadie se contagie, ¿no? Otra parte clave está aquí, con todos aquellos contactos que no están localizados. Te recuerdo que una treintena de pasajeros que viajaban en ese crucero se bajó en una isla, en la isla de Santa Elena, sin ninguna medida de seguridad. La buena noticia es que este virus, aunque es más letal que el COVID, se transmite mucho menos que el coronavirus. En cualquier caso, aquí en el interior del Hospital Militar Gómez Ulla, donde hacemos, te recuerdo, Mediodía COPE, siguen haciendo cuarentena los 14 españoles que viajaban en el crucero, 13 pasajeros y un miembro de la tripulación. Nos acompaña José García, él trabaja en este hospital y es además delegado de prevención del CESIF, aquí en el Gómez Ulla. José, buenas tardes.
9: Hola, buenas tardes.
3: Y gracias por atendernos.
9: Un placer.
3: ¿Cómo están siendo las primeras horas?
9: Las primeras horas están yendo bien, los pacientes están evolucionando bien y no hay ninguna novedad.
3: Hemos contado que los pacientes son asintomáticos, es decir, no tienen síntomas, continúan así.
9: Efectivamente, no tienen síntomas ni signos de momento.
3: Eso significa, el de momento, quiero decir, significa que pueden aparecer en cualquier momento de los 42 días siguientes.
9: Efectivamente, en cualquier momento puede evolucionar. Este virus tiene una ventana y todos los estudios están intentando acortarla y que no haya ninguna transmisión.
3: Uh-huh. ¿Y las habitaciones donde están cómo son?
9: Son habitaciones individuales. Ajá. En las que solamente tienen contacto ellos mismos. Pueden tener medios electrónicos, todas esas cosas, pero no pueden recibir visitas.
3: ¿Y entre ellos tienen contacto?
9: No.
3: Tampoco tienen contacto. O sea, porque contábamos, esta semana es como la más estricta, ¿no?
9: De momento, mientras que estén aquí, será siempre estricto. El personal del hospital, nos hemos encargado, tanto CESI como las demás organizaciones sindicales, en procurar la salud de los trabajadores. Y nunca vamos a permitir que luego haya un contacto y sea positivo.
3: Porque ¿qué tipo de trabajadores tienen del hospital donde tú trabajas? ¿Tenéis contacto con estas personas? ¿Quiénes son? ¿Son los médicos?
9: Estos,
3: ¿son las enfermeras?
9: Estas personas sanas están siendo atendidas tanto por enfermeros, TCAES, tenemos también celadores, hay médicos, hay personas de limpieza.
3: Y cuando tienen contacto con ellos, ¿entran con los EPIs?
9: Efectivamente, entran con todas las protecciones necesarias, como si fueran a atender igual que una persona contagiada.
3: ¿Y qué diferencia hay entre las habitaciones en donde están ahora y, en el caso de que alguno dé positivo, las famosas habitaciones de la planta esta 22?
9: Las habitaciones, lo único que tienen de diferencia, hombre, aparte que la 22 están mucho más monitorizados porque tienen unas cámaras de alta definición y una serie de recursos, como una habitación estanco, una cámara estanco en la cual no deja pasar ningún virus, pero se ha modificado la planta en la que están ubicados de tal manera que todo nos permita trabajar con los mismos protocolos que en la planta 22, que es la One, que es la de alto aislamiento, para que minimizar al máximo cualquier contacto.
3: Los riesgos, ¿no?
9: Efectivamente.
3: ¿Y los trabajadores del hospital están tranquilos?
9: Los trabajadores de este hospital, en respecto a ese concretamente, están tranquilos porque están sobrecualificados y perfectamente. Los trabajadores del hospital lo que tienen miedo es que ahora verdaderamente tenemos un problema muy grande. Es que se nos reduce el personal porque se les acaba el contrato. Y es verdad que estamos porque no nos olviden, no son trabajadores, son personas, muchas familias monoparentales, muchos con sueldos de 1.000 y poco euros, que viviendo en Madrid ya es un logro seguir, es que se les acaba el contrato este mes y no saben si le van a renovar.
3: Tengo entendido que hay pendientes unos despidos de unas 200 personas trabajadores de este hospital, del Gómez Ulla.
9: Efectivamente, estas semanas pasadas se nos fueron 60 trabajadores y ahora se enfrentan casi a otros 200 personas más. Desde Función Pública, gracias al esfuerzo que ha hecho CESI, se nos ha asegurado que se va a renovar, pero en un porcentaje bastante inferior a lo que verdaderamente necesitamos. Desde CESI exigimos que se renueve al 100% de todos estos trabajadores.
3: Fíjate, José, que yo te escuchaba la semana pasada en unas declaraciones en donde decías que se iba a contratar, ya no recuerdo bien el número, corrígeme tú, por favor, entre 60 y 80 médicos, ¿no?, facultativos. Entonces...
9: No, en principio lo que dijo Recursos Humanos, la Dirección de Recursos Humanos, uh-huh, cuando nos reunimos con ellos, que iba a solicitar a Función Pública la contratación de entre 60 y 90 trabajadores más, de todas las categorías. Pero para nuestra sorpresa, no es que no hayan venido todos esos trabajadores que todavía no se han contratado, sino encima nos enteramos que no se les va a renovar a todos los que están aquí. Ese es un problema muy grande. Y ahora nos piden un esfuerzo que somos, se lo olvide, al final siempre somos héroes mientras que seamos necesarios, como pasó con el COVID. Siempre se nos dice, bueno, no, los sanitarios...
3: un profesional de la sanidad es un héroe siempre.
9: Sí, pero
3: con
9: es que...
3: COVID y sin COVID.
9: Pero nos
3: con
9: pide...
3: antivirus y sin antivirus.
9: Nos piden que estemos al pie del cañón y luego, con el culo al aire, si vamos a ser despedidos, bueno, no renovados o no.
3: José, ¿y el resto de profesionales, ya para terminar, sanitarios, están tranquilos con la cuarentena? Sí, los pacientes, yo decía que en este hospital atendéis a 360.000 personas aproximadamente, sois unos 2.800 trabajadores de este hospital, ¿está todo el mundo tranquilo?
9: Los trabajadores están súper tranquilos, porque de hecho, hasta con eso, con la llegada de, los de las personas cuando vinieron, se desplegó un sinfín de personal de seguridad privada y militares para acordonar la zona, para que no hubiera ningún contacto por alguien que esté despistado o uh-huh, cualquier cosa. O sea, las personas que vinieron desde el crucero no vieron a nadie, ni tuvieron contacto con ninguna persona ni trabajador del hospital.
3: Pues José García, delegado del CESIF y profesional del Gómez Ulla, gracias por habernos atendido.
9: Gracias a vosotros por escuchar nuestras reivindicaciones.
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3: Bueno, quien también tiene reivindicaciones históricas es la Guardia Civil, ¿no? ¿Qué te voy a contar? Se sigue buscando la narcolancha que el pasado viernes mató a dos compañeros en Huelva cuando la estaban persiguiendo, ¿no? Una tragedia que vuelve a poner el foco de si son o no son suficientes los medios que tienen los agentes para luchar contra el narcotráfico. Los guardias civiles Jerónimo Jiménez Molero y Germán Pérez González iban en la Zodia que chocó con la de los narcos, una operación en las costas de Huelva que acabó de la peor de las maneras a 80 millas de la costa. Todo hace pensar que la narcolancha fue la que provocó la colisión a propósito entre ambas patrulleras, un movimiento habitual y estudiado por parte de los narcos para huir de la Guardia Civil, ¿no? Nadie en el gobierno fue al funeral, te lo contaba al principio de Mediodía COPE. Lo hizo María Jesús Montero, es verdad, que está en plena campaña electoral como candidata socialista a la Junta de Andalucía y fue recibida como vas a escuchar ahora.
11: ¡Para Andalucía! ¡Que la tiene ruina perdida! ¡No! ¡En los dineros para Cataluña, para Andalucía, nada, para tu tierra! ¿Eh? A ver, pues ahora hay más dinero para acá.
3: Los féretros sí fueron recibidos por sus vecinos entre aplausos. Agustín Domínguez, portavoz de Jucil, gracias por acompañarnos.
12: Buenas tardes, Pilar, muchas gracias.
3: Muy buenas tardes. Lo primero es lo básico, ¿no? ¿Qué os parece la ausencia del ministro del Interior, de Fernando Grande Marlaska, en el funeral del sábado?
12: Pues otra acción más de este gobierno que nos tiene totalmente abandonados, una acción más. Ya no es la primera vez, ¿no?, que al ministro ni está ni se le espera, ¿eh? En muchas ocasiones que hemos intentado reunirnos con él y en el pleno del Consejo y ha desistido de ir, ¿no?
3: Porque claro, cuando muere un guardia civil, un militar, un policía nacional en acto de servicio, lo normal es tener un funeral en el que vaya el responsable máximo, en este caso el ministro del Interior, ¿no? Pasa en cualquier país de nuestro entorno.
12: Claro, que menos.
3: ¿Por qué esto no sucede aquí?
12: Pues habría que pedir las explicaciones a él. Lo que sí está claro que lo que no se puede dedicar es a hacer declaraciones maquillando el tema del narcotráfico. y con discursos que se alejan totalmente de la realidad operativa, ¿no? De lo que vamos viendo nosotros en el día a día. No puede ser que la presión que se origina para estas organizaciones criminales siempre recae sobre los agentes, ¿no? El sacrificio siempre recae sobre los agentes, ¿no? Y el gobierno ni está ni se le espera, como ya hemos dicho, ¿no? Estos discursos de lo bien que va el narcotráfico en Andalucía, pues nada más hay que pasarse por las zonas y verlo, ¿no? La falta de medios, la falta de personal y sobre todo una garantía legislativa que podamos actuar con garantías, ¿no? Que no nos veamos coartados a la hora de actuar, ¿no?
3: ¿Y luego qué pasa, no? Porque hoy volvéis a salir con vuestras lanchas a perseguir narcolanchas. ¿Tenéis miedo? Los jóvenes dicen, pues yo ahí no voy porque me juego la vida y ¿para qué? ¿Estáis notando eso?
12: Pues no, es todo lo contrario. Solo hay que ver la cantidad de ciudadanos que se presentan a las oposiciones, ¿no? Lo que sí haría falta es más vacantes para que el ciudadano entre. Esto es una profesión de vocación y cada vez hay más gente con vocación, con ganas de ayudar, con ganas de servir al ciudadano. Lo que no puede ser es que tengamos tan pocas vacantes anuales, ¿no? De hecho, hablan de un aumento significativo del personal cuando es mentira, ¿no? Yo, por ejemplo, en la provincia de Cádiz, que es donde pertenezco, nosotros tenemos 503 guardias civiles menos, según el cupo de las dos comandancias que hay en Cádiz, ¿no? 503 guardias civiles son muchas patrullas que salir, ¿no? Después, a la hora de solo tienes que ver las edades de los compañeros, ¿no? Ya no solo de los compañeros fallecidos en Huelva, sino del compañero fallecido trágicamente también, que de aquí damos el pésame a la familia, ¿no? De Berto. Estamos hablando de compañeros ya con más de 50 años. La Guardia Civil está envejeciendo y necesitamos el recambio, ¿no? Generacional, ¿no? Ya no es solo por falta de efectivos, sino porque se está envejeciendo la Guardia Civil, ¿no? Necesitaríamos mínimo 12.000 agentes en menos de 2 años, como mucho. Y eso es muy sencillo de hacer, ¿no? Si quieren invertir, como ha dicho el ministro, 19 millones en personal, pues esos 19 millones de personal lo podía hacer en academias de 6 meses, ¿no? Que sean unas academias más rápidas, que quiten el tema de la instrucción militar, porque nosotros lo que necesitamos somos policías, no esa instrucción militar tan trágica.
3: Con esa denuncia nos quedamos. De 3.000 guardias civiles y policías. Agustín Domínguez.
12: Cada seis meses serían 12.000 en 2 años. Y ya pues podríamos revertir un poco la.
3: Bueno, vamos a ver si alguien nos escucha, ¿no? Agustín Domínguez, portavoz de Jucil, gracias por habernos atendido. Y ahí quedan esas denuncias. Hacen falta más guardias civiles y policías y sobre todo hacen falta más medios. Gracias.
12: De riesgo y una equiparación, todo lo que venimos reivindicando, que el gobierno, como siempre, no tiene abandonado.
3: Claro que sí. Gracias. 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
7: Seguimos en este Mediodía COPE frente al Hospital Gómez Ulla de Madrid, donde permanecen aislados los 14 españoles que han sido evacuados del barco Ondius, que sigue fondeado en el puerto de Granadilla de Abona, en Tenerife. A lo largo de este lunes vamos a conocer el resultado de la primera PCR que se les ha realizado en las primeras horas de ingreso hospitalario. La buena noticia es que de momento ninguno de los 14 tiene síntomas, Ángela.
8: Entre tanto, en el puerto canario el barco ha realizado esta mañana labores de repostaje y se espera que esta tarde salgan de él 22 pasajeros en un único vuelo finalmente a Países Bajos, pero desde allí varios de ellos emprenderán viaje de regreso a Australia. Otros 32, todos tripulantes, navegarán hasta Rotterdam en este Ondius, en una travesía que va a durar 5 días. Sanidad asegura que una vez que el buque parta, los especialistas van a desinfectar el puerto.
7: El gobierno saca pecho de la gestión de esta emergencia sanitaria. Vamos a escuchar a los ministros de Sanidad, Mónica García, y de Exteriores, José Manuel Álvarez.
9: Creo que esto es un éxito, no solamente de país, es un éxito del multilateralismo y es un éxito todo también del concepto de salud global.
10: Un aplauso a esa extraordinaria capacidad organizativa que estamos demostrando como país. Un país solidario para una operación multinacional muy, muy compleja, en el que también han colaborado evidentemente el resto de los países enviando rápidamente aviones, pero todo el mundo es consciente que el corazón y el cerebro de toda esta operación multilateral ha sido España.
7: Y ha rebajado la tensión con el Gobierno central el Ejecutivo canario tras las críticas por la falta de información y de no contar con él. Ahora el presidente Fernando Clavijo asegura que no van a romper y que trabajan desde la lealtad.
11: Como el operativo le corresponde dirigirlo a ellos y son ellos quienes han tomado el mando, pues nosotros lo que hemos hecho es, no fueron atendidas, pero con absoluta lealtad estamos haciendo lo que se nos ha pedido que hagamos.
7: ¿Y qué más tienes que saber hasta ahora? Pues mira, una nueva escalada de violencia en Oriente Medio y de las consecuencias económicas que está teniendo para el resto del mundo. El secretario de Estado de Energía, Joan Groisart, ha asegurado que el suministro de queroseno en España para el próximo verano está garantizado, incluso en el peor de los escenarios.
12: Sin caer en la complacencia, porque vivimos en una situación inédita, nunca se había detraído del sistema energético mundial volúmenes como los que están hoy paralizados en el estrecho de Hormuz. Primera reflexión, mensaje de tranquilidad. España está en buena posición, en mejor posición desde luego que otros Estados miembros en lo que tiene que ver con el abastecimiento, con la seguridad de suministro. Una cierta tranquilidad activa, una tranquilidad vigilante.
7: Y ahora tenemos un consejo de Legalitas, Mónica Álvarez.
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7: Y cuando pasan 4 minutos de la 1:30 de la tarde, de las 12:30 en las Islas Canarias, nos vamos a Barcelona, porque hoy están de mega celebración después de que ayer el Barça ganara la Liga, la segunda consecutiva, y además a falta de 3 jornadas, ahí es nada. Todos los detalles de cómo va a ser esta fiesta los tiene nuestro compañero en COPE Barcelona, Víctor Navarro. Oye, Víctor, buenas tardes y enhorabuena, Congratulations.
6: Bueno, gracias, Pilar. Sí, fiesta en Barcelona. Es verdad que estuvo marcado porque el entrenador, que es de los más queridos en la historia del Barça, pues perdió a su padre y eso marcó mucho. Los jugadores pues le dieron el pésame, también los del Real Madrid, en una imagen de mucha deportividad, le dieron el pésame, y hoy hay celebraciones porque el entrenador lo ha querido, porque el club le dijo, si por la pérdida de su padre quería cancelar la rúa, el club la cancelaba, y el entrenador ha dicho que no. Hansi Flick ha dicho que no, que se haga esta rúa, que empezará a las 5 de la tarde en el Camp Nou, que se haga porque dice que la vida sigue, que hay que celebrar, y que son 2 títulos, la Supercopa de España cosechada en enero ante el Real Madrid, y esta Liga cosechada ahora esta pasada noche
7: ante el Real Madrid,
6: contra el Real Madrid, histórica, porque no había sucedido nunca que se dispute un clásico y que esté el título de la Liga en juego en el Camp Nou, y que de ganarlo pues se lleve este título, que además lo levantaron también por primera vez. Estaba en el césped el presidente de la Liga y el presidente de la Federación Española de Fútbol, y entregaron ese trofeo in situ ante 60.000 personas, y se celebró. Pues sí, hoy toca esa rúa, que empezará en el Camp Nou a las 5 de la tarde, que recorrerá todo el barrio de las Corts, luego una parte del Eixample también, el Eixample Esquerra, y luego ya llegará al centro, hasta Paseo de Gracia, subirá porque regresa hasta el Camp Nou, pasará por delante de la Pedrera y regresará haciendo más o menos el mismo recorrido hasta el Camp Nou, donde acabará sobre las 9, 10 de la noche, pues acabará esa rúa, que durará varias horas, y hasta el autobús descapotable ya está preparado con un mensaje que pone campeones en catalán, una manera de ser y una manera de ganar, son los lemas que se ven en ese autocar, y es donde estarán los jugadores, los verá toda la gente. Es verdad que históricamente no se han celebrado las ligas tampoco, era más cosa de las Champions, pero con esta generación
7: pero
6: de jugadores
7: están... todo cambia, Víctor, todo cambia. Así que de lo que se trata es de celebrarlo y de disfrutarlo, y que lo hagáis mucho y bien esta tarde. Muchas gracias.
6: Gracias, Pilar.
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7: La inflación, las hipotecas, los alquileres disparados, y una consecuencia cada vez más visible es buscar ingresos extra con lo que uno ya tiene en casa. ¿Qué? ¿Que no te lo crees? Pues mira, hay quien alquila el coche que apenas usa, otros ponen en alquiler herramientas, caravanas o plazas de garaje. Y de cara al verano crece especialmente una fórmula, alquilar piscina privada por horas. Como has oído, cumpleaños, comuniones, reuniones familiares, sesiones de fotos. Algunos propietarios aseguran que pueden ganar miles de euros extra durante la temporada alta. Es el caso de Patricia.
14: Decidimos alquilarla por horas para intentar sacar un sobresueldo. Entonces, como tenemos un baño que está fuera de la casa, nos venía bien, porque así ya la gente que viene a disfrutar de ella no tenía que pasar dentro. Pusimos el anuncio, funcionó bastante bien.
7: Y es que lo que antes era ocio, ahora también es negocio. Victoria Ballesteros, buenas tardes.
15: ¿Qué tal, Pilar? Buenas
7: Vamos,
15: tardes.
7: A mí me lo cuentan y no me lo creo, salvo que seas tú quien me lo cuente.
15: Bueno, pues bien, pues ya te digo yo que sí. Mira, he estado ahí mirando en las plataformas de alquiler y es que se alquila de todo, ¿eh? O sea, es que te alquilan hasta la motosierra, ¿no? El salón de casa, el jardín, porque bueno, la piscina todavía, pero en la bicicleta. O sea, hay de todo. Y a precios muy, muy dispares, claro. Normalmente... Todo se gestiona pues a través de aplicaciones o plataformas digitales que conectan a propietarios y a usuarios. Y bueno, lo que tenemos que tener en cuenta, Pilar, yo creo que es que detrás de esto hay una realidad económica un poco complicada, ¿no? Que cada vez más familias necesitan una segunda fuente de ingresos. José Ignacio López, catedrático de Organización de Empresas de la Universidad CEU San Pablo.
16: Si la finalidad es que no llegas a final de mes y necesitas un complemento para poder mantener tu poder adquisitivo, pues efectivamente eso significa que los sueldos no están creciendo como deberían crecer, que la economía no está avanzando como lo debería hacer.
7: Oye, Vicky, ¿y esto cómo tributa? Porque entiendo que hay que pagar impuestos.
15: Hay que pagar impuestos, claro. Hacienda considera estos ingresos como rendimientos que en la mayoría de los casos, por supuestísimo, hay que declarar. Si alquilas cuando vendes por las plataformas de segunda mano, pues imagínate esto, ¿no? Si hablamos, por ejemplo, de alquilar la piscina, el jardín, la vivienda, pues eso... podría tributar de una manera o de otra. Mira, nos cuentan los expertos que como rendimiento del capital inmobiliario, como cuando alquilas tu casa para alquiler turístico o lo que sea, Y luego, si es, existe, que esto es un criterio que aplica bastante Hacienda, o sea, si es habitual que lo hagas, y es una actividad organizada, pues podría ser una actividad económica, ¿no? Lo tendrías que sumar. Entonces,
7: claro, pues esto hay que estudiárselo, y hay que estudiárselo con el contable, que se ha convertido en el mejor amigo de un español.
15: El mejor amigo.
7: En los últimos años. Victoria Ballesteros, muchas gracias.
15: Gracias a ti, Pilar.
7: Veinticinco días quedan para que el Papa esté en España. Esto lo sé porque me he metido en cope.es, donde hay una cuenta atrás que nos ayuda a ser más conscientes de lo poquito que queda para que llegue León XIV. Lo que también nos puede ayudar para prepararnos para su llegada son, por ejemplo, una serie de películas y de series como The Chosen.
17: Hay algo que debes saber. Estoy prácticamente convencido de que Jesús es el Mesías.
18: ¿Por qué?
17: ¿Por qué qué?
18: ¿Por qué crees eso?
17: Porque he visto demasiado.
18: Entonces, ¿por qué estás aquí?
17: Supongo que no he visto lo suficiente.
7: O como documentales, como Descalzo, que nos cuenta y explica todo sobre el fenómeno Hakuna.
19: Ahí es donde yo recibí una voz que me decía que estaba en mi interior.
20: ¿Qué ha pasado? ¿Qué hay detrás?
7: Adolfo Blanco es fundador de A Contracorriente Films y la plataforma Contra Plus, donde se va a proyectar un itinerario audiovisual para la preparación espiritual de los fieles para la visita del Papa a España. Adolfo, buenas tardes.
21: Hola, buenas tardes, Pilar.
7: ¿Por qué es tan importante prepararse espiritualmente para la llegada del Papa?
21: Bueno, yo creo que es prepararse, es una oportunidad, es importante estar preparado en todo momento, eso creo que todos lo intentamos, pero evidentemente que un Papa venga a España no es algo que ocurra todos los años. Uh-huh. Y uno siente decir qué pena si de repente se va y decimos ¿y cuánto he mejorado yo y cuánto he ayudado a los demás a mejorar? Creo que es claro. Una oportunidad para todos.
7: Y cómo me ha impactado, ¿no? ¿Y cómo nos puede ayudar todo este material del que yo he hablado para acercarnos sí. a esta visita de su santidad? Y sobre todo, sí. ¿cómo podemos acceder a este material?
21: Pues mira, has citado a Contra Plus. A Contra Plus es un contenido estrella The Chosen es un contenido estrella dentro de A Contra Plus. Y evidentemente lo que rodea de Chosen son muchas otras películas y documentales que de alguna manera su visionado pues ayuda a ver la felicidad de la fe, ¿no? y de el hecho de ser cristiano, ¿no? Entonces lo que ha planteado a Contra Plus es un proyecto que empieza el lunes que viene, que permite a colectivos como de tipo religioso, como sean uh-huh. Colegios o parroquias, pues seguir un itinerario con 6 películas, una cada semana, que gratuitamente se pueden visionar tantas veces como quieras durante esa semana en comunidad. Y a partir de ahí, pues recuperar eso de cineforum, eso de discutir, eso de reflexionar juntos y eso de ayudarnos unos a los otros a mejorar. Y son 6 películas que de alguna manera están planteadas su camino siguiendo los pasos que la propia Conferencia Episcopal pues ha propuesto a la feligresía para esta preparación. Empezamos uh-huh. el día 18 y estaremos hasta ya una vez que se ha ido el romano pontífice, 6 semanas después, pues con películas de todo tipo.
7: Adolfo, tenemos muy poquito tiempo, creo que contáis con material inédito, un documental sobre el Papa Francisco. ¿Qué nos puedes adelantar?
21: Sí. Bueno, pues efectivamente, tanto cada lunes entra una película distinta, y la película que entra el 1 de junio es muy muy especial porque es Recen por mí, la historia de Francisco, que es una película que ni siquiera en Argentina se ha estrenado todavía. Nosotros la estrenaremos en sala, de hecho, pocos días después, pero la primicia mundial va a ser en las parroquias y colegios que se adhieran a este programa. Luego hay otra película el día 15 de junio que también es inédita, que es la película que se ha hecho para celebrar el milenario de Montserrat y que de alguna manera cuenta cómo es el día a día de los monjes de Montserrat, dado que el romano pontífice va a pasar por ese santuario tan importante de la Virgen, pues creemos que también es una ocasión bonita. Y se verá, como tú decías, descalzo, se verá de Chosen, y todo de una manera muy, muy fácil, porque ya se ha habilitado, ya está habilitada una web que, registrándose las parroquias, de una manera muy intuitiva, podrán bajar el contenido y hacerlo vía streaming para poderlo proyectar y verlo en comunidad.
7: La verdad es que es un planazo, ya sabes, del 18 de mayo al 28 de junio, una película por semana exclusiva en la plataforma Acorta Plus. Adolfo Blanco Lucas, fundador de A Contracorriente Films y esta plataforma A Contra Plus, gracias por habernos acompañado en Mediodía Cope.
21: Muchas gracias a ti, Pilar.
7: Momento ya para escuchar la reflexión de nuestro compañero José Luis Restán, que hoy lo hace sobre el viaje a Pompeya y Nápoles. ¿Qué tal, José Luis?
0: Hola, Pilar. El pasado viernes se cumplió el primer aniversario de la elección de Robert Prevost como sucesor de San Pedro. León XIV no dijo una palabra al respecto, tampoco se refirió a la situación del mundo. Quizás haya que recordar que el Papa no es un comentarista de la actualidad. León pasó una agotadora jornada entre el santuario de Pompeya y la ciudad de Nápoles, siempre rodeado por un pueblo deseoso de verle y escucharle. He leído muchos análisis de este primer año de pontificado, algunos valiosos, otros insidiosos, y también los que repiten tópicos. Ver y escuchar a León en acción ayuda más que todo eso para comprender. Soy, sobre todo, un testigo del Evangelio, llamado por el Señor a confirmar en la fe al pueblo de Dios, les dijo a los periodistas regresando de África cuando le preguntaban por los ataques de Trump o los riesgos de visitar países bajo regímenes dictatoriales. El viernes pasado pidió a los niños y jóvenes acogidos en la gran obra de caridad de San Bartolo Longo en Pompeya que confíen en Jesús, el Hijo de Dios crucificado y resucitado, que nos salva y nos libera, el amigo que nunca nos abandona ni nos rechaza, el hermano que nos comprende y que siempre camina con nosotros. Hay que ver qué cosas dice el Papa mientras el mundo brama. Después, en la Catedral de Nápoles, habló de la pasión misionera de la Iglesia, de la sed de nuestro mundo, de la dificultad de encontrar a veces las palabras adecuadas, del cansancio de los sacerdotes, de la necesidad imperiosa de la comunión. Y dijo a los presentes: «Sois parte de una historia de amor, la del Señor por su pueblo, que comenzó antes que vosotros y no termina con vosotros. Sois parte de ella como piezas únicas e indispensables para que, incluso en la densa red de la oscuridad, podáis encender una luz». Pedro confirma en la fe a sus hermanos como desde hace 2000 años. León solo lleva uno. Que el Señor nos lo conserve mucho tiempo.
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12: Vallecas Abierto es el nombre del proyecto municipal que va a transformar en un plazo de 2 años el día a día de los vecinos que viven en el entorno del Escaléctric del puente de Vallecas sobre la M30, en una zona por la que circulan alrededor de 300.000 vehículos cada día. La intervención incluye la rehabilitación integral del puente con la sustitución de las actuales pantallas antirruido por otras de mayor eficiencia acústica, así como la instalación también de jardines verticales que cubrirán unos 750 metros cuadrados. Esta última actuación será la primera en ejecutarse y comenzará este mismo verano. Además, el proyecto contempla también la creación de un nuevo equipamiento bajo el puente, previsiblemente una sala de ensayo, y la ampliación también del espacio para peatones con más de 3.600 metros cuadrados ganados gracias a nuevos itinerarios peatonales y a la peatonalización de calles del entorno como Monte Olivetti. Para el alcalde José Luis Martínez Almeida, se trata de una reivindicación largamente ansiada por los vecinos.
13: Porque obviamente el puente, la M30, supone una barrera física entre Puente de Vallecas y Retiro, y nosotros lo que pretendemos es que esa barrera física, desde luego, desaparezca. Y por tanto, que tengan la capacidad de poder conectar con el distrito de Retiro y, como decimos, que en este caso sea Vallecas Abierto y no Vallecas Cerrado desde el puente de la M30.
12: Las obras tendrán una duración aproximada de 2 años y cuentan con un presupuesto de 11,5 millones de euros. Soy Mónica Álvarez, estás escuchando Mediodía COPE en Madrid. Faltan 8 minutos para llegar a las 2 de la tarde. Es tiempo ya de acercarnos, como siempre, a la DGT. Para conocer cómo se circula en estos momentos por las carreteras madrileñas, nos lo cuenta José Antonio Pedrosa. Buenas tardes.
25: ¿Qué tal? Muy buenas tardes. Pues hasta ahora tan solo van a encontrar ligeras complicaciones de entrada por la 1 ya en la zona de Los Zoyuela, al igual que se complica el tramo de Las Tablas. Ya al margen de ello, en el resto de carreteras de la comunidad se circula con total normalidad.
12: Gracias, José Antonio.
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0: Muy bien, la verdad es que por lo que estás contándonos unas vacaciones de ensueño. 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
0: Muy bien. Pues María Nicolás, directora general de Wishcom, compañía de alquiler vacacional de lujo en Cantabria, muchísimas gracias por estar con nosotros en Mediodía Cope. Hasta otro día.
1: Muchas gracias a vosotros.

de Madrid en un día en el que, bueno, pues en cuanto al tiempo se mezclan de nuevo las nubes y los claros y con posibilidad de lluvia, especialmente en la sierra. Ahora mismo tenemos 15 grados, 16 grados en el centro de la capital. No se espera en la capital lluvia, pero sí, como te digo, en la sierra. En el que también seguimos muy pendientes del Hospital Gómez Ulla de Madrid. Allí estamos pendientes de los 14 españoles que llevan ingresados desde la tarde de ayer. Tres de ellos son madrileños y estamos pendientes de todo lo que pase en su interior. Ya sabes que tienen que estar unos días guardando cuarentena y que estamos pendientes también de los resultados de la PCR para ver si, bueno, si sigue dando positivo o negativo. Allí está todo el equipo de Mediodía COPE con Pilar García de la Granja a la cabeza. Y te cuento también que la Policía Nacional ha detenido a dos hombres como presuntos autores del apuñalamiento de otro hombre de 25 el pasado sábado en Usera. Se trata de un español de 21 años y un colombiano de 32. Por el momento se desconoce lo que motivó la agresión, pero todo apunta a una pelea. Uno de los agentes de la Policía Nacional que intentó separar a las dos partes recibió un puñetazo. El herido se encuentra grave en el hospital 12 de octubre. En 20 minutos volvemos con más información de Madrid. 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

0: Son las 2 de la tarde, es la 1 en las Islas Canarias.
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0: Hola, ¿qué tal? Muy buenas tardes y gracias por estar aquí con nosotros en Mediodía COPE de este lunes especial. Estamos haciendo el programa frente a las puertas del Hospital Militar Gómez Ulla de Madrid, en el icónico barrio de Carabanchel, en este hospital que fue fundado.

0: confinado por el antivirus. ¿Qué sabemos a esta hora? Que la cuarentena comienza contando el 6 de mayo y se va a mantener hasta el 17 de junio. Que la semana más estricta va a ser esta primera semana en la que estamos, semana de confinamiento, según las autoridades. Que todos los ciudadanos españoles continúan asintomáticos, aunque cada uno de ellos está en una habitación individual, no pueden tener relación entre ellos, simplemente con los profesionales del hospital que entran y salen, por ejemplo, para tomarle la temperatura dos veces al día, como en cualquier otro hospital, solo que entran con los EPIs, las mascarillas, los guantes, en fin, te lo puedes imaginar todos porque hace solo 6 años que vivimos el coronavirus, ¿verdad? Mira, en Francia la situación es algo diferente. Una mujer ha dado positivo y además es que ha empeorado sustancialmente su estado de salud durante la noche, ¿verdad? También un pasajero estadounidense. Allí también hay cuarentena, como la hay con los 20 británicos que ya han llegado al Reino Unido. Esta tarde se espera que en torno a las 7 de la tarde el buque abandone Tenerife camino de Países Bajos con la tripulación del barco. Antes habrán tenido que ser evacuados los pasajeros tanto de Nueva Zelanda como de Australia, de las Antípodas. Espera que lo hagan a lo largo de la mañana de hoy. En la actualidad estrictamente política, eso sobre el antivirus, ¿verdad? En la actualidad estrictamente política, ya sabes que nadie del gobierno, cuando digo nadie, ¿verdad? Ninguno de los 20, 21, 22 ministros que tiene el gobierno de España fue al funeral de los dos guardias civiles que murieron el viernes en acto de servicio. Sí acudió la candidata socialista y ex vicepresidenta y ex ministra de Hacienda, María Jesús Montero, ¿verdad? Y nada, horas después, en un mitin, dijo lo que vas a escuchar ahora mismo.
1: Y le quiero recordar al señor Moreno Bonilla que si tanto le preocupa el narcotráfico, haría bien en dar explicaciones de por qué la corrupción de su partido permanentemente está asociada al narcotráfico.
0: Mira, yo no sé si alguien del Partido Popular denunciará o no estas declaraciones, pero sí que tengo una idea clara. Si queremos volver a una normalidad democrática, a las relaciones educadas entre las personas, ¿verdad? A tratarnos bien independientemente de cómo pienses. Bueno, pues mira, lo más importante es no perder nunca la compostura, la educación. Por supuesto, no mentir.
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0: Y están pasando más cosas que te cuento ya con la ayuda de Ángela Sánchez. ¿Qué tal, Ángela? Buenas tardes.
4: Buenas tardes, Pilar.
0: Bueno, lo primero, hoy es el último día para presentar encuestas en Andalucía.
4: Y la tendencia se repite en los sondeos. El PP ganaría con holgura y el PSOE obtendría su peor resultado en la región. ¿Cuál es la duda? Pues el empuje final que pueda tener adelante Andalucía y también Vox, a ver hasta qué punto está estancado. Estos dos factores podrían mover varios escaños y determinar si el PP obtiene o no la mayoría absoluta.
0: El empresario Barrabés también pide archivar el caso Begoña Gómez,
4: en el que están imputados ambos junto a la asesora de Moncloa, Cristina Álvarez, por los negocios de la mujer de Pedro Sánchez. Barrabés dice en el recurso al que ha tenido acceso COPE que sus reuniones con Begoña Gómez no sirvieron para facilitarle contratos. Acusa al juez Peinado de pretender enviar a juicio la causa basándose en conjeturas.
0: En Valencia, huelga indefinida en todos los niveles de la educación.
4: A poco más de un mes para el final de curso y con los exámenes finales a las puertas, la huelga afecta a 840.000 alumnos, los más preocupados los 60.000 que tienen la prueba de acceso a la universidad en junio.
5: No sabemos qué profesores van a hacer la huelga, si los exámenes que teníamos, que nos han cambiado al martes, se van a poder hacer el martes, porque al final ahí también hay huelga.
4: Hay 77.000 docentes convocados para pedir que mejoren sus condiciones.
0: Y en el tiempo alivio, pero no en toda España.
4: No, porque hay una borrasca que sigue dejando lluvias en el Cantábrico, Castilla y León, norte de Extremadura y Galicia, donde pueden ser localmente fuertes, Pilar.
0: Hasta el 40 de mayo, no te quites el sayo. Luis Munilla, Deportes, buenas tardes.
6: Hola, Pilar, muy buenas.
0: Aunque el sayo y mucho más se van a quitar los seguidores del Barça esta tarde,
6: sí,
0: ¿no?
6: Hoy,
0: no me extraña.
6: Hoy, desde luego, el sayo es azulgrana con esa fiesta del Barça por el título de Liga. Ha sido una noche muy larga de celebraciones que va a continuar esta tarde por las calles de Barcelona, Víctor Navarro.
7: Se les hizo de día a los jugadores y al presidente electo Laporta. 4 o 5 horas durará la rúa de esta tarde. Empezará a las 5 de la tarde en el Camp Nou y acabará en el

0: Mismo estadio recorrerán el barrio de Las Corts, el Eixample y el centro de Barcelona. En Paseo de Gracia darán la vuelta pasando por la Pedrera y regresarán al Camp Nou. Los jugadores irán en un autocar descapotable con la Supercopa de España y la Liga ganada anoche. El lema del vehículo, campeones, una manera de ser, una manera de ganar.
1: En Bilbao estamos pendientes de las pruebas a Nico Williams, que ayer se marchó lesionado a un mes del Mundial. Por cierto, que en el Athletic se retira Lecue a final de temporada. Es noticia de la mañana el anuncio ya oficial de Monchi como nuevo director general deportivo del Español. Y hoy cerramos jornada de Liga con el Rayo Girona a las 9 en tiempo de juego.
2: Gracias, Munilla. 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

0: directo desde el Hospital Gómez Ulla de Madrid. Seguimos Mediodía COPE. En este hospital están en cuarentena, lo sabes, los 14 españoles que llegaron ayer a Tenerife en el crucero Ondius. Estamos a la espera de conocer si todas las pruebas que se les han hecho dan negativo. Te recuerdo que hay un caso confirmado en Francia, una mujer que también llegó en el Ondius y cuyo estado ha empeorado en las últimas horas. Y al mismo tiempo, en Estados Unidos hay un positivo débil y una persona con síntomas compatibles. Este es el panorama general a esta hora, a la espera de novedades. La pregunta que van a hacer a partir de ahora el resto de pasajeros que llegaron ayer en ese crucero, bueno, pues en principio esperar a que se cumpla la cuarentena, comenzando por los 14 españoles que están aquí detrás de mí en el Gómez Ulla. Íñigo Jodra, buenas tardes.
1: ¿Qué tal, Pilar? Buenas tardes.
0: ¿Qué sabemos de todos ellos? ¿Cómo se encuentran?
1: Bueno, por el momento, Pilar, hay pocas novedades, pero lo más importante es que sabemos que todos se encuentran en perfectas condiciones. Así lo han anunciado, también han dicho que se han seguido todos los protocolos de seguridad y que a lo largo de la tarde tendremos los resultados de esa primera PCR que se les realizó a su llegada. De momento, como dices, permanecen todos en una planta exclusiva para ellos, en habitaciones individuales, sin visitas, pero comunicados, es decir, mantienen sus teléfonos móviles con los que comunicarse con sus familiares. Estarán en estas condiciones lo que dure la cuarentena, que ya sabes que serán 42 días contando desde el 6 de mayo. Mónica García es la ministra de Sanidad.
2: Que aparezcan positivos es parte del desarrollo de la propia enfermedad o de la propia infección. Estamos hablando de un buque que lleva muchas semanas que han estado en contacto con muchas personas, algunas han fallecido y algunas han dado positivo. Y por eso vamos a tener a las personas en cuarentena 42 días.
1: Te recuerdo, Pilar, que en caso de que alguno de positivo presente algún otro síntoma, se le trasladará a una habitación de aislamiento, se hace una segunda prueba y si vuelve a dar positivo se le sube a la planta 22, es decir, a la unidad de aislamiento de alto nivel de este centro. Por cierto, Pilar, hablando del centro, las quejas son muy claras. Se solicitó un refuerzo de entre 60 y 90 médicos y de momento denuncian que no ha llegado ninguno.
0: Gracias, Íñigo. Mira, aquí fuera del Gómez Ulla sí que se ha visto, por ejemplo, lo estamos viendo, además de compañeros periodistas por todos los sitios, algunas mascarillas, más de lo habitual, sobre todo a primera hora entre las personas que acudían a sus citas médicas. Nada generalizado, es cierto, pero lo hemos podido comprobar.
3: Pues al hospital voy con una paisana ahora que viene. Íbamos ahí.
4: ¿Y la sensación de entrar le da un poco a lo mejor de impacto?
3: No, de momento no. Pero vamos, que no me he cogido ni una mascarilla, lo suyo sería eso, ¿no? Como están en la 22, nosotros vamos a la primera, yo creo que no hay mucho. Digo yo, es que eso es grandísimo.
0: Además del Gómez Ulla, la calma también se impone en los otros dos hospitales de España en los que se ha confirmado que las dos mujeres que estaban bajo sospecha han dado negativo en antivirus, una en Alicante y otra en Barcelona. Las dos volaron en el mismo avión que una de las fallecidas. La pregunta, una vez que han dado negativo, es qué pasa con estas dos mujeres. Así que miramos primero a Alicante. Juan Francisco Millán, buenas tardes.
5: Buenas tardes, pues hemos sabido que la mujer de 32 años que permanece aislada en el Hospital de San Juan de Alicante se va a someter a última hora de la tarde de hoy a una nueva PCR. Sería la tercera prueba desde el viernes. Se trata de una vecina de la playa de San Juan de Alicante que coincidió en un avión con otra mujer contagiada que viajaba en el Ondius y que posteriormente falleció. Fuentes de la Consellería de Sanidad han desvelado que la mujer se encuentra bien, asintomática y aislada en la tercera planta del hospital alicantino.
0: Eso en Alicante, y en el caso de la mujer de Barcelona también negativo. ¿Qué pasa con ella? Yolanda Canales, buenas tardes.
6: Buenas tardes, pues esta mujer continúa asintomática y se encuentra bien. Lo ha explicado hace solo unos minutos el jefe del Servicio de Salud Internacional del Hospital Clínico de Barcelona, José Muñoz, que también ha precisado que si sigue sin síntomas se le hará una segunda prueba PCR este sábado, 7 días después de la primera que dio negativo. En caso contrario, si cambian las circunstancias, la prueba se podría avanzar. Pero desde el hospital quieren transmitir calma y aseguran que les da mucha tranquilidad el hecho de que la mujer continúe asintomática.
0: Y más allá de los casos españoles, seguro que te lo estás preguntando, ¿qué pasa con los 80 pasajeros restantes que ayer salieron del barco, ¿verdad? Del Ondiu. Bueno, pues depende de sus países de origen. Sofía Carrillo, buenas tardes.
7: ¿Qué tal, Pilar? Muy buenas tardes.
0: Lo primero, los grupos en los que hay casos positivos, que son los franceses y el de Estados Unidos.
7: Sí, bueno, los 5 franceses que viajaban en el crucero, incluida la mujer que ha dado positivo, están todos hospitalizados en París durante al menos 15 días. Después, lo que valoran las autoridades es que sigan la cuarentena ya desde casa. ¿Y qué pasa con los 17 pasajeros de Estados Unidos? Bueno, por ahora todos están en la Unidad Nacional de Cuarentena, en el Centro Médico de la Universidad de Nebraska. Bueno, y los propios responsables de las instalaciones han dicho que las habitaciones se parecen a las de un hotel, que tienen incluso bicicletas estáticas. Uno ha dado positivo leve y otro ha empezado a presentar síntomas sospechosos. Se les van a dar diferentes alternativas, dependiendo un poco de los resultados de las pruebas que se hagan a cada uno. Eso sí, tienen prohibido subirse a un vuelo comercial en los próximos 2 meses y lo más probable es que pasen el mínimo tiempo posible en hospital y que viajen en coche hasta sus casas para poder hacer la cuarentena cada uno por su cuenta. Lo que ha dejado muy claro el presidente Donald Trump es que esto del antivirus no va a hacer que refuerce su relación con la Organización Mundial de la Salud, de la que, como sabéis, se salió en enero.
0: ¿Qué pasa con los británicos?
7: Bueno, los británicos van a hacer 72 horas de cuarentena en la unidad de enfermedades infecciosas de alto aislamiento en Londres y si dan negativo en las pruebas y no presentan síntomas, seguirán una cuarentena de 45 días en sus casas. Hemos hablado con el doctor Ramos García, que es epidemiólogo y miembro del Comité Permanente de la OMS, y no cree que una cuarentena de 72 horas en el hospital sea suficiente.
8: El que se esté en cuarentena 72 horas no lo entiende. La cuarentena debe ser una vigilancia que tiene que estar desde el momento en que se inicie el último contacto que han tenido con las personas afectadas hasta el periodo de tiempo en el que finaliza el periodo de incubación. En este caso, la OMS ha recomendado 42 días, lo cual es lo lógico y lo razonable. Cualquier cuarentena inferior a estos días no sería cuarentena, sería otra cosa.
7: Hay 3 personas más de Turquía, 2 de Irlanda, 4 de Canadá y 26 personas que han volado ya a Países Bajos de 10 naciones diferentes. Tanto la cuarentena de los alemanes como la de los holandeses será de 6 semanas también en sus casas. Dicen las autoridades de Países Bajos que se van a tomar medidas similares a las que se tomaron durante la tuberculosis, que confían en que las personas afectadas cumplan las medidas. Esos 42 días, bueno, podrán salir a la calle de vez en cuando, pero con la mascarilla puesta y manteniendo siempre una distancia de 1,5 metros. Como ves, bueno, pues son un poquito menos estrictos fuera de España.
0: Gracias, Sofía. Sabes que todo este operativo además ha estado marcado por la tensión política. El presidente canario, Fernando Clavijo, ayer intentó frenar la llegada del barco a saber que el operativo se iba a extender hasta el día de hoy, que hizo el gobierno central, pues quitarle las competencias a la autoridad portuaria de Tenerife y obligarle a través de la Marina Mercante a que diera luz verde a la entrada del crucero. Hoy el presidente de Canarias, aquí en COPE, ha criticado esta imposición, aunque al mismo tiempo habla de colaboración.
9: Como el operativo le corresponde dirigirlo a ellos y son ellos quienes han tomado el mando, pues nosotros lo que hemos hecho es, no fueron atendidas, pero con absoluta lealtad estamos haciendo lo que se nos ha pedido que hagamos.
0: Desde el Partido Popular insisten en pedir claridad en los protocolos para evitar pulsos de este tipo ante situaciones de crisis sanitaria. Y contrastan sin duda las fotografías del puerto de Granadilla con 3 ministros compareciendo a todas horas con el funeral del sábado de los 2 guardias civiles fallecidos cuando perseguían a una narcolancha en Huelva. Hoy el Partido Popular ha criticado esas ausencias, incluida la del presidente Sánchez. Además, Sandra Asenjo, buenas tardes.
10: Buenas tardes, Pilar.
0: Los populares anuncian un plan de acción urgente contra el crimen organizado en el estrecho de Gibraltar. Hablamos, entre otras medidas, de un endurecimiento del Código Penal.
10: Desde el Partido Popular recuerdan también el asesinato de 2 guardias civiles en Barbate en 2024. Tras estos hechos, subrayan, se prometieron refuerzos que no han llegado. Son casos que, por lo tanto, no son aislados y por ello Borja Sémper, que ha regresado hoy a la portavocía del PP, ha anunciado este plan centrado especialmente en dotar con más medios y protección a la Guardia Civil.
11: La primera conclusión a la que llegamos o reiteramos es que la Guardia Civil necesita respaldo real. Afecto, sin duda, solidaridad y buenas palabras por parte de los representantes políticos también. Pero lo que fundamentalmente necesita la Guardia Civil es un respaldo real. Medios suficientes, protección jurídica y una estrategia sostenida contra el crimen organizado.
10: Entre las medidas está, Pilar, recuperar la unidad de élite en el estrecho de Gibraltar, la OCON Sur, que fue suprimida por el gobierno en 2022. También dotar al servicio marítimo de armas no letales para neutralizar a las narcolanchas, reformas para imponer penas más duras y para que el crimen organizado sea siempre juzgado en la Audiencia Nacional, además de una reivindicación histórica que los agentes tengan consideración de profesión de riesgo.
0: Gracias, Sandra. Te recuerdo que estamos frente a las puertas del Hospital Militar Gómez Ulla, en el madrileño barrio de Carabanchel. Y te cuento la última hora. Ya se acaba de confirmar que los 22 pasajeros que quedan en el crucero con brote de antivirus van a salir de Tenerife en un único vuelo. Será antes de las 7 de la tarde y lo van a hacer a Países Bajos, el mismo lugar al que tiene que llegar este crucero para que sea desinfectado en los próximos días. Son 4 australianos, un neozelandés, un británico y el resto forman parte de la tripulación holandesa. Aquí en el Hospital Gómez Ulla de Madrid, todo tranquilidad, los 14 españoles siguen dando negativo.
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10: 9 de cada 10 personas cree que hay que construir más vivienda en Madrid. La oferta no satisface la demanda, se construyen menos casas de las que se necesitan y esa alta demanda es uno de los factores para que los precios estén imposibles. De hecho, según una encuesta que ha hecho GAC3, el coste económico es el principal obstáculo para acceder a ella. Si tienes entre 40 y 49 años, el precio es un obstáculo, pero si tienes menos de 30, además del precio, te encuentras con la falta de ahorros, la imposibilidad para acceder a la hipoteca o de tener unos ingresos estables que te permitan afrontar todos los gastos. Patricia Abad es la responsable de investigación cualitativa de GAC3.
23: Sean personas que pretenden acceder a un alquiler o personas que pretenden acceder a una compra, el precio se sitúa como la primera barrera que encuentran. Luego, en el caso de las personas que intentan acceder a compra, existen otros condicionantes de carácter económico, como tener capacidad de ahorro, ingresos suficientes para reunir la entrada para acceder a una hipoteca, o en el caso del alquiler, con cumplir los requisitos que se exigen por parte de los arrendadores.
10: La oferta de vivienda en la capital va a crecer gracias a los desarrollos urbanísticos del sureste. En uno de ellos, en Valdecarros, están proyectadas más de 50.000 viviendas. Hablamos de unas 150.000 personas en el que es ahora mismo el mayor desarrollo urbanístico de España y uno de los más extensos de toda Europa. Toñi López, buenas tardes.
1: ¿Qué tal, Mamen? Buenas tardes.
10: Valdecarros está entre la M40, la M45, el M50 y además está bien conectado con el área metropolitana.
1: Sí, además del acceso a esas grandes vías, un autobús de tránsito rápido conectará a Valdecarros con el ensanche de Vallecas y la línea 1 de metro mientras se desarrollan las nuevas infraestructuras. Además, la zona podría contar en el futuro con un tren ligero y la ampliación de esa línea 1. Esa conectividad, las zonas verdes, los equipamientos y, sobre todo, que más de la mitad son viviendas protegidas con más de 28.000 pisos con algún régimen de protección pública, es lo que valoran cada vez más los madrileños a la hora de pensar en trasladarse a esa zona de la capital. Luis Roca es el presidente de la Junta de Compensación de Valdecarros.
2: Yo creo que el sureste es una grandísima oportunidad para Madrid, que en el conjunto de los desarrollos son prácticamente 4.000 hectáreas, donde Madrid va a desarrollar 120-130.000 viviendas, y es la ubicación, incluso dentro de la Comunidad de Madrid, donde mayor oferta de vivienda van a encontrar los madrileños. La demanda es muy potente en este momento, además la dimensión del sureste hace que vaya a ser una zona donde no solo va a haber muchísima vivienda, sino que en realidad va a haber una nueva ciudad.
1: Una ciudad con todos los servicios, nos decía Luis Roca. Actualmente en Valdecarros están en ejecución las tres primeras fases que en 2029 podrían entregar las primeras viviendas, que contarían además con una superficie comercial de unos 30.000 metros cuadrados.
10: Gracias, Toñi. Pues además hoy se ha abierto el plazo para inscribirse en el sorteo de viviendas de la Empresa Municipal de la Vivienda y Suelo de Madrid. Es el primer sorteo dirigido a madrileños que, aun teniendo un empleo e ingresos estables, no pueden acceder al alquiler en el mercado libre ni tienen la posibilidad de participar en el resto de vivienda pública. Y hemos empezado la semana con los coletazos de las tormentas del sábado y del domingo. Hoy la lluvia se queda en la sierra, mañana y pasado lloverá de forma repartida y desigual, y a partir del jueves se estabiliza. Las mínimas siguen siendo frías, con madrugadas en las que los termómetros no llegan a los 10 grados. Las máximas se quedan por debajo de los 20. Son las 2:23. Vamos a ver cómo está el tráfico.
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10: Y nos acercamos hasta la DGT. José Antonio Pedrosa, buenas tardes.
4: ¿Qué tal? Muy buenas tardes. Pues hasta ahora un accidente complica la salida de Madrid por la A42 a la altura de Torrejón de la Calzada, al mismo tiempo que también van a encontrar dificultades ya de entrada por la 1 en la zona de Lozoyuela y también en Las Tablas, al igual que por la 2 en Torrejón de Ardoz.
10: Y enseguida te cuento un nuevo hito de la sanidad madrileña.
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10: Tenemos que contar un nuevo hito de la sanidad madrileña con la primera intervención en España con cirugía robótica a un bebé de tan solo 3 meses que presentaba una obstrucción en el riñón. Ha sido en el Hospital 12 de Octubre donde se ha reconstruido la vía urinaria reconectando el riñón con el uréter. Belén Ibáñez, buenas tardes.
32: Buenas tardes, Mamen. Es un hito porque esta tecnología está fabricada para trabajar con adultos, pero en este caso se ha podido adaptar para operar a un bebé muy pequeño. De hecho, se trata de la primera intervención de estas características diagnóstica realizada en España a un paciente de tan corta edad con esta enfermedad renal. ¿Y por qué ha sido tan importante y eficaz? Bueno, pues porque estamos hablando de un espacio muy reducido, con unos órganos muy pequeños, donde es necesaria la máxima precisión. Una precisión que solo se consigue con un robot. Daniel Cabezalí es cirujano pediátrico.
0: Trabajar en el abdomen de un paciente de 3 meses de edad supone moverte en espacios muy reducidos en el que el riñón mide aproximadamente unos 5 centímetros, el tamaño como podría ser de una ciruela, y para conseguir que la cirugía sea un éxito es importante aprovechar las ventajas del robot, la magnificación, la visión en 3 dimensiones, la precisión que ofrece en el cirujano.
32: Una intervención que precisa de un equipo especial de enfermeras que tienen que preparar el robot además del equipo de anestesia, porque hablamos de niños muy, muy pequeños. Elena Martín es enfermera que ha participado en la operación, habla de la importancia de esta técnica en pacientes pediátricos.
5: Este tipo de cirugías robóticas aportan muchísimas ventajas en este tipo de pacientes pediátricos. Esta tecnología es muy precisa, aporta muchísimas ventajas para el cirujano a nivel de visión, a nivel de precisión en los movimientos. Todo esto se traduce en una pronta recuperación de los pacientes y en un éxito de todas las cirugías que se realizan.
32: Y tan pronta recuperación, porque el bebé fue dado de alta a las 48 horas y el riñón de momento funciona bien. Le están haciendo pruebas para confirmar los resultados positivos de la cirugía y que todo marche como lo esperado.
10: Pues así esperamos que transcurra todo bien. Gracias, Belén. Y casi 2 millones de euros ha estafado una red criminal que montó un entramado piramidal basado en falsas inversiones. La investigación de la Guardia Civil arrancó con la denuncia de una de las víctimas que dijo que había perdido más de 50.000 euros a través de una plataforma financiera. Hay 11 detenidos.
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10: Nubes y claros en el centro de Madrid, 16 grados están marcando ahora mismo los termómetros. 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

0: Son las 2:30 de la tarde, es la 1:30 en las Islas Canarias.
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0: Hola, ¿qué tal? Muy buenas tardes y gracias por seguir acompañándonos aquí en Mediodía COPE. Hoy desde el Hospital Militar Gómez Ulla de Madrid, en el madrileño barrio de Carabanchel. ¿Que por qué estamos aquí? Pues mira, porque desde ayer, ¿verdad? Desde ayer por la tarde, los 14 españoles pasajeros del crucero Ombius están aquí. Están aquí 13 pasajeros y un tripulante que han iniciado esa cuarentena de 42 días. ¿Qué es lo que sabemos hasta ahora? Lo primero, que la cuarentena comienza contando desde el pasado 6 de mayo, es decir, que podrán salir de aquí a partir del 17 de junio. En segundo lugar, que la semana más estricta de confinamiento es en esta, en la que estamos, según las autoridades, la primera semana, y a partir de que termine esta primera semana es probable que se relajen algunas de las medidas. De momento, y esta es la buenísima noticia, todos los ciudadanos españoles son asintomáticos, es decir, aunque todavía no están los resultados de la primera PCR, sabemos que no tienen síntomas de haber contraído el virus. Mira, en Francia la situación es ligeramente diferente. Una de las viajeras, sabes, que ha dado positivo en el antivirus, de hecho, a lo largo de la madrugada de hoy ha empeorado su situación. También sabemos que dos ciudadanos estadounidenses han dado positivo leve, uno y el otro tiene algunos síntomas. Sabemos que los 20 ciudadanos británicos que ya están en el Reino Unido con esa cuarentena sui generis, 2 días en un centro especializado y después en su casa, se encuentran bien. Y sabemos que esta tarde, como muy tarde, a partir de las 7 de la tarde, el buque abandonará Tenerife camino de Países Bajos con la tripulación. Los 20 pasajeros que todavía están dentro lo harán en un único vuelo en las próximas horas a Países Bajos de soltera Holanda. Esta es la situación con respecto de los pasajeros del ontavirus y con respecto de nuestros conciudadanos, ¿verdad? Es un virus que los expertos ya saben consideran mucho menos contagioso que el coronavirus, del cual tenemos todos un infame recuerdo, pero tiene mortalidad superior. Por eso lo importante es mantener la calma, tener a la gente controlada, hacer un seguimiento exhaustivo de los contactos y transparencia, transparencia en la comunicación. Esto con respecto de la actualidad del virus, pero están pasando más cosas en España. Por ejemplo, está pasando que este sábado se enterró a 2 guardias civiles en Huelva, 2 guardias civiles muertos en acto de servicio cuando perseguían a una narcolancha. Y no te lo vas a creer, pero ningún miembro de este gobierno, no sé si son 21 o 22 los ministros que hay, ¿verdad?, apareció por allí. Sí que lo hizo la candidata del Partido Socialista a la Junta de Andalucía, ex vicepresidenta del gobierno, ex ministra de Hacienda, María Jesús Montero. María Jesús Montero, que ayer, horas después de haber enterrado a 2 guardias civiles muertos en servicio persiguiendo a una narcolancha, decía esto en un mitin.
3: Y le quiero recordar al señor Moreno Bonilla que si tanto le preocupa el narcotráfico, haría bien en dar explicaciones de por qué la corrupción de su partido permanentemente está asociada al narcotráfico.
0: Mira, y yo lo que creo es que llegados ya a este nivel de saturación, ¿verdad?, da igual que estés en un mitin o que no estés en un mitin, volver a unos estándares democráticos empieza por tener educación, no soltar exabruptos y sobre todo no faltar a la verdad.
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0: Con Ángela Sánchez te cuento ya las noticias más destacadas a esta hora. Por ejemplo, Ángela, buenas tardes. Coldo García va a seguir en prisión.
2: Buenas tardes, Pilar. Sí, es una decisión que ha dado a conocer hace unos minutos el Tribunal Supremo, así que buscamos más detalles. Patricia Rossetti, buenas tardes.
4: Hola, Pilar y Ángela, buenas tardes. Su abogada, Leticia de la Hoz, pidió la libertad de Coldo García al finalizar la exposición de su informe el pasado día 6. Terminaba el juicio y no existía riesgo de fuga. El presidente del tribunal, Martínez Arrieta, preguntó a las partes en ese momento. Anticorrupción y la acusación popular se mostraron contrarias porque al finalizar el juicio se habían afianzado los indicios contra el acusado y persistía el riesgo de fuga. Y en sintonía con las acusaciones, el tribunal responde en el auto que no se advierte ninguna modificación y no ha desaparecido el riesgo de fuga que llevó a prisión a Coldo y también a Ábalos. Coldo tendrá que esperar la sentencia en la cárcel. Los magistrados están en los inicios de una compleja deliberación.
0: Gracias, Patricia. Más cosas. El Partido Popular anuncia un plan de acción urgente contra el crimen organizado en el Estrecho de Gibraltar.
2: Que contempla, entre otras medidas, endurecer el código penal para perseguir la entrada de droga en lanchas tras la muerte de dos agentes de la Guardia Civil que perseguían a una de estas embarcaciones. Aquí en Mediodía COPE hemos hablado con Agustín Domínguez, portavoz de la Asociación Profesional de la Guardia Civil, JUCIL. Lamenta que el ministro del Interior no asistiera al funeral.
5: No es la primera vez, ¿no?, que al ministro ni está ni se le espera. O sea, ocasiones hemos intentado reunirnos con él y ha desistido de ir, ¿no?
2: Por cierto, Pilar, última hora, una operación policial realizada hoy al norte de Gran Canaria se ha saldado con 8 personas detenidas cuando intentaban desembarcar de una narcolancha casi 3.000 kilos en la playa del Galdar.
0: Importante discurso europeísta del primer ministro británico Keir Starmer.
2: Después del batacazo sufrido por los laboristas en las municipales del Reino Unido y de que 40 diputados de su partido le hayan pedido que dimita, el primer ministro intenta retomar el pulso con una promesa. Si el último gobierno se definió por romper la relación del Reino Unido con Europa, ha dicho Starmer, el gobierno laborista se definirá por volver a poner a Gran Bretaña en el corazón de Europa. No ha concretado, eso sí, si habla de volver a formar parte de la Unión Europea.
0: Bien que está que el Reino Unido vuelva al corazón de Europa, pero este hombre se agarra a un clavo ardiendo. Y por Herrera en COPE ha pasado esta mañana quien fuera uno de los hombres más cercanos a Pedro Sánchez y director del gabinete de presidencia del gobierno, Iván Redondo, le recomienda al presidente que venga aquí a la cadena COPE.
6: Yo lo que le diría al presidente desde la cadena COPE es que es bueno que venga a la cadena COPE y que es bueno que se explique. ¿Por qué? Porque en muchas ocasiones...
7: Hombre, si viene a decir la verdad...
6: Puede producirse, sí, por supuesto que sí, pero puede producirse que el personaje devore a la persona. Yo conozco a la persona.
0: Y a partir de las 3 y 5 en la tarde de COPE, todo el deporte. Luis Munilla, buenas tardes.
8: Hola, Pilar, muy buenas. El Barça celebra esta tarde con la afición el título de Liga, conquistado anoche en el Clásico con esa tradicional rúa a partir de las 5. El Real Madrid, por su parte, ya está en manos a la obra para salir de la crisis con el recambio en el banquillo como primer objetivo. Atención, que acabamos de conocer parte médico de Nico Williams. Es una lesión moderada en el isquiosural. En torno a 3 semanas, un mes de baja, informa José Ángel Peña, llegaría justo, por tanto, para el Mundial. El Español ha confirmado hoy el fichaje de Monchi como director general deportivo. Hoy cerramos jornada con el Rayo Girona. Si puntual Girona, manda segunda al Oviedo. Y en el Master 1000 de Roma, la Andalucía acompaña a Jodra a octavos de final, aunque ha caído Davidovic.
0: Gracias, Munilla. Esto es Mediodía COPE. Enseguida te pongo al día de lo que pasa aquí en el Hospital Gómez Ulla de Madrid. Seguimos a la espera de confirmar si los 14 españoles que están haciendo cuarentena en su interior y que llegaron, te recuerdo, ayer a España en el crucero Ondius y también aquí al Hospital Gómez Ulla están libres de antivirus. De momento ninguno tiene síntomas. Es una fantástica noticia. Además, recuerda que hay un caso positivo en Francia, otro en Estados Unidos, aunque débil, y una persona también llegada en el buque Ondius con síntomas compatibles en Estados Unidos. Este último caso, como te digo, está siguiéndose de cerca por parte de las autoridades norteamericanas. Con esta situación conviene dar algunas claves. La primera, hablamos de un virus ARN, como el virus del coronavirus, es decir, que tiene capacidad de adaptarse para sobrevivir, así que hay que tenerle respeto, ¿eh? En segundo lugar, y no se trata de meter miedo, el antivirus es mucho más mortal que el coronavirus, pero eso sí, se transmite infinitamente menos. ¿Por qué? Pues porque el COVID se replicaba en el sistema respiratorio, se quedaba en la nariz o en la garganta, y por ello la prueba se realizaba en las fosas nasales, ¿te acuerdas, verdad? De cuando había que hacerse la pruebita. Bueno, por eso un simple estornudo en una habitación cerrada podía contagiar. En cambio, el antivirus se replica en el torrente sanguíneo. Necesita un contacto mucho más estrecho, y esa es precisamente la clave para que esta crisis sea controlada. En cualquier caso, hay que seguir atentos a los casos detectados, a los que aún están en cuarentena y sobre todo a los contactos que se han podido producir en el último mes y medio fuera del barco. Esa es una de las claves en este momento. Y en Granadilla, en Tenerife, ¿qué? ¿Cómo están las cosas? Mira, allí todavía quedan 6 pasajeros a bordo del Ondius, además de 48 tripulantes, 54 personas en total, a la espera de los últimos vuelos previstos para esta tarde. ¿Qué va a pasar con ellos y con el barco a partir de este momento? Pues nos vamos hasta las Islas Canarias. Gustavo de Dios, buenas tardes.
7: Muy buenas tardes, Pilar. Dentro de unas horas, previsiblemente antes de las 6 de la tarde, la veintena de pasajeros que quedan en el crucero bajarán hasta una falúa del puerto de Granadilla, se moverán hasta uno de los diques, entrarán en un vehículo de la UME especialmente habilitado, un vehículo burbuja, recorrerán unos 10 kilómetros hasta la pista de despegue del aeropuerto del sur de Tenerife y se marcharán de la isla a bordo de un avión fletado por Países Bajos. A la vez, el Ontius, con los tanques llenos de combustible desde esta mañana, las neveras repletas de provisiones y una treintena de tripulantes levará anclas y pondrá proa hacia el puerto de Rotterdam en el epílogo de lo que parece ser la recta final en el caso de Canarias de este episodio que deja en las islas varias claves. Una, en el choque institucional entre gobiernos, el español y el canario, por traer aquí el barco, y la otra, la cuestión sanitaria. De hecho, el puerto de Granadilla será sometido en las próximas horas a un proceso de desinfección completo.
0: Y nosotros seguimos aquí a las puertas del Hospital Gómez Ulla de Madrid, la entrada a este hospital. El trajín es el habitual, aunque se ha colado, bueno, pues cierta incertidumbre, ¿no?, general, de saber qué pasa con las personas que están haciendo cuarentena ahí dentro, ¿no? Incertidumbre, pero confianza también en que todo está bajo control, ¿no? De hecho, vemos a gente con mascarilla, pero la mayoría de estas personas entra a cara descubierta, y nunca mejor dicho. Ángela Sánchez.
2: Pues sí, Pilar, podríamos decir que lo de la mascarilla se habla más que se practica, porque la mayoría entran por aquí sin ella, pero es verdad que centra la mayoría de conversaciones, incluso entre matrimonios, como el de Merce y José.
9: En casa no la teníamos y, bueno, una sí traemos en el bolso.
10: Pero no se la puso.
9: Pero
10: no,
9: bueno, ni me la puso tampoco. Siempre ves a personas que van con mascarilla.
10: Ahora hay mucha gente con mascarilla.
9: Hay gente que sí que la lleva, pero bueno, el miedo es libre, ¿no?
2: Mucha gente así, ¿no?, con la mascarilla en el bolso. Es verdad que hay cierta incertidumbre, nunca mejor dicho, pero que vienen también con tranquilidad. Con la gente que hemos hablado, dicen que hay más inquietud, pero que están tranquilos. Es la palabra que más nos repiten, esa y la de confianza.
11: Sí, yo tenía pruebas de traumatología. Fue todo muy correcto, exactamente igual, muy tranquila. Yo vengo muy, muy tranquila.
12: Un poquillo, por si acaso, pero vamos, no mucho, porque como estoy aquí en rehabilitación, no estoy ahí dentro en el edificio central.
13: Yo confío.
2: Por aquí, pues eso, sigue pasando gente que tiene hoy consulta, personas que vienen a acompañar a familiares a por resultados. Lo que nos dicen, pues que bueno, que esperemos que esto pase pronto y que no rememore fantasmas del pasado.
0: Gracias, Ángela. Tenemos más problemas, ¿eh? El principal de los españoles, ya lo sabes, es la vivienda. Hoy sabemos que cada vez es más alta la cifra de quienes no pueden comprar ni tampoco alquilar. Es lo que se llama búsqueda fallida de vivienda. Y ese indicador, Marta Ruiz, buenas tardes.
14: ¿Qué tal? Buenas tardes, Pilar.
0: Bueno, está disparado, ¿no?, en lo más alto.
14: Sí, y es que un 16% de las incursiones que se hacen en el mercado inmobiliario termina sin éxito. Los precios están en máximos y cada vez es más difícil encontrar una oferta que se acople al presupuesto, sobre todo en Baleares, Cataluña, Andalucía y Canarias. Y solo Madrid muestra una ligera mejora, con un 13% de demanda frustrada frente al 15% del año anterior. María Matos, del portal Fotocasa.
15: La tendencia que estamos observando apunta a que la presión se va a mantener, especialmente en esas regiones más tensionadas. La participación en el mercado, la actividad, está casi en máximos históricos, y si la oferta no crece al mismo ritmo, esa demanda insatisfactoria fecha también va a seguir aumentando.
14: Y lo harán también los precios. Los del alquiler subieron casi un 9% de media el año pasado en los nuevos contratos, el doble que en 2024, y una subida media del 23% en la última década, con los datos que ha actualizado hoy mismo el Instituto Nacional de Estadística.
0: Gracias, Marta. Y te cuento que el narco, ya lo sabes, ha vuelto a poner de luto la Guardia Civil. Dos agentes han muerto en Huelva, otros dos han resultado heridos durante esa persecución a una narcalancha en alta mar. Fue el viernes por la mañana, a 80 millas de la costa, cuando las dos embarcaciones del Servicio Marítimo chocaban en plena operación antidroga. Los fallecidos, Germán Pérez y el capitán Jerónimo Jiménez, y la investigación que sigue abierta. Pilar García Muñiz, buenas tardes.
13: ¿Qué tal, Pilar? ¿Cómo estás? Muy buenas tardes. Sí, esa noticia ha golpeado especialmente en Barbate, donde todavía sigue abierta la herida de Miguel Ángel González y David Pérez, los dos guardias civiles muertos en 2024 cuando una narcolancha arrolló la embarcación en la que viajaban.
16: Desde el viernes estoy bastante mal, porque sé que esa familia lo está pasando mal, tal como yo lo estoy pasando. Ellos lo tienen más reciente y aún le dolerá más, porque a mí ya poco a poco, no es que no me duela, es que poco
13: es a poco Paqui Gómez, la madre de Miguel Ángel, uno de los fallecidos en Barbate. Hemos hablado con ella y nos dice que al conocerlo de Huelva volvió de golpe al peor día de su vida. Luego esta tarde volveremos a hablar con ella y nos hacemos una pregunta: ¿qué se está haciendo para que no haya otra llamada, otro funeral y otra familia rota por culpa de los narcos?
0: Gran pregunta, te escucho, gracias, Pilar.
13: A ti.
0: Te quedas, ya sabes, con tu COPE más cercana, y a partir de las tarde todo lo que tienes que saber con Pilar García Muñiz en la tarde de COPE.

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15: Un mes escaso queda para la visita del Papa León XIV a Madrid y en estas últimas semanas la oferta hotelera parece que se está quedando pequeña. Las reservas para los días clave entre el 6 y el 9 de junio se han disparado casi un 50% y los precios también están subiendo, en este caso un 10%. Madrid afronta un evento que está cerca de superar todas las expectativas. Espera más de 1,5 millones de peregrinos esos días en la capital. Cientos y cientos de personas que se van a congregar en actos multitudinarios en espacios muy céntricos, como Cibeles, y en zonas de mucho tránsito como las inmediaciones del Bernabéu. Ramón García Peregrín, buenas tardes.
16: ¿Qué tal? Buenas tardes, Mamen.
15: Bueno, hay sectores que no se atreven ni siquiera a hacer estimaciones aún. En el caso de los hoteles, sí las están haciendo lleno absoluto, ¿verdad?
16: Sí, no va a caber un alfiler en las calles y en los hoteles de Madrid en esos días de la visita del Papa entre el 6 y el 8 de junio. Las reservas se han disparado un 45%, nada menos, y se espera completar 100.000 plazas en hoteles de Madrid región. Roberto Requena, de la Asociación de Directores de Hoteles.
17: Yo creo que vamos a rondar el 100%, sin lugar a dudas, ¿no? Por lo que estamos hablando, ¿no? Tanto por la visita del Papa a Madrid, temporada alta, un concierto de Bad Bunny, estaremos rondando ese 100% por seguridad, no solamente en el área metropolitana, sino seguramente nos extenderemos hacia áreas de la periferia de Madrid.
16: Y el precio medio por noche se acerca, Mamen, rasca bien el bolsillo, a los 300 euros.
17: Los precios estamos manejando un 8-10% con respecto a las mismas fechas del año pasado. Evidentemente, pues va en consonancia con ese aumento de la ocupación. Y bueno, pues ya estamos hablando de hoteles en el centro de Madrid, que estamos con precios medios de entre 250 y 300 euros noche.
16: La mayoría de las reservas para esos días del viaje de León XIV son españolas, pero también hay de países cercanos de tradición cristiana.
15: Claro, y cuando la gente viene a Madrid de eventos así, aprovecha la oferta cultural, que es muy amplia, come bien y se deja también unos cuantos eurillos en las tiendas a pie de calle.
16: Sí, algunos comercios de la zona próxima a Cibeles, por ejemplo, esperan facturar hasta un 30% más en ese fin de semana de junio respecto a un fin de semana normal. Para otros establecimientos, pues se va a notar, ¿no?, un aumento en las ventas, pero tampoco tanto, como nos cuentan Belén, de la Administración de Lotería de Barquillo, y Teresa, del kiosco de prensa de Augusto Figueroa.
4: Se va a notar en la venta, está claro, porque al ser Madrid la capital de España y venir tantísima gente, ya con lo que hay, algo se incrementará.
18: Yo creo que sí, tiene impacto. Lo que tiene que haber es seguridad, porque es más de 1 millón de personas, Cibeles es muy pequeño. Al final se colapsan todas las calles, eso es el miedo que tiene uno. Bueno, sobre todo en agua, que compren y poco más, y Coca-Cola, punto.
16: Pues hombre, aparte de agua y Coca-Cola, los kioscos siguen vendiendo periódicos y revistas por si a alguien se le ha olvidado.
15: Que la oferta también es amplia, la de los kioscos. Gracias, Ramón.
16: Gracias a ti.
15: Y en un instante vamos a volver al Hospital Gómez Ulla, donde están ingresados los 14 españoles que viajaban en el Ondius.
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15: La mejor noticia que podemos contar sobre los 14 españoles que están en el Gómez Ulla es que siguen igual, sin novedad, sin manifestar ningún síntoma de antivirus. Van camino de pasar su segunda noche aislados en sus habitaciones y atendidos siempre por el mismo personal médico. Nos vamos a acercar de nuevo hasta las puertas del hospital. Íñigo Jodra, buenas tardes.
25: ¿Qué tal? Buenas tardes. Camino de cumplirse las primeras 24 horas desde su llegada, la situación, como tú dices, es la misma. Los 14 españoles que se encuentran aquí permanecen en una planta exclusiva para ellos, cada uno en una habitación individual, sin visitas, a la espera de esos resultados de la primera PCR que se les hizo a su llegada. Por el momento lo que nos dicen es que todos se encuentran en perfectas condiciones y no muestran síntomas, un motivo por el que la consejera de Sanidad de la Comunidad de Madrid, Fátima Matute, llama a la calma.
26: Hay que ocuparse, pero no hay que preocuparse. Desde luego, lo que hay que eliminar es hacer un símil con el COVID. El antivirus es un virus ya conocido, es un virus poco frecuente y cuyo contagio se hace a través de un contacto muy estrecho. O sea, que no hay que asimilar, ni crear miedo ni desasosiego.
25: Como decimos, una incógnita que falta por resolver. En las próximas horas conoceremos los resultados de esta PCR. Recordamos que en caso de que algún pasajero diera positivo o mostrase cualquier otro síntoma, se le traslada a otra habitación aislada y si la segunda prueba de laboratorio vuelve a dar positivo, ya se le ingresa a la unidad de aislamiento de alto nivel en la planta 22 de este centro.
15: Gracias, Íñigo. Y sobre la mesa del Ayuntamiento de Madrid está ya un proyecto en firme para revitalizar y reorganizar la zona del Scalextric de Vallecas. Es el último paso elevado de la M30 que queda en la capital. Para los vecinos de Retiro y de Puente de Vallecas, aunque el consistorio siempre se ha mostrado reacio a hacerlo desaparecer, aseguran que no es viable, que la propia estructura de la M30 lo hace imposible. De momento, según dice el alcalde José Luis Martínez Almeida, se va a instalar un jardín vertical y después, bajo el puente, se habilitarán espacios para los vecinos.
27: El primero va a comenzar de manera inmediata, porque ya se está trabajando, que es toda la parte superior del puente, de tal forma que nosotros confiamos en que podamos empezar incluso la colocación de los jardines verticales en verano, una vez que se tenga que hacer la contratación y que pueda estar concluido para el mes de febrero del año 2027.
15: Y es que 300.000 vehículos pasan diariamente por esa zona. Y el Ministerio de Igualdad acaba de confirmar como crimen machista el asesinato de una joven de 21 años en Carabanchel. Su pareja supuestamente la empujó por una ventana. Los vecinos la encontraron tendida en la calle, inconsciente. Según hemos sabido, había denuncias previas por malos tratos. El hombre fue detenido en su propio domicilio. Es el segundo caso, la segunda muerte por violencia machista en lo que va de año en Madrid.
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15: Y la Policía Nacional ha detenido a 2 hombres como presuntos autores del apuñalamiento de otro de 25 el pasado sábado en Usera. Se trata de un español de 21 años y un colombiano de 32. Por el momento se desconoce lo que motivó la agresión, pero todo apunta a una pelea. Uno de los agentes de la Policía Nacional que intentó separar a las dos recibió un puñetazo. 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
10: No se entiende que el ministro Marlaska no asistiera el sábado en Huelva a los funerales por los 2 guardias civiles que murieron persiguiendo una narcolancha. Y menos aún se entiende que el ministro sacase pecho en ese momento por la gestión que está haciendo en el Estrecho en la lucha contra el crimen organizado. Marlaska llegó a decir que la Guardia Civil cuenta con medios adecuados y está respaldada. Desde hace años, tanto la Fiscalía de Andalucía como la Fiscalía Anticorrupción vienen advirtiendo del considerable aumento de la actividad criminal relacionada con el narcotráfico en la zona y del desequilibrio en los medios. Los narcotraficantes han perdido el miedo a las fuerzas y cuerpos de seguridad del Estado. Desafían a sus miembros, los asesinan como sucedió en Barbate, actúan a plena luz del día, disponen de armamento de guerra con mucha más capacidad de fuego y de hacer daño que el de los agentes. Los narcos abren fuego contra ellos, embisten zodiacs y dejan embarcaciones varadas durante semanas sin que nadie intervenga. Es una tragedia que la zona del Estrecho se haya convertido en una zona vital para las rutas del narcotráfico mundial. El Estado, en este caso, ha perdido el monopolio de la violencia. Si hay una organización más fuerte que el Estado, este queda en cuestión y el crimen tiene el campo libre. Y ya hemos visto las consecuencias que eso tiene en muchas zonas del mundo.
28: Son las 3, las 2 en Canarias.
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28: La crisis sanitaria del antivirus aquí en España tiene ahora mismo 2 puntos de interés. El primero, el Hospital Militar Gómez Ulla de Madrid, donde llevan casi 24 horas en cuarentena los 14 españoles que viajaban en el crucero Ondius. Aquí en COPE hemos hablado con Silvia Balcanz, enfermera en el Hospital Gómez Ulla. Nos ha contado que trabajan con todos los protocolos y con mucha tranquilidad.
29: Estamos tranquilos, estamos trabajando con normalidad, las enfermeras, el resto del personal sanitario, estamos haciendo nuestras funciones. Esto es una situación que yo entiendo que es novedosa para la gente, pero nosotros tenemos una unidad de alto aislamiento aquí en el hospital donde han venido a veces otro tipo de patologías, incluso peores.
28: Los pasajeros llegaron ayer por la tarde a las 4:30, escoltados por la Policía Nacional, y desde entonces están en una planta de aislamiento en habitaciones individuales y sin poder recibir visitas. La cuarentena durará

0: estadounidense que tiene síntomas leves y una ciudadana francesa. Mientras tanto, aquí las dos mujeres, una de Alicante y otra de Barcelona, que compartieron avión con una pasajera de Lundius fallecida en Sudáfrica, han dado negativo en las pruebas. Y te decía que hay dos puntos de interés. El primero ese, del que hablábamos, el Gómez Ulla, el hospital madrileño. El segundo es el puerto tinerfeño de Granadilla, donde está fondeado el crucero y donde todavía quedan pasajeros por evacuar. En concreto, 22 personas que van a salir en las próximas horas con destino a Países Bajos y Australia y 34 miembros de la tripulación que seguirán navegando con el crucero hasta Rotterdam. La travesía durará 5 días más. En principio, estaba previsto que a las 7 de la tarde el Ondius parta desde Tenerife hacia Países Bajos, hacia su destino final. Pues hoy en la tarde volveremos al puerto de Granadilla para conocer la última hora y hablaremos del protocolo que se ha llevado a cabo desde que comenzó esta crisis sanitaria con Virginia Barcones, que es la directora general de Protección Civil y Emergencias. Y otra noticia del día, la Audiencia Provincial de Asturias ha condenado a 2 años y 10 meses de cárcel a los padres de la llamada Casa de los Horrores de Oviedo. La fiscalía pedía 25 años de prisión. Se trata de un matrimonio, el alemán y ella con doble nacionalidad alemana y estadounidense, que mantuvo a sus 3 hijos encerrados durante casi 3 años y medio en una vivienda a las afueras de la ciudad, rodeados de excrementos y animales muertos. Los niños, 2 gemelos de 9 años y su hermano de 11, están hoy bajo tutela de los servicios sociales y siguen recibiendo atención psicológica. El tribunal condena a los padres por violencia psíquica y abandono de familia, pero los absuelve de detención ilegal y, además de entrar en la cárcel, quedan inhabilitados para ejercer la patria potestad durante más de 3 años en los que no podrán acercarse a sus hijos. Y seguro que has visto la imagen porque ha sido muy difundida y muy comentada en los últimos días. Manolo García se viene arriba en pleno concierto del Último de la Fila y se lanza directamente al público. Acaba en el suelo porque los fans reaccionan tarde y no logran sujetarlo. Hoy queremos hablar de esas veces en las que te dejaste llevar por la emoción del momento y la cosa no salió como esperaba. Ese momento en el que te viniste arriba. Un baile, un karaoke, una apuesta, una entrada triunfal, una broma, un salto a la piscina y la cosa acabó regular. ¿Cuál ha sido tu mayor hoy? Me vengo arriba. Rosa Rosado, muy buenas tardes.
1: Hola, Pilar. ¿Cuántas veces nos hemos envalentonado y luego hemos pensado, pero en qué estaba yo pensando?
2: Hola, buenas. Pues yo me vine arriba la primera vez que fui a un bingo. Cojo mi cartón, me siento, empiezo a tachar números hasta que llega mi línea. La canto súper orgulloso. Además, levanté bien la voz. Todo el mundo se gira y me empieza a mirar con una cara de asesino porque la línea ya la habían cantado antes. Y claro, yo no sabía que solo se cantaba una por partida. Así que nada, no he vuelto en mi vida al bingo.
1: Así que 300 jubilados mirándote con cara de ¿pero de qué planeta vienes, alma de cántaro? En fin, bueno, pues hoy hablamos de cuál ha sido tu mayor me vengo arriba o si te has hecho el valiente y luego te has arrepentido. 607-15-0602.
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0: Munilla, ¿qué tal? Muy buenas tardes.
5: Hola, Pilar, muy buenas.
0: El que se vino arriba, sin duda, fue el Barça, que se llevó el Clásico y la Liga.
5: Además, de verdad, Fútbol Club Barcelona 2, Real Madrid 0, Liga 29 para el Barça. Anoche mucha fiesta y esta tarde todavía más. Así sonó la Liga 29 para el Barça en tiempo de juego.
6: Fermín quiere tirar el desmarque, Dani Olmo da de espuela. Pelota para Ferran, chuta Ferran. ¡Ahí! ¡Y gol! ¡Se acabó! ¡Colorín, colorado! ¡El Barça campeón, Olivero!
5: ¡No! ¡Muy bien! Manolo Oliveros, el Barça gana su liga número 29.
7: Sí, señor, son 29 ligas para el Barça, 7 del Real Madrid, 13 de estas ligas conseguidas en este siglo. 2 ligas consecutivas para Hansi Flick. Desde 2019 no se celebraba en el Camp Nou, donde lleva 18 victorias consecutivas y en este nuevo escenario. 91 puntos quieren igualar los 100 de la liga de Tito Vilanova y es el equipo menos goleado con el Zamora para Joan García.
5: El protagonista emotivo fue Hansi Flick.
8: Esta mañana mi madre me llamó y me dijo que mi padre había fallecido. ¿Debía haberlo ocultado o haberlo hablado con mi equipo? Para mí son como una familia y decidí contárselo a los jugadores. Lo que están haciendo es increíble. Nunca olvidaré este momento. Son mi familia.
5: Elena Condis,

0: Ganó la Liga el día de la muerte de su padre.
1: Fue un día que jamás olvidará. Dudó, como escuchamos ahora, si compartirlo o no con el vestuario esta dura noticia. Finalmente lo hizo porque tenía claro que a pesar del dolor la vida seguía y quería estar en un día tan importante con su otra familia, la que ha construido en el Barça. El Camp Nou coreó su nombre toda la noche. Laporta y Juste estuvieron muy pendientes de él. También los jugadores del Real Madrid le dieron el pésame, empezando por Vinicius. Los suyos, sus futbolistas, le mantearon la celebración. Todos se acordaron de la figura de Flick, que consigue su segunda liga consecutiva. Escuchamos a padre, a Rafinha, Cubarsí y Pedri. Todos dicen que es un padre para ellos.
2: El fútbol te da mucho, mucha familia, ¿no? Y para mí es un padre. Me ha hecho creer en mí otra vez y bueno, estoy muy contento por nosotros y por él.
3: Sí, esta victoria se la dedicamos a toda su familia, que ahora están pasando momentos complicados, y este va por ellos.
4: Lo queríamos hacer por él, por todo lo que nos ha dado y por la pérdida que ha tenido hoy. Creo que bueno, va a dedicar al cielo también un poco para su padre, así que todo va por él.
0: Y así levantó el trofeo el Barça.
5: ¡Ahí está! ¡Araújo! ¡Uruguayo! ¡Arriba la copa!
0: Víctor Navarro, ¿qué imágenes dejó la celebración del equipo?
6: Pues se repitió la del clan del Bicing, el servicio de bicis de Barcelona. Esta vez la grupeta ciclista estaba formada por Pedri, Eric García y Olmo. Misma imagen que el año pasado cuando celebraron el título yendo a ver a su amigo Ferran Torres en bicicleta al hospital pedaleando. Ayer llegaron así a la discoteca donde estaban los jugadores. Valde y Casado fueron más tarde porque decidieron, como ya hizo Marc en 2025, ir a Canaletas para festejar con los miles de culés que se quedaron alucinados al verles. Laporta escogió para su directiva y familiares de la plantilla la mítica luz de gas, donde bailó al ritmo de Rosalía. Y ahora, pues Araújo, Eric y Cubarsí quieren la Liga de 100 puntos, ganando los tres partidos que quedan, y por supuesto, esta generación busca también la Champions.
7: Bueno, a ver, nosotros tenemos que ser valientes y sabemos que es un gran objetivo, ¿no? Vamos a trabajar para eso. A veces que los años pasados que quedamos eliminados, siempre lo dije, que este grupo va a dar mucha alegría a la gente.
3: Nosotros queremos más cosas, venimos con mucha hambre, somos un equipo muy joven que queremos ganarlo todo y vamos a intentar ganarlo todo.
8: Somos un equipo joven, casi todos, pues desde pequeños que estamos en el Barça, sabemos lo que significa. Y al final esto va de ganar. Y la Liga yo creo que es el premio, ¿no?, al que tiene más regularidad, y creo que este año pues hemos sido el mejor, sí.
0: Y así sonó la fiesta de la afición. Fiesta de la afición que empezó anoche y que va a seguir esta tarde con la Rúa, Elena.
1: Sí, más de un millar de culés celebran la Liga en la Plaza de Cataluña, al lado de Canaletas. La fuente está en obras. De repente irrumpían dos protagonistas inesperados. Casado, que repetía, esta vez con Valde, para sumarse a la fiesta que ahora escuchábamos, ¿eh? De cánticos, fuegos artificiales, incluso había algún cono, en clara alusión a Arbeloa. En la zona alta estaba Laporta, en el icónico luz de gas, también con muchos culés, muchos aficionados que esperaban al presidente del Barça, y hoy seguirán, ¿eh? Ya se nota por las calles de Barcelona ese ambiente festivo, muchas camisetas azulgrana, la gente comentando dónde empieza la Rúa. Bueno, pues la Rúa del autobús del Barça, y varios autobuses que les secundarán con DJs y camisetas y merchandising, empezará en el Camp Nou a las 5 de la tarde. Terminará también en el mismo estadio a partir aproximadamente de las 9 de la noche. Habrá tres puntos de fiesta, entre ellos uno en Plaza Cataluña.
0: De la fiesta del Barça, la crisis del Real Madrid. ¿Qué dijo Arbeloa después del partido, Melchor Ruiz?
9: Bueno, el técnico del Real Madrid, muy serio. Lo primero que hizo fue felicitar al Barça por la Liga. Luego lamentó que el partido se había puesto muy cuesta arriba para ellos. Desde el principio, de cara al futuro, no cree que se necesite hacer una revolución en la plantilla, que hay que aprender de todo lo que se ha hecho mal este año, pero con un mensaje claro para la afición: el Real Madrid siempre vuelve. Sobre su futuro personal, reconoció que tendrá unas conversaciones con el club al término de la temporada, y por supuesto Arbeloa entiende perfectamente el enfado y cabreo de la afición.
10: Entendemos la frustración, el desencanto, los insatisfechos que tienen que estar con esta temporada. Sabemos que el Real Madrid siempre vuelve. Somos un equipo que hemos caído muchas veces, nos hemos levantado muchas veces, pero ahora mismo pues entiendo el enfado que puede tener cualquier aficionado madridista, igual que lo tenemos nosotros. Hay que trabajar para dar la vuelta a la situación que tenemos ahora mismo.
0: Es el nombre que más suena para el banquillo del Real Madrid. Mourinho, hablando ayer desde Portugal.
11: No he tenido ningún contacto con el Real Madrid. De verdad que no lo he tenido, ni con el presidente, ni con ninguna de las personas importantes de la estructura. Y hasta después del último partido del campeonato contra el Estoril no lo tendré. Después hay una ventana de una semana donde tendré la libertad de hablar con quien tenga que hablar. Pero todas las cosas que han salido son especulaciones.
0: Y eso es lo prioritario ahora. Miguel Ángel Díaz, el banquillo.
12: Con la temporada finiquitada, Florentino trabaja ya en la búsqueda de un nuevo entrenador. Lo que parecía poco probable hace unas semanas se contempla ya como una posibilidad, el regreso de José Mourinho. Si el presidente se decanta por el portugués, habría que esperar a que el Benfica obtenga definitivamente su clasificación para la Champions. Otras opciones serían Pochettino, De Sams, Scaloni o Allegri, pero el hecho de que la mayoría sean seleccionadores retrasaría su llegada después de la participación en el Mundial. El club lleva sondeando y meditando varios días y no tardará demasiado en anunciar su decisión.
0: En un momento, dos noticias de la mañana en la Liga.
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2: Se confirma la noticia que adelantó Quique Iglesias aquí en COPE, el fichaje de Monchi por el Español, Juan Arias.
3: Así es, el Español ha hecho oficial el fichaje de Monchi como director general deportivo. El club blanquiazul no especifica cuántas temporadas firma y se deduce que seguirá incluso en caso de descenso a la segunda división. Hoy Monchi ha tenido una comida de trabajo con el CEO Mao Ye y el presidente Alan Pace, los únicos dirigentes del club con quienes reportará directamente. Monchi, de 57 años, era hasta ahora presidente del San Fernando Gaditano y esta mañana hablaba para los medios del club españolista.
4: El Español se va a salvar porque tiene argumentos deportivos para ello, ¿no? Tanto cuerpo técnico como jugadores tienen fútbol para conseguir los puntos necesarios y van a volver a ser ese equipo que en la primera vuelta a todos nos llamó la atención. Entiendo que haya gente que haya perdido la esperanza. Creo que es el momento de confiar porque al final, si todo sale bien, todos estaremos contentos.
2: Y la otra noticia de la mañana está en Bilbao. José Ángel Peña, ya sabemos para cuánto tiene Nico Williams.
5: Sí, el delantero rojiblanco ha pasado reconocimiento médico este mediodía y esas pruebas han revelado que Nico sufre una lesión muscular de carácter moderada en la musculatura isquiosural de la pierna izquierda. Eso significa que dice adiós a la Liga y que no estará recuperado antes de la primera semana de junio. La misma lesión, pero en la pierna derecha padece Sancet, que tampoco jugará más esta temporada. Y tres partidos precisamente que serán los últimos, en este caso en la carrera del Lecue. El futbolista bilbaíno colgará las botas tras no renovar el Atleti y su contrato que finaliza el 30 de junio.
2: Nico Williams llegaría justo al Mundial. El Athletic perdió ayer 0-1 con el Valencia. Una victoria del Valencia que asegura la salvación y que incluso acerca a Europa, Hugo Ballester.
6: No es matemático, pero con 42 puntos sí salvación virtual, gracias a un gran triunfo del equipo en San Mamés, que hace que puedan mirar de nuevo a la parte alta de la tabla, a 2 puntos de Europa, con 9 todavía por disputarse. El Valencia se conjura para darle una alegría a su afición, empezando por la cita del jueves en Mestalla ante el Rayo, para la que Carlos Corberán recuperará a Lucas Beltrán.
2: El Mallorca empató con el Villarreal.
7: Se prolonga, se le escapa la lotería, gol.
2: Así que Jordi Jiménez se queda 2 puntos por encima del descenso.
8: Sabe a poco el empate en el Mallorca, que fue el equipo que más generó, que más superó en llegadas y remates al tercer equipo de la Liga, el Villarreal, con 8 remates a 2 a portería. Se topó con Arnau Tenas, curiosamente el mismo portero al que se critica por el error garrafal que permitió el gol de Muriqui, pero que después salvaba al Villarreal con grandes intervenciones. El entrenador Martín de Vicielis reflejaba el sentir del vestuario tras ese punto.
9: Creo que el equipo compitió bárbaro contra un equipo de Champions, que juega bárbaro, que juega bien, que por el momento dominamos.
2: Ayer también, Oviedo 0, Getafe 0. Pablo Acebo, el Oviedo puede ser hoy equipo de segunda.
10: Sí, el empate del Oviedo contra el Getafe le deja al borde del precipicio del descenso matemático. La cuenta es muy clara. Si el Girona esta noche en Vallecas empata o gana, el Oviedo será el primer equipo matemáticamente descendido a segunda división. Incluso si el Rayo gana hoy, en esta jornada entre semanas, según los resultados que se den, el Oviedo podría descender antes de jugar el jueves en el Bernabéu contra el Real Madrid. Así que callejón sin salida para el Oviedo. Todo el mundo, jugadores, entrenador, directiva, todo el mundo asume ya el descenso a segunda.
2: Y el Getafe Gema Santos perdió una oportunidad de consolidar en Europa.
11: La verdad es que pocas veces Muni van a tener más cerca la posibilidad de meterse en Europa, pero desde que se habla de meterse en Europa, desde hace un mes, el Getafe solo ha sumado 4 puntos de 15 y ayer no pudo apenas ni rematar a puerta ante un equipo que se quedó con 9. Dijo Bordalás tras el empate que les faltó claridad y calidad, atento a esto, y tanto él como los jugadores, como Arambarri, repitieron que no se puede olvidar que empezaron la liga con 13 jugadores y que Europa nunca fue un objetivo. Aún así, otros como Zaid Romero tienen claro que el equipo tiene que aspirar a más y Mayoral, uno de los más ilusionados con Europa, dice que lo tienen en sus manos.
2: Y para cerrar jornada hoy a las 9 en tiempo de juego, Rayo Girona. El Girona tiene que puntuar en Vallecas, Albert Díez.
10: Sí, es otra final para el Girona, que encadena 3 derrotas seguidas. Se ha quedado solo 1 punto por encima del descenso. El Rayo tiene la tranquilidad que dan los 42 puntos. Viene de conseguir la clasificación para la final de la Conference. Ilias y Luis Felipe están lesionados e Isi sancionado. El partido lo apuntabas a las 9 de la noche con el arbitraje de Cuadra Fernández.
2: Mañana hay un Betis-Elche, en la Champions para el Betis, la permanencia para el Elche. En el Betis, Pellegrini no entiende las críticas.
12: Entiendo perfectamente que la planificación del equipo sea una crítica fuerte si el equipo termina décimo, si termina doceavo. Cuando el equipo vuelve a clasificar, cuando llega por primera vez en su historia a cuarto de final de la Europa League, cuando llegamos a cuarto de final de la Copa del Rey, que nos eliminó el Atlético de Madrid, cuando estamos 3 fechas antes clasificados para Europa, cuando han sido solamente críticas a segunda vuelta, estamos terceros a segunda vuelta, habría que revisar a lo mejor las críticas más que la planificación.
2: Otro partido de mañana con la Champions y la permanencia en juego es el Celta-Levante. ¿Qué contamos del Celta, Álvaro Lorenzo?
0: Que después de una jornada redonda Muni para el Celta, con su histórica victoria en el Metropolitano y los fallos de todos, sueña todavía más que en Europa. Creen que con dos victorias les van a tener plaza sí o sí europea, haciéndose fuertes en Balaidos. Mañana vuelve Javi Rueda tras sanción. Claudio no se fía del Levante, que se juega la vida, y no quiere Giraldez hacer cuentas para la Champions, porque el Betis por ahora sigue a 4 puntos.
2: Y en el Levante, ¿qué ha dicho Luis Castro, el míster hoy, Pedro Zamora?
13: Con todo lo que han remado y a 2 puntos de la permanencia, el entrenador del Levante está al 100% convencido. Lo que no ha querido hacer es cuentas, aunque teme que va a tener que sumar mucho hasta el final.
14: Cuando era niño era muy buena matemática, pero vidente no. La liga está de locos y todas las equipos están haciendo más puntos que normal. Pienso que los puntos que han sido suficientes en otros años, en muchos de los otros años, ese año no vaya a ser suficiente.
2: Mañana también tenemos un Osasuna Atlético de Madrid, temporada acabada para el Atlético, que tiene 2 nuevas lesiones, Antonio Ruiz.
15: Va a acabar la temporada del Atlético con la enfermería repleta, porque a las bajas de Barrios, de Julián, de Juliano, Cardoso y Nico se unen, caídos ante el Celta, las de Jiménez y Molina. El parte médico de ambos esta mañana: Jiménez un fuerte esguince en el tobillo derecho y Molina una lesión muscular en muslo izquierdo. Con todo eso tendrá que configurar un once el Cholo para mañana frente a Osasuna, un Cholo al que esta mañana en la rueda de prensa previa se le ha preguntado por la Liga del Barcelona.
16: El Barça es el mejor equipo que juega posiblemente en el mundo. Ganó una liga merecidísima desde el principio al final. El año pasado la ganó de la misma manera, con una contundencia increíble. Felicitarlos, juegan un fútbol increíble. Y yo lo miraba el partido de ayer y decía, dejamos 2 veces eliminado al Barcelona. Dios mío, chao.
2: Todo eso en primera. Y en segunda, Javi Pascual.
17: El Racing Muni venció al Leganés y dio otro paso más hacia un ascenso que ya puede conseguir la próxima jornada. A 4 del Racing está el Depor, que ganó a un Cádiz que puede bajar a puestos de descenso si el Huesca consigue la victoria esta noche a las 8:30 ante la Real B. Con los mismos puntos que el Depor está el Almería, que empató a 0 ante un Burgos que acabó enfadado con el arbitraje. Por abajo, el Valladolid amarró la permanencia al ganar a un Zaragoza que sigue a 4 de la salvación.
2: Y el resumen en la Liga F, Alicia Rodríguez.
11: Sí, el Barça ganó al Tenerife por 3-0 a pesar de que las visitantes se pusieron por delante. El Real Madrid segundo ganó por 1-0 al Atlético con gol de Weir. La Real Sociedad se impuso por 3-0 al Granada. El Dux sumó 3 importantes puntos en su lucha por no descender contra el Levante, ya descendido. El Eibar y el Depor ganaron al Alhama y al Atleti. Y la jornada cierra hoy con un Madrid-Sevilla a las 7.
2: En un momento estamos en Roma.
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2: Tenis, Ángel García, ¿cómo les va a los españoles en Roma?
22: Pues enorme victoria de Martín Landaluce, que después de perder en la fase previa entró como lucky loser por la lesión de un compañero y se va a meter ya mínimo en octavos de final. Ha ganado al Belucci, al italiano, 6-4 y 6-3. Derrota, en cambio, de Alejandro Davidovich ante Andrei Rublev. Turno ahora en breve para Pablo Llamas.
2: Motos en Le Mans, triplete español, pero lesión de Márquez. Borja González.
23: Más de 300.000 personas este fin de semana en Le Mans, en un fin de semana brillante en lo deportivo para los españoles, triplete de victorias, la de Máximo Quiles en Moto3, más líder de la categoría, de Izan Guevara en Moto2, y ese doblete de Jorge Martín. No ganaba una carrera en domingo desde Indonesia en 2024, no conseguía un doblete desde Francia en ese mismo año, y Martín, que se coloca a un punto de la general de Bezzecchi, que fue segundo por delante de Ogura en un triplete de Aprilia. La parte amarga, fuera de lo deportivo, vino de esa lesión de Marc Márquez, con doble operación en su pie derecho, también en el hombro, y todavía pendientes de cuál va a ser el proceso de recuperación del campeón del mundo español del año pasado.
2: Vamos al baloncesto con el resumen del fin de semana ACB, Albert Díez.
10: Jornada 30 de la Liga Endesa, quedan 4 para el final de la fase regular, jornada que se completa el 20 de mayo con el partido entre la Laguna Tenerife y el Asisa Juventud. El UCAM Murcia se ha puesto segundo, ha ganado a Girona y se ha aprovechado sobre todo de la derrota de Valencia ante Baskonia 86-88. También derrota del líder el Real Madrid ante el Breogán 97-101. Por abajo resiste Granada y cuádruple empate a 9 victorias desde la penúltima posición.
2: En la NBA ya tenemos el primer finalista de la conferencia este. Rubén Parra, buenas tardes.
1: Buenas tardes, Muni. Son los New York Knicks que volvieron a vencer en Filadelfia, pusieron el 4-0 en la eliminatoria y ya espera al rival en esa final del este. En el otro partido de la noche, Minnesota empató a 2 la serie contra San Antonio, en un encuentro marcado por la expulsión de Wembanyama en el segundo cuarto tras darle un codazo a un rival. Fuera de lo deportivo, ayer se celebró la lotería del draft. Los Washington Wizards se llevaron el número 1, Utah ya se elegirá en segundo lugar y los Memphis Grizzlies serán los terceros en la ceremonia que tendrá lugar en la madrugada del 24 de junio.
2: Oye, y jornada de descanso en el Giro de Italia, que tiene el líder uruguayo, por cierto, y Paula Blasi, gran noticia del fin de semana, ha ganado la Vuelta a España. Lo cuenta todo Denis Frade.
3: Que no nos oigan los de los equipos decir día de descanso porque están terminando un periplo de carretera y barco de unas 19 horas para llevar el Giro desde Bulgaria hasta Calabria, hasta Catanzaro, donde se reengancha la carrera con un exótico líder, el uruguayo Silva, un dominador del sprint Mañé que ganó las otras dos etapas y a Unua en cuadro con las bajas de Yates Soler y Buitrago. Todo en un fin de semana histórico para el ciclismo español, la victoria de Paula Blasi, la barcelonesa, en la Vuelta a España, la primera española en conseguirlo en su primera participación en una grande, y en el Angliru, un nuevo techo roto por el ciclismo femenino.
2: Felicidades grandes a Paula Blasi. Cerramos con el fútbol sala, mala noticia de la semana, o del fin de semana, no pudo revalidar título el Palma Futsal en la Champions, Santi Duque.
13: Los Baleares, muy efectivamente, no pudieron ganar su cuarta Copa de Europa consecutiva al caer en la final contra el Sporting de Portugal por 2-0. Los de Vadillo lo intentaron de todas las maneras, pero acabaron cayendo con justicia frente a un Sporting que fue superior por su parte. Jimmy Cartagena logró la medalla de bronce tras ganar en los penaltis al Étoile francés.
2: Pues hasta aquí, Pilar, lo esencial del deporte a las 3:25.
11: Gracias, compañeros. 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

0: Lunes arrancamos semana y por supuesto lo que toca a esta hora y cada lunes en este programa es comenzar el reto de Pedro Martín, que nos propone Pedro cada semana. Peter Martín, muy buenas.
1: ¿Qué pasa, Munilla? ¿Cómo estamos?
0: A ver qué se te ha ocurrido esta semana después del título del Barça.
1: Pues mira, voy a acabar tan harto de la primera división con tres jornadas en esta semana. Hoy acaba la 35, mañana empieza la 36, el fin de semana la 37. Como voy a acabar tan harto, digo, pues vamos a fijarnos en la segunda.
0: Anda.
1: Y en la segunda división, que está muy interesante también, vamos a buscar un reto, vamos a hacer un reto de buscar a un entrenador que ha trabajado en una de las ligas de segunda, bueno, que ha trabajado en segunda división durante estos 10 últimos años. No vamos a ir al siglo pasado. En las 10 últimas temporadas, un entrenador que ha trabajado en segunda división en las 10 últimas temporadas.
0: Vale, pero ¿te refieres de la Liga Española?
1: De la Liga Española, división. Sí, claro, claro. No vamos a ir a buscar la Liga, yo qué sé, la Liga Francesa e Inglesa, no sé qué, entonces sería mucho más difícil.
0: Según te da.
1: No.
0: vale.
1: Un entrenador que ha tenido trabajo en segunda división en estas 10 últimas temporadas. Y evidentemente es un entrenador muy conocido. No voy a buscar un entrenador que sea poco conocido. Es un entrenador muy conocido y es un entrenador que tiene más partidos en su carrera en primera división que en segunda.
0: Vale, perfecto. Son dos buenas pistas.
1: Pista de hoy.
0: Son dos buenas pistas. Venga, pues mañana la tercera. Un abrazo, Peter Martín.
1: Hasta mañana.
0: Digo la tercera, que será la segunda, pero como ha dado dos en una, pues eso. Bueno, un poquito de anoche del tertulión en tiempo de juego, hablando del banquillo del Real Madrid.
2: Todo el mundo pide un tío mano dura que ponga orden. Pero, o sea, si los que han ganado títulos en el Madrid son los que no tenían mano dura.
3: Sí, pero ¿de qué hablamos de mano de hierro? ¿De un entrenador que quite a la estrella que está cansada?
4: Si solo hizo ya Xabi Alonso. Si Mourinho bueno, no va a venir
3: de
4: y
3: un
4: va
3: entrenador
4: a
3: que les exige,
4: a ninguna estrella.
3: Que les exige algo táctico. Pero si se cansaban bueno, de ver vídeos de Xabi Alonso.
5: De todas formas,
3: tío,
5: bueno, pero hay una diferencia entre fichar a un entrenador que sea un sargento de hierro y otra en que tengas un tipo en el vestuario.
4: Que lo respete.
3: Que permita que los jugadores
4: que
3: lo estén abofetadas en el vestuario.
2: Pero si los jugadores no le respetan porque el presidente no respeta al entrenador.
4: Bien, pero como aceite, a Mourinho, como aceite, a Mourinho, si lo respeta el presidente, por eso tiene que venir Mourinho, porque los jugadores lo van a respetar porque sabe que tiene el respeto del presidente.
6: O sea, tú, si perdona, Siro, tú apuestas porque venga Mourinho.
2: Pero porque
4: no apuesto.
7: Se acaba de autoconvencer.
4: Es que está solo falta que llame Mourinho para que firmen el contrato, si es que ha habido ya conversaciones. O sea, y se va a anunciar en cuanto acabe la temporada. Cuando acabe la temporada se anunciará el fichaje de Mourinho por el Real Madrid.
8: Si viene tendrá autoridad y todo. Si lo que hace falta es que esté iluminado. Y es un entrenador que viene de dar tumbos por ahí de un montón de equipos. No es el mismo entrenador que vino.
2: El Madrid va a pelear todos los títulos.
8: Yo es que veo que es un que es dar pasos atrás ahora.
0: La opinión de los Juan Tertulios anoche en tiempo de juego. Ahora hablamos del Real Madrid mucho, pero vamos a preguntar hoy. Hemos preguntado en la encuesta por el Barça, Alicia.
9: Sí, como ha ganado el Barça la Liga, hemos preguntado a nuestros copenautas cómo califican la temporada del FC Barcelona, si muy buena, buena o regular, y ha ganado buena con un 60% y muy buena la segunda con un 26%.
0: Buena con el 60, muy buena con el 26. Perfecto, pues esa es la opinión de la gente, de los que realmente importáis en esto. Nosotros nos vamos al 106.3 de la frecuencia modulada de Madrid.
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0: Pues en algún momento se tenía que acabar esto y fue donde más daño le podía hacer igual al Real Madrid o a la afición del Real Madrid, que es desgraciadamente para ellos en el Clásico. No fue rival el Real Madrid anoche para el Barça, se puso todo muy mal de cara ya con ese golazo, por cierto, de Rashford. Y se acabó la Liga para el Real Madrid. Se acabó la Liga para el Real Madrid y todo el mundo mira ya al futuro, a lo que viene, a lo inmediato. Lo primero va a ser, o debería ser, lo del banquillo y luego hacerle un repensado a lo de la plantilla, que vamos a ver de qué manera se le puede meter mano a eso, porque no es fácil hacer a nadie salir del Real Madrid si no es por voluntad propia. Está Miguel Ángel Díaz, hola Miguel.
1: Hola Muni, muy buenas.
0: Está Melchor Ruiz, hola Melchor.
2: Hola, ¿qué tal? Muy buenas.
0: Está Arancha Rodríguez, hola Arancha.
3: Hola Muni.
0: Está también Siro López. Hola, Siro, ¿qué tal?
4: Muy buenas, ¿cómo estamos?
0: Yo voy a intentar molestar lo menos posible. Quiero que habléis vosotros, que contéis las cosas que tengáis que contar. Vamos a hablar primero del banquillo, si os parece, y después de una pausa hablamos de lo de la plantilla. Me imagino que tenéis muchas cosas que decir. Ya digo que yo no me voy a meter apenas, lo justo, pero hay que contar lo que se pueda contar. Por cierto, Siro, tú anoche diste por hecho, te vi muy concluyente con que lo de Mourinho está hecho.
5: Sí. Bueno, a falta de firma, claro, pero y de anuncio oficial, pero las informaciones que tengo yo, es verdad, no miente Mourinho cuando dice que no ha hablado directamente con el presidente, creo que es verdad, a mí también, yo también tengo esas informaciones, pero sí ha habido conversaciones en torno al futuro contrato de Mourinho, se ha llegado a un acuerdo porque además no ha puesto condiciones Mourinho. Mourinho está deseando regresar al Real Madrid. Él considera que tiene una asignatura pendiente y el Madrid también tiene una asignatura pendiente con él en lo que se refiere a alcanzar el éxito más soñado tanto por unos como por otros, que es la Champions. Y yo creo que solo queda la firma y el anuncio oficial, que por la información que yo tengo se producirá una vez que concluya la Liga Española y la Liga Portuguesa.
0: Esto parecía una quimera, una cosa extraña, no hace mucho tiempo.
5: Sí, porque el presidente lo negaba, hasta hace cuatro días negaba que incluso que estuviera en una lista de posibles. O sea, hace tres semanas el presidente hablabas con él y él incluso negaba que tuviera alguna posibilidad. Se hablaba de Pochettino, de Allegri, no lo desmentía el presidente, pero en cambio cuando le preguntabas por Mourinho te decía que no.
0: ¿Lo que os llega a los demás va por el mismo sentido de lo que cuenta Siro?
1: Yo lo que he sentido estos días es que hace 15 días muy pocos lo veían posible, o que a lo mejor era un globo sonda que deslizaba el club para, bueno, a ver qué repercusión tenía en los aficionados del Real Madrid, que se ha sondeado a otros entrenadores, eso lo hemos contado, a Pochettino, a Scaloni, se ha contemplado otros escenarios, pero que quizás hay prisa, ¿no? Hay prisa porque pues el Madrid obviamente está en una situación deportiva delicada y que si vas a por un seleccionador tienes que esperar más tiempo hasta que eliminen a su selección del torneo, ¿no? Y luego pues buscar a lo mejor a alguien de mano dura en el vestuario para intentar enderezar lo que ha sucedido esta temporada, ¿no? Pero bueno, va cogiendo cuerpo el asunto y seguiremos expectantes.
3: Yo creo que el presidente lo tiene claro desde hace mucho tiempo, que el perfil de entrenador que quería, y Mourinho siempre ha sido uno de los entrenadores, por no decir el que más ha valorado Florentino Pérez. Se ha hablado de muchos nombres, se ha hablado de muchas posibilidades, pero yo creo que tampoco han estado en la cabeza del presidente y que tenía claro que una vez que pasara el partido contra el Barcelona, una vez que el Real Madrid ya fuera eliminado, bueno, no tuviera opciones a luchar por el título, cuando iba a producirse, bueno, pues el primer contacto, porque estas cosas se solucionan muy pronto, sobre todo con entrenadores como Mourinho, con entrenadores como Ancelotti, con entrenadores que ya has tenido en la casa, con lo cual no hace falta tener conversaciones muy largas, porque como bien decía Siro, Mourinho pues estaría encantado de venir y el Real Madrid pues ya sabe lo que es negociar con Mourinho, ¿no? Se conocen a la perfección y esos acuerdos tardan en hacerse, pues yo creo que horas. Hay que esperar a que el Benfica también acabe la Liga y vamos a ver lo que pasa, porque yo creo que el Real Madrid necesita también un golpe sobre la mesa y necesita anunciar el futuro antes de que prácticamente acabe la Liga o al mismo tiempo, que vayan parejos el final de la Liga con el inicio de una nueva era que no tenga nada que ver con este año y medio, bueno, pues que ha sido un paréntesis poco exitoso o nada exitoso en la exitosa trayectoria del Real Madrid, porque parece que el Real Madrid va a acabar aquí y hay que refundarle.
0: Vale, que tú dices que te cuadra lo de Mourinho. ¿Y tú, Melchor?
2: Bueno, aquí venimos contando que Mourinho no era un secreto, que ha sido del agrado siempre, ha sido de los que mejor sabor de boca le ha dejado al presidente Florentino Pérez. En un principio no estaba en la terna, pero teniendo en cuenta que el resto de seleccionadores que han sonado, de Deschamps, Pochettino, Scaloni, van a estar en el Mundial, y evidentemente hay que acometer el trabajo ya desde un principio y ponerse a trabajar, digamos que el que mejor posicionado está o al que mejor le queda el traje en estos momentos y que está más disponible a hacerlo ya de forma inmediata es Mourinho. A mí lo único que me sorprende es que ese giro haya hecho que todas las conversaciones en los últimos días se han desvelado, que había tenido conversación. Yo ahí estoy con Siro, porque ya lo conté también la semana pasada. El presidente no ha hablado con Mourinho, pero me dicen que no lo va a hacer hasta que termine la temporada.
5: Y además,
0: no hace falta que hable con Mourinho, hay gente del entorno
5: claro,
0: también.
5: En esto hay personas siempre intermedias.
2: Sí, personas intermedias. Claro, aunque Mourinho dice que no ha hablado ni con el presidente, ni con nadie importante.
5: No, yo me lo creo,
3: y yo creo que es así.
5: Pero tampoco hace falta.
3: Es así.
2: Pues por eso estoy diciendo. Es que dejarme terminar. Pues
0: que puede hablar con gente del entorno de Mourinho, no necesariamente con Mourinho.
2: Sí, pero quiero decir que no habían hablado de personas importantes. De todas formas, si finalmente Mourinho es el indicado, tardarían 3 segundos en llegar a un acuerdo. Pero me choca un poquito porque me consta que en el Real Madrid no filtran las cosas ni cuentan las cosas así de forma unánime y que todo el mundo ahora, Mourinho, esto es lo que han tratado, esto es lo que han hablado, porque no ha habido esas conversaciones. Hasta que no termine la temporada, yo lo tengo muy claro, que no se va a decidir. Recordemos que termina la temporada en Portugal el lunes, ahí va a tener 3-4 días Mourinho por esa cláusula que tiene con el conjunto y que el Real Madrid tendría que pagar 3 millones por Mourinho. Quiero decir, todo hace indicar, casi todas las líneas conducen a Mourinho, pero yo, permíteme que me guarde una pequeña duda porque no lo veo que sea tan claro, tan claro. Y luego, bueno, en ese aspecto.
5: Vale, bueno, yo la información que tengo es de que ha habido negociaciones y que está solo pendiente de que el presidente llame a Mourinho y venga a firmar el contrato.
2: Si es que Siro, sabes que entre el presidente, por la relación que tiene, el cariño que le tiene, el buen sabor que tiene, que dejó Mourinho, no necesitan ni negociar.
0: Siro, ¿te
2: se
0: parece,
2: llaman,
0: te,
2: hablan y lo solucionan.
0: ¿Te parece la solución a los problemas del Real Madrid?
5: Pues en la situación que está, sí. En la situación que está, sí. O sea, yo en Navidad me preguntaron y yo decía, mira, yo a veces es verdad que segundas partes han sido buenas, pero habitualmente no lo son. Es verdad que en el caso de Zidane y en el Madrid y con Ancelotti también se ha producido que la segunda parte era buena. Pero dado que Jürgen Klopp, no, que era el objetivo, yo creo que el número uno, o el que más gustaba, a pesar después de los desmentidos, no puede venir, yo no veo otro entrenador, como decía Arancha, que le quede mejor el traje que Mourinho, y sobre todo en la situación que atraviesa el equipo. ¿Por qué? Porque además yo creo que los jugadores, no es que dices, es que no imponía autoridad o no respetaban a Alonso, sí lo respetaban, pero sabían que por encima de él había una persona que en caso de algún problema entre jugadores y entrenadores se iba a poner del lado de los jugadores. En este caso no, va a entrar un señor dentro del vestuario que saben que el jugador que tenga un problema con él no va a poder llamar a Florentino para llorar, es que nos ponen vídeos, es que no sé qué, es que no sé cuánto, es que mira al presidente y tal, porque sabe que la contestación va a ser, mira, oye, para eso tienes ahí a tu entrenador, que tiene mi máximo respeto y le he dado toda la autoridad. Entonces, bajo ese punto de vista, es el único que yo creo que puede arreglar esta situación y poner a los jugadores en su sitio.
3: E insisto, o sea, es el único que convence al presidente, porque se habla mucho de Klopp, claro, pero Klopp no ha sido ninguna opción. O sea, no es que se haya llamado y que Klopp haya dicho que no va a venir, es que Klopp no estaba en el pensamiento del presidente. O sea,
2: no está
3: que,
2: en el mercado.
3: Bueno, no está en el mercado ni en el pensamiento del presidente. O sea, que el presidente, si tú preguntas seguramente, pues de los entrenadores que mejor recuerdo o que tiene una visión de que puede dar una vuelta a esto, es Mourinho. El resto de los que podían estar en una futura lista o en una posible lista, pues no saben cómo van a poder, no sabe cómo podrían afrontar una situación y darle la vuelta al Real Madrid.
2: Así está. Mira, la palabras textuales, en este palabras textuales, todos los técnicos que están sonando son muy buenos, pero sigo insistiendo, me dicen, no ha habido conversación con ninguno de ellos. Pero al que mejor le llega la situación, el que está más predispuesto y que en estos momentos puede coger las riendas lo antes posible, ese es Mourinho.
0: Esa es la situación del banquillo. Vamos a ver lo de la plantilla.
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0: Repasando el Real Madrid en este momento crítico con Miguel Ángel Díaz, Melchor Ruiz, Arantxa Rodríguez y Ciro López. Miguel, si tuvieras que apostar por futbolistas, ¿quiénes son, crees tú, los futbolistas que abandonarán o que saldrán del Real Madrid en este próximo verano? ¿Quiénes dirías?
1: Bueno, evidentemente, de los tres que terminan contrato, yo creo que Carvajal y Álava no van a seguir. Supongo que le ofrecerán un año de renovación a Rüdiger. Y a partir de aquí, pues yo creo que saldrá Gonzalo, por ejemplo. Le habían dicho a Fran García, cuando no pudo marcharse al Bournemouth en enero, que en principio en verano le iban a permitir salir, pero con la lesión de Mendy ya tengo más dudas. Y luego, pues no sé qué va a pasar con Camavinga, si se le va a intentar reconducir o se le va a poner en el mercado. Y de los dos que protagonizaron el incidente de la semana pasada, y conociendo un poco a Mourinho, me extrañaría mucho pensar que se le pase por la cabeza traspasar a alguno de los dos.
2: Bueno, además de lo que está diciendo Miguel, yo diría que a Mendy, si finalmente se confirma esa lesión de larga duración de un año, van a intentar pactar la salida del jugador francés, porque otro año en blanco pues sería terrible. Eso hay que pactarlo, evidentemente, con el jugador. Posibles salidas en forma de cesión o de venta de Asensio, al margen de Gonzalo y de Mastantuono, también al margen de Camavinga, si llegase una oferta, que tiene buenas ofertas tanto de Inglaterra como de Francia, aunque el jugador dice que quiere quedarse en España. Es por ahí irían las salidas. Y no descarto del todo algún nombre importante de los que están en la plantilla, a los que se pueda llegar a un acuerdo si llega una oferta importante.
0: ¿Te mojas en
2: el nombre? No, a estas alturas no.
0: Vale.
3: Yo creo que, a ver, es que no depende del Real Madrid. Por lo mejor al Real Madrid le gustaría pues vender a algún jugador para poder tener dinero, pero la última palabra la tienen los jugadores. Entonces, claro, estamos hablando de jugadores Camavinga, Valverde, Tchouaméni, jugadores, Tchouaméni por haber estado implicados en esta pelea y a ver cómo van a convivir en un futuro, ¿no? Pero claro, es que esos jugadores tendrían que decir que van a salir. Pues veo factible la salida de Gonzalo García, veo clara la salida de Carvajal, la salida de Álava, veremos a ver qué quiere hacer Ceballos, porque es que no depende del Real Madrid, es que Ceballos tiene contrato, con lo cual decidirá él al final si quiere salir o no, como Mariano estuvo aquí hasta el último día, cobró su contrato y como Ceballos en otras ocasiones ha podido salir y al final no ha salido, ¿no? Está subido en un avión y se bajó este mismo verano, con lo cual es bastante complicado y sobre todo va a depender del nuevo entrenador, porque a lo mejor al nuevo entrenador prefiere a Fran García por delante de Álvaro Carreras, por ejemplo. El nuevo entrenador quiere que Rüdiger se quede, o a lo mejor no quiere que Rüdiger se quede. Es que yo creo que hay muchas cosas en el aire, porque también el Real Madrid tendrá que hacer fichajes estratégicos, obviamente, a nivel club, porque tiene que fichar a dos centrales, que eso está clarísimo, pero tendrá que también consultar al entrenador, porque cada entrenador viene con alguna petición.
0: Así qué
3: que...
0: divertido es ser responsable máximo deportivo de un club, bueno, de primer nivel.
2: Déjame decirte rápidamente, sí, que cuando me has preguntado si me mojaba por algunas de esas salidas, ni Vini ni Mbappé, por mucho que la gente esté en esa línea, tiene pensado el Real Madrid darle salida ni al francés ni al brasileño. Y sobre lo de Ceballos, yo la información que tengo es que había llegado a un acuerdo precisamente para salir esta temporada. Vamos a ver si el técnico que viene lo tira atrás, pero en principio esa es la idea.
0: Ciro, ¿tú estás
5: bueno,
0: de acuerdo?
5: Yo de Vinicius, si no renueva, que llevamos, ¿cuánto? 2 años que se empezó... Sí. Las conversaciones y tal. En marzo del año pasado se decía que nada, que era cuestión de semanas el anunciar su renovación, y han pasado casi, o van a pasar cuando lleguemos a junio, 2 años desde que se empezaron las negociaciones. Yo creo, estamos en la misma situación que Ceballos, claro, tiene la sartén por el mango el jugador, pero yo creo que si Vinicius no renueva este verano, yo creo que el Madrid lo va a poner en el mercado. Otra cosa es que después Vinicius se quiera ir, de que llegue la oferta que le pueda gustar al Real Madrid, pero a mí me da la sensación de que Vinicius, si no renueva, el Madrid lo va a poner en el mercado.
2: La información que tengo es que tanto club como jugador quieren que renovar.
5: Ya, pero es que así llevamos.
2: Sí, bueno, pero todavía le queda un año más.
5: Desde hace un año que sí.
2: Le queda un año más
5: está
2: de
5: bien.
2: Yo digo lo que me cuentan, que hay intención para que lleguen a un acuerdo. Ya. Evidentemente, si no llegan a un acuerdo y las diferencias económicas de lo que pretende el futbolista brasileño y lo que está dispuesto a pagar el Real Madrid son muy distantes, eso. Pues evidentemente se buscaría. Pero... nosotros hablamos día a día, cuando decimos a día de hoy...
5: No, pero si a día de hoy, yo digo, por eso digo, si no renueva, porque llevamos con esta película desde hace 2 años, si no renueva, yo creo que el Madrid lo va a poner en el mercado.
2: O sea, la intención si no renueva, del Madrid es renovarle renueva. Antes del
5: ya,
2: Mundial.
5: Ya, pero, ya.
3: Hombre, es que si no renueva, ya. El año que viene se va gratis.
5: Pero, escúchame, claro. Melchor, estas mismas palabras las escuché el año pasado. La intención del Real Madrid es que renueve... y que se va a anunciar antes de que vayan al Mundial de Clubes.
2: Fíjate la preocupación que hay, que hace escasamente un mes, hablando de esto, porque claro, no vas a estar hablando todos los días, me dijeron, ¿pero cuándo termina contrato, Vinicius? No estaba ni en esa historia,
5: bien,
2: porque bien, están pues... absolutamente tranquilos.
5: Oye, está bien. Miguel, pues, no sé por qué empezaron hace 2 años.
0: Miguel, ¿qué ibas a decir?
5: Si hay mucho tiempo, ¿para qué empezaron hace 2 años?
0: ¿Qué ibas a decir, Miguel?
5: A negociar.
1: A ver, bueno. que es cierto, como dice Melchor, que el club filtra tranquilidad y confianza. Yo siempre que he entrado con este asunto en antena digo que su entorno no filtra tanta tranquilidad y tanta confianza. De momento me cuentan que no hay fijada ninguna reunión a final de temporada. Las pretensiones económicas del futbolista son de 30 millones de euros y veremos a ver qué pasa, porque es evidente que si el club no está dispuesto a pagárselo y si el jugador es un ultimátum, es decir, o hay esto o no firmo, pues como dice Arancha, habrá que ponerle en venta, porque lo que no se puede permitir el Madrid es que el año que viene se vaya gratis.
0: Es un papelón, ¿eh? Es un papelón, es realmente complicado. Por cierto, el Real Madrid juega el jueves en el Bernabéu ante el Oviedo. ¿Se supone, Miguel Ángel, que con Mbappé esta vez ya?
1: Yo tengo muchas dudas de que Mbappé vaya a volver a jugar esta temporada con el Madrid.
5: Yo también.
1: Tengo muchas dudas.
5: Yo
1: después
5: estoy con
1: de lo que pasó el otro día, se marchó con molestias al final del entrenamiento, estaba en el partidillo con los suplentes. A mí me parecería bastante fuerte, la verdad, que no jugara ya en ninguna de las 3 jornadas, pero quiero ver yo que Mbappé, de aquí a que acabe la Liga, vuelva a jugar.
2: Salvo que ese detalle de que está, ya sabemos que a él le interesan mucho los récords y tal, sigue siendo pichichi, se ha puesto Muriqi a 2 goles, quedan 3 partidos, salvo que vea que Muriqi se acerca mucho a lo
0: mejor.
2: En
0: diciembre, con lo del récord de Cristiano Ronaldo, hizo ahí por forzar.
2: Por
0: ¿no?
2: eso digo, vale, vale. Al igual fuerza un poquito. Hoy, de hecho, en el día de descanso de la plantilla, no para los lesionados, ha estado trabajando en el gimnasio y ha puesto en su Instagram una foto clarísima sentado en un banco.
0: Veremos el jueves el recibimiento del Bernabéu al equipo. Miguel Ángel, Melchor, Arancha, Ciro, gracias. Seguimos hablando, que hay mucho de qué hablar.
1: Chao. Hasta luego.
0: Enseguida más, en Deportes COPE.
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6: Mañana Osasuna Atlético de Madrid, tiene el Atlético del Solo que terminar la temporada dignamente. Está Antonio Ruiz. Hola, Antonio.
7: Hola, ¿qué tal, Muni?
6: ¿Cómo ha tirado ahí de autorreivindicación el Cholo, ¿no? En la última respuesta a la rueda de prensa con lo del Barça.
7: Sí, claro. Y hombre, le asiste la razón, ¿no? Ese equipo al que todos ponderamos, elogiamos y aplaudimos, que es el Barça, pues mira, no ha sido capaz de deshacerse del Atlético de Madrid en la temporada en dos trances tan importantes como la Copa del Rey y como la Champions.
6: Bueno, lo de las lesiones, ¿no? Dos más, sí, que echar al saco, sí, de la enfermería.
7: Sí, hoy nos hemos desayunado con un parte médico del club, de Jiménez, que ya sabíamos que estaba lesionado, sufrió un golpe en el tobillo durante el partido contra el Celta, y hoy el parte habla de un esguince de alto grado en ese tobillo derecho. Y luego lo de Molina, que no lo sabíamos, hoy nos dice el club a través de ese parte médico que sufre una lesión muscular en el muslo izquierdo, así que los dos fuera de combate también, sumado a los que ya estaban, pues son siete bajas las que tiene el Atlético de Madrid mañana de cara al partido en Pamplona.
6: Una cosa más, Antonio, lo estamos dando todo por hecho, yo me imagino que tú me vas a decir que lo mismo, pero no te esperas ninguna sorpresa del futuro del Cholo, ¿no? En este verano.
7: No, ninguna.
6: Nada, ¿no?
7: Ninguna, lo dije el otro día cuando Paco deslizó ese rumor de que Marcelino estaba buscando casa a Madrid. Digo, pues será para entrenar a Madrid, el Getafe, o a otro equipo, o porque le gustará vivir en Madrid, porque, vamos, sería una sorpresa cataclítica
6: o cata como sea.
7: No, el Cholo tiene contrato y el Cholo va a seguir y quiere seguir. De hecho, hay muchos pasajes de sus ruedas de prensa actuales en las que habla del futuro, ¿no? Del futuro dentro.
6: Un abrazo, Antonio.
7: Un abrazo, chao.
6: Hasta luego. ¿Está Gema Santos? Hola, Gema.
8: Aquí estoy. Bueno, lo de Marcelino al Getafe, yo no, vamos a dejar eso ahí de momento. Aquí tenemos a Bordalás, Churri, y aquí todavía hay esperanzas de que Bordalás se pueda quedar el año que viene.
6: Bordalás está protegiendo lo suyo y, claro, no quiere hablar de Europa porque si no va a aparecer al final que la temporada, si no se clasifica el equipo para Europa, que
8: puede quedar
6: como decepción, y no es eso.
8: Totalmente, totalmente. Es que ha sido todo en el último mes, Muni, desde que tú me preguntabas por Europa, bueno, no, fuera de broma, ¿eh? Desde el partido ante el Atleti de Bilbao, el 5 de abril, los últimos 5 partidos, la verdad es que han sido malísimos. Solamente ha conseguido 4 de 15. Se cayó ante el Levante, Barça y Rayo. Vaya daño que hizo esa derrota frente al Rayo. Una victoria con aquel gol en propia meta de la Real Sociedad, porque el Getafe no tiró ni a puerta. Y ayer un empate ante un equipo que se quedó con 9. Dijo Bordalás tras el empate que les faltó claridad y calidad. Yo no sé si esto se le escapó porque solamente lo dijo una vez. Y Arambarri decía que habían desperdiciado una oportunidad única. Pero como tú bien dices, desde Bordalás hasta Arambarri, los jugadores repiten que no se puede olvidar que empezaron la liga con 13 jugadores, que Europa nunca fue un objetivo para esta plantilla. Pero bueno, claro, luego hay otros súper ilusionados como Borja Mayoral, que dice que lo tienen en su mano, vamos, lo dice públicamente ahí en sus redes sociales, o Zaid Romero, que insta a que sean más ambiciosos, o sea, que es que lo tienen muy a mano. Esta es la Europa, yo creo, más barata a Muni de los últimos años.
6: Y lo próximo es Getafe-Mallorca, este miércoles en Getafe, en el Coliseo,
8: Sin Abkar, segundo ciclo de tarjetas.
6: Vale. Un beso, Gema, gracias.
8: Un beso, Muni.
6: Hola, Charly Sáenz, muy buenas.
9: Hola, Luis Munilla, muy buenas.
6: Vas a estar contando lo que ha llegado el Rayo en, sí, el señor, regreso de Michel a Vallecas contra el Girona hoy.
0: Un día especial, siempre la vuelta de Michel I de Vallecas a la que fue su casa, en unos días de vino y rosas, ¿no?, para el Rayo Vallecano, que está con esa final de la Conference League a cuestas, que está con la salvación también prácticamente cerrada, y quién sabe, Muni, si no gana hoy, se mete en esa pelea de la que hablábamos por meterse por derecho propio en competición europea. Tiene la gran baza, evidentemente, de ganarle la final al Crystal Palace, que le daría plaza directa a la Europa League, pero fíjate, en esta ola buena en la que está el Rayo, yo no descarto nada. Y yo creo que hoy vamos a ver un Rayo un poco diferente, porque Íñigo Pérez evidentemente tiene que gestionar cargas de trabajo. Hay partido ahora, hay partido entre semana, luego tiene la final en dos semanas, con lo cual en teoría habrá minutos para un poquito los menos habituales.
6: Está tan loca la liga que los equipos que se acaban de prácticamente certificar la salvación tienen opciones de meterse en Europa el año que viene. Es una auténtica
0: locura. Y vamos a ver los resultados entre esta semana y porque eso va a quedar bastante también definitivo. O sea que
6: bueno, por cierto, que ha dicho el alcalde Martínez Almeida hoy que igual solamente hay pantalla para ver al Rayo en la final de la Conference en el propio estadio de Vallecas. Vamos a ver por dónde sale eso. Gracias, Charlie.
0: Adiós.
6: Enseguida viene Guas.
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6: Y el aguanís, maestro Guas, tú dirás.
20: Gran Munilla, lo del Madrid exige un gran gestor. Que lo negocie el gobierno, pues. Ahí lo tienes. Operación Desembarco. FETEN. No hubo ni un hombre al agua. Los canarios pasmaos. Y luego el traslado a Madrid, tan complejo. Ni un problema. No creo que a Mou le importe que Florentino acuda acompañado de Mónica García, cogobernanza blanca. Y tampoco urgente. Solo perdieron 2-0. No hace falta correr. O sí, lo que diga el gobierno. ¡Oh, vamos!
6: Gracias, maestro Guada. Señoras, señores, Arancha Rodríguez, Santi Duque, Alicia Rodríguez se han currado este programa hoy en la producción con Natalia Escobar a los mandos de sonido. Recuerdo, 8:30, Manolo Lama, Deportes Copa en la Linterna, a las 9, tiempo de juego con el partido del Rayo y luego a las 11:30, el partidazo como siempre con Juanma Castaño. Sigue la tarde, sed felices y que la radio os acompañe. Gracias por estar ahí.

0: Son las 4 o las 3 en Canarias.
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0: Paqui no se enteró por una llamada. Se enteró mirando el móvil, viendo que un grupo de WhatsApp empezaba a llenarse de mensajes y enlaces. Y entonces leyó las palabras que ninguna madre de un guardia civil muerto quiere volver a leer. Narcolancha, persecución, dos agentes fallecidos. El viernes en Barbate a Paqui Gómez no le contaron solamente que dos guardias civiles habían muerto frente a la costa de Huelva. Le contaron otra vez lo suyo. Le contaron otra vez que aquel 9 de febrero de 2024, cuando su hijo, el guardia civil Miguel Ángel González, murió en acto de servicio junto a su compañero David Pérez, después de que una narcolancha arrollara la embarcación en la que iban en el puerto de Barbate, en Cádiz. Y ahora, dos años después, otros dos nombres: Germán Pérez González y Jerónimo Jiménez Molero. Dos guardias civiles muertos durante la persecución de una narcolancha a 80 millas náuticas de la costa de Huelva. Dos embarcaciones del Servicio Marítimo de la Guardia Civil que chocaron en plena operación. Otros dos agentes resultaron heridos. Es lo que sabemos y lo que se sigue investigando. Pero una madre no escucha una nota oficial como la que escuchamos todos los demás. Una madre escucha otra cosa.
3: Desde el viernes estoy mal, estoy bastante mal, porque sé que esa familia lo está pasando mal, tal como yo lo estoy pasando. Ellos lo tienen más reciente y aún le dolerá más, porque a mí ya poco a poco, no es que no me duela, es que poco a poco me voy haciendo la idea de que esto no va a cambiar, que ya mi hijo no va a volver. Lo único que hizo es ponerle voz a él, seguir

0: Y otra vez familias con una pregunta sencilla: ¿qué ha pasado y por qué ha vuelto a pasar? Y otra vez la misma palabra, la que más duele: medios. Medios materiales, humanos, medios jurídicos también, medios para que un guardia civil no salga a perseguir una lancha del narco con la sensación de ir detrás de un Ferrari con una bicicleta prestada. Paqui lo dice con menos literatura y con más rabia.
1: No ha cambiado nada. Mira, está, yo diría que aún peor, porque los narcos se están envalentonando, se están acercando cada vez más a la costa, cada vez salen más lanchas, se siguen refugiando en el puerto de Barbate. Yo las he visto refugiarse cuando hace mal tiempo. La policía, la Guardia Civil que está en tierra no puede hacer nada.
0: Una sociedad puede soportar el dolor. Lo que no puede soportar es la repetición del dolor cuando sospecha que se podía haber evitado. El Ministerio del Interior defiende que hay más medios que nunca contra el narcotráfico, que se han incrementado efectivos y embarcaciones y que se han realizado miles de operaciones antidroga. Esa es la versión oficial. Pero en el otro lado están los agentes, sus asociaciones y las familias que hablan de una batalla desigual, de lanchas más rápidas, de protocolos insuficientes y de una sensación peligrosa, que el narco ha perdido el miedo. Y luego está el funeral, porque las familias no solamente escuchan comunicados, también miran quién aparece. Y la ausencia de Pedro Sánchez y Fernando Grande Marlaska en el funeral de los guardias civiles de Huelva ha dejado otra herida. La sensación, entre parte de las familias y de la Guardia Civil, de que el Estado llega tarde, incluso para dar la cara. Y Paqui lo vive desde ese lugar donde la política deja de ser política y se convierte en una silla vacía. Lo más duro no está en los discursos, está en la casa, en la escalera que Miguel Ángel ya no sube.
1: No lo voy a poder subir las escaleras o llamarme y darme los buenos días, las buenas noches, o llamarme, como me decía Paqui, voy para allá, prepárame una cervecita. Yo eso no lo voy a tener nunca más. Mi hijo se ha llevado un trozo muy grande de mí.
0: Y también está su nieta, la hija de Miguel Ángel, 15 años, vive en Galicia y este verano no quiere volver a Cádiz y le dice: abuela, no puedo ir a Cádiz, no sé qué hacer allí sin mi padre. Eso es lo que deja el narco cuando mata, no una cifra ni un comunicado, una familia intentando ordenar lo imposible, lo que se ha roto. Por eso la cuestión no es solamente qué pasó en el mar, la cuestión es qué se hace antes de que vuelva a pasar. ¿Qué medios tienen los agentes? ¿Qué respaldo tienen cuando salen a pelear contra el narco? ¿Qué cambia? Si es que cambia después de cada funeral. Porque el minuto de silencio llega siempre. Lo que no tengo tan claro es si el Estado llega también. Y me pregunto, ¿cuántas madres más tienen que poner voz a un hijo muerto para que alguien ponga medios antes del funeral? Están pasando más cosas. La actualidad sigue pasando por dos juicios en la Audiencia Nacional. En el primero, en el que ha sentado en el banquillo a la familia Pujol por el origen ilícito de su fortuna, Anticorrupción ha decidido mantener su petición de 29 años de cárcel para Jordi Pujol Ferrusola, hijo mayor de quien fuese presidente de la Generalitat de Cataluña. Para los otros 6 hijos, la Fiscalía mantiene también su petición de penas que oscilan entre los 8 y los 14 años de cárcel. En el segundo caso es el caso Kitchen, por el que se investiga si el gobierno de Mariano Rajoy ordenó la creación de un aparato parapolicial para acercar al tesorero del PP, Luis Bárcenas. Hoy, quien fuese jefe de blanqueo de la policía, ha negado presiones para que el nombre del entonces presidente del gobierno no figurase en sus informes ante el juez. Juan Baño.
2: El inspector Luna, hoy jubilado, era jefe de la primera sección de blanqueo en la UDEF. El investigador principal de la Gürtel, Manuel Morocho, le acusa de haberle presionado junto a otros jefes para que retirara el nombre de Rajoy de un informe sobre la contabilidad B del PP. Algunos de esos mandos están en el banquillo de la Kitchen con el exministro del Interior, Fernández Díaz, a la cabeza por haber intentado torpedear aquellas pesquisas. El inspector Luna, a preguntas del abogado del PSOE, niega las acusaciones.
3: Nosotros nunca le hemos dicho que quite el nombre. Hemos podido decir que quede claro de que aparezca el nombre para ponerlos. No podemos fijarnos en unas iniciales de momento porque de entrada no se sabía si esos papeles eran reales o no.
4: ¿Sabe usted si esa misma apreciación se hizo respecto al resto de nombres?
3: Totalmente.
4: ¿O solo?
3: Totalmente.
2: Admite que se revisaban los informes de Morocho como se hacía habitualmente con todos los casos complejos. Morocho dice, de personalidad fuerte, tenía una preparación muy por encima de su grupo.
0: En Oviedo, la justicia ha condenado a casi 3 años de cárcel por violencia psíquica a un matrimonio que mantuvo encerrados durante 4 años a sus 3 hijos. El tribunal los absuelve de detención ilegal y se queda lejos de los 25 años de prisión que la fiscalía pedía para ellos. El matrimonio se defendió en su momento asegurando que protegía a sus hijos de posibles contagios de COVID. Inmaculada Rivas.
5: Sentían un miedo insuperable a contraer el coronavirus. Durante casi 4 años, los 3 niños no

0: Salieron del chalet alquilado por sus padres en Fitoria. No los dejaban ir al colegio, no se relacionaban con nadie, ni siquiera salían al jardín. No solo estaban aislados, sino que además vivían rodeados de basura y dormían en cunas. Y eso que ya tenían 8 años los dos pequeños, 2 mellizos, y 10 años el mayor. Ahora tiene 9 y 11. Que el tribunal haya absuelto a los padres de detención ilegal los ha librado de 21 años más de cárcel. Así que su abogado, Javier Muñoz, está relativamente satisfecho con la condena.
1: Yo creo que la defensa estamos moderadamente satisfechos en cuanto a que no ha prosperado la petición más grande, más grave del fiscal, que era los 21 años de prisión por detención ilegal. Nosotros ya en el juicio dijimos que tenemos que ese delito no ha existido.
0: De los casi 3 años de prisión que les han caído, ya han pasado 1 entre rejas como medida preventiva. El fallo también recoge otros 3 años sin posibilidad de acercarse a los niños y 30.000 euros de indemnización para cada menor.
2: Y en los deportes esta tarde, el Barça celebra el título de Liga conseguido anoche tras ganar el Clásico. Rubén Vasco.
3: A partir de las 5 dará comienzo esa habitual rúa de campeones por las calles de Barcelona, que comenzará y acabará en el Camp Nou. Será la continuación de la fiesta que ya empezó ayer tras ganar al Real Madrid por 2-0. A lo largo de la tarde iremos conectando con los distintos puntos de interés que tenga la celebración. Y hoy es noticia también, a falta de un mes para que empiece el Mundial, se acaba de conocer el alcance de la lesión de Nico Williams. José Ángel Peña.
4: El menor de los Williams estará de baja entre 3 y 4 semanas. La exploración médica a la que ha sido sometido este mediodía ha revelado que Nico sufre una lesión muscular de carácter moderado en la musculatura isquiosural de la pierna izquierda. Un diagnóstico que significa que el futbolista rojiblanco no jugará más en la liga y que no estará recuperado antes de la primera semana de junio.
3: Nico Williams, por lo tanto, podría llegar justo al Mundial. Y la liga no para, porque esta noche a las 9 se cierra la jornada 35 con el partido entre el Rayo Vallecano y el Girona. Y en ciclismo, Giro de Italia. Hoy tenemos jornada de descanso.
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8: Muy buenas tardes. En Madrid tenemos 16 grados y cielo parcialmente nuboso. Mañana se espera lluvia que puede ir acompañada de tormentas y bajada de las temperaturas, que se van a quedar en los 17 grados de máxima en el centro. En cuanto al tráfico en las carreteras, se ha producido un accidente en la 42 a la altura de Torrejón de la Calzada, sentido salida, que genera 3 kilómetros de retenciones. Además, complicaciones en ambos sentidos, en la A2 en Torrejón de Ardoz y en la A4 en Pinto y Valdemoro. En la salida por la 3 en Rivas, en la M40 se ha producido un accidente en Monte Carmelo, circulando hacia la A6. Y se ha confirmado como un caso de violencia machista la muerte de una joven de 22 años cuya pareja de 21 la arrojó desde un balcón de una vivienda en Carabanchel. El hombre está detenido. También se ha confirmado que había denuncias previas por malos tratos. 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

0: Pues este lunes seguimos mirando al Ondius, que continúa fondeado en el puerto de Granadilla, en la isla de Tenerife. Todavía quedan pasajeros por evacuar. Los primeros en salir fueron los españoles, que viajaban a bordo y que llevan ya prácticamente 24 horas en el Hospital Gómez Ulla de Madrid. Al hospital llegaron ayer por la tarde, a las 4:30 exactamente, escoltados por la Policía Nacional, y desde entonces están en una planta de aislamiento en habitaciones individuales y sin poder recibir visitas. Nada más llegar, se les hizo una PCR, cuyo resultado se va a conocer esta misma tarde. Mientras tanto, el protocolo incluye tomar la temperatura 2 veces al día y vigilancia constante para detectar cualquier síntoma compatible con el antivirus. Aquí en COPE hemos hablado con Silvia Balcance, es enfermera en el Hospital Gómez Ulla. Nos ha contado que trabajan con todos los protocolos pertinentes y con mucha normalidad.
1: Estamos tranquilos, estamos trabajando con normalidad, las enfermeras, el resto del personal sanitario, estamos haciendo nuestras funciones. Esto es una situación que yo entiendo que es novedosa para la gente, pero nosotros tenemos una unidad de alto aislamiento aquí en el hospital, donde han venido a veces otro tipo de patologías, incluso peores.
0: La cuarentena durará 42 días, contando desde el pasado 6 de mayo, según ha informado la ministra de Sanidad, Mónica García.
2: Que aparezcan positivos es parte del desarrollo de la propia enfermedad o de la propia infección. Estamos hablando de un buque que lleva muchas semanas que han estado en contacto con muchas personas, algunas han fallecido y algunas han dado positivo. Y por eso vamos a tener a las personas en cuarentena 42 días.
0: Pues frente al Hospital Gómez Ulla de Madrid está nuestro compañero Íñigo Jodra. Íñigo, muy buenas tardes.
3: ¿Qué tal? Buenas tardes.
0: ¿Se sabe algo de cómo están los 14 españoles, más allá de que han pasado la noche bien y sin síntomas?
3: Pues a punto de cumplirse esas primeras 24 horas desde que llegaron, Pilar, la situación es prácticamente la misma. Seguimos esperando los resultados de la primera PCR que se les hizo a su llegada a este hospital. Y mientras tanto sabemos lo que nos dicen, que los 14 españoles se encuentran aquí en perfectas condiciones, que permanecen en una planta exclusiva para ellos, como tú decías, con habitación individual, sin visitas, pero nos confirman que están comunicados, es decir, que cuentan cada uno con su teléfono móvil con el que poder hablar con sus familias. Y como decimos, es una situación que se mantendrá hasta el 17 de junio y en este tiempo se les hará otra PCR a la semana, se vigilará su temperatura 2 veces a la semana, pero hay que destacar, Pilar, que esta primera semana es fundamental. Por tanto, las medidas también son más estrictas en esta primera semana. Si pasado un tiempo todos se encuentran en perfectas condiciones, nos dicen que se irá reevaluando de manera individual cada caso. Por ejemplo, pues esa opción de que puedan recibir visitas.
0: Pues es en la última hora desde el Hospital Militar Gómez Ulla de Madrid, donde se encuentra nuestro compañero Íñigo Jodra. Gracias, Íñigo.
3: A ti.
0: Por ahora, 2 personas que estaban dentro de ese crucero y que han sido evacuadas han dado positivo, un ciudadano estadounidense que tiene síntomas leves y también una ciudadana francesa. Y mientras tanto, aquí en España, las 2 mujeres de Alicante y Barcelona que compartieron avión con una pasajera del Ondius fallecida en Sudáfrica han dado negativo en esa prueba PCR que también se les ha practicado. Me acompañan hoy en la tarde de COPE Ana Cabanillas y Paloma Esteban. Ana, Paloma, ¿cómo estáis? Muy buenas tardes.
4: ¿Qué tal, Pilar? Muy bien.
5: Hola, muy buenas tardes.
0: Hemos visto este fin de semana cómo se ha llevado a cabo toda la evacuación, todo ese protocolo, los técnicos con trajes EPI, también los pasajeros bajando del barco, su traslado al Hospital Militar Gómez Ulla. ¿Qué os ha parecido? ¿Creéis que el protocolo ha funcionado como debía?
5: Bueno, yo creo que sí, ¿no? Creo que realmente se encendieron muchas alarmas en los últimos días, porque es verdad que era una cosa muy desconocida. Yo creo que también tenía muchos ingredientes, Pilar, que permitía pues que se generara también mucha expectación, ¿no? Estamos hablando de un gran crucero, de un crucero en el que además las personas que participaban iban a viajar a lugares absolutamente remotos. Luego nos enteramos de que había primero un fallecido en el barco, un virus desconocido para nosotros, porque efectivamente en otros países de otras latitudes pues es un virus endémico con el que llevan conviviendo décadas incluso, ¿no? Es decir, eso se distingue de la COVID-19, que creo que realmente es lo que a todos nos asustó en cuanto escuchamos la palabra virus y el riesgo de que se produjese esa epidemia. Y pienso que luego ha habido, como siempre en España, una bronca política a la que yo pondría matices, ¿no? Pienso que efectivamente aquí ha faltado coordinación y creo que es así. Creo que el presidente de las Islas Canarias, el señor Clavijo, ha tenido momentos en los que tendría que haber actuado de otra forma, pero comprendo el temor inicial y el desconocimiento.
0: ¿Lo del sábado por la noche? ¿Lo entiendes? ¿Lo que pasó el sábado por la noche? El negarse a que llegase el barco y el tema de las ratas, que se podían salir nadando y demás.
5: Ya, yo creo que eso... fue el momento en el que vimos un poco de desbarre, si se me permite la expresión, ¿no? O sea, yo creo, pero creo que eso es fruto de la falta de coordinación. Ya sé que luego han salido las llamadas, los contactos que sí se produjeron. Yo, por lo que he hablado con el gobierno canario, ellos han tenido la sensación en todo momento
0: de descoordinación.
5: De descoordinación y de, además, una
0: y de falta de información, ¿no?
5: Y, sí, y también una sensación de que realmente el gobierno no les comunicaba. De hecho, cuando luego la ministra de Sanidad ha insistido mucho en que sí que se produjeron una serie de llamadas, está muy bien, yo tengo muchas llamadas al día que realmente no me aclaran nada. Lo que intento decir es que pienso que no se tendría que haber llegado a la situación del sábado. No creo que un presidente autonómico se suba a la luna repitiendo muchas cosas, con independencia de que hay otras que yo desde luego no justifico y no me parecen bien. Ahora, creo que a pesar de que no existió esa coordinación y pienso que el gobierno central de un inicio tendría que haber actuado de otra manera, creo que fue un éxito la operación del fin de semana y creo que las cosas están saliendo razonablemente bien. Creo que hay que emitir un mensaje de prudencia y que las cosas están funcionando y que nos debemos de alegrar todos de que hayan funcionado.
4: Sí, yo creo que el protocolo funcionó bien y yo creo que la imagen que ha dado España en esta situación, una situación donde todo el mundo además nos estaba mirando, ¿no? Ha sido buena y yo creo que ha sido buena pese a los momentos iniciales donde yo sí que creo que se pecó por parte del gobierno también de cierta descoordinación y de cierta, pues no sé si ocultismo, ¿no? Pero sí que es verdad que ese martes, que es donde recordamos, la OMS empezó a emitir esa solicitud para que viniera el buque. No teníamos confirmación por parte del gobierno. La OMS decía que sí, el gobierno decía que no. Finalmente Canarias, por lo visto, se enteró a través de los medios, ¿no? Con lo cual, más allá de ese primer momento, que después se intentó reconducir, hubo incluso una llamada del presidente Pedro Sánchez, yo creo que que la gestión ha sido buena. Incluso diría que muy buena en términos de comunicación política. Yo creo que el gobierno aquí ha sabido hacer de nuevo de una crisis una oportunidad, ¿no? Una oportunidad donde incluso, pues no voy a decir utilizar como un plató, pero sí el puerto de Tenerife se ha convertido en un gran despliegue mediático. Había 400 periodistas acreditados y han sabido aprovechar muy bien esa oportunidad. Otro tema es lo que no vemos, Pilar, y aquí yo creo que está el tema y un poco lo que decía Paloma, ¿no? Porque claro, vemos un gobierno que en la pandemia ya la cogobernanza era como la palabra clave, ¿no? El gran mantra del que se decía mucho, pero después las competencias eran centrales y el Estado cuando quería actuaba y cuando no delegaba, cuando no le venía bien, ¿no? Y es un poco lo que hemos vuelto a ver aquí. Quiero decir, en un primer momento se tomó esa decisión sin tener en cuenta a Canarias, después se ha intentado mantener ese contacto, pero claro, yo la decisión de Clavijo del sábado de decir a última hora no vengan, me parece difícilmente justificable. Pero ahora bien, si en el momento en el que un presidente autonómico te está diciendo que se siente pues parte de la decoración, ¿no? De un tipo de decisiones tan importantes, por lo visto no habían acordado con él que el buque estuviera tanto tiempo, ¿no? La idea inicial era que se fuera ayer mismo y al final, uh-huh, se ha tenido que quedar un día más. Pues bueno, pues puedo llegar a entenderlo, aunque yo creo que también aquí hay razones políticas y por desgracia lo digo, porque en una crisis sanitaria yo creo que debería preservarse sobre todo la tranquilidad y el bien común, y aquí hay razones políticas, yo creo que también del gobierno de Canarias, por intentar desentenderse de lo que pueda pasar si esto no salía bien, cosa que todavía no sabemos, porque hasta que no pasen unos días y se vea un poco el desenlace, no sabemos.
0: Porque de hecho la operación de evacuación del crucero todavía no ha terminado. Queda por llegar un avión desde Países Bajos que va a evacuar a las 22 personas que quedan en el barco. Son de nacionalidad holandesa y también australiana. Mientras tanto, los pasajeros de esos países continúan esperando como estoy contando dentro del Ondius, que sigue fondeado en el puerto tinerfeño de Granadilla, a unos 13 kilómetros del aeropuerto de Tenerife Sur. Una vez sean evacuados, los otros 34 miembros de la tripulación seguirán navegando en el barco hasta Rotterdam, hacia Países Bajos. Sanidad asegura que cuando el buque parta de Tenerife, los especialistas desinfectarán el puerto. Pero por ahora, como te digo, a falta de evacuar todavía 22 pasajeros y parte de la tripulación, el crucero continúa fondeado frente a las costas de Tenerife. Allí nos vamos. Alejandro Gómez, COPE Canarias. Alejandro, muy buenas tardes.
6: Hola, muy buenas tardes, Pilar.
0: ¿Cómo está ahora mismo la situación allí en el puerto de Granadilla, Alejandro?
6: Pues mira, Pilar, por lo pronto se están haciendo los últimos preparativos a la espera de que, bueno, de que este crucero, el MV Ondis, pues se vaya del puerto de Granadilla, como ya saben, al sur de Tenerife. Recordamos que según las previsiones, que se estima que el barco zarpe antes de las 7, hora local, 7 de esta tarde, una vez los 22 pasajeros restantes del crucero, pues sean trasladados al aeropuerto. Y respecto a este vuelo, fletado por Países Bajos, pues se espera también que salga entre las 3 y las 5 de esta tarde, también en hora local. Estamos ahí pendientes de la última hora. Y Mónica García, ministra de Sanidad del Gobierno Español, pues nos explicaba hace un ratito pues cómo se llevará a cabo toda esta operativa.
2: Esta mañana se han hecho las labores de repostaje del buque y que a lo largo de la mañana se van a hacer las labores de habituallamiento. Teníamos previsto que esta tarde llegaran dos aviones, el de Australia y el de Países Bajos. Finalmente va a ser el vuelo de Países Bajos el que se va a llevar también a los ciudadanos y ciudadanas que iban en el vuelo australiano.
6: Y mientras tanto, el crucero y los tripulantes pues seguirán supervisando y haciendo todos los preparativos, como ya mencionaba la Mónica García, pues las cuestiones de habituallamiento y también, que ya lo mencionabas, Pilar, pues esta tarde habrá ese operativo de limpieza que se encargará pues de hacer una desinfección total y a fondo del puerto de Granadilla. Luego ya pues el crucero, una vez salga, repito, antes de las 7 es lo que está previsto, pues tomará rumbo al puerto de Rotterdam.
0: Alejandro Gómez, COPE Canarias. Gracias, Alejandro.
6: Muchas gracias, Pilar. Hasta luego.
0: Nos atiende también a esta hora, a las 4 y 21 minutos de la tarde, una hora menos en Canarias, Virginia Barcones, que es directora general de Protección Civil y Emergencias. Virginia, muy buenas tardes.
7: Hola, buenas tardes.
0: Como decíamos, unas 50 personas todavía quedan en el barco y no sé si nos puede confirmar la información que nos acaba de ofrecer ahora mismo nuestro compañero, que todavía los 22 pasajeros que quedan en el barco van a salir en breve, si no han salido ya antes de las 5 de la tarde, y que el barco partirá hacia Rotterdam antes de las 7 de la tarde.
7: En el barco en estos momentos quedan 6 personas que forman parte de los pasajeros. En concreto son 4 australianos, un británico que vive en Australia y uno en Nueva Zelanda, que van a ser evacuados para dirigirse a Países Bajos y desde allí a su país de destino, Australia. Y por otra parte queda la tripulación que va a ser evacuada. Como hemos comentado a lo largo de estos días, la tripulación mínima para zarpar de este buque es de 18 personas y el armador ha decidido que va a continuar este viaje hasta Países Bajos con 26 personas, si no hay ninguna modificación de última hora. Como bien decía la ministra, a lo largo de la mañana estaba prevista que la evacuación tanto de los 6 pasajeros que van a Australia como de la tripulación que se va a evacuar fueran en un único vuelo a Países Bajos, uh-huh, como así se nos había transmitido, pero ha habido una novedad de última hora y es que técnicamente no va a ser posible. Esta operación es muy compleja, se ha hecho en tiempo récord, teníamos todos los posibles escenarios preparados y ante esta dificultad técnica que nos había sido comunicada, ya tenemos 2 vuelos hacia Tenerife que van a sacar, por un lado, evacuar a la tripulación y por otro lado a los 6 pasajeros que van con destino a Países Bajos para después ir a Australia.
0: Por tanto, son 2 vuelos los que van a salir esta tarde con esos 6 pasajeros, que en teoría su destino final es Australia y con parte también de la tripulación. 2 vuelos diferentes.
7: Así es. Teníamos confirmado al inicio de la mañana que era un único vuelo, pero por motivos técnicos no va a poder ser y finalmente van a tener que ser 2 vuelos diferenciados.
0: ¿Cuándo van a salir esos vuelos? ¿A qué hora? ¿Se conoce ya?
7: Bueno, estamos esperando confirmación de que aterricen y en cuanto aterricen procederemos con las evacuaciones. En cualquiera de los casos, y como así nos comprometimos y consensuamos con el Gobierno de Canarias en el tiempo que duraron esas reuniones, desde el miércoles varias veces al día, el Gobierno de España cumple con todos los compromisos adoptados tanto a nivel internacional como dentro de nuestro país con la comunidad autónoma, y lo que le puedo garantizar es que antes de las 7 de la tarde el buque va a zarpar.
0: Zarpará con la tripulación que queda ya destino a Rotterdam, ¿verdad?
7: Así es.
0: Antes de las 7 de la tarde. Y una vez que parta el buque, ahí es cuando se produce la desinfección del puerto de Granadilla.
7: Así es, de la zona cero, que es por donde han transitado las personas evacuadas del buque. El resto del puerto, lógicamente, hemos estado, todos los operativos, la prensa, y se procederá a limpiar, como se limpia de manera ordinaria, y lo que va a ser desinfectado por los miembros especializados de la Guardia Civil son las zonas por las que ha transitado las personas que iban en el barco.
0: Uno de los 17 pasajeros estadounidenses que se evacuaron ayer ha dado positivo. También sabemos que hay otro positivo en el caso de una ciudadana francesa. ¿Esto cambia en algo los planes de protocolo o no?
7: No, porque ya estaba previsto. Por eso este dispositivo ha sido así, por eso se ha consensuado con la Organización Mundial de la Salud, con todas las instituciones de la Comisión Europea, liderando nuestro país todos los protocolos ante todos los posibles escenarios con las máximas medidas de seguridad, porque esto era algo que podía pasar y todo estaba previsto. Por eso era necesaria esta actuación para preservar la salud pública y desde luego que según se han hecho las cosas, podemos estar tranquilos de que estas personas, que existía esa posibilidad de que pudieran ser positivas, han sido evacuadas siguiendo los más estrictos controles de seguridad.
0: Ahora que habla de los protocolos, me llama la atención que cada país va a establecer una cuarentena y un protocolo diferente. ¿Esto por qué? ¿No daría mayor tranquilidad y más control que se hubiera seguido una misma forma de actuar y que la cuarentena fuera en todos los casos obligatoria en hospitales o centros de aislamiento?
7: Esto tiene una complejidad importante porque son 23 países implicados, la Organización Mundial de la Salud, pero no todos los países, como por ejemplo Estados Unidos, pertenece a la Organización Mundial de la Salud, la Comisión Europea, terceros países, y al final a lo que se ha podido llegar es a unos acuerdos de mínimos, especialmente para la evacuación, para preservar con absoluta seguridad que no había ningún tipo de interacción de la población civil con las personas que iban dentro de ese buque y que a mayores de esos mínimos cada país estableciera las medidas complementarias o de refuerzo que estimara convenientes. Nuestro país, por cuidar a nuestros 14 compatriotas y también por preservar la salud pública de nuestro país, ha establecido protocolos para garantizar ambas cosas.
0: ¿Nos puede confirmar que la cuarentena, al menos para los españoles, era de 42 días en el Gómez Ulla, contando desde el pasado 6 de mayo, ¿verdad?
7: Sí, el Ministerio de Sanidad les va dando debida cuenta de cómo va a ser todo ese proceso de la cuarentena en nuestro país.
0: Me gustaría preguntarle también por esa imagen que hemos visto de un miembro del dispositivo de sanidad que se baja del autobús sin la mascarilla y con el traje de protección hecho una bola en las manos. La ministra dice que estaba previsto y que los protocolos se han cumplido, pero la imagen choca y contrasta con todas las medidas de seguridad que vimos en el día de ayer, en la evacuación de los pasajeros.
7: Es cierto que la imagen, y más desde la perspectiva que está tomada, puede generar cierta inquietud. Yo solo les aclaro, estaba previsto por parte del Gobierno de España, debido a la situación tan tensa que han tenido que vivir nuestros 14 compatriotas, que en el autobús donde les trasladaba la unidad militar de emergencias tuvieran emocional. El comisionado para la salud, un médico psiquiatra, les acompañaba en este tránsito, pero en la zona de restringida, que como ustedes saben, los autobuses llegan directamente a la escalerilla del avión, allí solo pueden estar las personas evacuadas. Una única persona que estuvo a lo largo de todo el día sin relevo para garantizar el aislamiento máximo de sanidad exterior para verificar las personas que montaban y la tripulación que iba a montar. Por lo tanto, se había establecido que este médico les acompañaba, que justo a la llegada de ese punto tenía que bajar, al bajar tenía que retirar las medidas de seguridad y transportarlas hasta donde estaba el puesto de mando avanzado a punto y depositarlo en un contenedor establecido al efecto. Estamos hablando, más allá de la imagen, por la perspectiva que tiene o por lo que se haya podido comentar, estamos hablando de un médico, de un profesional sanitario. Él sabe cómo tiene que retirarlo, es un profesional de una dilatada trayectoria y estoy segura que lo hizo de la manera manera adecuada para garantizar la seguridad.
0: Pues esperemos que así sea. Una última pregunta. Precisamente las personas que han estado participando en todo ese operativo, en todo el protocolo de evacuación, ¿van a tener que pasar algún tipo de control?
7: No, precisamente porque llevaban los medios adecuados para garantizar que con esos medios no hubiera ningún tipo de posibilidad, ni cierta ni remota, de transmisión. Nos hemos empeñado muy a fondo todas las instituciones sanitarias, el Ministerio de Sanidad y nosotros desde la parte logística, de que todos los efectivos, tanto los que estaban en línea de contacto directo como en segunda línea, llevaran unos medios de protección reforzados que garantizaran que no hubiera ningún tipo de posibilidad de transmisión hacia estos servidores públicos. Por lo tanto, estuvieron protegidos, retiraron los equipos de protección y, como nos dicen los expertos sanitarios, no hay ninguna posibilidad de contagio y por eso no tienen que tomar ningún tipo de medida posterior.
0: Virginia Barcones es la directora general de Protección Civil y Emergencias. Virginia, muy amable, gracias por contestar a todas estas preguntas.
7: Muchísimas gracias a ustedes.
0: Gracias, que vaya todo bien. Un apunte rápido, Paloma. Ana.
5: Bueno, yo incidiría en lo que tú le preguntabas sobre las diferencias entre las cuarentenas y el protocolo. Está muy bien que hay países que no pertenecen a la OMS. Francia, nuestro país vecino, tiene un protocolo que es 3 días en el hospital y 40 días en casa.
0: Y cuando dice es cuestión de proteger la salud del propio país en un mundo globalizado, no es suficiente proteger lo tuyo, efectivamente.
4: Pero en Estados Unidos aquí es muy llamativo, ¿no? Porque, por ejemplo, ellos van a hacer la cuarentena en casa, domiciliaria, claro, sin un sistema de salud público.
0: Han puesto un hospital en Nebraska, quien quiera puede ir ahí, si no harán la cuarentena en casa.
5: Pero en Francia van a hacer la cuarentena en casa. Francia es nuestro país vecino, que no hay que irse a Estados Unidos o a otro país que no pertenezca a la OMS. A mí me choca, la verdad.
4: Sí, es chocante. De todas formas, con el protocolo que tenemos aquí, sí que habla un poquito sobre esas imágenes que hemos visto que generaban ciertas dudas y, bueno, sí que es verdad que da tranquilidad. Lo que pasa es que choca un poco con la imagen que tenemos, ¿no? También tenemos en la cabeza esa imagen extraña del coronavirus, donde todo tenía que ser desinfectado, destruido, ¿no? Con lo cual, ver material que podría estar contaminado, pues en la mano, tan a la ligera, sí que es verdad que resulta chocante. Ojalá sea sin consecuencias.
0: Dice, confiamos en que lo haya depositado en el sitio correcto. Pues sí, pero esto no se trata de un acto de fe, ¿no? Hay que cerciorarnos de que la gente está haciendo bien las cosas. Bueno, pues vamos a ver qué es lo que pasa, pero nos decían ahora, nos confirmaban que el barco partirá antes de las 7 de la tarde, luego volveremos hasta la isla de Tenerife para ver si es así, si los pasajeros que todavía quedan en el barco y parte de la tripulación han sido ya evacuados y si el barco efectivamente antes de las 7 ha partido ya rumbo a los Países Bajos. Está por aquí Rosa Rosado porque hoy hemos visto la llevamos viendo todo el fin de semana. La imagen de Manolo García que se viene arriba y se tira directamente a sus fans.
8: Sí, sí, además es que yo creo que reaccionan tarde porque no lo cogen.
5: Pero y él como que toma impulso.
8: Además es que lo avisa, ¿no? Como diciendo, venga, que voy,
0: venga, pero que la gente voy. No le para.
8: Pero es verdad que yo creo que no se lo creían, que se iba a tirar y al final se tira. Y bueno, esas veces que te vienes arriba, que te dejas llevar por la emoción y la cosa no sale como esperabas, que eso nos puede pasar en cualquier momento, que somos mucho de eso. ¿A que no? Ay, pues mira, pues en un baile, en un karaoke, en una apuesta, una entrada triunfal, una broma, un salto a la piscina, en fin. Tu mayor me vengo arriba. Y aquí tenéis a otro Manolo, en este caso de Jaén, que quiso vivir en sus carnes ese momento épico, el salto de fe, la gloria del rock and roll, y fijaos cómo termina.
9: Hola, buenas, yo soy Manolo y quiero decir que me vine arriba también encima de un escenario. Los colegas se pusieron todos con las manos para recibirme y me tiré de espaldas, pero hubo uno que se le cayeron las gafas y quitó las manos y por ahí me caí y pegué con toda la espalda en el suelo. Estuve 20 días sin poder respirar bien y sin poder dormir bien. Pero claro, en ese momento, ¿quién decía nada? Pues me levanté hecho un campeón y continué la fiesta, pero el daño ya iba por dentro.
8: El daño ya estaba hecho. Se le pusieron los pulmones de corbata. Se puso de pie como un muelle.
0: Hombre, de la vergüenza que te da.
8: Ay, madre. Bueno, pues esos momentos en los que te vienes arriba, te has hecho el valiente y luego te has arrepentido, que eso lo hacemos mucho, ¿eh? 607-15-0602.
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2: Hablábamos a las 4 de la muerte de los dos guardias civiles en esa operación contra el narcotráfico en aguas de Huelva. Las patrulleras en las que viajaban colisionaron mientras perseguían una narcolancha. Los agentes fallecidos son Jerónimo Jiménez Molero y Germán Pérez González, los dos en torno a los 50 años y con una amplia trayectoria profesional. Este suceso se suma a otros episodios recientes en la lucha contra el narco en la zona, como el ocurrido en Barbate en febrero de 2024, cuando una narcolancha embistió la Zodiac en la que viajaban varios guardias civiles. Dos de ellos perdieron la vida.
3: No ha cambiado nada. Mira, está, yo diría que aún peor, porque los narcos se están envalentonando, se están acercando cada vez más a la costa, cada vez salen más lanchas, se siguen refugiando en el puerto de Barbate, que yo las he visto refugiarse cuando hace mal tiempo. La policía, la guardia civil que está en tierra no puede hacer nada.
2: Es Paqui, la madre de Miguel Ángel, uno de los agentes fallecidos en Barbate, que cuenta que nada ha cambiado desde entonces. Este episodio puso sobre la mesa el debate sobre los medios y los recursos con los que cuentan los agentes, que llevan años de reivindicaciones, pero, Paloma, Ana, la lucha contra el narcotráfico en el sur de España sigue estando infradotada.
4: Y luego es que además nos produce una inmensa tristeza, porque yo realmente, cuando en 2024 vimos que dos guardias civiles fallecían en Barbate por este mismo caso, recordemos que hubo una inmensa indignación social. Es que yo he tenido un déjà vu, una sensación de déjà vu constante, uh-huh. Y tengo la impresión de que efectivamente eso duró muy poco. Escuchar precisamente no solo a las madres de las víctimas, sino incluso allí a la gente, cada vez que vemos en programas de televisión que salen los vecinos de Barbate, que realmente reflejan ese envalentonamiento del narco, de la situación que están viviendo los juzgados. Hablamos de las fuerzas y cuerpos de seguridad, los funcionarios que tienen que afrontar, y están absolutamente olvidados, Pilar. Es una situación y una sensación que, de verdad, todo lo que se vive en esa zona y el crimen organizado en toda la zona del Estrecho de Gibraltar es increíble, ¿no? Que el Ministerio del Interior es que no haya tomado medidas al respecto.
2: Se la están jugando.
5: Sí, y es que yo he sobremojado. Es que hace ya 2 años se habló mucho de este tema, porque además fue una escena especialmente escabrosa, ¿no? Donde los narcos es que pasaron literalmente por encima de esos guardias civiles, y quedó reflejado porque lo grabaron los propios narcos. Pero claro, era una sensación de impunidad total, ¿no? En el momento en el que el Estado pierde el monopolio de la fuerza y hay otro organismo, que son las mafias, ¿no? De narcotráfico, que además mueven mucho dinero y son muy violentas, precisamente porque hay muchísimos millones en juego, pues se saben, son conscientes de que están por encima, pues hacen uso de eso. Pero claro, en su momento se habló mucho de que tenía que ser una profesión de riesgo, tenían que ser agentes de autoridad, una cosa que no fue reconocida, ¿no? Pero es que además también llueve sobre mojado, porque ya en 2024 tuvimos que hablar de que se había desmantelado el Oconsur, ¿no? Ese organismo de coordinación contra el narco. Eso se desmanteló en el año 2022, trabajaban ahí 15.000 efectivos contra el, o sea, había habido 15.000 detenciones, perdón, trabajaban contra el narco, y eso evidentemente tiene unas consecuencias, pero la realidad es que parece que nadie se hace cargo, ¿no? Y yo, en la escena del funeral de estos dos guardias civiles fallecidos, en el que no acudió ningún miembro del gobierno, me parece realmente descorazonadora.
4: Imperdonable.
2: Estuvieron, si es verdad, presentes María Jesús Montero, también Juanma Moreno, pero nadie del gobierno, ni Pedro Sánchez, el presidente, ni el ministro del Interior, Fernando Grande Marlaska, apoyando a esas familias rotas. Bueno, el domingo es la cita con las urnas para 6.812.000 andaluces con derecho a voto. La comunidad más poblada de España vota, y los resultados se van a medir en clave nacional. Andalucía cierra el ciclo iniciado en Extremadura en diciembre, al que siguieron los comicios en Aragón y también en Castilla y León. Tras la debacle en las elecciones municipales y autonómicas de mayo de 2023, Pedro Sánchez convocó elecciones generales al día siguiente por sorpresa. ¿Ocurrirá esta vez lo mismo? Veremos. De momento, las últimas horas han venido marcadas por la muerte, como decíamos, de dos guardias civiles el viernes, cuando perseguían una embarcación de narcos en Huelva.
6: Por eso yo te voy a pedir una cosa, querido Alberto, querido presidente. Cuando sea presidente del gobierno, dos cosas te voy a pedir. La primera, que reformes el Código Penal para que todos los que participan en la cadena del narcotráfico paguen por ello, que paguen de manera dura por ello. Ya está bien de que se rían de nuestros cuerpos y fuerzas de seguridad del Estado.
7: Y ahí le quiero recordar al señor Moreno Bonilla que, si tanto le preocupa el narcotráfico, haría bien en dar explicaciones de por qué la corrupción de su partido permanentemente está asociada al narcotráfico.
2: Estas declaraciones de María Jesús Montero, ¿tienen algún tipo de explicación, justificación?
4: Antes hablábamos de desbarrar, pues esto lo excede. O sea, me parece absolutamente increíble. No lo entiendo, además. Yo, de verdad, María Jesús Montero está en campaña. O sea, es candidata a presidir la Junta de Andalucía. Territorio, además, hablábamos del estrecho de Gibraltar, que está sufriendo estos efectos. Y mira, yo de verdad creo que además de una falta de humanidad y de sensibilidad brutal, me parece que es una inmensa torpeza. Sí, sinceramente,
5: bueno,
4: lo digo.
5: Yo creo que esta es la prueba de que la mejor defensa es un buen ataque, ¿no? Y en este caso, en esta situación, yo creo que María Jesús Montero está en una posición de debilidad. La prueba de ello también es que, pues, por ejemplo, en su Twitter, que se puede comprobar fácilmente todos los mensajes que se refieren a este episodio terrible, ¿no?, de los dos guardias civiles fallecidos, no permite respuestas, porque sabe que las respuestas seguramente no le sean nada favorables, ¿no? Pero bueno, sí, también ayer en un mitin lo que vino a decir es que la Junta de Andalucía, que por qué no se hacía cargo de sus competencias contra el narcotráfico, cuando las comunidades autónomas lo único que tienen es la prevención, y lo que dijo era que dieran ayuda a asociaciones para la lucha contra la drogodependencia, ¿no? Una respuesta que a mí me parece, pues, que es por decir algo, pero que no puede justificar en nada la situación que se vive.
2: Hoy es el último día para publicar encuestas y se dividen entre las que apuestan porque Juanma Moreno repetirá la mayoría absoluta de 2022 y quienes pronostican que la va a estar rozando, pero se quedaría a uno o dos escaños por debajo. ABC, El País, El Confidencial o El Debate apuestan por esto último. El PP se quedará cerca de esa mayoría absoluta. Las encuestas del Mundo y La Razón sí dan esa mayoría absoluta a Juanma Moreno. Nos acompaña también Narciso Michavila, que es el presidente de GAD3. Narciso, ¿cómo estás? Muy buenas tardes.
8: Muy buenas tardes, Pilar.
2: Pues vamos con las claves de esta última semana de campaña electoral en Andalucía y vamos con esa encuesta que habéis hecho en GAD3 para ABC. Juanma Moreno aparece en vuestra encuesta en el umbral de la mayoría absoluta, pero sin terminar de asegurarla. ¿Cuáles van a ser las claves, Narciso, que permitan a Moreno el último empujón para repetir esa mayoría absoluta que consiguió en 2020?
8: O sea, a 6 días de las elecciones de Andalucía, en realidad la duda no es si la va a tener, la duda ahora mismo es si la tiene asegurada o no. Es decir, todas las encuestas reconocemos que puede tener mayoría absoluta, ya no sería una sorpresa, pasó hace 4 años, pero hay algunas encuestadoras, nosotros mismos en ABC hace un mes le dábamos por asegurada la mayoría absoluta a Juanma Moreno. Y sinceramente, en este mes ha habido cambios de voto. El PP está muy fuerte allí, pero Vox ha recuperado. Y con lo cual la subida de Vox puede hacer que Juanma Moreno tenga muy buen resultado, pero no se garantiza la absoluta. Y luego el otro movimiento de voto que detectan también todas las encuestas es el hundimiento de María José Montero del PSOE andaluz. Yo creo además que es un gran error si su partido había conseguido esta semana desviar la atención no al tema de la corrupción, que es lo que está castigando además al Partido Socialista, sino a todo el tema del antivirus. Y hay un tema que se llama en comunicación, que es el priming, es decir, el elector cuando va a votar, pues elige a ese candidato que mejor va a gestionar lo que en ese momento es prioritario. Desde luego, si el tema es corrupción, y va a seguir hablando María Jesús Montero de corrupción toda esta semana, no le auguro muy buenos resultados.
2: Pero si es verdad que el Partido Socialista suele terminar muy bien las campañas. ¿Se le da mejor?
8: Es un falso mito.
2: ¿Ah, sí?
8: Sí.
2: Pues te iba a decir
8: sí,
2: que
8: sí.
2: Se le da mejor que al Partido Popular, que las últimas no las ha terminado del todo bien.
8: También es un falso mito.
2: Y ahora
8: igual
2: estamos viendo la gestión del antivirus, que hay que reconocer que, bueno, si es verdad, ha habido cierta descoordinación, pero lo que vimos ayer fue una operación de evacuación sin precedentes, como ellos dicen, y si es verdad que totalmente impecable.
8: Sí, y luego yo ahí no soy experto ni en derecho marítimo ni en virus, pero sí en campañas electorales, y realmente esta vez el manual de la campaña electoral del Partido Socialista, que no le va a servir de mucho, porque realmente ya el voto que tiene allí lo tiene muy complicado, pero es verdad, lo veremos. O sea, la semana que viene todas las noticias sobre el barquito o sobre el virus. Va a pasar exactamente lo mismo que con las navajitas, que con las balas en sobres, que los pellets en Galicia, o que la propia carta del presidente del gobierno, que la escribió porque había unas elecciones en Cataluña. Es decir, tenemos que saber, y cuando lleguen además las siguientes elecciones autonómicas y municipales, o cuando lleguen las generales, volveremos a ver mucha sobreactuación del gobierno y volveremos a ver mucha coordinación de tipo de noticias. Esta vez es verdad que nos pillaba a todos pues muy asustados por la experiencia del COVID, pero realmente la gente ha vuelto a demostrar bastante sentido común, es decir, son demasiados días ya hablando de un tema que realmente al andaluz o al gallego no apenas le afecta, ¿no? Y dicho esto, es un orgullo de país. O sea, realmente es que España en muchas cosas funciona muy bien, en todos los niveles.
2: Vamos a recordar, Narciso, que en vuestra encuesta de GAT3 le otorgáis una horquilla entre 54 y 56 escaños al Partido Popular para
8: siendo
2: conseguir...
8: Siendo 55.
2: Claro, la mayoría absoluta.
8: Es decir, lo que sí tenemos ahí que ser muy, muy honrados y sinceros y decir que hace un mes lo veíamos muy claro y yo apostaba claramente por la absoluta y además lo dije aquí en estos micrófonos. Ahora mismo, sin embargo... Creemos que tenga absoluta o no, pero la noche del domingo que viene va a ser mucho más larga que la noche de hace 4 años. Hace 4 años, con el 50% escrutado, ya veíamos la absoluta. Esta vez, si la tiene, se van a ir a los penaltis, ¿eh? O sea, no solo prórroga, sino a los penaltis. Hasta el último minuto no vamos a saber si realmente hay absoluta o no.
4: A mí me gustaría saber, Narciso, en este mes que se ha movido voto, ¿qué ha cambiado y continuó? ¿Y a qué le podemos atribuir esa recuperación de Vox? Lo digo porque la sensación que teníamos es que se había quedado un poquito, no sé si decir anclado, pero desde luego después de las elecciones en Castilla y León, donde ya partía de un porcentaje muy alto, pero bueno, dio una sensación de quedarse un poquito estancado.
8: Sí, a ver, Vox tiene ahora mismo una presión mediática enorme. Es ese jugador nuevo, estrella, que viene de no haber sido nada hace unos años, no existía y de repente entra a jugar y entonces se le exige muchísimo. Y hay veces que si en Extremadura, porque baja la participación, porque no hay voto municipal, etcétera, y viene además de muy bajo y sube, de repente, sobre todo los medios de Madrid, fabricamos una ficción de que da la sensación de que prácticamente va a terminar gobernando el país. Y en Aragón un poquito. Y luego resulta que expectativas altas en Castilla y León y no llega a esa... Sube, porque subió en Castilla y León. Pero no sube tanto, entonces ya parece que fracasa. Ahora mismo, Vox en Andalucía. Hay que recordar que fue una sorpresa en diciembre del 18 y que las encuestas que podíamos publicar al principio... no le dábamos más que 3 escaños. Esa noche nosotros con ABC ya le dimos los 12 escaños. No, le dimos 11, perdón. Sacó 12, pero por lo tanto era lo que nos estaba diciendo el elector de Vox. Hace 4 años, ¿vale? Nosotros estábamos dando a Macarena Olona los 14 escaños que tuvo. Esta vez yo creo que Vox ha aprendido, no puede subir tanto las expectativas. Hay algunas encuestas que le están diciendo que baja un poquito y otras como GAT3 que estamos diciendo que sube un poco. Si sube un poco, un puntito, a 14 y medio, pues puede llevarse 3 escaños más. Entonces, pero da igual. Es decir, evidentemente, o sea, si al final el PP de Juanma Moreno no tiene absoluta y tiene que pactar, políticamente tiene una trascendencia en toda España muy grande.
4: Y se va a analizar como un fracaso en gran medida.
8: ¿Fracaso de Vox o del PP?
4: Del PP.
8: Vale, bien, pues volvemos de nuevo, es un tema de expectativas. Y al PP le aviso lo mismo que dije aquí. Y es, aunque tenga mayoría absoluta, el PP que no piense que puede ya meter en un cajón el manual de la negociación, ¿eh? Porque lo vuelvo a decir, es decir, ahora lo que digo es que Vox probablemente suba, pero incluso aunque bajara, que era lo que nos daba hace un mes, Vox va a ser determinante en la mayoría de los gobiernos, desde luego en el gobierno de la nación, porque el PP no va a tener una mayoría absoluta y no va a tener ningún otro socio potente como Vox. Por lo tanto... ¿están condenados a entenderse Abascal y Feijóo? Feijóo y Abascal.
2: Narciso, ¿la participación?
8: Yo creo que sube. En unas elecciones, en Andalucía tradicionalmente se convocaban las elecciones justo en el momento que se convocaran generales, porque le interesaba al PSOE andaluz para que su gente no se quedara en casa y les venía bien. Eso pasó del 96 al 2008 sistemáticamente. A partir de ahí ya han ido por libre, entonces cuando ya las elecciones van por libre, es solo en clave autonómica, baja mucho la participación. Hace 4 años bajó mucho porque además estábamos al borde ya del verano, pero ahora hay muchas ganas de ir a votar. Es que lo hemos visto en Extremadura, lo hemos visto en Aragón, lo hemos visto en Castilla y León, que para ser elecciones autonómicas regionales, hay mucha gente que está votando en clave nacional, que está diciendo, mira, o sea, no tengo nada mejor que hacer, ya que no me dan oportunidad de votar donde quiero, que es en la urna nacional, voy a aprovechar esta que me ponen. Y ya que soy andaluz, oye, lo aprovecho. Si estuviera en Guecho o en Vigo, pues no podría, pero ahora si soy andaluz, ejerzo. Con lo cual, va a subir seguramente la participación. A las 11:30 empezaremos a tener ya datitos de participación y a lo largo del día.
2: ¿A qué hora has dicho que tendremos?
8: 11:30, ya... hace 4 años, pues quien escruta y lleva todos estos datos y tal, sobre todo los responsables del escrutinio, nos daban avances, con lo cual ya a las 11:30, pues a la audiencia de toda España le podremos empezar a decir si la cosa pinta como tenemos previsto o no. A las 2, prudencia, y luego ya a las 6, el avance a las 6 ya nos dará muchísimas pistas.
2: Muchísimas claves.
8: De hecho, puedo contar esa noche sorpresiva del vuelco en Andalucía después de 36 años, lo pudimos ver gracias al análisis de participación por zonas.
2: Bueno, pues a las 6 estaremos muy atentos a ese dato de participación. A las 8 cierran los colegios electorales, ahí empieza el escrutinio y para las 10:15 sabremos. Sabremos el resultado de estas elecciones andaluzas de este próximo domingo 17 de mayo. Narciso Michavila, presidente de GAT3, apuntamos todo lo que nos has dado, todos los titulares que nos has dado y veremos a ver qué pasa este domingo.
8: Muy bien.
2: Gracias, Narciso, por acompañarnos.
8: Muchas gracias. Y bueno, mucho ánimo a los andaluces y que sea de verdad una fiesta como la suelen celebrar ellos.
2: Gracias, Narciso. Gracias. Ana Cabanillas, Paloma Esteban, gracias también a vosotras.
4: A ti, Pilar.
2: Ya, gracias. Como siempre.

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0: Son las 5 o las 4 en Canarias.
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0: Antes de las 7 de la tarde está previsto que termine la evacuación de los pasajeros y parte de la tripulación del crucero afectado por antivirus. Nos lo ha confirmado aquí en la tarde la directora general de Protección Civil y Emergencias, Virginia Barcones, que además nos ha informado de un cambio en la hoja de ruta. Finalmente, en lugar de un vuelo, serán dos los que salgan desde Tenerife rumbo a Países Bajos.
3: Técnicamente no va a ser posible. Esta operación es muy compleja, se ha hecho en tiempo récord. Teníamos todos los posibles escenarios preparados y ante esta dificultad técnica que nos había sido comunicada, ya tenemos dos vuelos hacia Tenerife que van a sacar, por un lado, evacuar a la tripulación y por otro lado a los 6 pasajeros que van con destino a Países Bajos para después ir a Australia.
0: Y desde Estados Unidos, el Departamento de Salud acaba de lanzar un mensaje de tranquilidad a la población. Aseguran que el riesgo de antivirus para el público en general sigue siendo muy, muy bajo, y todo ello a pesar de que uno de los 17 estadounidenses repatriados desde Canarias ha dado positivo y otro presenta algún síntoma leve. Corresponsal en Washington, David Alandete.
4: Se está empezando a hacer el trazado de pasajeros en algunos aeropuertos puntuales. Uno de ellos, el de aquí, de Washington, el aeropuerto de Dulles. Una de las personas que ha dado síntomas ha mostrado un positivo en el examen inicial que se le ha hecho al llegar a Nebraska, donde está aislada. De todos modos, Pilar, aquí las autoridades federales están llamando a la calma. Empieza a haber preocupación en Estados Unidos. El presidente Donald Trump ha sido informado de ese vuelo y está siguiendo la situación. Recordemos, él ya estuvo al control de la respuesta del operativo de respuesta al coronavirus y está empezando a formarse una parte, un grupo de doctores de seguridad que van a controlar este brote y la llegada de estos pasajeros. Hay 17 en total aislados en este momento, Pilar.
0: Y el Líbano le pide a Estados Unidos que presione a Israel para que detenga los ataques al país. Beirut exige

0: مردم تنها چیزی که مطالبه کردیم
1: Lo único que hemos pedido para terminar la guerra es que se frene la piratería marítima en contra de los barcos iraníes, lo que se ha llamado bloqueo marítimo, y también que se liberen los activos iraníes congelados en el extranjero que pertenecen al pueblo iraní.
2: El último movimiento que ha habido es un plan propuesto por China para estabilizar esa zona del planeta. Son cuatro puntos, sin grandes detalles, únicamente pide promover la paz y la estabilidad en la región, respetando la coexistencia, el principio de soberanía nacional, el derecho internacional y la coordinación entre desarrollo y seguridad para crear un entorno favorable, dicen, para los países de la región.
3: Y en los deportes, tarde de celebración en Barcelona por el título de Liga conseguido anoche, Rubén Vasco.
4: Sí, justo hasta ahora está previsto que comience la rúa por las calles de la ciudad condal. En directo, Víctor Navarro.
5: Lo hará con unos minutos de retraso. Están llegando ahora los jugadores del FC Barcelona al Camp Nou, donde hay preparados ya dos autocares descapotables. En el primero, con el lema de campeones, una manera de ser y una manera de ganar, es donde irá la plantilla del Barça. Y en el segundo irá el cuerpo, parte del cuerpo técnico de Hansi Flick. Un Hansi Flick, el entrenador, que estará. Él quería que se celebrase la rúa. El Barça se lo preguntó como club después de la pérdida de su padre y dijo que sí, que había que celebrar. Y Hansi Flick también estará en esta rúa, que empezará en unos minutos y acabará sobre las 9 de la noche.
4: Y la Liga no para, porque esta noche a las 9 se cierra la jornada 35 con el partido Rayo Vallecano-Girona en plena lucha por la permanencia. Además, el Athletic Club ha hecho oficial el parte médico de Nico Williams. El jugador sufre una lesión moderada en el isquio de su pierna izquierda. Estará alrededor de un mes de baja y, por lo tanto, llegará bastante justo al comienzo del Mundial, que recordemos arranca justo en un mes, el 11 de junio.
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9: ¿Qué tal? Muy buenas tardes. Cielo nuboso y 17 grados en Cibeles. Mañana vuelven los paraguas con 18 grados de máxima, lo que vamos a tener. En cuanto al tráfico, hay un accidente en la M50 en Getafe, sentido A5. Precaución. Retenciones de entrada, además, por la 1 en Las Tablas. De salida, A2 Torrejón, A3 Rivas y A6 Majadahonda. Y en ambos sentidos, A4 Pinto. La oposición en la Asamblea Regional se ha unido en sus críticas al polémico viaje a México de la presidenta regional Ayuso, por el que van a reclamar explicaciones. Para el PSOE, el periplo mexicano, suspendido a la mitad, ha buscado provocar e insultar a los mexicanos. Para Más Madrid, Ayuso debe dar cuentas del dinero gastado en ese viaje. 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

0: contactado el servicio 018
1: para víctimas de siniestro de tráfico. Le habla Carolina, ¿en qué puedo ayudarle?
2: Mi padre ha sufrido un accidente de tráfico la semana pasada y está hospitalizado.
3: El otro vehículo no tenía seguro.
4: No sabemos cómo conseguir el atestado.
5: Mi hermana está destrozada.
6: Desde hace unos días, España tiene un nuevo número de teléfono para las víctimas de siniestros de tráfico. Es el 018, un teléfono gratuito, confidencial, de cobertura nacional que atiende todos los días del año de 8 de la mañana a 9 de la noche. No es el 112, ¿eh? No sirve para pedir una ambulancia o para llamar en mitad de una emergencia. Es para lo que viene después del accidente, para cuando ya ha pasado el golpe y empieza otro laberinto, para cuando queda el hospital, el atestado, el abogado, la baja, la indemnización, el psicólogo, incluso el juicio. Es para cuando una familia se pregunta, ¿y ahora qué hacemos?
7: Es un servicio clave como primer punto de contacto a través del cual las víctimas reciben información, orientación psicológica, asesoramiento jurídico básico y acompañamiento emocional tan importante en los primeros momentos siempre más dramáticos. La atención telefónica reduce barreras como el miedo, la distancia geográfica, la falta de recursos económicos o el desconocimiento de los procedimientos disponibles.
6: Así lo explicaba el ministro del Interior, Fernando Grande Marlaska. Carlos Gutiérrez, muy buenas tardes.
8: ¿Qué tal, Pilar? Buenas tardes.
6: ¿Qué ayuda ofrece el 018 y cómo se puede acceder a este servicio?
8: Pues mira, el 018 sirve para que una víctima de tráfico o su familia no se quede sola ni perdida. Alguien escucha, ordena las dudas y te dice qué pasos puedes dar y dónde puedes pedir ayuda. El 018 ofrece información, orientación psicológica, asesoramiento jurídico básico y acompañamiento emocional. También se puede contactar a través de WhatsApp, por correo electrónico o a través de un formulario que hay en la web de la DGT. Y atiende en más de 50 idiomas. Pero lo importante, Pilar, no es solo el número, lo importante es lo que significa que una víctima de tráfico o su familia no tenga que empezar sola un camino que suele ser larguísimo, porque un siniestro vial, por lo general, no termina cuando se apagan las sirenas de las ambulancias.

0: ambulancias y los bomberos, a veces empieza justo ahí.
1: Gracias, Guti. Pues para entender mejor por qué hacía falta este teléfono, quiero contarte una historia. La historia de Iván. Iván tenía 15 años. Una noche de diciembre de 2016 estaba con su padre en Madrid. Habían ido a ver las luces de Navidad, una escena de lo más normal, de esas que todos hemos vivido en alguna ocasión. Padre e hijo esperando el autobús en una marquesina del centro de Madrid para volver a casa. Pero por el Paseo del Prado apareció un coche a una velocidad desbocada, a 135 kilómetros por hora. Al volante iba un hombre de 38 años, bebido, drogado, reincidente. Con el tiempo sabríamos que con más de 35 condenas previas. El coche embistió a Iván y lo lanzó por los aires a más de 13 metros de distancia. Su madre, María José, recibió una llamada de esas que parten una vida en dos. Iván falleció días después en el hospital. El conductor fue condenado por homicidio imprudente grave a 4 años de prisión, la pena máxima entonces en 2016. Una vez libre y después de 6 años sin carné, este hombre, este individuo, vuelve a conducir otra vez. Desde entonces, María José pelea por algo que le prometió a su hijo Iván, por cómo llamamos a estas muertes y por cambiar las leyes y endurecer las penas. Ella lo dice con una frase que es demoledora. Mi hijo no tuvo un accidente, a mi hijo lo mataron. María José, ¿cómo estás? Muy buenas tardes.
2: Hola, buenas tardes, Pilar.
1: Antes de hablar de aquella trágica noche, del atropello y del juicio, antes de todo eso, ¿qué detalle de tu hijo te gustaría que conociera quien nos está escuchando en este momento? ¿Cómo era Iván?
2: A Iván, sus amigos y mucha gente que le conocía le describían por su eterna sonrisa. Era un niño con muchísima luz. No es porque fuera mi hijo, pero coinciden y así. De hecho, el libro que hemos escrito con su historia lo recoge. Le llamaban incluso el pegamento, el que todo lo unía. Y el chico de la eterna sonrisa. No, como madre veía en él una nobleza innata. Él pensaba que no existía el mal, que la gente no actuaba nunca haciendo el mal a nadie y bueno, en este caso pues él sí que se cruzó con un demonio esa noche, pero era un niño con una nobleza, vamos, extrema y muy, muy, muy altruista, muy solidario.
1: Aquella noche estaba con su padre, ¿verdad? Habían ido a ver las luces de Navidad, una cosa sencilla, una cosa muy de familia que hemos hecho prácticamente eso todas es. Las familias, todos los padres, llevarnos a nuestros niños, ¿no?, durante la Navidad a ver las luces, a ver las ciudades encendidas. Y entonces llega la llamada, María José. ¿Qué te dicen, qué te cuentan en ese momento que cambia tu vida para siempre?
2: Esa llamada es una de las cosas que yo quiero también, ya no solo a nivel jurídico, el hecho de que se conceptúen este tipo de siniestros de otra manera desde el punto de vista jurídico, sino que de entrada somos víctimas de una violencia vial y bueno, el cómo te dan la llamada ante cualquier siniestro violento, de pérdida violenta, repentina y súbita de un ser querido, cuando hay, sobre todo cuando hay desgracias que afectan a varias personas a la vez, siempre hay una serie de protocolos en los cuales las noticias, las malas noticias, se dan a través de psicólogos, se dan en persona, nunca por llamada de teléfono. Esto, sin embargo, en el caso de las víctimas de siniestros viales, de violencia vial, no estaba protocolarizado. De hecho, hoy por hoy, el único sitio donde está protocolarizado es en la Comunidad de Madrid, pero en el resto de España ni siquiera está. Entonces, las malas noticias hay que darlas siempre en persona y en mi caso no. En mi caso, el papá de Iván, que además él necesitaba asistencia en ese momento porque él estaba en pleno shock, no fue atendido y lejos de no ser atendido se le dejó que hiciese la llamada y a mí me dijo a bocajarro, porque él necesitaba contar que nuestro hijo estaba gravemente herido y me dijo, aún no ha muerto, pero diciendo que iba a morir.
1: ¿Qué hubieras necesitado en ese momento? ¿Información, compañía? No sé si apoyo psicológico, apoyo médico.
2: Cuanto menos una contención. Cuando menos una, porque yo en ese momento, cuando yo pregunté, de hecho, ¿pero está grave? ¿está muerto?, llegué a preguntar, y me dijo, aún no. En ese momento, cualquier madre, pues lo que piensas es en abandonar, en marcharte con tu hijo. Uh-huh. Y porque no lo pude ejecutar, pero si no, pues probablemente me hubiera marchado con él. Entonces, lo primero es una contención emocional, incluso física, afectiva, porque en ese momento el cerebro, el alma, el corazón de una madre no se puede contener. Entonces, todas esas emociones, el hecho de que te acompañe alguien y si encima es un profesional, pues se aborda mucho mejor.
1: María José, este teléfono, el 018, que citábamos hace un momento, nace precisamente para acompañar a las víctimas y a sus familias después de un siniestro. Tú viviste ese día después, viviste el hospital, la información médica, la policía, el juzgado. Después del golpe inicial, que bueno, solo el que ha pasado por algo como lo tuyo sabe lo que supone, sabe lo que es, ¿qué fue lo más difícil?
2: Pues como muy bien dices, vivir todo eso, porque yo recuerdo que la policía, que en todo momento, las fuerzas de seguridad del Estado en todo momento fueron empáticas con nosotros, pero claro, necesitaban datos, necesitaban que diéramos testimonio, nos dijeron qué abogado iba a llevar el caso. Por otro lado, nos informaban desde la UCI de lo mal que estaba nuestro hijo, nos hacían firmar documentos, incluso el documento final, el documento en el que tienes que firmar que a tu hijo le desconecten de todo tipo de vida artificial, pero vida para ti. Y todo eso sin ningún tipo de asesoramiento, la verdad que... Y en pleno shock, o sea, es que no puedes, no descansas.
1: No puedes asimilar lo que está pasando y al mismo tiempo dar una respuesta ante la policía, una respuesta judicial, tomar decisiones. Es imposible.
2: Eso es.
1: Y no estás en condiciones de hacerlo, además.
2: Eso es, efectivamente.
1: Junto a María José está también, nos acompaña esta tarde Laura Gómez. Ella es criminóloga, doctora en Derecho, cofundadora del Observatorio de Criminología Vial en España y autora de La Marquesina, el libro que reconstruye la vida, la muerte y el legado de Iván. Laura, muy buenas tardes.
3: Buenas tardes, Pilar.
1: Tu libro no es solamente la crónica de un caso, es también la puerta a un debate al que nos debemos enfrentar como sociedad. Cuando conoces la historia de Iván, ¿qué ves? ¿Un caso individual o el síntoma de un problema mucho más grande?
3: Pues una evidencia de un tipo de criminalidad que es cotidiana, que está silenciada e invisible. Concretamente el caso de Iván, por mi experiencia profesional, he estudiado mucho el contexto de la violencia vial, de las víctimas directas e indirectas, dentro de la disciplina de la victimología vial, de la criminología vial. Y concretamente el caso de Iván, pues despertó en mí incluso una inquietud más amplia en torno a seguir trabajando para dejar de invisibilizar un tipo de criminalidad, porque lo que le pasó a Iván tiene todos los ingredientes para convertirse en lo que conocemos como un crimen vial.
1: Este libro, La Marquesina, plantea una pregunta muy directa. ¿Por qué seguimos llamando accidente a hechos que muchas veces son consecuencias de decisiones criminales?
3: Efectivamente, y de ahí radica un poco el objeto de La Marquesina, de empezar ya a poner nombre, a visibilizar, a dejar de hablar de accidente cuando no lo fue. El caso concreto de Iván no fue un accidente, no fue un hecho fortuito, de la mala suerte, de la casualidad. Fue un hecho de la causalidad, ¿no? Un delincuente vial, un victimario en este caso, que conducía con esas circunstancias y además reincidente, con un historial penal muy extenso, una carrera criminal de mucho recorrido, pues acabó con la vida de Iván. Podía haberse trabajado para una prevención.
1: Claro, es que un accidente es algo que ocurre por azar, ¿no? Por mala suerte muchas veces también, por una circunstancia imprevisible. Pero si alguien bebe, consume drogas, se pone al volante, conduce a 135 kilómetros por hora por el centro de Madrid y además es en reincidente, ¿dónde está la frontera entre accidente, imprudencia grave y violencia vial?
3: Pues primero, terminológicamente, es donde tenemos la primera barrera, en seguir llamándolo socialmente como accidente, ¿no? Cuando tenemos, es verdad que hay de los 1.800 fallecidos en las carreteras, muchos son por accidentes de tráfico, pero otros tantos no lo son. Entonces, si terminológicamente recogemos este tipo de sucesos con el contexto, con la palabra siniestros, empezamos ya a darle la validez y la envergadura que este tipo de criminalidad merece. Y acontece para empezar, Pilar, a prevenir, a intervenir y a castigar también ese tipo de conductas que son totalmente reprochables.
4: María José, el conductor fue condenado por homicidio imprudente grave, 4 años de cárcel. Tú has explicado muchas veces que esta condena, lógicamente, te parece insuficiente. En 2019 se cambia el Código Penal, pero no se endurecen las penas.
2: No, para nada. Tan solo se aumenta la horquilla de las penas, pero para poder aumentar esa horquilla, el juez primero lo dejan a decisión del juez. Si el juez ve una serie de agravantes, pero depende pues del subjetivamente de cada juez. Y por otro lado, aunque se aumente esta horquilla de penas, tienes que matar a más de una persona. La consecuencia tiene que ser de muerte a más de una persona, como si se tratara de un juego. O sea, si matas a la vida de una sola persona con todos esos agravantes, no vale para penalizarla. Tienes que matar a más de una persona y con una serie de agravantes. Entonces, pues a nivel punitivo y de penas, se quedó todo exactamente igual.
4: Es decir, 4 años de prisión, 6 años sin carnet de conducir, pero ya ha pasado todo ese periodo.
2: Este hombre
4: vuelve a estar conduciendo libre.
2: Eso es. Y sin ningún tipo de seguimiento, además.
3: Efectivamente, ya han pasado 10 años, seguramente esté entre nosotros.
4: Laura, María José ha utilizado alguna vez la expresión psicópata vial. Como criminóloga, ¿cómo dirías que son estas personas que conducen de manera temeraria? ¿Qué perfil tienen?
3: Pues a ver, no atiende a un perfil unitario ni único, porque en la red viaria intervenimos diariamente pues en un conjunto de la sociedad muy variado. Es verdad que no lo que dijo, sino cómo actuó en el momento de los hechos nos llevan a pensar desde la criminología que estamos ante un sujeto, desde luego, con una falta de empatía extrema por cómo actuó en el momento de lo que él denominó muy desacertadamente un catastrófico error, que no lo fue, ¿no? Entonces, la manera en la que tuvo incluso de gestionar ese momento, en ese preciso instante después de arrebatar la vida a Iván, y los intentos de huida, esa carta, Pilar, que reciben los padres 5 meses después de enterrar a su hijo desde prisión, este victimario les escribe con un pseudo perdón, donde además les pregunta por la pronta mejoría de su hijo, ¿no? Que además es como otra vez volver a esa victimización innecesaria. Entonces, aquí, desde la criminología, pues yo necesito pensar que no hay una maldad tan extrema en el ser humano, sino que está totalmente disociado por seguir creyendo un poco en la humanidad, digamos, ¿no? Pero desde luego lo que es patente es que hay una falta absoluta de empatía y es un daño totalmente extremo, de nuevo otra vez a María José, a la familia, a ellos como víctima indirecta. Y aquí nos hace pensar que estamos ante un sujeto, evidentemente, además, así lo definen las fuerzas y cuerpos de seguridad que tuvieron ocasión de conocerle, que en 30 años de experiencia nunca se habían encontrado una persona tan fría, tan desinhibida, y nos lleva a pensar que probablemente pues estemos ante un sujeto con ciertos tintes.
4: Claro, todo esto nos interpela también a nosotros, ¿no? A los medios de comunicación, cuando un periódico, una radio, una televisión dice accidente de tráfico. Es que esto no son accidentes de tráfico, es decir, es necesario también cambiar el lenguaje.
3: Y urgente, Pilar, necesario y urgente, porque es que solo así podemos identificar, visibilizar, prevenir. La criminología no nace para castigar, nace para prevenir. María José lo dice constantemente, no queremos más cárcel, queremos que no haya más mamás de Iván, obviamente, pero tenemos que visibilizar, prevenir, para identificar y castigar y reprochar si así se requiere, evidentemente.
2: Y siguiendo el ejemplo de los vecinos de Francia, ya de hecho se ha tipificado esto como delitos que son completamente aparte del resto de delitos y se especifican como delitos viales y consecuentemente tienen unas penas, se han sacado de los que son homicidios imprudentes. Y tienen a nivel jurídico, pues eso, su catalogación aparte y sus condenas aparte.
3: Así es,
2: homicidio vial.
4: Tú desde hace 10 años has emprendido una lucha porque así se lo prometiste a tu hijo, a Iván. ¿Qué es lo que pides, María José?
2: Pido una, por un lado, pues lo que decimos, un aumento de, o sea, un aumento de las penas. Está visto que ya sensibilización no se puede hacer más. Claro que es importante la sensibilización, pero sensibilización se hace en los colegios, se hace por parte de la DGT, se hace en las autoescuelas, sobre todo en gente que es reincidente, como el que mató a mi hijo. Ya no se puede sensibilizar más. Ahora ya toca aumentar las penas. Y desgraciadamente el ser humano hay veces que si no tiene miedo a la condena sigue actuando de manera impropia. Eso por un lado, y luego una mayor atención a las víctimas directas, a las que logran sobrevivir, que viven con secuelas psicológicas y físicas para toda la vida, y a las víctimas indirectas, porque esto no acaba ni siquiera, que está muy bien lo del teléfono, pero el acompañamiento a las víctimas es de un año. Mi hijo no tuvo una muerte digna, mi hijo tuvo una muerte muy cruel, y si ya es duro perder a un hijo, más en estas circunstancias, y es un duelo crónico para siempre, y pide una mayor atención también a las víctimas indirectas de estos crímenes viales.
1: Pues María José Jiménez, madre de Iván, muchísimas gracias, María José, por estar con nosotros, por mantener viva la promesa que le hiciste a Iván. Gracias, un abrazo fuerte y
2: gracias, Pilar.
1: Y admiro tu fortaleza.
2: Gracias a los medios, de verdad que cuando lo consigamos, gracias a vosotros también, que tenéis una parcela muy, muy, muy especial en el libro de La Marquesina, ¿verdad, Laura?
1: El Así libro es. La Marquesina, de Laura Gómez, criminóloga y doctora en Derecho, cofundadora del Observatorio de Criminología Vial. Laura, gracias también a ti por acompañarnos.
3: Un placer, Pilar.
1: Que vaya todo bien, gracias.
2: Muchas gracias.

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0: Desde este viernes pasado, desde este 8 de mayo, la red social Instagram ha dejado de ofrecer cifrado de extremo a extremo en sus mensajes privados. ¿Qué quiere decir esto? Pues en la práctica que Meta, propietaria también de Facebook y de WhatsApp, puede acceder libremente a los chats de los 2.500 millones de usuarios que tiene esta red social. Ha retirado la única protección real de los chats de Instagram y esto permite a la IA entrar a analizar las conversaciones privadas. Vamos, algo así como que el cartero pudiera abrir y leer todas nuestras cartas. Javier Castilla es el responsable de Data y de Inteligencia Artificial de COPE. Javier, muy buenas tardes.
1: Muy buenas tardes, Pilar.
0: Meta ha justificado la eliminación de este cifrado de extremo a extremo por el bajo uso, dice, de este servicio que tiene que ser activado por el usuario. Vamos por partes, Javi. Primero, ¿qué es el cifrado extremo de extremo a extremo?
1: Sí, esto lo que hace es que la conversación que estamos teniendo en Instagram entre un usuario y otro hasta este momento solamente era visible, lo que es el texto que estás hablando, por el usuario que manda el mensaje y el usuario que lo recibe. Existe una llave, una clave, que solo está en el usuario que lo envía, en su dispositivo y en el que recibe. ¿Eso qué significa? Que aunque el mensaje encriptado se guarde en los servidores de Meta, se quede en esos ordenadores que tiene Meta, realmente no puede Meta descifrarlo de ninguna manera, porque la llave que permite convertirlo en el texto que entendemos solo está en el móvil de el que envía el mensaje y el que recibe.
0: El cifrado de extremo a extremo es el mismo que tenemos, por ejemplo, en WhatsApp, ¿no?
1: Eso es, justo el mismo. El tema es que en WhatsApp está activado por defecto. Cada conversación que tú tienes en WhatsApp siempre está cifrada de extremo a extremo. Es decir, que solamente las personas que forman parte de esa conversación pueden tener acceso a ella.
0: Y en el caso de Instagram, el usuario tiene que activarlo.
1: Hasta ahora, el usuario tenía que activarlo. Tenías que entrar en el ajuste de la conversación una por una. Es decir, no era un ajuste global, sino que tú tenías que ir a la conversación de la persona en concreto, ir a esos ajustes y decirle, activo el cifrado de extremo a extremo.
0: O sea, ¿una por una?
1: Sí, una por una.
0: Eso, yo creo que no lo he activado. Si me dices que es una por una, ya tengo claro que
1: nunca.
0: No. Porque claro, una por una tenemos conversaciones con mucha gente.
1: Con mucha gente. Entonces sería
0: lo
1: decir,
0: normal es no tenerlo activado.
1: Lo normal es no tenerlo activado. Y eso es lo que ha pasado. Que como había tan pocas personas que realmente lo estuvieran utilizando, pues Meta ha sacado sus estadísticas, ha dicho ya hay muy pocas personas que lo están usando. Por ahí se daba una cifra, aunque ellos no han dado cifra oficial. Pero la cifra que se comenta es de un 2%.
0: Solamente lo tiene cifrado un 2%.
1: Se hablaba, ya te digo, no es cifra oficial, pero es lo que se hablaba. Y si hablamos que Instagram lo usan 3.000 millones de usuarios al mes, pues ese 2% te da unos 50, 60 millones. Claro, son muchos millones de personas, aún así los que lo estaban utilizando. Pero no le compensaba el gasto en infraestructura tecnológica y técnica al tener esta opción activada, que es mucho más barato, pues dejar que los mensajes se guarden sin cifrado de ningún tipo.
0: O sea, que esto es una cuestión económica. Proteger los mensajes a través de ese cifrado de extremo a extremo le cuesta un dinero a Meta. Dice, oye, si mis usuarios no necesitan esto porque no lo están utilizando, no lo están activando,
1: eso es,
0: pues directamente lo quitamos.
1: Claro, pero luego también hay otros intereses, Pilar. Y es que aunque los términos y condiciones de la red social al final te dicen, puedes estar tranquilo, que lo que tú estás hablando por mensajes no lo vamos a utilizar, por ejemplo, para venderte publicidad específica, ¿no? Pues lo típico, yo hablo contigo ahora por Instagram y te digo, ¿qué ganas tengo de irme este verano a Cádiz, ¿no? Y de repente dices, joder, me empieza a aparecer publicidad en el móvil, en cada web en la que entro, viaja a Cádiz este verano de aerolíneas o de transporte de trenes, lo que sea, ¿no? Eso, por ejemplo, no lo pueden hacer. ¿Vale? Los términos y condiciones de Instagram no lo permiten y aparte en Europa, pues por protección de datos, son cosas muy peliagudas. Pero yo siempre digo que de lo que te ponen sobre el papel a lo que luego es la realidad o puede ser la realidad en el futuro, hay un pasito. No es todo tan sencillo como quedarte en te dicen que esto no. Verdad que no lo utilizan, pero mira, donde sí que hay más negocio es en lo que es el metadato. ¿Qué es esto? Pues, por ejemplo, si tú utilizas Instagram para un mensaje directo con el perfil oficial de una empresa, imagínate pues con el de una aerolínea porque te han perdido la maleta o lo que sea, o porque interactúas normalmente a las historias de perfiles que sigues que te interesan de yo qué sé, pues por ejemplo, de coches, ¿no? Interactúas con ellos. Pues lo que sí puede saber Instagram en este caso es esos perfiles con los que tú estás abriendo un mensaje. No lo que hablas, pero sí el tipo de perfil. Entonces, si sabe que es una aerolínea, si sabe que es de coches y tal, pues ahí sí que te puede intentar trazar un perfil comercial. Por eso te digo la diferencia de separar el contenido del mensaje con el con quién o con qué empresa tengo ese mensaje.
0: Ponía yo un ejemplo al inicio, Javi. Es como si el cartero ahora pudiera abrir nuestra correspondencia o como si pudiera leer parte de nuestra correspondencia, ¿no?
1: Claro, a nivel técnico, ahora mismo, es lo que te decía, el mensaje se guarda tal cual en los servidores de Instagram, en sus bases de datos. ¿Eso qué significa? Pues que un técnico de Instagram, por cualquier motivo, puede ir a esa base de datos y puede leer tus mensajes. ¿Va a tener interés en ponerse a leerlo? Pues probablemente no. Pero poder puede hacerlo. Antes, con este cifrado, no podía ninguna persona acceder a ese mensaje, ni con una orden judicial, ni nada, porque es que la llave que abría ese mensaje, que lo decodificaba, porque eso es una cadena alfanumérica y que es imposible entender, esa llave solo estaba en el usuario que envía el mensaje y en el que lo recibe. Y ahora, en cambio, está el texto guardado tal cual en los servidores.
0: ¿Y pueden utilizarlo para entrenar a la inteligencia artificial? ¿Pueden acceder a a nuestras conversaciones?
1: Es un punto muy interesante, pero por el mismo motivo que te decía antes, que a nivel comercial no pueden, para entrenar a su modelo de inteligencia artificial, en este caso, no pueden acceder a esa información privada que estamos enviando por mensajes. Lo que sí puede acceder Instagram, y lo hacen tranquilamente, es, por ejemplo, a los textos que tú pones cuando subes una foto, si subes un vídeo, los comentarios que tú dejas en otras cuentas, aunque la tengas privada. Todo eso que tú haces, que es ya de forma pública, porque lo estás poniendo en la red social a disposición de tus seguidores, si tu cuenta es privada o de todo el mundo, eso sí lo puede utilizar para entrenar a su inteligencia artificial, a no ser que te opongas, que es un ajuste que está muy escondido dentro de la aplicación, que sí que ya te deja restringir, que decirle a Meta que no quieres que su IA se entrene con el texto o con las imágenes que tú subes.
0: Javier, es curioso que ahora decidan retirar este servicio de cifrado extremo a extremo, porque Mark Zuckerberg, el director ejecutivo de Meta y fundador de Facebook, había sido un firme defensor de esta protección digital. ¿A qué crees que se debe el cambio?
1: Pues principalmente yo creo que el motivo económico, al final hay mucho dinero que está en juego y bueno, pues toda empresa, aunque sea tenga miles de millones de dólares, quiere intentar ser más rentable a ojos de accionistas, hay muchos intereses que se mueven ahí. Y yo creo también que a largo plazo pues las normativas pueden cambiar, se puede hacer quizá un poquito más laxo en el sentido de, bueno, ahora sí que se va a permitir que ciertos datos de tus mensajes privados se puedan utilizar. Y lo que está claro, Pilar, es que ahora estos mensajes que nosotros tenemos se pueden quedar guardados en los servidores de Instagram años, si ellos quieren. Uh-huh. Entonces, a largo plazo, ya te digo, un cambio de normativa, cualquier cosa, ellos lo tienen ahí y pueden consultarlo cuando quieran.
0: ¿Y los usuarios tenemos alguna forma de protegernos?
1: No utilizando la mensajería de Instagram. Si tú quieres que los mensajes sean seguros y dices, yo voy a hablar de cosas o muy privadas, o yo no quiero que esto nunca tenga acceso a nadie, pues si utilizo WhatsApp, por ejemplo, ahí sí que te estás asegurando el cifrado de extremo a extremo. Y si somos muy pulcros ahí en la privacidad, decimos, no, es que yo quiero que sean los mensajes de estos que se destruyen a las 24 horas y tal, pues hay muchas aplicaciones, por ejemplo, Signal, Telegram también te permite tener conversaciones temporales a las 24 horas, pum, ese mensaje desaparece.
0: Por tanto, si queremos privacidad, Instagram no es el sitio.
1: Eso es. Una vez
0: que quiten este cifrado extremo a extremo, que sí podemos encontrar en otras plataformas de mensajería instantánea. Vamos a seguir hablando de Meta, Javi, porque algunos famosos han perdido en apenas unas horas millones de seguidores en Instagram, desde Cristiano Ronaldo a las Kardashian, pasando por Selena Gómez, Ariana Grande, Leo Messi o Beyoncé. Cristiano, fíjate, es que pasaba en un momento de tener 673 millones de seguidores, que me parece una barbaridad, 673 millones de seguidores a 664 millones en Instagram, una pérdida de 8 millones y medio en apenas unas horas, además. Beyoncé o Kim Kardashian han perdido 5 millones cada una. Y todo parece que ha sido por la decisión de Meta, plataforma matriz de Instagram, de eliminar cuentas inactivas en un proceso rutinario, según han explicado desde la compañía. ¿Es normal, Javi, perder 8 millones y medio de seguidores por una limpieza de perfiles inactivos?
1: Claro, Pilar, aquí hay que ponerlo en contexto, porque tú lo decías, pues una cuenta con más de 600 millones de usuarios, cuando Instagram coge y hace este tipo de limpiezas de cuentas falsas, de bots, etcétera, pues llama mucho la atención. Pero bueno, realmente no es ni un 1% de los seguidores que al final tiene un perfil de este tipo. Y lo que hay que decir es que estas limpiezas son rutinarias, llaman mucho la atención cuando una cifra tan clara como 664 millones de seguidores bajan 8 millones, dices, ostras, ¿qué ha pasado aquí?
0: ¿Qué ha pasado aquí?
1: Pero esto lleva haciéndose...
0: O sea, se quitan los bots.
1: Sí, todas esas cuentas falsas, exacto. Lo que hace Meta es la limpieza general para toda la red social.
0: porque hay que recordar además que Instagram prohíbe el uso de bots para inflar el número de seguidores artificialmente.
1: Claro, pero aunque lo prohíbas, ¿cómo tienes una manera de controlar que realmente nos están creando esas cuentas falsas y que se utilizan pues para intentar estafar a la gente, engañarla, hacerle creer que es una persona real lo que hay detrás? Hay mecanismos, claro que los hay, como el que ahora han puesto en marcha, han dicho, es el momento de hacer esta limpieza y se nota, y entonces lo ves, que hay cuentas muy grandes que pierden millones de seguidores y te das cuenta. Esos son los mecanismos que tiene una red social como Instagram, por ejemplo, para hacer esa limpieza, y llama la atención porque ves que el número baja de seguidores.
0: Pero, por ejemplo, en el caso de Cristiano, que es sí. El que ha bajado en apenas unas horas, decíamos 8 millones y medio de seguidores. Esto no quiere decir que Cristiano Ronaldo haya estado comprando seguidores falsos, ¿no?
1: Eso es. Y creo que es muy importante matizarlo, porque muchas personas nos viene a la cabeza el se borran seguidores, perfiles falsos, ¿no? Y dices, ostras, como un perfil de estos va a estar comprando seguidores. Y dices, pero no le hace falta. Efectivamente, ¿qué pasa? Que muchos de estos perfiles falsos que se crean para darle más veracidad y más realidad y que tú te creas que ese perfil es cierto, lo que hacen es seguir cuentas de usuarios que ya existen en Instagram. ¿Y cuáles son las cuentas más atractivas, más llamativas, que parece que una persona normal de a pie como tú o yo podemos empezar a seguir? Pues Cristiano Ronaldo, influencers de este tipo, celebridades, son las que las cuentas falsas siguen cuando se programan o se crean para que dé sensación de que una cuenta es real. Porque Pilar, si a ti te encuentras una cuenta que tiene cero personas siguiendo y ni tiene imagen de perfil, huele a kilómetro. Dice, esta
0: Totalmente.
1: Cuenta da mala pinta. Si a mí me hablan para venderme alguna historia, digo, tiene mala pinta. Pero si ves una cuenta con una foto, varias fotos publicadas, que sigue a 200, 300 usuarios, que tiene algún seguidor, ¿a qué eso ya es más difícil?
0: Sí,
1: de
0: sí.
1: Ahí está la clave, ¿no? Y sobre todo yo creo que ha cambiado mucho con la llegada de la IA. Antes estos bots que se hablaban, pues no tenías foto de perfil, era muy fácil reconocerlo, por lo que te digo, no tenía seguidores, no seguía a nadie, no publicaba nada, pero la IA les permite a las personas que hacen cuentas falsas crearse una foto de perfil, subirte fotos con la misma cara y dices, ostras, pero es que esto parece una cuenta real, interactuar, te hacen comentarios y todo. Entonces, esto complica mucho, no solo a nivel de nosotros, que personalmente lo vemos y dices, ya no sé separar si esto es una persona real lo que hay detrás o está programado para hacerme creer que es real, sino también para los mecanismos de la red social de Instagram, en este caso, para que sean capaces de eliminar a estos seguidores, bueno, a estas cuentas falsas.
0: Javier Castilla, responsable de Data e Inteligencia Artificial de COPE. Muchísimas gracias, Javi, por estar con nosotros y por explicarnos todo esto y por ponernos, además, al día de las últimas novedades en este mundo cambiante de las redes sociales. Un placer, como siempre, Javi.
1: Lo mismo digo, Pilar. Hasta luego.

0: Estamos ya en las 5:43 de la tarde y seguimos en la tarde de COPE. La verdad que estamos en una época del año en la que si no has tenido una comunión ya, la vas a tener. Y hoy vamos a abrir el baúl de los recuerdos para volver a vivir uno de los momentos más bonitos de la vida de todo niño. A él le iban a vestir de marinerito, pero por el tamaño de su cabeza le acabaron disfrazando de buque. Llega el ranking de Jimeno. Jimeno, muy buenas tardes.
1: Hola Pilar, ¿qué tal estás?
0: Se acaba de llevar las manos Héctor, nuestro técnico, a la cabeza, como diciendo, madre mía.
1: Hombre, sí, hombre.
0: Sí, Jimeno pues, fue de buque a su comunión de marinerita,
1: sí,
0: no le pegaba con tantos galones,
1: no.
0: Además.
1: No, era la cabeza, yo era como un pinipón.
0: Sí.
1: Sí, yo he tenido la misma cabeza prácticamente desde que nací, o sea, el cuerpo ha ido creciendo, pero de pequeño era como un Funko. Bueno, queridos amigos, hoy abrimos el baúl de los recuerdos y de los recuerdos pasados y recuerdos presentes. En esta época de comuniones hay algunas cosas que se repiten y que venimos a analizar. 10 cosas que pasaban y pasan en las comuniones. Empezamos. De esto se ha hablado mucho y por eso yo quiero seguir hablando de esto, porque por una regla no escrita, siempre en una comunión te cae de regalo una cubertería con tus iniciales o el escudo de tu equipo de fútbol. Que a un niño de 8 o 9 años, salvo que quiera ser lanzador de cuchillos en el circo mundial, ¿cuánto de ilusión te hace una cubertería? Vamos con el número 2. Y seguimos hablando de regalos. Por otra extraña razón que nadie se explica, al niño de que hace la comunión le cae una pluma. Otra cosa increíble.
0: Pero es algo bonito, sí, una pluma.
1: Sí, una pluma,
0: ya el
1: claro,
0: resto de tu vida.
1: Para afirmar que su contrato indefinido con los salesianos, su blindaje para que no vengan a ficharle los del Calasanz. Por favor, que es un niño. Número 3. Los padres insisten muchísimo en regalar oro, todo lo que sea oro, en las comuniones, que parecen los del sueldo de Nescafé. Que vale, si es un niño le cae un anillaco y si es una niña una cadenorra de oro. A ver, que son niños los que hacen la comunión, no la banda de Omar Montes. Número 4. A ver, estamos ya caminando en una delgada línea en las comuniones entre lo que es una comunión y es una boda. O sea, ya estamos viendo a entrar niñas en comunión como cuando entran los novios en los banquetes con celebraciones y yo ya no puedo más. O sea, si no quieres convertir una comunión que ya sea con banquete, entre meses fríos y calientes, cordero, tarta, solo hay una manera de normalizar esto. Haz una merienda. Si no, no tienes escapatoria.
0: Claro, es verdad.
1: Número 5.
0: Oye, pero tarta al whisky, ¿no?
1: Come caro para los niños.
0: Que es típica, esa.
1: Hombre,
0: es típica de, ¿no? Es la que nos ponían
1: época,
0: en nuestra época.
1: Hombre,
0: tarta al whisky.
1: Tarta al whisky en nuestra época no nos daban un purito, pues porque se lo quedaban ellos. Número 5. Siempre pasaba en todas las comuniones que el día antes de la comunión te tocaba la confesión final. Te confesabas por última vez antes de tomar la comunión. Y esos días te conviertes en una hermana insulina. O sea, insulina, digo yo. Hermana insulina. Hermana insulina.
0: La hermana insulina es una hermana diabética, ¿no?
1: ¡Astras! Hermana insulina, dicho. Hey, te conviertes en la mejor persona del mundo porque, claro, no puedes pecar antes de empezar
0: no
1: la comunión.
0: Puedes, claro.
1: Y niños que son absolutamente terroristas, esos días son... O sea, dan ganas de decir, vas a hacer otra vez la comunión cada semana para que se porten igual de bien. Vamos con el número 6. Ay, la hermana insulina. Ay, a ver, en toda comunión siempre hay una persona mayor, un tío que se enchispa o una tía que se enchispa y le canta canciones al niño de la comunión como si fuera Jesús del Gran Poder, que empiezan a cantarle canciones al niño y el niño pasa una vergüenza que no puede más. No hagamos esto, por favor, que creamos traumas. Número 7. Cuando eres niño, hasta que no te lo explican bien, piensas que si en la primera comunión se monta ese sarao, la segunda comunión es como una rave. Entonces, estás preguntando ya, ¿Cuándo toca la segunda comunión?
0: ¿Cuándo es la siguiente, ¿Cuándo, no?
1: Claro, ¿cuándo es el siguiente fiestorro, por favor? Número 8. Vamos con la foto de la comunión. Es la única foto que es peor que la del carnet. Es terrible la foto de la comunión.
0: ¿Es la del recordatorio?
1: La del recordatorio. Es una foto en la que el niño siempre tiene que estar haciendo algo. Cogiendo un libro, la Biblia, mirando al horizonte.
0: Con las manos
1: de
0: así,
1: rodillas,
0: junticas.
1: Efectivamente. ¿Acaso, o sea, vale que quieren como ilustrar pues el niño en el proceso de hacer la comunión, pero es como si en la foto del carnet de conducir apareces haciendo una rotonda? Hagamos más fotos normales al niño. Y otra cosa, no tiene por qué torcer el cuello. No, puede tener el cuello normal. ¿Qué manía tenemos? Con mira que parece los perritos cuando le dices algo mono a un perro y gira el cuello así hacia un lado, pues así son las fotos de comunión. Vamos al puesto número 9. Y en toda comunión, esto es terrible, siempre hay un niño, un primo, un amigo que hace la comunión justo después que tú. Ese maldito niño, según transcurre la celebración, va adquiriendo protagonismo y te lo quita todo a ti. Y la gente le empieza a preguntar, bueno, tú eres el próximo, ¿estás nervioso? ¿Ya te has confesado? Por favor, ese niño que utilice su protagonismo el día de su comunión, no en la comunión de otro niño, por Dios. Y terminamos.
0: Terminamos.
1: Con la pregunta que me vuelvo a hacer.
0: Ya sé cuál es.
1: ¿Dónde está el dinero de la comunión? A todos los niños. Desde los años 80 hasta hoy se le ha guardado un dinero. Porque los regalos que hacían con dinero lo guardaban los padres y nos decían, ya te daremos ese dinero cuando lo necesites, y ese dinero ha desaparecido. Dentro de nada me veo en la Audiencia Nacional declarando por el caso Comunión.
0: El caso Comunión. Entre los grandes enigmas de la humanidad está este. Mamá, papá, ¿dónde está el dinero de mi comunión?
1: ¿Dónde está el dinero de la comunión? Aquí ha habido un desfalco de millones de euros.
0: Pero bueno, se supone que es para cubrir la comida, ¿no? Y los gastos.
1: ¿Dónde está el dinero de la comunión? ¡Págame!
0: En los gastos, en los casos de la Audiencia Nacional ahí va a llegar el caso de comunión con Jimeno a la cabeza, pero bueno, no solamente él, son muchos los que se preguntan, ¿dónde está el dinero de mi comunión? Efectivamente, que lo iban a custodiar los padres y ya lo hemos visto. En fin, bueno, pues todas estas cosas que nos ha contado hoy en su ranking Jimeno. Jimeno, ¿tú te vienes arriba de vez en cuando?
1: ¿Qué va? Dios, el tema este tendría para hacer un libro.
0: Sí, ¿verdad?
1: Solo te diré que yo de fiesta, todas las lesiones que me he hecho en mi vida, todas, y he jugado muchísimos años al fútbol, todas han tenido que ver con algún tipo de festejo.
0: Sí. ¿Sabes por qué estamos hablando de esto, no? Con los oyentes. ¿Por Manolo García? No sé si lo has visto.
2: ¿Tú no te has tirado en un concierto de Cadena 100 tipo Manolo García al público, Jimeno?
1: En un concierto, no, pero en fiestas de pueblo, en cumpleaños de amigos, yo ya te digo, me he dislocado la clavícula, me he abierto la barbilla. Recientemente, como sabéis, me clavé una copa y tengo 15 puntos en un lateral. Tengo para hacer un libro, sí. De tal manera, es que Manolo García en concierto es una cosa tan maravillosa. El hombre lo disfruta tanto.
0: Es maravilloso.
1: Tanto.
0: Ay, mira, justo ahora en televisión, en La Sexta, están poniendo el vídeo de Manolo García. Es que se tira el público, se viene pero arriba, eso, se viene pero eso arriba la y se tira.
1: Pero la gente, ¿por qué no lo coge? La gente es malísima.
2: Y además pues es no que están con los brazos como para cogerlo, animándole, ¿no? A que se tire.
0: Es que dicen, a ver si lo vamos a coger y nos hacemos daño.
1: Es que ¿sabes qué pasa? Que la gente que ha ido a ver a Manolo García debe tener la misma edad que Manolo García. Ha dicho, sí, hombre,
0: dice
1: voy
0: que,
1: a estar yo aquí dos semanas
0: que está
1: con reuma.
0: Estoy leyendo que está perfectamente y que el público amortiguó un poquito el vuelo, que
2: un
0: no
2: poquito.
0: Llegó a caer al suelo.
1: Un poquito, sí.
2: Pero en esos casos, ¿qué haces? Si el artista
0: que se
2: quiere...
0: Porque le dio la gana.
2: Claro, si el artista se tira, ¿tú por qué tienes que estar abajo cogiéndolo? Yo digo, muero aplastada, me voy, ¿no? A mí me da por moverme,
1: por gente,
2: ¿no?
1: Por gente como tú están las urgencias llenas.
2: Tienes razón, pero es que yo creo que moriría aplastada, ¿no? En ese momento.
1: No, pues si que te cae encima, si se suben todos los brazos, pues ahí amortiguas.
2: Es en defensa propia.
1: Lo que pasa es que también la gente está con el móvil, con el cachi de cerveza y no, está pa, y no está pa tonterías.
2: Claro, es que bueno, es un momento difícil.
0: A mí
2: es difícil.
0: Que me hace muchísima gracia. ¿En qué momento? Yo he visto a Manolo García varias veces en concierto y nunca le he visto, ni cuando era más joven, tirarse al público. Y de pronto, a los 70 se vuelve loco y se tira. Se viene arriba,
2: por lo que sea.
0: Se tira al público.
1: Es que es la moda que hay ahora, que ya no vas a un concierto, los cantantes hacen parkour directamente. O sea, va. Quédate en el escenario, chicos.
0: Pues de esto estamos hablando con los oyentes, Rosa.
2: Sí, con ese momento de me vengo arriba. No os voy a poner a esta oyente que esto es una tragedia lírica, pues tampoco que, no la ves venir.
3: Buenas tardes, gente, gente. Pues mi patinazo fue que en una fiesta local me pusieron un micro.
1: Ay,
3: yo que
1: fiesta.
3: No canto mal. De repente me salió un gallo quirico de estos que despiertan a las 3 de la mañana. Y desde entonces, uff. Terrorífico, pero bueno, me lo pasé pipa.
0: Ha dicho gallo, ¿no? Gallo este.
1: Qué gran momento, por favor.
2: El cuerpo es malo, ¿eh?
0: Sí.
2: Es malo, porque te vienes arriba, crees que el aire te da para la nota y no.
0: Hay que llegar con aire al final, si no pasan estas cosas.
2: Aquello no fue un gallo, fue una invocación a los espíritus de la noche. Los de esta señora y el de Manuel Navarro, pobrecico mío.
0: El pobrecico mío, que lo llevó muy bien, ¿eh? Que luego el pobre dio la cara en Televisión Española.
2: Son de los que rompen los cristales de los de la primera fila.
0: Totalmente. Además, en el silencio de la canción te sale el gallo, qué mala pata. Bueno, pues de esto estamos hablando, no de los gallos, ¿eh? Sino de las veces que te has venido arriba.
2: Sí, en el 607-150602.
0: Jimeno, gracias.
1: Besazos.
0: ¿Y qué nos cuentas de Verisur?
2: Pues
0: Rosa.
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0: Son las 6, las 5 en Canarias.
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0: Las dos mujeres ingresadas en Barcelona y Alicante que dieron negativo en antivirus siguen asintomáticas. Las dos están en el hospital siguiendo el periodo de cuarentena y, de hecho, la mujer alicantina va a someterse esta tarde a su tercera PCR. Por lo demás, a esta hora en Tenerife esperan que en los próximos minutos salga hacia Países Bajos el último grupo de pasajeros del crucero Ondius. Alejandro Gómez.
3: Muy buenas tardes. Pues la última hora respecto a estos pasajeros que se tenían que bajar del crucero y llegar a puerto, parece ser que las condiciones meteorológicas están complicando un poco esa llegada al puerto, al muelle me refiero, pero sí que es cierto que ya se han bajado, están en esas naves nodrizas esperando a llegar al muelle para luego pues proceder rumbo al aeropuerto del sur y proceder a la siguiente repatriación. Recordamos que se había estipulado que iba solamente a haber un vuelo, pero recientemente, según fuentes del Ministerio de Sanidad, pues van a haber finalmente dos aviones, uno que se encargará de llevar a los tripulantes a Países Bajos y otro que viajará hasta Australia directamente con personas de diversas nacionalidades, siendo cuatro australianos, un británico y un neozelandés. Y también que una vez estos sean repatriados y el crucero pues finalmente ponga rumbo al puerto de Rotterdam, habrá un operativo preparado esperando para hacer una limpieza a fondo, labores de desinfección en todo el puerto.
0: Gracias, Alejandro. Por cierto, Pedro Sánchez y el director de la Organización Mundial de la Salud, Tedros Adhanom, van a reunirse mañana en Moncloa a las 9:30 de la mañana. Después, a las 10, van a ofrecer una rueda de prensa conjunta. Dos juzgados de Huelva y Jerez de la Frontera abren diligencias tras el accidente del pasado viernes de dos embarcaciones de la Guardia Civil en el que murieron dos agentes cuando intentaban perseguir una narcolancha. Todavía hay un tercer agente herido que se encuentra grave, aunque por ahora está estable y fuera de peligro. Alfonso, hermano de uno de los fallecidos, del capitán Jerónimo, ha asegurado que los agentes están desprotegidos cuando luchan contra el narcotráfico en nuestro país. Son declaraciones a la agencia EFE.
4: Están desprotegidos totalmente por el gobierno central. Estas criaturas que están ahí desamparadas totalmente, siempre están. Y nadie, o prácticamente el gobierno, pasa totalmente de ellos. Y cuando siempre los busca, allí están. No los quieren nada más que para que les resuelvan la papeleta y después criticarlo y tirarlo a la cuneta como un perro.
0: A las 7 y las 6 en Canarias, Ángel Espósito te va a hablar de cómo se trabaja contra estas redes y de cuál es la situación del narco en la costa andaluza. Y acabamos de conocer que el fabricante de automóviles Nissan ha anunciado un ERE para 211 trabajadores en Cataluña, lo que representa un 37% del total de su plantilla en esa comunidad. Este expediente afectará a sus tres instalaciones catalanas ubicadas en Barcelona y en el Prat. Esta medida forma parte de un plan de reestructuración global de la marca que también va a afectar a otros países europeos. Marta Ruiz.
5: Que la compañía

0: Johnson que habrá movilizaciones.
1: Y la Unión Europea acuerda imponer nuevas sanciones contra los colonos israelíes violentos. Lo han aprobado los ministros de Asuntos Exteriores. Dicen que el extremismo conlleva consecuencias y que el objetivo es defender el derecho internacional. Además, han anunciado más sanciones contra el grupo islamista Hamas. Corresponsal en Bruselas, Olga Rodríguez.
2: Los 27 han dejado atrás los vetos que imponía el ex primer ministro húngaro Viktor Orbán y han logrado acordar por unanimidad las sanciones a colonos israelíes. Lo explicaba así la jefa de la diplomacia europea, Kaya Kallas. Esto significa que salimos del bloqueo político que se ha prolongado durante mucho tiempo. La violencia y el extremismo tienen consecuencias, ha dicho en rueda de prensa. Las sanciones contra los colonos suponen también más sanciones para Hamas, que se niega a entregar las armas, ha subrayado Kallas. Los titulares de Exteriores también han dado el visto bueno a más sanciones para Rusia, en este caso a personas involucradas en la deportación de menores.
1: Y en deportes continúa la fiesta por las calles de Barcelona. Rubén Vasco.
3: Sí, ya está en marcha la Rúa para celebrar los dos títulos conseguidos por el Barça esta temporada, la Supercopa de España y sobre todo la Liga, la número 29 del equipo culé. Desde las calles de la ciudad condal, ¿cómo está siendo esa celebración, Víctor Navarro?
4: Desde hace más de media hora en marcha esta rúa que comenzaba con algo de demora, ahora dejando el barrio de Las Corts, del Camp Nou, y ya metiéndose dentro de lo que es el Eixample, una rúa encabezada en el autocar del Fútbol Club Barcelona Descapotable por Robert Lewandowski, que ha querido ponerse delante. Recordemos, acaba contrato el 30 de junio y quizás son sus últimos días como jugador azulgrana, porque aún no ha respondido si quiere seguir o no al presidente Laporta. Una rúa con miles de personas en las calles de Barcelona que acabará pasadas las 9 de la noche.
3: Además, en el Athletic de Bilbao es oficial que Nico Williams sufre una lesión en el isquio de la pierna izquierda y estará alrededor de un mes de baja. Y en la Liga, la jornada 35 se cierra esta noche a las 9 con el Rayo Vallecano Girona.
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8: ¿Qué tal? Muy buenas tardes. Cielo nuboso y 18 grados en la Puerta de Alcalá. Mañana vuelve la lluvia con 17 de máxima. En cuanto al tráfico, un accidente de entrada en la A4 en Aranjuez está cortando el carril derecho. Complicaciones de salida además por la A3 en Rivas, A4 Pinto y A5 Móstoles. De entrada A42 Parla y en la M40 Hortaleza y Coslada hacia la A3 y Monte Carmelo sentido A6. Un juez ha enviado a prisión provisional por un delito de homicidio al presunto autor del asesinato de su pareja el pasado sábado en Carabanchel. La mujer, la víctima de solo 21 años, fue hallada inconsciente en la vía pública con un fuerte golpe en la cabeza. La policía lo investiga como un caso de violencia machista. Y 15 museos, como el Prado o el Reina Sofía o el Thyssen, abrirán sus puertas con horario ampliado y de forma gratuita la noche del sábado 6 al domingo 7 de junio.

0: Hay historias que no solamente hablan de tecnología, hablan también de cambiar vidas. Imagina poder transformar una silla de ruedas manual en una eléctrica en cuestión de segundos, sin herramientas complicadas y a un coste mucho menor. Pues esto no es el futuro. Esto es ya una realidad y además tiene sello joven. Dos estudiantes de 17 años, Alejandro Ruiz y Bruno Avigo, han desarrollado un sistema capaz de mejorar la autonomía de miles de personas con movilidad reducida. Un proyecto que no solamente destaca por su innovación, sino por su impacto social y que ya ha sido reconocido a nivel nacional. Javi Nieves, muy buenas tardes.
1: Buenas tardes, Pilar. Bueno, el invento ya suena extraordinario, pero es que estamos hablando de dos chavales, y he dicho bien, chavales, Alejandro y Bruno, que tienen 17 años, es decir, están finalizando el grado medio de mecanizado en el Colegio Salesianos de Sarriá en Barcelona. Evidentemente están muy orgullosos del desarrollo de este invento porque lo que quieren es ayudar a personas que necesitan una silla de ruedas eléctrica y que económicamente no pueden pagar pues casi 3.000 euros que vale una silla de ruedas de estas características. Todavía no han sacado al mercado el sistema. Este sistema lo que hace es acoplarse a la silla de ruedas normal y lo han llamado Wheelchair Gothic y esperan que alguna empresa les compre la idea y esto se llegue a todos los que lo necesitan.
0: Pues vamos a conocer

0: Más detalles del sistema de la creación de estos chavales. Alejandro, Bruno, ¿cómo estáis? Muy buenas tardes.
1: Buenas tardes.
0: Alejandro, ¿en qué consiste vuestro diseño?
2: Bueno, pues este diseño consiste en básicamente un acople que consta de un manillar y una rueda que se puede acoplar a cualquier silla de ruedas manual que tengas ya en tu casa.
3: Ah, o sea, va con un manillar. Es un manillar que tú puedes hacer todos los movimientos que puedes hacer con una silla eléctrica, para adelante, para atrás, ir a la velocidad que tú quieres. ¿Se puede hacer eso, Bruno?
1: Sí, al final recicla el manillar de algo que ya está muy instaurado en nuestra sociedad, como es un patinete eléctrico, y al final lo que te permite es también controlar la velocidad, controlar la dirección de la silla de ruedas para también dar una seguridad al portador de esta.
0: Bueno, el sistema lleva un motor, ¿verdad?
2: Sí.
0: ¿Y cuánto cuesta poner, me refiero en tiempo, ¿tiene alguna dificultad instalar este sistema a una silla de ruedas normal para que pase a continuación a ser una silla de ruedas eléctrica?
2: Bueno, el motor lo primero está dentro de la propia rueda, como puede ser una rueda de un patinete eléctrico, por ejemplo, y acoplarlo a una silla manual, pues, por ejemplo, unos 5 minutos, siempre y cuando no el usuario no tenga ninguna restricción en los brazos.
3: ¿Pero qué me dices? ¿5 minutos? Por ejemplo, que no tengo ni idea de mecánica, ni de eléctrica, ni nada, ¿lo puedo acoplar yo en una silla normal?
2: Sí, totalmente. Consta de dos pinzas metálicas, son como dos bridas que se acoplan a la barra de una silla de ruedas.
0: O sea, lo que le estáis poniendo, exacto, es lo que decís, el motor y un manillar, así parece realmente un triciclo, ¿no? A partir de ahí, cuando le ponéis vuestro sistema, la silla pasa a ser, bueno, como una especie de motillo.
1: Exacto, bueno, pasa a ser a tres ruedas, uh-huh. Tiene las dos ruedas grandes que tiene cualquier silla de ruedas y después tiene la nuestra, donde viene un amortiguador y el motor eléctrico está dentro de la misma rueda.
0: Ya, de la rueda que le añadís, de la tercera rueda, ¿no? La de delante. Exacto. Sería.
1: Sí.
0: Claro, es una pasada. Oye, me parece
3: tremendo.
0: Claro, a mí también. ¿Cómo llegáis a este diseño, a esta idea? ¿Cómo surge?
1: Bueno, nosotros en Salesianos Sarriá trabajamos por proyectos y tenemos un módulo que efectivamente se llama proyectos, donde tenemos que desarrollar uno hasta hacerlo real. Entonces Alejandro y yo quisimos darle un carácter social y así salió la idea de hacer un acople mecánico para las sillas de ruedas.
3: Pero Alejandro, ¿tenéis algún familiar que tenga esta necesidad o que esté en silla de ruedas?
2: Bueno, familiar como tal no, pero sí que tengo algún conocido que tiene algunos problemas de movilidad o, por ejemplo, la abuela de un amigo tiene artrosis en las piernas, no se puede mover mucho, entonces eso pues le ayudaría perfectamente.
0: Qué bueno. Oh,
3: claro. Pero oye, dejar claro, por favor, porque mi padre necesitaba silla de ruedas eléctrica, motorizada, y él, Pilar, con todo el morro, decía, yo soy vehículo. Y digo, vehículo no, eres persona, porque esto va a qué velocidad, Bruno, a qué velocidad puede alcanzar esta silla.
1: Bueno, para salir a la calle tiene que estar limitado a 25 kilómetros por hora, uh-huh. Es por ley, entonces llega a esa velocidad máxima.
0: Uh-huh. ¿Y vuestro sistema se puede adaptar a cualquier silla manual?
2: Sí, totalmente, a cualquier silla de ruedas que tenga dos palos hacia abajo, hacia las ruedas ya pequeñas, ahí se puede acoplar perfectamente.
0: Qué bueno.
3: Bueno, va a ser muy útil porque evidentemente una silla motorizada es un desembolso muy grande y este sistema vuestro, ¿por cuánto podría salir aproximadamente?
1: Bueno, nuestro prototipo, si se fabrica en serie, podría salir alrededor de los 1.700 euros, uh-huh. Que comparado con la que ya hay en el mercado a día de hoy, es una reducción de más del 50% del precio.
0: Porque cuestan más de 3.000 euros, ¿verdad? Las sillas...
1: Exacto.
0: Eléctricas.
1: Hicimos un estudio de mercado y llegamos a ver sillas por 4.000 euros.
3: Sí, uh-huh. Sí, es una barbaridad. ¿Y qué autonomía tiene una vez que la has cargado? ¿Cuánto puede recorrer una silla con vuestro sistema?
1: Bueno, pues con una carga de 3 horas tiene una autonomía de 40 kilómetros.
0: Está muy bien, es que está muy bien.
1: Eso les permite muchísima movilidad y ser más autónomos para ellos mismos.
0: Pues estamos hablando de este sistema que convierte sillas de ruedas manuales en eléctricas, bueno, en cuestión de, yo he dicho segundos al inicio, pero realmente, bueno, sí, en segundos, en minutos. En minutos una silla eléctrica, una silla manual se convierte directamente en silla eléctrica a través del sistema. que han creado Alejandro y Bruno. Con nosotros también está el profesor que ha dirigido este proyecto, es Raúl Fernández, es el profesor de mecánica de Salesiano Sarriá en Barcelona. Raúl, ¿cómo estás? Muy buenas tardes.
4: Buenas tardes, Pilar. Buenas tardes, Javier. Muy bien, muchas gracias.
0: Oye, ¿cómo ha sido trabajar junto a tus alumnos en este proyecto?
4: Bueno, pues ya lo estáis viendo, un placer, son alumnos muy jóvenes y ya los estáis viendo cómo se desenvolupan. Es un proyecto que han generado ellos tanto la parte de diseño como la parte de fabricación y muy contentos por parte del Departamento de Mecánica de Salesianos.
3: Bueno, cuéntanos cómo fue la primera idea, la primera impresión, porque en algún momento llegaría la primera idea y yo no sé cómo reacciona uno ante algo que parece pues realmente muy difícil de ejecutar.
4: Sí, pues como ellos han comentado antes, dentro del ciclo formativo ya hay un módulo específico que es desarrollar proyectos. Estamos acostumbrados a trabajar en proyectos dentro de la escuela. Entonces, proyectos hay de muchos índoles y siempre nos interesa pues un proyecto que tenga un final, al final un poco más allá que únicamente sea la mecánica. Ellos plantearon y hicieron el estudio de mercado de este tipo de mecanismos para adaptar a las sillas de ruedas. Y desde la escuela nos parece muy interesante porque aúna un poco la parte de los patinetes eléctricos o de los vehículos de movilidad personal, que esto está bastante en boga y los alumnos jóvenes pues les gusta bastante. Y un poco con ayudar a personas con movilidad reducida.
3: Uh-huh. No, sí, lo habéis hecho fenomenal y me parece una idea extraordinaria que puede ayudar a mucha gente, sobre todo por lo reducido del coste. Claro, eso también es parte del trabajo, ¿no? Raúl, profesor, como profesor les tienes que decir, hombre, no se puede disparar el coste de esto.
4: Sí, es un poco aprovechar el tema de los vehículos de movilidad personal que comentábamos y entonces es adaptar un motor, adaptar una controladora, adaptar una batería y crear el sistema mecánico que soporte todos los elementos. Entonces, estos componentes incluso se pueden llegar a construir el tema de batería, lo que pasa es que nosotros somos especialistas en la parte mecánica y la batería la hemos comprado en típico compras en de low cost, ¿no? Uh-huh. Por lo tanto, al final el coste se ve reducido porque son componentes que en los vehículos de movilidad personal ya los podemos encontrar o incluso reciclar, podríamos llegar a construir con el mismo sistema mecánico, pues adoptar diferentes motores, diferentes baterías, diferentes manillares para hacer configuraciones diferentes en la silla de ruedas.
0: Mm. Alejandro, Bruno, os gustaría, me imagino, lógicamente, poder lanzar vuestro sistema al mercado, ¿no?
2: Sí, bueno, a ver, es una idea que nos encantaría, pero tampoco es algo que sea tan fácil como tal, porque nosotros en el colegio no podemos fabricar 100 de una.
3: Ya, lo que pasa es que Alejandro, es una pena que estos sistemas se fabriquen a nivel masivo para el entretenimiento, el ocio y nadie haya querido desarrollar de una manera económica lo que viene siendo un patinete para pasárselo bien y hacerlo, bueno, pues de esta manera que lo habéis hecho vosotros, pensando en los más necesitados.
2: Pues sí, totalmente. Nosotros miramos al futuro con esperanza de que esto salga al mercado y podemos ayudar a muchísima gente.
0: Pues ojalá, ojalá, porque es una idea magnífica, sencilla y mucho más barata. Y todo lo que sea economizar, ¿no? Este tipo de herramientas que necesitan muchas personas, además con movilidad reducida, pues siempre es una idea brillante que ha merecido un reconocimiento especial que han tenido Alejandro Ruiz y Bruno Avigo, alumnos de grado medio de mecánica de Salesian Sarria en Barcelona, y su profesor Raúl Fernández. Alejandro, Bruno, gracias a los dos, también Raúl, gracias al profesor por acompañarnos hoy en la tarde y compartir vuestro desarrollo para convertir eso, una silla manual en una silla eléctrica en nada y menos, visto y no visto. Gracias a los tres por estar con nosotros.
5: Muchas gracias.
0: Y que sigáis creando, que sigáis creando. Total. Que aquí hay materia prima.
5: Gracias.
4: Muchas gracias.
3: ¿Te has dado cuenta, Pilar? Dice, nosotros miramos con esperanza. No, no, los que miramos con esperanza
0: somos nosotros.
3: Somos nosotros al ver a estas generaciones con 17 años pensando, porque claro, lo importante es la idea y el desarrollar cosas que ya se están utilizando para el ocio, para que lo pasemos bien, para que tengamos una movilidad mucho más cómoda en las ciudades, pero adaptándola a la gente que lo necesita.
0: Totalmente.
3: Que son, bueno, pues precisamente ellos los que deberían estar primero en nuestra mente.
0: Pues es la historia que nos ha traído este lunes Javi Nieves. Javi, gracias.
3: Gracias, Pilar.
0: Te esperamos el miércoles. Estamos ya a las 6:19 de la tarde. Seguimos pendientes del crucero Ondius, que continúa fondeado frente al puerto tinerfeño de Granadilla. Y es que sobre esta hora está previsto que termine ya la evacuación de los pasajeros y parte de la tripulación del crucero afectado por antivirus. Nos lo ha confirmado aquí en la tarde Virginia Barcones, que es la directora general de Protección Civil y Emergencias, que además nos ha informado de un cambio en la hoja de ruta. Finalmente serán 2 los vuelos que saldrán desde Tenerife rumbo a Países Bajos.
5: Técnicamente no va a ser posible. Esta operación es muy compleja, se ha hecho en tiempo récord. Teníamos todos los posibles escenarios preparados y ante esta dificultad técnica que nos había sido comunicada, ya tenemos 2 vuelos hacia Tenerife que van a sacar, por un lado, evacuar a la tripulación y por otro lado a los 6 pasajeros que van con destino a Países Bajos para después ir a Australia.
0: Pues en estos aviones viajarán 6 pasajeros que tienen origen final, destino final a Australia y Nueva Zelanda, además de parte de la tripulación del Ondius, que viajará hasta Países Bajos, donde pertenece la naviera. Además, otras 26 personas de la tripulación se van a quedar directamente en el interior del buque, en el crucero, que partirá en principio antes de las 7 de la tarde con destino Rotterdam, una ruta que tardarán en completar 5 días. Virginia Barcones, la directora general de Protección Civil y Emergencias, también nos ha confirmado aquí en la tarde que una vez parta el barco se procederá a la desinfección de todas las zonas del puerto por las que han pasado los pasajeros.
5: El resto del puerto, lógicamente, hemos estado, todos los operativos, la prensa, y se procederá a limpiar como se limpia de manera ordinaria, y lo que va a ser desinfectado por los miembros especializados de la Guardia Civil son las zonas por las que ha transitado las personas que iban en el barco.
0: Pues nos vamos a ir en este punto hasta Tenerife con nuestro compañero Alejandro Gómez. COPE Canarias. Alejandro, hola de nuevo.
6: Muy buenas, Pilar, ¿qué tal?
0: ¿Se ha procedido ya a evacuar a los últimos pasajeros?
6: Pues mira, la última hora que nos llega es que parece ser que esos pasajeros que siguen dentro del crucero, ¿vale?, que tenían que tomar rumbo al aeropuerto, pues aún no han llegado a puerto. Y el problema es el mal tiempo, el fuerte viento y el oleaje que está empezando a entrar en este puerto de Granadilla, repito, el sur de Tenerife, porque parece ser que, claro, necesitan acercarse a esas falúas, esos barcos que son los encargados de llevarlos desde el crucero.
0: Las lanchas, es decir, han salido del crucero, están en una lancha, pero no han llegado al puerto.
6: Todavía no han podido subirse, la última información que tenemos, no han podido subirse a esas lanchas porque parece ser, claro, no se pueden quedar cerca del crucero, cerca de la parte grande del crucero, entonces no pueden subirse a bordo para luego proceder a ir al puerto. Repito, por el mal tiempo, el oleaje que hay, parece ser que se está dificultando bastante, y también sabemos que ya en pista hay un avión, no sabemos exactamente si es el encargado de llevar a esas personas a Australia o al resto de la tripulación a Países Bajos, pero ahí seguimos pendientes ahora mismo de saber si, bueno, si estas personas pues pueden ya por fin llegar al puerto y para ya luego poder tomar rumbo al aeropuerto a ser repatriado.
0: La verdad, Alejandro, estoy viendo ahora mismo imágenes de cómo está el mar y sí que está agitadito, ¿eh? Está agitadito.
6: Exacto, de hecho me informan también personas que están por la zona que incluso han intentado pues paliar un poco los efectos poniendo un mayor barco, ¿no?, enfrente de ese crucero para intentar paliar un poco los efectos de este oleaje, del viento y demás, y parece ser que están teniendo complicaciones para que esos pasajeros pues puedan subirse en estas lanchas que luego les llevarán a tierra.
0: Lo que pasa que nos aseguraba en la entrevista que hemos hecho esta tarde con Virginia Barcones, la directora general de Protección Civil y Emergencias, nos aseguraba que antes de las 7 ya se habría evacuado a todos los pasajeros y el barco, el crucero Ondius, se marcharía ya con destino Rotterdam en Países Bajos. Va con retraso la cosa, es decir, antes de las 7 puede que no se haya ido todavía el barco, ¿no?
6: Efectivamente, eso es, parece ser, ¿no? Por cómo está la situación actual ahora mismo, pues parece ser que se puede llegar a retrasar un poquito, y recordamos que si se retrasa ya por temas de logística y demás, pues puede llegar a ser un problema para luego esa travesía hasta hasta Rotterdam, ya que el tiempo va a empeorar aún más.
0: Bueno, pues vamos a ver qué sucede, vamos a seguir muy pendientes, a ver si ya pueden ser evacuados los últimos pasajeros del Ondium, se pueden montar en esos aviones, uno con destino a Australia, otro con destino a Países Bajos, y a ver si el barco también puede partir hacia Países Bajos, porque de momento continúa fondeado en el puerto de Granadilla, en la isla de Tenerife, algo que no tiene que tener muy contento al presidente canario. Alejandro Gómez, COPE Canarias, gracias compañero, nos vas contando.
6: Exacto, un saludito Pilar, hasta luego.
0: Pues mientras terminan de evacuar el crucero en Madrid, en el hospital Gómez Ulla, los 14 españoles evacuados ayer continúan haciendo cuarentena, una cuarentena de 42 días que les va a llevar allí hasta el próximo 17 de junio. Nada más llegar ayer a este hospital madrileño, se les hizo una PCR cuyo resultado se va a conocer en algún momento de la tarde. Por ahora nadie ha presentado síntomas, ninguno. Además de la PCR, el protocolo incluye tomar la temperatura dos veces al día y vigilancia con constante para detectar cualquier síntoma compatible con el antivirus. Aquí en COPE hemos hablado con Silvia Balcance, es enfermera en el hospital Gómez Ulla, nos ha contado cómo es el aislamiento de los pacientes.
7: Plantas aquí en el hospital tienen dos controles, el A y el B, y están en un control. El otro control está completamente cerrado, ahí no hay nada. Cada uno tiene una habitación individual, no tienen contacto ninguno de ellos ni el uno con el otro, o sea, son habitaciones individuales donde no salen de las habitaciones y el contacto que tienen con la familia es un contacto telemático.
0: Por ahora, dos personas que estaban dentro de ese crucero y que habían sido ya evacuadas han dado positivo. Se trata de un ciudadano estadounidense y también de una francesa. Mientras tanto, las dos mujeres de Alicante y Barcelona que compartieron avión con una pasajera del Ondius fallecida en Sudáfrica han dado negativo en las pruebas PCR. 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
0: Una imagen que los últimos días ha despertado muchos comentarios. La de Manolo García, que se viene arriba en pleno concierto del Último de la Fila en Barcelona y con la emoción del momento dice, ¿qué hago? ¿Me tiro o no me tiro? ¿Me tiro o no me tiro? Pues allá que va. Se tira a sus fans, al público, desde el escenario y bueno, no le recogen en el aire, sino que cae hacia el suelo, pero dice que está bien, ¿eh? Que se encuentra perfectamente y que al final sí, los fans amortiguaron un poquito la caída. Pero hoy, aprovechando esta imagen que nos ha dejado Manolo García, hemos dicho, vamos a hablar con los oyentes, Rosa, sí, de esos momentos en los que también se vinieron arriba.
9: Pues Pilar, mucho ojo con los saltos al vacío, que por lo que veo, la gente no está por la labor de sujetar a nadie, ¿eh?
10: Buenas tardes a la gente. Gente, en un concierto el guitarrista imitó a Manolo García, pero claro, la gente sí le cogió y empezó a desplazarle para atrás, hasta que me tocó a mí, que en vez de levantar las manos y sujetar, pues me asusté y me agaché. Claro, el chico le faltaba un punto de apoyo, se cayó, pegó un leñazo, pero no pasó nada, porque se levantó tan tranquilo, volvió a subir al escenario y sigue tocando la guitarra, como si nada hubiera pasado.
9: ¡Ay, madre!
10: Venga, un saludo, gente, gente.
9: Pero bueno, si no quieres sujetarlo, apártate antes, no dejes el hueco justo cuando se va a caer.
0: Hombre, no, está feo eso de me tiro y dejar el hueco y claro, que se caiga.
9: Es que tú lo ves venir surfeando entre las manos de la gente.
0: Ojo, que... pero es que también estar abajo y decir lo que tú decías antes, que me cae un cuerpo que
9: no
0: pesado.
9: Que no te hace gracia que se tire el
0: porque Manolo, no te tires, te ves, no
9: claro, te ves aplastada ahí por un señor de 70 años con todo mi cariño.
0: Esto es para los jóvenes, ¿eh? A partir de cierta edad estas escenas como que no, que nos chirríen un poco.
9: No estamos en
0: más
9: edad
0: que nada
9: ya de
0: porque
9: sujetar
0: dices,
9: a nadie.
0: Te vas a tirar, pero igual no te sujeto.
9: Claro, es que igual muero aplastada, entiéndeme. Es tu vida o la mía, es en defensa propia. Bueno, estábamos tardando en sacar el tema de las capeas, que eso es el escenario nacional del venirse arriba por excelencia.
11: Totalmente. Buenas tardes a la gente, gente. A ver, yo hace poco una empresa nos invitó a una capea, a la empresa mía, a la cual asistimos por mi jefe con su mujer, mi compañero de trabajo, yo con mi pareja que llevaba poco tiempo. Vale, ¿qué fue mi idea? Pues que empezó la capea, sacaron la vaquilla y dije, aquí voy. aquí voy, que me pego un revolcón en la vaquilla. Mira, os adjunto también vídeo. Buenas tardes a la gente.
9: No hacía falta el vídeo, sino claro, nos imaginábamos ya el final. Es decir, que por un momento se cree el cordobés y acaba haciendo la croqueta por toda la plaza. Pero también te digo que terminar rebozado en la plaza es un rito de iniciación. Porque si no has mordido el polvo mientras tus amigos se parten de risa desde la barrera, es que no has estado nunca en una capea de verdad.
0: Pero sí es verdad, tenías tu razón con lo de las capeas, ¿eh? ¿Qué? Es el momento que te vienes arriba, vamos, dices, por antonomasia.
9: Claro, pero es que una vaquilla grande. ¿En qué momento perdemos la poca neurona que tenemos en la cabeza y salimos ahí a torear la vaquilla?
0: Claro, te no. vienes arriba y dices, sujétame el cubata, que seguramente llevas unos cuantos, y dices, voy a dar aquí unos pases.
9: Efectivamente, eso nunca puede salir bien. Y es que, bueno, cuando te crees la prota, en este caso no hay quien te baje del pedestal, pero ni con agua hirviendo.
12: Hola, gente. Yo bailo y bailaba Bollywood y una de las primeras actuaciones que estuvimos en un teatro, la ovación del momento, los nervios. Yo tenía que ponerme a mitad hacia atrás y yo me puse delante como si fuera todo la ovación para mí. Fastidié la posición de todas mis compañeras. Imaginaros cuando terminó la actuación las caras largas de mis compañeras. Ahora se ha quedado todo en anécdota y la recordamos con mucha felicidad. Hay muchas risas. Gracias.
9: ¿Qué te parece? Se plantó en el centro saludando como si acabara de ganar 3 Grammys y un Oscar.
0: Totalmente.
9: Este es mi momento y todos los aplausos se los llevó ella, claro, se quedaron las otras mirándola diciendo, ¿y está? ¿Y está loca? Pues es lo que pasa. Bueno, ¿cuál ha sido tu mayor me vengo arriba, no? Esa vez que te has hecho el valiente y luego pues te has arrepentido. 607 15 0602.
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0: Pues ya está reunida la banda del patio para repasar esas noticias que más les ha llamado la atención durante el fin de semana y también durante el día de hoy. La alineación de hoy de la banda del patio la forman Carlos Gutiérrez, Luti, muy buenas tardes. Israel Remuñán, muy buenas tardes.
1: ¿Qué pasa?
0: Carlos Márquez, muy buenas tardes.
2: No sabes lo difícil que es silbar cuando vienes asfixiado. Buenas tardes.
0: Claro, es que hay que bajar con un poquito más de tiempo.
2: Si los he bajado, pero de repente he dicho, es que no tiene ni el técnico, ni Pilar,
0: guión,
2: ni Mónica.
1: Pero eso al oyente no le importa.
2: Ya, bueno, pero se lo explico.
3: Tampoco hay que contar.
4: Tus problemas no nos importan.
2: Buenas tardes.
0: Muy bien, Ana Huertas.
5: Hola, ¿qué tal?
0: Muy bien dicho. Los problemas, Márquez, no nos importan.
2: Perdón.
0: Bueno, la primera historia.
2: Esto conecta con el oyente, que lo sepáis.
0: La primera historia de la banda del patio nos lleva esta tarde a Barbate, a Cádiz, frente al mar. Allí en Barbate vive Paqui Gómez, la madre de Miguel Ángel González, uno de los dos guardias civiles fallecidos en febrero de 2024 cuando una narcolancha arrolló su embarcación. Ahora la muerte de otros dos agentes en Huelva durante una persecución contra el narco a unas 80 millas de la costa le ha devuelto de golpe aquella herida. La Guardia Civil ha confirmado que dos embarcaciones del servicio marítimo colisionaron durante la operación y que otros dos agentes resultaron heridos, además de los dos fallecidos. Guti, en la tarde hemos hablado con Paqui, con una madre que no olvida y que vuelve a preguntarse si los agentes que salen al mar tienen de verdad los medios que necesitan.
6: Pues sí, Paqui Gómez, que vive en Barbate, como decías, frente a un mar que ya no mira de la misma manera desde hace dos años. Su hijo Miguel Ángel Gómez, guardia civil, murió el 9 de febrero de 2024 junto a su compañero David Pérez. La imagen es difícil de olvidar, una narcolancha arrolló su embarcación en el puerto de Barbate. Y ahora, pues 27 meses después, otros dos guardias civiles muertos en Huelva durante una persecución a una narcolancha en el mar, pues Germán Pérez y Jerónimo Jiménez, pues a Paqui le ha vuelto de golpe todo aquel día.
7: Desde el viernes estoy mal, estoy bastante mal, porque sé que esa familia lo está pasando mal, tal como yo lo estoy pasando. Ellos lo tienen más reciente y aún le dolerá más, porque a mí ya poco a poco, no es que no me duela, es que poco a poco me voy haciendo la idea de que esto no va a cambiar, que ya mi hija no va a volver. Lo único que puedo hacer es eso, ponerle voz a él, seguir poniéndole voz.
6: Paqui habla despacio. No busca una frase redonda, busca que se entienda lo básico, que su hijo no va a volver, pero su muerte tampoco puede quedarse en una esquela. Dice que intentar seguir poniéndole voz a Miguel Ángel y cuando le preguntamos si algo ha cambiado desde Barbate hasta hoy, ella responde sin rodeos.
7: No ha cambiado nada. Mira, está, yo diría que aún peor, porque los narcos se están envalentonando, se están acercando cada vez más a la costa, cada vez salen más lanchas, se siguen refugiando en el puerto de Barbate. Que yo las he visto refugiarse cuando hace mal tiempo. La policía, la Guardia Civil que está en tierra no puede hacer nada.
6: Ver a los que mataron a tu hijo todos los días frente a tu casa es tremendo. Bueno, faltan medios materiales, jurídicos. Paqui siente que los agentes salen al mar en una pelea desigual, detrás de lanchas más rápidas con narcos que dice ya ni se esconden. Lo explica con una imagen muy sencilla.
7: Las patrulleras nada más que están para correr. Estos son como un Ferrari con una motocicleta, por lo mismo. Lo único que hace es ir detrás de ella. La motocicleta detrás del Ferrari, pero nunca lo va a alcanzar.
6: Pues es así de gráfico, ¿no? Como una bicicleta persiguiendo un Ferrari. Bueno, la escalera que Miguel Ángel ya no va a subir nunca más, eso está por encima de todo. El teléfono que ya no va a sonar diciéndolo, Paqui, voy para allá, prepárame una cervecita, como le decía su hijo. Y luego también está su nieta de 15 años que vive en Galicia con su madre. Este verano le dice a Paqui que no va a venir a Cádiz. Abuela, no puedo ir a Cádiz, no sé qué hacer allí sin mi padre.
0: ¡Jo! Pues los guardias civiles que llevan años denunciando que luchan en inferioridad de condiciones contra el narco y a pesar de todas esas denuncias que llevan años produciéndose, pues el Ministerio del Interior todavía no ha declarado profesión de riesgo a los policías y guardias civiles. Y escuchamos el testimonio de esta madre rota. Su vida cambió hace dos años cuando su hijo junto a un compañero perdió la vida en Barbate. Y vemos su lucha, además, porque cambian las cosas, pero dos años después vemos que todo continúa igual. Bueno, vamos con más cosas. En la banda del patio, porque todavía no han pasado ni 24 horas de este momento.
8: ¡Colorín colorado! ¡El Barça campeón, Olivero!
9: ¡No! ¡Muy bien! ¡Bravo!
8: Más, ¡el Barça campeón de Liga!
9: ¡Bravo!
8: ¡Número 29, sí, señor!
0: Pues el Barça, que ganó ayer su 29º título de Liga y lo hizo de una manera que no lo había hecho jamás antes. frente a su eterno rival, contra en un clásico, sí, frente al Madrid. Madrid.
1: Claro que sí, el Barça ganó 2-0 y hoy los blaugranas pues lo están celebrando con un desfile tremendo por el centro de Barcelona. Y si te parece, pues mira, ¿qué te voy a contar yo? Mejor es irnos hasta allí, hasta esa rúa que está nuestro compañero Víctor Navarro allí desplazado. Víctor, ¿qué tal? Buenas tardes.
5: ¿Qué tal? Buenas tardes. En las calles de Barcelona estamos en la calle París, hacia la calle Balmes, en pleno Eixample de Barcelona, Eixample Esquerra, y estamos ahora mismo viendo cómo, por ejemplo, Chesney está fumando y bebiendo a la vez una lata de cerveza, se lo ha ganado.
0: ¿Fumando? ¿Has dicho fumando?
10: Al Madrid.
5: Sí, bueno, sale humo de su boca, pero es habitual, él dice que él reconoce que fuma. Pero no sabemos el qué, pero sale humo de su boca, no sé.
0: No sabe el qué, pero lo podemos imaginar. A lo mejor, A lo mejor es un vape.
11: A mí me vais a perdonar, pero vamos, que un futbolista reconozca así alegremente, abiertamente que fuma, no, yo no lo veo medianamente normal. Vamos a ver, que son profesionales que se dedican a esto, fumar. Un deportista, no sé, me llama, aunque sea una celebración.
10: En los años 60 todavía.
11: Todavía, sí, efectivamente.
1: Yo beber cerveza sí que lo había escuchado, que más de uno bebe bastante.
0: Sí, ¿verdad?
1: Cerveza,
0: y vinito también.
11: Sí. Bueno, al margen de esa imagen que a mí me deja un poco descolocada, Víctor, ¿cómo va la cosa? Me imagino que muchísima gente en las calles de Barcelona, lógicamente.
5: Bueno, miles de personas, muchos niños ya por la hora pues han salido de los coles y hay muchísimos niños, familias, banderas del Barça, camisetas, la gente en los balcones asomados, se han hecho carteles, grandes carteles para que lo vean los jugadores y lo ven. Y cada ratito va parando el autocar y entonces les lanzan camisetas que ellos devuelven, algunas las firman. Vemos también, por cierto, a Robert Lewandowski, que la leyenda polaca acaba contrato el 30 de junio. Y bueno, es una rúa especial porque quizás no sigue en el Barça y para él es especial. Y me hablabais de la cerveza ahora, que lo hemos comentado. Tienen hasta 300 latas de cerveza en el autocar del Barça. Pues, 300 latas pues que han puesto, nos comentaban.
1: Oye, 10 cada uno.
0: Víctor, una pregunta. Está Hansi Flick, el entrenador del Barça, que ayer estuvo presente en ese partido pese a conocer la noticia de que había fallecido su padre. Está también a la celebración porque dijo que iba a estar, pero no sé si ha cambiado de opinión y lo entendería desde luego perfectamente.
5: Está aquí en el autocar del Barça, en el mismo autocar que los jugadores. Él está en la parte trasera, más tranquilo, y está con una gorra observando todo. El año pasado, cuando tuvo su primera rúa después de ganar su primera liga, recordamos momentos como, por ejemplo, que estaba haciendo una videollamada con su familia para enseñarle a su nieto lo que era ver desde el autocar esa rúa. Pues para él era especial y ha querido, le dijo al club que por favor siguiese adelante todo, la rúa y las celebraciones, y él ha querido estar y está aquí con la plantilla. También está la mascota del Barça, Kat, está por aquí, que también es de las que levanta más pasiones entre los más pequeños sobre todo.
0: Oye, y ahora mismo entre los jugadores que van en un autobús, me imagino descapotado o descapotable.
5: Sí, de estos del bus turístic.
0: Sí,
5: un autocar descapotable. De hecho, lo ceden la empresa que se encarga de los buses turísticos de Barcelona. Entonces lo tiene logotipado, pone Campeones, Liga y Supercopa de España. Tienen los títulos al fondo. Y de los jugadores vemos muchos de ellos están con las piernas colgando los laterales, sí, porque están sentados saludando a la gente. Pero a los más pequeños.
1: Hay alguno que puede ser peligroso, porque yo he visto alguno subido, bueno, a la parte de delante del bus con los pies colgando. Sí. Que si se cayó una copa cuando lo de Sergio Ramos. Igual sé que es un jugador ahora, ¿eh?
0: Si van con tanta cerveza encima.
10: Más de una copa se va a hacer hoy, sí.
5: Oye, las tienen fijadas las copas detrás, las tienen fijadas.
0: ¿Y entre los jugadores quién es el que está más desaforado? ¿El que está dándolo todo? ¿El que más canta? ¿El que más baila? ¿El que más anima?
5: Pues mira, Araujo y Casado son los que más están animando. Y Lamine Yamal es el más apagadito. Se mete dentro del autobús un poco. Está más en un segundo plano. Deja que sus compañeros disfruten.
1: Está reservándose
5: mucho,
1: para el Mundial.
5: Claro, se está reservando.
0: Ahí, que te perdemos, Víctor.
5: No, decía, Rafinha también está disfrutando mucho del momento.
0: ¿Sí?
5: Es verdad que Lamine Yamal es el más...
0: Es la fiesta, hay mucha gente y la conexión es complicada, pero vamos, que lo están disfrutando y mucho en Barcelona este nuevo triunfo liguero, esta nueva liga que han conseguido desde Barcelona, merecida además porque han jugado muy bien y le han dado un paneo a todos los demás con muchísimos puntos de diferencia además. Víctor, no sé si nos escuchas, te dejamos ahí, que sigas.
5: Yo os escucho.
0: Que muchas sigas gracias, disfrutando. Escucha. De esta rúa en Barcelona, del triunfo del Barcelona. Gracias, Víctor.
5: Gracias a todos, gracias.
1: Un poco robótico, ¿eh? Estaba diciendo.
0: Que está complicada la cosa, ¿no? Claro, con la cantidad de gente que tiene que haber, es complicado hablar con nuestro compañero Víctor Navarro. Bueno, el antivirus también se cuela hoy en la banda del patio por el choque entre el gobierno central y el canario durante esta crisis. Fernando Clavijo, el presidente de Canarias, advertía que si el Ondius permanecía mucho tiempo en Granadilla, en el puerto de Granadilla, podría ser un riesgo porque las ratas, decía, son excelentes nadadoras. Esto realmente no lo ha dicho en declaraciones, pero se han filtrado los mensajes que se había pasado con el Ministerio de Sanidad. Ahí ha habido un poquito de intención y entonces hemos sabido esto de las ratas nadadoras que apuntaba Clavijo.
12: Sí, Clavijo ha asegurado que las ratas nadan muy bien. Más que nada se lo ha dicho la inteligencia artificial porque ha recurrido a eso para trasladarle el mensaje a la ministra y dice que, pues, bueno, que podrían cruzar los 200 metros que separan al Ómnibus de la costa de Granadilla y podían poner en jaque a la salud pública. Claro, el ministerio dice que no, que las ratas no saben nadar. Entonces, en la banda del patio, ¿qué hemos hecho? Pues hemos consultado a un experto, José Bismarck Poveda, él es catedrático de Sanidad Animal en la Universidad de Las Palmas de Gran Canaria, investigador del Instituto Universitario de Sanidad Animal y Seguridad Alimentaria y responsable de epidemiología.
1: Es que tanto cargo, claro, tanto cargo normal.
12: Claro, pero es un cargo con peso, ¿no? Y le hemos preguntado, ¿pueden los ratones de la Patagonia nadar?
13: Todos los roedores son capaces de nadar en pequeños tramos para salvar cursos de agua corriente, riachuelos, pero su capacidad de nadar es limitada, ciertamente. Antes se ahoga.
0: Claro, me ahogo hasta yo para nadar 200 metros.
12: En mar no abierto, pero si vamos con marejada, pues según este catedrático no hay peligro de que lleguen los roedores a tierra firme y bueno, pues ha dicho que también que no tengamos peligro porque los digamos el tipo de roedor que podía haber en ese buque, pues son tipos de roedores de Sudamérica cuya variante no puede portar el antivirus a otros roedores de otras razas. O sea que de momento, pues para calmar las aguas, todo apunta a que esto va a ser una crisis sanitaria pasajera.
6: Pero nadar, nadan. Sin manguitos.
12: Eso, pero poco, ¿eh? Pero poco. O sea, que no nos preocupemos en ese sentido.
0: Bueno, y otro de los temas más comentados este fin de semana es la vuelta a los escenarios de La Oreja de Van Gogh con Amaia Montero como vocalista. Las expectativas eran muy altas. Y ha dado mucho que hablar, Huertas.
14: Efectivamente, había muchas ganas de volver a ver a la primera cantante del grupo con el resto de la banda. Se respiraba ilusión allí en Bilbao, el concierto era muy emotivo, tanto encima como debajo del escenario, por así decirlo. Pero lo que el público no esperaba es que sucedieran cosas como esta. Bueno, aquí estamos escuchando cómo Amaia versiona o intenta versionar una de las canciones más conocidas de Sinéad O'Connor, Nothing Compares to You. Pero también escuchábamos un poco cómo le cuesta encontrar la nota adecuada, es decir, cómo está desafinando un poco. Yo entiendo que a lo mejor estaba un poco nerviosa por el primer concierto, pero es que, bueno, ha habido otros momentos también muy comentados en redes sociales, como por ejemplo la interpretación que ha hecho Amaia Montero de la canción La niña que llora en tus fiestas, que también le costó encontrar la tona.

0: conecta mejor la gente.
1: Sí. Eso, sí, eso estábamos diciendo.
2: Es que el público que le va dando el tono.
1: Que le va dando el tono el público y es bueno, pues lo que ha llamado la atención, digamos, en redes sociales, también en el concierto, pues la gente evidentemente no se esperaba esto. Por ser justos, la cantante vasca tuvo problemas con la escucha en esta canción en concreto, porque después de acercarse a uno de los técnicos del escenario, después sí que afinó la nota, digamos. Es decir, que a lo mejor ella con los pinganillos que se suelen poner los cantantes, pues no estaba escuchando bien y por eso le costaba afinar. Bueno, más allá de lo anecdótico, esta vuelta ha sido muy emotiva para muchos fans de La Oreja de Van Gogh, que llevaban pues muchos años esperando este reencuentro. Así que vamos a ver qué tal se le da a Maya el siguiente concierto, que seguro que mejor.
2: Oye, me acabo de dar una cuenta de una cosa, que el mar ha estado muy presente en la banda del patio de hoy. El mar de Barbate, el de Canarias, la marea de gente que hay en Barcelona ahora mismo, y hemos puesto la canción de La Playa de La Oreja de Van Gogh.
0: Sí, señora.
2: Qué bien hilado, qué bien traído.
0: Cómo se nota que se acerca el verano.
2: Eso es. Gracias, chicos.
1: Chao.

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2: Expósito, ¿qué tal? Muy buenas tardes.
3: ¿Qué tal? ¿Cómo estás, Pilar?
2: ¿Qué nos vais a contar pendientes de lo que está pasando en Tenerife? Que el viento, ¿no?, está complicando la evacuación, sí, del Ondius, y que ha tenido que atracar.
3: Bueno, en eso están. Dicho lo cual, más allá del politiqueo, pues que atraque, que los bajen, y cuando la cosa esté mejor, pues que zarpen, ¿no? Digo, no sé, a mí es que me parece que estamos politizando todo tanto y nos estamos fijando tan al segundo de absolutamente todo que los técnicos y expertos científicos y militares sabrán lo que tienen que hacer en cada momento. Pero bueno, estaremos al loro de cómo evoluciona la tarde-noche en ese puerto de Granadilla, al sur de Tenerife. En el tema del día vamos a hablar de la narcoguerra contra el crimen organizado en todo el sur. Desde, si me apuras, desde la costa de Málaga, Algeciras, costa de Cádiz hasta Huelva, eso es crimen organizado con mayúsculas y lo estamos tratando como si fueran unos camellos. No, no, es mucho más serio. Vamos a hacer un reportaje, el Frente Sur contra el narcotráfico. En clase de economía vamos a hablar de las tiendas de barrio, en concreto del sector de textil. En los últimos 20 años habían desaparecido 30.000 tiendas de la de toda la vida, donde nos comprábamos desde la mercería hasta el pantalón. Bueno, pues eso sí que es una lección de economía real y lo que está cambiando eso en las ciudades. Y yo insisto, me niego a acostumbrarme a lo que ha pasado en Huelva. No, vamos a estar muy atentos, vamos a estar muy, muy atentos a las horas después, a la campaña andaluza y al adiós a esos dos guardias civiles que nos dejaron el pasado viernes, Pilar.
2: Pues todo esto y mucho más en unos minutos a partir de las 7 en la linterna. Te escuchamos, Expósito, con
3: adiós,
2: atención, como siempre.
3: Chao, Pilar. Llévame esta noche a San
2: Fernando. Pues ahí lo tenemos, Manolo García, del último de la fila, que hace unos días se vino arriba y dijo, oye, ¿a qué me tiro desde el escenario? Y ahí se tiró a sus fans. Lo que pasa es que los fans no le sujetaron así con los brazos en alto. No, no, él cayó hacia el suelo, pero parece ser que está bien, no se ha hecho nada y que al final amortiguaron un poquito el golpe, pero vamos, que vimos que cayó de cabeza. Y como él se vino arriba, pues hemos dicho, oye, que los oyentes nos cuenten sus episodios y sus historias de cuando se vinieron también arriba, Rosa.
4: Pues mira, Iván se vino arriba en una piscina, ¿y en qué hora?
5: Buenas tardes, gente. Pues lo mío fue en una piscina. Estaban unos amigos y empezamos con la tontería. Venga, tira el trampolín. Venga, del de metro y medio. Venga, del de tres. Y yo me vine arriba y dije, yo del de arriba, de 10 metros. Me empecé a arrepentir en el momento de comenzar el vuelo.
4: Ay.
5: Me parecía un mundo llegar hasta el agua y otro mundo salir de ella. Fue primera y última vez, evidentemente. Un abrazo, gente.
4: Es la esencia del venirse arriba, pasar totalmente de la aventura al pánico en 2 segundos. Bueno, y terminamos con esta historia, Pilar, que me la estoy imaginando y me está dando un parraque.
6: Buenas tardes. En este caso, el que se vino muy arriba fue mi marido. Comunión de la sobrina, un montón de comuniones, la iglesia llena. Mi marido escuchando con los auriculares puestos al Atleti. De repente se oye en la iglesia, ¡gol! Claro, todo el mundo volvió la cabeza a mirarle. Mira, no sabía dónde meterse mi marido, pobrecillo. Se le quedó una carilla, pero la alegría la llevaba por dentro.
2: A ver, que estamos, sí, la alegría sí, pero que estamos en época de comuniones, también de bodas, por favor. Menos mal que la liga va a acabar dentro de poquito, pero bueno, que no se puede escuchar la radio, que pasan estas cosas.
4: Es la España cañí en estado
2: en casa, puro, tranquilamente, no durante una ceremonia. Bueno, que la radio continúa aquí en COPE, que ya, con todas estas cosas que nos acaba de adelantar Ángel Expósito con su linterna. Hasta mañana.

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2: Las últimas encuestas sobre las elecciones autonómicas en Andalucía presentan estimaciones bastante coincidentes. A menos ya de una semana de que se celebren los comicios, se da por seguro que el Partido Popular ganará con holgura las elecciones, aunque todo indica también que le tocará sudar hasta el último voto para conseguir la mayoría absoluta que persigue. En todo caso, el presidente Moreno Bonilla consigue una amplia aceptación de su gestión, incluso entre quienes no le votan. También es resultado común en los últimos sondeos que Vox se estanca en las últimas semanas, en un escenario que no obstante le podría llevar a superar levemente los 14 escaños que ahora tiene. Y hay coincidencia general también en el batacazo del PSOE, con María Jesús Montero al frente, que podría bajar del pobre resultado que ahora tiene, con 30 escaños, especialmente dramático en un territorio que otrora fue un feudo seguro para el socialismo. Aunque a la izquierda del PSOE hay crecimiento, eso no cambia la sólida mayoría del centro-derecha. Sánchez no solo ha batido récords en resultados a la baja para su partido y en perder elección tras elección, sino que ha hecho perder votos a espuertas a todo candidato que ha ido de su mano. Lo de María Jesús Montero tiene difícil explicación lógica. Los andaluces, además, la conocen bien, puesto que fue la consejera de Hacienda durante el gobierno de los ERE. Las encuestas son eso, solo encuestas, pero tomárselas a broma o hablar alegremente de remontada, como están haciendo los socialistas andaluces, solo puede salir ahora mismo de la boca de quien ha perdido todo contacto con la realidad.
3: Son las 7, las 6 en Canarias. ¿Qué tal? Soy Ángel Expósito. Encendemos la linterna de este lunes 11 de mayo.
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3: Seguimos pendientes del barco, del brote, del lío, del antivirus, con dos grandes focos de atención. El Hospital Militar Gómez Ulla de Carabanchel, en Madrid, donde están aislados los 14 españoles que viajaban a bordo del crucero Ondius, y el puerto de Garandilla, de Abona, en Tenerife, donde llega una última hora sobre el barco que tenía pensado partir a esta hora rumbo a Rotterdam. Va a ser que no. Las malas condiciones meteorológicas han provocado que el crucero tenga que atracar en puerto. Así que nos vamos hasta allí. Alejandro Gómez, COPE Canarias, buenas tardes.
4: Buenas tardes. La última hora que nos llega es que por razones meteorológicas y con el objetivo de garantizar la seguridad, la Capitanía Marítima ha recomendado a la dirección de la emergencia el amarre del MV Ondius en el puerto de Granadilla. La embarcación permanecerá atracada el tiempo mínimo imprescindible para garantizar la seguridad de los pasajeros y de los miembros del dispositivo de evacuación. Así se agilizará la partida del crucero hacia Países Bajos. Recomendamos que la hora prevista para que el MV Ondius zarpara era antes de las 7 de esta tarde, hora canaria, pero el empeoramiento del tiempo, con gran oleaje y viento, han dificultado la llegada de los pasajeros desde el crucero hasta el puerto. Se detectaron problemas a la hora de pasar a los pasajeros de a bordo a las lanchas, las falúas que se encargarían de acercarlos al puerto. Allí ya les esperan los vehículos autorizados totalmente preparados, donde serán llevados hasta el aeropuerto para su repatriación. Por lo pronto sabemos que ya hay un avión en pista de los dos que se harán cargo de este proceso. Y una vez finalice todo, se hará una limpieza a fondo y desinfección general del puerto.
3: Ni que decir tiene que durante esta linterna estaremos en ese puerto de Granadilla, de Abona, en Tenerife, las veces que sea necesario, porque las cosas cambian cada segundo. Siguiente parada, el Hospital Central de la Defensa, el Gómez Ulla de Madrid, donde han pasado ya las primeras 24 horas de cuarentena los españoles que iban a bordo. Ingresaron ayer y estamos a la espera de los resultados de las primeras pruebas PCR para saber si hay algún positivo. Ojalá no tenían síntomas, no sé. ¿Qué sabemos? Íñigo Jodra, buenas tardes.
5: ¿Qué tal? Buenas tardes. Por el momento la situación es prácticamente la misma. A falta de esos resultados de las primeras PCR, reiteran que los 14 españoles que se encuentran aquí están en perfectas condiciones y asintomáticos. Permanecen en una planta exclusiva para ellos, cada uno en una habitación individual con atención médica constante, toma de temperatura dos veces al día y sin visitas pero comunicados. Es una situación que se mantendrá hasta el 17 de junio y es que la cuarentena durará 42 días, comenzando a contar desde el 6 de mayo. Mónica García Rodríguez, la ministra de Sanidad.
6: Que aparezcan positivos es parte del desarrollo de la propia enfermedad o de la propia infección. Estamos hablando de un buque que lleva muchas semanas que han estado en contacto con muchas personas, algunas han fallecido y algunas han dado positivo. Y por eso vamos a tener a las personas en cuarentena 42 días.
5: Por el momento, más allá de algunas miradas de curiosidad de los transeúntes, Ángel, se mantiene la tranquilidad en la puerta del Gómez Ulla, falta de resolver, como decimos, esa incógnita de las PCR de conocer.

0: presentó los primeros síntomas camino de su país. Lo ha explicado la ministra de Sanidad, Stephanie Rist.
1: Esta persona estaba en el crucero, llegó ayer, su estado se ha degradado durante la noche y ha dado positiva al antivirus. Y lo que sabemos es que cuando el estado de salud se degrada con este virus, la vida puede correr peligro y puede que sea el caso de esta persona.
0: Un ciudadano norteamericano también ha dado positivo, otro presenta síntomas leves. Mañana, el secretario general de la OMS, Tedros Adhanom, se reunirá con Pedro Sánchez en Moncloa y ambos comparecerán luego en rueda de prensa. Donde no hemos visto a Sánchez ni al ministro del Interior desde el pasado viernes hasta hoy es en Huelva. En la despedida a los dos guardias civiles fallecidos el viernes durante la persecución a una narcolancha. Hoy la justicia ha abierto las primeras diligencias para investigar lo sucedido. En Torremolinos se ha guardado un minuto de silencio en recuerdo del capitán Jerónimo Natural de esta localidad malagueña. Allí ha estado su hermano Alfonso, que ha denunciado que el gobierno no protege a los encargados de luchar contra el narco. Declaraciones AFE.
2: Están desprotegidos totalmente por el gobierno central. Estas criaturas que están ahí desamparadas totalmente, siempre están. Y nadie, o prácticamente el gobierno, pasa totalmente de ellos. Y cuando siempre los busca, allí están. No los quieren nada más que para que les resuelvan la papeleta y después criticarlo y tirarlo a la cuneta como un perro.
0: A las 9 en nuestro tema del día vamos a hablar de las condiciones en las que la Guardia Civil lucha contra el narcotráfico en ese frente sur. En cuanto a la crónica de tribunales, el día viene calentito. Tres titulares. Alberto Escalante, buenas tardes.
3: Buenas tardes, Ángel.
0: Primero, el juicio de los Puyol encara su recta final.
3: Y hoy la Fiscalía Anticorrupción ha confirmado que mantendrá la petición inicial de pena para los 7 hijos del expresidente de la Generalitat. El presidente del tribunal, además, confirma que dictará auto de sobreseimiento para el patriarca, que no ha sido juzgado por su deterioro cognitivo.
0: Continúa el juicio Kitchen.
3: Ha declarado hoy el superior del investigador principal de la Gürtel, Manuel Morocho, que denunció, recordemos, presiones para dificultar esta instrucción y para quitar el nombre de Rajoy del caso. El inspector Luna, ya jubilado, ha negado que él o sus mandos dieran esas órdenes.
4: Nosotros nunca le hemos dicho que quite el nombre. Hemos podido decir que quede claro de que aparezca el nombre. Para ponerlos, no podemos fijarnos en unas iniciales de momento, porque de entrada no se sabía si esos papeles eran reales o no.
5: ¿Y sabe usted si esa misma apreciación se hizo respecto al resto de nombres?
4: Totalmente.
5: ¿O solo?
4: Totalmente.
0: Y mientras los jueces del Supremo deliberan la sentencia del caso Ábalos, ¿alguna novedad sobre Coldo?
3: Ha pedido archivar el caso de los contratos del gobierno canario. El jueves está citado como testigo en esta causa en la Audiencia Nacional, mientras el Supremo le ha vuelto a rechazar quedar en libertad hasta que se anuncie el fallo de ese caso Mascarillas.
0: Gracias, Alberto.
3: Hasta luego.
0: Del exterior, lo último pasa por la Casa Blanca, donde Donald Trump se acaba de referir a la respuesta de Irán a su último plan de paz. Trump dice textualmente que es un pedazo de basura. Washington no parece muy partidario. Alandete, David, buenas tardes.
6: Buenas tardes, Ángel. Donald Trump ha calificado de totalmente inaceptable la respuesta de Irán a la última propuesta estadounidense para poner fin a la guerra y reactivar las negociaciones. No ha escatimado palabras el presidente Trump en el despacho Oval hace unos momentos. Increíblemente débil. Ya ha recibido esa respuesta. Solo puedo decir que es un pedazo de basura. Uno de los mayores pedazos de basura que he recibido. No he podido ni siquiera acabar de leerlo. La respuesta iraní había sido enviada horas antes a través de mediadores pakistaníes. Teherán defiende el documento como una propuesta razonable, generosa, y vuelve a exigir el fin de la guerra, el levantamiento del bloqueo naval estadounidense, el desbloqueo de activos iraníes congelados y nuevas conversaciones sobre el programa nuclear. También pide que se reabra el estrecho de Hormuz, pero en realidad es Irán quien lo tiene cerrado después de haber minado gran parte de ese tramo. La nueva crisis vuelve a poner bajo presión el frágil alto el fuego alcanzado hace un mes entre Washington y Teherán.
0: Y termino en Oviedo, donde ya tenemos sentencia sobre la conocida como Casa de los Horrores, recuerda, donde tres hermanos fueron encerrados por sus padres durante 3 años y medio. La audiencia provincial les condena a cada uno a 2 años y 10 meses de cárcel. Pedro Rivero, buenas tardes.
7: Buenas tardes, Ángela. Esos 34 meses de prisión se suma a la prohibición de acercarse a sus hijos durante 3 años y el pago de una indemnización de 30.000 euros para cada uno de los tres hermanos. Es la sentencia de la Audiencia Provincial, que dista mucho de los 25 años de prisión que pedían las acusaciones. Javier Muñoz, abogado del padre, ha reconocido en COPE estar satisfecho con el fallo.
8: Yo y la defensa estamos

0: moderadamente satisfechos en cuanto a que no ha prosperado la petición más grande, más grave del fiscal, que era los 21 años de prisión por detención ilegal, que nosotros ya en el juicio dijimos que tenemos que ese delito no ha existido.
1: Y así lo considera en su sentencia la Audiencia Provincial, sentencia ante la que cabe recurso. De momento los letrados de la defensa no saben si se acogerán a esa posibilidad y además mantienen la esperanza de que una vez el matrimonio cumpla la condena, la familia pueda reagruparse. Por lo pronto, los tres hermanos seguirán bajo la tutela del gobierno del Principado.
2: Y a esta hora llega Maite Alcaraz para ofrecernos un apunte en femenino singular cuando estamos encendiendo la linterna. ¿Qué tal, Maite? Buenas tardes.
3: Buenas tardes, Ángel. Primero fueron Miguel Ángel y David, ahora Germán y Jerónimo. Mañana, quién sabe, este goteo de víctimas del narcotráfico en Barbate, Campo de Gibraltar, Huelva, es uno de los mayores oprobios del gobierno. Mira que los hay graves. Pero no atender, ¿qué digo no atender? Dejar a su suerte a los agentes que luchan por nuestra seguridad contra las narcolanchas, pese a las exigencias del propio cuerpo y del Parlamento Europeo, es una indignidad imposible de calificar. Que Marlaska ni siquiera se haya acercado a dar el pésame, que el presidente, muy cerca haciendo campaña, no se haya dignado a ofrecer un abrazo a las víctimas, no tiene parangón. El ministro hace años que suspendió bochornosamente la asignatura de las víctimas. Las de ETA son un claro ejemplo. Pero es que en este caso, además, ni siquiera atiende las mínimas necesidades de los agentes enviados a luchar contra potentes barcos de los malhechores montados en cáscaras de nuez. Y además ni siquiera ha conseguido que se declare su profesión de alto riesgo, como se reconoce sin embargo a Mossos y Ertzainas. Me pregunto, ¿Sánchez y Marlaska podrían mirar a la cara a las viudas y madres de Miguel Ángel, David, Germán y Jerónimo y las que estén por llegar?
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2: Deportes en la linterna, el Barça campeón, el vestuario del Madrid. Hola, Lama.
7: Muy buenas, Expósito. 29ª Liga del Barça, que ayer derrotó al Madrid por 2-0 y que ahora mismo lo está celebrando en las calles de Barcelona. La rúa lleva desde las 5 en punto de la tarde, donde están todos los jugadores del Barça, y Hansi Flick ha sido el gran protagonista después de perder ayer a su padre, dirigir al equipo y hoy estar con sus jugadores. Mientras tanto, en el Real Madrid, día de descanso para todos menos para Kylian Mbappé, que ha ido a entrenar, que ha subido una foto a redes sociales, aunque ayer también subió otra foto que ponía a la Madrid. Lo que pasa es que esa foto la subió cuando el equipo iba palmando por 2-0. Y nos vamos a dar una vueltecita porque, ojito, la pregunta es muy clara. ¿Peligra el Mundial para Nico Williams? ¿Peligra el Mundial para Cardoso, el centrocampista del Atlético de Madrid? ¿Para Jiménez y Nahuel, los defensas del equipo colchonero? Todo esto te lo voy a contar a partir de las 8:30.
2: Venga, hasta luego, ahora, Manolo. Un minuto ya para tu COPE más cercana.
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9: ¿Qué tal? Muy buenas tardes, Madrid. 18 grados ahora mismo en la Puerta de Alcalá. Echamos el cierre a un día gris que nos ha dejado algún rayo de sol, sí, pero en líneas generales ha predominado el mal tiempo. De cara a mañana tendremos un día muy parecido, con lluvia en las horas centrales del día y temperaturas rondando los 16 grados de máxima, algo menos que hoy, y esta noche las mínimas caen hasta los 10. En cuanto al tráfico, ahora mismo estamos pendientes de dos accidentes complicados, uno de salida por la M501 a la altura de Boadilla del Monte y otro de entrada a Madrid por la A4 en la zona de Aranjuez. Más allá de eso, hay complicaciones habituales a esta hora en las salidas de Madrid, en especial en la A2 al pasar por Torrejón de Ardoz, en la A4 tanto en Butarque como en Pinto, en la A42 en Villaverde y Fuenlabrada y en la A6 a la altura de Majadahonda. Por lo demás, si circulas por alguna de las rondas de circunvalación, lo peor lo vas a encontrar en la M40, sobre todo al pasar por Pozuelo y Somosaguas dirección A5 y en Coslada y Vicálvaro hacia la A4. 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

No es la primera vez que llega a ser número uno en las listas de éxitos, pese a estar muerto. Ahora es el líder en descargas de Internet. Sí, Michael Jackson sigue vendiendo sus éxitos y no es un caso aislado. Hoy vamos a recordar cantantes que lograron ser número uno una vez muertos. Sí, como el Cid, pero en la música. Para ello me acompaña John Uriarte, que le dijo al padre de Beethoven que su hijo no tenía oído para la música.

0: Cruz y Entrado Espósito. Oye, que a Beethoven es verdad que andaba mal de oído. Sí, pero algo para, le dije bien al
1: pero
0: padre.
1: Pero para música...
0: Bueno, pero ya sabes, me fui arriba. Bueno, ya no es que sea Thriller, ni Bad, ni Billie Jean. Es que canciones como esta que estás escuchando también están entre las más descargadas gracias a la película de su vida, el biopic, que está triunfando en estos momentos. Bueno, hablamos de casi 200 millones de reproducciones en unas semanas, una barbaridad. No había de eso cuando murió John Lennon, pero su disco póstumo llegó a ser número uno.

0: Tras su asesinato en diciembre de 1980, canciones como este Just Like Starting Over llegaron a lo más alto de las listas aquel año. Y es que a veces no es un éxito cualquiera, sino su gran éxito.
1: Sí, como le pasó a Otis Redding un año después de su muerte con este pedazo de tema.

0: grandiosa, falleció en un accidente aéreo en diciembre de 1967 y su canción Sentado en el Muelle de la Bahía, que estamos escuchando, se publicaba en enero de 1968, un mes después. Pues alcanzó el número uno.
1: Fíjate,
0: en marzo.
1: No lo sabía, macho.
0: Sí. Y pasó algo parecido con una de las grandes, que a mí sé que te gusta también a ti como a mí, de las grandes mujeres del rock.
1: Murió en octubre de 1970 y un año después llegó de nuevo a liderar las listas. Janis Joplin.

0: murió en fíjate lo que son las cosas. Esta canción que estás escuchando, me he ido. Falleció. Sí, se me ha ido la pinza. Sí,
1: en el 70 por ahí murió.
0: Sí, sí, eso es. Murió en el 70 y años después llegó de nuevo a liderar. Como decía, su versión del Me and Bobby McGee llegó a número uno en Estados Unidos un año después, en el 71. Pero si hay alguien que con cada reedición vuelve a liderar las vistas, es Elvis.
1: Las vistas y las ventas.
0: Y las ventas.
1: Lo que haga falta. Bueno, apenas habían pasado unos meses de su muerte, cuando ya por 1977 arrasó con un disco póstumo.

0: sabía que te iba a gustar, ¿eh?
1: Es que Way pasó down. Con la película sobre Elvis Presley de hace un año o dos.
0: También.
1: Volvió a petarlo completamente.
0: Volvió a petarlo. ¿Sí? Pues este Way Down se convirtió, pero ojo, en un disco que sacaron, que fue todo un himno tras su muerte. Fue un single de los que arrasó en aquel entonces. Aunque si hay alguien con mala suerte en el mundo del rock, ese fue el gran Roy Orbison.
1: Sí. Tras una vida llena de dramas, justo cuando alcanzó la gloria, Palmolive. Bueno, pues un año después volvió a ser número uno.

0: Roy Orbison con Mean Woman Blues, este tema que le ha cantado mucha gente, pero con él llegó al número uno en Reino Unido, además de hacerlo en Estados Unidos en 1989. Ya había muerto. Y tú bailando con él, ¿eh? Ya veo que estás moviendo las piernas.
1: Hombre, es que es imposible no hacerlo.
0: Bueno, pues ya en este siglo, Expósito, la gran Amy Winehouse moría en 2011.
1: Sí, y esa misma semana, esta canción llegó al número uno en medio mundo.

0: Sacaron un disco póstumo con nuevas y viejas canciones y arrasó esta mujer.
1: ¿Sabes qué pasa? Que en las épocas recientes tiene su lógica, porque entre las redes, los medios, las teles, las radios, y de, vale, inmediatamente disparas. Pero esa gente de los años 60, 70, número uno después de muerto, cuando los medios de comunicación no eran así, es muy impresionante, ¿eh?
0: Y que luego se forraron otros en vez de haberse forrado ellos.
1: Amigos, veces, claro, claro, claro.
0: Pero bueno, no podemos terminar Expósito sin una voz que sigue liderando listas, y es la de Freddie Mercury al frente de Queen.
1: Esta canción, como todo el disco póstumo, se convirtió en número uno en ventas.

0: Pues como Michael Jackson.
1: Sí, señor.
0: Siguen como el Cid.
1: Como el Cid.
0: Triunfando, sí, efectivamente. Gracias, John.
1: ¡Hasta luego!
0: ¡Chao! Paseíto por las redes, los oyentes pendientes de la evacuación de pasajeros del barco. El barco que atraca. Hola, Mecane.
2: ¿Qué tal, Ángel? Muy buenas tardes. El crucero va a tener que atracar en puerto para desembarcar a las personas que quedan a bordo por el mal tiempo, una situación que ya estaba prevista en el dispositivo. Y nos dice Julián que no cunda el pánico. Si todos están protegidos, no pasa nada porque la embarcación llegue a puerto. Creo que no somos conscientes de lo complicada que es una operación de este tipo.
0: Tiempo de tertulia, hoy con Manuel Marín, con Ángela Martialay, a partir de las 10, las 9 en Canarias. Manolo propone tema.
3: Hola Ángel, hoy me toca hablar de mi casa madre, de esa Huelva a la que nadie sabe cómo ni por qué ha decidido abandonar a su suerte este gobierno. El trato a las víctimas de la tragedia de Adamuz fue inquietante. Sánchez ni siquiera acudió al funeral, que fue ejemplar. Ahora ningún ministro, ni siquiera Grande Marlaska, ha acudido a despedir a los dos guardias civiles muertos en la lucha contra el narco. No entiendo tanto desprecio, lo siento. ¿Temen ser abucheados? ¿Temen verse retratados? Se han empeñado en que Huelva perdone, pero no olvide. Lo hablamos.
0: Venga, apuntado queda. Y esperamos mensajes.
2: facebook.com/lalinternacope, Twitter, Expósito Cope, WhatsApp 600-544-555, Instagram, Expósito-Cope. Tan triste
0: como afortunado. Gracias, Nick.
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0: 7:30, 6:30 en Canarias.
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0: A pesar del tremendo ruido político de los últimos días, el lío del antivirus y el barco no ha terminado, pero quizás es momento de hacer balance. Hay grandes razones para sentirse orgulloso de sanitarios, militares, policías, epidemiólogos, la ciencia, involucrados en el operativo que se ha llevado a cabo para contener el antivirus o controlarlo aquí. Una vez más se demuestra que seguimos teniendo uno de los mejores sistemas sanitarios y de seguridad del mundo. Por eso mismo la OMS señaló a España como destino idóneo para que desembarcaran los pasajeros del Ondius. Por eso mismo, esa Organización Mundial de la Salud ha destacado el papel de los nuestros, de nuestros profesionales y la forma en la que se ha desarrollado el operativo. José Manuel Álvarez, ministro de Exteriores.
3: Un aplauso a esa extraordinaria capacidad organizativa que estamos demostrando como país. Un país solidario para una operación multinacional muy, muy compleja, en el que también han colaborado evidentemente el resto de los países enviando rápidamente aviones, pero todo el mundo es consciente que el corazón y el cerebro de toda esta operación multilateral ha sido España.
0: Bueno, si ya dentro del Consejo de Ministros se pusieran de acuerdo ya sería estupendo. Bueno, hay dos focos de atención. El primero en Tenerife, en el puerto de Granadilla de Abona. Allí, el Ondius se ha visto obligado a atracar debido a la mala mar. Estaba previsto que hasta ahora terminara la evacuación de pasajeros, tripulantes, pero el mal tiempo hace cambiar un poquito la cosa. ¿Cuál es la situación? COPE Tenerife, Alejandro Gómez, buenas tardes.
4: Buenas tardes. La última hora que nos llega es que por razones meteorológicas y con el objetivo de garantizar la seguridad, la Capitanía Marítima ha recomendado a la dirección de la emergencia el amarre del MV Ondius en el puerto de Granadilla. La embarcación permanecerá atracada el tiempo mínimo imprescindible para garantizar la seguridad de los pasajeros y de los miembros del dispositivo de evacuación. Así se agilizará la partida del crucero hacia Países Bajos. Recomendamos que la hora prevista para que el MV Ondius zarpara era antes de las 7 de esta tarde, hora canaria, pero el empeoramiento del tiempo, con gran oleaje y viento, han dificultado la llegada de los pasajeros desde el crucero hasta el puerto. Se detectaron problemas a la hora de pasar a los pasajeros de a bordo a las lanchas, las falúas que se encargarían de acercarlos al puerto. Allí ya les esperan los vehículos autorizados totalmente preparados, donde serán llevados hasta el aeropuerto para su repatriación. Por lo pronto sabemos que ya hay un avión en pista de los dos que se harán cargo de este proceso. Y una vez finalice todo, se hará una limpieza a fondo y desinfección general del puerto.
0: Eso en Tenerife. El segundo foco de atención está puesto en Madrid, en el Hospital Militar de la Defensa Gómez Ulla, en Carabanchel. Allí hay 14 personas que se preparan para pasar su segunda noche aislados, en habitaciones individuales, sin síntomas en principio. Veremos qué dicen las PCRs. Lo confirmó un oyente de COPE que anoche se ponía en contacto con esta redacción vía telefónica.
5: Estamos tranquilos, estamos trabajando con normalidad, las enfermeras, el resto del personal sanitario, estamos haciendo nuestras funciones. Esto es una situación que yo entiendo que es novedosa para la gente, pero nosotros tenemos una unidad de alto aislamiento aquí en el hospital donde han venido a veces otro tipo de patologías, incluso peores.
0: Hablamos de un hospital muy acostumbrado a gestionar situaciones como esta. Lo vimos en los primeros momentos de la pandemia del coronavirus, donde este centro jugó un papel crucial. José García es el delegado de prevención del CESIF en el Gómez Ulla y ha estado en Mediodía COPE.
6: Los trabajadores están súper tranquilos porque, de hecho, cuando vinieron se desplegó un sinfín de personal de seguridad privada y militares para acordonar la zona. O sea, las personas que vinieron desde el crucero no vieron a nadie ni tuvieron contacto con ninguna persona ni trabajador del hospital.
0: Estas personas, lógicamente, no pueden recibir visitas, solo se comunican con sus familiares a través del teléfono móvil, tienen dos plantas reservadas enteramente para ellos, solos, y están continuamente sometidos a una vigilancia activa con controles de temperatura dos veces al día.
5: Plantas aquí en el hospital tienen dos controles, el A y el B, y están en un control. El otro control está completamente cerrado, ahí no hay nada. Cada uno tiene una habitación individual, no tienen contacto ninguno de ellos ni el uno con el otro, o sea, son habitaciones individuales donde no salen de las habitaciones y el contacto que tienen con la familia es un contacto telemático.
0: El personal sanitario que les atiende, incluyendo celadores o limpieza, lo hace equipado con todas las protecciones necesarias, reciben el mismo trato que una persona contagiada, aunque obviamente no lo están.
6: Se ha modificado la planta en la que están ubicados de tal manera que todo nos permita trabajar con los mismos protocolos que la planta 22, que es la UAN, que es la de alto aislamiento, para que minimizar al máximo cualquier contacto.
0: Como te contaba, ninguno de los ingresados muestra síntomas, están permanentemente realizándose pruebas. Claro, si surgiese un positivo, ¿cuál sería el protocolo? Nos vamos hasta el Hospital Militar de la Defensa Gómez Ulla. Allí está nuestro compañero Íñigo Jodra. ¿Qué tal, Íñigo? Buenas tardes.
2: Buenas tardes. El protocolo señala dos fases. La primera, la del caso probable, es decir, que un paciente dé ahora o más adelante positivo en la PCR o que presente otros síntomas como fiebre, disnea, mialgias o vómitos. En este caso, se traslada de inmediato al paciente a una habitación de aislamiento con presión negativa. Se trata básicamente de salas diseñadas para contener contaminantes en el aire y que no se propaguen por pasillos u otras zonas. Una vez en esta sala, se hace una segunda prueba que se envía al Centro Nacional de Microbiología. Si de nuevo resulta positiva, entramos en la segunda fase. Se convierte en un caso confirmado y se ingresa al paciente hasta que se recupere en una unidad de aislamiento de alto nivel, es decir, en la planta 22 del hospital. Una estancia que fue construida para contener la crisis del ébola. Hay que destacar que esta primera semana es fundamental y por tanto las medidas también son más estrictas. Pero si pasado un tiempo un pasajero se encuentra en perfectas condiciones, se reevaluará su caso de manera individual. Se estudiará, por ejemplo, la opción de que reciban visitas.
0: Más allá de los casos españoles, ¿qué pasa con los 80 pasajeros restantes que salen del Ondius? Bueno, pues depende de sus países de origen. Lo ultimísimo es que los pasajeros que quedaban en el barco ya están saliendo ahora mismo, en este instante, del buque. Ojo, atracado. Así pondrán rumbo al avión en ese aeropuerto sur de Tenerife ya, en cuestión de minutos. Bueno, como digo, los 5 franceses que viajaban en el crucero, incluida la mujer que ha dado positivo, están hospitalizados en París durante al menos 15 días. Después las autoridades francesas valorarán que la cuarentena continúe en casa o no. Desde Estados Unidos, el Departamento de Salud ha lanzado un mensaje de tranquilidad. Aseguran que el riesgo de antivirus para el público general es muy bajo y todo a pesar de que uno de los 17 norteamericanos repatriados desde Canarias ha dado positivo y otro presenta síntomas leves. Gonzalo Zavalla, buenas tardes.
7: Buenas tardes, Ángel. Los 17 pasajeros estadounidenses están ahora mismo en la Unidad Nacional de Cuarentena, en el Centro Médico de la Universidad de Nebraska. Efectivamente, uno ha dado positivo y otro ha empezado a presentar síntomas sospechosos. La idea es que se les ofrezcan diferentes alternativas, dependiendo de los resultados de las pruebas que se vayan haciendo cada uno en los próximos días. Eso sí, tienen prohibido subirse a un vuelo comercial en los próximos 2 meses y lo más probable es que pasen el mínimo tiempo posible en el hospital y que viajen por carretera hasta sus casas para poder hacer la cuarentena cada uno por su cuenta. Lo que ha dejado muy claro el presidente Donald Trump es que la situación actual del antivirus no va a hacer que se refuerce su relación con la Organización Mundial de la Salud, de la que, recordemos, se salió en el mes de enero.
0: Bien, cada tal con su tema. Después de españoles o franceses, americanos, el otro grupo más numeroso es el de los británicos. Son 20 en cuarentena.
7: Van a estar 72 horas en la unidad de enfermedades infecciosas de alto aislamiento en Londres y si dan negativo en las pruebas y no presentan síntomas, seguirán una cuarentena de 45 días en sus casas. Amós García Rojas es epidemiólogo y miembro del Comité Permanente de la OMS y no cree que una cuarentena de 72 horas en el hospital sea suficiente.
8: El que se esté en cuarentena 72 horas no lo entiende. La cuarentena debe ser una vigilancia que tiene que estar desde el momento en que se inicie el último contacto que han tenido con las personas afectadas hasta el periodo de tiempo en el que finaliza el periodo de incubación. En este caso, la OMS ha recomendado 42 días, lo cual es lo lógico y lo razonable. Cualquier cuarentena inferior a estos días no sería cuarentena, sería otra cosa.
7: Además de esto, hay 3 personas más de Turquía, 2 de Irlanda, 4 de Canadá y 26 personas que han volado ya a Países Bajos de 10 naciones diferentes. Tanto la cuarentena de los alemanes como la de los holandeses será de 6 semanas, también en sus casas. Por parte de Países Bajos, las autoridades aseguran que se van a tomar medidas similares a las que se tomaron en su día durante la tuberculosis. Es decir, en esa cuarentena de algo más de 40 días, los afectados van a poder salir a la calle, estipulan de vez en cuando, pero con la mascarilla puesta y manteniendo una distancia de 1,5 metros de seguridad. Todo esto, recordemos, personas en cuarentena, que no es lo mismo que contagiados o con síntomas. Y en comparación, Ángel, España es de los países que está tomando las medidas más restrictivas, todo sea por la prevención.
0: Los 2 casos sospechosos localizados en España siguen bajo vigilancia en Alicante, en Barcelona. Son 2 mujeres que viajaban en el mismo avión que otra de las fallecidas. La de Alicante ha dado negativo ya en 2 PCRs, hoy se ha hecho la tercera, El resultado lo conoceremos mañana. La de Barcelona ha dado negativo en una PCR, en la primera. De momento, las dos sin síntomas. La ministra de Sanidad, Mónica García, ha anunciado este mediodía que los primeros análisis genéticos del antivirus confirman que efectivamente se trata de la variante Andes, ya conocida, y ha descartado mutaciones relevantes. Ahora bien, los expertos reconocen que no sería raro que en los próximos días aparezcan nuevos positivos simple y llanamente por el paso del tiempo. El tiempo de incubación que trae consigo el virus.
9: Que aparezcan positivos es parte del desarrollo de la propia enfermedad o de la propia infección. Estamos hablando de un buque que lleva muchas semanas que han estado en contacto con muchas personas, algunas han fallecido y algunas han dado positivo. Y por eso vamos a tener a las personas en cuarentena 42 días.
0: La Organización Mundial de la Salud está siguiendo muy de cerca la evolución de la situación. De hecho, está previsto que Pedro Sánchez y el director de la OMS, Tedros Adhanom, se reúnan mañana en Moncloa y a las 9:30 para dar una rueda de prensa conjunta a eso de las 10. Hasta entonces, la OMS confirma 7 contagios en todo el mundo. El último, una de las pasajeras francesas evacuadas ayer cuando empezó a mostrar los primeros síntomas. Stéphanie Rist es la ministra de Sanidad de Francia.
10: Esta persona estaba en el crucero y llegó ayer. Su estado se ha degradado durante la noche y ha dado positiva al antivirus. Y lo que sabemos es que cuando el estado de salud se degrada con este virus, la vida puede correr peligro y puede que sea el caso de esta persona.
0: Este lunes, además, hemos sabido que a bordo del Ondius no se realizaron las PCRs generalizadas a Tokiski, no. Solo se llevaron a cabo en Cabo Verde a las personas designadas por el epidemiólogo que embarcó. Las 3 personas con síntomas, que fueron evacuadas desde allí, y los contactos de mayor riesgo de los fallecidos o de los casos ya detectados. Mientras tanto, el cruce de declaraciones políticas sobre la gestión de esta crisis sigue dando que hablar, nosotros a lo nuestro. El gobierno presume del operativo, la oposición avala las críticas de Fernando Clavijo, presidente de Canarias, que sigue exigiendo más información.
11: Yo creo que las peticiones del gobierno de Canarias, que han sido, en primer lugar, que el buque no viniese, el gobierno de España no quiso atender esta solicitud y lo trajo a las costas canarias. Como el operativo le corresponde dirigirlo a ellos y son ellos quienes han tomado el mando, pues nosotros lo que hemos hecho es, no fueron atendidas, pero con absoluta lealtad estamos haciendo lo que se nos ha pedido que hagamos.
0: Más crítica ha sido la presidenta del Cabildo de Tenerife, Rosa Dávila, de Coalición Canaria. En Moncloa desdeñan las críticas y aseguran que no es el momento.
12: Os voy a ser muy clara, no vamos a entrar en ninguna de estas polémicas. El gobierno de España está a lo que está. Está a que este operativo, esta operación, salga bien. Eso es lo que hemos estado desde el primer momento. Y creo que el mundo nos está mirando y, por cierto, el mundo nos está agradeciendo nuestra labor.
0: Sea como fuere, coincidiremos, el antivirus ha vuelto a ser un show donde unos aplauden, otros pitan, politiqueo patrio. Pero al final, ¿qué quieres que te diga? Quienes responden son los de siempre.

0: aquí aparece Julio César Herrero para propinar un...
1: ¡zas en toda la boca!
0: Hola, Julius.
2: ¿Qué pasa, Gelote?
0: ¿Qué pasa, chaval?
2: Pues mira, hoy vuelve la presidenta de los Estados Unidos Mexicanos, Claudia Sheinbaum. Es más, eso. Quita. Empiezo a tener con ella yo la misma obsesión que ella tiene con España, pero es solo amor, ¿eh? Sobre todo por la historia. No como el de ella, que es física. Y debe de tener algún electrón que le roza o algo.
3: Hernán Cortés acabó enterrado en México porque en España no lo querían. Aquí tampoco. Que al final acabó ahí en el abandono.
2: Vamos a ver, Claudia. A ver, ¿no se te ve muy suelta cuando hablas de derecho? De economía tampoco es que vayas muy sobrada. Y ahora vas a por la historia. Mira, Cortés expresó su voluntad en el testamento de ser enterrado en territorios de Nueva España, vinculados a sus fundaciones y patrimonio. Lo de que en España no querían a Cortés, pues verás, Claudia, reina originaria. Carlos I le concedió señoríos y tierras, rentas, un pastizal, jurisdicción sobre numerosos pueblos indígenas, escudo de armas propio. Ah, y el título de Marqués del Valle de Oaxaca. Sí, de Oaxaca, el estado con mayor población indígena de todo el país. ¿Eh? Qué cachondo Carlos I, ¿eh? Menos mal que no le tenía mucho aprecio. Así que, por afirmar que Hernán Cortés está enterrado en México porque en España no le querían, la presidenta de allí, Claudia... ¿Es? Bueno, que se lleva un...
1: ¡zas en toda la boca!
0: Continuará, esta sigue, ¿eh? Ya lo verás.
2: ¡Oh,
0: ya
2: qué grande es la física!
0: Gracias, Julio.
2: A ti, Salao.
0: Adiós.
2: Adiós.

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0: En 10 minutillos llegamos a las 8 de la tarde, a las 7 en Canarias. 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
3: Los 14 españoles que están cumpliendo aislamiento en el Hospital Gómez Ulla de Madrid se preparan para pasar su segunda noche sin contacto con el exterior. Ingresaron en la tarde de ayer para pasar un periodo de cuarentena debido al antivirus y de momento no manifiestan ningún síntoma con la enfermedad. Siempre les atiende el mismo personal médico, están todos aislados en una planta reservada para ellos y el único contacto que tienen con el exterior es el que mantienen con su familia a través del teléfono móvil. José García es delegado de prevención de CESIF en el Hospital Gómez Ulla.
4: Los trabajadores están súper tranquilos porque, de hecho, cuando vinieron se desplegó un sinfín de personal de seguridad privada y militares para acordonar la zona. O sea, las personas que vinieron desde el crucero no vieron a nadie ni tuvieron contacto con ninguna persona ni trabajador del hospital.
3: Lógicamente, a lo largo de todo el día, la expectación ha sido tremenda a las puertas de ese hospital, donde está nuestro compañero Íñigo Jodra. Imagino que la situación más calmada. Íñigo, buenas tardes.
5: Buenas tardes. Cumplidas ya 24 horas desde su llegada, la situación es prácticamente la misma. Los 14 españoles que se encuentran aquí permanecen en una planta exclusiva para ellos, cada uno en una habitación individual, sin visitas, pero comunicados, y a la espera de los resultados de esa primera PCR que se les hizo a su llegada a este hospital Gómez Ulla. Por el momento, reiteran, todos se encuentran en perfectas condiciones y no muestran síntomas, motivo por el que la consejera de Sanidad de Madrid, Fátima Matute, llama a la calma.
6: Hay que ocuparse, pero no hay que preocuparse. Desde luego, lo que hay que eliminar es hacer un símil con el COVID. El antivirus es un virus ya conocido, es un virus poco frecuente y cuyo contagio se hace a través de un contacto muy estrecho. O sea, que no hay que asimilar ni crear miedo ni desasosiego.
5: Como decimos, falta por resolver aún la incógnita de esa PCR. Recordamos que en caso de que algún pasajero diera positivo o mostrase cualquier síntoma, se le trasladará a la unidad de aislamiento de alto nivel en la planta 22 de este centro, un centro en el que sus trabajadores reflejan tranquilidad, pero una queja muy clara: se solicitó un refuerzo de entre 60 y 90 médicos y por el momento denuncian no ha llegado ninguno.
3: Pues pendientes entonces estamos del resultado de esas PCRs, que a buen seguro, esperemos, traigan buenas noticias. Gracias, Íñigo. ¿Qué tal? Soy Gonzalo Zaballa, escuchas la linterna de COPE en Madrid. Ojo con las reservas hoteleras, desde que se van conociendo detalles sobre el viaje que el Papa tiene previsto realizar a la capital. Enseguida te lo cuento, pero antes vamos a ver cómo está el tráfico. Nos asomamos a las carreteras de la región. Dirección General de Tráfico, Alejandro Martín, buenas tardes.
7: Muy buenas tardes, Gonzalo. ¿Qué tal? Pues hasta ahora se complican las salidas, especialmente por la 3 en Rivas, va hacia Madrid por un accidente, y también en la 6 a su paso por Majadahonda, donde van a encontrar hasta 2 kilómetros de retenciones en cada una de estas salidas. Dificultades ya, pero en menor medida, en la M40, en los entornos de Vicálvaro, Vallecas y también a su paso por Villaverde, todo ello hacia la carretera A4.
3: 18 grados tenemos ahora mismo en la Puerta de Alcalá. Estamos echando el cierre a un día gris que nos ha dejado algún rato de sol y también ratos de lluvias a partes iguales. De cara a mañana tendremos un día muy parecido, lluvia en las horas centrales del día y temperaturas rondando los 16 grados de máxima, algo menos que hoy. Esta noche las mínimas caen hasta los 10.
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3: Queda menos de un mes para la visita del Papa a Madrid y eso se nota, por ejemplo, en la oferta hotelera. Las reservas para los días clave, o sea, desde el 6 hasta el 9 de junio, se han disparado casi un 50%. No debería sorprender, porque se espera más de 1,5 millones de peregrinos en la capital esos días. Ramón García Pellegrín.
14: Pleno en los hoteles de Madrid por la visita del Papa. Las reservas se han disparado un 45% y se espera completar 100.000 plazas hoteleras en la región. Roberto Requena, de la Asociación de Directores de Hoteles.
15: Estaremos rondando ese 100% para seguridad, no solamente en el área metropolitana, sino seguramente nos extenderemos hacia áreas de la periferia de Madrid.
14: No van a hacer el agosto, pero los comercios del centro sí que esperan facturar hasta un 30% más en ese fin de semana de junio, como nos cuentan Belén, de la Administración de Lotería de Barquillo, y Teresa, del kiosco de prensa de Augusto Figueroa.
16: Se va a notar en la venta, está claro, porque al ser Madrid la capital de España y venir tantísima gente ya con lo que hay, algo se incrementará.
17: Yo creo que sí, tiene impacto. Lo que tiene que haber es seguridad, porque es más de 1,000,000 de personas y Belén es muy pequeño.
14: La visita de León 14 podría tener un impacto económico positivo de 100 millones de euros.
3: Seguro que sí, y seguro que es más. Por lo demás, el Ayuntamiento de Madrid se ha propuesto dar un lavado de cara a la ciudad y se nota en el innumerable número de obras que tenemos en la capital. Tú seguro que lo has notado. Ahora el consistorio ha echado el ojo a la zona del Escalexis de Vallecas. Es el último paso elevado de la M30 que queda en la capital y separa a los vecinos de Retiro de los de Puente de Vallecas. Mónica Álvarez, buenas tardes.
18: Buenas tardes. Un proyecto que el alcalde ha calificado de ambicioso y realista y que comenzará con los trabajos en la parte superior del puente con la sustitución de las actuales pantallas antirruido por otras de mayor eficiencia acústica, así como con la instalación también de jardines verticales que van a cubrir unos 750 metros cuadrados. Esta última instalación será la primera en ejecutarse y comenzará en pocos meses.
19: De tal forma que nosotros confiamos en que podamos empezar incluso la colocación de los jardines verticales en verano, una vez que se tenga que hacer la contratación y que pueda estar concluido para el mes de febrero del año 2027.
18: Además, se construirá un nuevo equipamiento bajo el puente, previsiblemente una sala de ensayo, y se ampliará el espacio para peatones, que ganarán más de 3.600 metros cuadrados gracias a nuevos itinerarios y a la peatonalización de calles del entorno como Monte Olivetti. Las obras tendrán una duración aproximada de 2 años y cuentan con un presupuesto de 11 millones y medio de euros.
3: Nuevo hito en la sanidad madrileña con la primera intervención en España con cirugía robótica a un bebé de 3 meses que presentaba una obstrucción en el riñón. Ha sido otra vez en el Hospital 12 de Octubre, donde se ha reconstruido toda la vía urinaria. Han reconectado el riñón con el uréter. Y eso que hablamos de un espacio muy reducido, con órganos muy pequeños. El bebé fue dado de alta en 48 horas y el riñón, de momento, le funciona perfectamente.
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3: Y si vives o trabajas en Boadilla del Monte y cumples los requisitos económicos que establece el Plan Vive, desde hoy puedes solicitar una de las viviendas de alquiler asequible que se van a entregar previsiblemente en verano. 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
0: Son las 8, las 7 en Canarias.
4: Soy Esperanza de Servicios Generales y después de 40 años en la casa llegó el momento de cortar el cable rojo. Me jubilo. Esta es una buena hora para escuchar la radio. ¿Qué digo? La mejor hora para escuchar la radio. Aquí, en La Linterna, con Ángel Expósito.
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0: Lo decíamos la semana pasada con nuestro amigo Hernández de Control en Deportes y lo digo ahora con Esperanza. Esto de la radio, sí, los comunicadores, el periodismo, los viajes, la voz. Esto de la radio es un equipo muy grande, ¿eh? Que van desde quien está en la puerta hasta quien sale por el micrófono, entre medias quien controla los botones, quien limpia, quien arregla, quien coordina. Esto es muy amplio. Bueno, pues dentro de esos servicios generales también son fundamentales. Y nuestra compañera Esperanza, como dice ella, corta el cable rojo, que no se le ocurra cortar el de la transmisión, porque entonces ya. Esperanza, gracias por todo y a disfrutar. Seguimos pendientes del crucero Ondius, afectado por el brote de antivirus. Está previsto que en las próximas horas termine el dispositivo desplegado en España para esta crisis de antivirus. Lo ultimísimo. Ya están siendo trasladados hasta el aeropuerto de Tenerife los últimos pasajeros del crucero. Se supone que el barco debería salir en horas de ese puerto donde, por cierto, ha atracado. Hola, Nekane.
5: ¿Qué tal, Ángel? Una veintena de personas, entre viajeros y algunos tripulantes, han descendido del barco. Las condiciones meteorológicas han obligado al crucero a atracar en el puerto de Granadilla. Hemos visto a los pasajeros bajar uno a uno con su equipo de protección, mascarilla, traje, con sus objetos personales también protegidos por unas bolsas de plástico. Estos últimos pasajeros recorren ahora un corto trayecto en autobús hasta el aeropuerto y despegarán en dos aviones rumbo a Países Bajos. Los demás tripulantes seguirán con el barco rumbo a Rotterdam.
0: Esos pasajeros a Países Bajos luego serán distribuidos a su vez hacia Australia, Nueva Zelanda o se queden en Holanda, donde corresponda. Novedades sobre los demás afectados por el brote NEC.
5: Las dos mujeres ingresadas en Barcelona y Alicante que dieron negativo en antivirus siguen sin síntomas. Ambas están en el hospital siguiendo el periodo de cuarentena. La mujer alicantina va a someterse además esta tarde a su tercera PCR. Los 14 españoles que estaban en el barco siguen aislados en el Hospital Gómez Ulloa de Madrid, allí siguen la cuarentena. De momento, la buena noticia es que nadie presenta síntomas. En total, la OMS confirma 7 casos de contagio por antivirus en todo el mundo, aunque no descarta, eso sí, que puedan aparecer más en los próximos días. Francia acaba de informar de que la francesa contaminada está estable en cuidados intensivos.
0: Cambio de tercio. De verdad, no se me van de la cabeza los dos guardias civiles caídos en la lucha contra los narcotraficantes en Huelva. Y esa frase que me dijo alguno de ellos este fin de semana, en uno o dos días, todo olvidado y hasta la próxima. Bueno, pues vamos a intentar que no. Para mí es inolvidable e imperdonable que Pedro Sánchez y Grande Marlaska hayan estado ausentes en el adiós a los guardias civiles Jerónimo y Germán. Bueno, no contentos con su ausencia, mandan a María Jesús Montero, casi peor. Sobre los heridos, se lo contaba esta mañana Herrera, Cristian está bien dentro de su estado, operado del fémur, con tornillos. Se encuentra animado, triste, pero con ganas de seguir adelante. Este vuelve. Quizás el martes le trasladen a Alicante, ya mañana con su familia, con su hijita. Vicente, el otro guardia civil herido, está en la UCI. Grave, pero evoluciona. Muy sedado, muy nervioso. La lesión de las vértebras

0: es bestial. Mira, los medios tenemos que hacérnoslo mirar para no olvidarlo. La sociedad tiene que considerar cómo se merece a esta gente. Toda la comarca ha de ser zona especial en esa lucha contra el crimen organizado, porque esto no es un suceso, no, no, no. Esto no es un suceso más o unos camellos. Esto es una auténtica guerra contra el crimen organizado, contra el narcotráfico en el sur de España. Y mi postdata. Mira, me niego a acostumbrarme o a pasar como si tal cosa por cada pizca de mierda que salpica al caso Ábalos y a sus protagonistas. Lo penúltimo, porque seguro que en este rato ha habido algo nuevo, lo leo en El Español. El Ministerio de Transportes, el propio ministerio, trasladó a prostitutas de Andalucía al famoso Parador de Teruel para hacerse un trío con Ábalos. ¿Te acuerdas la famosa fiesta en el Parador? Pues hay detalles. Eran dos prostitutas de 22 y 21 añitos que fueron transportadas al Parador con Ábalos tras la visita nocturna de este a unas obras de Adif. Fue en la noche del 15 al 16 de septiembre de 2020. Andrea la llevaron desde Málaga, Lucía desde Córdoba. La cita en la suite 101 con el ministro. Joseba, el hermano de Coldo, el machaca del machaca, fue desde Benidorm a Zaragoza a buscarlas y las trasladó en un Land Rover Discovery de color oscuro al propio Parador. La habitación que utilizaron las prostitutas mientras esperaban a Ábalos estaba a nombre de Joseba, por eso de no levantar sospechas. Al día siguiente de la juerga, Coldo pidió ayuda para borrar las pruebas y, por supuesto, se borraron. No, no es una anécdota o un detallito más. Es sencillamente repugnante. Y tú y yo, pagándole las guarradas.
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0: Mira, la ultimísima hora, te lo estábamos apuntando hace un minuto, ya se han bajado todos los pasajeros pendientes, queda a bordo la tripulación, el crucero ya está zarpando de ese puerto rumbo a Rotterdam. El atraque, por así decirlo, ha durado tan solo unos minutos. Seguiremos informando. Repasamos el resto de noticias de este lunes 11 de mayo, Nekane.
2: Trump advierte de que el alto el fuego es increíblemente débil tras la respuesta de Irán.
0: El presidente de Estados Unidos asegura que la respuesta de Teherán es una basura, tal cual, y una estupidez. Irán dice que sus exigencias son razonables y pide el fin de la guerra, el levantamiento del bloqueo y nuevas conversaciones sobre el programa nuclear.
2: China confirma la visita de Trump entre el miércoles y el viernes de esta semana.
0: Un encuentro marcado por las consecuencias energéticas de la guerra, los aranceles y las disputas tecnológicas. Será el primer viaje a China de un presidente de Estados Unidos desde la que realizó ya el propio Donald Trump en el primer mandato en 2017.
2: Ucrania y la Unión Europea rechazan al ex canciller Schröder como mediador con Rusia.
0: Normal. Había sido propuesto por Putin y tiene vínculos con empresas energéticas rusas. Kiev acusa a Moscú de aprovechar el alto el fuego para preparar otra oleada de ataques que se intensificarán en los próximos días.
2: El Supremo niega la excarcelación de Coldo García y conocerá la sentencia en prisión.
0: Mantienen que existe riesgo de fuga. La defensa de Coldo ha solicitado el archivo de la causa abierta en la Audiencia Nacional sobre las mascarillas en Baleares y Canarias. Está citado el propio Coldo este jueves. Argumenta que está sufriendo una doble persecución al haber sido ya juzgado en el Supremo.
2: La Audiencia Nacional confirma el archivo de la causa para Jordi Pujol por falta de capacidad cognitiva.
0: Pero no para la familia, ¿eh? Hoy ha terminado la declaración de los acusados en la Audiencia Nacional para dar paso a las conclusiones definitivas de las partes. La Fiscalía mantiene la petición de pena para los 7 hijos por el presunto enriquecimiento ilícito de la familia Pujol.
2: Un ex inspector jefe de policía niega presiones al inspector de la Gürtel para borrar el nombre de Rajoy.
0: Sí que ha reconocido que le hacían llegar opiniones, pero que el ex jefe de la UDEF, Manuel Morocho, tenía la última palabra. A partir del jueves se escucharán en la Audiencia Nacional audios del caso y después comenzarán las declaraciones de los acusados.
2: 2 años y 10 meses de prisión para los padres que encerraron a sus hijos durante 3 años en Oviedo.
0: Condenados por un delito de violencia psíquica habitual y abandono de familia. Los niños de 8 y 10 años dormían en cunas rodeados de basura, con pañales a pesar de la edad. Les daban medicamentos sin prescripción que compraban en el mercado negro.
2: 2 muertos y 6 heridos, 3 de ellos de gravedad en un tiroteo en Niza, en Francia.
0: Todo apunta a que el caso está relacionado con el narcotráfico. En los últimos días se han producido varios incidentes similares en distintos barrios de Niza. El alcalde ha asegurado que no luchan en igualdad.

0: condiciones contra los narcos y que es una guerra declarada contra la República. Y nos quedan los deportes.
1: A esta hora el Barça celebra con su afición el título de Liga conseguido anoche frente al Real Madrid. Hay miles de personas ahora mismo en las calles. Termina la jornada 35 de Liga a las 9 de la noche con el Rayo Girona y Nico Williams, que se marchó ayer lesionado del partido frente al Valencia. Se pierde lo que queda de Liga, pero estará listo para el Mundial.
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2: La borrasca que la semana pasada entró por Portugal sigue dejando una situación de inestabilidad en el área cantábrica, en Galicia, Castilla y León y norte de Extremadura. De cara a mañana continúa esa situación de inestabilidad en toda España, salvo en el sureste, donde van a permanecer los cielos despejados. Si acaso aparecerá alguna nube, con tendencia a ir abriéndose por la tarde en la zona sur y en Baleares. Las temperaturas máximas bajan en el Cantábrico, en el interior y en zonas de montaña del sureste y se mantienen sin cambios en el resto.
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0: Ponemos el foco en el mapa mundi.
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0: Abrimos un atlas y llamamos a Enrique Cerveto a Bruselas. ¿Qué tal, Enrique? Buenas tardes.
6: Muy buenas tardes desde el mundo mundial.
0: Oye, nos cuentas un cambio de la política francesa muy importante mirando hacia Francia. ¿Qué pasa?
6: Bueno, ya sabes que los franceses han tenido siempre una política africana muy potente porque, bueno, tuvieron un gran imperio colonial en África. De hecho, pues prácticamente la mitad de los países de África se habla francés. Lo que pasa es que, como tú bien sabes, pues empezando en lo que es el Sahel, en lo que es Níger y Burkina Faso y los países que están alrededor, han acabado expulsando a Francia las autoridades de facto, los gobiernos militares que se han instaurado. Entonces, por primera vez, Francia ha organizado una cumbre Francia-África, pero no la ha hecho en un país francófono, la ha hecho en Nairobi, que es una antigua colonia británica precisamente, y eso es un gesto, digamos, un poco también de ese orgullo francés, de decir, ah, ¿no queréis? Bueno, pues dos platos. Y entonces ha ido allí y además Macron ha empezado a decirles pues a Níger y a Mali, decir, ¿qué pasa? ¿Que nos habéis expulsado porque os interesaba más negociar con Rusia y ahora tenéis problemas con los islamistas? Y después ir a llamar a otra puerta. En fin, ha sido bastante expresivo. Ya veremos en qué significa esto, pero desde luego es un cambio grande en la política africana y en la política de Francia respecto a África.
0: Sin duda. Oriente Medio, siguiente capítulo. ¿Qué pasa con Israel en Irak? Ojo, hablamos poco de Irak, que es un país clave.
6: Bueno, esto es más bien casi una anécdota, ¿no? Tú sabes que la mayor parte del territorio iraquí es un desierto y hay montones de lugares donde no hay un alma en 60, 70 kilómetros a la redonda. Bueno, pues en esta ocasión ha sido Israel el que ha conseguido sencillamente instalar una base secreta, porque no se lo ha dicho a las autoridades iraquíes, que no se lo habrían autorizado, en pleno desierto de Irak. Y desde allí ha estado operando en la ofensiva que hemos visto recientemente contra Irán. Es una cosa sorprendente porque una base secreta, pues es secreta, no se le dice a nadie, pero por lo visto fue un pastor que no por ver estrictamente la base, porque ya te digo, en Irak hay muchísimos lugares alejados de cualquier presencia humana, sino que claro, los aviones y los helicópteros pues empezó a sospechar, se mosqueó el pastor y se lo dijo a las autoridades y ya una vez que los militares iraquíes los vieron, hubo un pequeño incidente, creo que hay un soldado iraquí muerto, pero y los israelíes se fueron corriendo y como digamos consecuencia de esto, bueno, pues ya hemos visto en esta operación todo lo que han supuesto las bases, la controversia del uso de las bases norteamericanas. Por primera vez también Estados Unidos está considerando la posibilidad de tener una base en Israel, que es seguro que se la dejan usar.
0: Bueno, conviene recordar que la frontera entre Irak e Irán, que es todo el este de Irak, son como mil y pico, 1.500 kilómetros, ¿eh? Es una frontera inmensa que separa los dos países.
6: Y que el 80% de la población iraquí es chií, como los iraníes.
0: Sí, sí. Finalmente, sección dedicada a nuestra querida Cuba, Enrique.
6: Bueno, esto es solamente para contar un poco qué tan mal van las cosas. Fíjate hasta qué punto que el gobierno ha anunciado que de 27 organismos gubernamentales lo va a dejar en 21. Es decir, que ya han empezado, ya tienen que reducir organismos estatales, no se sabe cuál van a recortar. Pero, en fin, el dato que me ha llamado la atención es que Meliá, que gestiona prácticamente los principales hoteles, bueno, los hoteles que hay en Cuba, ha decidido cerrar el 50% de su capacidad, porque es que ya no tiene gasolina, no tiene cliente, no tiene nada. Bueno, pues a la espera de lo que pase, ya ha decidido que eso no funciona. O sea, que ni siquiera los hoteles
0: normal
6: funcionan.
0: Lo increíble es que hayan estado tanto tiempo abiertos. Yo la última vez que estuve, que fue como hace 3 o 4 años, en un Meliá, el segundo café de por la mañana ya no te lo ponían.
6: Sí.
0: Porque no tenían café para todos, imagínate.
6: Y yo estuve en la inauguración del segundo hotel, el primero en Varadero, y ahí estuve hablando incluso con Fidel Castro, que me confesó que era la primera vez que veía una puerta automática de estas en Cuba, ¿no?
0: Qué fuerte. Enrique, gracias, como siempre.
6: Un abrazo.
0: Adiós, adiós. Hemos contado noticias, ahora escucha las voces del día. Fernando Clavijo, presidente canario, ha estado en el Gran Cope, Necane.
1: Y sobre la gestión del brote de antivirus ha expresado su malestar, por lo que considera una falta de comunicación y menosprecio a las peticiones de su gobierno por parte del gobierno de España. Critica la imposición, aunque también habla de colaboración.
5: Como el operativo le corresponde dirigirlo a ellos y son ellos quienes han tomado el mando, pues nosotros lo que hemos hecho es, no fueron atendidas, pero con absoluta lealtad estamos haciendo lo que se nos ha pedido que hagan.
0: Ismail Bekai es el portavoz de Exteriores iraní al que responde Donald Trump desde la Casa Blanca.
1: Las posiciones de Irán y Estados Unidos cada vez están más alejadas. Según Irán, sus reivindicaciones son razonables, pero es que escuchando a Trump parece que no le ha gustado nada su propuesta.
2: Lo único que hemos pedido para terminar la guerra es que se frene la piratería marítima en contra de los barcos iraníes y también que se liberen los activos iraníes congelados en el extranjero que pertenecen al pueblo iraní.
7: Increíblemente débil. Ya recibí esa respuesta. Solo puedo decir que es un pedazo de basura. No he podido ni siquiera acabar de leer.
0: Joan Grisard es el secretario de Estado de Energía.
1: La guerra en Irán se alarga, pero desde el gobierno mantienen un mensaje de tranquilidad. Aseguran que el suministro de queroseno para España este verano está garantizado, incluso en el peor de los escenarios.
8: Sin caer en la complacencia, porque vivimos en una situación inédita, nunca se había detraído del sistema energético mundial volúmenes como los que están hoy paralizados en el estrecho de Hormuz. Primera reflexión, mensaje de tranquilidad. España está en buena posición, en mejor posición desde luego que otros Estados miembros en lo que tiene que ver con el abastecimiento, con la seguridad de suministro.
0: José Manuel Álvarez, el ministro de Exteriores.
1: Ha insistido en que Delcy Rodríguez viajará a España pese a estar sancionada por la Unión Europea. El ministro ha recordado que la presidenta interina de Venezuela ya estuvo en Bruselas el año pasado y que va a viajar en las próximas semanas a Países Bajos.
9: Nosotros no escogemos quién es el gobierno de un país. Lo que nosotros queremos es que la cumbre sea un éxito, que acudan todos los países al máximo nivel, Venezuela también, y lo que demuestra el hecho de que Delcy Rodríguez esté con total normalidad como estuvo ya en 2023, nada más y nada menos que en una reunión entre CELAC y toda la Unión Europea. Es que no hay que buscarle tres pies al gato, es así como se desarrollará también la cumbre iberoamericana.
0: Y el sonido musical, Paul McCartney y Ringo Starr.

0: Son los únicos miembros de los Beatles vivos y han vuelto a juntarse para publicar una canción juntos. Es un homenaje a los recuerdos que ambos conservan de su infancia en Liverpool. Esta canción forma parte del nuevo disco de McCartney que se va a lanzar a finales de este mes.
1: Gracias, Nick.
0: Hasta ahora, Ángel.
1: Chao.
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1: A menos de una hora de Madrid, entre caminos de tierra, campos abiertos, se esconde uno de los rincones históricos más desconocidos de esta comunidad. En el pequeño municipio de Batres, para que te sitúes, al sur de la capital, entre Navalcarnero y Ciempozuelos, más o menos, 1976 habitantes. Allí se levanta un castillo que ha sobrevivido a los siglos, casi intacto, un lugar donde pasó su infancia y encontró inspiración uno de los grandes del siglo de oro. Garcilaso de la Vega.
4: En tanto que de rosa y azucena se muestra el color en vuestro gesto y que vuestro mirar ardiente, honesto, enciende el corazón y lo refrena.
1: Así suena una de las estrofas más famosas y representativas de la obra de Garcilaso de la Vega. Es el inicio del soneto 23. El lugar en el que habitó el poeta, el castillo de Batres, no responde a la imagen típica de una fortaleza medieval. Construido en ladrillo y rodeado de naturaleza, mezcla elementos defensivos con espacios concebidos para vivir. Su gran torre y su patio inferior reflejan más la calma de una residencia noble que la dureza de una fortaleza militar. José Antonio Sarrias es vecino de esta localidad madrileña de Batres, investigador de la vida de Garcilaso.
5: Vive su infancia en el castillo de Batres y dejó grabados en piedra versos como los que se pueden ver en la Fuente del Chorro, junto al castillo. En medio del invierno está templada el agua dulce de esta clara fuente, y en el verano, más que nieve, helada.
1: Una villa que, pese a su lejanía de la capital, la tradición hace que sea uno de los lugares con más historia de la comunidad. A finales del siglo XV, Sancha de Guzmán, la señora de Batres, fue presionada por el rey Fernando el Católico para casarse con Garcilaso de la Vega, padre, un destacado capitán militar. De este matrimonio nació el poeta. En este entorno silencioso, el artista cultivó su estilo melancólico, intimista, un entorno perfecto donde escribió parte de una obra que siglos después sigue estudiándose en colegios y universidades.
5: La vida en el pueblo puede definirse por la paz y la tranquilidad.
1: Una paz y tranquilidad de las que Batres lleva presumiendo más de 20 siglos, una fortaleza que en 1970 fue declarada conjunto histórico-artístico. El castillo continúa siendo uno de los grandes desconocidos, actualmente es de propiedad privada y se utiliza para eventos, por lo que muy pocas personas han podido recorrer su interior. La historia de Batres y su fortaleza siguen escondidas en el sur de Madrid, donde la literatura y el patrimonio conviven lejos del ruido de la ciudad. El refugio donde Garcilaso de la Vega encontró la inspiración y donde aún hoy el tiempo parece que se detiene.

0: Nos damos un pasito por las redes. Todos los pasajeros ya desembarcados. El crucero ya zarpa del puerto de Granadilla.
1: Eso es, y de hecho la embarcación ha permanecido lo indispensable para que pudieran bajar esos viajeros y si fueran trasladados a tierra. Ya van a ir luego en un avión de camino a Países Bajos. Nos dice Nuria que siempre que aparece un caso vuelven las dudas sobre prevención y controles. En España parece que se está haciendo bien. Y también nos dice Fran, lo importante es no caer en pánico, pero sí tomarse en serio las recomendaciones sanitarias.
0: Tiempo de tertulia, hoy con Manuel Marín, con Ángela Martiala y a partir de las 10, las 9 en Canarias. Ángela propone tema. Hola, Ángela.
2: Buenas tardes, Ángel. Tenemos que comentar hoy las últimas novedades del antivirus y, por otro lado, las encuestas. Último día para publicar encuestas de los comicios en Andalucía y la mayoría de los sondeos coinciden en que Juanma Moreno y su gobierno rozarían de nuevo la mayoría absoluta. Por otro lado, la petición de la Fiscalía Anticorrupción para el clan de los Puyol mantiene sus peticiones de cárcel y 29 años para el primogénito. Venga. Hasta luego, compañeros.
0: Apuntado queda, Ángela. Luego hablamos. Precisamente vamos a hablar también de Huelva, nuestro tema del día. No vamos a olvidar esos dos guardias civiles caídos contra el narco el pasado viernes. Vamos a hablar de esa guerra contra el narcotráfico, contra el crimen organizado en todo el sur de España. A las 9, las 8 en Canarias. Y esperamos mensajes.
1: Nos puedes escribir en facebook.com/lalinternacope, en X, en @expositocope, WhatsApp, notas de voz, mensajes en el 600-544-555 y en Instagram, exposito-cope.

0: En 5 minutillos, deportes en la linterna. Manolo Lama, ¿qué nos traes?
1: Bueno, que nos vamos a marchar expósito a Barcelona, porque ya sabes que todavía continúa la rúa con los jugadores del Barça celebrando la Liga. Y preguntamos, y a ti el primero, ¿la Liga del Barça es de Flick, Lamín, Laporta o de los niños de la Masía? ¿Tú a quién votas?
0: Pues yo voto por a los niños de la Masía.
1: Pues mira, muy bien, para Fermín, bueno, Lamín es de los niños de la Masía.
0: Claro,
1: Fermín,
0: claro.
1: Gaby, todos los chavales, Gerard, Martín, como así, muy bien. Pues nada, a las 8:30 vengo con todo.
0: Venga, hasta ahora, Manolo. Hola, Paloma.
2: Hola, Ángel.
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0: 8:30, 7:30 en Canarias.
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4: Ayer noche el Barça ganaba al Real Madrid 2-0 y por 29ª vez se proclamaba campeón de liga.
5: El Barça campeón de liga.
6: ¡Bravo!
5: 29, sí señor. Reza Araujo. Arriba la copa.
7: Pero este equipo con el carácter y la valentía siempre salió adelante. Muchas gracias por el apoyo de todos. Cuando jugamos en el Camp Nou y también cuando jugamos en casa, fueron muy importantes. Esta liga también es de todos ustedes.
4: Ayer sonaba el himno del Barça, ayer el Barça ganaba la liga y hoy Víctor Navarro Rúa toca fiesta por las calles de Barcelona.
8: Una Rúa que ahora está por la zona de Paseo de Gracia, estrena este recorrido pasando por la Pedrera, miles de personas, y de aquí irá al Camp Nou de nuevo, regresa al estadio. Ha empezado a las 5:15, va con bastante retraso, ahora queda ya el tramo final de este recorrido. Hemos visto imágenes como, por ejemplo, las de Chesney repartiendo cigarros y fumando un vaporeto durante toda la Rúa. Lewandowski en la parte delantera, recordemos, acaba el contrato el 30 de junio. Y mucho cariño a Hansi Flick, la gente le ha dedicado muchas palabras. También balones de playa que volaban hacia el autobús e incluso Fuet, que se comían jugadores como Casado, Bernal o Cubarsí mientras miraban extrañados de Jonko Cancelo.
4: Bueno, se puede comprobar el labor de Víctor Navarro, que ayer la fiesta fue grande. Una fiesta en el césped, una fiesta en las calles y una fiesta en la...

0: Elena, dame las pinceladas de lo que fue ayer esa fiesta en la ciudad de Barcelona y en Cataluña.
1: Pues tras celebrarlo en el Camp Nou con los más de 62.000 aficionados, Casado y Valdés se quedaron con ganas de más y se fueron hasta Plaza Cataluña para celebrarlo con el millar de culés que salieron a la calle. Ya se ha convertido en tradición ver a algunos futbolistas con las bicicletas de la ciudad para seguirlas. Ayer fueron Pedri, Olmo y Ferran los que llegaron en bici a la discoteca que tenían reservada en la zona alta. La noche se alargó hasta altas horas de la madrugada, no faltó nadie para celebrar la segunda liga para muchos, la primera, por ejemplo, para Joan Cancelo, Rashford y Rooney Bardaggi.
0: Bueno, cuando decimos la palabra fiesta, evidentemente hay un hombre que está al frente de ella. No es presidente del Barça, es presidente electo. Pero ayer Laporta, Joan Bayori, volvió a ser el epicentro de la fiesta.
2: Sin duda, un Laporta que fue pasando por distintos estados de ánimo durante la noche, se emocionó con el minuto de silencio en memoria del padre de Hansi Flick, alegría contenida con los goles del Barça, se le vio ya eufórico en la celebración sobre el césped del Camp Nou levantando su séptima liga y ya desatado en la discoteca en luz de gas donde no paró de bailar puro en mano. Laporta agradecido a los futbolistas y a Hansi Flick.
3: Muy feliz, dedicado, muy agradecido a los jugadores, a todos los culés, porque esto va dedicado a todos los culés y especialmente también a nuestro entrenador, a su staff.
0: Bueno, pues a partir de ahora tenemos que preguntar a la gente que conoce bien al Barça la encuesta que hoy hemos puesto a todos los copenautas para que respondan. ¿Esta liga es de Hansi Flick, de Lamine, de Laporta o de los niños de la Masía? El primero que se arranca es Enabre.
4: Mi voto es, sin dudarlo ni un segundo, para Hansi Flick, que es el mismo voto del año pasado. Para mí es la liga de Hansi Flick. Por supuesto, si tuviera que hacer un podio, incluiría a Lamine, incluiría a Fermín, que para mí ha sido el mejor jugador del Barça del último año y medio en rendimiento, después de Lamine Yamal, por encima de Pedri y de Rafinha, pero por encima de todos ellos, para mí está el técnico alemán, que es, lo decía el otro día, después de Ronaldinho, es el tío que más ha cambiado el estado de ánimo del culé. Es decir, no hay ninguna otra persona en la historia reciente del club que haya dado un vuelco tan grande al sentimiento del seguidor barcelonista como Hansi Flick.
0: Bueno, pues el voto de Dani Senabre evidentemente es para Hansi Flick, que Gil, mucha gente lo ve como el gran artífice de esta segunda liga consecutiva.
5: Y lo insinuaba Senabre. La apuesta personal de Joan Laporta por Flick es de las mejores decisiones que habrá tomado jamás Laporta como presidente del Barça. Flick se hizo cargo de una plantilla no muy diferente a la que había tenido Xavi y la ha conseguido llevar con un fútbol arrollador a un doblete liguero y unas semis de Champions. Acoplado a la perfección con Deco, Flick ha construido un equipo campeón a pesar de las restricciones económicas del Barça, manejando un vestuario hambriento de títulos, con mano de hierro, pero con guante de seda y ganándose el respeto de sus jugadores. Lamine desborda, Pedri imagina, Cubarsí protege, Joan para, pero todo eso está integrado en la mente del arquitecto Hansi Flick.
6: Esta mañana mi madre me llamó y me dijo que mi padre había fallecido. Debía haberlo ocultado o haberlo hablado con mi equipo. Para mí son como una familia y decidí contárselo a los jugadores. Lo que están haciendo es increíble. Nunca olvidaré este momento. Son mi familia.
0: Bueno, gesto maravilloso de Hansi Flick, que perdió a su padre y que estuvo ahí a pie de obra para ganar el título. Pero claro, la pregunta, Elena, es ¿cómo va la renovación de Hansi Flick?
1: Pues va muy bien, Manolo. El acuerdo está cerrado verbalmente. Se va a anunciar en las próximas semanas. Flick va a renovar hasta 2028 con opción a una temporada más. Él mismo ya dijo que quería ser el entrenador que inaugurará el Camp Nou terminado y después se va a jubilar. Es feliz en Barcelona. En el club ha ganado dos ligas, una Copa del Rey y dos Supercopas de España en estas dos temporadas que lleva al frente del banquillo del Barça.
0: A ver, Ricardo Rossetti, MediaPro, arráncate tú esta en la liga de Flick, de Lamine, de Laporta o de los niños de la Masía.
7: No nos liemos, Manolo. Esta liga es de Hansi Flick. Es verdad que Lamine, que Fermín, Cubarsí, la aparición de Mar Bernal han tenido mucho protagonismo, pero es claramente una liga donde Hansi Flick ha tenido mucha importancia. Cambió el juego del Barça el año pasado, lo supo mantener este año y le ha servido para ganar la liga de manera cómoda, aunque haya fallado en Copa y en Champions. Ha sabido mantener a su equipo ante la desintegración de todos los rivales que ha tenido en esta liga, así que, sin duda, y por encima de todos, es la liga de Hansi Flick.
0: Bueno, sigue sumando votos Hansi Flick, pero aquí la cuestión es que los que se ponen en el campo con la pelotita a meter goles y a evitar goles son los jugadores. Y los jugadores, Bayori, estaban felices por este título ganado nuevamente al Madrid.
2: Sí, muchísimo. Saben lo difícil que es ganar una liga y le dan mucho valor. Estaban dolidos después de caer ante el Atlético de Madrid en la Copa y en la Champions, y ganar la Liga en el Camp Nou frente al Real Madrid ha sido un chute de alegría. Es un equipo joven, unido, con mucho futuro por delante y quieren más. Hablan Araujo, Cubarsí y Eric García.
8: Bueno, a ver, nosotros tenemos que ser valientes y sabemos que es un gran objetivo, ¿no? Vamos a trabajar para eso. A veces que los años pasados que quedamos eliminados, siempre lo dije, que este grupo va a dar mucha alegría a la gente.
9: Nosotros queremos más cosas, venimos con mucha hambre, somos un equipo muy joven que queremos ganarlo todo y vamos a intentar ganarlo todo.
10: Somos un equipo joven, casi todos, pues desde pequeños que estamos en el Barça, sabemos lo que significa y al final esto va de ganar. Y la Liga yo creo que es el premio, ¿no?, al que tiene más regularidad, y creo que este año pues hemos sido el mejor, sí.
0: Lo que sí parece claro que el Barça es justo campeón, a ventaja falta de 3 jornadas al Madrid en 14 puntos. Y ayer todo el mundo esperaba, Miguel Ángel Díaz, la reacción de los madridistas cuando el Barça ganaba el partido y ganaba el título.
11: El Madrid, Manolo, tuvo un comportamiento muy deportivo y ejemplar después del choque. En primer lugar, los jugadores felicitaron a sus rivales sobre el terreno de juego. Algunos como Vinicius y Rafinha, compañeros en la canariña, estuvieron hablando amigablemente. Posteriormente, Arbeloa, sus ayudantes y los jugadores fueron dando el pésame a Hansi Flick. La plantilla no se marchó al vestuario a la carrera, aunque no se quedó a la entrega de la Copa por parte de la Federación.
0: Bueno, algunos estaban en Francia esperando saber si el Barça se había proclamado campeón. Es el caso de Luis Enrique, el entrenador del Paris Saint-Germain, al que Dani Gil, nuestro corresponsal, le decía que había ganado el Barça. Ha ganado el Barça 2-0, pero claro, el Barça es campeón de Liga, el Barça es el mejor equipo. Y Antonio Ruiz, hay algunos que sacan pecho y aprovechan para recordar algo que ha ocurrido esta temporada.
12: Sí, el Cholo Simeone esta mañana en la rueda de prensa previa al partido frente a Osasuna se le ha preguntado por el temporadón del Barça, por la Liga ganada, y el Cholo valora y pone en valor lo que ha hecho la Liga.
13: El Barça es el mejor equipo que juega posiblemente en el mundo. Ganó una liga merecidísima desde el principio al final. El año pasado la ganó de la misma manera, con una contundencia increíble. Felicitarlos, juegan un fútbol increíble. Y yo lo miraba el partido de ayer y decía, dejamos 2 veces eliminado al Barcelona. Dios mío.
0: Chao. Ahí la deja el Cholo Simeone, pero la pregunta sencillita, ¿esta liga es de Flick, de Lamín, de Laporta o de los niños de la Masía? Arráncate, Emilio.
14: Mi voto, Manolo, mi voto es para Hansi Flick, por supuesto que sí. Él es el artífice de todo esto. Yo creo que el año pasado se podía considerar a Laporta, ¿verdad?, el que ganó la liga al traer a Hansi Flick. Pero yo creo que este año Hansi Flick, con su manera de hacer, de plantear los partidos, de hacer rotaciones, de seguir dando posibilidades a los muchachos de la Masía, él es el gran héroe de este título, que encima acaba con el día que muere su padre y él se mantiene firme en el banquillo del Barça. Eso ha sido muy hermoso, la verdad.
0: Otro voto para Flick. El tuyo, Tomás Guas, ¿para quién es?
15: Bueno, el éxito en el deporte es tarea de mucha gente. En esta lista que nos presentas quedan fuera personajes que han tenido mucho que ver en la conquista. Pero vamos, elijo a Flick, el armador. Le queda pendiente Europa. Aquí es el peamo. Ah, un abrazo a Hernández Hernández, que irá al Mundial. Como no pite allí un codazo como el de Erika Bellingham ayer, lo mandan de vuelta a las Canarias en la bodega del primer avión. Ya verás como allí no lo hace. ¡Oh, felicidades!
0: A ver, Chato, ¿y a ti qué te han contestado los copenautas?
16: Está claro que hay un ganador claro en el título de Liga del Barcelona y es Hansi Flick, al que han elegido el 70% de los copenautas. Los niños de la Masía son la segunda opción con el 20%, y ya muy lejos quedan Lamine Yamal con el 6% y Joan Laporta, al que solo le ha elegido el 4% de los votos.
0: La Liga la ha ganado el Barça. Segundo, de momento, el Madrid.
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0: Y claro, ahora hay que mirar al Madrid. El día después, ¿hay algún movimiento, Miguel Ángel Díaz, de cara al futuro con el entrenador?
11: No, oficialmente el club sigue deslizando que la decisión no está tomada, pero el nombre de Mourinho sigue sonando cada vez con más fuerza. El portugués tiene negociado con el Benfica una ventana para escuchar ofertas antes de comprometerse a continuar un año más. En el Madrid tan solo tendría que pagar en torno a 3 millones de euros se apuesta por el portugués. De los otros nombres que suenan, la mayoría son seleccionadores y eso lo que haría sería retrasar el nombramiento del nuevo entrenador previsto para que cuando acabe la liga.
0: Bueno, por cierto, hoy juega el Benfica. ¿Ha hablado Mourinho en la previa sobre el tema del Madrid-Madrigal?
20: Sí, José Mourinho ha negado que haya tenido contactos con Florentino Pérez o con alguien del Real Madrid para tratar su fichaje. Eso sí, el entrenador del Benfica ha aplazado las futuras posibles conversaciones con el club blanco al final de la temporada por respeto a su actual club. Mourinho abre la puerta, pero no todavía.
21: No he tenido ningún contacto con el Real Madrid. De verdad que no lo he tenido, ni con el presidente, ni con ninguna de las personas importantes de la estructura. Y hasta después del último partido del campeonato contra el Estoril no lo tendré. Después hay una ventana de una semana donde tendré la libertad de hablar con quien tenga que hablar. Pero todas las cosas que han salido son especulaciones.
0: Bueno, lo que no es una especulación, Melchor Ruiz, es que Arbeloa no va a seguir como entrenador del Real Madrid. Pero ¿ha hablado Arbeloa, conociendo ya el paño, de por dónde debe pasar la reconstrucción blanca?
22: Sí, tiene muy claro que tienen que aprender de los errores y de todo lo que se ha hecho mal esta temporada, básicamente con dos cosas fundamentales: saber a lo que se quiere jugar en el terreno de juego y sobre todo donde lo colectivo tiene que prevalecer por encima de lo individual. Y Álvaro es tajante cuando se le pregunta sobre la reconstrucción. No cree que la plantilla necesita una revolución porque hay muy buenos jugadores.
23: No, ya lo he dicho creo que muchas veces, ¿no? Que tenemos una gran plantilla a la que podemos sacar muchos rendimientos. No ha sido nada fácil también, bueno, no quiero que suene excusa ni mucho menos todo lo que ha pasado estos meses, pero...
0: Bueno, entre todas las cosas que ha pasado estos meses está lo de Kylian Mbappé, que ayer volvió a ser protagonista Miguel Ángel Díaz. Primero porque no viajó, segundo por una foto que además hoy ha tenido continuidad. Cuéntame la historia.
11: Bueno, parecía que estaba mejor de la lesión en los isquios, pero en el último tramo del partido de entrenamiento del sábado se marchó al vestuario. El francés estaba ensayando en el equipo suplente y el club anunció ayer por la mañana su ausencia en la convocatoria. Por la noche, ya con 2-0 en el marcador, subió una publicación en su cuenta de Instagram en la que se le veía viendo el clásico por televisión con la frase "a la Madrid". Hoy descanso para la plantilla y él ha estado trabajando en Valdebebas. Y ayer, después del partido, Arbeloa se le preguntó si creía que Mbappé podía haber hecho algo más por haber estado.
23: Pues no lo sé. Quedan 2 semanas y bueno, según evolucione de las molestias que tiene ahora mismo, veremos si puede jugar o no.
0: Además de todo esto, Ciro López, la gente se pregunta cómo se puede colgar una foto en redes sociales cuando tu equipo va palmando 2-0 y poner a la Madrid. ¿A ti a qué te suena esto? ¿A desliz o a choteo?
24: A mí me da que no es ni choteo ni desliz. Yo creo que poniéndose esa historia o esa foto, lo que buscaba es el apoyo al Madrid. Llámame bien pensado, ¿eh? Que a lo mejor estoy totalmente equivocado, Manolo. Es aquello de que íbamos perdiendo y decir, bueno, en la derrota es cuando hay que estar más al lado del equipo y por eso pues escribes a la Madrid. Por eso me da la sensación de que, bueno, podría ser un desliz, pero no un choteo. O sea, creo que queriendo mandar un mensaje positivo y de apoyo ha logrado todo lo contrario y se ha llevado todas las críticas. Pero no creo que lo hiciera por chotearse, sino por mostrar su apoyo al equipo en estas circunstancias.
0: Bueno, no te ha quedado mal, Ciro. Espera que vamos con el Mundial, porque Mbappé quiere estar en el Mundial. Pero hay otros muchos que quieren estar, pero cuidado con las lesiones.
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0: Bueno, ya lo saben, ayer el Atleti jugaba San Mamés, perdió 0-1 con el Valencia y se lesionó Nico Williams. Su hermano Iñaki nos asustaba.
27: Sí que iba bastante cojo, me ha dicho que nunca había sentido esa molestia, ese dolor. Y bueno, toca esperar, cruzar los dedos y ojalá sea lo menos posible.
0: Bueno, pues hoy ya sabemos, Peña, qué es lo que tiene Nico. Llega para el Mundial.
28: Bueno, pues es una incógnita a resolver porque el parte médico confirma que el extremo rojiblanco padece una lesión de carácter moderado en la musculatura isquiosural de la pierna izquierda. El plazo de recuperación oscilará entre las 3 y 4 semanas. Esto significa dos cosas: que la temporada, por supuesto, con el Athletic ha concluido para él y que para cuando De La Fuente dé la lista para el Mundial, Nico Williams seguirá todavía de baja.
0: Bueno, ya que estamos hablando del Mundial, Antonio Ruiz, en el Atlético de Madrid hay 3 futbolistas, ojito, 3 jugadores que se juegan el Mundial.
12: Bueno, uno se lo pierde seguro. Ha habido hoy un triple parte médico oficial de parte del club. Johnny Cardoso va a ser operado en su tobillo derecho después del traumatismo que sufrió en el entrenamiento el pasado jueves. Él se lo va a perder. Y luego están muy justitos Jiménez, parte médico esguince alto grado tobillo derecho, y Molina, lesión muscular del muslo izquierdo.
0: El que se lo pierde seguro, Melchor Ruiz, ya lo dijimos, fue Mendy, que además ha sido operado hoy.
28: Sí, de esa lesión en el tendón del recto femoral de la pierna derecha que se produjo hace 8 días ante el Español. La operación la ha realizado el doctor francés Bertrand Soneguet-Cotet en Lyon y se espera que el jugador esté en torno a 5 meses de baja.
0: Por cierto, hoy se cerraba el plazo Juan Torrejón para las prelistas del Mundial, es decir, un número indeterminado de jugadores para luego elegir a los 26. ¿Ha saltado alguna noticia?
1: Pues, Manolo, las selecciones no tienen la obligación de hacerlas públicas, pero Argentina sí lo ha hecho y en ellas están 11 jugadores de la Liga, incluyendo a los 6 de Atleti y más Tantuno. Desde Brasil apuntan a que Carlo Ancelotti ha incluido a Neymar. Y eso sí, Manolo, ya tenemos la primera lista oficial de 26 para el Mundial que ha publicado Bosnia con Seco a la cabeza.
0: Madre, pues así está la cosa. ¿Y cómo está en el descenso?
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0: Bueno, parece que lo de arriba está muy claro. Los que van a jugar la Champions, quién es campeón, y lo de abajo. Hugo Ballester, en el Valencia, después de la victoria de ayer, ¿se ven salvados?
4: Lo normal sería pensar que sí, Manolo, 5 puntos más golaveraje de distancia con 9 por disputarse, pero no es lo que opina su entrenador, que asegura que en 42 puntos que tiene ahora el Valencia no se salva nadie, así que no, todavía piensan que no están salvados.
0: El Sevilla ganó al Español 2-1, pero allí, Víctor, ¿ahora qué te piensa más? ¿En la salvación o en la venta del club a manos de Sergio Ramos y compañía?
5: En las dos cosas, Manolo, porque hoy ha sido un día fundamental con respecto a la posible venta del club. Están pendientes del partido del miércoles. En el Sevilla entienden que con 40 puntos no te salvas ni luego, que hace falta una victoria más. Van a intentar conseguirla en Villarreal, pero ojo, porque ha habido una reunión de más de 8 horas. Ha venido Sergio Ramos con todo su equipo, reunido con los máximos accionistas. Hay mucho optimismo con respecto al acuerdo definitivo. Ojo, Manolo, que la cadena COPE puede adelantar que podría llegar incluso en la jornada de mañana.
0: ¡Uf! ¡Qué buena noticia será para el Sevilla! El Español sigue sin ganar, tiene 39 puntos. Hay que darle moral al grupo, y qué es lo que ha anunciado el equipo Perico, Juan Arias.
6: El fichaje de Monchi como nuevo director general deportivo. Hoy ha tenido el técnico una comida con el presidente Alan Pace y el CEO Mao Ye, únicos dirigentes con quienes reportará directamente. Su nombramiento espera ser un espaldarazo para que el equipo, a 2 puntos del descenso, mantenga la categoría. Esta mañana Monchi ha hablado para los medios del club.
7: El Español se va a salvar porque tiene argumentos deportivos para ello, ¿no? Tanto cuerpo técnico como jugadores tienen fútbol para conseguir los puntos necesarios y van a volver a ser ese equipo que en la primera vuelta a todos nos llamó.
0: Bueno, pues la palabra de Monchi. En el Mallorca lo tienen claro, que se van a jugar la permanencia Jordi Jiménez fuera de su estadio.
8: Semana de vértigo, Manolo, efectivamente la que tiene el Mallorca fuera de casa. El miércoles el Getafe, el domingo un rival directo como el Levante. Precisamente el Mallorca ha flojeado fuera de casa esta temporada. Lleva tan solo 2 victorias, aunque la última salida fue precisamente una victoria. Van a perder por sanción a Samu Costa, aunque recuperan a Mafeo.
0: Oye, Cristian Egea, el Elche, que también tiene 39 puntos, ¿está preocupado porque Sarabia le ha mandado un recadito al Sevilla?
9: Pues la verdad es que los ánimos no están del todo muy altos después de ese empate frente al Alavés que te hubiera dejado a 5 puntos. Pero la realidad es que te toca enfrentarte al Betis, que se está jugando la Champions. El técnico franjiverde Sarabia hablaba de esa carta que había emitido Sevilla a Integridad para que pongan el foco en el Betis-Elche. Esto decía:
29: sí que me sorprende un poco que el Sevilla quiera que el Betis gane. Eso... yo que he estado allí, me sorprende un poco.
0: Ahí la tira, con recochineo y todo. Y en el Alavés Arrillaga, ¿va a estar Tony Martínez para el tramo decisivo de la Liga?
30: Sí, Manolo, Tony Martínez va a llegar a los últimos 3 partidos de Liga con el Deportivo Alavés, pero lo que no se puede asegurar es que pueda disputar los 90 minutos. Hay otra buena noticia también para el Deportivo Alavés, y en lo concerniente a los delanteros, porque Lucas Boyé también podrá estar, pero a partir de la penúltima jornada.
0: Parece increíble, pero viene de abajo, poquito a poco. Zamora en el Levante, ¿están confiados en la salvación?
10: claro, están en plena remontada, como dices, y en forma, a dos puntos de la permanencia y convencidísimos de salvarse. Solo hay que escuchar a Luis Castro, su entrenador, que eso sí, no quiere hacer cuentas.
13: Cuando era niño era muy buena matemática, pero vidente, no. La liga está de locos y toda
0: la liga, desde luego, que está de locos, aunque en el Oviedo ya prácticamente están esperando el certificado que les anuncie que el año que viene jugarán en segunda. Y hay un equipo, el Girona, que hoy se la juega en Vallecas. Ganga, ¿qué me cuentas?
10: Que se está regando el césped, el Girona empieza el partido un punto por encima del descenso, se la juega Michel en el barrio en el que nació en Vallecas y con muchas urgencias. Después de cuatro partidos sin ganar, sale el Girona sin nueve puro, con Joel Roca, Lemar, Sigankov y Unagi en ataque en el Rayo, repiten ocho de los que ganaron en Estrasburgo.
0: Por cierto, el Rayo se vio este fin de semana, Avilés, lo que hizo su rival en la final de la Conference League.
14: Imagino que muy atentos a ese empate a dos contra el Everton. El Crystal Palace, hay que decir que con la permanencia ya asegurada y sin opciones de clasificarse a Europa vía Liga, su objetivo es ese partido del próximo 27 de mayo contra el Rayo. El empate fue el primero de los cuatro ensayos que tendrá antes de esa final de la Conference.
0: Recuerden que mañana tenemos jornada de Liga, juega Osasuna, Atlético Madrid, Celta, Levante y Betis Elche. Pero ahora tenemos fútbol en directo en segunda.
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0: A ver, Huesca Real Sociedad, vaya partido. Si el Huesca gana, sale del descenso y mete al Cádiz. ¿Cómo va eso, Pablo Barrantes?
16: Estamos, Manolo, en el minuto 21 de la primera mitad y muchísima intensidad. El Alcoraz, pese a este horario, está prácticamente lleno. Por lo que tú dices, lo que hay en juego, el Huesca si gana, mete al Cádiz en descenso. 22 de la primera parte sin goles. Huesca 0, Sanse 0.
0: Pepe Torrente, equipo de la jornada.
17: El líder, el Racing, 1-2 en Leganés y llega a las tres últimas jornadas con 4 puntos de ventaja para ascender. Lo tiene en la mano.
0: El sonido lo tenías en casa, ¿no?
17: Sí, de la afición del Depor, porque tras el 0-1 de Cádiz se subieron al aeropuerto a recibir al equipo. Con el empate en la Almería, los coruñeses dependen de sí mismos. Así está la hinchada.
0: ¿Y la figura quién es?
17: Joaquín Muñoz, del Málaga, hizo el 2-1 en el 86 contra el Sporting, remontada andaluza para colocarse cuartos con 2 puntos de margen para jugar el playoff.
0: El equipo de la jornada en primera ref, ¿a quién ha señalado Fer Justo?
18: Es un equipo que este fin de semana ganó 1-3, que ha certificado por séptima vez en su historia que va a jugar el playoff y que tiene por ese estudio a una zamorana más ilusionada que nadie. Es el Zamora.
0: Casi nada. El sonido, Fer, ¿con cuál te quedas?
18: Del míster del Pontevedra, de Rubén Domínguez. Metieron un 4-0 al Bilbao Athletic y afrontan estas últimas dos jornadas en puestos de playoff.
19: Creo que es un momento de disfrutar, un momento de ilusionarse.
0: ¿Y el MVP?
18: Me quedo con Arnau Ortiz, doblete y asistencia en el 4-3 del Atlético madrileño al Sabadell. El filial rojiblanco se queda a un punto de los catalanes y a dos del líder, el Eldense.
0: Oye, Gonzalo Carbajo, ¿cómo van los playoffs de ascenso a la primera ref?
20: Pues ya se ha jugado la ida de todas las eliminatorias de semifinales. Manolo, te destaco en Numancia 0, Coloense 1, Alcoyano 0, San Sebastián de los Reyes 2, Coruso 0, Atlético Baleares 3 y Getafe B 0, Unión Deportiva Logroñés 2.
0: ¿Qué titulares me das de la Liga F, Vasallo?
21: Y acaba de terminar el último partido de la jornada con victoria del Madrid CFF frente al Sevilla por 2-0. Además, el Barça se impuso al Tenerife y el Real Madrid ganó el derbi madrileño frente al Atlético de Madrid.
0: Vamos, que está Roma esperándonos.
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0: A ver qué bien lo hacemos. Tenemos muchas conexiones. Master 1000, Roma Ángel García.
1: Muy buenas noticias para los jóvenes madrileños. Ha ganado la Andaluce, perdió en la previa, le dieron invitación y ha conseguido llegar a octavos de final mañana con Medvedevic. También juega Rafa Jodar ante Lerner Tien, ya es top 30 y cabeza de serie en Roland Garros.
0: Euroliga, quinto partido. El Valencia, ¿quién teme más el miércoles? ¿Al arbitraje o al Panathinaikos, Fermín?
2: Pues ahora mismo la principal preocupación es la nariz rota de Braxton Key, que jugará el miércoles, lo puede adelantar Cope con una máscara que le están haciendo, y después Panathinaikos y los árbitros por las presiones, sabiendo que la Final Four es en Atenas, que le están metiendo Ataman y el presidente.
0: Flash de la CB, Albert Díez.
3: Jornada 30, derrota del Real Madrid con Breoga. Murcia ya es segundo tras ganar a Girona y la derrota de Valencia contra Baskonia. Jornada que se cierra el 20 de mayo con el Tenerife Peña.
0: En la NBA la noticia, ¿dónde está Parra?
4: Pues en que los neoyorquinos, los Knicks, barrieron 4-0 a Filadelfia y esperan rival en la final del Este. Además, pendientes de si finalmente sancionan a Wembanyama, que anoche fue expulsado en el segundo cuarto por pegarle un codazo a un rival. La serie entre San Antonio y Minnesota va 2-2. Y esta noche, cuarto entre Cavaliers y Pistons con 2-1 para Detroit. Y entre Lakers y Oklahoma, a los angelinos solo les vale ganar.
0: Ya lo saben que ayer operaron a Mar Márquez del hombro y del pie y ha vuelto Borja González Martínez.
5: Sin duda, no tengo ninguna duda de que estamos otra vez ante el mejor Jorge Martín. Martínez ha vuelto después de el calvario del año pasado y después de unas primeras carreras en las que ha ido tratando de entender la moto pero haciendo grandes resultados. Este doblete le confirma como uno de los claros candidatos al Mundial de esta temporada. Está a solo un punto de Bezzecchi, que es otro de los contendientes al título. Y el tercero creo yo que sigue siendo Marc Márquez, pero primero hay que esperar a ver cómo va el proceso de recuperación de la operación en el hombro de este pasado fin de semana.
0: Ya lo saben que no ha habido Giro de Italia, jornada de Hanso Santiduque. El Palma, subcampeón de Europa.
6: Sí, no pudo ganar, perdió por 2-0 frente al Sporting de Portugal y no pudo sumar su cuarta Copa de Europa. Cartagena, Manolo sumó el bronce al ganar en penaltis al Étoile francés.
0: Bueno, ya lo saben, tenemos tiempo de juego, pueden disfrutar de él, tenemos expósito, pueden disfrutar de él y a las 11:30 disfruten todos del partidazo con Juanma Castaño, siempre aquí, en su casa, en su emisora, en la COPE.
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11: Hola, hola, Pepe Domingo, leyenda eterna. Buenas noches, tiempo de juego. Bienvenidos al cierre de la jornada número 35 en el Campeonato Nacional de Liga en Primera División. La jornada número 39 en Segunda. Ya con campeón en Primera División, el Barça, que ganó ayer 2-0 en el Clásico en el Camp Nou al Real Madrid y que a estas horas está paseándose, nunca mejor dicho, por Barcelona para celebrar su título de Liga número 29. Se cierra la... Enseguida estamos en las calles de Barcelona. Se cierra la jornada número 35 en Vallecas, en Madrid, con un Rayo Vallecano-Girona. Ha comenzado ya el partido. Hola, hola, Charly Saez.
12: ¿Qué tal, Evangelio? Saludos a todos los oyentes del Tiempo de Juego de la cadena, que con un poquito de retraso va el arranque del partido. El Rayo que viene victorioso y va a estar en la final de la Conference. No te quiero contar cómo llega de apurado el Girona a punto de arrancar, Evangelio, el partido en el campo de fútbol de Vallecas entre el Rayo y el Girona de Michel Primero de Vallecas.
11: En Segunda División, jornada número 39, cierra la jornada un partido en Huesca, en el Alcoraz. Huesca, Real Sociedad B. ¿Cómo va el partido? Hola, hola, Pablo Barrantes.
13: Hola, Evangelio. Hola, tiempo de juego con gol del Sanse. Gol de Aciazarán ha marcado el filial de la Real Sociedad, que puede revolucionar la zona baja, porque el Huesca, si ganara el partido, metería al Cádiz abajo. pero está ganando el Sanse en el minuto 30 de la primera mitad. Huesca 0, Real Sociedad B1.
11: Recuerdo que el Huesca ahora mismo marca la zona de descenso a Primera Federación, 36 puntos a 3 del Cádiz, a 6 de la Real Sociedad B. Esto era antes de empezar el partido, ahora estaría a 9. La Real Sociedad B, el filial de la Real Sociedad, por encima del descenso. Hay otras cosas. En este lunes 11 de mayo de 2026 hemos tenido un partido de la jornada número 28 de la Liga F, la primera división del fútbol femenino español. Madrid CFF 2, Sevilla 0. Y tenemos dos partidos de fútbol internacional, dos buenos partidos por Europa, uno en la Premier, que es lucha para evitar el descenso a la Championship. En el 2 de la primera parte acaba de comenzar el Tottenham 0, Leeds United 0. El Tottenham está un puesto por encima del descenso en la Premier. Ahora mismo con el empate tendría dos puntos más que el West Ham, con los mismos partidos jugados. Y el Leeds United está bastante alejado del descenso, decimocuarto. Ahora mismo 8 puntos por encima del descenso. Y tenemos otro buen partido en Italia, en la Liga Italiana. Juega el Nápoles, que es el perseguidor del líder. Nápoles 0, Bolonia 1. Está perdiendo el equipo napolitano en el minuto 17 de la primera parte. El Nápoles se queda a 15 puntos del Inter de Milán, ya campeón en Italia. Y como venimos de Deportes Cope en la Linterna con Manolo Lama, el resto de las noticias de este lunes 11 de mayo las repasamos al descanso. 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Y en nuestro canal de WhatsApp, Bruno Casarola, hola.
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0: Barça, mucha gente por las calles de Barcelona. Enseguida estamos allí. ¿Nos hemos perdido algo en Vallecas?
1: Pues que ataca el Rayo Vallecano. Ganga, ¿te da tiempo a dar en 3 segundos el 11 primero del Rayo?
2: ¿Qué tal, Evangelio? Venga, en 3 segundos. Batalla, Pechavarría, Cirle, Jenrati, Óscar Valentín, Unai López, Fran Pérez, Pedro Díaz, Defunto
0: Jamello. No, para. Dalo bien.
2: Venga, vamos con el 11 bueno del Rayo. Juega Batalla en portería con Pechavarría, Patecis, Leyeni, Ratio en defensa. Óscar Valentín, Unai López en el doble pivote. En la izquierda juega Fran Pérez, en la derecha de Frutos. Engancha Pedro Díaz, arriba Camello.
1: Ahora me das el del Girona porque hay córner a favor del Rayo Vallecano. El saque al punto de penalti. Despeja la defensa del Girona, se queda con Iarratio en la frontal del área. De nuevo el rechace. Lo captura Unai, juega en corto, lo hace para Pedro Díaz. Ahora sí vamos con el 11 de Mitchell, primero de Vallecas con su equipo. Con el conjunto gironí.
2: Vaya abrazos han pegado, por cierto, Michel e Íñigo. Seguro que Michel ha felicitado a Íñigo Pérez por meter a su Rayo en la final de la Conference. Sale hoy el Girona en Vallecas con Gazzaniga bajo palos. Línea de cuatro atrás para Arnau, Alejandro Francés, Vitor Reis y Alex Moreno. Por delante en el centro del campo, Fran Beltrán y Bitzel. En la derecha, Sigankov. En la izquierda, Joel Roca. Engancha Lemar y arriba, falso 9, Unagi.
1: De momento, Evangelio, más allá de ese córner que relatábamos hace unos segundos, no ha pasado prácticamente nada en el campo de fútbol de Vallecas. Estamos ya en el 5 de la primera parte, sigue el empate a 0.
0: La zona de Bucaneros está vacía, ¿no? En el fondo.
1: Sí, como,
0: de...
1: como todos los lunes.
2: Claro, protesta por el horario.
0: Van a comentar el partido en tiempo de juego. Está aquí a mi izquierda Elías Israel. Hola, hola, muy buenas, Elías.
3: Hola, ¿qué tal? Muy buenas.
0: Está en, no sé si en Asturias o en Madrid, supongo que en Madrid. Marcos López, hola, hola, Marcos, muy buenas.
4: ¿Qué tal? ¿Cómo estamos?
0: En Madrid, pero yo tengo el chip siempre de Asturias y te digo Asturias. Pero sí, a ti no te importa que te diga Asturias, ¿no?
4: No, paraíso natural. Asturias, patria querida, o sea que increíble. No, pero ando moviéndome bastante, entonces muchas veces
0: entonces,
4: ni yo mismo sé
0: aquí,
4: dónde estoy.
0: O puedes estar allá.
4: eso es.
0: Está Rubén Parra Parrita, hola Parruno, muy buenas.
5: Muy buenas.
0: Guillermo Cuadra Fernández, ¿qué me cuentas?
5: Pues que la lió un poquillo hace poco en el Español Celta. De todas formas, a esta altura de temporada ya hay pocos libres de pecado. Y en el bar está Figueroa Vázquez, que por ejemplo es el que se fumó la roja a Hausen, no llamó para ratificarla el día de la Real Sociedad. Que es lo que te digo, que ya a estas alturas podemos hacerle vídeo a cualquiera.
0: ¿Lo intentaba el Girona?
1: Lo intentaba, pero recupera el Rayo Vallecano que quiere lanzar la contra. Buscaba a Fran Pérez el envío profundo. Era Camello el que buscaba a Fran Pérez. Acabó atrapando la pelota Calzaniga. Rueda ya la pelota, lo hace en zona defensiva. El cuadro catalán, Vitor Reis, a punto de enredarse. Retrasa de nuevo para Gazzaniga. Juega para Arnau, que la pone arriba buscando la referencia a Unagi. Le gana la batalla arriba a Patecís. Esférico suelto, recupera el Rayo Vallecano. Lo hace Ratiu, que juega, retrasa para el con Augusto. Batalla 11, muy titular ganga el del Rayo Vallecano.
2: Sí, son 8 de los que ganaron en Estrasburgo. Han entrado Fran Pérez, Pedro Díaz y Camello por Isi, que evidentemente está sancionado,
0: claro,
2: por el Pacha Espino y por Alemão.
0: Me lo ha tenido que recordar Evia Elías, que efectivamente Isi está cumpliendo su segundo partido de los 7 que le metieron, que hay que seguir recordando que le metieron 7 partidos, 5 en esta liga y 2 en la que va a cumplir en la siguiente, pero el resto del 11 sí que es bastante reconocible.
3: Sí, bueno, toda alineación es un mensaje. Cuando había muchas rotaciones por parte de Íñigo, era normal viviendo las dos competiciones, y es un mensaje de que hoy es el día para salvarse definitivamente y que el partido hay que tomárselo muy en serio.
2: Es que dijo ayer Íñigo Pérez en la rueda de prensa que este partido es igual de importante que el de Estrasburgo. Porque le puede dar al Rayo, dijo Íñigo, el título de la permanencia.
5: Sí, claro. Igual, lo que se dice, igual.
4: Pero la sensación de que este partido le puede dar al Rayo la puerta abierta a Europa.
1: ¿También? Si el Rayo gana, se pone séptimo.
4: ¿Sabes? O sea, no es poca cosa. Después igualas con el Getafe y compites. Y después, más allá de que ganes la final o no, acabar una liga en posiciones de Europa para el Rayo es un hito increíble.
1: Cuidado, Unai, que la pone dentro del área, balón suelto. Despeja la defensa del Girona, la rescataba Unagi en la frontal. Viene barriendo esa pelota con todo Pechavarría. No quiere saber nada. Mete un globito que poco a poco se va envenenando. Protege con la vista Gazzaniga. Saque de puerta para el Girona.
0: ¿Del 11 del Girona, Marcus, te chirría algo?
4: El falso 9, quizás, ¿no? Pero
0: sí, yo pregunto lo mismo.
4: Sí, quizás el falso 9 y bueno, poquito más. Yo creo que a ver cómo mezclan ahí Unaje, Sigankov, Lemar y compañía. Yo creo que puede estar bien. Me imagino que van a querer el Girona tener un partido de control, de ir poco a poco y a partir de ahí ya evolucionar. Lo que pasa es que si te fijas en el 9, Abel Ruiz no se ha consolidado, que está en el banquillo, y Estuani

0: no son 90 minutos. Entonces, bueno, yo creo que de momento la apuesta es esa. Un Girona que sí que hoy juega con presión. Si hoy falla el Girona,
1: Marcos,
0: se mete
1: en una agonía
0: gordo.
1: Para el Girona no, hoy
2: se
1: el partido.
2: Se juega la vida el Girona auténticamente.
3: Sí,
2: porque,
3: se la juega así.
2: Porque la tendencia, después de tres partidos perdidos, si vuelve a perder hoy… Ya a estas alturas de campeonato es muy dramático.
3: El Girona, recuerdo, está un puntito por encima del descenso, que ahora marca el Alavés con 37, Girona 38 y el Rayo está un décimo. Claro, aquí pegas un brinco si ganas, con 42 el Rayo, si ganas se pone séptimo como el Getafe.
0: Y es que lo que decía Elías es que el Girona es español 2. Entonces, sí, sí. La temporada… Parecía que el Girona pues había empezado muy mal, pero que ya respiraba y posiciones de eso, de Europa o de privilegio y tal, y estar por arriba y tranquilos, y sin embargo se le está haciendo muy largo. Entonces hoy, si el Girona no va, como el Levante le dé por ganar, es que ya no solo es una posición, son dos. Y eso va a ir muy apretado hasta el final.
2: O como el Barça siga de rueda en Vitoria.
0: Eso es, eso es. No, yo lo del Alavés considero que va a competir hasta el final, pero como se meta también el Levante… Son dos posiciones, se aprieta mucho para todos, ¿eh?
1: La saca la pelota Vincel, perdona Evangelio desde la banda derecha, viene Arnau, se la quiere llevar, nada, corta, anticipa Pep Chavarría, saque de banda para el Girona.
3: No iba a decir que la versión oficial es que el Barça quiere sumar los 100 puntos, que Flick y en el club están en eso, pero claro, están todavía de fiesta, pues vamos a ver. ¿Cómo estamos de público y de temperatura en la tarde vallecana de hoy?
1: Temperatura bien, 17-18 grados, pero seguro va a ir cayendo según pase el partido, porque la jornada ha sido fresquita bien en Madrid y de gente, empezamos muy mal ganga, pero poco a poco… La gente sigue de resaca europea y quiere venir a ver a su equipo.
4: Sobre los 12.000, se arrancaba un pequeño cántico ahora, el Tebas vete ya, y yo me imagino que en 2-3 minutos toda la afición que está agolpada ahí en el fondo bajará las escaleras y empezará a animar ya aquí con normalidad.
1: Aquí, Evangelio, el tema indiscutible hoy en el partido son las entradas para Leipzig, que es de lo que habla todo el mundo aquí en Vallecas, con esa plataforma que han habilitado para que la gente se apunte, ¿verdad, Ganga? Y que tiene a la gente como loca por intentar conseguir un ticket para la final del
4: 23 de mayo. Es sencillo, los abonados tienen entrada, tienen que entrar en una plataforma, introducir ahí sus datos. Esa plataforma le va a dar un código que hay que canjearlo, por así decirlo, en una página, en una plataforma de UEFA, y a partir de ahí ya te llegará el QR de la entrada. Así que el abonado tiene entrada.
1: Cuidado, o sea que viene córner a favor del Girona desde la parte derecha. Va a golpear Sikankov, lo hace con la zurda. Segundo palo, duda batalla. Se queda con ella. El portero del Rayo, sí, Evangelio. Aquí, en principio, sin sorteo ni nada, porque todos tienen derecho a entrada.
0: Yo mi recomendación para Evi y los rayistas es que ahí hay un título europeo, pero… Si Presa y Coveño pueden pillar un par de jugadores del Leipzig, ahí son todos buenos, ¿eh? Y traerlos para acá siempre va bien, ¿eh?
4: Que se lo pidan, o colocar a alguno por 60 millones.
0: Bueno, eso también, que evidentemente. Pero y por cierto…
1: A la Premier, ¿no? Ya que va a jugar yo con el Crystal Palace, también, van a ver a algún jugador.
4: Hay unos clientes ahí.
1: Y hay gente a la que se le puede meter ahí un buen estacazo.
0: Sí, y sobre lo del Alavés-Barça, ¿estará Hansi Flick en el partido? Entonces, y después es lunes, el partido es el miércoles. Es un partido que el Alavés tiene que apuntar, buscar la victoria sí o sí. Y los de abajo, en este caso Girona, tiene que estar atento a eso, ¿eh?
3: El Girona está, sí, al borde del abismo. ¿Quién es el técnico en Vallecas? Que sepan en su casa que está.
4: Hombre,
1: Marcos Gallego. Somos un trío indivisible.
5: Calabérico.
1: Aquí estuvimos fuera. En Estrasburgo y ahora estamos aquí también.
3: Lo pregunto por si acaso.
2: No sé para Evian ni queriendo ya, vamos.
1: Hay cosas que ya no se pueden cambiar.
3: En la recta final de la primera parte en Huesca, nos hemos perdido alguna ocasión en los últimos minutos, Pablo.
6: Está apretando el Huesca con todo para tratar de igualar el marcador. Como te decía antes, si el Huesca ganara el partido saldría del descenso. Por eso está casi lleno el Alcoraz. Estamos rozando los 8.000 espectadores. El Huesca lo intenta. Pero de momento gana el Sanse, minuto 42-01.
3: ¿Y tarde fresquita ahí, de temperatura, cómo estáis?
6: No, está bien, 16 grados, buena temperatura y cielo despejado. Así que no hay excusa, por eso ha venido gente de toda la provincia a animar al Huesca hoy.
3: Cuidado al...
1: ¡Canne! Otro que saca el Rayo Vallecano, despejó en el primer palo la defensa que viste hoy de amarillo. La peleaba, la buscaba Unagi. Trabajando como ariete, como delantero, la rescata Batalla, que se la quita de encima con pierna derecha. Recupera el cuero Arnau, juega y lo hace en zona defensiva con Francés. Francés toca por dentro, aparece Witzel, se da la vuelta, apertura hacia la banda derecha. En ese costado corre la banda, toma Lemar. Ahí está Lemar, que tira la diagonal, se quiere marchar del primero. No aguanta con el segundo, le roba la cartera. El que está cerrando la temporada de forma increíble, Florea Leyen recuperando el cuero para el Rayo Vallecano. Parte derecha, viene de nuevo el conjunto catalán, pisa el cuero Lemar, retrasa y juega la pelota para Arnau. Arnau, el capitán, que levanta la cabeza, tiene que retrasar el cuero. Lo hace en zona defensiva para Francés, este en horizontal, jugando para Víctor Reis. Aguanta el Rayo bien la posición, le cuesta a Girona avanzar metros, ganar yardas. Parte izquierda, viene por ese costado, quería llevarse la pelota Alex Moreno. Toca y retrasa el cuero para Fran Beltrán, que se resbala a punto de perder. Toca para Witzel, muy activos de inicio Ganga. Tanto Michel como Íñigo Pérez en la zona técnica.
4: Sí, los dos expectantes. Ahora intenta organizar Michel la posesión de su equipo. Íñigo Pérez la presión. Son buenos amigos, grandes entrenadores. Michel, que evidentemente entrenó al Rayo Vallecano.
2: Oye, Leyen jugó en el Girona, ¿no?
4: Sí, estuvo un año. Sí, sí. Estuvo un año que creo que lo ficha el City y lo manda al Girona o algo así.
2: La vuelta que da fútbol, madre mía.
4: Sí, sí.
2: Y ahora está ahí Mariscal.
1: Vaya temporada que está haciendo Leyen, madre mía.
2: Es Mariscal ahora mismo.
1: Sí, sí.
0: El otro día en Estrasburgo era capitán general.
1: El otro día Marcos dio un recital, los dos, y Patefis, sí, que a veces sí, sí, se le va un poco en algunas decisiones de medir mal, porque es un medio centro vigoroso.
3: Pero viene muy bien tener al otro al lado, claro. También.
1: Pero hicieron un partido, los dos centrales, que no les dieron ni media a los delanteros del Estrasburgo, pero ni media.
3: Estamos total en el 14 de la primera parte y no hay goles en Vallecas porque no hay remates. De todas formas, Rayo 0, Girona 0.
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3: Cumplimos el 45 de la primera parte en segunda división en Huesca. Ha habido una ocasionaza bastante bestia para la Real B, ¿no?
6: Paro al palo para haber hecho el segundo y la medio sentencia. Añaden 6, por cierto, Evangelio. Minuto 45. Córner para el Sanse, 0-1 en el Alcoraz.
3: Vallecas, Charlis.
1: Balón para el Girona, juega desde la parte izquierda. Saque de lateral para Alex Moreno, es jugador del Rayo.
4: Bueno, es que hay muchos ex. Alex Moreno, Fran Beltrán jugaron en el Rayo. Gumbau y Pep Chavarría. Gumbau y Leyen jugaron en el Girona. Pep Chavarría es de Girona. O sea, hay muchos lazos aquí hoy.
1: Viene Alex Moreno desde la parte izquierda. Se mueve un ágil para recibir de espaldas. Levanta la cabeza. No se le mueve nadie. Toca arriba y lo hace para Joel Roca. Perseguido por Ratio, que le gana la batalla. Toca arriba para Camello. Recibe de espaldas. Descarga bien el 10 del Rayo, que eso lo hace como Los Ángeles. Saca la pelota limpia para Unai. Unai que retrasa el cuero. Toca para Patefis, ahí está en propia frontal del área, cargándola al Rayo Vallecano. Toca arriba el cuero para Pedro Díaz, que se descuelga bien, aparece en el puesto de media punta. Mete el envío largo buscando el desmarque de Camello. Metió la cabeza trabajando atrás Alejandro Francés, recupera y lo hace el Girona. Con Beltrán tocando arriba para Lemar, el partido que se anima, banda derecha. Quería progresar Sigankov, recupera el Rayo Vallecano, que puede montar la contra. Arranca con velocidad, lo hace Fran Pérez, dobla a Chavarría por la parte izquierda. Sigue Fran, no le entendió Chavarría, que se frenó en la carrera. Barre la pelota Arnau, echándose al césped de Vallecas. Y hay otro córner a favor del Rayo Vallecano.
3: Qué querindongo estás, ¿eh? ¿Cómo quieres que te lo ponga, sí, eh?
1: Hoy estoy querindongo.
0: ¡Córner!
1: Estoy sin los nervios del otro día.
3: Vuelvo. O sea,
1: un poco de descompresión, si tampoco viene
2: menos
1: mal.
2: Menos algún tiro más, ¿no?
3: Sí, tiros podría haber alguno en algún momento.
0: ¡Córner!
1: Si es que lo queréis todo.
2: No, hombre.
1: Camino del 17 de la primera parte. No hacen falta tiros para pasárselo bien.
2: Charlie, te cambio tres córners por un tiro.
1: Cadena Cope, te lo compro. Viene desde la parte izquierda, va a golpear desde cuarto de círculo. Unai que la pone al segundo palo, no llega nadie. Mete la cabeza. Vitor Reis trabajando. Golpeó la pelota con el cogote. Manda el cuero por el lateral del terreno de juego. Otro saque de banda a favor del Rayo Vallecano, que evidentemente está mucho más tranquilo en este partido, Marcos, que el Girona, del que ya contábamos que debe estar aquí con cierta agonía y angustia, porque la clasificación le está poniendo en un brete muy importante en este tramo final de temporada.
0: Sí, sin duda, sin duda. Yo creo que es probablemente la situación más difícil en un vestuario y en un equipo de fútbol, cuando el resultado no se dé. Por eso decía Español 2 o Girona, porque son muchos menos partidos, pero estamos en el tramo final y ves cómo los de abajo recortan todos. Entonces, cuando no se consigue la victoria, yo creo que el deportista compite más atenazado, arriesga menos, está menos fluido. Y eso al final yo creo que resta mucho. Y jugar con frescura y soltura es complejo y es el principio de rendir eso, ¿eh?
2: Sí, y eso que tienen jugadores veteranos, pero sí, evidentemente sí. No diseñados para sufrir ahí abajo. Sin embargo,
1: veteranos, Elías, y muy buenos.
2: Y muy buenos, cosas, no, pero puede ser muy bueno y veterano y no estar acostumbrado a estar en equipos que están acostumbrados a sufrir. Yo, por ejemplo, Stuani, a mí me parece que si tiene 60 minutos yo se los daría. Me parece que sabe competir y sabe vivir estas situaciones.
1: Hombre, es un guerrillero del Vietnam de aquí que las ha visto todos los colores y sabe cómo manejar estos partidos.
0: Lo que pasa que también para el equipo de abajo, el Rayo no, evidentemente, por la Conference, pero para el Girona jugar de lunes en una semana de tres partidos es un inconveniente grave, ¿eh? Sí, o grande. Perdón,
4: se quejó
0: Michel
4: ayer, Marcos. Dice que no le gusta nada.
0: Claro, es que no estás acostumbrado a jugar cada tres días. Y de lunes a domingo es que hay que meter tres partidos, ¿eh?
3: Girona juega el jueves a las 8 en casa contra la Real Sociedad.
1: Sí, luego el domingo a las 7 como todo.
4: Esas son
1: luego
4: en el Metropolitano.
2: Eso para mí son cosas incomprensibles de la Liga. Si ya tienes jornada unificada al fin de semana, te quitas el partido del lunes anterior, ¿sabes?
7: O sea, suyo meterlo todo el fin de semana, para que por lo menos la entre semana te penalice lo
2: que todo el mundo más o menos.
3: La Liga aprovecha todas las oportunidades que tiene para hacer jornadas de 10 horarios en 10 partidos, que a mí, Elías, me sigue pareciendo una barbaridad.
2: Es una locura.
3: Sé lo de la exposición y los equipos y todo eso, y eso me lo sé de memoria.
0: Yo esto lo decía al hilo de lo que decía.
1: Cuidado, Chavarría, que se equivoca. Ojo, que se queda Joel Roca delante de Batalla. Se marcha de Batalla. Yo creo que si Joel Roca se tira al suelo, le puede pitar penalti a Batalla, que metió la mano.
3: ¿Pero qué hace?
1: Tocó un poquito en Joel Roca, que quiso seguir. Ole por él. La jugada y acabó despejando la defensa del Rayo Vallecano.
4: Salvada de Óscar, sí.
1: Óscar Valentina y córner a favor del Girona.
3: Pero se le ha ido mucho la pinza a Batalla, ¿eh?
2: Sí, pero
1: yo te digo que si Joel Roca se va al suelo, le pita penalti a Batalla.
2: En la primera jugada del partido, Mando ha sido un despeje de patesis que si Joel Roca simula, te digo yo que se lleva la amarilla patesis de competir. Eso es lo que me refiero de competir en esas situaciones.
3: O sea, que lleva dos de buen tío.
2: Sí, es súper buen tío, Joel Roca.
1: Lemar que pone el córner en la frontal del área, se queda con ella Unagi, empieza a crecer el Girona, el balón al segundo palo, pone la cabeza. El mariscal del Rayo Vallecano, Leyen, quería jugar arriba para Pedro Díaz, toca con la pierna derecha, se marcha el cuero por el lateral del terreno de juego. La primera clara, clarísima del partido, la ha tenido el conjunto de Michel.
0: Pero esto es cuando suelo decir que el futbolista no hace trampas, va al límite del reglamento. Seguro que a Joel Roca le van a decir, te tenías que haber tirado.
3: Claro, ese
0: porque
3: es el problema.
0: Porque Batalla le da en el gemelo, en la parte de atrás, no sé qué pierna, en una de las dos, el contacto es claro. Si va al suelo,
3: la derecha, ¿no?
0: Es inevitable que no haya ni corrección ni nada. O sea, que va para adelante. Y claro, le tenían que haber dicho, siguiente contacto y al suelo. Y eso yo creo que es explorar el reglamento al máximo.
2: Claro. Y tú sabes bien, Marcos, que en circunstancias normales un equipo que sabe competir en la peor de las maneras en esta situación de estar abajo, los jugadores del Rayo tienen que notar que alguno se puede quedar sin final. Es la barbaridad que digo. Sí, claro, se está jugando la vida, se está jugando la categoría. Tienen que sentir que van a morir.
3: Ahí. Sí. Descanso en segunda división en Huesca, Pablo.
6: Con 0-1 favorable al Sanse, el Huesca ha llegado más, pero el resultado no es del todo injusto. Marcó Astiazarán y ha tenido alguno más el Sanse para ampliar diferencias, lo que le dejarían prácticamente ya salvados en la categoría. Descanso en el Alcoraz, Huesca 0, Real Sociedad B1.
3: Sí, porque el Sanse sumaría 45, 9 puntos por encima del descenso que precisamente marca el Huesca, con 36. Es verdad que entre los dos está el Cádiz, que tiene una pinta terrible porque lleva, ya lo dijimos el otro día, que muchas derrotas en las últimas jornadas. Dale, Charly.
1: Cuidado que va Joel Roca, que se mide con Ratiu, le va a ganar el del Girona. Mete la punterita in extremis, el lateral derecho del Rayo Vallecano. Otra buena llegada por el perfil izquierdo. Está creciendo en el partido el conjunto de Michel. Buen duelo ganga ahora en esa banda izquierda entre Joel Roca y Andrei Ratiu.
4: Joel Roca rapidísimo.
1: Rapidísimo. Sí,
2: sí. Que para ganar a Ratiu hay que ser...
0: Sí.
2: De pardo.
0: Y decías simplemente lo del jugar de lunes, por lo que decías, Elías, de la gestión de Stuani. Entonces, yo creo que eso estará en los pensamientos de Michel, la gestión de los minutos, de la frescura, de la necesidad obligatoria e imperiosa de tener gol, de meter un gol en algún momento, ¿no?
3: Sí, de utilizarle cuando más le haga falta, por decirlo de otra forma.
0: Sí, decir, vamos a ir tranquilos con él.
3: Cuando más lo necesite.
7: Yo creo que Stuani está más para 30 que para 60.
3: Yo también lo creo.
7: Y es un beneficio sacarle cuando queden 30, porque el rival encima está cansado.
1: Juega el Rayo Vallecano, lo hace en zona defensiva. Patecir que se marcha de Joel Roca. Presión avanzada del Girona. Aguanta Patecir con el cuero. Le amagaba el desmarque de Frutos, pero tiene que retrasar el central del Rayo Vallecano. Juega para Pedro Díaz. A punto de rebasar divisoria. Retrasa el cuero para Leyena. Apertura hacia la banda izquierda. Toca para Chavarría. Buena pelota arriba. Viene cargando por ese costado del lateral zurdo del Rayo Vallecano, que se quiere marchar. Apura línea de fondo. Mete el centro. Taponaba. Sigankov trabajando atrás. Recupera y lo hace bien Arnau. Tocando arriba para Lemar, que puede perder el cuero ante la presión de Fran Pérez, que la gana en el pico izquierdo del área. Se quiere marchar Fran. Le rebañó con la punterita el cuero Lemar. Otro saque de banda a favor del Rayo, al que Ganga le está faltando fluidez, y eso le está reclamando Íñigo Pérez, sí, a los suyos.
4: Yo creo que más precisión, que no están entendiéndose bien, no están acabando bien de encontrar esa línea de pase buena para llegar al área.
1: Ahí está Leyen con Gamello, de nuevo se descuelga, casi que va al puesto de media punta, toca en horizontal, lo hace para Ratio. Ratio tocando de nuevo hacia la parte izquierda para Patefis, círculo central justo pisando ese círculo. El central del Rayo Vallecano en horizontal para Florian, para Leyen, de nuevo para Patefis, aguantando el cuero, busca el envío largo con pierna derecha. La carrera de Frutos, despeja trabajando atrás Alex Moreno, recupera y lo hace el Girona otra vez a correr por el perfil izquierdo. Joel Roca aguantando el cuero ante dos del Rayo, pisa el cuero Roca, apertura hacia la banda izquierda para Beltrán, zona de tres cuartos, sigue Fran Beltrán, que se quiere dar la vuelta, aguantará cerrado por tres hombres de la franja, recupera el Rayo, lo hace sobre la cal, buena maniobra ahora de Camello, que se marcha. De Frutos tira el desmarque, el último toque no fue bueno, recupera Víctor Reis, se queda con ella de nuevo el Girona en la parte derecha. Otro pelotazo hacia arriba, busca Leyen, balón arriba con la cabeza, la pelea va Camello, gana el cuero y lo hace Arnau, que se equivoca de nuevo. Vaya cantidad tremenda de imprecisiones, nadie quiere la pelota. Óscar Valentín hacia la parte izquierda, ahora sí limpia la jugada hacia el perfil zurdo, aparece por ese costado, se quiere llevar el cuero Camello, le puede pagar con pierna derecha, toca para Chavarría dentro del área, el pase atrás para Pedro Díaz, despeja la defensa de Girona, el rechazo dentro del área de nuevo de Camello, la pone arriba, sale Galzariga, puñetazo arriba del portero del Girona, el rechace, se lo queda Patecís, ojo, hombre lesionado en el Girona, Ganga.
4: Sí, es francés. Alejandro Francés, que se toca pierna izquierda,
1: yo
4: ¿no?
1: Creo,
4: rodilla.
1: Yo creo que se ha hecho daño en la rodilla.
4: Rodilla.
7: Al caer, sí, sí. Yo creo. Sí.
1: Yo creo que se ha hecho daño en la rodilla, ha levantado la mano. Ahora se incorpora, buena noticia.
4: ¿Puede ser golpe o qué? Que se estaba ahora rascando ahí.
1: Pues me había asustado, porque estaba Francés…
4: Sí, se levanta bien, ¿eh?
1: Sin moverse prácticamente nada, sí, y pidiendo la asistencia rápidamente. Así que, menos mal.
4: Parece recuperado.
8: Se está despejando, es rarísimo, ¿no? Es el que despeja.
7: Golpe no hay ninguno, Esa es la segunda jugada, yo creo.
1: Balón a tierra para el Rayo Vallecano. El partido que va a tirones. Ha tenido unos buenos momentos el Girona. Otros ahora del Rayo Vallecano. La gente, en cualquier caso, sigue, creo, Ganga, festejando todavía lo de la Conference.
4: Sí, de fiesta. Quieren ver cómo gana su equipo hoy para certificar la permanencia y a ver si lo consigue el equipo de Íñigo Pérez.
1: Buena ya. Bola de Ratio para Óscar Valentín dentro del área. Óscar, que la pone al segundo palo, no llega nadie al remate. La pelota arriba, un poquito pasada de Óscar Valentín. Ahora buena llegada del Rayo por la banda derecha. Despeja Arnau. Gorrazo hacia arriba. Se queda Evangelio con ella de nuevo. Patecis.
3: Como ha anunciado la UEFA, los equipos arbitrales de todas las finales de las competiciones europeas, las tres masculinas y la Champions femenina, al Rayo le va a pitar el italiano Maurizio Mariani.
1: Mariani.
7: Mariani, Mariani.
3: Conocido, conocido por algunos como Mariano Mariani. Mariani, Mariani. En referencia a un famoso cómico.
9: Me parece gravísima la designación de Siebert para la final de la Champions.
1: Perdona, Elías, que va a la carga Rayo Vallecano. La tiene De Frutos, se quiere marchar. Aguanta De Frutos. Madre mía, el disparo que ha intentado De Frutos. Sin ángulo, después de bailar con la pelota. El golpeo con pierna derecha, no cogió la portería, se marcha por el lateral, ni siquiera por línea de fondo, saque de banda. Decía, sería los del árbitro para la final de la Champions.
3: ¿Quieres decir, Elías, que no te parece bien que a Daniel Siebert le hayan premiado el escándalo del… bueno, escándalo. Bueno, mal arbitraje, el mal arbitraje del Arsenal Atlético de Madrid.
9: Totalmente.
3: Con la final de la
9: con
3: Champions.
9: La final de la Champions. O sea, eso significa que los aficionados vemos el fútbol y los profesionales de una manera y la UEFA lo mira como ellos quieren.
3: Tal cual.
0: La política.
9: Sí, sí.
1: Estamos a punto de pisar el terreno del 28 de la primera parte. Juega el Rayo Vallecano. La tiene Batalla en horizontal jugando para Patecis en zona defensiva.
3: Pues muy bien, son las 9 y media, las 8 y media en Canarias. Esto es tiempo de juego y aprovechamos. situar marcadores, que estamos cerrando la jornada número 35 en Primera División en Vallecas. Rayo Vallecano Girona, Charles Saez.
1: De momento, Evangelio, poquitas cosas están pasando en el campo de fútbol de Vallecas. Camino del 29 de la primera parte, Rayo 0, Girona 0.
3: En segunda división, tiempo de descanso en el Alcoraz, Huesca Real Sociedad B, Pablo Barrantés, que está yendo al baño. 0-1, está ganando el Sanse en Huesca. Huesca 0, Real Sociedad B 1. Hay que ir al baño, es una cosa fisiológica. Ha terminado en la Liga F el Madrid CFF 2, Sevilla 0. Y tenemos dos buenos partidos en juego en Europa. En la Premier, minuto 30 de la primera parte, Tottenham 0, Leeds United 0. Es lucha por evitar el descenso en la Premier. Ahí va, le han metido el segundo al Napoli. Napoli 0, Bolonia 2. Ya lejísimos, imposible de ganar el título para el Nápoles, que está segundo. Al filo del descanso en Italia.
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3: El Inter se proclamó campeón de la Serie A hace 2 días. Me he sorprendido yo a mí mismo. Ahora que no soy horda internacional, me entró de algunas cosas con delay. Dale, Charlie, Vallecas.
1: Lo intentó el Rayo con un disparo de Fran Pérez desde la parte derecha, lejos de la portería del arco de Gazzaniga. En el Rayo también hay que estar pendientes de los que estaban tocados, barra lesionados. Álvaro reapareció el otro día y ahora, evidentemente, todo el mundo pendiente de Ilias, que, recuerdo, se lesionó en el calentamiento de la semifinal frente al Estrasburgo.
4: Y que va justo para llegar a la final. Tiene una lesión muscular en el cuádriceps. El plazo de recuperación son 2-3 semanas, así que difícil que llegue con algún minuto a la final. Y para la final veremos a ver para qué está.
1: El Rayo se metió en las semifinales sin sus dos bandas
4: titulares. Sin Álvaro y sin Ilias.
1: Que eso también
3: tiene más mérito todavía.
1: Totalmente. Correcto. Saque de banda para el Rayo Vallecano desde la parte derecha. Sigue siendo todo muy lento en Vallecas. Un ritmo que conviene, yo creo que más al Rayo que al Girona. Aunque evidentemente…
3: Remate solo… Ah, bueno, no, uno por cada tal.
9: Sí, pero yo creo que desde la oportunidad de Joel Roca, el Rayo ha cogido un poquito de vuelo en el partido, está con mucha más intención. Es verdad que no ha generado ninguna ocasión clarísima, pero ya se le está viendo en otra actitud y yendo más a por el resultado.
3: Pues juega Arnau. Un remate para cada uno en 31 minutos es un bagaje.
1: Sí. No solo Glover Trotter, es Evangelio, correcto. Se marcha Beltrán, bueno, quería jugar por dentro. Recupera el Rayo, que ahora puede correr. Arranca Unai, levanta la cabeza, le tira el desmarque de Frutos. Sigue corriendo de Frutos, qué barbaridad. Qué velocidad la de Frutos, parte derecha. Se queda el cuero un pelín atrás en ese balón profundo que buscaba Unai sobre Jorge de Frutos. Recuperó Alex Moreno, que juega con Witzel. Y retrasa el cuero, dice el colegiado, que se le ha marchado la pelota a Witzel. Por tanto, saque de banda a favor del Rayo Vallecano.
9: Estaba diciendo que Unai le está dando el balón a de Frutos y pensaba que era Unai. Unagi. Entonces me estaba volviendo loco. Que, por cierto, Unagi se tiene que conectar más al partido porque es un jugador absolutamente diferencial y el Girona le está echando de menos estos últimos partidos.
1: Mucho, sí, señor. Ahí está Leyen con Patecís, a punto de enredarse. Adelanta mucho la línea de presión el Girona. Juega para Batalla, Batalla que va a jugar el largo seguramente. Lo va a hacer peloteando, buscando la referencia. Se equivoca porque gana Beltrán por arriba. Balón que vuela, buscando a Alemar. Recupera y lo hace bien de nuevo Unai. Hacia la parte izquierda, Pep Chavarría. Aguantando el cuero Chavarría, que se va a plantar en la frontal del área. La quiere poner el centro. Lo tapona a Vincent, el rechazo de nuevo le cae a Pep Chavarría, que juega para Leyen, que le va a pegar. Se anima Leyen, ha hecho el amago. Todo el mundo se ha callado, pero no. Al final tocó para Patecís. De nuevo para Ratiu. Ratiu que la pone. Buena bola a punto de penalti. Balón suelto al suelo, se tira raseando francés, despejando el peligro. La pelota mansa llega a los dominios de Pep Chavarría en el carril izquierdo. Sí, el Rayo no está incómodo con el partido de Marcos. Está al trantrán, que sabe que así…
4: Es que a mí el otro día me preguntaba Pedrito que qué iba a hacer el Rayo en estos últimos partidos de Liga, si dejarse ir un poco o competirlos. Yo creo que lo va a competir. No
3: debería.
4: Los va a competir. Y va a ir a intentar meterse en puestos europeos vía Liga.
0: Yo creo que lo que decíamos, estar en las posiciones altas y acabar arriba es un granito y es un éxito más. Y si encima te metes en Europa, más allá de lo que pase en la final de la Conference y eso, habla de una temporada espectacular.
7: Aparte, Marcos, pensando en Conference, no te puedes tirar dos semanas y media sin competir y luego querer hacer el partido de tu vida.
0: Sí,
7: o sea, eso es muy complicado, desconectarte y volver a conectarte. Lo suyo es mantener una línea continua de...
3: Como diría Cañizares, no hay un botón.
7: Sí, claro.
0: Eso es así.
1: El Rayo que viene de jugar dos grandes partidos, uno contra el Getafe, que creo que ha sido el equipo que mejor ha jugado al Getafe en Getafe, y luego el del otro día, que dijo Íñigo Pérez que había sido el mejor partido de la temporada.
9: Fue impresionante.
4: Y desde que está en el Rayo, seguramente,
1: Íñigo. Sí. Balón para el Rayo Vallecano, con toda la calma del mundo. 34 de la primera parte, sigue el empate a cero. 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Viene Ratiu por el perfil diestro, quiere meter el centro. Apura la acción, le cierra Joel Roca. Bueno, el recorte de Ratiu. Juega la frontal del área, toca para Pedro. Le cerró el camino de avanzarle más. Recupera el Rayo Vallecano, la tiene Leyen, se la quita de encima como puede Chavarría, con un balón comprometido buscando el costado derecho, lo va a recuperar, lo va a rescatar Pedro Díaz, aguantando ante la presión de Unagi, se marcha de uno, se marcha de dos, se da la vuelta de nuevo con mucha gente amarilla por delante, toca y lo hace retrasando el cuero para Ratio. Ahí está buscando el balón por dentro, buena la maniobra de Unai para Pedro, dentro del área, ataca el Rayo, aparece de Frutos, el balón suelto, el remate con pierna izquierda, balón que quedaba para Óscar Valentín, que no remató con mucha fe esa pelota que aparecía suelta en la frontal del área. Empieza el Rayo a aplastar al Girona en su propia frontal del área.
9: Óscar Valentín quiso dar un pase adentro del área.
4: A Camello, sí.
9: Cuando tenía que haber golpeado claramente.
1: Era una zona, Elías, de tiro clarísima.
9: Clarísima.
1: Está el Rayo viendo que poquito a poquito va embotellando al conjunto de Michel, que sigue bajo ganga con el rictus muy serio. Porque los suyos prácticamente no incomodan nada a Augusto Batalla.
4: Sí, brazos cruzados, viviendo el ambiente de Vallecas que muchas veces ha sentido él ahí bajo. Es que individualmente hay jugadores del Rayo que están a un nivel impresionante. Los cuatro de atrás son una barbaridad, los dos centrales y los dos laterales. Unai y Óscar están también impresionantes en el doble pivote.
9: Yo te digo una cosa, para lo que decías de la broma del Crystal Palace, para mí Ratiu y Patesi son jugadores premier de mucho dinero, ¿eh? De pagar mucho dinero por ellos.
1: Pues aquí lo van a tener que pagar, porque si no, de aquí no se mueven, ganga. O sea, aquí o pagan…
4: Presa lo tiene claro.
1: Presa lo tiene clarísimo.
0: Es lo de, el caso de Ratiu es muy extraño. Porque…
9: Que sigue ahí, dice.
0: Sí, la temporada pasada ya dio un rendimiento de ser uno…
1: ¡Ojo, Camello! Perdona, Marcos, el remate de Camello en el punto de penalti. El centro, bueno, desde la parte izquierda, ganó la posición. El 10 del Rayo, que puso la cabeza, yo creo que no le dio tiempo a girar el cuello para buscar portería.
3: Pues esta ha sido
1: buena.
3: Y acabó
1: cerquita de la portería de Gazzaniga.
3: Esta ha sido buena. Estaba solo, por cierto. Porque
4: al Rayo le ha pasado de no sacar caja con jugadores Comesaña y Catena, que acabaron… El peligro que tiene no vender es que cuando acaban contrato…
1: Se te van.
4: Muchas veces se quieren ir porque tienen ofertas mejores. Le pasó con Comesaña y con Catena, que se fueron gratis. Pero el resto es que no se van nadie. Contratos largos y aquí no se vende.
3: Muy parado en la defensa del Girona ahí, ¿no?
0: Lo que pasa es que hablando de Ratiu, es una posición donde hay carencias en el fútbol mundial.
1: Perdona, Marcos, otra vez Sigankov dentro del área, se quiere dar la vuelta, aguanta Sigankov, le cierra Chavarría, Sigankov que de caracolea, la pone con la zurda, las manos de Batalla, buena llegada ahora del Girona, pide perdón Unai López, porque venía de una mala acción suya, atrapó el portero del Rayo Vallecano.
3: Ha empezado la segunda parte de partido de segunda división en Huesca, ¿con algún cambio, Pablo?
6: Ahora en tiempo de descanso no hubo cambio, pero sí en la primera parte, Evangelio, se fue Balda, lesionada más grave en camilla, entró Agote con el 23 en el lateral zurdo del filial Donostiarra. Primer minuto de juego de la segunda parte, gana el Sanse 0-1.
3: Darle Charlis.
1: Ojo, se enreda Patecís ante la presión de Unagi, agarra Pate al jugador del Girona al suelo, falta clara. Todo viene de un error de Patecís, que no sabe muy bien qué hacer con la pelota. Le gana la partida Unagi, que se queda de espaldas con el cuero.
9: Pues
1: le va
9: falta.
1: Cerrando el camino Patecis. La falta es peligrosísima contra la portería del Rayo Vallecano. Y la ha cogido Unagi.
4: Unagi,
1: ¿eh?
4: Sí, la planta
0: sí.
4: Él.
0: Sí.
15: Pues buenísima,
1: a veces, estas son las jugadas que a veces le pasan a Patecís, que se enreda un poco sacando
7: un control desorientado,
1: atrás.
7: Hace sí, un control claro. desorientado y ya…
1: Y pierde la ventaja que tenía sacando el cuero desde atrás. Va a golpear, lo va a hacer con pierna derecha, el 18 del Girona. Cinco hombres de barrera más el que está tirado, tendido sobre el terreno de juego. Recibe el ok de Cuadra, por si acaso también aparece Sijankov junto al cuero. A ver, porque está de momento Cuadra Fernández diciéndole a los del Girona que se aparten un poco de ahí, que tienen que dejar el hueco. Ahí está, va a golpear. Juega en corto el toque de Unagi para Sijankov y el remate con pierna derecha de nuevo de Unagi por encima de la portería de Batalla. Perdió tiempo, creo que con tanto toque. Y acabó desperdiciando una buena falta a favor para el conjunto de Mitchell.
2: La gilifalta.
0: Sí, totalmente.
1: Si vas a hacer eso, júgatela a un tío que tira bien y que la intente meter por encima de la barrera. Que para eso.
0: Sobre la falta, Patecís, en el agarrón está muy justo para hacer penalti, ¿eh?
2: Sí, sí.
1: Le va sacando fuera del área.
0: Le va sacando, pero donde claro. empieza. Sí, el otro. Está un poco más pillo, va para allá, ¿eh?
1: Le va empujando y dice, mira, aquí te voy a…
0: Aquí ya vale.
1: Aquí ya vale, ya te voy empujando y te echo fuera. Va a jugar Batalla, lo va a hacer el portero Gana, que recordemos para un penalti el otro día que evitó un montón de sufrimiento.
15: Y en Getafe.
1: A la parroquia Vallecana y también en Getafe. Sí. Viene Rati, un buen toque de cabeza para De Frutos. Creo que en el fuera de juego la pone De Frutos buscando. El centro para Fran Pérez. Ahora sí levanta la bandera. El asistente de Cuadra Fernández.
7: ¿Qué parecía?
1: El toque de cabeza buenísimo de Ratti buscando el desmarque de primeras de Jorge De Frutos y el pase con el pie derecho buscando el frente de ataque del cuadro vallecano. No llegó nadie al remate, pero no valía porque levantó la bandera, como digo, sí. el Fuera asistente de, juego, claro. de Cuadra Fernández.
3: Estaba adelantado. Abriendo el mapa de posiciones medias del Girona, como sospechábamos y como ha dicho Marcos al principio del partido, la zona de ataque del Girona está vacía, está… O Unagi media punteando, incluso está Joel Roca un poquito más adelantado. O sea, sin referencia arriba del Girona, sí. como esperábamos.
15: A Batalla hay que reivindicarle, ¿eh? Que siempre estáis con la coña del portero, show, tal, no sé qué.
3: Estos
15: la
3: que se meten.
15: La temporada de Batalla, brutal. ¿Cómo para este tío?
7: Pues lo corté lo quitaron valiente, es un gran portero, pero pierde 10 minutos por partido cada vez que va ganando, es tal cual. O sea.
0: Al final, un detallito, lo importante que es el resultado en fútbol, sin duda. Pero si el Rayo hubiese perdido contra el Getafe y no está en la final de la Conference, las cosas cambian mucho. Entonces, yo creo que con tranquilidad todo, el elogio y la crítica.
3: Existe la teoría de que los porteros son los baterías de las grandes bandas de rock. Que tienes que, siendo muy bueno en lo tuyo, tienes que tener también un pinzamiento, un puntazo de locura para ser bueno.
0: Batalla es importante en el Rayo, muy importante.
3: Es muy importante.
7: No, y es un porterazo, pero que lo portero pita lo valiente.
0: ¡Carne!
1: Balón para el Rayo Vallecano, la tiene Ratiu, la frontal del área, sigue Ratiu, pisa el cuero como si fuera un pivote de fútbol sala. Sigue el balón, lo rechaza la defensa del Girona. El balón que acaba en los dominios de Óscar Valentín. Está acabando bien la primera parte. El Rayo Vallecano juega Leyen de nuevo para Unai. Unai tocando en corto, retrasando el cuero. Pisa la pelota Pep Chavarría. De nuevo lo hace para el Mariscal, para Leyen. 41 y medio. Primera parte, empate a cero. Tiempo de juego, cadena COPE. Rayo 0, Girona 0. ¿Le vale este punto al Rayo Vallecano, Ganga, para lo suyo?
2: Más que al Girona. Más que al Girona.
15: Sí, eso desde luego.
1: Sí, sí, vamos, al Rayo, evidentemente, claro. Más que al Girona. Girona se quedaría casi primo hermano de cómo está. O sea.
0: Al que no le vale es a mí, que desciende el Oviedo con el punto.
1: Eso también.
7: Te va a dar igual,
0: Ya.
1: Balón de Ratiu, Ratiu para De Frutos.
3: Es cierto, sí.
1: De Frutos dentro del área para Ratiu, Ratiu dentro del área. Bueno, ahora el cruce, buenísimo. De Vitor Rey buscando evitar la progresión y consiguiéndolo. De Andrei Ratiu por el perfil derecho. Qué peligro tiene siempre Elías, el Rayo en esa banda derecha. Sí, sí, cuando juega De Frutos en el costado derecho, que no ha sido mucho en los últimos tiempos, y con Ratiu, son buenísimos.
2: Sí, son muy buenos. A mí De Frutos, que me parece un pelotero espectacular, le está faltando ese punto de precisión últimamente que normalmente tiene, porque me parece muy diferencial el gol que tuvo contra el Estrasburgo, que él la mete sí o también y que falla. Ahora el pase, que aunque estaban fuera de juego, él lo tiene que dar mejor de lo que lo ha dado, pero Ratiu me parece de otro nivel. No lo digo con despectivamente hacia el Rayo, pero me parece un jugador nivel Champions clarísimamente.
3: Asquero lo dice siempre, sí, lo de Ratiu, que… lateral de equipo grande, dice él, que el Rayo es, recuerdo, el único equipo español que está en una final de competición europea.
1: Otro buen intento del Rayo Vallecano desde la frontal del área. Esta vez fue Camello el que golpeó con la zurda. Está acabando bien el Rayo Vallecano en la primera parte, tampoco sin grandes fantasías, pero jugándose mucho más en territorio del conjunto catalán. Juega Ratiu en horizontal para Patefis, toca y retrasa el cuero para Leyen. Aguanta Leyen a punto de llegar al 45. Este juega más en horizontal para Óscar Valentín, aguantando el capitán del Rayo. Toca y lo hace hacia la parte derecha. Aparece Patefis, apertura a la diestra para Ratiu. Como todo esa pelota en el campo, pero la doma viene el lateral derecho que juega por dentro, combinando en corto para Camello. Camello retrasa el cuero y lo hace para Unai. Unai para Leyen. Todo el Rayo metido en campo del Girona, que puede perder ahora la pelota. Juega Witzel, pero no llega porque recupera de nuevo. Y lo hace Fran Pérez, tocando hacia la parte derecha para Pedro Díaz. Mala la entrega de Pedro, aguantando ahora en zona defensiva. Alex Moreno saca para Joel Roca, que puede correr. Falta clarísima y tendría que ser
15: amarilla,
1: tarjeta amarilla,
15: sí,
1: para Pedro Díaz.
15: Para correcto. Pedro Díaz, que se ha lanzado a parar, sí, la carrera de Joel Roca, clarísima.
2: Frustrado por la pelea.
3: Vaya placaje que le ha hecho.
1: Joel Roca, cuando sí, coge la pelota,
7: el balón, es encima ataque prometedor. Amarilla, claro.
1: Sí, sí, 44 ya de la primera parte. Parra, ¿cuánto más habrá que ponerle a este primer capítulo? Yo creo que no se ha perdido mucho tiempo.
7: Yo te diría un minutillo.
3: Oye, ahora que le estaban enfocando, ¿hay cántico personalizado para Mitchell cuando visita Vallecas o no? No es para tanto la historia.
1: Hay una ovación tremenda.
15: Para tanto sí que es. Los dos ídolos del Rayo moderno de la afición son Trejo y Mitchell, eso sin ninguna duda. Pero cántico como tal…
1: Ovación, cuidado, que va el Rayo Vallecano a la carga. Viene Camello, Camello que se puede plantar delante de Gazzaniga. Camello que controla, Camello le pega. ¡Qué parada de Gazzaniga! ¡Qué mano abajo fantástica del portero del Girona!
3: Buena contra, ¿eh?
1: Pilló el Rayo a la defensa del Girona completamente descolocada. ¡Qué bien aguantó la carrera Camello! La puso más o menos en el sitio en el que tenía que ponerla y metió una mano buenísima abajo el portero del Girona, evitando el primer tanto del conjunto vallecano. Va a la carga el Girona, lo hace por la parte izquierda. Alex Moreno jugando, toca y lo hace hacia la zurda. Viene Sigankov, de nuevo retrasando para Alex Moreno. Pico zurdo del área, levanta la cabeza, se quiere marchar. Ahí estaba remontando la frontal del área. Se acaba la primera parte en Vallecas con esa buena ocasión para el Rayo Vallecano. Buenos minutos finales del conjunto de Íñigo Pérez, pero ganga de momento. Empate a cero entre el Rayo y el Girona.
15: Un punto que no le vale de mucho al Girona. Se marcha Mitchell en solitario, mirando hacia abajo, cabizbajo, el césped de Vallecas. También se retira Íñigo Pérez. Todos los jugadores ya invocando el túnel de vestuarios.
3: El punto, el Rayo se pondría décimo ahora mismo con 43. Uno por encima de Osasuna y Valencia, con los que estaba empatados a puntos. A uno del octavo, que es la Real Sociedad, a dos puntos del Getafe, que es el que marca la séptima plaza de Conference. Y el Girona, efectivamente, con el punto sumado 39, supondría el descenso a segunda división, lo siento, Marcus, del Real Oviedo, que es el colista ahora mismo con 29. Los mejores de la primera parte en Vallecas, si es que os atrevís.
1: Pues en el Girona me quedo con Gazzaniga, que ha hecho una parada de mucho mérito en el tramo final de esta primera parte, y en el Rayo Vallecano, Carlos Ganga,
15: Ratiu y Óscar Valentín.
1: Muy bien.
3: La nota del árbitro, Guillermo Cuadra Fernández, ¿qué le pones, Parruno? Primera parte.
7: Yo creo que ha estado bastante correcto, un 6. Sí, no he tenido pues, tampoco mucho problema.
3: Otros 6 le pone Pedro, así que la media es un 6. Los números son los siguientes. Remates pocos, 5-3. Desglosados en a puerta, 1-2. Fuera, 2-1. Y bloqueados, 2-0. Ha tenido más balón el Rayo, que no suele ser habitual en los partidos del Girona, pero ha tenido más balón el Rayo, 61% por el 39% del equipo de Mitchell. Saques de esquina 5-2 y faltas 4-0. No ha hecho ninguna falta el Girona en la primera parte. Y los comentarios de nuestros especialistas, los comentaristas. Primero la pildorita de Elías Israel.
2: Pues creo que el Rayo ha entrado un poquito frío en el partido y a partir de la banderilla, que ha sido la ocasión de Joel Roca, ya ha entrado en su nivel habitual, ha generado ocasiones y sobre todo le ha quitado el balón al Girona. El Girona es un equipo que sufre muchísimo cuando no tiene el balón porque tiene poco recuperador, y a partir de ahí, pues con muy buen ratio con los desmarques de Camello, pues ha generado alguna ocasión de peligro y seguramente podría ir perfectamente por delante en el marcador y no ser injusto.
3: ¿Y la pildorita de Marcos López?
0: Pues la sensación de que el Girona ha ido de del control a un poco perder la situación en el campo, que se ha hecho largo el planteamiento de falso 9, que ha tenido poca presencia en campo contrario cuando empezó teniendo algunas ocasiones, y que el Rayo es un equipo que en ataque va muy fluido y que llega bien. Al final, cuando el Rayo juega vertical, siempre hace daño por una banda, por otra, con el punta. Bueno, es un equipo que va bien y que está en buen momento, y perfectamente, de no ser por Gazzaniga, el Rayo se podría haber ido por delante. Yo creo que el Girona tiene que buscar la victoria, tiene que buscar que este partido sea un paso adelante grande. Si no, va a haber problemas.
3: Y los comentaristas VIP, que son los oyentes, ¿qué dicen los mensajes, Bruno?
16: Florian Leyen, es un central como la copa de un pino que ya quisieran tener muchos equipos de la zona de arriba, de primera división, me atrevo a decir. Yo lo que más le agradezco a Leyen, decía otro, es que haya recogido el testigo de BB en cuanto a zurriagazos desde el parking en Vallecas, se refiere. Os quejáis todo el rato de que los jugadores simulan, y para uno que no lo hace, criticáis que ha estado poco listo. Paco pide árbitros chinos y yo voy a pedir periodistas chinos. No estamos preparados para el mangazo que le van a pegar al Rayo, decía otro en la final de la Conference. Ya me parece raro que la UEFA le haya dejado al Rayito llegar hasta la final. Y el último que decía, poco más, y termináis pidiendo a Augusto Batalla para la selección argentina.
3: No nos pongamos la venda antes de la herida, que tenemos que contarla, la final en tiempo de juego.
16: ¿La contamos?
3: ¿Cómo? Creo que sí, la vamos al final. Al final sí. Hemos dado todo el torneo de Conference del Rayo, desde las previas. O sea que, ¿te imaginas que no damos la final?
16: No sé.
3: La final de la Europa League también la damos, ¿eh?
16: ¿También?
3: En cope.es y aplicación. La final de la Europa League, que es Crystal Palace, Aston Villa Friburgo. Crystal Palace Rayo.
16: ¿Y la de la Champions?
3: Y la de la Champions.
7: Esa no.
3: Esa
7: no,
3: sí, ¿no? Que la vamos a dar.
16: ¿También?
3: Sí, la de la Champions el sábado.
7: Esa puede ser que la demos hasta en directo.
3: 30 de mayo. incluso podría ser que la diéramos en directo. Hay descanso también en el partido de la Premier, que no tiene goles. Para evitar el descenso en la Premier, el Tottenham 0, Leeds 0. ¿Nos hemos perdido alguna ocasión en el arranque de la segunda parte en segunda en Huesca, Pablo?
6: Un disparo ahora del Huesca, que vamos a ver qué reclaman, porque yo creo que es falta fuera del área peligrosa para el Huesca. Está el partido, que ha subido bastante el voltaje por los nervios y por lo que hay en juego. Minuto 59-14 de la segunda parte, 0-1 gana el Sanse.
3: Enseguida os repaso las noticias del día.
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0: ahora la rúa por las calles de Barcelona. El Barça está celebrando su título número 29 de campeón de Liga que consiguió ayer en el Clásico. 2-0 sobre el Real Madrid. Mucha fiesta, mucho paseo, mucho baño de masas con la afición. Y van a llegar dentro de poco. Bueno, es que estaba previsto que terminara a las 8. Llevamos como 2 horas de retraso. O sea que se están recreando, que es normal, porque son campeones de Liga el Barça. Además, publicado los compañeros de Mundo Deportivo que hay acuerdo verbal para la renovación de Hansi Flick. Un año más, hasta 2028, más un año opcional. Sería acuerdo verbal, todavía no firmado. Han operado hoy a Mendy, el lateral izquierdo francés del Real Madrid, de una lesión en el recto femoral de la pierna derecha. La información de Miguel Ángel Díaz, aquí en COPE, de hace unos días, es que la baja podría ser hasta de un año y que vamos a ver si se recupera la carrera de Mendy. Hay otra noticia de lesión, que es que Johnny Cardoso, el futbolista norteamericano del Atlético de Madrid, va a ser operado probablemente mañana de una lesión en el tobillo derecho y se va a perder el Mundial, que recuerdo que Estados Unidos es uno de los 3 anfitriones. Estados Unidos, México y Canadá. Esta mala noticia le está llegando a bastantes futbolistas, más de los deseados y tengo la sensación de que más de lo normal en esta recta final de temporada. Ah, por cierto, ha dicho hace poco la Liga que ya hay horario para jornada unificada, la última jornada en Primera División. Sábado 23 de mayo a las 9 de la noche, salvo el Villarreal Atlético que se pasa al domingo 24. Recuerdo que la jornada unificada, la penúltima jornada horario unificado, es este próximo domingo a las 7 de la tarde. Ya hemos dicho que hay árbitros para las finales europeas. La final de la Conference, la del Rayo, la pita Maurizio Mariani, el italiano. La final de la Champions femenina, en la que va a estar el Barça contra el Olympique de Lyon, la va a pitar la sueca Tess Olofsson. La final de Champions masculina, el alemán Daniel Sieber, de infausto recuerdo para los aficionados del Atlético de Madrid. Va a estar Guadalupe Porras, árbitra reserva. Va a estar Carlos del Cerro Grande, de asistente VAR, en esa final de la Champions masculina. Y Le Tessier, el francés, va a pitar la final de la Europa League. Hernández Hernández va a estar de cuarto árbitro y José Enrique Naranjo va a ser árbitro reserva. Anunciado Monchi como nuevo director general deportivo en el Español. España le ha ganado 4-1 a Polonia en el europeo sub-17 femenino. Se mete en semifinales. Jugamos contra Alemania. Ha salido la prelista de Alemania para el Mundial. 6 jugadores del Atlético de Madrid. Y va a salir la prelista de Brasil esta noche, en la que va a estar Neymar, pero parece que en la lista definitiva no va a entrar. Él es jugador del Barça. Sinner se mete en octavos de final del Master 1000 de Roma, eliminando al australiano Popirin. Iván García, medalla de plata, primera medalla en el europeo de taekwondo en Múnich. Llegamos a las 10 de la noche y repasamos marcadores en tiempo de juego.
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2: Son las 10 de la noche, las 9 en Canarias, y esto es Tiempo de Juego. Cerrando la jornada número 35 en Primera División, la 39 en Segunda. En Segunda, por cierto, hay expulsión. ¿De quién en Huesca, Pablo?
3: Del Sanses, se queda con uno menos, expulsado, roja directa. Mikel Rodríguez, entrada durísima a Óscar Sielva. Y el colegiado lo decretó como expulsión roja directa. Va a tener, pues, 25 minutos, quizá un poquito más, el Sanse con uno menos para aguantar este 0-1 en el marcador.
2: Y en Primera División, el partido que cierra la jornada número 35 es en Vallecas. Rayo Vallecano-Girona, tiempo de descanso. ¿Cómo vamos, Charlie?
4: Pues estamos todavía esperando, Evangelio, que comparezcan los 22 protagonistas al final de la primera parte. Rayo 0, Girona 0.
2: Hemos tenido un partido en la Liga F, jornada número 28, fútbol femenino, Madrid FF 2, Sevilla 0, y tenemos dos partidos en juego de fútbol internacional, que además están bien. El de la Premier es por la zona de abajo, al descanso en el nuevo estadio del Tottenham, que por cierto es el estadio más bonito en el que he estado. No he estado en 200.000, pero de los que he visto ha sido el más bonito que en el que he estado. Tottenham 0, Leeds United 0. Y en Italia, anda, iba 0-2, el Nápoles perdiendo con el Bolonia y ha empatado el partido. En el 7 de la segunda parte estamos en Italia. Nápoles 2, Bolonia 2. Se adelantaron para el Bolonia Bernardeschi y Orsolini de penalti. Y han empatado Di Lorenzo y Santos para el Nápoles. Y hasta aquí la ronda de las 10 de la noche en Tiempo de Juego, con el número premiado 11 diario de este lunes 11 de mayo, que es el siguiente, el 35.704, 35704. Y la serie es la edad de Eri Frade, la edad de Rubén Parra y mi edad, 46.
5: ¡Lo tengo!
2: Enhorabuena y mañana más, gracias.
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2: Remate al balón Huesca, Pablo.
3: El disparo de libre directo de Óscar Sielva, magistral, sorteó la borrera, se estrelló en el larguero cruceta, no botó dentro y a punto ha estado de empatar el Huesca, minuto 70. El Huesca con uno más, 0-1 gana el Sanse.
2: ¿Salen los protagonistas en Vallecas para empezar la segunda parte?
4: Salen, Evangelio, los protagonistas en Vallecas. Pendientes, Ganga, de si hay alguna o no sustitución. Creo que en principio van a arrancar lo mismo, ¿verdad?
10: Sí, parece que ha calentado en el Girona bastante Stuani. Pero parece que todavía no entra el uruguayo.
4: No, correcto. Están todos los mismos que arrancaron la primera parte. Así que vamos a ver cómo gestiona la segunda parte tanto el Girona como el Rayo. Elías Marcos, porque importantes son muchísimos estos 45 minutos, sobre todo para el conjunto catalán.
11: Sí, seguramente Michel habrá tenido que corregir bastante más que Íñigo según ha acabado el primer tiempo, pero es normal que no haya cambios hasta el minuto 60, donde ya, pues, creo que los dos tienen argumentos en el banquillo para darle potencial a su equipo. Alemão, que está en buen momento para rematar, aunque Camello también está muy bien. Y, por supuesto, Stuani, ¿no?, el Girona.
2: Vamos un segundito a Barcelona con Víctor Navarro. Hola, hola, Víctor.
12: ¿Qué tal? ¿Cómo estáis? Ya ha acabado la Rúa. Estamos en el Camp Nou, ahora mismo, que acaba de finalizar.
5: Sí, pero sí, ha empezado a las 5 y cuarto y son las 10, pues casi, mira, de 5 horas.
10: Se ha hecho corta,
5: y
10: ¿eh?
5: Y acaba ya ahora, se ha hecho corta, 13 kilómetros caminando y ahora justo llegan de aparcar el autocar en la explanada del Camp Nou y ahora empiezan a bajar los jugadores del Barça de ese autocar que tiene la Liga y la Supercopa de España. En la parte de atrás fijada, aquí miles de culés que están en los aledaños del Camp Nou, aún muchísima policía que ha hecho todo el recorrido y una rúa donde el protagonista ha sido sobre todo Chesney. Chesney, que lo hemos visto fumando un vapeador. Chesney, que ha repartido cigarros. Chesney, que estaba comiendo pizza, hamburguesa, helado. Todo en
2: pero cortado, fila, o sea, se le ha visto cortado. Estaba tímido.
5: Está al lado de Lewandowski.

0: Fermín, también los más fiesteros, los que estaban pasándose lo mejor. Y bueno, ese ha sido el resumen de una rúa que estaba Hansi Flick después de la pérdida de su padre. Hansi Flick no solo le dijo al club que sí que hicieran la rúa, que se lo consultaron, sino que además ha querido estar y ha estado toda la rúa entera con una gorra y también unas gafas de sol hasta que se ha hecho de noche y ha estado ahí Hansi Flick disfrutando del cariño de la gente que también le ha clavado.
1: Y terminada la rúa y disuelta, o sea, ya no hay nada en el Camp Nou, ni fiesta, ni parlamentos, ni nada. Ahora cada uno a su casa y ya está.
0: Nada, exacto, lo que ya contaron ayer Lama y Oliveros en el Camp Nou, esos parlamentos ya se hicieron ayer, ahora de hecho están subiendo los jugadores a otro autocar, un autocar que les llevará hasta la ciudad deportiva donde tienen los coches y acaba esta, bueno, no hay nada previsto. Bueno, es que mañana, Fernando, mañana y previa, mañana a las 11 entrenamiento y a la 1 rueda de prensa de Flick.
1: Viaje a Vitoria y el miércoles
0: a Barça, esto sí, que han ganado la...
1: Sí, es que estamos teniendo problemas con la comunicación con Víctor.
0: Sí, el miércoles no hay...
1: Nada, no se le va a escuchar. El miércoles a las 9:30 el Alavés Barça. Bueno, pues gracias a Víctor por pegarse esas 5 horas acompañado del autobús del Barsa, que lo esperábamos para 3 horitas, Charlie, y al final ha sido un poquito más largo.
2: Sí, sí, es una cosa un poquito más ligera, correcto.
3: 5 años de fiesta, Víctor, O sea, 5 horas de fiesta, Víctor.
2: Eso para Víctor es empezar, vamos, claro. Nada más.
0: Es un aperitivo.
1: Es el aperitivito, claro. Sí. Luego esta noche, pues más. Dale, Charlie.
3: Un poquito de
2: balón para el Rayo Vallecano. Se va de un golpe en la cabeza Camello, ¿no?
4: Sí, de francés. Uy. En ese salto. Sí, le ha dado bien.
2: Ya pero ya la falta cuadra Fernández.
4: Se ha levantado el 10.
2: Gente del Rayo. Me decías, Ganga, que calientan 5, pero que no vemos a Álvaro García.
4: Todavía no ha saltado Álvaro. Son Gumbau, Carlos Martín, Bayú, Alemão y el Pacha Espino.
2: Los del Girona te lo diríamos, Evangelio, pero es metafísicamente imposible con una puerta y con una grada entre medias ver...
1: Digamos que no lo tenéis muy fácil, ¿no? Podríamos decir.
2: No es fácil. Y eso que hoy hemos bordeado el drama, ¿eh? Ya te lo digo yo para que... Sí, porque se ha ido la luz a las 9:10. Y ha tardado como 8 o 7 minutos en volver, así que hemos tenido un pequeño momento de zozobra.
1: En el banquillo del Girona, portero suplente Rubén Blanco, luego está Stuani, Blin, Artero, que no tengo el gusto, Hugo Rincón, Abel Ruiz, Krapitsov, David López, Iván Martín y Echeverry. Echeverry yo...
5: Esperabas más.
4: Echeverry calienta, es uno de los que está calentando.
1: Echeverry esperaba yo...
5: Yo pensaba que hoy iba a ser el paso 9.
3: Nosotros y ellos.
1: Y el City.
2: Le está faltando, Marcos, un poco de espíritu al Girona en el partido, ¿eh? Evidentemente, sí. Ya hemos contado lo de atenazado y todo eso, los nervios, pero un poquito de brío, un poquito de vigor, que diría…
1: ¡Vigor!
2: Nuestro Lama, le está faltando un poquito.
1: Bueno.
2: Uy, qué forma de enredarse, perdona, que viene ahora el Rayo Vallecano, parte derecha. Viene Fran Verdes, Unai, que le puede pegar. Se duerme Unai, todo viene de un embolique sideral de la defensa del Girona.
1: La saliga, ¿no?
3: No,
4: es francés o Arnau que le pega una pedrada. Sí.
1: Pues perdón porque he confundido los colores, entonces.
2: Viene un aji para Alex Moreno, va a meter el centro, lo hace el segundo palo, aparece solo Sigankov. Con pierna derecha, lejos de la portería de batalla. Vaya contra ahora del Girona, apareció solo. Sigankov. Completamente solo, remató prácticamente como si lo hubiera hecho Carlos Ganga. Balón contra el muro de Vallecas. Saque de puerta para el Rayo. Decíamos, Marcos, que le falta un poquito de energía al Girona de Mitchell.
6: Le falta eso que decía Elías de apretar mucho al Rayo y de ir al duelo. Después, la de Gazzaniga, pues ha tenido una suerte enorme, sí. El Rayo. Y o sea, el Girona, perdón.
1: Y es verdad que le meten en un embolado.
6: Sí, pero…
1: Pero está a punto de ser un drama, ¿eh?
6: Pero vamos, que pilla a los jugadores en una dirección contraria. O sea, eso es una salvada de suerte. Y después…
1: Hay gol en Huesca, Pablo.
7: Del Sanse, gol… De Ochieng a la contra, el Sanse con uno menos. Trató el Huesca de empatar con todo corazón. Y la contra para Astiazarán la puso en el segundo palo. No había fuera de juego. Y empujó Job Ochieng para hacer la medio sentencia. Minuto 76, Huesca 0, Sanse 2.
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1: Dale, Charlie.
2: La tuvo el Rayo Vallecano, una buena contra. Acabó algo trompicada con un disparo desde la parte derecha que salió cerquita de la portería de Gazzaniga, córner que luego se sacó sin consecuencias. Parece que se anima el partido. Viene Unai por la parte izquierda. Aguanta Unai. Quiere tomar el cuero. El centrocampista del Rayo Vallecano que levanta la cabeza. toca en corto.

0: Combinado con Chavarría, Chavarría que rebasa divisoria, aguanta la pelota, se da la vuelta, de nuevo retrasa para Unai, el faro, la referencia de este equipo de la franja, toca para Patecís, Patecís jugando en horizontal para Florian Leyen, de nuevo Leyen hacia la parte izquierda.
1: Ya ha llamado a Stuani Mitchell.
0: Que le falta espíritu a este equipo.
2: Y después yo creo que la situación de Sigankov demuestra la presión
1: Stuani
2: por
1: Iván Martín. Puede ser Iván Martín, ¿eh?
0: Decías, Marcos.
2: No, la presión de estar abajo y la angustia. Yo creo que la que falla Sigankov cuando remata con la derecha y es zurdo, cuando tiene espacio y tiempo para controlar y rematar. Esas cosas, cuando va todo bien o cuando estás compitiendo arriba, suelen ir para adentro. O si no, batalla tiene que hacer un paradón. Pero son errores de presión.
3: Ahí, y en la Premier, gol del Tottenham. Lo marca Matis Tell para el Tottenham, que se adelanta en el marcador. Tottenham 1, Leeds United 0 en el minuto 6 de la segunda parte. Esto quiere decir que el Tottenham se despega del descenso. Ahora estaría 4 por... Esto está mal, yo creo. Estaría 4 por encima del West Ham, que es el que marca, ¿no? Sí.
4: Sí, sí. El Leeds ya está salvado.
3: El Leeds está salvado.
4: Y ya quedan 6 puntos. Se le pone muy complicado al equipo de Paco Gémez.
3: Un momento... Que vi al Tottenham.
0: Cuidado que va Sigankov, Sigankov, balón para Unagi, en la frontal del área Unagi, otra vez que pilla el Girona al Rayo Vallecano en la contra. Sigue Unagi, se da la vuelta, buen repliegue ahora. Defensivo del conjunto de Vallecas, toca Mitchell, lo hace para Beltrán, apertura hacia la zurda. El toque por dentro de Alex Moreno para Joel Roca. Golpeaba Joel Roca, le taponó bien ahora Óscar Valentín el partido, que se anima, quería montar la contra de Frutos, pero recupera el Girona, que prepara dos cambios en el terreno de juego.
1: Iván Gana. Martín finalmente y también Echeverri. Y llama a Íñigo Pérez, a Gumbau y a Alemão.
0: Alemão, el héroe de la Conference. Juega y lo hace Joel Roca, retrasando el cuero de nuevo. Vuelta a empezar, viene Witzel, pico zurdo del área. Aguanta a Witzel, ahora sí que parece que el Girona está plantándose en territorio de la franja. Juega el Girona, retrasa el cuero. Lo hacía Beltrán en zona defensiva para Vitor Reis. Este tocando en corto, balón comprometido ahora para Unagi. Cabalga Unagi, qué elegancia tiene con la pelota Unagi. Buena la pared en corto con Alex Moreno. Sigue Unagi, línea de fondo, mete el centro, buen balón. Gana con la cabeza, le llena el rechace. Le caía a Beltrán en la frontal del área, remata mordido. El balón suelto, le cae dentro del área. Qué buena la maniobra ahora de Alex Moreno.
1: Ha pitado mano de Óscar Valentín, ¿no?
0: Mano de Óscar Valentín, pero en la frontal del área o penalti.
1: Yo creo que estaba dentro.
4: Si es malo de Óscar, es penalti, ¿no?
0: Penalti. Está dentro. Penalti a favor del Girona. Penalti a favor del Girona. Mano comprometida. Se daba la vuelta en el control Alex Moreno. Entiende el colegiado que le dan la mano a Óscar Valentín y pita el penalti a favor del Girona.
1: Es que ha abierto mucho el brazo.
5: Óscar Valentín, que no lo ha dado con la mano y que a Leyen que no se preocupe, que lo van a despitar.
2: Sí, sí. Es curioso cómo Óscar Valentín le dice a Leyen, pero créeme, hermano, que no es nada. O sea, le está... Hasta leyendo.
5: Es verdad que hace el gesto.
0: Va al bar, cuadra Fernández, no entiendo entonces que no le da con la mano.
4: No la toca.
3: Ha sido un efecto óptico.
0: Por eso no entendía muy bien que haya pitado, porque a mí no me pareció en vivo que tocara nadie la pelota con la mano.
3: Yo puedo entender que el árbitro.
5: No, yo no.
4: No puede pitar algo que
5: no ha pasado. O sea, no ha cambiado la trayectoria del balón, no ha cambiado nada.
0: Bar, nada, evidentemente.
1: La revisión más rápida de la historia de la liga.
0: Ultra revisión. Pero bueno, oye, para eso está el bar.
3: Era por no matarle al hombre. En la primera imagen te puede dar la impresión en directo que hay un toque ahí. Es verdad que no cambia la trayectoria del balón, eso es cierto.
0: Evangelio, a mí a 50 metros y a ganga no nos ha parecido que le diera ni de broma, o sea, ni de broma.
2: La cuestión es que en la toma del árbitro se ve el sombrero perfecto, porque hay una imagen, no estas que nos están repitiendo, de las primeras, donde es la misma posición que el árbitro y se ve que hay un sombrerito. Para eso está precisamente el VAR. Para que te rectifique si eso hubiese sido mano, no para pitar penalti directamente.
0: Cuidado que va Joel Roca, juega para Alemar, el partido que se desata. Viene Alemar a la banda derecha para Sigankov, que se quiere marchar de Chavarría. Sigue Sigankov, qué buena bola por dentro. Aparece Beltrán, el remate. La palomita de fotografía de Augusto Batalla. Buena parada para jugar, del portero del Rayo Vallecano, que encima se queda con ella. A todo esto venían cuatro cambios, dos y dos. ¿Qué gangas todavía evidentemente no se han hecho?
1: ¿No? Iván Martín Echeverri en el Girona, Gumbau y Alemão en el Rayo, pero es que se está animando mucho el partido. Bueno,
5: le ha tirado tres contras ya el Girona.
0: Ha acelerado De Frutos, De Frutos que viene por la banda, no se quiere marchar, porque oro De Frutos, la pone en la frontal, viene Pedro Díaz que le puede pegar, se anima Pedro con pierna derecha, tapón a Beltrán, la segunda parte, tiene ritmo, tiene energía por parte de los dos equipos, aparece el taconazo bueno de Óscar Valentín, se la lleva Pedro Díaz, de nuevo a la frontal del área, aguanta el cuero, retrasa para Unai, Unai jugando en horizontal, lo hace para Chavarría, aprieta ahora Vallecas, toca en corto para Camello, descarga el balón de nuevo de Pep, jugando en zona defensiva para Leyen en la divisoria, aguanta el cuero Florian, va a jugar en corto, en horizontal, lo hace para Unai, Unai aguantando el cuero hacia la parte izquierda, tapona Sigankov trabajando atrás. Entiendo ahora que se autorizarán los cambios tanto en el Rayo como en el Girona Ganga.
1: Sí, ahí van a levantar la tablilla a ver qué equipo hace Pedro los cambios primero.
0: Primero el Rayo.
1: Primero el Rayo. Se va Pedro Díaz para que entre Gumbau. Se va también Fran Pérez. Entra Alemão. Se irá Camello a la banda.
0: Sí. Buenos cambios del Rayo, me parece. Sí. ¿Y en el Girona viene ya o se va a reanudar?
1: Se va a reanudar, sí, sí. Todavía no los hace. Camello a la izquierda y Alemão arriba.
0: Vaya ovación para Alemão. La gente aquí ya le va a guardar un hueco en su corazoncito para el resto de su vida.
1: Esta temporada son goles muy importantes de Alemão. No son muchos, pero son muy importantes. Joder, seis en toda
3: la
1: temporada.
3: Anterior.
1: Sí, sí. En Turquía, ya. El otro día en Estrasburgo. Aquí goles importantes en Liga que han valido puntos.
3: En la ida también.
0: Otra vez el Rayo percutiendo por la banda derecha. Viene Ratiu, juega para Gumbau. Pico derecho del área, de nuevo para Ratiu. Lo deja de tacón, quería llevarse el cuero Gumbau. Tapona trabajando atrás Alex Moreno. El balón que lo saca rápidamente ahora el Rayo Vallecano con Camello en la embestida ofensiva, pero pierde la pelota. Falta clara de Gumbau. Y yo creo que si no se lleva amarilla, poco le va a faltar porque cortó un avance claro de Fran Beltrán por el carril central.
3: Esto ya parece un partido de Vallecas, aunque sigue el 0-0.
1: Va Unagi, perdona, Evangelio, rápidamente. Se van Unagi y Lemar. Entran Echeverri y Iván Martín.
3: Ahora los apuntamos. ¿Hay expulsión en Huesca?
6: Sí, pero al banquillo. Desde aquí no consigo ver de quién se trata, porque es la segunda expulsión a miembros del staff de la Sociedad Deportiva Huesca. Por los nervios propios, Evangelio, del este final de partido, minuto 85, quedan 5. El Huesca no llega, no crea peligro. Y eso que está con uno más, 0-2, todo controlado para el filial donostiarra.
3: Como había, hay una montonera, no se ha visto exactamente a quién y no lo ponen en la realización. O sea que si lo ponen, te aviso. ¿Ha reaccionado el Huesca al segundo de la Real B o no?
6: No. Apenas ha tenido ocasiones y eso que ha llegado a poner hasta tres delanteros José Luis Oltra para tratar con el 0-1 sobre todo de meter un gol que me pusiera al Huesca más cerca de la permanencia, pero cayó el segundo y ya el Huesca apenas ataca. Es todo corazón, pero no genera ocasiones de peligro.
3: ¿En Vallecas qué se pone? ¿Echeverri de delantero del Girona o qué?
1: Sí, Iván Martín un poquito por detrás, salen los dos ahí un poco.
0: Va el Rayo a la carga, buena la combinación ahora de Frutos con Gumbau, el centro. Yo creo que se precipitó de Frutos, que tenía mucho carril por la banda derecha para correr, pero el partido ahora es ida y vuelta. Arranca Echeverri, lo hace por la banda derecha. Quiere rebasar divisoria, no tenía nadie alrededor. Tiene que hacer un cambio y lo hace bueno, efectivo. Hacia la parte izquierda, pone el pecho Alex Moreno, pico zurdo del área. Ahí está aguantando Alex, levantando la cabeza, quiere meter el centro. Se marcha del primero, se planta en la frontal. Va a jugar, lo hace con la zurda en cortito para Iván Martín, aguantando el cuero para Echeverri. Este para Vince, la apertura hacia la banda derecha. Viene Arnau. Arnau aguantando el cuero. Sigue Arnau con la pelota, se quiere marchar. Lo hace de Camello, toca por dentro, balón comprometido, no llega a esa pelota trabajando Echeverri, viene recuperando Óscar Valentín Manuda, pelota saque de banda a favor del Girona.
5: No sé si me dejó deslumbrar por su elegancia, pero me sorprende mucho que quita una gira.
2: Sí.
5: Se tiene que jugar las castañas en el tramo decisivo del partido, esa calidad, perderla, me sorprende.
3: Espera, que no ha hecho un partido.
5: No, y es verdad que lleva algunos.
3: No estaba haciendo un partido brillante. Nivel, pero de hecho, estaba participando poco, porque el número de pases es bajo. Es verdad que estaba actuando de falso punta, pero en teoría interactuando mucho con el juego, en teoría.
2: Algo habrá que se nos escapa, seguro.
3: Puede ser.
0: Seguro.
2: Sí, porque es un jugador que te hace magia en cualquier jugada y el partido está para una jugada.
3: Que puede ser físico, que ha notado algo, o que puede ser que ha visto algo Mitchell que no le ha gustado.
2: Sí. porque es un jugador para que, aunque no esté inspirado, mantenerlo y quizás con la salida de Echeverry pues le puedas liberar de ese rol de falso 9 y meterlo más en una posición de interior o haciendo diagonales desde el extremo, no sé, buscando algo que le pueda ser más cómodo a él para hacer las jugadas, que es un jugador de jugadas.
3: Sí, porque al final lo que ha quitado Mitchell es el extremo de la cadena de ataque, o sea, al sí. punta y al media punta, fuera los dos.
0: Pues ya nos hemos llevado por delante 17 minutos de esa segunda parte, con mucho más ritmo y mejor que la primera. Balonazo arriba de Batalla, va de nuevo a la lucha de Frutos, pone la cabeza trabajando Alex Moreno, tocó el último en jugador del Rayo Vallecano. Saque de banda para el Girona, parte izquierda, corre Joel Roca, qué velocidad tiene. Se planta en la frontal del área, sigue Joel, quería jugar la combinación larga. Acaba saliendo Batalla, otra vez atrapa el portero. Ahora sí gana, que he visto calentar Álvaro en la banda de Vallecas.
1: Sí, lleva ya 5 minutos Alvarito García, que el otro día salió pasado el minuto 80 en Estrasburgo y que hoy en principio debería tener también participación.
0: Viene Ratiu, mete el centro, buena pelota, ahora está Lemao. Mete los brazos arriba Gazzaniga para quedarse con esa pelota que volaba desde la derecha hasta la izquierda. Atrapó el portero del Girona, que amenaza con embolicarse otra vez porque tarda un montón en sacar. Juega el cuero para Vitor Reis, este para Alex Moreno. Busca arriba el envío largo profundo, la carrera de Echeverry, pone la cabeza para Tecís, que la deja pasar. Y acaba el balón prácticamente de portería a portería, de Gazzaniga a Batalla. Atrapa el portero del Rayo. ¿Cómo se está viviendo abajo ahora entre Pérez y Mitchell?
1: Pues ahora están más nerviosos los dos, ¿eh? Ve que el partido se está rompiendo, que está habiendo ocasiones, que se está abriendo. Y los dos muy intensos en sus zonas técnicas.
0: Balón de Batalla arriba, pone la cabeza, se lleva el cuero en la disputa francés. Gana de nuevo Beltrán hacia la parte izquierda. Incorpora Alex Moreno, más incisivo en la segunda parte. Viene Alex, aguanta, quiere meter el centro. Amaga, la pone con la zurda. Tapón a Ratiu, trabajando atrás hay córner. Tiro de esquina a favor del Girona de Mitchell.
5: Sí, pero esa banda izquierda con Alex Moreno y Joel Roca está generando, ¿eh?
0: Sí, lo mejor del, lo mejor del Girona del partido, correcto. Vendrá desde la parte izquierda el tiro desde la parte zurda. Ha colocado el cuero en el cuarto de círculo Echeverry. Mete 5-6 rematadores y 3 en la frontal del área. El Girona golpeó, mira, con pierna derecha, por tanto cerradito sobre la portería de Augusto Batalla. Talón a 1, 2, 3, 4 pasos. Va a golpear con pierna derecha, vigilante, cuadra Fernández en el corazón del área, muy pasado el segundo palo, vaya córner que ha sacado el jugador del Girona, que se marchó directamente fuera. Saque de puerta para el Rayo Vallecano. Vaya córner.
4: Diabólico.
0: Vaya tela. Sí, sí.
4: El diablito.
0: Córner para que rematasen los que están calentando en la banda del Girona, prácticamente. Recupera el conjunto gironí, lo hace por la banda zurda, otra vez cargando por ese costado, aparece Echeverry en corto, le tira el desmarque a Joel Roca, se quiere marchar, aguanta Joel Roca, toca para Vincent, zona de tres cuartos, parte derecha, mira Arnau que le puede pegar, más a la diestra, aparece Sigankov que quiere romper, aguanta, pura línea de fondo, quiere meter el centro, se mide con Chavarría, saca la pelota, bueno el trabajo, buenísimo de cobertura de Sergio Camello, echando una mano en la zona defensiva, falta en la acción, en esa presión del jugador del Girona, se preparan, no van más jugadores al banquillo del Rayo Ganga.
1: Van hacia el banquillo Carlos Martín y el Pacha Espino para ser el tercer y el cuarto cambio del Rayo.
3: ¿Cuánto queda y cuánto añaden en Huesca, Pablo?
6: Pues añaden 5, estamos en el 91, así que 4 para el final, aquí con todo prácticamente sentenciado, como ya te decía, no ataca apenas el Huesca. 0-2, va a ganar el Sanse.
3: El otro día me decía Ganga en la redacción, y tiene toda la razón, que a veces, a menudo se nos olvida, cuando hablamos del Rayo, de la gesta europea, de que está en una final, de que es un equipo encomiable, que estaban los futbolistas denunciando unas condiciones lamentables de trabajo hace...
1: Pues, el 6 de febrero sacaron el comunicado.
3: Hace 3 meses, o sea, quiero decir que encima...
5: Pero eso forma parte del milagro, lógicamente.
2: Sí, o sea, es... Es un poco lo que comentaba en el primer tiempo sobre la valoración del resultado. Bueno, el Rayo sigue teniendo cosas que mejorar y el mérito es enorme, pero bueno, hay que seguir caminando. Ahora mismo toca una final y a competir para ganarla, pero está claro que muchas veces los análisis tienen que ir un poco más alejados de lo que es el palo dentro, palo fuera, que es el fútbol, que es muy difícil. Y a veces con un balón cambia todo, ¿eh?
5: Sí, pero Marco, siempre hacemos una traslación de cuando los equipos están mal gestionados,
3: peleados.
5: Que si Peter Lim, sí, bueno, que si el Sevilla, sí, que si... y este, pues mala sin gestión, estar, sí, es una gestión absolutamente desapegado del aficionado. En lo deportivo no es una mala gestión, porque la plantilla que tiene es una plantilla que compite, y con un entrenador que había que apostar por él y que tiene mucho mérito.
0: ¡Ojo, Alemão! Se la fumó Alemão, que vio cómo recibía de espalda, se abrió el hueco.
3: Se la fumó.
0: Y el golpeo con pierna derecha, lejos de la portería de Calzaniga. Cambios, otros dos en el Rayo Vallecano.
1: Para adentro, Carlos Martín y el Pacha Espino. Yo creo que se van a ir de Frutos y Camello.
0: Sí, Camello está cansado, ¿eh?
1: Sí, Camello es uno de ellos seguro, y el otro va a ser, a ver cuando lo enseñe el cuarto árbitro, entre De Frutos y Unai. De Frutos. Estaba cantado, sí. Las bandas.
3: Pues
0: a una banda el Pacha y a otra Carlos Martín.
1: Sí, sí.
3: La gestión deportiva, Elías, la elección de los entrenadores últimamente es impecable, o sea, espectacular.
4: No, y los sueldos que tienen los jugadores y que cobran.
3: No, y la confección de la plantilla, claro, que lo iba a decir, que es un equipo que no vende tan fácilmente, que no es fácil ficharle al Rayo, que asegura la plantilla, el nivel de calidad de su plantilla, que ficha de vez en cuando bien. Pero claro, siendo el día a día, la gestión en el día a día, sí, la gestión, sí, logística, que no tiene tanto que ver con la gente que trabaja en el Rayo, que luego la gente que trabaja en el Rayo se nos queja, y tiene razón, como con el presidente. O sea, es que si eso es nefasto, no se puede decir que la gestión deportiva sea buena. O sea, no se puede, para mí, no se puede separar una cosa de la otra. Claro, los resultados son espectaculares.
4: Sí, pero el environment, el ambiente, sí, lo que rodea todo el club, la logística, o sea, del estadio, de la ciudad deportiva, de... ¿qué pasa también con el equipo femenino?
5: El continente es muy lamentable, pero el contenido tiene bastante chicha.
3: El filial ha bajado, ¿no? O Ganga, a tercera federación.
1: Sí, sí, sí, sí. Subió y ha bajado. Por poner ejemplos deportivos, este es de hace años. El Rayo vendió a Embarba por 10 millones de euros en un mercado de invierno, y el sustituto fue Isi Palazón, que costó 500.000.
4: Y si lo vimos, el mejor fichaje
1: de ese equipo, y le salen bien.
3: Hay gol en Huesca, Pablo.
6: ¡Gol de Escobar! Gol del Huesca, con el tiempo cumplido, recorta distancias. No sé si le dará el Huesca para tener alguna más.
3: No parece.
6: Porque ya estamos casi en el 95, añadió 5, marca Escobar, Huesca 1, Sanse 2.
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3: Digo que tiene pinta de que no, no porque yo le tenga manía al Huesca, sino porque es que estamos en el 95 ya cumplido, y no va a dejar ni sacar, ¿o sí?
4: Tiene que añadir uno con el gol.
6: Yo creo que va a dejar sacar, y no sé si le dará al Huesca, insisto, para acercarse al área del Sanse. Está protestando todo el banquillo de Oltra, que recordemos, le han expulsado a dos miembros de su staff, y de momento el Sanse va a sacar de centro.
3: Claro, el gol es en el comienzo del 95, con lo cual dejará un minutito más, pero no sé si le dará tiempo al Huesca. ¿Ataca el Rayo?
0: Ataca el Rayo, lo hace por la banda derecha, viene Ratiu, que este es infatigable, es incansable. Ahí está, toca arriba para Alemão, la pared es un poco larga, defectuosa. No se entendió con Gumbao, al suelo Carlos Martín, que bien recupera esa pelota. Se quiere marchar, lo hace a trompicones dentro del área. El quiebre 1-2, el remate con pierna derecha. Tapón a Witzel, córner, cambios, se prepara. Pero todavía no gana el Girona.
1: No creo que lo haga, no va a entrar Hugo Rincón, el carrilero derecho.
3: Al palo en Huesca, Pablo.
6: Pero del Sanse ha tenido el 1-3 y final. Se acabó el partido en el Alcoraz. Con uno menos, recordemos, el Sanse ha tenido el 1-3. Se acabó el partido. Esto deja medio ya salvado al filial donostiarra. Al Huesca le deja con menos vida. Falta de 3 jornadas para el final. Se acabó en el Alcoraz. Huesca 1, Real Sociedad B2.
3: Eso es, faltan 3 jornadas en segunda para el final, y la Real B pues ya salvada con 45 puntos, bueno, no matemáticamente, pero sí virtualmente. Se pone 16ª, adelanta al Leganés, que se queda con 42. El Huesca se queda en la primera posición de descenso con 36, a 3 de la salvación que marca el Cádiz. Gracias, Pablo, un abrazo.
6: Un abrazo a todos.
3: Vamos a aprovechar que son las 10:30, las 9:30 en Canarias, en tiempo de juego para situar marcadores. Y acabamos de contar el final en segunda división. Terminó la jornada número 39 con el Huesca 1, Real Sociedad B 2. Y cerramos la jornada número 35 en primera en Vallecas. Rayo Vallecano, Girona, Charlie.
0: Ya casi llegando al 27 de la segunda parte, siguen sin moverse. El marcador ni de uno ni de otro. Rayo Vallecano 0, Girona 0.
3: Están en la recta final los dos partidos de fútbol internacional que tenemos en esta noche de lunes. En la Premier están chequeando un posible penalti a favor del Leeds. En el Tottenham 1, Leeds 0, a falta de 20 minutos
5: penalti
3: para el final.
5: Penalti clarísimo.
3: Tiene pinta, sí.
5: Hace chilena dentro del área y le da en la cara al jugador del Leeds, que la toca antes de cabeza.
3: No sé si le roza en la cara, sí. Sí, primero brazo y después cara, puede ser, sí. Defensa del Tottenham. O sea que va a pitar penal. Quedan 20 minutos, de momento, Tottenham 1, Leeds 0. Y recta final en Italia, un partido que va 0-2. Ahora va empate. Nápoles 2, Bolonia 2.
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3: Mientras dejamos al árbitro de la Premier mirando el monitor y a ver si pita, que tiene pinta de que lo va a pitar, penalti a favor del Leeds. Volvemos a Vallecas.
0: Balón para el Girona, va a jugar en zona defensiva, Pitzel hacia la parte derecha, toca el cambio vino, ¿verdad? En el Girona.
1: Hugo Rincón por Arnau.
12: No era falta del Pacha, ¿eh?
0: Ha pitado ahí un
1: ha pitado miedo.
12: No, sí, Víctor Reis se ha tirado como si le hubiesen pegado un disparo.
0: Pues es raro, porque no lo suelen hacer. Falta ahora sobre Gumbau, Clara. Esta sí, Pitzel que le arrolló.
1: Podría ser amarilla también.
0: Está el balón en zona de tres cuartos. ¿Y eso qué significa, Ganga?
1: Que le va a pegar Leyen.
0: Correcto. Está en la mitad exactamente del campo del terreno de juego del Girona. Y la ha cogido Florian, que casi siempre encuentra puerta. Y por lo menos
1: está
0: prueba
1: un poco
0: los
1: más
0: porteros.
1: Lejos, ¿eh?
0: Sí, un poquito más lejos, sí. Pero la ha colocado Leyen, con lo cual…
1: ¿Esto que son 35 metros?
0: Sí, por ahí. Aquí hay poco que hablar, porque ya está colocándola el central del Rayo Vallecano. Evidentemente, se acerca alguno a hablar con él y les manda educadamente a esparragar, porque dice, esta es para mí, de todas, todas. Tres hombres de barrera. Gazzaniga bajo palos. Ahí está talonando el mariscal, el mosquetero de Vallecas, Florian Leyen. 3, 4, 5 pasos. Toda la defensa del Girona formada en la frontal del área. Le pega Leyen, Gazzaniga.
1: ¡Uf, cómo iba!
0: Coge puerta casi siempre Leyen y casi siempre obliga al portero a tener que intervenir.
3: Además, es que dan ganas de hacer, montar un vídeo solo con la
12: falta
3: de
12: Leyen. Solo con los tiros. Pero es que según vuela el balón, es espectacular el golpeo.
0: De verdad que,
12: se
0: le van fuera muy pocas faltas, sí. Muy pocas. Va Unai, el córner desde la parte izquierda. La ha colocado en el cuarto de círculo. Ya hemos rebasado la media hora de la segunda parte. Puede pasar cualquier cosa. Aprieta Vallecas, la pone Unai al punto de penalti. El rechace. Lo perseguía Gumbau, que protege con el cuerpo. Va a retrasar para Chavarría. Está la gente ganga contenta, a pesar de que el empate sigue en el marcador. Están a gusto con su equipo.
1: Claro, es que no hay mucha presión en Vallecas tampoco. Por la clasificación en Liga ahora mismo no aprieta. Estás en la final de la Conference, la gente está satisfecha con el equipo.
0: ¿Con quién va el Girona la semana? Bueno, entre semana, Evangelio.
3: ¿El cómo, perdón?
0: ¿El Girona con quién juega esta semana?
1: Real Sociedad.
3: Sí.
1: Real Sociedad y luego Atlético.
3: Real Sociedad es el jueves a las 8.
0: La Real. La Real te gana sin querer. Y el Atlético de Madrid te gana también sin querer.
3: Déjame que diga que hay gol en la Premier. Ha marcado el penalti, que lo marcó el árbitro después de verlo en el monitor del VAR. Calvert-Lewin, el delantero del Leeds United, que empata el partido. A 16 para el final. Tottenham 1, Leeds United 1.
0: Saque de banda para el Girona. Pues el calendario no es fácil para el conjunto catalán, ¿eh? Lo de la Real y el Atlético de Madrid son dos equipos que te ganan sin querer.
1: Y acaba recibiendo
12: a la Real. Se lo tiene que tomar en serio. Lo digo por el día de Sevilla. Contra el Betis ya fue otra cosa.
0: Viene arriba la pelota, buscando la parte derecha. Protege el cuero. toca por dentro y lo hace Iván Martín buscando el cuero limpio hacia el costado izquierdo. Recibe y lo hace Vitor Reis tocando hacia la parte izquierda para Alex Moreno, aguantando la pelota por el carril izquierdo. Toca y lo hace en corto, recibiendo Joel Roca. Apuesta por jugar en corto, de nuevo lo hace para Beltrán. Beltrán de nuevo el taconazo. Ahí no tocaba Alex Moreno, mala la entrega, recupera el rayo, pero a la hora de sacar la pelota pierde el esférico el conjunto de Íñigo Pérez, que se sienta a noticia ganga en el banquillo de Vallecas.
1: Sí, no suele ser muy habitual, pero ahora se sienta ahí a hablar con Adrián, con su segundo entrenador. Sigue de pie Mitchell.
0: Yo veo que a Girona le sigue faltando, que se me llena un poco la expresión, algo de desesperación. Es decir,
5: sí,
0: oye,
5: sí, totalmente.
0: Vamos para arriba.
3: Apreta un poquillo el arranque de la segunda parte, pero
5: ahora oficio. O sea, que se vea que son ellos los que se tienen que jugar. Yo entiendo a Charlie, sí, que no, se vea que son ellos los que están jugando las castañas.
3: Que no se, eso es, no se le nota que se está jugando la vida.
4: Que luego, aparte, estamos hablando del calendario del Girona, el partido con el Atleti es en el Metropolitano y es el último partido de Griezmann con el Atleti. Dudo mucho que el Atleti ese día salga de vacaciones.
0: Totalmente. El Atleti con Madrid Parra
4: y cierras con el Elche.
0: Sin querer te gana. El
3: correcto.
4: Madrid, cierras, te gana. No, pero ya no es sin querer te gana, Charlie. Es que siendo el último partido de Griezmann van a querer que sea una fiesta. O sea, no se va a despedir Griezmann palmando 0-3 con el Girona. Digo yo, vamos.
3: A lo mejor hasta mete alguno.
2: La última jornada va a estar muy interesante, porque hay tantos equipos que va a haber muchos empates que convengan a todos. Va a haber biscotinis a lo bestia.
3: Biscotinis, ¿eh?
4: No, cierra con el Elche, que lo mismo el Elche para ese ya está salvado.
5: Biscotinis, sí. Es un buen concepto, ¿eh?
0: Una sí, buena, sí, porque está el biscotto, que es singular, el biscotini. Y el biscotini, que es el plural, ¿eh?
3: Claro, biscotini es varios.
0: Biscotto 1, biscotini varios, que es, vamos a ponernos todos de acuerdo y montamos aquí un
2: una traca,
0: un negocio, ¿eh?
3: Recuerdo otra vez que la penúltima jornada unificada es el domingo, este domingo próximo 17 a las 7 de la tarde, y que la última unificada, dicho la liga, que va a ser el sábado 23 de mayo a las 9 de la noche.
4: Bueno, unificada si no hay alguno que se pueda salir.
3: Unificada, claro. Sí, por ejemplo, dicen que el Villarreal Atlético de Madrid se va a jugar el domingo, claro, en la última jornada. Que en teoría va a ser el último partido de la liga. En teoría. Ya veremos.
0: Pues 12 minutos le quedan ya a este partido, por lo menos para llegar al 90. Jugador del Girona en el terreno de juego que se levanta.
1: Echeverri.
0: Echeverri.
1: Un golpe de Patecís en la cara, ¿no? Cuando tenía el balón, Patecís.
5: Eso dice
4: Echeverri. Mete el brazo.
5: Sí, le mete el brazo, lo típico, para proteger un poco.
3: No está siendo un partido de Vallecas.
4: Pero ¿sí? no es golpe, estamos en lo de siempre, que se tiran al suelo como si nos hubieran pegado un puñetazo y en realidad es el brazo empujándote. Eso no te hace daño.
3: Lo hacen...
5: Bueno, si te lo hace Patecís, igual
3: todas sí. Las categorías, hasta las ligas, todos los
2: niños. Insisto, como se permite, el jugador utiliza ese arma del como reglamento.
3: Como sacan partido de eso, pues lo siguen haciendo.
2: No es hacer trampas, es, oye, que el jugador que protege la pelota y tiene la pelota... abre el brazo, contacta y los árbitros pitan falta si me toco la cara, pues ala, tocarme la cara y así corto la acción. No obstante, este tipo de acciones yo creo que van a tener que cortarlas a nivel de reglamento más pronto que tarde.
3: En teoría lo están intentando, ¿no? En teoría. Vamos a ver el Mundial cómo sale,
2: no, pero
3: con eso.
2: Digo al nivel España, Evangelio. Digo, sí, pero en el arbitraje particular.
3: Sí, pero ya sabes, Marcos, que muchas veces en grandes torneos se aplican cosas que luego las ligas intentan aplicar. Si ha salido bien.
2: Sí,
3: Recuerdo, por ejemplo, lo de no protestarle al que no recuerdo cuándo fue, hace un torneo de hace poco. De que solo le proteste el capitán, la Eurocopa, ¿no? Me parece que fue
2: sí,
3: la última.
2: Sí, quedó muy bien, y quedó muy bien. Y así se evitan cosas. Por ejemplo, esto yo creo que es sencillo. ¿Me haces parar el partido? Vale, yo lo paro. Oye, que veo que no te tocaron la cara ni te golpearon, a María por fingir. Lo haces dos veces, ya no lo hace nadie.
0: Que yo creo que el gran debe que tiene el fútbol moderno son los fingimientos y las sanciones a los que fingen. Para mí, ¿eh?
2: Claro.
4: Es el lunar más negro que
0: tiene Ratiu dentro del área. El balón suelto.
1: Tiene mano en el control.
0: A ver. Creo que de Alejandro Francés.
5: Cuidado, ¿eh?
0: Vamos a ver, porque en el control, cuidado, yo creo que esa pelota cae un poco rara.
3: Sí,
0: dice tiene la cuadra.
5: Tiene el brazo
0: dice
5: abajo.
0: La cuadra,
1: dice el árbitro que la tiene pegada.
5: Tiene el brazo abajo, sí.
0: Súbelo. Y que está la pelota baja, pero sí es cierto que cae como muy amortiguado ese balón.
3: A ver.
5: Uy.
3: Le dan la mano derecha.
4: A mí esto sí me parece.
3: En la mano derecha. Porque pues... viene desviada. Y no sé si le tocan el cuerpo primero, ¿eh? A ver. No le tocan el cuerpo primero.
4: ¿Es la rodilla o la mano?
3: No, le dan la mano derecha, yo creo que bastante claro.
2: No, es la mano izquierda, Evangelio.
3: Es la mano izquierda,
2: rodilla derecha.
1: Se reanuda.
0: Juego.
3: ¿Cómo estoy de la vista yo, entonces?
2: No, porque visualmente...
3: Que me había parecido mano derecha.
2: Sí.
3: Pero tenía la sensación de que le había dado en el cuerpo primero, o sea, en otra zona primero, no sé si el estómago o por ahí.
2: Lo que pasa que también el jugador del Girona está muy cerca de los jugadores que están por delante y Llore tampoco ve la bola como atenuante.
4: Yo creo que se la ha encontrado, sí.
2: Sí, se la encontró de repente un balón aquí.
0: Ha hecho cuadra un refito con todo eso, ha dicho estaba muy pegada, se le ha caído de repente la bola encima, no pito penalti y a correr. Sí. Bueno, pues se prepara Stuani Ganga en el Girona.
1: Ahora sí.
0: Oye, qué buen partido.
1: Recital de Alemão ahora.
0: Qué buen partido está yendo Alemão con las descargas. Las bajadas de pelota, como le da oxígeno a su equipo, lleva dos jugadas iguales de bajar el cuero, aguantarlo, protegerlo y esperar la falta que le dan mucha energía a su equipo.
12: A estas alturas de partido son la vida.
0: Pues Stuani no estaba ni para 30 ni para 60, va a estar para 8 más el descuento.
1: Sí, pero todavía no entra.
0: Viene Unai aguantando la pelota, retrasando para Batalla, que le puede comprometer. ¡Ay, Dios mío, la cesión sobre Batalla! La sigue, la coge dentro del área pequeña. El portero del Rayo Vallecano hacia la parte zurda, toca para Leyen. La cesión ha sido, pero un melón de Villaconejos botando.
13: Es un espectáculo, ¿eh? Haga lo que haga, Batalla es muy
0: está arriba, otra que gana Alemão que juega con Chavarría. Chavarría que tira la diagonal, juega arriba. Lo hace para Pedro Díaz, que se quiere dar la vuelta, balón suelto. Otra de la baja Alemão, que le puede pegar con pierna derecha. No tenía mala pinta, ni mucho menos. Ese golpeo que taponó francés. Y hay saque de banda a favor del Rayo.
12: Qué confianza tiene Alemão, ¿eh?
1: Le ha hecho daño a francés.
13: Se la ha vuelto a fumar otra vez.
12: Sí, no, pero qué confianza hay que tener para ahí. O sea, vienes de descargar. Llegas ahí casi medio muerto, la controlas.
0: La bajas con la el pecho y venga, pum.
13: Está pletórico, claro,
12: está
13: normal.
12: Está como loco.
0: Viene Pachaspino tocando para Chavarría. Chavarría de nuevo retrasa para Leyen. Aguanta Stuani todavía la banda. No ingresa en el terreno de juego. Patecis con el taconcito. Controla, doma la pelota. Juega para Leyen. Toca arriba para el Pachaspino, que la baja bien con el pecho. Aguantando Espino por el carril izquierdo. Sigue ahora cerrado por dos hombres del Girona. La puede perder. Toca el último en tocar. Dice Sigankov, el colegiado. Y vendrá el cambio.
1: ¿O no?
0: En el Girona. En teoría sí, ¿no? Sí, está ya el cartel de cuarto colegiado preparado. Correcto. Y va a ingresar Stuani al terreno de juego.
1: Se va Fran Beltrán. Cambio ofensivo ahora del Girona. Retrasa su posición Iván Martín al centro del campo, que por cierto le da el brazalete de capitán a Stuani, y el uruguayo arriba.
0: Bueno, pues
12: Stuani una va a tener. Ya te lo
0: sabemos,
12: digo.
0: Eso te iba a decir, ya sabemos lo que podemos esperar de Stuani, que alguna va a olfatear por
13: control
0: ahí arriba.
13: Y tiro.
0: Correcto. Y no le hace falta más. 84 de partido. Viene Leyen. Leyen para Patecis. Aguantando el cuero. 39, casi 40 de la segunda parte. Decías con razón, Evangelio, que no está siendo quizá el mejor partido de nuestras vidas, ¿eh? O sea,
12: No. Ni el segundo tampoco.
0: Entre los 10 primeros tampoco lo pongo.
3: Pues mira, precisamente, estaba mirando aquí que ha habido convocatoria de la selección española, sub-17 para el europeo de la categoría, que va a ser en Estonia entre el 25 de mayo y el 7 de junio, que ha entrado Enzo Alves, hijo de Marcelo. Cinco jugadores del Barça, cinco del Atlético de Madrid, cuatro del Madrid, y que hay un chico del Girona, centrocampista, que se llama Holmes Junior Zamorano, que yo no le he visto jugar.
0: Pero con ese nombre va a ser futbolista seguro, ¿eh?
3: Pero está en la lista para ir a la Eurocopa. Eurocopa sub-17.
0: La pierde el Girona, ojo dentro del área, Carlos Martín, se la deja a Unai, le va a pegar Unai, le pega Unai, gol.
1: Alemão.
0: Gol, gol, gol, gol, gol, gol, gol, gol, gol, gol, gol, gol, gol, gol, gol, gol, gol, gol. Gol.
12: Qué suerte. Como ha hecho
0: del Rayo. Marca el 9. Marca el de siempre. Marca Alemão, el remate de Unai tras una pérdida comprometidísima del Girona, y yo creo que Alemão pone la pierna con toda la intención del mundo para desviar esa pelota y mandar el cuero al fondo de la portería para meter al Rayo en puestos europeos y para colocar al Girona en un lío absolutamente sideral. 41 de la segunda parte, está reclamando el Girona una falta en el origen de la jugada. De momento lo contamos. Rayo 1, Girona 0.
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3: 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Es un tiro de Unai en la frontal. Yo creo que lo hace aposta.
14: Aposta completamente.
3: Yo creo que lo hace aposta, seguro. El pie izquierdo para marcar el primero del Rayo. Venga, banquillo.
1: Se vuelve loco todo el mundo aquí. Reacciona Íñigo Pérez. Ha llamado a Nobel Mendy para que sea el último cambio. Parece que va a dar por válido el gol. Que no hay falta del giro de Alemão. Es que era falta de Alemão, precisamente.
3: No, no, nada.
12: No ha parecido que
3: yo no he visto en la repetición falta. Nada.
2: Sí.
12: Y el gesto de buen delantero es cómo ha mirado la portería para ubicarse antes de
3: hacer a propósito, sí, como está Alemão. Son vaya racha.
1: Siete goles de Alemão, casi todos.
0: Vaya pelota que le mete ahora para el Pacha Espino. Es un 3-1. Viene el Pacha. El Pacha que se frena. Se la deja Gumbá. ¡Fuera!
14: No me lo creo.
0: Acabó siendo la contra. Un 4-1.
14: No,
0: resolvió horrorosamente mal Gumbao.
3: Sí, regular.
0: Se marchó por encima de la portería. La ha tenido el Rayo para matar y rematar el partido en el 42. Hay cambio en el cuadro vallecano, Ganga.
1: Sí, cambio defensivo de Íñigo Pérez. Va a entrar Mendy, el central. Se va a retirar Unai López. Entiendo que Patecis adelantará su posición al centro del campo o cerrará con tres centrales.
3: Escuchame una cosa, el Girona se mete en un lío muy serio.
14: Muy serio, sí,
3: 38
14: sí,
3: puntos, uno por encima del descenso, que marca el Alavés, dos por encima del Levante.
0: El lío es terrorífico, Evangelio, terrorífico.
4: O sea, y es Real Sociedad, Atlético de Madrid en el Metropolitano y cierra con sí, el Elche, pero posiblemente será este 4
3: está,
4: también.
3: Está metido en el tomate.
12: Además de lo que dice Parra, que son 4 derrotas consecutivas. Sí, sí, a estas alturas de la competición
4: sí.
12: Es demoledor anímicamente. O sea,
4: por cierto, el pase de Alemão, poca broma.
3: Alemão está ahora que podía ganar el Mundial.
1: Alemão son 3 goles en Liga. Uno al Alavés, 1-0, 3 puntos. Otro la Real para empatar el partido a 3. Otro punto, ya van 4. Y el de hoy serían otros 3 puntos, que serían 7.
4: Pues el de hoy serían 2.
2: Alemão, cuando no.
4: Porque un punto ya lo tenías.
2: Cuando no marcaba goles y cuando no estaba en el Rayo, era un grandísimo fichaje. Fue el primer gran error del Oviedo, no fichar a Alemão. Al final, en Oviedo demostró el tipo de delantero que era. Y yo creo que está acabando la temporada muy bien, se convertirá en ídolo, pero yo creo que puede dar bastante y más en el Rayo si tiene salud.
12: Merece más que Neymar estar en la prelista.
0: ¿Sabes lo que pasa?
1: Bueno, no. Escucha, Elías, cuando el Rayo ficha a Alemão, Martín Presa dice que si Alemão hace una gran temporada en el Rayo, tiene muchas opciones de ir al Mundial con Brasil.
3: Por el pasado, no. Por el presente, sí.
12: Por eso digo.
4: Alemão de momento de futbolista.
0: Ha sido un poco víctima Alemão de la falta de gol que había en este equipo, que le hizo a Íñigo ir cambiando mucho de equipo, probar muchas cosas, meter un día Camello, meter otro día en Teca.
1: Y tuvo un problema de pubis que le tuvo dos meses seco.
3: Y lo que ha relatado Anga, la lista, son de goles de liga. Es que le da el gol de la victoria en la ida y el gol de la victoria en la vuelta contra el Estrasburgo en la semifinal.
0: Cuidado, el córner a favor del Girona, remate. Gol, gol, gol, gol, gol, gol, gol, gol, gol, gol, gol, gol. ¡Gol! A ver, un concurso. ¿De quién ha sido? ¡Gol!
3: Madre mía, qué mal.
14: ¿De quién va a ser?
0: ¡Gol! De Stuani para el Girona.
4: Como siempre.
0: El remate desde la parte central tras el córner sacado desde la diestra. Y vaya remate de otro pedazo de delantero centro que le gana a todo el mundo en la acción, que le coge a todo el mundo la posición y el remate de cabeza pega en el palo y se cuela en la portería del Rayo Vallecano. Vaya duelo de delanteros, el último en marcar ha sido Stuani y ojo al punto que puede ser de auténtico oro para el Girona en el 45 y medio de la segunda parte. Rayo 1, Girona 1.
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3: Qué animal es Stuani, qué remate de colocar a sus 39 añazos y el gol del empate. Pues olviden lo que he dicho. que sería Girona, 39 puntos y no 38, sumando uno más, dos por encima del descenso, y el Rayo se quedaría con 43 que tenía antes con el empate.
0: Espera, que esto no ha acabado, que va el Rayo para decir de cabeza el remate. Golpea con la testa, desviado sobre la portería de Calzaniga, 46. Tenemos ya descuento, Ganga.
1: 6 añaden, cuarto gol de Stuani en Liga.
0: Y este cuando estaba su equipo liquidado, ¿eh?
5: Sí, sí,
0: porque
5: absolutamente.
0: Estaba Girona liquidado. Sí, ha aparecido un remate de cabeza extraordinario al fondo de la portería del Rayo.
5: Sí, sobre todo porque tiene mucho valor anímico el gol. O sea, más allá del punto, que evidentemente es importantísimo sumar a estas alturas, o sea, es el relato de que el Girona está abajo, a que, bueno, todavía tiene a quien agarrarse.
3: Sí, que sigue en el precipicio, sí, sigue en el abismo ahí, pero bueno.
5: El punto no es bueno para un equipo que está donde está el Girona, pero...
3: Sí, sí, pero no perder un partido que estaba viendo que...
15: Y adelantas en español.
3: ¿Qué dice Marcus?
2: Yo creo que este gol es increíble. Este gol a nivel anímico, a nivel todo, es brutal, ¿eh? Para el Girona, ¿eh?
0: Perdona, Marcos, que otra vez la gana Alemão, se la deja Gumau, le pega con la zurda. Otro que se vino arriba golpeando con pierna izquierda, lejos de la portería de Gazzaniga. Saque de puerta a favor del Girona, pues ha sido rajar del partido Angelio y brindarnos un final extraordinario.
3: Sí, está bien, el final está bien. El final
2: es
3: está
2: que el partido se veía que el Girona firmaba el empate desde el principio o llegar al final para una jugada de Stuani. Y la magia del fútbol. Gumbau es el 2-0, de presión total encima. Sí, sí. Y oye, haces un punto y ya con un partido más ganado de 3 ya estás casi, ¿no? Cambia todo.
3: ¿Cuánto queda, Charly? ¿Cuánto queda?
0: Era un 4 para 1, ¿eh?
2: Eso pues es.
0: Estamos en el 48 y vamos a ir hasta el 50.
3: Faltan añaden
0: 51, adiós, perdón.
3: 13 minutos en la segunda parte del partido de la Premier, que va Tottenham 1, Leeds United 1. 13 minutos de añadido. No sé si ha pasado alguna cosa que haya parado mucho el encuentro. Dale, Charly.
0: Es que Gumbau, Ganga, se podía haber parado con la pelota en el punto de penalti, sí, haber levantado la cabeza.
5: O haberla dejado pasar, que venía solo.
1: Es que claro, había otros dos compañeros solos, sí, sí, en el área.
0: Bueno, pues ahí están Stuani y Batalla, rocanroleando con la pelota entre medias. Va a sacar el portero y lo va a hacer el del Rayo Vallecano. 48 y medio de la segunda parte. Pelota arriba, el toque de cabeza, balón suelto al segundo palo. Busca el cuero, la tiene el Pachaspino en la línea de fondo, provoca el córner.
1: Pues yo creo que era
0: este
1: puerta.
0: Partido no se puede dar nada por acabado porque le toca ahora golpear al Rayo, que también tiene buenos rematadores de cabeza.
1: Amarilla Stuani por protestar. Es que yo creo, no sé si ese balón del Pacha ha salido.
3: Yo creo que bueno, yo creo que era corte, igual, ¿eh? Igual.
0: Cuidado, que viene Gumbau, la pone Gumbau al punto de penalti, el toque de cabeza, balón que vuela Gazzaniga. Atrapa arriba el portero del Girona, que ahora quiere sacar rápido, le molesta todo lo que puede y un poquito más a Alemão. Ahora Gazzaniga le dice de todo al delantero del Rayo Vallecano. La jugada va por otro lado, va al otro terreno de juego, al suelo, se marcha Leyen, pero la gana Stuani, dice Cuadra Fernández, que hay falta a favor del Rayo Vallecano.
3: Esto está listo de papeles ya.
0: Falta minuto y medio para llegar al final del partido. Empate a uno. Y la gente
1: cree en la victoria. Arriba, sí. Venga. Se ha llevado un jarro de agua fría tremendo porque se veían ya con la salvación casi
0: la
1: matemática
0: posición.
1: Y estando séptimos.
0: Va a sacar Batalla, que va a meter lo que técnicamente se conoce como un gorrazo a la frontal del área. Ahí está, golpea con pierna derecha buscando la referencia de Alemão. Salta Carlos Martín por el costado derecho, mete bien la cabeza y poderoso. Vitor Reis, balón que vuela, otro pelotazo hacia arriba, balón suelto, lo busca, lo persigue. Florian Leyen, que de nuevo pone el cuero en órbita hacia la parte diestra, la quería bajar por el costado derecho y lo hace bien ahora buscando el caño Ratio, que se equivoca, se viene arriba, pero recupera de nuevo la pelota Ratio, la tiene en la frontal del área, juega por dentro para Gumbau, Gumbau que le puede pegar. El centro de Gumbau, malísimo otra vez, con pierna derecha, el cuero que se marcha lentamente por la línea lateral, es saque de banda a favor del Girona en los últimos 30 segundos de partido. Ahora sí que ya el Girona, evidentemente, después de que se ha visto con el agua al cuello, no, estaba subido en la puerta del Titanic y ha dicho que vamos a ver, que el punto, desde luego, que no es ni mucho menos malo. Al suelo Alemão.
1: Falta clarísima.
0: Falta clarísima, iba a ser lo último.
1: No, y se le han pitado en ataque. No, se le han pitado a favor del Rayo. Sí, claro.
0: Yo creo que esperaba a ver si sacaba ventaja el Rayo de la jugada. Bueno, la falta es exactamente en el pico izquierdo del ataque rayista.
1: Bueno, y viene Leyen.
0: Dos opciones. Leyen para empotrar la pelota desde ese costado o un centro buscando…
5: Siempre Leyen, aunque le falle.
1: Leyen, el balón envenenado ahí entre área pequeña sí. y zona de portería centro, y a ver qué pasa.
0: Centro, chut. Y si puede botar antes de llegar al portero, claro. mejor todavía.
5: Un ratito más bueno de Alemão, ¿eh?
0: Alemão
5: ha hecho… contrario que Gumbau. Pero
4: ha sido el mejor del partido.
0: Pero has quitado Elías de la cabeza, de verdad. Pues va a ser lo último del partido. Ahí está Florian Leyen. Como digo, la pelota está casi, casi encima del cuarto, del pico zurdo del área izquierda del ataque de Vallecano. Todo el Girona dentro del área. Y ahí está Florian. Ahí está el 24. Ahí está el central que ha renovado dos temporadas con el cuadro de Vallecas. Va Leyen. Va a golpear con pierna derecha. La pone Leyen. Gazzaniga. Otro balón que iba fortísimo contra la portería. Mientras cuadra Fernández dice que esto se ha terminado. Se acabó el partido en Vallecas. Empate a uno entre el Rayo y el Girona. Suma uno el Rayo. Suma otro el Girona. El Rayo ya casi, casi salvado. El Girona ganga. Lo va a tener que pelear y mucho en las últimas tres jornadas finales.
1: El abrazo entre Michel e Íñigo Pérez. Ahora Michel saludando también a jugadores del Rayo como Unai López. También a trabajadores del banquillo que los conoce muy bien. Se lamentaban todos los jugadores del Rayo y el Girona que ha salvado un punto que ha rescatado muy importante.
3: Con este empate, Girona 39 puntos, 2 por encima del descenso, 17º, y el Rayo Vallecano se pone 10º con 43 puntos. Y con este empate, el Real Oviedo está matemáticamente descendido a segunda división. No tengo tiempo para más, el Rayo 1, Girona 1. Si queréis decir algo más en Vallecas, que nos vamos rápido.
0: Adiós.
3: Adiós, Ganga, gracias. Gracias a los comentaristas. Adiós. Gracias, Elías. Gracias, Marcus.
2: Un abrazo.
3: Nota para el árbitro, para Cuadra Fernández.
4: Un 4 por el penalti que se inventó de Valentín, que no era. La mano esa que no fue.
3: Pues no se hable más, que nos vamos a ir. Pedro le pone un 4 también al árbitro. Hemos contado en este tiempo de juego el Rayo 1, Girona 1, que acaba de descender al Oviedo a segunda división. Oviedo colista de primera, descendido a segunda división. Y final, en segunda, hemos contado el Huesca 1, Real Sociedad B 2. Y hasta aquí tiempo de juego. A las 11 llega la linterna con Ángel Espósito. A las 11 y media, el resumen del día en el deporte con Juanma Castaño en el partidazo de COPE. Sigue latiendo la radio, gracias por estar ahí. Un abrazo. Adiós.
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0: Son las 11, las 10 en Canarias. Nos queda media horita con la linterna encendida de este lunes.
1: Con Expósito, la última hora en la linterna.
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0: Noticia de esta noche, pero ojo, prudencia, no alarmarse más de la cuenta. Uno de los 14 pasajeros del crucero Ondius, de los esos españoles, ha dado positivo en antivirus. Está en el hospital Gómez Ulla de Madrid, es uno de los que llegaron ayer. No presenta síntomas, su estado es bueno. De momento es provisional, porque en las próximas horas se le practicará una segunda PCR de confirmación. El protocolo continúa y a este paciente le han trasladado a la unidad de aislamiento de alto nivel del Gómez Ulla. Desde Sanidad recalcan que los trabajadores que han ayudado en la evacuación no se consideran contacto de esta persona, así que prudencia, insisto. Sobre todo, escuchar a los que saben. Esta noche en esta linterna hemos hablado con el profesor y virólogo de la Universidad Autónoma de Madrid, José Antonio López Guerrero, que hacía esta misma lectura.
3: Debemos estar tranquilos como sociedad. Ahora, obviamente, dentro de lo operativo, era plausible y era factible que con un virus de una pues de un periodo de latencia, de incubación, siendo asintomático tan largo como de hasta 6 semanas, pues entraba dentro de lo probable. Yo, sinceramente, tenía la esperanza de que todas las PCRs dieran de nuestros compatriotas dieran negativo.
0: López Guerrero ha elogiado el protocolo llevado a cabo por Sanidad, dice que ha sido suficiente para controlar el brote y ha recalcado que este tipo de virus no es tan contagioso en una tercera ola. Bueno, después de transmitirse de animal a humano, de un humano a otro, el tercer contagio es menos común. A partir de ahora, al margen del seguimiento de los viajeros, Países Bajos tendrá que lidiar con el barco y los tripulantes que viajan hacia allá en estos momentos. En el puerto tinerfeño de Granadilla de Abona recuperan la normalidad en las próximas horas. Toca desinfectar el puerto tras la evacuación. Mónica García es la ministra de Sanidad.
4: Es un protocolo que está establecido que compartimos entre las autoridades marítimas y las autoridades de sanidad. Como bien sabe, Sanidad Exterior trabaja firmemente y trabaja siempre en colaboración con el resto de las autoridades y procederemos a la desinfección de la única zona por la que han pasado los pasajeros y la tripulación.
0: La OMS confirma 7 positivos en todo el mundo. La última novedad sobre la evolución de este virus nos llega desde Francia. Allí, la mujer que ha dado positivo tiene síntomas graves. Está estable en la unidad de cuidados intensivos. Las autoridades avisan de que es un proceso muy largo. París, Asunción Serena, buenas noches.
5: Hola Ángel, buenas noches. El responsable de epidemiología y analítica para la respuesta de la OMS, Olivier Le Polin, ha indicado esta tarde que debido al periodo de incubación hay que esperar que haya más casos de antivirus en los próximos días. Son momentos difíciles para las personas que estaban en el barco sabiendo que pueden haber estado expuestas sin estar seguras, pero el periodo de incubación significa que podemos ver nuevos casos en los próximos días, tal vez incluso la próxima semana. La francesa, que ha resultado contaminada, se encuentra hospitalizada en cuidados intensivos, pero estable. El primer ministro, Sébastien Lecornu, ha indicado que todos los casos contactos, sin excepción, serán sometidos a una cuarentena reforzada en medio hospitalario. Además de las 5 personas que viajaban en el crucero, otras 22 son casos contacto por haber viajado en los aviones que utilizó uno de los fallecidos para ir de Santa Elena a Johannesburgo y luego de Johannesburgo a Ámsterdam, aunque esta persona fue desembarcada de este vuelo porque presentaba síntomas poco antes de morir.
0: El gobierno evita responder directamente a las críticas del presidente de Canarias, que está aprovechando esta crisis para presumir de gestión. En esa clave, Pedro Sánchez recibe mañana al director general de la OMS, Tedros Adhanom, en el Palacio de la Moncloa. El PP, dice, fiscalizará por la tarde en la sesión de control del Senado a la ministra Mónica García. Ricardo Rodríguez, buenas noches.
6: Buenas noches. El gobierno se ve a sí mismo reforzado tras la venta de un operativo como ejemplo hasta de la buena imagen de España ofrecida al mundo. Las consignas de la Moncloa pasan por proclamar como un éxito su manejo de la nueva emergencia sanitaria. La opinión pública sabe que Pedro Sánchez es garantía ante las crisis. Esa oportunista estampa la repiten los socialistas y sus coros intentando encubrir las críticas. La colisión con Fernando Fernando Clavijo ha dominado la gestión del brote de antivirus. En el crucero, en las alturas del PSOE, pintan al presidente canario desesperado por sacar cabeza a golpe de choques, mientras achacan al PP sembrar ruido, además de bulos, a pesar de la confusión sobre los protocolos reales aplicados durante la evacuación del buque ante imágenes de gente sin protección. Tras hablar de un show de televisión, los populares interrogan en el pleno de control del Senado a Mónica García sobre sus cambios de criterio con el atraque del MV Ondius.
0: A esta hora está a punto de finalizar el último debate entre los cinco principales candidatos a las elecciones andaluzas. Un duelo en el que se ha colado la muerte de los dos guardias civiles el viernes pasado en Huelva cuando perseguían una narcolancha. En Canal Sur, Juanma Moreno ha subrayado la importancia de dotarles de medios, algo en lo que ha coincidido el candidato de Vox, Manuel Gavira, que ha pedido también más contundencia contra los delincuentes. Atención, María Jesús Montero lo califica de accidente laboral.
7: Defender lo público también es defender a los cuerpos y fuerzas de seguridad del Estado que nos defienden, a nuestros guardias civiles, a nuestra Policía Nacional, que luchan contra el narcotráfico.
8: Ante el narco solo hay dos opciones, el alto o el plomo, o caben en el fondo del

0: policía en 3.500 efectivos. Les recuerdo, señor Moreno, que el Partido Popular la disminuyó en Andalucía en 1.500 personas, que ustedes recortaron.
1: Ojo, María Jesús Montero, la lacra de los accidentes laborales, en referencia a los guardias civiles caídos en frente a Huelva. En clave internacional, el gobierno iraní dice que están preparados para defenderse ante cualquier agresión de Estados Unidos y que se llevarán una sorpresa. Donald Trump responde, esta tarde ha cargado contra Teherán por su última propuesta de acabar con la guerra. El presidente de Estados Unidos lo califica directamente de basura.
2: El alto el fuego se mantiene vigente, pero es increíblemente frágil, lo más débil que he visto. Y esto lo digo después de leer el pedazo de basura que nos enviaron. Ni siquiera terminé de leerlo, no voy a perder el tiempo en ello. El alto el fuego está en riesgo vital.
1: Y de vuelta a casa, terminamos con un pequeño resumen de esta importante e intensa semana que empieza en los tribunales, otra vez. El juicio de la operación Kitchen se prepara para entrar en la fase pericial, tras escuchar las declaraciones de todos los testigos propuestos por las partes. Hoy, el inspector José Manuel Álvarez Luna ha negado las presiones que denunció hace unos días el responsable de la investigación de la Gürtel, Juan Baño.
3: Si hay un testimonio demoledor contra los que se sientan en el banquillo con el exministro Fernández Díaz a la cabeza, es el del investigador principal de la Gürtel, Manuel Morocho, cuya declaración ocupó dos días en la vista oral. Hoy, quien fuera su jefe, el inspector jefe de blanqueo de la UDE, ya jubilado, ha negado que Morocho fuera presionado para que quitara el nombre de Rajoy de un informe sobre la contabilidad del PP. Inspector Luna.
4: Nosotros nunca le hemos dicho que quite el nombre. Hemos podido decir que quede claro de que aparezca el nombre para ponerlos. No podemos fijarnos en unas iniciales de momento porque de entrada no se sabía si esos papeles eran reales o no.
3: Morocho denunció presiones y que sus informes los modificaban sus jefes. Respuesta del jefe.
4: Se revisaban siempre. Este hecho no solamente se hacía con estos informes. O sea, cualquier investigación compleja, participábamos los jefes de sección y los jefes de brigada y unidad y si era necesario, el comisario general.
3: Elogia el trabajo de Morocho y su preparación muy por encima, dice, del resto de su grupo.
1: Mientras tanto, en el Tribunal Supremo se sigue deliberando sobre el fallo del caso Ábalos, las mascarillas, en el que han sentado al propio José Coldo García y Víctor Aldama. Coldo ha vuelto a pedir quedar en libertad a la espera de la sentencia, pero el juez se la ha denegado otra vez. Patricia Rossetti, buenas noches.
5: ¿Qué tal, Ángel? En Soto del Real, en la prisión de Soto del Real, tendrá que esperar Coldo la sentencia. Nada ha cambiado para que salga de ella, para que se modifique su situación personal. Persiste el riesgo de fuga y la sala rechaza la petición de libertad que hizo su abogada, Leticia de la Hoz, al finalizar su informe el pasado día 6 en la vista oral. Argumentó la letrada que ya no existía riesgo de fuga. El juicio había acabado. En ese momento, el presidente del tribunal, Andrés Martínez Arrieta, preguntó a las partes. Anticorrupción y la acusación popular se mostraron contrarias. Se habían afianzado los indicios contra Coldo y se mantenía el riesgo de fuga que le llevó a prisión, al igual que Ábalos. Los magistrados señalan en el auto que, concluido el juicio, están en los inicios de una compleja deliberación que exige un examen detallado de la causa.
1: Por cierto, Coldo también había pedido que se anule su citación este jueves en la Audiencia Nacional, donde tendrá que declarar en otro caso. El de los contratos de mascarillas a Canarias y Baleares. Dice su defensa que está sufriendo una doble persecución simultánea.

Las urgencias del hospital de Basurto en Bilbao son un constante ir y venir de gente. Unos llegan, otros van, otros quedan ingresados. En una esquina hay alguien que trata de pasar desapercibido mientras se prepara para dormir una noche más en las sillas de la sala de espera. Se llama Endika y tiene una discapacidad del 60%. La vida de este vizcaíno de 64 años cambió de golpe en 2023 al ser diagnosticado con un cáncer. Después de 30 años trabajando como cocinero, se vio sin trabajo, teniendo que meter sus pertenencias en una mochila para buscar un sitio donde dormir. En medio de esta situación hay algo que le sostiene: sus ex compañeros del Sarrico Rugby Taldea. Cuando tenía 17 años, cogió

0: por primera vez un balón de rugby, entonces no imaginaba que con el paso del tiempo este deporte le cambiaría la vida, porque la lealtad y la camaradería son el ADN de esta disciplina. Y hoy, esos valores le están salvando. Esta noche ponemos el lazo en la linterna con Paloma Serrano en nuestra historia bonita, deportiva y generosa del día. ¿Qué tal, Palo? Buenas noches.
1: Hola, Ángel, buenas noches. Hasta mayo de 2023, la vida de Endika era la de cualquier vecino de Deusto. Pero un diagnóstico inesperado lo cambió todo. Cáncer de pulmón escamoso con metástasis. Tras una operación de urgencia en la que le extirparon medio pulmón, Endika comenzó un durísimo proceso de quimioterapia intensiva. En diciembre de ese mismo año, el COVID le asestó un golpe definitivo. Las secuelas lo dejaron marcado. Pérdida de equilibrio y movilidad, dolores musculares constantes, fatiga extrema. Con esta situación, le concedieron la baja médica.
2: Y más o menos iba tirando, porque al fin y al cabo yo estaba cobrando mi baja. Como es de larga duración, estás cobrando el 100% de tu sueldo, ¿no? Pero una baja tan larga, ven que es el cáncer, esto, aquello, y me dan la incapacidad permanente. Pero me dan la incapacidad permanente total. Y eso quiere decir que solamente me queda pues el 50%, el 55% del sueldo.
0: Esa decisión del tribunal médico marcó el inicio de un calvario. Hasta entonces, Endika pagaba un alquiler de 700 euros. Con su pensión actualizada de 818, se vio obligado a abandonar su hogar y buscar refugio en la calle. Fue a pedir ayuda a las instituciones, pero no tuvo respuesta. Y a partir de ahí se enfrentó a una situación inédita para él.
2: Se ha hecho muy difícil la cosa, hasta tal punto pues que al final me vi en la calle. Pues iba a dormir a la sala de espera del hospital, salía a la mañana prontito, cogía el primer tren dirección, a Donosti, pues 2 horas y media que tarda en ir, 2 horas y media que vuelve, alguna cabezada ya daré, relajar el cuerpo y la mente.
1: Endika jugó al rugby durante 17 años en el Sarrico Rugby Taldea. Durante esos años entendió el valor del trabajo en equipo y del compañerismo. Pero bueno, no solo él, también sus excompañeros del club. Cuando conocieron su situación, todos buscaron una solución rápidamente. Le están pagando un albergue en Bilbao para que pueda dormir bajo un techo, en condiciones. Son ellos quienes le sostienen.
2: Para mí son mi familia. Mi familia son el Sarrico Rugby Taldea. Mis hermanos. O sea, es así. Algunos hermanos mayores y otros los pequeños, pero gracias a ellos, ya te digo, aquí estoy, en un albergue, en el cual, pues bueno, tengo mi ducha, tengo mi cuarto baño, mi cocina, y gracias a ellos, si no, pues no sé dónde estaría realmente.
0: El encargado de movilizar la ayuda ha sido Kepa Elejoste, uno de los veteranos del equipo. Endika era de los juveniles, no coincidió con Kepa en el campo, pero hay algo que les une. La camiseta naranja y negra del Sarrico. En una comida con todos los exjugadores para conmemorar los 75 años del club, Kepa intuyó que algo no iba bien. Un día se citaron a solas y Endika le contó la verdad. El veterano supo que tenían que hacer algo.
3: En marzo puse en situación a mis compañeros a través del grupo de WhatsApp de que lo que estaba pasando en Endika y había que ayudarle. Estuvimos buscando entre todos algún apoyo, algún albergue o habitaciones en alquiler, lo que fuere.
1: Para todos era una situación inédita. Finalmente encontraron un albergue a las afueras de Bilbao. Y aunque en un primer momento le pedían 1.300 euros, consiguieron una reducción del precio. Bueno, entre todos pagaron los 800 euros mensuales del alojamiento.
3: La gente, desde luego, en el grupo de WhatsApp de Sarrico Rugby Taldea, por supuesto, todo el mundo. Pues hicimos ahí una recaudación de dinero, se lo entregábamos en mano.
4: Es un albergue que a veces también pues, está ocupado porque ya tiene reservas en otros momentos. De hecho, además, hay 2 días que tiene que ausentarse del albergue porque ya hay una reserva previa y tiene que abandonar.
0: Así fue. Endika tuvo que dejar el albergue por esa reserva de otro. Juan Carlos Pérez Isasi es uno de sus compañeros y sabiendo que Endika no podía volver a quedarse en la calle, le acogió en su propia casa durante esos días.
5: La tesitura era o que se quede en la calle, como estuvo, porque estuvo en la calle malviviendo. Y nada, pues yo lo dije a Kepa, oye, este hombre no se va a quedar en la calle. Y a mí me salió del alma, oye, que se venga a casa. Estuvo conmigo, estuvo en casa, de lo más bien.
0: Endika ahora espera que las instituciones puedan dar una solución para dejar de vivir con la mochila a cuestas. Mientras tanto, sus compañeros del Sarrico Rugby Taldea han conseguido sacarle de la calle, le han devuelto algo todavía más importante, el cariño de una familia muy peculiar. Gracias, Palo, por poner el lazo a la linterna con esa historia bonita, deportiva y generosa del día.
1: Hasta mañana.
0: Adiós. La postdata en la linterna la firma Juan Fernández Miranda. Hola, Juan.
6: Atención, Ángel. No consigo comprender el comportamiento del ministro del Interior con la Guardia Civil. ¿Qué tiene que pasar para que Fernando Grande Marlaska acuda al funeral de los agentes fallecidos contra el narco? Jerónimo y Germán han sido los últimos y han sido despedidos en Huelva este fin de semana tras perder la vida persiguiendo una narcolancha y persiguiéndola en inferioridad de condiciones. Más allá de la falta de sensibilidad con las familias, una y otra vez, me irrita que el gobierno argumente que se ha incrementado el dinero para la lucha contra el narco, cuando todos sabemos que las estadísticas son perfectamente manipulables. Y me pregunto qué hace falta para que se considere profesión de riesgo la labor de estas personas, que se juegan la vida. Me pregunto por qué no se refuerza Oconsur, la unidad de élite contra el narco. Me pregunto por qué no se mejoran las herramientas judiciales, que esa es otra. Me pregunto, en definitiva, por qué este maltrato permanente a la benemérita. No lo puedo entender. Y en ese plan.
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0: Como cada día te resumimos, a través de los sonidos de COPE, las noticias y las voces que han marcado la jornada. Y para ello, Gonzalo Zaballa.
12: Buenas noches, Ángel.
0: ¿Qué pasa?
12: Pues nada, resulta que al final no se acaba el mundo. Ni se desata el apocalipsis, ni tenemos que comprar papel higiénico, ni tirarnos por el balcón, ni nada de nada. Resulta que la primera etapa del antivirus, que era la más complicada, se ha solventado sin que esto sea una catástrofe.
13: Cada uno para su casa.
12: A esta hora, los españoles que viajaban en el barco están empezando su segunda noche en aislamiento hospitalario. Uno de ellos, lo contábamos a las 11, ha dado el primer positivo, no tiene síntomas, el barco está vacío y ha puesto ya rumbo a Países Bajos y el resto del pasaje en aviones rumbo a su país de origen.
0: Te lo hemos contado hace minutos. Positivo provisional.
14: Vamos, no me jodan.
0: Un pasajero español que está haciendo cuarentena en el Hospital Gómez Ulla de Madrid.
15: Bueno, vale.
0: Su estado general es bueno. No presenta síntomas.
16: ¡Menos mal!
0: Tal y como está estipulado en el protocolo, el paciente ha sido trasladado a la unidad de aislamiento y tratamiento de alto nivel, UATAN, en este hospital marileño.
17: ¡Todo el mundo firme!
0: Esas 14 personas están aisladas, con la máxima protección posible para evitar contagios, siguiendo un protocolo absolutamente riguroso.
18: ¿Cómo se hizo atrapado?
0: Y todo bajo supervisión de un personal muy experto en la materia.
12: El paciente que ha dado positivo es un hombre, el resto permanece en aislamiento preventivo, se les está realizando pruebas continuamente y mientras tanto, pues todos permanecen en habitaciones completamente cerradas, de doble esclusa, no se ha escatimado en seguridad y nos lo estaba contando, por ejemplo, el virólogo José Antonio López.
19: España yo creo que ha sobreactuado, pero en el sentido positivo, es decir, no ha querido dejar ningún fleco al azar y ha preferido sobreactuar con el tiempo de cuarentena, seguramente en el Gómez Ulla. Y otros países, en cambio, han actuado igual, pero han decidido que una vez que los pasajeros den negativo, pues pueden perfectamente seguir el tratamiento, el monitoreo en sus casas.
12: De hecho, Ángel, a las 7:30 repasábamos un poco cómo estaba la situación global en todos los países sobre el antivirus y, desde luego, España es el que está imponiendo medidas más restrictivas en cuanto a cuarentena, hospitales...
0: Veremos. O sea
12: que sigamos así. Por lo demás... El fin de semana ha estado claramente marcado por el protocolo de actuación en el buque y por lo que ha sucedido en el funeral a los dos guardias civiles fallecidos en Huelva cuando trataban de detener una narcolancha.
13: ¡Está la Andalucía! ¡Que la tiene ruina perdida! ¡No!
12: Abucheos a María Jesús Montero, candidata del PSOE a las próximas elecciones y la ausencia llamativa tanto del presidente como del ministro del Interior.
0: Para mí es inolvidable e imperdonable que hayan estado ausentes en el adiós a los guardias civiles Jerónimo y Germán. Bueno, no contentos con su ausencia, mandan a María Jesús Montero, casi peor. Mira, hemos subido a cope.es la imagen de una guardia civil portando uno de los féretros. Es Luisa, la mujer de Germán, portando el ataúd de su marido. Esta mañana Luisa estaba de servicio, también en el servicio marítimo, pero no le tocó salir a patrullar. La mirada, el llanto de esa mujer es bestial. La penúltima de María Jesús Montero diciendo que es un accidente laboral.
12: No creo que le haya hecho mucha gracia a los andaluces, ¿eh? Escuchar todo eso, ¿eh? No creo que sea positivo para ella. Y invito a la gente a que se meta en Instagram y vea la foto de Luisa en tu videoblog, en tu monólogo, porque desde luego pone los pelos de punta. En aquel accidente también resultaron heridos dos agentes, Cristian, que afortunadamente está mejorando después de una operación del fémur, y Vicente, que sigue en la UCI con lesiones en vértebras y cuello. Y esto redunda en lo de siempre, la falta de medios para combatir el crimen.
14: A ver, yo me caliento.
12: Hemos tratado el tema con Fran García, responsable nacional de CESIF de Vigilancia Aduanera.
19: Se ha incrementado la entrada de esa cocaína utilizando esta nueva ruta que es desde Marruecos en embarcaciones semirrígidas y entrando por zonas como el Guadalquivir y la costa.
0: Yo creo que no somos conscientes de que esto empieza a ser una guerra contra el crimen organizado, ¿eh?
19: Las narcomafias que se están instalando desde hace mucho tiempo han ido sustituyendo a, pues eso, las pequeñas organizaciones. Actualmente eso se está sustituyendo por las grandes mafias que lo que están haciendo es procurar por todos los medios no perder una carga, protegerla con sus fusiles.
12: Pues esperemos que todo esto no acabe un día estallándonos en la cara, como estalló, por ejemplo, en Galicia. A quien le ha estallado absolutamente todo es a José Luis Ábalos.
0: Mira, me niego a acostumbrarme o a pasar como si tal cosa por cada pizca de mierda que salpica al caso Ábalos y a sus protagonistas.
15: Y la verdad han sido muchísimas.
0: Lo penúltimo, el Ministerio de Transportes trasladó a prostitutas.
16: ¿Cómo?
0: De Andalucía al famoso Parador de Teruel para hacerse un trío con Ábalos.
16: ¡Madre mía, qué asco!
0: ¿Te acuerdas la famosa fiesta en el Parador? Eran dos prostitutas de 22 y 21 añitos.
17: ¡Váyatela!
0: Al día siguiente de la juerga, Coldo pidió ayuda para borrar las pruebas y, por supuesto, se borraron.
17: ¡Joder!
0: Es sencillamente repugnante.
12: Asqueroso, ¿eh?
0: No tengo nada más que decir, señoría. No, no sé si se me ha entendido.
12: Yo firmo debajo de lo que has dicho. Y todo esto entiendo, Ángel, que además se pagó con toda nuestra pasta, ¿no?
0: Bien, claro, ya me contarás. Ya me contarás.
12: Muy bien. Por lo demás, Ángel, hoy en tu monólogo de las 8 has tenido un gesto que me ha gustado.
18: Todo un caballero y un verdadero hombre 10.
12: ¿Te has acordado de toda esa gente que sin estar en primera línea, sin ser la cara visible, juegan un papel fundamental en el funcionamiento de una empresa? Seguro que hay mucha gente escuchando ahora que cumple ese papel en su trabajo, desde la seguridad hasta la limpieza, pasando por la informática, las consignas. Imagínense cómo es la situación, que hasta yo tengo un sitio aquí.
20: Soy Esperanza, de Servicios Generales, y después de 40 años en la casa, me jubilo.
0: Esto de la radio, sí, los comunicadores, el periodismo, los viajes, la voz. Esto de la radio es un equipo muy grande, ¿eh? Que van desde quien está en la puerta hasta quien sale por el micrófono.
21: Sí, sí.
0: Entre medias, quien controla los botones.
22: Cuidado con este que está loco.
0: Bueno, pues dentro de esos servicios generales también son fundamentales. Nuestra compañera Esperanza.
23: ¡Beso bonita!
0: Como dice ella, corta el cable rojo, que no se le ocurra cortar el de la transmisión, porque entonces...
12: Te digo una cosa, cada vez se van mejores, ¿eh? Se empieza a quedar la gente que es como yo.
0: Sí, o sea, no, esto es lo terrible. Vamos a pique. Eso es una descapitalización.
12: Totalmente.
0: Absolutamente incalculable.
12: Vamos para abajo, Ángel. Menos mal que sigue esto aquí, porque si no.
0: Vale, va.
12: Mientras llega el partidazo de COPE, vamos a apagar la linterna retrocediendo al 11 de mayo del 81, día en el que nos deja Bob Marley.
0: ¿Se ha muerto Bob Marley?
12: En el 81.

0: de lo más profundo de Jamaica, un género musical que no es popular.
1: Sí, sí, sí, sí. Se metió de todo menos miedo.
0: Bueno, ya, pero como todos los rockeros, ¿sabes?
1: No, perdóname. Gracias, Gonzalo. Hasta mañana.
0: A ti un abrazo.

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17: La tontería que vamos de hoy aquí, en esta hora de los fósforos.

Buenas noches, 11 y media, 10 y media en Canarias. Bienvenidos, bienvenidas. Esto es el partidazo Cadena COPE de este lunes 11 de mayo, donde se ha confirmado matemáticamente la vuelta del Real Oviedo a Segunda División. Han empatado el Rayo Vallecano y el Girona 1-1 en Vallecas, con goles que han llegado en los 5 últimos minutos de partido. Primero marcó Alemão, ex del Oviedo, por cierto, para el Rayo Vallecano. El gol que adelantaba al Rayo, 1-0, minuto 86, y Estuani empataba para el Girona, gol importantísimo, en el 90. Este empate, como digo, convierte matemáticamente al Oviedo en equipo de segunda división, después del ascenso de la pasada temporada, después de un año súper ilusionante la pasada campaña, pues este año baja a segunda división. Y acudirá el jueves al Bernabéu a jugar con el Real Madrid ya como equipo descendido. Después del partido de Vallecas, el Girona tiene solo 2 puntos sobre el Alavés, que es el que marca ahora mismo el descenso. Alavés, recordemos, recibe al Barça el miércoles en Mendizorroza. El Rayo es décimo, a un solo punto de puestos de descenso. Europeos. Un solo punto de los puestos europeos. Es que el Rayo ha pasado del frío al calor en 3 partidos. Esto en primera división. En segunda, jornada 39, Huesca 1, Real Sociedad B 2. El Huesca está en descenso, está a 3 puntos de la salvación, y el filial de la Real Sociedad B, el Sanse, deja prácticamente certificada la permanencia con esta victoria. Los 4 de abajo de segunda no espabilan y desde luego están mereciendo, con todas las de la ley, el descenso de categoría. Otros 2 resultados de fútbol internacional: Tottenham 1, Leeds 1. Tottenham 2 puntos por encima del West Ham, ahora mismo que marca el descenso. Y en Italia, en la Serie A, Nápoles 2, Bolonia 3. Todo esto en un día en el que las calles de Barcelona han estado llenas de miles de personas con la tradicional rúa para celebrar el título de liga del conjunto azulgrana. No sé si hay manera de calcular la gente que se ha dado cita en esos 12 kilómetros, creo que ha recorrido ese autobús descapotable. Ha durado prácticamente 5 horas el recorrido de los jugadores del Barça. Ha habido de todo, ahora lo comentamos. Estos son los sonidos de la rúa.

0: Son sonidos, insisto, de la Rúa, que luego comentaremos. Son celebraciones que son una exaltación de los excesos y a veces una equivocación por parte de muchas personas. Y lo digo no solo por parte del Barça, sino de cualquier equipo, incluso de la selección española cuando hay este tipo de celebraciones. Ahora lo decimos. Por cierto, Lamine, hoy en sus redes se la ha devuelto a Bellingham. Anda que no son rencorosos los jugadores, ¿eh? Desde octubre la tenía Lamine grabada. Bueno, pues ha repetido lo que Bellingham dijo después de ganar el clásico de la primera vuelta, insisto, mes de octubre. Dijo entonces Bellingham, hablar es barato, pues hoy, lo ha dicho Lamine, hablar es barato. Mañana comienza la jornada 36 en Primera División. Es la antepenúltima. A las 7 de la tarde, Celta-Levante. A las 8, Betis-Elche. Y a las 9 y media, Osasuna-Atlético de Madrid. Simeone ha hablado del clásico del Barça de anoche.
1: El Barça es el mejor equipo que juega, posiblemente, en el mundo. Ganó una liga merecidísima desde el principio al final. El año pasado la ganó de la misma manera, con una contundencia increíble. Felicitarlos, juegan un fútbol increíble. Y yo lo miraba el partido de ayer y decía, dejamos dos veces eliminado al Barcelona. Dios mío, chao.
0: Así lo recordaba el Cholo Simeone. Por cierto, malas noticias para Cardoso. Se despide del Mundial. Tiene que pasar por el quirófano por culpa de una lesión que sufre en el tobillo. Y también hemos sabido hoy que ni Nahuel Molina ni Jiménez van a jugar más esta temporada. Estos van a estar en el Mundial con Argentina y con Uruguay, así que tiene pinta de que es un plan, pues eso, de llegar a tope para el Mundial. Y por cierto, hay árbitros para las finales de la Champions y de la Conference League. Atención, seguidores del Atlético de Madrid, porque se van a indignar con la decisión de UEFA sobre el árbitro que va a estar en la final entre el Paris Saint-Germain y el Arsenal, que se va a jugar en Budapest. La va a pitar Daniel Schieber, el alemán que pitó el partido en el Emirates entre el Arsenal y el Atlético de Madrid. Hola, Fouto, muy buenas.
2: ¿Qué tal, Juanma? Muy buenas.
0: O sea, para la UEFA...
2: Lo hizo bien.
0: Lo hizo bien.
2: Sí, para Roberto Rossetti, para el jefe de los árbitros en la UEFA, desde luego que lo hizo bien, porque además todo el equipo de la final arbitral es alemán, menos del Cerro, que va a estar como soporte de VAR, pero el árbitro de VAR principal, Juanma, es Bastian Danker, que también estaba en ese partido, con lo cual tanto el árbitro del campo, Schieber, como el árbitro que estaba en el VAR, designados para ese partido, algo que no es muy habitual, porque cuando tú pitas una semifinal... Es raro pitar ya la final de la misma competición.
0: Pero les gustó mucho, ¿eh?
2: Y para que veas lo lejos que está la UEFA de la FIFA. El árbitro alemán que va al Mundial, designado por la FIFA, es Felix Zweier. Y el árbitro que la UEFA considera mejor es Schieder. Con lo cual, imagínate, también hay un poco la diferencia. Y para los aficionados del Rayo, que sepan que también la final de la Conference tiene árbitro, el italiano Maurizio Mariani, con Marco Di Bello en el VAR, van a pitar ese Rayo Crystal Palace, final de la Conference del próximo 27 de mayo.
0: Eso es.
2: Y el de la Europa League es Franco Letessier con Alejandro Hernández de cuarto árbitro.
0: Perfecto. Me ha dicho antes Antonio Ruiz una frase por la tarde que tiene toda la razón. No sabemos si el alemán lo hizo bien o hizo lo que tenía que hacer en la semifinal. Y por eso está en la final. Es una frase para pensar. Nico Williams va a estar cerca de un mes de baja después de confirmarse que tiene una lesión muscular moderada en el isquio de la pierna izquierda. Un mes de baja. A partir de hoy, 11 de junio, será... Pues saben ustedes lo que pasa el 11 de junio, que empieza el Mundial. Justo ese día empieza el Mundial de Estados Unidos. A ver qué es lo que pasa. Recordemos que España debuta en un mes y cuatro días ante Cabo Verde. Ya es oficial que Monchi es el nuevo director deportivo del Español. Estas han sido las primeras palabras de Monchi.
3: Que el Español se va a salvar porque tiene argumentos deportivos para ello, ¿no? Tanto cuerpo técnico como jugadores tienen fútbol para conseguir los puntos necesarios y van a volver a ser ese equipo que en la primera vuelta a todos nos ha llamado atención. Entiendo que haya gente que hayan perdido la esperanza. Creo que es el momento de confiar porque al final, si todo sale bien, todos estaremos contentos.
0: Son las declaraciones de Monchi. A mí me ha sorprendido mucho que todavía con el Español en la batalla hayan anunciado el fichaje del nuevo director deportivo. Luego vamos a estar en Sevilla porque Víctor Fernández, luego no, ahora en un momento nos va a contar que el acuerdo entre Sevilla y Sergio Ramos para la compra del club se podría hacer oficial incluso mañana martes. Y mañana juega Rafa Jodar en Roma a la 1:00 p.m. ante Lerner Tien, los octavos de final del torneo de Roma. El único español que se ha clasificado hoy para octavos ha sido Martín Landaluce. Y Márquez ha sido operado de la rotura del dedo meñique de su pie derecho. Y han aprovechado para quitarle un tornillo del hombro derecho. Es tremendo lo de Márquez, ¿eh? O sea, Márquez, si le ve en el control de metales de un aeropuerto, tiene que pitar por todos los lados. ojalá que vuelva cuanto antes. Parece que la intención es volver en el Gran Premio de Italia a finales del mes de mayo. En este partidazo de COPE de este lunes 11 de mayo, donde por lo menos en Madrid todavía hace fresco, no termina de abrir.
4: Ahora más.
0: Hola, Joseba, muy buenas.
4: Muy buenas, sí, está ahora más.
0: Hace frío,
4: En cuanto anochece, sí, sí.
0: Sí, sí,
4: se y nota. Nos espera una semana, así que agradecidos estamos,
0: Sí, pero a final de semana mejora, lo he visto hoy. Nacho Peñola, Nacho, muy buenas.
5: ¿Qué tal, Juanma? ¿Cómo estás?
0: Elías Israel, hola, Elías.
6: Hola, ¿qué tal? Buenas noches.
0: Roberto Morales, hola, Roberto.
7: Buenas noches.
0: Dani Senabre, Barcelona, hola, Dani.
8: ¿Qué tal? Muy buenas a todos.
0: ¿Has estado en la Rúa?
8: He estado en la Rúa.
0: ¿Ah, sí?
8: He estado en la Rúa. Bueno, es que pasa por delante de mi casa y he estado, me han saludado.
0: Qué bonito.
8: Y luego la he estado comentando un rato por la radio.
0: Vale. A mí, lo diremos ahora, lo comentamos ahora, no me gustan las Rúas.
4: Yo hago
0: la consciente de que no me gusta ninguna Rúa. Ninguna. Luis García, hombre, Luis.
9: ¿Qué tal? ¿Cómo estás?
0: Muy buenas.
9: No me gustan las Rúas.
0: Hombre, Luis. ¿A ti tampoco?
9: No, tampoco. Nunca me han gustado.
0: ¿No?
9: No.
0: Es que, bueno, pues mira, tenemos varios haters de las Rúas. Ahora,
4: bueno, cuando... ¿Cómo era lo de Europa el año pasado? El lema del Celta.
9: No me acuerdo.
4: Pero, no sé cómo era. Pues eso, con el autobús y tal, ahí sí te gustaba.
9: No me gustan las Rúas.
0: No le gustan las Rúas, no le piques.
4: Pasado, sí.
0: Vamos a cerrar con conexiones con Vallecas, con el empate entre el Rayo y el Girona. Ahí está Carlos Ganga. Hola, Ganga, muy buenas.
10: ¿Qué tal, Juanma? Muy buenas. Es uno de los postpartidos más tranquilos que recuerdo en mi vida. No sé qué pasa por aquí, pero hay poca gente, poco ambiente. Sigue el autobús del Girona. Se acaban de ir los árbitros, también muy tranquilamente. Se marchaba Isi, que se le ve frustrado por no poder jugar estos partidos por sanción. Y está hablando Michel, que acaba de decir que ojalá su Rayo traiga la conferencia.
0: Oye, perdona,
10: a Vallecas.
0: ¿A Isi la sanción le quedó en 7 partidos o la han bajado algo?
10: No, siete.
0: Siete. Sí,
10: sí. Y vale, este vale. Era el segundo, le quedan otros 5.
0: No, es que macho.
9: Sí.
0: ¿No habrá amnistía en verano para que pueda empezar la liga?
11: Si hay cambio de presidente de la federación, sí.
0: ¿Solo es cuando cambia el presidente de la federación?
11: Suele ser, sí.
0: Vaya por Dios. ¿Y si gana España el Mundial no hacen una amnistía o algo así? ¿Tampoco?
11: Bueno, se la pueden también sacar de la manga, ¿por qué no?
0: Vale. Se lo voy a proponer a Luzan. Una amnistía por Isi.
11: Sí.
0: Vamos a ganar este Mundial por Isi. Vale,
11: por
0: vale.
11: Isi, sí.
0: Perfecto. Isi somos todos.
11: ¿Eh?
0: Isi somos todos.
11: Todos.
0: Ganga, perdona, que te he cortado.
10: No, nada, así que no hay mucho que contar, la verdad. Se están marchando los jugadores, un poco más fastidiados los del Rayo porque se veían ahí con la victoria, que era importante porque era dejar la permanencia cerrada y además es que se metía el Rayo séptimo, otra vez en puestos conference, que con el año duro que está teniendo sería otra vez increíble que acabara ahí. Sigue por aquí el autobús del Girona y estamos esperando a que aparezca Íñigo Pérez en rueda de prensa. Así que todo muy tranquilo aquí en Vallecas hoy.
0: Bueno, pues entonces, sin problema, Ganga. Hasta aquí comunicaciones, ¿sí? con la tranquilidad, ¿vale? Sabes que nosotros solo ampliamos comunicaciones cuando la cosa no está tranquila.
10: Claro, si sale presa y monta alguna, pues te aviso, pero es que hoy no tiene ni pinta de eso.
0: Tampoco hace falta que la monte, hombre, deja que
10: por eso.
0: Antes de la final, efectivamente.
10: Que tenga una noche tranquila, hombre.
0: Me han encantado los goles de delanterazos de ese partido, ¿eh? Oye, Alemão, ¿cómo ha explotado en este tramo final de temporada, eh?
5: Total, a través de la conferencia.
0: Yo nunca entendí que el Oviedo soltara a Alemão.
10: Sí, es que ya en el Oviedo hizo
0: sí, no lo entiendo. Bien, o sea, evidentemente, no es un delantero de estos que... No es Murici, por ejemplo, no es Budimir, ¿vale? Pero es Alemão, no estaba mal.
5: Pero el gol de hoy es de delantero forjó en mil batallas,
0: sí.
5: Mete el pie con toda la intención y ojo, el de Stuani de cabeceador también veterano, sí. de
11: Stuani ha jugado 8 minutos, lo sacó en el 82.
9: Minutos, sí, es que Stuani está mayor, pero Alemão este...
6: ¿Cómo que está mayor? Pues está mayor lo suficiente como para empatar un partido y rescatar seguramente.
9: Quiero decir que está...
5: Totalmente,
9: a ver, hombre, entiéndelo, quiero decir que está mayor y no puede jugar 90 minutos. Que
6: 90
9: está para...
6: no, pero para 30 sí que está.
9: Pues es lo que juega. Por
6: no, ha jugado 8.
9: Pues 30 o menos.
6: Sí, claro. Bastante menos.
9: Pues ya está.
6: Es que no ve el partido y la...
9: ¿Cómo que no ve el partido? ¿Quieres que te lo cuente entero?
6: Sí, por favor.
0: Minuto a minuto, venga, dale.
9: Entero, la primera parte mejor el Girona, la segunda parte mejor el Rayo Vallecano. Marca primero el Rayo Vallecano con gol de Alemão aprovechando un rechace, un tiro a puerta. ¿Cómo que no?
0: Pero bueno, porque este ataque a
9: Rusia, no, porque dice
0: Elías,
9: mejor,
0: no es propio de ti esto.
9: Dice, no, porque primera parte mejor el Girona, ¿no?
0: Sí, hombre, sí, la primera parte. Bueno, eso es muy subjetivo, puede haberlo visto y pensar distinto
9: de
0: ti.
9: A ver si no lo viste tú.
6: Bueno, yo estaba comentándolo, o sea que igual lo miraba a reojo.
9: Pues yo te estaba escuchando comentarlo.
11: Pues ese señor mayor ha salido y ha marcado el empate, que es valiosísimo para el Girona.
9: Estuani, me alegro por él.
0: Joder, pues fíjate que era un tema... Estaba tranquila la noche en Vallecas, ¿eh? ¿Qué te parece, Ganga?
10: No, menudo revuelto tienes ahí.
0: No, es que Ganga incita al enfrentamiento.
10: Sí, no, la culpa será mía.
0: Seguro.
10: En Vallecas siempre es un incendio,
0: este
10: pero hoy precisamente
0: está rindiendo
10: no.
0: Muy bien.
4: No, sí, pues ya. Este a partir año, del 24
10: seguro la nota,
0: que ya no. Este año está rindiendo muy bien y tiene una labor importante.
4: Después de Rubio Car.
0: Efectivamente. Un abrazo.
10: Sábado que viene, ¿eh? Buenas noches.
0: Sábado que viene.
10: Lo tengo apuntado.
0: Venga, un abrazo.
10: Adiós.
0: Gracias, hasta luego. Vámonos hasta Sevilla. Está Víctor Fernández preparado para contarnos, hombre, algo que ha contado a las 8:30 con Manolo Lama, y es que mañana... mañana se puede hacer efectiva la compra del Sevilla por parte de ese grupo inversor tras el cual está Sergio Ramos, o ante el cual está Sergio Ramos. Hola, Víctor, muy buenas.
7: Hola, Juanma, ¿qué tal? Buenas noches. Un principio de acuerdo, lo cuento rápidamente. Esta mañana han desembarcado, pues se ha traído a todos sus abogados Sergio Ramos en el avión privado con su hermano, con representante. Con René han estado reunidos durante aproximadamente 10 horas en el Hotel Sevilla Center con accionistas importantes, los máximos accionistas que representan ahora mismo al Consejo de Administración. Solo han parado 2 horas para almorzar. Y sí podemos anunciar que el acuerdo está muy avanzado y que el entorno de Sergio Ramos es bastante optimista. Han venido para dar un paso adelante y prácticamente definitivo. Había dudas en el actual consejo y en los accionistas sobre la validez de los fondos que van a avalar económicamente este proyecto de Sergio Ramos, y digamos que han venido a traer el dinero. Han venido a demostrar que tienen el dinero, que tienen la economía suficiente para hacer frente a esta operación, y este asunto no tiene marcha atrás. La idea es, si no mañana, pasado mañana, en las próximas horas, es intentar ya firmar un principio de acuerdo para ir preparando las cuestiones en la notaría.
0: ¿Quién crees que será el nuevo presidente del Sevilla?
7: Pues yo no descartaría a Sergio, ¿eh? Yo no descartaría.
0: Si vuelve Mourinho y está. Sergio Ramos es presidente del Sevilla, empiezo a creer otra vez en la radio deportiva y en el fútbol. O sea, empiezo.
7: Bueno, te pido por favor entrar todas las noches.
0: Imagínate.
7: No me sacan ni los geos de aquí, claro.
0: Es que vamos. Claro. Esperemos que sea un presidente, además, a la antigua usanza. O sea, un presidente que. Intervencionista, que hable, que tome decisiones, efectivamente. Bueno,
12: que baje al vestuario, claro, los árbitros y todas estas cosas, ¿no?
7: De hecho, la intención. A ver. Yo intuyo, pero eso creo que no está todavía definido, por lo menos yo no lo sé. Sí viene a mandar, no viene a hacer el papel de Emilio Butragueño.
0: Ya. Vamos, ahora viene a una mandar. Cosa, yo hago, le he hecho muchas entrevistas a Sergio Ramos, pero la última igual hace 6 años o 7 años que no hablo con Ramos. 6 o 7 años. Que no entrevisto a Sergio Ramos.
7: No, lo mismo lo entrevistas como presidente.
0: Pues eso, es que tengo ganas de preguntarle, bueno, ¿y qué tal? ¿Qué ha sido de ti todo este tiempo? 7 años. Yo creo que en el Paris Saint-Germain no le entrevistamos. En la etapa en México tampoco. Lo último en... ¿Eso cuando jugó la Champions con el Madrid?
13: No, en el Sevilla sí entrevistaste.
0: ¿Tú crees?
13: Sí.
0: Yo no sé si en Sevilla nos dio entrevista. ¿Eh?
13: ¿Alguna zona mixta me suena?
0: No, pero no. Nos dio entrevista
12: no cuenta,
0: en
12: no
0: el
12: Sevilla. No, no me suena.
0: ¿Verdad?
12: No me suena.
0: ¿Víctor?
7: No me suena.
0: No, que no. No hablo. No, así entrevistas no. Un poco pausadas y tal.
13: No pasó.
12: Oye, ¿y no contemplaron nunca llevar a Monchi de director deportivo? Porque a mí me ha sorprendido que haya fichado por el Español ante esa posibilidad.
7: Sí, contemplaron. Sí contemplaron y de hecho han estado hablando. Lo que pasa es que la oferta definitiva a Monchi no se puede hacer antes de comprar el club, porque insisto, la gente quiere que vayamos por delante de la realidad, y creo que este asunto lo hemos ido contando prácticamente desde el día 1 de enero, paso a paso, hemos ido incluso marcando la fecha. ¿Te acuerdas, Juanma, que te hablaba de mediados de mayo que iba a ser el
0: lo
7: día definitivo?
0: Lo has clavado.
7: Bueno, pues incluso hoy, con el optimismo que existe, yo no elevo nada definitivo. Yo incluso, hasta que no vea las cosas firmadas en el notario, creo que no se puede dar por cerrado el asunto, pero está muy, muy avanzado. Y lo que no puede haber es una oferta en firme a Monchi sin comprar el club, ¿no?
0: Pues sin a ver qué es lo que pasa. Mañana nos cuentas. Un abrazo, Víctor.
7: Venga, hasta luego.
0: Gracias, hasta luego. 11:47, hora menos en Canarias. Vámonos hasta Barcelona para... tenemos un invitado especial a las 12 de la noche.
12: Ah, qué bien.
0: Gran invitado. Yo creo que es uno de los personajes más importantes de la temporada en el fútbol en Europa.
14: Sin duda.
0: Sin duda, lo digo en serio.
12: Más sorprendente, desde luego que sí.
0: Y es una entrevista en directo aquí en el partidazo, no se lo pierdan. Barcelona, Elena Condis. Hola, Elena, buenas noches.
15: ¿Qué tal? Muy buenas.
0: Bien, de voz bien. A ver el otro, Víctor Navarro. Hola, Víctor.
16: ¿Qué tal? Buenas noches a todos.
12: Mejor ambiente, Víctor.
0: Noche larga, rúa larga, Víctor. No,
12: luz de gas.
16: Sí. Bueno, la rúa ha sido larga, sí. Y ahora aún no hemos llegado a casa, es que estoy en la calle en un banco sentado.
0: Estás en un banco, ¿eh? Porque claro, has caminado los 12 kilómetros de la rúa y estás derrotado, ¿no?
16: Mira, las piernas no las siento, Juanma. No siento las piernas.
0: No sientes las piernas.
16: No, de verdad. No, estoy cansado.
0: ¿Cuántos pasos has dado hoy? ¿Puedes mirarlo en el móvil?
16: No, yo no tengo activado eso y tampoco, o sea, no sé cómo se mira, pero no.
11: No hace falta activar.
0: En el corazoncito, hay un corazón ahí.
11: Hay un corazón en el móvil que es la aplicación Salud y ahí te vienen los pasos que has dado. Mira, ¿veo? Sí, claro.
10: Voy a mirarlo yo también.
11: Voy a saludar a. No sabía ni que existía. Voy a saludar a Toni Freixa. Freixa, muy buenas.
14: ¿Qué tal? ¿Cómo estáis? Buenas noches.
11: Quiero decir antes de nada que estamos ante un jugador de pádel extraordinario.
10: Bueno, yo flipé.
11: Sí, extraordinario. Sí, sí,
13: sí. Bueno, tuvo mucha suerte en el sorteo.
11: Y voy a decir una cosa también.
10: Y un gran bañista.
11: Sí, efectivamente. Natación ayer. Pero voy a decir una cosa. Encima, buen jugador y buena persona, que me sorprendió.
10: Buen compañero.
11: Buen compañero. Eso ya. No.
14: Pero no, es que el bueno era Luis Guerra, no yo. O sea, yo le acompañé.
11: Compañero del EG. Que
14: Luis Guerra, un fenómeno.
11: Sí, juega bien también, ¿eh? Muy bien.
14: No, bueno, él sí que juega bien. Sí, yo le acompaño.
11: Bueno, pero yo, si me metes con Luis Guerra, hacemos el ridículo. Pero tú, sin embargo, estuviste a la altura.
10: Muy bien, ¿eh?
11: En el torneo, ganar la red.
10: Sí, señor. Qué espectáculo de torneo, ¿eh?
11: Impresionante. En M3, ahí en Leganés.
10: Se va a pegar la gente ahora por ir al torneo.
11: Hombre,
10: sí.
11: No, ya verás. No. Es una empresa fantástica. Toni, ¿tú has ido a la Rúa?
14: No, a la Rúa no he ido. Estaba trabajando y no. No he ido. Vale. Pero bueno, la he oído, ¿eh? Porque se oye el helicóptero todo el día.
11: Sí. No, yo he dicho que soy anti-rúa. Porque me parece que las rúas sacan excesos que muchas veces no vienen a cuento. Por ejemplo, para mí, Szczęsny tiene la misma gracia que Rüdiger. O sea, no me hace ninguna gracia Szczęsny como portero del Barça. Sé que se ha convertido un poco ahí en una especie como de mascota, como de elemento simpático.
8: Con la diferencia de que Szczęsny no hace daño a nadie.
10: A mí sí me cae bien, ¿eh?
8: Quiero decir que Szczęsny te puede parecer poco profesional porque come pizza y come helado sentado encima de un autobús, pero que no va retorciendo pezones.
11: Perfecto. Yo lo que he dicho es que ninguno de los dos me hace gracia. No he especificado por qué no me hace gracia uno y no me hace gracia el otro. Pero es que no me hace gracia. Yo preferiría que el Barça tuviera un segundo portero de la Masía que prometiera y que estuviera ahí, pues eso, para una alternativa, como por ejemplo jugar estos partidos que quedan hasta final de temporada. Antes que Szczęsny, que me parece un jeta que está ahí puesto por el Ayuntamiento.
10: O de un jeta, oye, la ahí del Barça y la ofrecido el contrato y el tío ha dicho que sí.
8: El año pasado jugó muchos partidos importantes.
11: Que sí, que sí, pero que...
10: Tenía uno de la cantera, estaba Iñaki y no lo quisieron, y prefirieron a Szczęsny, con lo cual...
11: Es verdad. Y luego pasan cosas en las rúas que no molan. Cánticos que los jugadores entonan, que me parece que son cánticos de aficionados más que de futbolistas, que si la desaparición del Español, que esto, que es lo otro, que yo entiendo que te dejas llevar un poco por el ambiente, pero para mí no procede. Y digo esto de la rúa del Barça como lo pienso de la rúa de la selección española o de la rúa del Real Madrid o del equipo que sea, ¿vale?
10: Las rúas normalmente te gustan cuando son las de tu equipo. Cuando son las de los otros te aburren y de qué coñazo, hay cinco horas.
11: Acabo de decir que no me gustan las de España tampoco.
10: Sí, pero las del Sporting a lo mejor sí te gustan.
11: El Sporting tiene una cantidad de rúas todos los años. Pero estamos de rúa, que vamos.
10: Pero si hiciera una, seguro que te gustaría verles ahí por las calles. Sí,
11: bueno. Claro. Elena Condis, ¿qué contamos de la rúa? Bueno, Elena y Víctor, ¿qué queréis contar de la rúa?
15: Yo me he incorporado un poco más tarde, estaba en la tele, no he hecho tantos pasos, habré hecho, no sé, 4 kilómetros de los, o 5 de los 13 de la rúa. Bueno, ha habido momentos banderas que siempre pasan, ¿no? Lamine, que ha cogido el mástil de una bandera de Palestina, Lewandowski, que ha ondeado la estelada, como el año pasado hizo Íñigo Martínez. Cánticos que dices que no te gustan, pues Szczęsny ha empezado uno que decía Joan García, es de la Masía, queremos la cabeza de Joan, no sé por qué decía queremos la cabeza de Joan, pero bueno. Y después el ambiente yo creo que es de ilusión, ¿no? De emoción, ves las caras de los niños, a mí eso me encanta de las rúas, ver la ilusión de los más pequeños que no tienen la oportunidad de tener a sus ídolos tan de cerca.
11: Claro. Ahí me has tocado la fibra, sí, es verdad.
15: Sí, también lo que me sabe mal son las camisetas extraviadas, porque hay mucha gente que tira las camisetas para que se las firmen los jugadores y no llegan, no alcanzan el autobús. Y bueno, me he entretenido a recoger algunas, pero es que era imposible. Lanzaban también balones de playa, fuet, comida...
11: Eso bueno, me gusta más. Hansi, fuet, mira,
15: Cuarsi ha firmado un fuet y Hansi, pues la verdad que se le veía bien, feliz, con gorra y gafas de sol, a pesar de haber pasado unos días complicados.
11: Ya. ¿Ha firmado un fuet Cubarsí?
10: ¿Dónde?
11: Yo creo que es la primera. Claro,
15: me han tirado un fuet. Hay fuets catalanes que son más anchos, ¿eh?
8: El primer fuet firmado de la historia.
10: Pero hay que tener un boli para firmar un fuet.
11: Permanente, un rotulador permanente.
10: En la piel, ¿no?
11: En la piel, claro.
10: En la piel. Oyarzabal firmó una cococha en la de la Real.
15: Víctor ha firmado... Víctor, han firmado cosas muy raras, ¿no?
0: Sí, Víctor.
16: Bueno, han firmado de todo y el Fuet, por cierto, en un momento estaban comiendo Casado, Gerard Martín y Pau Cubarsí, pues abocados, estaban comiendo el Fuet y claro, Cancelo y Frenkie de Jong no lo entendían y se les han quedado mirando y en un momento Frenkie, que le han tirado un Fuet, ha preguntado que por qué le tiraban un Fuet, le han dicho, ¿no? Que es para que comáis, si queréis comer, han tenido pizzas, hamburguesas de todo tipo de marcas y de sabores. Chesney, que hablabais de él, pues ha repartido hasta cigarros porque le tiraban tabaco, él ha cantado lo de Chesney fumador, ha repartido tabaco y él iba fumando pues un vape de estos, un vaporeto de estos que iba fumando en la parte delantera del autobús junto a Lewandowski. Los dos se han quedado toda la Rúa delante, disfrutando delante de todo de ese autobús descapotable. Y por cierto, otro momento ha sido cuando Lewandowski ha pasado delante del gimnasio de su mujer, de Lewandowska, pues también ahí tenía familiares y tenía gente trabajadores.
0: Lewandowski y Szczesny apenas se han movido de la parte delantera del autobús. Han ido al margen del grupo. Sí.
15: Ha habido un momento que se han puesto de pie y han empezado a bailar, que yo he pensado, madre mía.
0: Se pueden caer, sí.
15: Como se caigan, la tenemos liada. Por cierto, Lewandowski no ha dado pistas sobre su futuro, lo ha mantenido en el aire. Y los que no se han movido tampoco de la parte trasera han sido Rafinha y Cancelo. Es decir, la parte delantera era para los polacos y la trasera, que siempre es para los malos en teoría de la clase, o así lo hacíamos cuando yo iba al colegio, era para Rafinha, Cancelo y en algún momento también se ha incorporado Koundé.
0: ¿Tú, Víctor, estabas anoche en luz de gas cuando llegó Laporta?
16: Sí, bueno, él llegó antes, yo estuve primero en la otra sala, en Boris, en la antigua Bacarrá, para la gente que es de Barcelona, donde estaban los jugadores, luego fui a luz de gas cuando ya había entrado Laporta, que tuvo una entrada pues absolutamente estelar, bajo del coche en la calle Muntaner, la gente le esperaba, gritos, bueno, él salió del coche con el puño en alto, entró que parecía que hacía como una conga, entró hacia el escenario y sí, ahí lo dio todo, o sea, aclamado.
0: O sea, él entró directo al escenario, Laporta.
16: Entró directo al escenario, le acompañaron, casi le llevaban en volandas hasta el escenario y él ahí pues se puso al lado del DJ y nadie le movió, con un puro en la mano izquierda, en la derecha una copa y se subía encima de la silla, iba cantando, bailando, su paso este
15: pero
16: de baile.
15: Pero tiene mucho flow, a mí me encanta cómo baila.
8: Sí, baila muy
15: bien. Echado para atrás.
0: Sí, se inclina un poco hacia atrás. Sí, que es muy, en las bodas hay mucha gente así, de estos que bailan así mirando.
15: Sí. Tal cual, es el baile
0: mirando
15: de bodas.
0: Al mirando al techo. Es un...
15: Es un poco primer baile a lo Trump, ¿eh? Me recuerda un poco el baile de Donald
16: Trump. Mejorado.
15: Sí. Mejorado, tiene más flow y más gracia.
0: Es más catalán,
15: más canciones,
0: es otro tipo
15: pero...
0: de...
8: No, y la de Rosalía la bailó fenomenal, ¿eh?
0: Sí.
8: Despecha era, ¿no?
16: Puede ser, sí. Sí, sí, sí.
8: La bailó espectacular.
0: Puede ser.
16: Sí, cuando decía lo de lao a lao, él lo hacía, eso la coreografía.
0: Es. Freisa, ¿y tú te bañaste? Sí. ¿Tenías organizado ahí un show con la gente del Chiringuito? ¿Qué hiciste?
14: Sí, hombre, no, esto es el presidente Gaspar. Gaspar, ya sabes que suele celebrar los éxitos, pues le gusta bañarse. Y fue una promesa que dijimos que si ganábamos la Liga, pues que había baño. Y si hubiera habido algún título más, pues también hubiera habido otro baño, porque al final al presidente Gaspar se le ocurre y nosotros le seguimos.
0: ¿Dónde os bañasteis?
14: En la Barceloneta, bueno, delante del estado de Salamanca.
0: Bañarte en la Barceloneta el 10 de mayo no tampoco es una cosa que... Es una delicia, hacía un día fantástico para bañarse.
14: No es el Cantábrico de Asturias, pero se le parece, ¿eh?
0: ¿Sí? ¿Está fría?
14: Estaba fría, sí,
0: vale,
14: sí.
0: Vale. ¿Lo celebraste, aparte del baño? No sé si fuiste al campo o cómo viviste este título. Bueno, y sobre todo, ¿qué valor le das? ¿Qué nota le pones?
14: Hombre, le doy un gran valor. La Liga siempre es lo que marca la tendencia de la temporada y la trayectoria del rendimiento del equipo. Y la diferencia con respecto al segundo ha sido muy clara, absolutamente indiscutible. Viene como continuación de lo que ya sucedió el año pasado. Este equipo ha ganado 5 de los 6 títulos en disputa en el fútbol español en los últimos 2 años. Y además lo que se visualiza de aquí al futuro, pues yo creo que es una continuidad. O sea, al final hay que ver este título no como un logro aislado, sino como algo que en perspectiva viene de antes y se proyecta hacia el futuro. O sea, estamos de fiesta.
0: ¿Seguirías clubes con Lewandowski?
14: Creo que el club ya le ha hecho una oferta y depende de él.
0: No te pregunto, yo te pregunto a ti, si tú seguirías con Lewandowski.
14: No, yo te contesto que al final lo que yo decida o no decida tiene poca importancia. Para mí Lewandowski depende de lo que tengas como alternativa. Si la alternativa que tienes está por debajo del rendimiento de Lewandowski, pues ¿por qué no seguir con él?
0: ¿Pagarías 30 kilos por Rashford?
14: Depende de la ficha. No me parece que 30 kilos sea un precio desorbitado para un jugador como Rashford, pero también depende de lo que él pretenda ganar y cómo encaja eso en el fair play.
0: ¿Qué reforzarías? ¿Sobre todo qué ficharías?
14: No, el Barça tiene un grandísimo equipo. Es que esto de... o sea, el que tiene carencias y tiene que fichar mucho es el que ahí iba
0: de
14: blanco.
0: Pero espera, antes de tu dosis diaria de madridismo...
14: Que
0: te quiero decir, el Barça tiene un grandísimo equipo, pero está demostrado que para Europa le falta un poco.
14: No, falso.
0: ¿No le falta?
14: Falso.
0: ¿No?
14: El Barça está perfectamente capacitado para ganar la Champions, como se demostró el año pasado, que se quedó al último minuto de jugar la final, y este año que le ha eliminado al Atlético de Madrid con actuaciones arbitrales que ya hemos comentado, con expulsados, jugando con 10, y también con la lesión de Rafinha, con Pedri saliendo de una lesión y sin estar en su mejor momento.
0: O sea, ¿para ti el Barça está a la altura del Paris Saint-Germain o del Bayern de Múnich?
14: El Barça
0: en potencial.
14: El Barça le puede competir perfectamente.
0: No, claro que le puede competir. Claro que le puede competir. Solo faltaba. Te pregunto si para ti está en el mismo grado, en el mismo escalón.
14: Sí, le puede competir. Y además, si lo que tenemos que tener es un equipo como el Paris Saint-Germain o como el Bayern de Múnich, tampoco ningún equipo español puede fichar esos. O sea, si queremos, no, vamos a traer a Doué, a Olís y a Kvaratskhelia. No los vamos a poder fichar. Entonces.
6: Pero necesita un central como el Comer, el Barça, ¿no? El año pasado tenía Íñigo Martínez, este año no lo ha tenido, por ejemplo. Digo, para competir en Europa.
0: Están jugando Cubarsí y Gerard Martín.
14: Tienes Gerard Martín, Martín que, no con un rendimiento como Íñigo Martínez.
8: A mí me sorprende que destaquéis un central. Ha sido la defensa menos goleada de la Liga. Yo creo que si al Barça le falta algo es un delantero central.
6: Estamos hablando de Europa. Yo estoy hablando de Europa.
8: Para mí el
6: no
8: problema... Sí, pero el Barça no le eliminó el Atleti porque el Barça tuviera una defensa de Ñeguiñogui. El Barça, el Atleti le elimina porque arriba, para mí, si Lewandowski está con la edad que tiene y Ferran hace un año que acaba muy bien pero está irregular entre medio, yo creo que clarísimo, si el Barça necesita una cosa, es un 9.
0: El Barça está a un Julián Álvarez de poder competir perfectamente con el Paris Saint-Germain. Veremos. Y el Bayern de Múnich para ganar la Champions. Para mí Gerard Martín ha sido una sorpresa enorme como central, me parece que con Cubarsí mezclan de maravilla. ¿Pueden fichar un central porque Araujo es menos fiable? Sí, pero esa pareja de centrales no está mal. Cancelo ha funcionado muy bien y en cuanto den con la tecla arriba, por ejemplo con Julián Álvarez, yo veo al Barça perfectamente capacitado para ganar la Champions.
5: Yo no entendí el fichaje de Cancelo y me la como.
0: No, yo también.
5: Me la como
0: yo
5: entera. También. O sea, me parece que le ha dado un rendimiento...
0: Mejor Cancelo. Que Valde. Mejor
5: increíble.
0: Que Valde.
5: Sí. O sea, increíble. El tema este de la Champions, Juanma, yo ayer lo noté casi como una obsesión en el postpartido. Nosotros en Diespor hablamos con Gaby y con Araujo. Los dos hablaban que estaban muy contentos con lo conseguido, pero que había que mirar al frente. Y que el objetivo era la Champions. Bueno, lo primero, la Liga de los 100 puntos. Y lo segundo que más mentaban, la Champions. Queremos la Champions. Creo que Juste también entró aquí y se equivocó, ¿no? Y dijo,
0: sí, muy
5: hemos ganado la Champions, hemos ganado la Liga.
0: Sí,
5: o sea,
0: sí.
5: En ese subconsciente del Barça, al final, claro, no la ganas desde el año 2015. Y ahora, bueno, han conseguido, yo creo que justamente ganar el Campeonato Nacional de Liga y con todas las victorias en casa, creo que hay que darle la mano al FC Barcelona, como ayer hizo el Real Madrid, pero que ahora tienen que mirar al frente y eso es una obsesión y una espinita que se llama Champions League.
0: Freixa, ¿firmarías el año que viene una temporada como esta?
14: Sí, claro, ganar la Liga...
0: O sea, ¿firmarías ganar la Liga y no ganar la Champions?
14: Sí, ganar la Liga es extraordinario.
0: Perfecto.
14: Juanma.
0: No, si yo te digo, si yo no digo que no sea extraordinario, pero hay gente en el Barça que no lo firma. Los jugadores no lo firman.
14: ¿Qué firmamos? ¿El triplete?
0: No. A lo mejor...
14: Si no ganamos el triplete,
0: a lo
14: la temporada
0: mejor,
14: es mala.
0: No, le voy a preguntar a Senabre.
8: No, yo no lo firmo, claro. Pero es que Toni me va a entender porque es que él mismo lo ha dicho. Toni acaba de decir que él cree que puede competir con PSG y Bayern al Barça. Entonces, si crees que puede competir con PSG y Bayern, no tienes ninguna obligación de firmar un papel que te diga que te van a eliminar de la Champions. Yo no firmo. No. Otra cosa es que me digas, ¿te va a parecer un desastre si el Barça solo gana la Liga? No. Yo quiero ver el fútbol, a ver cómo juega.
0: Pero una
8: si
0: cosa,
8: es una Liga
0: Dani, si te digo el año que viene, ¿ganar la Liga o la Champions? Uno de los
8: claro, la Champions.
0: Vale.
8: Sí. Pero también yo te pregunto. Firmo, ¿eh? Ese papel sí que lo firmo. Vale. Uno que me diga que gano la Champions y pierdo la Liga, sí que lo firmo.
0: Es que luego hay otra pregunta, que es, ¿firmas una temporada como esta con el Real Madrid otro año en blanco? No ganas la Champions, ganas la Liga, le ganas la Supercopa de España en la final al Madrid.
5: Es que
0: eso,
5: es lo que,
0: no gana
5: eso es lo que convierte una temporada mejor todavía.
0: Claro, porque
5: si esta Liga del Barça llega a producirse con una expectativa de que el Madrid tiene la final de Champions dentro de 3 semanas, esto estamos hablando de otro tipo de Liga. Pero esta Liga tiene un valor especial porque no ha ganado nada el Real Madrid.
0: No, y además le has ganado la final de la Supercopa de España otra vez al Madrid y le has ganado la Liga, has cantado el alirón en casa contra el Madrid ganándole.
5: Da igual que el Madrid hiciera, no os engañéis, el triplete nacional firmarían ganar la Champions. Cualquier equipo no, hombre, te firmaría no. a ganar la Champions, aunque su rival tú ganara el triplete.
17: ¿El Madrid
5: nacional.
17: Firma ganar la Champions y que el Barça gane todo lo demás? Sí.
5: Pero vamos.
17: ¿Sí?
5: Pero ahora mismo corriendo.
17: Claro.
5: O sea, la obsesión del Real Madrid es la Champions League. Es lo más grande. Es tocar el cielo con los dedos. O sea, y quien no lo quiera reconocer, me parece perfecto. Pero cualquiera te lo firmaría con sangre, Juanma. Cualquiera.
17: Los ingleses no, ¿eh?
5: Bueno, los ingleses son gente muy particular.
17: Claro. No como tú.
5: No como tú. Vale. Freisa, gracias. Un abrazo, ¿eh?
18: Gracias. Un abrazo.
5: Un abrazo.
18: Noches.
5: Hasta luego. 12 y 3, hora menos en Canarias. ¿Algo más, Víctor? Elena, desde Barcelona.
19: Bueno, lo de los pasos, 28.000, por cierto, y de la Rúa...
5: ¿Has 700. Dado 28.000 pasos?
20: 28.000 pasos.
5: Es muchísimo.
20: Es
5: una animalada. Yo ayer hice 14.000 en el Camp Nou, para arriba y para abajo. 28 es una animalada.
19: Bueno, contará lo de anoche también. Claro, ya contará lo de anoche también. Claro. Claro, a partir de las 12.
5: Claro, a partir de las 12, claro, anduviste mucho, ¿eh?
19: Bueno, sí. Un poco. Y hoy, por cierto, en las calles, 750.000 personas. 750.000 culés es la cifra de la Guardia Urbana de esta rúa de 13 kilómetros que ha empezado y ha acabado en el Camp Nou, pasando por Paseo de Gracia, La Pedrera y volviendo para atrás.
5: Gracias, Víctor. Un abrazo.
19: Un abrazo.
5: Elena.
21: Mañana, rueda de prensa de Flick. Los jugadores van a llegar cansados a Vitoria. Así que es una buena noticia para el Deportivo Alavés, que todavía está ahí peleando por la salvación.
5: Perfecto. Gracias, Elena. Un beso. Hasta luego.
21: Un beso.
5: 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Mensajes, ¿qué dicen los oyentes? Arauz.
22: ¿Qué tal, Juanma? Muy buenas. La última celebración a la que fui fue la Liga del 2004 del Valencia de Cañizares. Tengo buenos recuerdos de ese día. Ahora no iría a esas cosas. Ahora es ver a unos jugadores consentidos pegándose una fiesta de excesos encima de un autobús con el agravante de la prensa riéndoles las gracias. Juanma, no te gusta ninguna rúa. Pero qué casualidad que lo dices justo cuando lo hace el Barça. Qué casualidad.
5: Qué casualidad, hombre.
22: Rúa es una palabra catalana. En castellano habría que decir desfile, cortejo o cabalgata. En el caso del Barça me parece muy bien.
5: Los cortejos sí me gustan.
22: Pero es curioso que si gana el Madrid y hace desfile, los medios también hablan de rúa. Sobre el tema de la amnistía y demás, te dice un oyente, Juanma, también podrían hacer una amnistía por ganar la Conference League. El Rayo es el único equipo español en una final europea. Sería justo para Isi. Y otro, sobre la designación del árbitro para la final de la Champions, decía, ahora sí veo claro cómo funciona esto. Para la UEFA era mucho más jugoso y tenía más tirón un Arsenal Paris Saint-Germain. Ahí tiene su premio el alemán. Es vergonzoso.
5: 12 y 6, hora menos en Canarias. Nos espera un gran protagonista para una gran noche de radio en el partidazo.
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2: De la noche y 11 minutos, una hora menos en Canarias. Esto es el partidazo en directo, Cadena COPE, con todos ustedes y con Joseba Larrañaga, Nacho Peña, Elías Israel, Roberto Morales, Dani Senabre y Luis García. Está Fouto y está Raúl leyendo los mensajes de los oyentes. Y está Miguelito, que nos trae un gran protagonista. Yo creo que es uno de los protagonistas del fútbol europeo esta temporada. Hola Miguel, muy buenas.
3: ¿Qué tal Juanma? Buenas noches.
2: Pues ha metido por primera vez a su equipo en competición europea.
3: No le va mal. Acaba de cumplir 39 años, que creo que es una edad muy joven para un entrenador. Cogió al Como hace un par de veranos. El año pasado le subió, después de 21 temporadas, creo, a la Serie A. Y este año lo ha metido en Europa. Matemáticamente.

0: Obviamente ya va a estar en la Europa League, tiene incluso opciones de Champions. Yo me alegro mucho por él, porque fue un gran futbolista. Y ahora comentaba, micrófono cerrado también con Roberto Morales, si no sabemos si un día acabará siendo mejor entrenador que futbolista. Pero de momento ha empezado bien su carrera.
1: Desde luego, lo tiene difícil, ¿eh? Digo porque fue un muy buen jugador, por eso, no simplemente por eso. Cesc Fàbregas, hola, buenas noches.
2: Hola, buenas noches.
1: ¿Cómo estás?
2: Bien, muy bien, gracias. ¿Vosotros qué tal? Mucho tiempo.
1: Sí, hacía mucho tiempo que no hablábamos, pero nos encanta hablar contigo. Pues ya, yo creo que desde el Mundial de Qatar.
0: Sí.
1: Desde el Mundial de Qatar, la última vez que te llamamos. O sea, nos das una entrevista entre por cada Mundial una entrevista. O sea, la próxima ya para el Mundial de España 2030. Está bien.
2: Escucha, buen tiempo.
1: Hay gente que da menos, ¿eh? O sea, que no me quejo. Están los tiempos muy, muy difíciles. Oye, que lo habéis celebrado por todo lo alto, ¿no? Te bañaron en las entrevistas y tal después del partido.
2: Sí, un pelín. A ver, somos un club muy modesto. Como bien ha dicho Miguelito, hacía 21 años que el Como no estaba en primera división y han pasado por muchos altibajos. Ha habido 3 veces, pues básicamente bancarrota en el club durante los últimos años. Y bueno, ahora ha habido un poquito de continuidad. Son una afición que ha sufrido mucho y por eso, bueno, se tiene que valorar, ¿no? Todos los pasos que vamos haciendo, que estamos yendo demasiado rápido, en mi opinión, mucho más rápido de lo que se pensaba al inicio del proyecto. Y bueno, hay que valorar, como te he dicho, los pequeños momentos y a partir de ahora, pues soñar para intentar irlo o volar lo más alto posible a estos 2 partidos que quedan.
1: Tu situación es que sigues allí, tienes contrato en vigor y el plan es continuar en el Como.
2: Bueno, yo soy accionista también del club y, como te he dicho, me retiré aquí. Vi un proyecto, vi una oportunidad no solo para terminar jugando al fútbol, sino para empezar a hacer lo que yo empezaba ya a amar más que el jugar al fútbol, que era entrenar, era el estar con chavales jóvenes para poder aportar pues mi fútbol, mi experiencia, encontrar mis ideas, probar cosas nuevas y bueno, lo estoy encontrando aquí. La verdad que estoy muy contento. A nivel de contrato sí, tengo contrato, pero bueno, estoy muy tranquilo porque estoy en un sitio que me está ayudando a crecer a niveles que seguramente no hubiera podido encontrar en otro sitio. Lo puedo hacer a mi manera, como quiero, y la verdad que esto es como ir a la universidad cada día, o sea que no me puedo quejar, estoy muy contento.
1: Ahora te pregunto por fútbol, pero tu vida allí, ¿cómo es? O sea, porque yo ahí son todos ricos. Yo me imagino en el lago de Como a George Clooney todo el rato cruzando en una lanchita ahí de madera. Me imagino hoteles de lujo. ¿Cómo es la vida allí? ¿Cómo es la vida?
2: Bien, a ver, lujo dentro de lo que cabe, ¿no? Es una ciudad pequeña, 80.000 personas, es una provincia pequeña del norte de Italia, pero bueno, sí que es verdad que en verano pues hay unas villas ahí al lado del lago que son muy bonitas, que se hicieron famosas obviamente por George Clooney, como todos
1: Sí, sí,
2: habréis
1: sí.
2: escuchado alguna
1: Sí,
2: vez, y
1: sí.
2: bueno, hay barquitos y la verdad que ahora.
1: No, es que yo a veces en el Ola no te pierdas la impresionante villa de no sé quién, familia alemana, en el lago de Como. Y todos tienen casa en el lago de Como. Y digo, coño, esta será una de estas será de C, seguro.
2: No, no, no, no,
1: ¿No?
2: no llego ahí. Yo un poco más tranquilo, un poco
1: Vale.
2: más tranquilo a las afueras.
1: Vale. Pero que vamos, que una vida de una ciudad de 80.000 habitantes, tranquila y tal. Se aburre la gente o sea, porque allí por la tarde supongo que ya cierra todo, ¿no?
2: Invierno, la verdad que sí, no es una ciudad tampoco muy activa, tienes todo lo que necesitas y sobre todo mucha tranquilidad, pero en verano sí, ya a partir de ahora hasta septiembre pues hay bastante movimiento porque bueno, hace muy buen tiempo y hay muchas cosas que hacer, la verdad que sí, estás cerca de Milán, estás cerca de Suiza, de muchos
1: ¿Tus
2: sitios.
1: jugadores viven todos allí? ¿En cómo? ¿En la ciudad?
2: Bueno, no todos. Yo creo que el 30%. Después hay muchos que viven en Milán, que está a nada. Nosotros también tenemos la ciudad deportiva entre Como y Milán, o sea que a todos les
1: Mitad
2: va
1: de camino.
2: bastante bien. Sí, los jovencillos, sí, los más jovencillos sí viven en Como.
1: Vale. A mí me sorprende un poco. Habiéndote conocido como futbolista, que eras súper tranquilo, que a veces eras hasta incluso despistado, que te estés convirtiendo en un entrenador de esas. O sea, que seas capaz de dirigir a un grupo, de organizar un año de trabajo, una temporada. Te puedes convertir en un entrenador súper importante. O sea, tienes un carrerón.
2: Bueno, el tiempo lo dirá. Yo repito que estoy muy tranquilo. No es la primera vez que me lo dicen, ¿eh? Muchos excompañeros.
1: Ah,
2: bueno,
1: que sí.
2: el mismo Pepe Reina, ¿no? Que fue mi jugador que el año pasado y éramos grandes amigos y siempre ha habido un respeto máximo, ¿no? Y él me decía, incluso, ¿no? Que a veces parece raro, ¿no? Que Pepe Reina, que es mayor que yo y que ha tenido una carrera increíble, que me llamaba Mister, ¿no? El año pasado y me decía,
1: Claro.
2: Mister, no me esperaba que esto hubiera pasado nunca, ¿no? El verte como entrenador por lo mismo, ¿no? Porque siempre decía que yo me dejaba el neceser en el avión, que las
1: Pero tal
2: zapatillas de
1: cual,
2: aquí, que
1: pero tal
2: esto, que la
1: cual.
2: otra.
1: Sí. No, es que
2: Pero
1: yo
2: bueno.
1: quedabas contigo para hacerte una entrevista en la selección y de repente bajabas así de haber dormido la siesta y no, perdona, es que no me había acordado de la entrevista y tal. Y digo, coño, pues esta ahora es el entrenador del cómo. Es increíble.
2: Sí, no, y la vida cambia. A ver, yo también, de la misma manera que dices eso, y es verdad, era capitán del Arsenal con 20
1: Tal
2: años.
1: cual, es verdad. Claro.
2: A ver, he tenido una carrera de mucha responsabilidad desde muy joven también. En el Chelsea también fue de los capitanes. La última Eurocopa 2016 también fue el tercer capitán. Y quieras o no, sí que he tenido una carrera muy, muy precoz, ¿no? En muchas fases, en muchas facetas. Y bueno, en ese sentido me ha ayudado mucho a madurar, a crecer. Siempre he sido un chico que he sido muy curioso a nivel de preguntar, de interesarme por las cosas que me daban un poquito de interés, más de lo normal. Y me he intentado preparar lo más posible. Ya mientras jugaba, mis últimos años, que yo ya veía que, bueno, pues que el físico se te iba terminando, que estabas interesados también en la táctica, en la preparación física, en cómo poder crecer aquí, allí, preguntar, hablar con gente muy interesante del fútbol, que al final de eso se trata, ¿no? Para crecer, sobre todo a mi edad, aquí al inicio de mi carrera, cuanto más preguntes, cuanto más puedas hablar con gente que ha hecho mucho o no, te da la vida, la verdad.
1: ¿Tú cuál es el mejor entrenador que has conocido?
2: ¿Qué he conocido o qué he tenido?
1: ¿Qué has conocido?
2: A ver, no lo sé. He conocido, por ejemplo, a Carlo Ancelotti, que es una de esas personas, primero persona, después entrenador, que me hubiera mucho podido, me hubiera gustado mucho, podía haber trabajado con él. Pero si te puedo decir uno, seguramente es Arsène Wenger, porque por todo lo que me dio, por todo lo que creyó en mí, la oportunidad, la confianza. Y al final, ahora mismo, con el grupo tan joven que tengo, intento transmitir muchos valores y muchas cosas que él me hizo ver a mi edad, ¿no? A 16 años cuando llegué al Arsenal y cómo hacía crecer a los chicos, en qué daba más importancia a unas cosas que las otras, cuando fallaban, cómo reaccionaba, cuando hacías una cosa a lo mejor fuera del campo que no tocaba o que a lo mejor en 10 años no ibas a hacer, ¿no? Cómo puedes tratar a uno o a otro, ¿no? Dependiendo en el momento de la carrera en el que estén. Y la verdad que es una persona que me ayudó mucho y me hizo ver el fútbol y la vida en otra perspectiva.
1: ¿Tú te has fijado algún reto en tu carrera como entrenador? Es decir, yo tengo que llegar a ser entrenador del Arsenal, tengo que llegar a ser entrenador del Barça, tengo que llegar a ser entrenador de la selección española. ¿Hay algo que tengas ahí que sea un sueño que digas tú, quiero cumplir este sueño?
2: Sinceramente no, más que nada porque, por ejemplo, cuando tú eres jugador, yo jugaba al fútbol desde que tengo 3-4 años, ¿no? Y vas creciendo siempre jugando al fútbol, vas viendo, tienes tus ídolos, tienes tu equipo, lo vas siguiendo. Después vas también mejorando como jugador y vas jugando en diferentes equipos y vas creciendo con tu carrera, ¿no? Entonces es mucho todo un proceso muy largo y que tienes muchas cosas a pensar. Como entrenador, yo a los 30 años no me pensaba que iba a ser entrenador, por ejemplo, porque al final estás jugando, estás en esa burbujilla que te piensas que eres invencible y que no se termina nunca, y nunca lo había pensado. Entonces, ha pasado todo tan rápido, yo no he tenido la oportunidad de dejar el fútbol y de irme, yo qué sé, una semana a ver a Pochettino, una semana a ver a Mourinho, una semana a ir a ver a Arteta, al otro. No he tenido la oportunidad de hacerlo porque empecé directamente
1: Claro.
2: y me la tuve que comer en este sentido, una cosa que me hubiera gustado mucho hacer. Por eso no he tenido tiempo ni de pensar qué quería hacer porque bueno, he tenido que tomar tantas decisiones tan pronto y tan rápido que se me ha hecho, bueno, se me haría un poquito bola, ¿no? Ahora el tener que pensar qué puedo hacer o qué me gustaría hacer en 5 o 10 años. La vida pasa muy rápido, hay que estar preparado para todo y la verdad que ahora donde estoy, estoy muy contento porque estoy creciendo a un nivel muy rápido. Y
1: hay, al revés, ¿hay alguna línea roja? Es decir, tú, por ejemplo, el Madrid, si te llamara algún día el Madrid, ¿podrías ser entrenador de Madrid?
2: No, yo creo que la línea roja, por ejemplo, y esto sí que lo he tenido muy claro desde el principio, es que no querría ser asistente, por ejemplo. Es una cosa que yo creo que no le daría tampoco el valor que podría dar a un contexto que no creo que sea el mío. Una cosa que tengo clara es que quiero ser primer entrenador y que quiero hacer a partir de allí. Lo otro es que ni lo he pensado, ni he valorado, ni he tenido tiempo, ni he tenido tiempo para nada.
1: Vale. Oye, ¿se te ha pegado algún jugador este año en el vestuario con otro?
2: ¿Pegado?
1: Pegado uno a otro, que se había dado alguna pelea en el vestuario, algo...
3: O ha resbalado en la mesa.
2: Ah, ¿lo dices por lo del Madrid? No, la verdad que no.
1: Vale.
2: La típica discusión, obviamente, la típica falta fuera de lugar, obviamente.
1: El entrenamiento,
2: El típico pique del más uno, quien no ha jugado.
1: ¿Qué haces? Que ¿cómo reaccionas cuando ves en el entrenamiento que dos se calientan un poco y que uno le hace una falta a otro tal? ¿Cómo haces?
2: Bueno, conozco bien quién es quién. Entonces ya sabes de quién te puedes fiar, ya sabes de quién tienes que ir un poquito más cerca para pararle los pies rápidos si ves que se están calentando, alzar la voz un poquito y manejar la situación depende del momento, ¿no? Y del contexto. Yo creo que, pero a ver, no ha habido nada grave que, ¿sabes?
1: Sí.
2: De lo que estamos hablando, ¿no? Sí. No ha sido nada tan importante.
1: No ha acabado ninguno en el hospital con una brecha en la cabeza, vamos.
2: No, para nada, claro, para nada. Que... Por eso tampoco te puedo decir nada al respecto, porque ni tampoco como jugador lo vi, la verdad. Alguna cosilla así fuera de tono, fuera de lugar, pero nada.
3: Alguna pizza nada volando. Alguna pizza volando.
2: Eso sí, ¿eh? Pero bueno, eso no es pegar, eso no es violencia. No.
1: Vale. Oye, tú con Mourinho estuviste en el Chelsea.
2: Sí, correcto, un año y medio.
1: Vuelve a sonar para el Real Madrid. ¿Te sorprende que le pueda llegar ahora la oportunidad del Real Madrid después de que pareciera que ya estaba un poco en una etapa de cierre de su carrera?
2: No, sorprender no. Mourinho es un grande. A mí, José, bueno, me lo encontré hace un par de meses en Londres, en Harrods. Me hizo una ilusión increíble. Y a ver, sorprender en el fútbol ya no te sorprende nada, pero... Es un entrenador muy preparado, muy válido, lo ha demostrado siempre donde ha estado, incluso ahora en el Benfica, que empezaron como empezaron, pues él los metió arriba, ¿no? Van segundos. En la Champions lo han hecho bien, entonces para mí es siempre una opción muy válida.
1: ¿Tú mantienes contacto con entrenadores que hayas tenido o compañeros que hayas tenido? Por ejemplo, no sé, Guardiola, Mourinho, Luis Enrique, Arteta, o sea, ¿mantienes contacto con esta gente?
2: A ver, ahora mismo, y después de haber perdido el contacto bastante durante años desde que me fui del Arsenal, ahora con Arsène Wenger, la verdad que tengo... Ha venido incluso a verme contra la Juventus cuando ganamos en casa este año. Entonces sí que después de los partidos muchas veces hablamos y me da consejos y es una cosa muy bonita. Con Mikel... Alguna vez hablo, intento no molestar mucho porque no me quiero hacer pesado y con la cantidad de partidos que tienen ahí arriba y ahora donde están, intento no molestar, pero sí que hemos tenido bastantes charlas y a partir de ahí no mucho, la verdad.
1: ¿No?
2: De ex entrenadores que he tenido, no mucho más.
1: ¿Quién te parece el mejor entrenador del momento, de la actualidad?
2: A ver, hay muchísimos y muchos interesantes. Ser el mejor no quiere decir que sea el que tiene que llegar a finales de Champions, porque, y me estoy dando mucha cuenta, ¿no? Porque al final cada entrenador tiene un grupo de jugadores muy diferente y el objetivo son diferentes. Y entonces, haciendo, por ejemplo, sacándome el carnet de entrenador, etcétera, que he tenido que hacer entrenamientos con equipos más jóvenes, ¿no? De sub-16, sub-18, de algún país, de algún equipo diferente, pues ves que hay entrenadores también muy preparados. Ahora, si me dices a nivel de nombre, de los top, del top, que tienen jugadores top y equipos top, pues por ejemplo Luis Enrique lo que está haciendo me parece increíble. Mikel Arteta, me saqué el UEFA con Jack Wilshere, que era entrenador del sub-18 del Arsenal, entonces cada 6 semanas tenía que ir allí 3 o 4 días y me pasaba, me veía sus entrenamientos, veía cómo dirigía, hablaba con él y me parece, Mikel me parece un grandísimo entrenador, que creo que ahora tendrá un futuro espectacular. Y a partir de ahí, pues los de siempre.
1: Oye, te tengo que preguntar por Nico Paz, que es un jugador que en tu equipo es súper importante y que evidentemente el madridismo está muy pendiente de saber si lo va a recuperar el Real Madrid. ¿Cómo lo ves? Y si crees que es un jugador nivel Real Madrid, nivel de aguantar el peso de un centro del campo del Real Madrid.
2: A ver, estamos hablando de palabras mayores. Nico es un gran chico, nos ha dado muchísimo. Creo que nosotros a él también. Hemos tenido una comunión casi perfecta, pero al final somos el cómo. La presión no es la misma. Sí que el desarrollo que está teniendo Nico es muy alto. Yo le veo como casi un hijo, porque la verdad que tanto él como su padre creyeron en mí desde el minuto uno, cuando el equipo acababa de subir y la Juventus nos metió tres el primer partido de Liga en Serie A el año pasado y perdimos la Copa contra la Sampdoria en la primera de cambio, y quisieron seguir viniendo porque creyeron que yo era el entrenador y que nosotros éramos el contexto perfecto para él en este momento. Y ha crecido, obviamente que ha crecido mucho, nos ha ayudado mucho y sigo pensando que para su desarrollo, y yo conociéndole muy bien porque veo su día a día, soy muy exigente con él, creo que otro añito aquí le haría muy, muy bien. Pero bueno, yo te hablo aquí por lo que yo veo y como conozco a Nico. A partir de aquí, no hemos hablado porque nosotros aún nos estamos jugando mucho en estos dos últimos partidos, no hemos tomado ninguna decisión. O al menos no nos han dicho nada a nosotros, ni por parte del Madrid, ni por parte del jugador. Y entonces, bueno, estamos muy tranquilos porque es un chaval muy humilde, con una familia muy tranquila, que le guían muy bien. Y en este sentido yo estoy muy tranquilo porque creo que tomará la decisión justa.
1: Oye, y Morata, ¿cómo ha sido el año de Morata? ¿Qué ha pasado con Morata? Morata ha perdido el tren del Mundial y de la selección española y seguramente estaba buscándolo allí. ¿Qué diagnóstico haces de lo que ha pasado con Morata?
2: Bueno, con Álvaro yo, ya te digo, nos ha ayudado muchísimo a nivel de grupo, ha tenido sus oportunidades, empezó la temporada cuando llegó jugando prácticamente todo. Es verdad que después se lesionó en el campo del Inter en la ida y estuvo 2 meses fuera con una lesión en el aductor. Y después Tasos, que estaba en el Celta, no sé si tú ubicas, si lo recordáis.
1: Sí, claro.
2: Lleva 16 goles, está haciendo una grandísima temporada, ha aprovechado muy bien sus minutos y al final, como entrenador, sobre todo en esta parte tan crítica que nos jugamos tantísimo y tantísimo, me sale en italiano, pero no sé, nos, la verdad que bueno, le ha costado entrar por eso también, ¿no? Por el rendimiento de Tasos, porque está a un nivel muy alto, pero bueno, cada vez que ha entrado nos hizo un gol en Copa muy importante en el campo de la Fiorentina, ha tenido sus oportunidades y ya te digo, yo hasta que no termine la temporada sigo contando con él en el sentido de que te puede meter un gol en el último minuto del último partido que te hace entrar en Champions o la semana que viene igual, por eso el valor está ahí.
1: ¿Le notas bajo? ¿No?
2: Ha tenido a lo mejor algún momentillo como es normal, pero el otro día no jugó ni un minuto en el último partido contra el Verona y fue el primero que cuando Tasos marcó el gol de la victoria a celebrar, después cuando hicimos un poquito la celebración por entrar en Europa por primera vez en la historia también era el primero que estaba contento por todos, vino a pelear un día libre más para los compañeros. Entonces no, yo le veo muy bien en ese sentido, me tengo que quitar el sombrero tanto con él como con Sergi Roberto, como con Alberto Moreno, son tres jugadores y personas increíbles de vestuario que han ayudado muchísimo.
1: Sí, que no te han complicado la vida a pesar de jugar menos. A ver, voy a abrir el turno de preguntas. Miguelito quiere decir algo. A ver, Miguel.
0: Bueno, quería destacar también que no lo hemos dicho en la presentación, que te han dado el premio Enzo Bersok al mejor entrenador del año. Creo que se concede desde 2011 y que es la primera vez que se lo dan a un entrenador extranjero. Así que enhorabuena. Y quería preguntarte por Xavi Alonso, lo que ha pasado con él, ¿no? Fue compañero tuyo, le conoces bien, llega a un Real Madrid, una gran oportunidad y a los 4 o 5 meses le cortan la cabeza. ¿Cómo lo has visto desde fuera y qué importante es para un entrenador, sobre todo como vosotros, tan joven, que el presidente os dé un margen de confianza?
2: A ver, yo te hablo desde lo que yo vivo aquí. Yo tengo la gran fortuna de tener un presidente que cree en mí, que me dé las llaves de todo el proyecto futbolístico, deportivo y que me deja tomar todas las decisiones. Entonces, a partir de aquí,
1: ¿fichas tú? ¿Fichas tú? ¿Fichas tú?
2: Sí, jugadores, obviamente. Nosotros tenemos un estilo de juego muy definido y el entrenador tiene que estar al 100% involucrado en eso, porque al final ha pasado ya alguna vez, dos o tres jugadores con los que yo a lo mejor, no es que no estaba de acuerdo, pero que por un tema de data o de por otras razones han venido. Y cuando tú no crees realmente como entrenador en un jugador que te meten en el grupo, no te voy a decir imponer, porque creo que en el fútbol ya esto de imponer no existe, pero es diferente porque lo ves con otros ojos, ¿no? Quieres ayudar, pero cuando no son de los que crees que son de tu fútbol, que has escogido tú, que has traído tú, en los que tú crees, después dar más oportunidades cuando no están al nivel que tú quieres es un pelín diferente, ¿no? Entonces yo creo que el entrenador en este sentido, si realmente se va de su mano y sí, al estilo de juego que él quiere, se le tiene que ayudar trayendo jugadores.
1: Quería preguntarte, ¿cómo habrías gestionado tú si un futbolista en un clásico te hace lo que le hizo Vinicius a Xabi Alonso? ¿Tú qué haces en esa situación, en un momento en el que te desautoriza un jugador de manera pública de esa forma?
2: Claro, Juanma, pero tienes que encontrarte en este contexto. Yo, por ejemplo, aquí seguramente en el cómo lo haría de una manera y probablemente si me pasara pues en otro grandísimo club con jugadores mucho más grandes de los que tengo ahora a nivel mediático, a nivel futbolístico, a nivel personal, lo que tú quieras decir, a lo mejor no me ha pasado nunca. Yo tengo mi carácter, aunque sé que vos desde más joven no lo veíais así,
1: sí, sí,
2: pero tengo mi manera de ver las cosas, tengo un manejo o tengo una manera de manejar las cosas, a veces más personal, a veces un poquito más autoritario, pero bueno, yo intento siempre ser muy natural, me sale todo bastante de dentro, intento pensar bien las cosas, enfriar un pelín el tema para tomar buenas decisiones. Pero sí que es un momento, lo que pasó con Xavi y Vinicius en ese momento, que tienes que estar preparado para tomar una buena decisión y que sobre todo, que yo creo que lo que te lleva al final a ser mejor entrenador y a tener un buen grupo es que tienes que pensar primero en el grupo, que nadie es mejor que el grupo, que nadie es más fuerte que el grupo y que nadie está por encima del grupo. Si tú tienes el grupo unido y fuerte, ya se puede ir aquí de madre quien quiera, que tú vas a tener el respeto del grupo y te va a salir siempre mejor a la larga.
1: Claro. Sí, lo que estás diciendo es que ahí lo normal es pues unos partidos al banquillo y que el grupo vea que eso no se hace. A ver, Roberto Morales.
4: Me ha quitado Miguel la pregunta de Xabi Alonso en clave Real Madrid, así que me voy a ir a la clave selección, reconociendo antes que me gusta haber escuchado a Cés no cerrar la puerta como técnico al Real Madrid. La verdad es que la profesión me ha dado muchos lujos en mi carrera. Uno de ellos ha sido vivir muy cerca de Cés, su etapa de futbolista, y desvelar que estuvo más cerca del Real Madrid de lo que mucha gente piensa cuando era futbolista. Entonces, verle de entrenador a mí personalmente sería una gran ilusión. En clave selección, lo que te decía, y preguntarle a Cés, si esta generación actual de los Rodri, Lamine Yamal, Nico Williams, siempre desde que él se ha marchado y desde que su generación se ha marchado, era como no querían compararse en ese espejo porque era dañino, era una generación inalcanzable. De repente se ha vuelto a ganar, ha vuelto ese gen ganador que vosotros sembrasteis en la selección, y en este Mundial ya prácticamente están, no a vuestra altura, porque no son dos Eurocopas y un Mundial, pero sí han ganado Liga de Naciones, y parece que se ha quitado ese fantasma y la comparación eterna que hacía daño, y que se han hecho un grupo ganador. ¿Les veis ya a vuestra altura o es inalcanzable aquella generación en la que tú tuviste la fortuna de formar parte?
2: Hombre, inalcanzable no. Se puede alcanzar, claro que sí. Está todo en sus manos. Yo no me pierdo un partido de la selección. A mí estos chicos me hacen disfrutar. Y mira que no soy mucho de ver selecciones, pero la selección española no me pierdo un partido. Cómo juegan, cómo interpretan el fútbol, todos juegan a lo mismo, compiten bien. tienen un estilo muy definido, son chavales jóvenes, que se ve que hay buen rollo, hay cariño entre ellos.
1: Casillas dice que no os ganarían, que esta selección no ganaría la de 2010. ¿Tú?
2: Ostras, no lo he pensado nunca. Tendría que ahora meterme a pensar un pelín más al detalle, pero ostras, tienen un nivel muy alto estos chavales. Es verdad que nosotros, joder. había también.
1: Lo estás pensando ahora y te sale casi una X o qué.
4: No le ganan.
2: A ver, la X no. Si tengo que dar un 1-0, le doy a nuestra selección, pero te digo que estos chicos, por la edad que tienen y por todo lo que pueden hacer delante, ahora mismo en un Mundial, yo les veo favoritos. Por ejemplo, ahora mismo en el Mundial, para mí España es clara favorita. Vamos a ver lo que decimos siempre, ¿no? Cómo llegan todos, a qué nivel físico, etcétera. Pero, ostras, yo soy un gran fan de este equipo.
1: ¿Hay alguna pregunta más para Fábregas? Venga, rápidas, ¿eh? No como las de...
5: Que está
1: no...
5: en tono mundial y que vive allí, que me explique la anomalía histórica del fútbol italiano y de su selección.
1: Ya, o sea, la que está pasando.
5: Eso es una locura
1: lo que está pasando allí.
5: Creo que hay nacional sobre las políticas de formación y de cantera y todo lo que está pasando en Italia.
1: Vaya tema que abres también tú, un melón. Bueno, ahora vamos a debatir sobre las políticas de cantera del fútbol italiano.
5: No, me parece.
2: Es un melón, claro, que podemos estar aquí...
1: Muy panenquita, sí, claro. Es que, pero ¿qué quiere? Que se está liando, o sea, que está liada ahí, no, en Italia, lógicamente, ¿no?
5: La Italia en el Mundial es brutal, ¿no?
1: Sí, hombre.
2: Hombre, para si entran en el próximo Mundial van a pasar 16 años prácticamente, ¿no? Hasta el próximo, digo, porque es la próxima oportunidad que van a tener para entrar. Ha habido mucho debate, ha habido mucha crítica, obviamente, pero ese es lo que has dicho, Juanma. Es un melón que hay mucho que hablar, hay mucho que analizar. Viene todo de muy abajo.
1: Claro.
2: Viene de las academias, de las creencias, de los valores que se quieren transmitir, del solo querer ganar y enseñar táctica a los chicos de 10 años. No funciona así. Táctica y solo competir para ganar. No, se tienen que desarrollar cada uno a su tiempo. Se necesitan más unos contra unos, se necesitan más conducciones, se necesita más juego individual, la táctica individual, sobre todo, que la llamo yo. La táctica de equipo ya se aprende bastante rápido, pero el interpretar el fútbol es cuando se tiene que coger desde muy atrás. Si no, después ya vas tarde y te van comiendo los países como el nuestro. Holanda, Portugal, que está creciendo mucho, Francia, y si vas llegando tarde y dejas pasar, después tienes que tirar la cuerda y remar, te cuesta mucho más.
6: Cesc, si tienes un cheque en blanco, pero solo puedes fichar a un futbolista, al que tú quieras, ¿a quién ficharías?
2: Ostras.
1: Imagínate que te dicen, puedes fichar a Lamin o a Mbappé.
2: A ver, son diferentes futbolistas. Es que a mí me gusta, por ejemplo, un perfil de delantero tipo Harry Kane, un extremo Lamine Yamal, obviamente, o Olise, ¿no? Que ahora es un chico que yo sigo mucho desde cuando estaba al Crystal Palace, que la está rompiendo. Este tipo de futbolista talentuoso que te marca la diferencia ahí arriba, te hace ganar cosas, sobre todo cuando nosotros jugábamos, ¿no?, con el típico Villa o con Messi o con Henry, que tú veías que, por ejemplo, había partidos que se atascaban, incluso jugando con los más grandes, selección, Barcelona, Arsenal, había partidos que no estabas, que la pelota no entraba y estos jugadores te hacían ganar, y títulos y partidos. Entonces sería uno de ellos. Ahora no te podría decir un nombre, pero un super crack que te gane partidos y títulos.
6: Y entre Vinicius y Mbappé, ¿a cuál ficharías de los dos?
2: Vinicius, Mbappé.
1: ¿Con cuál te quedaría? No, aquí ficharía no. ¿Con cuál? Si bueno, estás en... Claro, ¿con cuál? Imagínate que
3: favor le harías al Madrid.
1: Uno de estos tiene que salir. ¿Vinicius o Mbappé? ¿Con cuál se queda?
2: No,
1: te vas a meter ahí, ¿eh?
2: No me metáis ahí.
5: Ya lo tenía.
1: Tienes más kilómetros. Son muy buenos. Tienes más kilómetros.
5: ¿A quién elegirías echando a pies?
4: Pero como estilo, ¿cuál te gusta más? ¿Los goles de Mbappé o la habilidad de Vinicius en banda?
2: Es que se sirve todo para ganar. Sirve todo. Los goles... seguramente es lo más importante, pero para ganar sirve todo. Desborde, calidad, mentalidad, goles, dribbling, defensa.
1: Te mojabas mucho más como jugador. No, ahí sí que has perdido, sí, tío. Sí. Como jugador eras un crack ahí.
5: Pero vamos, si se moja con la selección.
1: A ver, venga. A ver si se anima,
6: típico,
1: macho.
6: Hacemos el juego típico habitual.
1: Venga.
6: 2010
1: venga,
6: o actualidad.
1: Venga.
6: ¿Casillas o Unai?
2: Ostras, a ver.
1: No expliques.
2: Iker.
7: Ramos o vamos a poner Llorente. Llorente o Porro. Llorente.
4: Marco Llorente.
2: Ramos. ¿De lateral?
7: Sí, lateral, sí. ¿Piqué o Cubarsí?
2: Piqué, porque Cubarsí es muy joven y le queda mucha carrera.
7: Puyol, Laporte.
2: Puyol.
7: Capdevila, Cucurella.
2: A nivel futbolístico, seguramente Cucurella, pero es que... Joder.
1: Se te va a mosquear. Es que está, lo está pasando fatal.
7: Espera que viene curvas, Busquets, Rodri.
4: Te mata Busi.
2: Es que Busi era muy, muy, muy, muy bueno. Venga, y Rodri también, pero Busquets, venga, va.
7: Xavi Alonso, Fabián, por ejemplo.
2: Xavi.
7: Iniesta, no, Xavi, Pedri.
0: Hostia. Qué difícil.
2: Es que Pedri yo creo que va a ganar Balón de Oro, pero vale. Xavi también lo merecía en su momento, entonces te digo Xavi, pero hostia, es que es una putada, de verdad.
7: Y ahora hay que hacer aquí un poco de juego, porque era 4-4-2, ahora es 4-3. Iniesta, Lamín.
1: Ostras,
2: pero no pueden jugar juntos, ¿qué pasa?
1: Eran los 11
2: de 11. Iniesta jugaba en la izquierda.
7: Iniesta, Nico, venga, Iniesta, Nico.
3: No entres, Esc.
2: Iniesta, va, Iniesta, hostia, vamos, ayúdame, va.
7: Venga, entonces te quedan Lamín, Pedro.
4: O Lamín, Esc.
2: Va,
7: no, a él le he quitado.
2: Meto a Lamín, a Pedro lo quiero muchísimo, pero lo va a entender.
7: ¿Villa u Oyarzabal?
2: Guaje Villa siempre. Sí.
7: Pues aquella selección entonces gana 9-2.
1: 9-2.
0: Entra solo Yamil y...
2: Pero también porque son muy jóvenes, les queda mucha
1: ya, claro, por hacer. Claro.
7: Bueno, dentro de 10
2: años hablar
7: en
2: 10 años.
1: Sí, 10 años. No, ¿sabes cuándo? O el 20 de julio. A ver qué decimos el 20 de julio. Bueno, después, claro, de julio, es que el 20 de julio nos va, la memoria ya nos va a aportar otras...
7: Bueno, claro, es que empezamos a comparar una selección que ya ha sido campeona del mundo con una que ya veremos si lo es.
1: Efectivamente.
8: Juanma, que me ha quedado una.
1: Rápido, que es muy
8: tarde. Madridista, punto de cocción, hechuras de Jacobo Ramón, ahora que en el Madrid están preocupados. Venga, porque es que no hay centrales.
1: Punto de cocción. ¿Cuánto le dijiste que le queda una temporada en el Como a Nico Paz? ¿A Jacobo cuánto le queda?
2: Bien. También.
1: Una más. Muy bien.
8: 30
1: bien.
8: Partidos.
2: Jacobo, muy bien.
4: Jacobo la va a tener, Nico, me parece a mí que le queda un mes.
1: Bueno, ya veremos. De momento, lo que ha dicho Sés es que no han llamado. Ahí no han llamado. Ya. Con lo cual, todo sigue igual.
0: Igual, para crecer le viene. Vale. Le viene muy bien.
9: Hay que ir a Como a ver un partido, porque me he metido en la web y en las experiencias VIP hay una que es dar un paseo por el lago.
1: Claro.
9: Te llevan a dar un paseo panorámico en barco y luego 2 horas antes del partido y luego te meten en una tribuna cubierta con asientos distinguidos, comida y bebida gourmet, desde 350 euros por persona.
1: Joder, pues
9: así que esto todo tiene que molar.
1: No me parece muy caro.
9: No, la verdad que no. Todo no el partido y tal, todo.
8: Y hay mucho que llega en hidroavión, que yo fui el año pasado a Como, de excursión.
1: ¿Quién no tiene un hidroavión?
8: Claro.
1: Sí. A ver, mira, ha estado la gente escuchando la entrevista y quiero que escuchen los mensajes de los oyentes.
10: Están encantados, ¿eh? Decía uno, qué alegría escuchar a uno de mis jugadores favoritos de siempre, Cesc Fàbregas, desde que tenía 16 años y estaba en el Arsenal. Espero que llegue el y le deseo lo mejor. ¡Qué fenómeno es Cesc! ¡Qué felices nos hizo con España! Siempre ha sido un caballero del fútbol. Recuerdo un golazo de Cesc con el Arsenal al Tottenham, regateando a todos desde el medio del campo, un trallazo al palo y para adentro. ¡Qué equipazo tenía aquel Arsenal! Otro decía, Cesc parece un tío terrenal. Es lo que más me gusta de él, un tipo completamente normal. Hay que decir, Juanma, que hay decenas y decenas de mensajes de seguidores del Madrid que piden que venga Cesc a entrenar al Madrid. Uno decía, Cesc sería el entrenador ideal para el Real Madrid, joven, moderno y que no se casa con nadie.
1: Como sabe Alonso, a la calle.
10: Solo faltaría, mira,
0: todo se andará.
10: Sí. Solo faltaría que el presidente le dejara trabajar. Y mira, y sobre el banquillo.
1: Es que lo quieren todo, ¿eh? Sí. Que el presidente les deje trabajar.
10: Y mira, y sobre el banquillo del Madrid decía otro, Mourinho tiene algo que pocos entrenadores tienen. Exige poder absoluto y si tiene que sentar a la leyenda del equipo, lo hace. Cosa que no pasa en el Madrid desde que se fue Zidane.
1: Oye, me quedaba Senabre desde Barcelona, que seguro
3: que
1: le quería preguntar.
3: Tío que ha seguido toda la carrera de
1: Cesc. Eso es, que has estado todo el rato.
3: No. Primero sobre lo del carácter, que hay que tener carácter para tirarle una pizza a Alex Ferguson. Eso es lo primero.
2: Yo la tiré al burullo.
3: Tú la tiraste volando, pero impactó en Ferguson. Y no, lo que te quería preguntar es que mayo de 2006, tú tenías 19 años, jugaste una final de Champions con el Arsenal. Y ahora, 20 años después, mayo de 2026, el Arsenal juega otra final de Champions. ¿La va a ganar? ¿Crees que es el año?
2: Lo espero. Yo creo que sí. Será jodido porque el PSG es un equipazo de la hostia, pero yo creo que sí, porque veo que les salen cosas y todas esas frustraciones que hemos tenido los aficionados del Arsenal, los jugadores también, allí lo criticados que éramos por querer jugar bien y que no competíamos, que no sé qué, que nos comían en los corners, en las faltas laterales, en los saques de banda, y ahora es al revés, ¿no? Ahora somos muy, muy, muy competitivos en este sentido. Así que puede ser una final, bueno, lo sabéis mejor que yo, que en una final puede pasar de todo y tengo confianza de que puede ser el año.
1: ¿Te vas a gusto de la entrevista?
2: Muy a gusto, siempre con vosotros, siempre muy a gusto.
1: Qué maravilla. Pues a ver, ¿vas a ir al Mundial?
2: Lo voy a intentar, ¿no? Una semanita sí que me gustaría ir ahí a ver partidos. Lo que pasa que
1: es muy difícil, es un mundial. Esto no es Qatar. Qatar fue un parque de bolas. En Qatar cogías el metro y ibas al partido.
2: Me gustaría, ir a Miami o a Los Ángeles, a Nueva York, quedarme ahí una semanita y mirar partidos interesantes, pero es que no, de momento no veo que cuadre mucho. Pero bueno, me esperaré un pelín a ver qué tal.
1: Ojalá que te veamos por allí. Te mando un abrazo enorme, que termines bien la temporada, que todavía hay opciones hasta de Champions. Así que ojalá que somos muy del cómo, ¿vale?
2: Muchísimas gracias, buenas noches.
1: Un abrazo, buenas noches. Qué tío más majo. Fábregas, en directo en el partidazo. Enseguida todo lo del Madrid.
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2: 12:53, hora menos en Canarias. Esto es lo último. En Portugal, el Benfica de Mourinho ha empatado en el minuto 95, 2-2 con el Braga, y se complica un poco la Champions, el equipo de Mourinho, que ha sido preguntado después del partido sobre su futuro, ha dicho esto.
3: La última semana del campeonato.
4: Las últimas dos semanas de campeonato.
3: Do campeonato no es para pensar.
4: No son para pensar en el futuro.
3: No es para pensar en.
4: No son para pensar en mi contrato.
3: Para pensar en la misión que.
4: Son para pensar en la misión que teníamos.
3: Decidí que no quería.
4: He decidido que no quería escuchar a nadie.
3: Que quería estar.
4: Que quería estar entre comillas aislado.
3: Y pienso que a partir de.
4: Pienso que.
3: Segunda-feira.
4: A partir del lunes.
3: Ya podré. Responder a esa indirectamente
4: a esa pregunta.
3: Otra pregunta que será
4: a esa pregunta que será sobre mi futuro como entrenador y sobre el futuro del Benfica.
2: Esto ya cada vez.
5: El viernes dejó clarísimo que él no había hablado con el Madrid y que nadie del Madrid le había llamado a él.
2: Sí.
5: El viernes. Hoy es lunes.
6: Es vale. El primero de la lista, es el favorito y todos los caminos apuntan a Setúbal.
2: Ciro ya habla de 3 años de contrato, de que será presentado a finales de mayo. Va a haber una explosión de júbilo, por un lado, y suicidios colectivos, por otro. O sea, sí, esto va a ser más...
7: No hay término medio.
2: No va a haber término medio.
7: No, es verdad.
2: O sea, no va a haber término medio.
8: No, eso es mediáticamente seguramente un pelotazo. Futbolísticamente no sé si la solución más...
2: Alfredo Relaño. Hola, Alfredo, muy buenas.
9: Hola, buenas noches.
2: Tú ya clarinete, ¿no?
9: Yo me lo temía desde siempre. Ya me parece que lo he comentado ahí.
2: Sí.
9: Sí, parece que está claro, ¿no? Que todo va a eso. No hay ninguna solución que se esté plasmando y esta se ve cada vez más firme. Pero ya te comenté cuando lo dijo este de Athletic, ellos tienen muchísimo cuidado en no patinar. Y cuando dijeron eso... Yo ya pensé, esto debe ser así ya, ¿no? Es el único con el que Florentino se ha entendido, también dicho sea de paso. Lo ha tenido que extrañar, porque a todos los demás les ha puesto mala cara prácticamente desde que han llegado. Por una razón o por otra, se hartaba de ellos a la semana y lo hacía saber en el palco y hablaba, porque es muy lenguaraz de natural, ¿no? Y a este lo respetaba. Entonces, bueno, pues habrá decidido volver a este.
2: Pasa que es otro Mourinho y es otro Florentino, ¿eh? Aunque en esencia son lo mismo, uno sí. Y otro. A ver, que suene con todos. Son más viejos también. Y
9: sí,
2: yo creo que nos hacemos mayores y tendemos a multiplicar nuestro mal carácter más que a suavizarlo.
5: Pero, Juanma,
9: bueno, a lo mejor Mourinho le sale la muela al juicio, no sabemos todavía. A mí Mourinho siempre me ha parecido que era un buen entrenador, pero muy mal ciudadano, ¿no? Y esas cosas suyas no me gustan. No me han gustado nunca y me parece que da mala... Y además ha dejado un mal sello en Madrid, todas esas cosas de las quejas arbitrales y de tal, no sé qué, todo eso empezó con él, ¿no? Eso no estaba en la casa. Y no sé si con los años se habrá moderado, se habrá temperado. Ten en cuenta que la vida no le ha ido muy bien precisamente porque una cosa es dar el cante en una zona comercial y otra en una catedral. Entonces, él había entrenado a equipos de la alta aristocracia europea siempre y últimamente ya no. Ya los últimos pues han sido el Roma, el Galatasaray, el Benfica, el Tottenham antes, ya ha ido a menos, ¿no? Ya no está en el Manchester United, ni en el Inter, ni en el Madrid. Y a lo mejor piensa, no lo sé, a lo mejor piensa de otra manera y se conduce y se comporta de otra manera. Ojalá, ¿no?
6: Alfredo, ¿puedo no...? Esta no la compro. No la compro porque, mira...
9: ¿Cuál?
6: Esta de la edad, de venido a menos por los equipos.
9: Sensato.
6: Pero déjame que te explique. Te lo digo porque, por ejemplo, Carleto estaba en el Everton. ¿Os acordáis?
5: Sí.
6: Estaba acabado, ya no valía.
8: Llamó para
6: volvió al
8: fichaje.
6: Real Madrid. Volvió al Real Madrid. La realidad es que estaba acabado, ya no valía. Vuelve, por casualidad o no, pero vuelve al Real Madrid, gana 2 Champions y 2 Ligas. Por cierto, con 2 años de doblete. Oye, mira la edad que tenía Carleto cuando volvió. 63 años. ¿Sabes qué edad tiene Mourinho? 63 años.
9: No, sí, yo
6: por
9: no
6: cierto,
9: estoy diciendo...
6: Mourinho es el de la Liga de los 100 puntos. Esa obsesión que tiene el Barça ahora, que quiere conseguir una liga de 100 puntos que ayer repetían a diestro y siniestro, eso lo consiguió un tío muy malo que se llama Mourinho.
2: Tampoco calificaría eso como obsesión.
6: Bueno, yo ayer entrevisté.
2: No he visto jugadores obsesionados. Está cerrado Senabre, está hablando Senabre en Barcelona.
10: Estoy hablando desde hace una hora. Te digo que el Barça ya la ganó la liga de 100 puntos. Lo digo porque hoy has dicho que el Barça tiene 2 obsesiones y las 2 ya las ha conseguido.
6: Bueno, yo ayer, no sé si tú estuviste a pie de campo.
9: Déjame que te diga una cosa, Peña, de todas maneras.
6: Yo ayer estuve a pie de campo en el Camp Nou y entrevisté a Gavi y Araujo. Los dos me hablaron de la liga de los los 100 puntos y de la Champions. Sí, pero, a vosotros os contaron no, algo, sí, Gaby Araujo.
7: Una no, cosa, Nacho. Te voy a decir
10: el Barça no hubiera ganado nunca.
7: Vale, vale, creo que el Barça...
10: El Barça la ganó con un señor que se llamaba Tito Vilano.
6: Vale, pero que es que me lo contaron tus jugadores.
7: Escucha, Nacho. Yo creo que el Barça lo hace un poco también para protegerse en estos tres partidos que quedan, para decir que van a luchar por algo. Porque, claro, las sospechas que... Imagínate cómo van a llegar con la resaca que van a llegar el miércoles al partido frente al Alavés, que es un partido en el que hay muchos equipos implicados. En ese partido hay muchos equipos implicados. Perdona, que quiero hablar Relaño. Alfredo.
9: Sí, Peña, es que yo creo que no has entendido lo que yo decía. Te he dicho que yo lo he tenido por un buen entrenador, ¿eh? Y un mal ciudadano. Y estaba diciendo que creo que lo de mal ciudadano es lo que le ha podido perjudicar a él en ya desde hace un tiempo no estar, no mal entrenador, sino no estar en el alto rango de los altos clubes de fútbol. De los altos clubes de fútbol. Es eso, ¿eh? Y no tiene relación ninguna con la peripecia de Ancelotti, que es de otro carácter, de otro temperamento y de otra cosa.
11: Y a mí la comparación de Nacho tampoco me vale, Alfredo, desde el pozo que dejó cada uno. Ancelotti te deja un pozo de una Champions inolvidable, de un perfil de paz, pacificador, sí, en el vestuario, claro, de gestión de estrellas. Y si tú nombras a Mourinho, me da igual hacia dónde tires de los bandos, lo que te deja es división, dividió al madridismo. Podías estar muy de parte suya o de parte de los jugadores, pero acabó enfrentado a grandes estrellas, dejó al club como lo dejó y presumes de una liga. No me estás presumiendo de
6: pero cómo dejó al club, lo dejó encaminado para ganar Champions a diestro y siniestro,
11: pero no ganó ninguna.
9: Eso es muy aventurado también, Peña, decir que las han ganado luego por lo que él dejó, claro. Eso es muy aventurado. Mira, yo te digo cómo quedó, tampoco me quiero entrar mucho con él. El último año que estuvo aquí,
6: no, hombre, se te nota.
9: Ganó la Copa Europa el Bayern de Múnich, ganó la Liga el Barça y ganó la Copa el Atleti en el Bernabéu poniendo una bandera Coque en medio de la... Esa es la última estampa, o sea... Y ahora todo lo que ganaron los que vinieron después de la Copa Europa eran por él.
6: En un año.
9: Ganó una Liga, una Copa y una Supercopa.
6: ¿A quién le ganó los tres? ¿Al mejor Barça de la historia?
9: No, hombre, que es buen entrenador, pero que no digáis que por lo que él hizo pasó todo lo que
6: después. La final de Copa...
9: Eso se puede decir gratuitamente como se quiera.
11: Pero que sí,
6: Nacho. ¿Fue al Barça? La Liga de los 100 puntos fue al Barça.
11: Lo habéis repetido tantas veces que sí, pero ¿cuántos títulos
7: ganaron? A ver, habléis todos a la vez, por favor.
6: Es que Madrid muy
7: feo. Vale, ya te hemos escuchado.
11: Es que repiten siempre lo mismo. ¿Y cuántos títulos ganó Guardiola en aquellos años? ¿Y cuántos títulos ganó el Barça? Es que no.
7: A ver, Miguel, dicho,
12: eso no interesa. Hace un rato decía que aquí el Madrid en la Champions, que da igual un triplete al nacional cual. Que en la Champions, y resulta que Mourinho cayó en tres semifinales como lo hizo Leo Benacker cuando ganaba ligas con el Madrid.
6: Es que venía de 8 años cayendo en octavos de final, pero, Miguelito, te lo quiero recordar.
12: Se celebraba
6: pero, que nadie pasaba pero, de los
7: escucha,
6: octavos de final.
7: Escucha,
6: claro que se celebraba.
7: Repasa la alineación que tenía el equipo que tenía Mourinho, ¿eh? Mourinho tenía un equipo que es uno de los mejores equipos del Madrid de toda la historia.
6: Tremendísimo.
7: Sí,
6: pues sí, no, sí. Pero es que el del Barça yo creo que era hasta un poquito mejor.
7: Bueno, pero no, pero que tenía un equipo que no parece que hizo
10: un milagro. ¿Estás obsesionado con el Barça? O sea, tienes una barcelonitis...
6: Hombre, era con el que competía, básicamente.
10: Que te sale por... O sea, se te cae de los bolsillos.
7: Alfredo, después del clásico de ayer... ¿Qué percibes en el madridismo? ¿Más enfado todavía con Mbappé? Sí. ¿Desidia? ¿Cabreo? ¿Qué percibes?
9: Pues yo estoy sorprendido con lo de Mbappé porque me da la sensación de que ha encadenado una serie de actitudes muy difíciles de entender, que una por una las podría explicar, pero las cuatro juntas hacen un conjunto muy malo, ¿no? Da una sensación de desdén, de estar aparte del club que está en minúsculas, en catástrofe, pasándolo muy mal, pasándole cosas malas y hay uno haciendo vida aparte y haciéndolo notar que hace vida aparte. Me está extrañando mucho. Al principio me podían parecer incluso exagerada la jauría de ataques en las redes, pero es que luego ha seguido haciendo cosas, el mismo que se entienden mal. El mensaje con el 2-0 ahí, diciendo a la Madrid con el 2-0, se toma como que si yo estuviera ahí, no sé. Estoy confundido con eso, estoy confuso. No sé qué pretende él. Ahora, de momento no le viene mal al club porque está siendo el pararrayos del mal momento este, que por cierto es un tiempo en el que digamos el Madrid nos está sentando mal, está faltando. El fútbol es para pasarlo bien, admirar a la gente, tener buenas conversaciones, no es para estar en este sufrimiento y en esta bronca, ¿no?
7: Perfecto, Alfredo, te mando un abrazo, gracias.
9: Un abrazo.
7: Gracias, hasta luego. Está todo muy bonito, ¿eh, Miguelito?
12: Yo, del asunto Mourinho y del nuevo entrenador del Real Madrid, déjame decirte solo una cosa. A mí, no sé, me sorprende un poco que todo esté tan claro, que hace unas tres semanas esto parecía imposible, ahora resulta que todos tenemos claro que va a ser Mourinho. No sé. Yo no descarto que pueda haber algún tapado, ¿eh? Que haya algo que nos pueda un poco sorprender a todos.
2: Rubén Cañizares, Diario ABC. Hola, Rubén. ¿Qué tal? Muy buenas.
13: ¿Qué pasa, Juanma? Buenas noches.
2: Buenas noches. ¿Puede haber algún tapado o es imposible?
13: Pues cuando nosotros preguntamos al Madrid no hay plan B. Entonces, cuando un equipo no tiene plan B, entendemos que el plan A es el único posible. Eso es o la verdad o que te están ocultando algo, pero yo me inclino más por lo primero. Nosotros la semana pasada contamos una comida de Florentino, José Ángel Sánchez y una tercera persona en la que le transmitieron tanto José Ángel Sánchez como Florentino a esa tercera persona que el único candidato que había para el banquillo del Madrid era Mourinho. Del resto, nada, agua.
2: ¿De Florentino qué se sabe, por cierto? Es que ni se le ve.
13: Pues lo mismo que tú. Es un líder que no sabemos nada, que no da explicaciones públicas, que se deja ver muy poco, que delega mucho en José Ángel, que es verdad que en la pelea del otro día debo haber dicho a Mení, el más enfadado era él, mucho más que José Ángel. Fue José Ángel el que tuvo que calmar la furia, el enfado que tenía Florentino, porque se consideraba traicionado por los jugadores después de todo lo que les ha dado. Pero más allá de eso, Juanma, poca visibilidad y poco liderazgo. Eso es lo que detectamos en estas últimas semanas.
2: ¿El daño reputacional de Mbappé, en qué le puede afectar para el futuro en el Madrid? Si es que le puede afectar.
13: Pues mira, esta mañana preguntábamos en el club, porque claro, era una más, la de anoche, la de Instagram. Y yo, es la primera vez que he notado que el Madrid tenía la sensación de que Mbappé le estaba echando un pulso. Entonces, si le estaba echando un pulso, que fuera arriba al despacho y que le dijera qué le pasaba. Pero este jueguecito de redes sociales, fotos con yates en alta mar, restaurantes de lujo en Cagliari, etcétera, etcétera, es algo que el Madrid no acaba de entender. Entonces, el Madrid lo que quiere es que si Mbappé tiene un problema, que se lo diga, que se deje de jueguecito en redes sociales. Y por eso esa sensación de pulso. Bueno, hasta el punto de que allí hay personas ya cercanas a Florentino que incluso le hacen ver, oye, que si el chaval está disgusto, no está contento en el Madrid, tiene X problema, pues oye, si hay que hablar de temas mayores, como es ver si no está a gusto en el club y valorar otras opciones, pues...
2: Vaya, ¿cómo está el panorama? ¿Tú crees que va a volver a jugar esta temporada?
13: Puf. Pues yo estoy ahí muy con Miguelito. A mí me cuesta muchísimo creer que el jueves vaya a jugar con el Oviedo. Y luego a partir de ahí, claro, es que son 10 días más. Pues es una pregunta muy complicada ahora mismo, Juanma, porque, por ejemplo, el otro día hablando con un médico, un poco por saber médicamente qué le pasa a Mbappé, esa lesión del músculo semitendinoso, y este médico nos decía, bueno, esta es una lesión muy de sensaciones del jugador, en la que la opinión médica es muy importante, pero si el jugador te dice, oye, yo no me encuentro bien, oye, me duele aquí, los médicos no tienen nada que hacer. O sea, te resumo, es una lesión perfecta para que si el jugador no quiere jugar, no juegue.
2: Miguelito, ¿tú sigues con que no va a jugar?
12: Yo lo veo difícil. Yo creo que el jueves tampoco. Hoy, día libre de la plantilla, los lesionados suelen ir a Valdebebas. Ha colgado una foto en el gimnasio. Quedan dos entrenamientos antes del jueves. Yo para el jueves no le veo. Y para lo que queda, no sé. Y yo creo que además es consciente de que

0: pues ahí estuvo, pero ahora con el Mundial a la vuelta de la esquina, tal y como está el patio, aunque ya esté Muriqi a 2 goles solo en el Pichichi de la Liga, yo creo que no va a volver a jugar, pero para el jueves desde luego no le espero.
1: Gracias Rubén Cañizares, Diario ABC, un saludo.
2: Un saludo, Juanma, buenas
1: gracias.
2: Noches.
1: Hasta luego. Miguelito, gracias.
0: Chao, hasta luego.
1: Gracias. ¿Algo? ¿Quieres decir algo?
3: No, bueno, que todo lo que no sea dar la cara, para mí será una decepción con Mbappé. Pues o sea, no. Yo creo que tiene que dar la cara. Si no es este jueves porque llegue justo.
1: Yo para empezar creo que ayer debió viajar con el equipo.
3: Yo también
1: estoy de acuerdo. Eso lo primero, o sea, yo creo vamos, que en un día así. Bueno, por cierto, también creo que debió viajar el presidente.
4: Totalmente.
1: Creo que debió viajar el presidente. Que se le ha dado poca importancia. No, es que no va a Barcelona. Es que hay momentos en los que tienes que tragarte el sapo y el orgullo, y si no quieres saludar a Laporta porque está, no le saludes. Pero yo vi al Madrid ayer un poco desamparado. Lo vi un poco desamparado, porque al final te presentas ahí con un entrenador que sabes que no va a continuar, en una situación de debilidad absoluta, en un campo que está cantando para celebrar la Liga, no sé qué, sin tu fichaje flamante fichaje Mbappé. Después, en la semana de la pelea, la semana de la pelea, sin tu presidente, que es la figura más importante, yo creo que ahí Florentino debió estar.
4: Yo no sé cuánto.
1: Sinceramente, o sea, porque, y voy a decir por qué. Porque si estás para sentarte en una silla de juez de silla en el Bernabéu y hacer el paripé con Nadal y con Sinner o no sé quién estuvo allí en el Mutua Madrid Open, si estás para eso, tienes que estar para estar sentado en el palco del Camp Nou. Que evidentemente es mucho más jodido, pero es que ser presidente del Madrid también tiene eso. También tiene eso, tragarte el sapo ayer, porque ayer yo vi un poco desamparado al Real Madrid en Barcelona.
4: Yo no sé si va a ir mucha gente o poca el jueves al Bernabéu, pero creo que el Bernabéu va a ser implacable, salvo la grada de animación, con todo en general.
5: Sí. Oye, y de lo de Mbappé, a mí lo que me tiene anonadado es que ya lo he escuchado varias veces hoy, es que si juega o no va a depender de si Muriqi marca goles. Espero que sea.
1: No,
5: es
1: eso
5: que,
1: no me lo creo.
5: Espero que eso sea mentira.
3: No, yo creo, o sea, que tenga no. ese orgullo.
1: Pero es que no, es que ya. Es que no. Ya no, si volviera para asegurar el pichichi, ya es apague, que, una paga y vámonos.
5: Eso lo digo. Y es que ya lo he oído varias veces hoy, con lo cual sí. Digo, no será verdad.
6: Vale. No lo va a hacer porque además hay un mundial. O sea, yo creo que lo único que está pensando Mbappé, en lo único, al margen de cosas extradeportivas, deportivamente, en lo único que está pensando es en el.
3: Oye, por eso tiene que jugar precisamente.
1: Rápidamente. Antes del kilómetro, una conexión con Barcelona, donde está Quique Iglesias. Hola, Quique, muy buenas.
7: Juanma, ¿qué tal? Muy buenas.
1: Lo que queda de Quique, que lo está pasando muy mal en este tramo final de temporada.
7: Sí,
6: no me extraña.
7: Y lo que te rondaré, Morena, yo no sé por qué no lo avisé.
1: Tranquilo.
6: Es verdad que lo advirtió, sí.
1: Sí, lo lleva diciendo mucho tiempo.
6: Es verdad.
1: ¿Son 18 partidos ya sin ganar? ¿18?
7: Sí, señor.
1: 18 partidos sin ganar. Monchi, confirmado como director deportivo. A mí me sorprende muchísimo.
6: Un pelotazo, ¿eh?
1: Sí, pero claro, que al final no sabes si va a estar en primera o en segunda el año que viene.
7: Sí, la duda de la semana pasada era que estaba todo cerrado para primera, pero que había dudas para segunda. El problema es que ya conté con Corrochano el sábado por la noche que el presidente Peix había llamado a Monchi para que le asesorara con qué hacer con Manolo González. Monchi puso el puño, el dedo pulgar para arriba, con lo cual al final Alan Peix ha dicho, bueno, pues ya que no voy a cambiar de entrenador, voy a intentar cambiar el rumbo del equipo y voy a nombrar a Monchi, no solo para primera, sino también para segunda. Es decir, que Monchi es el director general deportivo del Español para la próxima temporada, esté donde esté el equipo. Esto se entiende como un cambio de rumbo, como un acicate para el vestuario. Ha estado hoy con el equipo, con Manolo, ha comido con el cuerpo técnico y mañana va a estar también en la previa del partido. Eso se espera que anime un poco a este grupo que está caído, con los brazos caídos y con la cabeza pues muy, muy, muy tocada. Y vamos a ver si el Español es capaz de mantener la categoría jugando el miércoles contra el Athletic de Bilbao en casa. Monchi firma, entiendo, para las 2 o 3 próximas temporadas. La primera patata caliente es saber quién va a ser su entrenador, dicen de Bordalás. Me hablan también de que gusta el entrenador del Ceuta, Romero.
6: Ah, buen entrenador.
7: Dice que es un buen entrenador, pero bueno, eso ya a partir de aquí habrá que hablar. Primero habrá que ver qué pasa con Manolo y a partir de ahí llega con Fernando Navarro y Miguel Ángel Gómez, 2 de sus colaboradores, y va a también mantener su presidencia en el San Fernando, que es una condición que puso él encima de la mesa sobre el Español y el Español se lo ha mantenido.
1: Tiene tiempo para todo, Monchi. Gracias.
6: Se enfrentan en Copa, a ver qué
1: pasa. Sí, es verdad, como se enfrenten en Copa, vaya conflicto de intereses. Presidente y director deportivo. Presidente no, ¿qué es en el San Fernando?
6: Presidente
1: y director deportivo, imagínate. Gracias, un abrazo.
7: A ti, chao.
1: Adiós, hasta luego. Mensaje, rápidamente 3 mensajes y nos vamos.
8: Vale, uno que dice, Mourinho gana una Liga y una Copa en 3 años con una de las mejores plantillas de la historia del Real Madrid. Fue irse él y cayeron 4 Champions en 5 años. Otro decía que al madridismo lo dividisteis vosotros, los periodistas, e Iker Casillas, no José Mourinho.
1: Eso es.
8: Y otro oyente comentaba... La

0: La vuelta de Mou es como la de Capello en su día, reestructurar el equipo y que imponga unas bases de nuevo. El italiano acabó como el portugués, mal con la plantilla, pero ganando títulos y poniendo una base ganadora.
1: Gracias a todos, compañeros.
2: Venga,
1: Joseba, no te vayas.
2: No, nos
1: quedamos. Ya está Chema, mira Chema. Vamos, vamos con el kilómetro 42. Antes, mensaje de Morris.
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0: 4:42, como cada lunes. Sigue aquí Joseba dando el callo. Mira que trabaja Joseba.
1: Hombre,
0: qué gran trabajador.
1: ¿Para qué estamos? ¿Para qué estamos aquí?
0: Qué gran trabajador.
1: Para producir, para hacer, bueno, hacer a la gente feliz, iba a decir no.
0: Producir, reproducir.
1: Producir, reproducir poco, producir lo que podemos.
0: Y... eso lo dijo, ¿sabes qué? Cuando empezaba el último de la fila, sí. Tocaban en bares para muy poca gente y tal, y decía que Manolo, desde aquí me importa que Manolo García se despedía de ellos diciendo, salid y reproducíos.
1: Y
0: salid
1: y reproducíos.
0: Ah, sí. Y ahora que llenan estadios, dice, coño, os habéis reproducido, no, macho. Mira, os habéis reproducido.
1: Mira, tomó al pie de la letra, sí. La gente del consejo de Manolo, sí, señor.
0: Hola, Chemita, muy buenas.
2: ¿Qué tal? Buenas noches.
0: ¿Cómo estás?
2: Pues yo sin reproducir, como...
1: Bueno, tú ya has hecho bastante.
0: En tu día te reprodujiste, como debe ser.
2: Sí. Y además ya están reproducidos, ya están mayores, o sea que de todo...
0: Ahora reproducen ellos. Ahora ya van a reproducir ellos en breve, ya lo verás.
2: Pasamos a otra fase. Sí. En breve, dentro de poco. Eso. Pero bueno, de momento aguantamos.
0: Bueno, ha estado en Valencia, en el Wings for Life.
1: Sí, Wings for Life, ¿no, Chema?
2: Sí, bueno, una carrera, ya sabéis que es global. Incluso he compartido carrera con Jürgen Klopp. ¿Sabéis que ha corrido la misma carrera que yo?
0: ¿Y no le has preguntado si va a entrenar al Madrid?
2: Pues no hubiera estado mal haber hecho ahí algún guiño. Si lo llego a saber que estaba por allí, hubiera hecho alguna cosa para haber corrido con él. Pero
0: claro.
2: Yo creo que la cosa, vamos, no pinta muy bien. Pero bueno, ha sido uno de los 360.000 corredores que hemos corrido en todo el mundo.
0: ¿Mourinho corrió?
2: No, yo creo que no.
0: ¿Mourinho no? ¿Pochettino?
2: Tampoco, solamente era de Klopp que corrió.
0: Solo Klopp, vale, perfecto.
1: ¿Y dónde corrió? ¿En alguna ciudad de Alemania?
2: Habrá corrido en, yo me imagino que en Austria, ¿no? Por allí habrá corrido con
0: Red Bull, ¿no?
2: Sí, yo creo que sí.
0: Es que él es embajador de Red Bull.
1: Claro, entonces tiene que crear ejemplo, cundir, que cunda el ejemplo también en
2: Jürgen Klopp. Por eso, no es malo. Al final es una carrera global que es totalmente solidaria. Como os decía, 360.000 corredores, 195 países. Y bueno, aquí en España se ha hecho física en 7 ciudades. Y bueno, se participa de manera virtual, que todo el mundo puede participar con la aplicación. Y al final se trata de donar 18 euros pues, para investigar para las lesiones, encontrar cura para las lesiones de médula, que creo que es un buen estímulo, ¿no?, para poder correr y fijaos en la cantidad de dinero que se ha sacado y bueno, yo he participado en Valencia y bueno, el que más ha hecho ha sido un japonés que ha hecho 70 y tantos kilómetros, ya sabéis que el coche va detrás y bueno, una jornada yo creo muy
1: ¿A qué velocidad
2: grande,
1: va el coche, solidaria. Chema?
2: Pues empieza a 15 por hora y luego, ya sabéis, a partir de la... sale media hora detrás y luego empieza a incrementar la velocidad cada hora y ahora lo que pasa es que antes sí que podía, era más... se alargaba en el tiempo y ahora les ponen un poquito más velocidad para recortar lo que son 4 o 5 horas, lo máximo que se puede hacer. Entonces, al final...
1: El japo que más ha hecho 78,9.
0: Sí, acaba de decirlo,
1: Chema. No, pero no había dicho la distancia.
0: ¿Cómo que no?
1: No. Ha hecho 70 y tantos. Y yo he dicho que ha hecho 78,9.
0: Ah, vale.
1: Y Chema ha hecho 18,9. En concreto.
2: Joder, yo dije lejos. Que daba 8 vueltas, que cumplía y di 8 vueltas al circuito allí en Valencia, a la Ciudad de las Artes, me lo pasé muy bien y dije ya he cumplido que llevo unas carreritas, llevo ya unas semanitas que no paro de correr, así que ha sido un fin de semana que he participado, he competido y como es una carrera solidaria tampoco hacía falta llegar a los 70 kilómetros del japonés, lo mismo que Klopp, he hecho lo justito.
1: Oye, para hablar de carrera solidaria se ha corrido en Madrid la carrera de la mujer este domingo.
0: En Madrid y en muchos sitios.
1: Es que hay diferentes sitios, pero no son todos en el mismo día. Se corren en diferentes días.
0: Me pareció, vale.
1: Igual ha habido en más sitios, pero como es la más multitudinaria, es la que más llama la atención. 38.000 personas, la mayoría de mujeres, corrieron
0: mucho.
1: Ayer en
0: Me alegro muchísimo.
1: Y se homenajea a Adri Pascual, que es esquiadora paralímpica, que ha ganado 4 medallas en los recientes Juegos de Milán. Así que, muy bien, 38.000 personas,
2: Pero
1: la mayoría
2: fijaos,
1: de mujeres, ataviada, toda la gente con la camiseta rosa. Perfecto, estupendo.
2: Además es una carrera que mucha gente empieza a correr, pues es una carrera que creo que son 6 kilómetros, que es como que apetece, es otra cosa pues que simplemente poder participar, mucha gente corre con las familias y yo creo que está muy bien, sobre todo para dar esos primeros pasos dentro del mundo del running, pero fijaos lo que hablamos de locura, hasta dónde estamos llegando. Se han abierto las inscripciones para correr la Rock and Roll que acaba de terminar hace un par de semanas, ¿no? Pues ¿sabéis cuántos inscritos hay en los 5 primeros días para la maratón y media maratón?
1: Del año que viene,
0: claro.
1: Del año que viene. Estamos a un año
2: en 5 días,
1: claro.
2: En 5 días. Una cifra.
1: Ni idea.
0: No lo sé.
2: 18.500 corredores. Sí. En 5 días. Pero es que en Barcelona, en 4 días para la maratón, que también se va a hacer, pues es febrero o marzo del año que viene, también 10.000 inscritos en 4 días para la maratón de Barcelona. O sea, tremendo.
0: Me llamó mi hermana para decirme que le había tocado dorsal no sé en qué carrera. No sé si es para la Veovia del año que viene o algo así, que ya se han sorteado, que le ha tocado dorsal. Era como si le hubiera tocado la lotería. Joder. Digo, joder, de verdad, en serio. Y estoy súper contenta porque tal. Y digo, madre mía, ya. Es increíble. O sea, claro. ¿Cómo hay que celebrar ya casi tener dorsal para una carrera de estas características?
1: Sí, correr y dices, me voy de aquí a Leganés, que son 15 kilómetros, y ya corro los 15 y ya está, ¿no? Pero la gente increíble, con las carreras es una fiebre tremenda, tío.
2: Eso, no sé si habéis visto a un alemán, uno de Berlín, que ha dicho eso, dice, voy a ir desde Badwater, desde el valle, que es el sitio más bajo que está en Estados Unidos, se ha ido hasta Los Ángeles. Pero nada, una distancia de 604 kilómetros y lo ha hecho en 104 horas aquí el amigo. O sea, fijaros eso que dices tú de aquí a Leganés, pues lo ha hecho el alemán este, que creo que el principal problema lo ha tenido cuando llevaba 3 días sin dormir, que ha empezado a ver alucinaciones. Demasiado poco le ha pasado y ha tardado 104 horas en hacer 604 kilómetros. Casi 5 días, lo que viene a ser 14 maratones en 5 días, de verdad. Yo alucino, esto que no lo haga un oyente normal, o sea que vamos a ir por las carreritas de 5 kilómetros, que está muy bien, de 10, y esto de los 604 kilómetros que ha hecho el alemán, que se llama Arda Sachi, tela, de 604 kilómetros. Y lo peor, el sueño, es que empezaba a haber alucinaciones a partir del tercer día, tremendo.
1: Joder, hemos tenido, hablando de largas distancias, los 101 kilómetros de Ronda, de la Legión, que deben ser en un paraje. Yo las rondas que no lo conozco, tengo muchas ganas de conocerlo, pero no he ido nunca. Y ha ganado José Ángel Fernández, 7:42, 7 horas 42 minutos, pero ha bajado 34 minutos el récord de la prueba, una barbaridad.
0: ¿Cómo se puede bajar 34
1: minutos? 34
0: minutos,
1: no lo sé, cómo lo ha hecho, pero ha bajado.
0: ¿Será otro recorrido?
1: No, son los 101 kilómetros de ronda, son los 101 kilómetros de ronda.
0: ¿Siempre el mismo recorrido?
1: Siempre el mismo recorrido, sí, señor.
0: ¿Le han quitado alguna cuesta? ¿Han pasado una máquina excavadora por
1: algún lado? Bueno, como él es militar, igual le han dicho, sargento, por él, tal.
0: 34 minutos, una
1: para un récord. María Romero, que también es militar, ha ganado en categoría femenina, ha hecho 9:43.
0: Vale.
1: Así que nada.
0: Vale.
1: Y luego tenemos campeonatos de España de 10 kilómetros y Daira Prieto y Eduardo Menacho, que han ganado otra vez, igual que el año pasado, en Mahón. Así que nada.
2: Y bueno, yo voy a decir el segundo que ha quedado, Mesfin Escamilla, que es de los chicos jóvenes con los que entreno aquí en Madrid, que ha quedado subcampeón de España, que nos ha dado una alegría. Bueno, y decir tenemos, lo de los récords.
0: Venga.
2: Lo de los récords que ibais a decir, se han batido 8 récords también en Transvulcania, o sea, otra prueba que se ha hecho este fin de semana, y yo no sé que en el mundo de trail, en todas estas carreras, yo creo que todo lo que hablábamos de las 2 horas se está profesionalizando tanto el mundo del deporte que hoy en día, fíjate los récords que se están batiendo, o sea, que ha cambiado un poco el concepto de estas carreras de ultra.
1: Muy bien. El tema que vamos a tratar hoy... Se hacen miles de carreras a lo largo del año en España y son iniciativas muy curiosas la mayoría de ellas. Pero esta sirve para que nos identifiquemos un poco con la España rural, con la España vaciada, con la gente que vive en pueblos y en ciudades muy reducidas.
0: Qué suerte.
1: Bueno, pues suerte relativamente, porque tú cuando necesitas dinero, ¿qué haces?
2: El móvil.
1: No, ni dinero, cash, metálico.
0: Ah, cash. Más. Voy al cajero.
1: Al cajero. ¿Dónde tienes el cajero?
0: En el supermercado, en la puerta.
1: Y cuando estás aquí, por ejemplo, sales aquí a la puerta,
0: sí,
1: de la esquina. Pero claro, mucha gente no puede hacer eso.
0: Sí, es verdad.
1: Por ejemplo, en Navalafuente, Madrid, Comunidad de Madrid, no estamos hablando de África, sí. Comunidad de Madrid, en la zona norte. Bueno, pues han ideado una carrera de 7,4 kilómetros que se corrió ayer. ¿Por qué? Porque es la distancia que tienen que recorrer la gente de este pueblo para encontrar un cajero.
0: ¡Ostras!
1: 7,4 kilómetros. Si no, no sacas pasta. No tienes pasta en metálico. Y si no, no haces una gestión bancaria. ¿Pero qué pasa? Que vive mucha gente mayor, son casi 2.000 habitantes.
0: Claro.
1: ¿Y cómo haces una gestión en el banco? Si no tienes coche y si no tienes cajero, pues eso es lo que han reivindicado. Y Nerea Toña es la CEO de Níquel, que ha sido la organizadora de la carrera, para que os cuente un poco por qué hacen estas cosas.
0: Hola, Nerea, muy buenas.
3: Hola, ¿qué tal?
0: Quería saber
3: si... Muy buenas noches.
0: Muy buenas noches. ¿Algún banco se ha puesto en contacto hoy con vosotros para instalar un cajero en el pueblo o todavía no?
3: No. Nosotros no nos hemos puesto, ni se han puesto nadie en contacto con nosotros. Nosotros somos una entidad financiera que lo que hemos aportado es una solución a Navalafuente. Nosotros lo que utilizamos es el comercio local, como estancos y loterías, para que la gente pueda abrirse una cuenta y pueda sacar e ingresar dinero en efectivo. Y eso es lo que hemos hecho. En el estanco de Paco, de Navalafuente, hemos instalado un punto níquel para solucionar el problema. Pero la carrera, como bien decís, nace para visibilizar esta realidad que está muy presente en municipios pequeños donde no tienen acceso, como bien decís, a lo que es su propio dinero al final, ¿no? Y bueno, pues 7,4 kilómetros es la media según Banco de España y el INE que tienen que recorrer los vecinos que viven en municipios muy pequeños para acceder a este dinero en efectivo.
1: Vale, ¿y los de Navalafuente dónde tienen el cajero más cercano? ¿Lo sabes?
3: lo tienen a 6 kilómetros y bueno, pues más o menos cumple esos 7,4, casi esos 7,4. Al final, lo más importante ya no es la distancia, ¿no? Es el tiempo que tienen que emplear, es el depender de terceras personas para que les acerquen, claro, claro. Como muy bien habéis dicho, son personas mayores, muchas veces las que quedan en el pueblo, que dependen de alguien que les acerque o de alguien que les ayude incluso a hacer la gestión, y eso al final pues les resta esa dependencia, ¿no? Esa pérdida de autonomía, pues es algo que no terminan de entender cuando estamos hablando de acceder a tu propio dinero, ¿no?
0: Claro, es que los de ciudad nos gusta mucho el pueblo cuando vamos
1: al fin de semana.
0: Un par de días, vamos un par de días y no tienes
1: la cartera llena.
0: Claro. Pero otra cosa es el día a día en un pueblo. Te faltan muchas cosas que son muy básicas para alguien en el día a día de la ciudad.
1: Pues eso pasa en ciudades.
0: Siempre es difícil encontrar el equilibrio, claro. Porque...
1: Bueno, pues ahí está el running para reivindicar esto, Chemita.
2: Oye, Nerea, ¿y cuánta gente corrió? ¿Cuánta gente corrió?
3: Pues se inscribieron 200 personas, es verdad que el día no acompañaba mucho, pero es que el pueblo tiene 1.600 habitantes, o sea que bastante
0: desde
3: gente.
0: Luego.
3: Y la idea era utilizar el deporte como una vía, ¿no?, para acercar el mensaje de una forma pues positiva y generar una experiencia. Al final, la distancia cuando se recorre se entiende muchísimo mejor, ¿no? Y bueno, el running siempre tiene esa capacidad pues para movilizar personas, como bien habéis estado comentando vosotros antes, en distintas causas comunes y bueno, pues queríamos que fuera algo que la gente pudiera participar, que pudiera tangibilizarse de alguna forma fácil de entender, y creo que bueno, pues lo hemos conseguido.
2: Muy bien. Había premios económicos en metálico, había que ir a recogerlos,
1: claro,
2: al cajero
1: había que sacar el dinero. Claro.
3: El premio era...
1: Era por Bizum, era un Bizum.
3: El premio era que a partir de ahora pues pueden retirar y ingresar dinero en el estanco de Paco, que al final lo conocen de toda la vida, en un horario pues súper amplio como tienen los comercios de barrio, y sin perder esa presencialidad y esa cercanía, ¿no? Al final aquí no se trata de una lucha entre lo físico y lo digital, ¿no? El reto está en que convivan para que cada uno pueda elegir la forma que mejor le conviene de acceder a su dinero.
1: Sí, sí. La que le viene a Paco ahora va a ser buena.
0: Hombre,
1: la primera de mes, todo el pueblo allí queriendo cobrar la pensión.
0: Va a poner el estanco a 7 kilómetros. Va a poner el estanco a 7 kilómetros.
1: O a 70, ya verás tú.
0: Nerea, muchísimas gracias por estar con nosotros. Un beso.
3: Muchísimas gracias a vosotros. Adiós. Hasta luego.
0: Hasta luego.
2: Adiós,
0: hasta luego.
1: Claro,
2: adiós.
1: Que sí. La España vaciada, ¿eh? Que han salido muchos corredores buenos de la España vaciada,
0: hombre,
1: de la España rural.
0: Claro, claro.
1: ¿Te acuerdas de Mariano Aro por ir ahí?
2: Sí. Y bueno, y en su ¿os acordáis de Haile Gebrselassie, que tenía que ir a la escuela, que tenía que hacer 25 kilómetros, iba a la escuela y luego volvía, que hacía eso, 50 kilómetros al día, de cuando era pequeño? Así
1: sí,
2: que
1: casi nada.
2: Lo que pasa es que no creo que haya muchos niños en esta España vaciada, Joseba, ahora.
1: No, ahora, niños no.
0: Vamos con las preguntas.
1: Vale, dale.
0: Venga, empieza tú, Joseba.
1: ¿Qué temporada le espera ya Ingebrigtsen?
2: Pues bueno, se lesionó, le operaron del tendón y yo creo que no va a forzar mucho pues el inicio de temporada, y yo creo que su sueño sería estar en el europeo de Birmingham, estar bien competitivo para revalidar esos dobletes que ha conseguido. Pero yo, de momento, ante una operación, la recuperación, veremos cómo compite, cómo se encuentra y si no lo deja ya para el año que viene para el Mundial. Así que de momento no sé yo si reaparecerá en este europeo de Birmingham.
0: Llevo 5 meses corriendo, he hecho 39:26 en los 10K. Muy buena.
2: Joder,
0: marca.
2: Está muy bien.
0: Joder, 5 meses corriendo en menos de 40 minutos. En un mes tengo 21K, una media maratón. ¿Podré bajar de 1 hora y media?
2: Pues está en los tiempos. Lo que pasa es que 5 meses posiblemente es justito para que se haya sentado tanta preparación. O sea, que se supone que con esa marca que ha hecho sí que podría conseguir bajarte 1 hora 30, pero es que son 5 meses. Estamos pidiendo aquí no milagro, pero debe tener una buena condición física,
0: sí, sí,
2: seguro.
0: Hay gente que tiene una genética buenísima.
2: Y tiene genética y posiblemente 5 meses va justito. Yo hubiera dejado un poquito más de tiempo, más espaciado, para hacer esa media con más garantía. Pero vamos, como está para el 10.000, posiblemente lo haga. Que nos cuente dentro de un mes.
1: ¿Qué consejo le darías a alguien que quiere iniciarse en el running viniendo del fútbol?
2: Pues bueno, sobre todo lo que les falta es la parte más aeróbica. O sea, que dedique un poquito de tiempo, un mesecillo, 2 meses a ganar esa parte aeróbica. Aquí lo hablan muchas veces, empezar con calma, de no trabajar a ritmos en la frecuencia cardíaca muy alta, para que luego, porque seguramente en el fútbol, pues cambios de ritmos, más partes anaeróbicas, y le hace falta más esa parte aeróbica controlada, con un metabolismo un poquito más bajo. O sea, los primeros meses, por lo menos, al menos 1 o 2 meses.
0: Opinión sobre la IA... opinión sobre que la IA te haga de entrenador personal y planifique los entrenamientos según los objetivos que te plantees. Vamos, que la gente le meta a ChatGPT cómo pues, correr una media maratón.
2: Entonces, pues, tengo un amigo.
0: Es interesante esto, ¿eh?
2: No, que tengo un amigo que ha tenido entrenadores de todo tipo, que yo también le he asesorado, y ahora está entrenando con la IA. Y me está diciendo que se encuentra, que lleva entrenando unos meses y que se encuentra, es Yago, mi amigo Yago Tenorio, y está entrenando fenomenal allí en Nueva York con la IA y le está dando un resultado maravilloso. O sea, que si no, le voy a preguntar que nos cuente la reacción, pero vamos, que ha mejorado un mogollón su consumo.
1: Para esas cosas es fantástico,
2: oxígeno,
1: hombre.
2: Todo.
1: Pues yo pensaba todo lo contrario, fíjate. Yo pensaba todo lo contrario.
2: Porque pues, Joseba, funciona.
0: Porque tienes el pensamiento antiguo.
1: Como en la Balafuente.
0: Claro. Es que
2: yo voy a hacer, y me lo ha dicho, me lo ha pintado también, que todo lo que funciona, que yo voy a hacer un poco el experimento de estar durante un par de meses preparándolo con la IA a ver cómo qué resultado tenemos.
0: Yo a la lesión le he ido metiendo todo.
1: ¿Ah, sí?
0: Impresionante. Ya os contaré. Gracias, vale. Chema. Un beso.
2: Buenas noches.
0: Hasta luego, Joseba.
1: Hasta luego, chao.
0: Adiós.
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0: Señoras, señores, hasta aquí El Partidazo. Mañana volvemos, 11:30. Ya arranca otra jornada de Liga. Quedan solo 3. Así que la cuenta atrás está ahí y el Mundial está más ahí que nunca. Quedan con el pulpo poniendo las calles. Ha sido un placer. Descansen, disfruten. Tengan muy buena noche. Adiós.
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0: Gracias, Juanma, por dejarnos arrancar el programa. Un abrazo a la gente del partidazo. Muy buenas noches, bienvenidos a Poniendo las Calles. Desde ya estamos poniéndole las calles a la siguiente jornada. Te voy a acompañar hasta las 6 de la mañana. Es justo cuando en ese momento daremos paso a Herrera en Cope. Yo soy Carlos Moreno, el Pulpo. Quiero que sepas que desde ya hay cientos de miles de personas que comienzan a poner las calles. Cada uno lo hace con su actividad, unos intentando coger el sueño y otros velando por la seguridad de todos los españoles. Ya sabes que todo esto sucede en directo, en 4 horas y media de radio, en donde no hablamos de política. Siempre tenemos los teléfonos abiertos y lo que queremos es que nos dejes, que nos permitas acompañarte en el camino de la madrugada. Y dirás, oye Pulpo, ¿y cuál es el temazo después del partidazo? Pues nuestro temazo en el día de hoy nos reafirmamos en algo que parece que cuesta asumir, y es el cambio climático, que es un hecho. No hay más que ver esas subidas y bajadas bruscas de temperatura, las lluvias torrenciales que aparecen súbitamente. Claro, las estaciones del año no cuadran demasiado en los últimos años, y eso incluye en nuestra salud. Bueno, pues el calor extremo no nos beneficia, y de eso precisamente vamos a charlar con José Chen. Es investigador del Instituto de Salud Global de Barcelona y ha participado además en el informe europeo 2026 del Lancet Countdown. Es sobre salud y sobre cambio climático. Lo primero, Chen, ¿cómo estamos? Gracias, buenas noches por acompañarnos, gracias.
1: Buenas noches, Pulpo.
0: Muy buenas noches. Decía que se trata de un estudio importante. Es el tercer informe que ha realizado este grupo experto sobre salud y cambio climático en Europa. Y sí que te voy a pedir, por favor, para los ponedores, un primer titular, ¿no? Porque si tuvieras que resumir una frase, ¿cómo ha sido el resultado? ¿Cuál sería?
1: Bueno, el balance final es positivo y negativo. Hay cosas negativas que sabemos que el cambio climático está agravando los efectos sobre la salud en Europa y en Portugal y cobrándose vidas. Pero lo positivo es que Europa está liderando y está haciendo la transición energética y tenemos que continuar haciéndolo.
0: Bueno, es una buena frase que nos indica, yo creo, que hay que seguir trabajando, y eso es importante, Chen. Parece ser que en este estudio se incluyen 7 indicadores nuevos, ¿no? Cuéntanos a los ponedores, por favor.
1: Entonces, nosotros tenemos 7 indicadores nuevos. Uno de ellos es el uso de biomasa, que representa actualmente más de 30% de la energía utilizada en nuestras habitaciones y pisos. Eso es la quema de madera y otros tipos de biomasa que pueden producir más emisiones de carbono que los combustibles fósiles. Y eso es importante porque es considerada renovable, pero no lo es tan renovable como conocíamos. Por eso es importante que dejemos de utilizarlo. También habemos investigado la percepción de la población sobre el cambio climático y la salud. Y habemos visto que la población piensa que la salud es muy importante, pero el cambio climático no tanto como la salud, y los dos al mismo tiempo aún menos. Entonces hay aquí mucho trabajo para hacer con la población para que ellos conozcan las consecuencias del cambio climático para nuestra salud.
0: Desde luego que sí. Además, has mencionado la biomasa como algo nocivo para la salud. Yo no sabía que era tan perjudicial el uso de la leña, de los pellets y de este tipo de materiales. Me ha resultado un poco chocante escucharte cuando nos lo acabas de decir. La verdad que es que se utiliza mucho en las estufas y también en las chimeneas, sobre todo pensando que son renovables y que resulta que no lo son o no lo son tanto. Chen, cuéntame un poco, por favor, ¿qué otros parámetros se han contemplado?
1: También habemos investigado la percepción de la población sobre el cambio climático y la salud. Y visto que la población piensa que la salud es muy importante, pero el cambio climático no tanto como la salud, y los dos al mismo tiempo aún menos. Entonces hay aquí mucho trabajo para hacer con la población para que ellos conozcan las consecuencias del cambio climático para nuestra salud.
0: Esto sorprende mucho, y eso es muy importante, José, porque, claro, si la población no ve que hay un problema en el cambio climático, no le pone remedio, no investiga al respecto, y pueden pensar que, bueno, que su salud está a salvo, y resulta que no es así. Por ejemplo, con las altas temperaturas, ¿están aumentando también algunas enfermedades contagiosas?
1: Sí, así es. Entonces, tenemos el cambio climático está aumentando el riesgo de muertes por calor, muertes por enfermedades infecciosas, pero también nosotros sentimos y tenemos ejemplos en España también, el Dana, tenemos en Portugal y también los incendios y también en España el año pasado. Entonces, es algo que nosotros estamos viviendo todos los años y que puede y va a peorar. Entonces tenemos que agir, actuar y trabajar con las municipalidades, el gobierno, para que mejoren y nos preparen la población y todos los organismos del gobierno para que podamos actuar y mejorar nuestra información.
0: Sí, sí, efectivamente la Dana y también los incendios yo creo que son un ejemplo clarísimo de que algo no va bien. Y está cambiando, así que hay que seguir con la salud, que es una de las cosas que más nos preocupa, y con las enfermedades, ¿no? ¿Qué brotes son los más frecuentes? ¿Hay algunas de ellas especialmente sensibles a este tipo de calores?
1: Sí, hay varias enfermedades que son sensibles al clima. Por ejemplo, nosotros en nuestro estudio habíamos analizado también dengue, el chikungunya, la malaria, y son enfermedades que tienen un transmisor que es un mosquito que está presente en Europa, que no está contagiado, pero que puede contagiarse y puede transmitir las enfermedades. Y por eso tenemos que vigilarlos y sí, tener especial cuidado con eso.
0: Porque otra cuestión que te quería consultar es que me ha llamado la atención es la siguiente. No sé si el calor puede desalentar la actividad física. Esto me sorprende.
1: Es verdad. El calor pone en peligro nuestra actividad física. Si hace mucho calor, vamos a sudarnos más. No es tan recomendable hacer actividad física en el exterior. Por eso es muy importante que tengamos avisos y que tengamos cuidados en hacer actividad física durante estos periodos de más calor, de calor peligroso.
0: Yeah. Claro, porque siempre nos da como pereza, ¿no?, ponernos en movimiento, pero quien está acostumbrado a hacer ejercicio lo único que tiene que hacer es estar pendiente de esos avisos, ¿no?, que siempre aconsejan precisamente pues, las mejores horas del día. Estamos poniendo las calles en COPE. Aquí es importante que hablemos de que, bueno, proliferan animalillos que nos la pueden liar. Por ejemplo, las garrapatas. ¿Qué sabes tú de las garrapatas?
1: Entonces, en nuestro estudio tenemos también las garrapatas y es un importante vector de enfermedades también. Y por eso tenemos que tener más atención a estos vectores de transmisión de enfermedades. Es algo que pasa mucho en zonas más rurales, pero también en ciudades. Y por eso en octubre tendremos otro informe focalizado en ciudades para estudiar más lo que pasa en nuestras ciudades. Pero sí es muy importante que tengamos atención a las garrapatas, pues pueden transmitir también enfermedades.
0: Bueno, esto es muy curioso. En cuanto a las alergias, José, parece que también la floración de las plantas está como alterada, ¿no? Esto también altera el polen.
1: Sí, es verdad. Entonces, en nuestro informe hemos visto que la temporada de polen ha cambiado en la última década en comparación con 1991 hasta 2000. Hemos visto que la temporada de polen se adelantó en 1 a 2 semanas. Entonces empieza más temprano y los efectos son más intensos, o sea que hay más concentración de polen y de las especies que nosotros hemos estudiado. Entonces eso empeora los síntomas en las personas con alergia y eso puede empeorar en los próximos años también.
0: Claro. Yo no sé, José, si esto afecta de algún modo a cuando deben ponerse las vacunas. No sé si la sanidad debe adaptarse a los cambios climáticos. ¿Qué sabes?
1: Sí, eso así es. Es importante que la sanidad se adapte y conozca estos resultados, porque así sabremos que habrá más personas en las urgencias, en la atención primaria. Es importante que la sanidad se prepare y tenga la respuesta adecuada para atender y para cuidar de las personas con alergia. Y por eso saber que empieza una o dos semanas antes, al momento, es importante. Y si eso cambia, más importante es que preparen con antelación.
0: Con antelación, desde luego que sí. Me parece correcto que toda prevención que se haga siempre será poca con esos picos de polen. Lleguemos a la alimentación. Hay que hablar de inseguridad alimentaria y nutricional. Claro, con estos choques meteorológicos, o sea, los cambios de tiempo me refiero, están subiendo los precios de las frutas y las verduras. Yo no sé qué es lo que está ocurriendo. Realmente la pregunta sería, ¿qué ocurre? ¿Que las familias con menos dinero a lo mejor dejan de comprar productos frescos o qué?
1: Sí, eso así es. Entonces, el nuestro informe habla de eso mismo, de que las olas de calor, por ejemplo, y las sequías encarecen la comida saludable. Cuando hay calor extremo o falta de agua, por ejemplo, frutas y verduras se reducen y sus precios suben, como has dicho. Y esto entonces hace que las familias con menos dinero tengan más difícil comer de forma sana. Y eso va a aumentar el riesgo de enfermedades como la diabetes, sí, problemas de corazón. Y por eso las familias con menos posibilidades, con menos dinero, van a sufrir más porque no pueden pagar comida sana por causa de este aumento de los precios.
0: Es tremendo. También hay que pensar que, claro, con el calor, los trabajadores que están al aire libre, que están trabajando al aire libre, sufren más. ¿Qué podemos hacer con ellos?
1: Sí, entonces, en nuestro informe hemos visto que las personas que trabajan al aire libre son entre las más afectadas por el calor extremo, que hay algunas horas de exposición que son más perjudiciales para su salud. O sea que aumentan el riesgo de enfermedades y por eso tendremos que proteger esta población que trabaja al aire libre y tener horas de trabajo que protejan su salud. Y por eso es importante también hablar con las empresas y proteger su salud.
0: Desde luego que sí. Luego, claro, estamos comprobando como que cada año hay más incendios, ¿no? Hay más incendios, ocupan cada vez más áreas, más extensas. Claro, con eso también está aumentando la inhalación del humo que provocan esos incendios, que además es muy tóxico.
1: Así es. Entonces, el humo de los incendios es más perjudicial y es más tóxico. Tenemos que tener especial cuidado con el tipo de humo. Y por eso el nuestro informe ha estudiado eso y ha analizado el riesgo de incendios en Europa y en España. Y hemos visto que el riesgo ha aumentado mucho en esta década de 2015 a 2024 en comparación con el inicio del siglo. Es muy importante que el gobierno, la municipalidad y todos los organismos de protección civil puedan preparar y prevenir que los incendios. Es importante que haya planes y articulación entre los diversos ministros y los ministerios.
0: Madre mía. Claro, viendo este panorama, José, pienso en todos esos espacios verdes que son tan importantes para nosotros. Y claro, continuamente nos recomiendan salir al campo, disfrutar al aire libre, pasear a los bosques, pero claro, en estas zonas se conservan cada vez peor. ¿Cuáles son las consecuencias del cambio climático en las zonas verdes?
1: Con el cambio climático, los espacios verdes han disminuido. El nuestro informe ha estudiado los espacios verdes, pero también las florestas, los espacios con árboles. Hemos visto que, especialmente en España, los espacios con árboles han disminuido mucho especialmente en la zona de Galicia, aproximadamente 275 hectáreas perdidos en la última década. Y por eso es importante que mantengamos y que tengamos cuidado en preservar las áreas con floresta y las áreas verdes en las ciudades y por todo el país. Es importante y que tiene resultados positivos para nuestra salud.
0: A fin de cuentas, lo importante de este estudio y de esta entrevista, yo creo que es confirmar precisamente que el cambio climático está ahí. Y yo creo que todos tenemos una responsabilidad en su cuidado, ¿no? Porque las consecuencias se notan que ya son terribles en muchísimos casos. Te quería preguntar, ¿cuál era la opinión general de todos los investigadores? Me refiero a nivel internacional, que habéis participado en este estudio.
1: Cuando nosotros, investigadores, estábamos trabajando en este informe, nosotros vimos los resultados y no es sorprendente. Es algo que lo sabíamos y que trabajamos todos los días con estos datos, pero no todos trabajan con estos datos diariamente. Entonces es importante que la población lo sepa, decisores políticos y las instituciones, para que puedan hacer políticas públicas informadas y con base en la evidencia científica. Por eso es importante también el papel importante de los jornalistas, la radio, que haga la diseminación de esta información y que ayude a los investigadores a transmitir esta información para la población también.
0: Estamos poniendo las calles en la cadena COPE, nos vamos acercando a las 2 de la madrugada, a la 1 en Canarias. Hombre, desde luego los medios tenemos, digamos, un protagonismo en la difusión de vuestro mensaje. Es verdad que nosotros asumimos esa faceta que tenemos de servicio público, y yo creo, José, precisamente que por eso nos gusta invitar al programa a expertos, ¿no? Como tú, ¿no? Que tienen la información de primera mano. ¿Cuántos investigadores participan en este proyecto que hemos conocido hoy?
1: Tenemos cerca de 63 científicos de 43 instituciones diferentes por la Europa y también por todo el mundo.
0: ¿Y España en todo esto? ¿Qué papel tiene en esto del cambio climático?
1: España y Europa tienen un papel importante en combatir estos efectos. Portugal, España y el sur de Europa están sufriendo mucho con estos efectos ahora y en el futuro irá a sufrir más. Entonces es importante que nosotros nos preparemos y que contribuyamos también para que la solución, que es disminuir la contribución de España y de Europa para los combustibles fósiles y hacer esta transición energética para que tengamos energía limpia, energía suficiente para nuestra población y energía que sea sostenible y que no necesite de aumentos de precio con las guerras también. Y eso es muy importante para nosotros, ciudadanos, que la energía sea estable y que sea limpia.
0: Claro, de eso se trata, ¿no? De conseguir una transición lo más rápida posible hacia una energía limpia que no sea nociva. José Chen, investigador del Instituto de Salud Global de Barcelona, la ISG Global, y también el coautor del informe europeo de 2026, el Lancet Countdown, sobre la salud y cambio climático. Gracias por atendernos a los ponedores. Un abrazo muy fuerte.
1: Muchas gracias a vosotros. Buenas noches.
0: Muchas gracias. Bueno, pues son estas conclusiones que nos ha explicado José Chen, que nos estudian nos sitúan en realidad, ¿no? Y reconozco que me ha llamado especialmente la atención sus comentarios, sobre todo sobre los espacios verdes, que no había reparado en este dato de pérdida de bosques y jardines en nuestro país, y sobre todo los efectos negativos para la población. Por eso vamos a recordar a los jardines botánicos, esos reductos que están a salvo en grandes ciudades que podamos aprovechar. Bueno, pues hay un montón de preguntas que te quiero lanzar en este día. Yo no sé si sales a pasear al parque, yo no sé si tienes jardín, no sé con quién lo haces, si con tus hijos, con tus nietos, con los sobrinos, no tengo ni idea, no sé si tienes mascotas, si tienes perros, si sales con los amigos, no tengo ni idea. Por eso te lo pregunto, para que obtengamos las respuestas desde facebook.com/poniendolascalles o a través del WhatsApp, el 662-942-605. Si te apetece que te leamos, lo puedes hacer por ahí. Ahora es el momento de aprovechar esos espacios verdes que están cercanos, cuando todavía no hace mucho calor, y lo que tenemos que hacer es disfrutarlos. Así que te leemos, te sentimos, vamos a actualizar la información y en 4 minutos seguimos aquí poniendo las calles.

0: Son las 2 de la mañana, la 1 en Canarias.
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0: Es la noticia que está marcando la actualidad. Uno de los 14 pasajeros del crucero Ondius ha dado positivo provisional en antivirus. Está en el Hospital Gómez Ulla de Madrid desde el domingo, no presenta síntomas y su estado general es bueno. De momento es provisional este positivo porque en las próximas horas se le practicará una segunda PCR, el protocolo sigue, y a este paciente le han trasladado a la unidad de aislamiento de alto nivel del centro hospitalario. Desde Sanidad recalcan que los trabajadores que han ayudado en la evacuación no se consideran contacto de esta persona, así que prudencia de momento. Esta misma noche en la linterna han hablado con el profesor y virólogo de la Universidad Autónoma de Madrid, José Antonio López Guerrero, que decía esto.
3: Debemos estar tranquilos como sociedad. Ahora, obviamente, dentro de lo operativo, era plausible y era factible que con un virus de una pues de un periodo de latencia, de incubación, siendo asintomático tan largo como de hasta 6 semanas, pues entraba dentro de lo probable. Yo, sinceramente, tenía la esperanza de que todas las PCRs dieran de nuestros compatriotas dieran negativo.
0: Bueno, de momento, como te digo, este positivo es provisional. En las próximas horas te informaremos de cuál es el resultado de esa segunda PCR, si viene a confirmar o no el positivo. Ahora lo que toca es desinfectar el puerto de Granadilla de Abona, en Tenerife, después del desembarco.
4: Es un protocolo que está establecido que compartimos entre las autoridades marítimas y las autoridades de sanidad. Como bien sabes, Sanidad Exterior trabaja firmemente y trabaja siempre en colaboración con el resto de las autoridades y procederemos a la desinfección de la única zona por la que han pasado los pasajeros y la tripulación.
0: Es Mónica García, ministra de Sanidad. Por cierto, el Ondius, según veo aquí en la aplicación de tráfico marítimo, ya navega a 11 nudos, unos 20 kilómetros por hora, rumbo Rotterdam, Países Bajos, ha zarpado a las 8 de la tarde, 7 en Canarias, del puerto de Tenerife. Bueno, de momento la OMS confirma 7 positivos en todo el mundo. La última novedad sobre la evolución de este virus nos ha llegado desde Francia. Ahí la mujer que ha dado positivo tiene síntomas graves y está estable en la unidad de cuidados intensivos. Las autoridades avisan de que este es un proceso muy largo. Bueno, como sucedió en su día con el COVID-19, no hay actualmente vacuna frente al antivirus ni tampoco tratamientos específicos. Y es que la inversión en I+D en enfermedades infecciosas emergentes se ha limitado.